0: Unido Atlético Tucumán aprendan que no les dé vergüenza jugar así.
1: Bueno, la ligó Cobel de paso. Ya que estamos, la ligó Chacho, de Carlos.
2: Se igual, ¿no? En este contexto.
1: Gana Atlético 4-0. Tiro de esquina para el rojo. La metió Montiel de zurda. El cabezazo. Sale lejos el arquero y mal, como siempre, Ingolotti. No fue penal de Ingolotti. Es muy, pero muy preocupante por arriba lo del arquero del Atlético.
2: Independiente no le haya hecho un gol a un arquero que en toda pelota aérea falló, habla muchísimo del ataque del rojo también.
1: Fue cambio de frente para Arias, que la bajó muy bien por derecha, se junta con Montiel, el rodeo del número 7, la mete de memoria al área de zurda, sacando de cabeza Kleber Ferreira. Las pelotas de Independiente, que busca su primer gol de la noche. Arias para Montiel, Montiel lo van a comer y lo comieron nomás. Recupera el Decano, que quiere el quinto. En la contra va escapando la Méndola por izquierda, la dejó correr, escapó Canelo en velocidad, quedó pagándolo Mónaco. Canelo para el quinto, Canelo que va, la metió tres dedos, se la regaló, se la entregó a Santiago Mele. Salida para el rojo.
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2: La arrancó como el Kun Agüero y la terminó como Canelo, haciendo pasar de largo muy fácil a lo Mónaco, en velocidad y después tirando un pase de tres dedos a la más absoluta nada.
1: ¿Y Nati?
2: Sí.
1: Cada vez que los Mónacos juegan un nuevo partido, vale menos.
2: Sí, yo creo que igual vale menos lo Mónaco, porque Independiente lo puso en remate. Porque hubo una dirigencia que en todo momento, desde hace más de un año, está empujándolo a irse. Y eso evidentemente dinamita la confianza, dinamita el precio del futbolista. Yo pocas veces vi una institución que, desde los dirigentes hasta el técnico, digan que se quiere, que quieren vender a un futbolista lo antes posible. Y lo vienen haciendo con lo Mónaco, que era posiblemente el activo más valioso, más oneroso que tenía la institución.
1: Balón parado para el rojo, tiro libre para Independiente, que busca el descuento. Avaldo para pegar el arco. Avaldo para el 1-4 de Independiente. En casi 40 del complemento, la metió Avaldo. Avaldo. Avaldo. Y un regalito para Luis Ingolotti. Gustavo Jove, todo tuyo.
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1: Lateral para Independiente. ¿Qué pasa, Hernán Valdés, con lo Mónaco? No da más.
4: Lo Mónaco no da más y no tiene más cambios Independiente. Ya hizo las cinco variantes.
1: Un partido fatídico de Independiente, Juan Minotti.
2: Sí, sí, absolutamente. Continuidad de lo que venían siendo sus últimos encuentros. Igual creo que este es el peor, que este profundiza, que ni el más pesimista de los hinchas de Independiente, incluso viendo lo mal que jugó su equipo contra Platense o contra Vélez, se esperaba una actuación de estas características. Evidentemente va marcando un fin de ciclo de muchos jugadores, cuerpo técnico, dirigentes. Los dirigentes me parece que en este partido acaban de terminar con su última oportunidad de pensar en una reelección. Incluso aunque venga una figura nueva con la cara lavada, como puede ser Gastón Gaudio, si arrastra a estos dirigentes seguramente no tenga chance de ganar.
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1: Abrimos el WhatsApp Nacional, Lataruti.
0: Sí, por supuesto, 11-3-870-7485. Recordemos que está participando por todos los sorteos. Lauro Ferreira de González Catán dice: hola Juli, nada más mando saludos, está perfecto. Miguel Montero de Tucumán: hola amigos de la Radio Nacional, estoy escuchándole desde Los Arándanos. Soy Arisa Luis Miguel del Deca y Boca del Alma, viva la patria.
1: Se viene el centro de Montiel, el cabezazo de Avaldo. A una mano, la domina, la controla Luis Ingolotti. Sale Decano, que golea Independiente 4-0.
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1: Ganaba la posición Canelo, lo dormía a Kevin Lo Mónaco. Falta contra Canelo. Tiro libre para Atlético y tarjeta en rojo.
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4: El segundo del rojo, Kevin Lo Mónaco, cuando ya presentamos el quinto cambio en Atlético Tucumán.
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4: Afuera el 10, Franco Nicola. Adentro el 22, Facundo Pimienta.
2: Pimienta es un delantero por afuera y su inferior.

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1: 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El tiro de esquina, lo hace la Méndola, cerradito, buscando el Olímpico, a las manos de Santiago Mele, Atlético Tucumán 4, Independiente 0, estamos ya en 44 de las partes finales, en estos octavos de final de la Copa Argentina, el rebote favorece al decano mitad de cancha, que quedó bien parado para el quinto, jugando Nacho Galván, apertura a la izquierda para la Méndola, que lo va a encarar a Arias como toda la noche, la Méndola la filtró por abajo, se la encuentra Santiago Mele, salida para el rojo.
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1: Hago un repaso con Julieta Nataluti. ¿Qué pasó en Vicente López?
2: Fue empate 1-1 entre Platense y Coquimbo Unido. Lo ganaba el conjunto de Martín Palermo con gol de Jiménez. Lo empató Badalá al final.
1: ¿Y qué pasó en Victoria con el Matador?
2: Perdió el conjunto de Dabove 1-0 ante Montevideo City Torque. Pisichilo fue el autor del gol para los uruguayos.
1: ¿Qué hicimos con Cerro Porteño en Brasil?
2: Empate 1-1, lo había abierto el marcador López. Lo empató sobre el final, gol en contra de Carlos Miguel.
1: Millán con la pelota, la meta al área, tiene descuento Independiente. Un cabezazo de Montiel por encima del travesaño. Pegó en el techo del arco. Saque de meta, saque de portería para Atlético Tucumán, Minotti.
3: Y estas le salen al rojo, el centro de Millán, casi frontal, otro cabezazo de Tempone, que desde el ingreso por Ábalos, inexplicable que haya salido Ábalos, cabeció un par de pelotas en el área rival, ninguna pudo tener destino de red.
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1: Saque de arco para Atlético Tucumán. Cuando el árbitro Facundo Tello le pide la pelota a Luis Ingolotti y señala el final de la historia en la cancha de Newell's Old Boys de Rosario. Una goleada histórica de Atlético Tucumán contra Independiente. El decano aplastó, enterró al rojo por 4-0. La alegría es tucumana, la decepción es del rojo de Avellaneda.
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1: Goleada aplastante de Atlético Tucumán ante Independiente por 4-0. El equipo de Julio César Falcioni accediendo, clasificándose a los cuartos de final de esta Copa Argentina. Una goleada que va a ser muy, pero muy difícil de olvidar para el decano, pero sobre todo para Independiente, Minotti.
3: Sí, claramente que va a traer repercusiones. Seguramente arrastra el final o varios finales. El final cantado, la crónica de una muerte anunciada para Quinteros, para muchos de estos dirigentes. Probablemente esto pueda abrirle los ojos a buena cantidad de hinchas y socios que tienen que votar a fin de año para pensar y para, de alguna manera, prestar detallada atención a los pormenores de las listas para no encontrarse con sorpresas de gente que viene viviendo de la institución hace 20 años, de gente que entró a la directiva del rojo cumpliendo funciones con sueldos muy menores en su vida privada, en su vida personal, algunos siendo, por ejemplo, fletero, y hoy tienen onerosas tasas en Cantres. Bueno, rastrear un poquito esa cuestión para los hinchas puede servir, puede despertar, puede alertar para pensar a quién votar. Es cierto que el panorama es hostil, es cierto que del otro lado la alternativa es la de un nombre cercano a Claudio Tapia, reconocido casi exclusivamente por haberle secado la nuca con un trapo y por ser el hijo de un dirigente que ya pasó por Independiente y que fue condenado por asociación ilícita mientras desempeñaba un cargo, mientras se desempeñaba como vicepresidente. El panorama es oscuro, en la estricta realidad seguramente decante en la salida de Gustavo Quinteros, que nunca le encontró la vuelta, que nunca le aportó juego Independiente, que nunca mostró una idea y clara más allá de apostar a las individualidades, y seguramente también sea el fin de ciclo de algunos referentes de este club, por ejemplo el capitán Iván Marcone, que hoy jugó claramente diezmado físicamente y que mostró en todo momento

0: momento que le molestaba, que le dolía y aún así no salió de la cancha. Marcone como capitán de Independiente ha tenido muchas de estas derrotas, como la de hoy, como este 4-0, y muy pocas alegrías.
1: El título de Juan Ignacio Minotti, me voy a la zona baja con Hernán Valdés, la alegría es tucumana, Atlético lo acaba de aplastar Independiente 4-0, Hernán.
2: Así es, Lucas, por pasar cuarto de final porque espera por el Tibio Independiente Rivadavia, porque volvió a ganar en este estadio por esta copa, lo había hecho en Talleres 3-0, y todo lo contrario la vereda enfrente, porque Independiente suma su tercera derrota en forma consecutiva, contando las dos del torneo, dejando una muy mala imagen. Por eso las horas de Gustavo Quintero creo que están contadas. Es obvio mañana, pero Independiente va a tener que buscar un entrenador. Y se le viene un partido más que complicado, porque tendrá que ir a la Fortaleza a jugar con Lanús para sumar puntos. Porque si no, otro año más que Independiente verá las copas por tele. Y eso es lo que preocupa a la dirigencia también.
1: El análisis de Hernán Valdés en zona baja. Al final, usted fue una especie de vidente, Valdés. Porque cuando yo le dije que Atlético jugaba con la alternativa, usted me dijo como el Inter de Milán. Y hoy pareció el Inter de Mourinho este equipo.
2: Pero que le dije, no, la verdad que lo borró de la cancha Independiente.
1: Vos me dirás, Juli Cantaluti, cuando podamos escuchar algunos testimonios, por supuesto, del lado del equipo vencedor.
3: Sí.
1: Del equipo del Emperador, que goleó 4-0 el equipo de Falcioni. Cantaluti, 4-0.
3: Lo tenemos para escuchar a Nicola, figura de partido.
4: En San Miguel, en Alderete. ¿Te imaginaste un partido así? Porque son esos partidos que uno los sueña de pibe.
5: Sí, sí, la verdad que de soñar, todos lo soñamos, creo que tiene sueño jugar en primera, siempre sueño un partido así, pero nada, estoy re contento por primero porque...

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1: Pasadas las 18:30 horas, vamos a dar inicio a la emisión de Mensajes a Pobladores aquí en Radio Nacional Esquel. Para Costa del Montoso se le comunica a Alfred que por favor cuando pueda suba la señal y se comunique con Yane. Salió el transporte Jacobsen hacia la localidad de Hualjaina en su horario de 15 horas, firma Juan Trejo. Buen día para las familias, el transporte escolar podrá realizar el recorrido el jueves 13 de agosto, habrá clases. Se envía mensaje a la Radio Nacional Esquel y por este medio se confirma el retorno a clases. Los docentes y el personal auxiliar podrían llegar a la escuela, informar en forma particular de cualquier eventualidad. Saluda para este mensaje Ramón Horacio Mesa, director de la escuela UEM 90 de Leleque. Para Río Chico, a Crispina y Faustino se le hace saber que no irán esta semana por el tiempo. Esperar nuevo mensaje la semana que viene para saber qué día van. Firma su nieta Mili. Para Eladina Nahuelkir, su sobrina se encuentra bien en Bahía Blanca. Manda un abrazo. Pronto volverá. Firma Eva. Para establecimiento del Bataraz, a Hugo Manrique, que Mabel llegó bien a destino. Firma su esposa. Quiero saludar a la tía Clara para el cumpleaños de parte de Mirta, que la quiero mucho, firma este mensaje. Y también la Comuna Rural de Cusamen cita en sus oficinas al señor Herrera Evaristo a la mayor brevedad posible. La comunidad de Hualjaina, el día jueves 13, viernes 14, andaré en Hualjaina con leña de ñire a la venta. Tratar al celular 2945-582631. A Julio Carriqueo, en El Mirador, voy el viernes a la mañana, firma Miguel. Para los Uncales, a Walter Yanquel, Clementino le comunica que no podrá ir mañana por problemas familiares. Firma Clementino Picón. INTA comunica que en el transcurso de los días 12, 13 y 19 de agosto estaremos realizando con estudiantes del ICET 815 un relevamiento porcino en el municipio de Trevelin. Esta actividad se enmarca en la caracterización del sector productivo de Trevelin y la práctica de los estudiantes. Para Bajada del Platero, a Mariano Pinchulev fue imposible llegar. Firma Ángel Pinchulev. Para Costa del Mirador, Victorio le avisa a su mamá que no va hoy, firma Victorio. La familia de Brígida Novelia Paliñanco agradece a quienes de una u otra manera los acompañaron en este momento tan doloroso. Firma José Luis Paliñanco. Para Magda Curmil de El Mirador, el viaje todo bien, saludos de su familia. Pasadas las 18:30 horas, vamos a dar inicio a la emisión de mensajes a pobladores aquí en Radio Nacional Esquel. Para Costa del Montoso se le comunica a Alfred que por favor cuando pueda suba la señal y se comunique con Yane. Salió el transporte Jacobsen hacia la localidad de Hualjaina en su horario de 15 horas, firma Juan Trejo. Buen día para las familias, el transporte escolar podrá realizar el recorrido el jueves 13 de agosto, habrá clases. Se envía mensaje a la Radio Nacional Esquel y por este medio se confirma el retorno a clases. Los docentes y el personal auxiliar podrían llegar a la escuela, informar en forma particular de cualquier eventualidad. Saluda para este mensaje Ramón Horacio Mesa, director de la escuela UEM 90 de Leleque. Para Río Chico, a Crispina y Faustino se le hace saber que no irán esta semana por el tiempo. Esperar nuevo mensaje la semana que viene para saber qué día van. Firma su nieta Mili. Para Eladina Nahuelkir, su sobrina se encuentra bien en Bahía Blanca, manda un abrazo, pronto volverá, firma Eva. Para establecimiento del Bataraz, a Hugo Manrique, que Mabel llegó bien a destino, firma su esposa. Quiero saludar a la tía Clara para el cumpleaños de parte de Mirta, que la quiero mucho, firma este mensaje. Y también la Comuna Rural de Cusamen cita en sus oficinas al señor Herrera Evaristo a la mayor brevedad posible. La comunidad de Hualjaina, el día jueves 13, viernes 14, andaré en Hualjaina con leña de ñire a la venta. Tratar al celular 2945-58-2631. A Julio Carriqueo, en El Mirador, voy el viernes a la mañana, firma Miguel. Para los Uncales, a Walter Yanquel, Clementino le comunica que no podrá ir mañana por problemas familiares. Firma Clementino Picón. INTA comunica que en el transcurso de los días 12, 13 y 19 de agosto estaremos realizando con estudiantes del ICET 815 un relevamiento porcino en el municipio de Trevelin. Esta actividad se enmarca en la caracterización del sector productivo de Trevelin y la práctica de los estudiantes. Para Bajada del Platero, a Mariano Pinchulev, fue imposible llegar. Firma Ángel Pinchulev. Para Costa del Mirador, Victorio le avisa a su mamá que no va hoy, firma Victorio. La familia de Brígida Novelia Palinanco agradece a quienes, de una u otra manera, los acompañaron en este momento tan doloroso. Firma José Luis Palinanco. Para Magda Curmil de El Mirador, el viaje todo bien, saludos de su familia. Servicios Públicos de Hualjaina informa que llegaron las facturas del periodo 5-26 con el periodo del 26 del 8 del 2026. Se puede abonar en su oficina con tarjetas de débito y crédito. Para Catrileo Dalmacio, depósito de Quichaura, avisa segundo Ambrosio Ñanco, la yegua que anda con los caballos de él, la yegua embozarada, es de Ambrosio, si se lo puede mantener hasta cuando él vaya a buscarla. Firma Ambrosio II Ñanco de José de San Martín. El juzgado de paz de Trevelin cita con carácter de urgente, en horario de 7 a 13 horas, a las siguientes personas a efecto de que su presentación se le hará saber el motivo. Ellos y ellas son Fabio Leonardo Ábalos, Julián Brand, Silvia Andrea Catalán, Luciano Caipil, Carlos Andrés Curín, Milton Fernández, Giselle Anabel Fiad, Daniel Alberto Jara, Alex Giovanni Lavadie Catalán, Marcelino Roberto Leviú, Roberto Orlando Lobo, Javier Hernán Manquilev, Mariana Dora Mercedes, Osvaldo Esteban Martínez, Carlos Alberto Míguez, Michael Antonio Míguez, Martín Alberto Minasian, Jacqueline Susana Migbur, Lucas Joaquín Nichols, Margarita Rosa Oviedo, María Esther Rain, Ricardo Damián Sosa, Bernardino Toledo y Jairo Damián Oviedo. Para Las Salinas, Miguel Neculqueo, su hija le pide que traiga el perro para llevarlo al veterinario. Firma Etelvina. Feria de ropa en Parroquia Sagrado Corazón, de 14, viernes 14, de 15:30 a 17:30 horas. Se extravió billetera entre Chacabuco y Pasteur con documentación a nombre de Oscar Tomás Leufumán. Quien la encuentre, que por favor se comunique al 1559-3520. La Unión comunica a la localidad de Hualjaina, Cusamen, Costa del Espa, Piedra Parada y la zona, que que estará en Gualjaina el día 14 de agosto del 2026, entregando garrafas y cilindros por 45. Para Ranquil Wao, a Pablo, que el viernes tipo 9 de la mañana van a buscar el caballo. Firma su lema. Hasta aquí los mensajes a pobladores.
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0: Bienvenidos a estas historias de vida con un poco de fútbol. Ya nos van reconociendo los que nos suelen escuchar con la cortina del enorme Gustavo Cerati, la excepción. Este ciclo que hacemos contándoles alguna historia extraña, desconocida, oculta del mundo del deporte para contenerlos en ese maravilloso mundo del deporte y muchas veces del fútbol también, dentro del espacio del Fútbol Show Nacional, en la enorme Radio Nacional. En el marco de un torneo que ya tiene su fecha, su desarrollo y sus partidos más que interesantes en nuestra querida radio, bueno, se da el espacio para que nosotros también les contemos algo diferente del mundo del fútbol y del mundo del deporte. Hoy va a ser una vez más del mundo del fútbol. Nos pueden seguir en nuestro canal de YouTube, arroba Fútbol Show 870, donde, como les digo, siempre van a encontrar las transmisiones del Fútbol Show Nacional y también la playlist de historias de vida con un poco de fútbol, con los episodios que va subiendo Luca de Jesús, los que ya emitimos, por supuesto, por Radio Nacional. Creo que el último en subirse fue aquel de Rosy Ruiz, la maratonista cubana que en Estados Unidos se tomó el subte para ganar una carrera. Bueno, y ya va a haber alguno más ahí dando vueltas, por si se quieren prender, por si se engancharon quizás un poco después de los primeros episodios. Ahí están, del primero al sexto, séptimo, ya hemos ido subiendo, y van a ir estando todos de a poquito, los que ya hayan escuchado o los que se hayan perdido en la hermosa Radio Nacional. Bueno, para la historia de hoy volvemos a retomar un tema que ya en algún momento hemos tratado. Los que nos siguen habitualmente seguramente ya hayan escuchado un par de historias en las cuales yo me referí a los peores refuerzos de todos los tiempos en el fútbol inglés. La primera de todas que grabamos, la de Igor Stepanovs, aquel que era una broma y quedó en el Arsenal. La de Ali Dia hace poquito, la del supuesto primo de George Weah, que no era. Es una manera de mostrar que estas cosas que les contamos, extrañas, insólitas, no pasan en el mundo del amateurismo ni bajo condiciones económicas pobres, sino que pasa en las que se presumen como las mejores ligas del mundo, las que supuestamente no tienen fallas, las que todo lo pueden y sin embargo tienen grietas por todos lados. Y además, los ingleses hacen muchas encuestas de este tipo respecto de quién ha sido el peor refuerzo de la historia de la liga, y en general hay nombres que se repiten. El de hoy, el protagonista de nuestra historia del día, es uno de esos que los ingleses señalan como uno de los peores, en general como el tercero de los peores, detrás de estos dos que ya les mencioné. Aunque para mí ni por asomo llega a tener un nivel tan bajo como los otros dos mencionados, a priori porque era profesional a diferencia de Lidia, y porque además no era una broma, sino que este, como ya se van a enterar, lo compraron esperando que rindiera y simplemente no funcionó. ¿Dónde está la particularidad de esta historia, entonces? En un lugar ajeno al fútbol, diferente al fútbol, aunque siempre el fútbol tiene espacio en nuestro programa, y es probablemente el disparador de todo lo que les voy a contar a continuación. La historia de hoy es la historia del jugador que unos años después de ser presentado como estrella de la Premier League, se autosecuestró para cobrar el rescate. Repito, la historia de hoy es la historia del jugador que unos años después de ser presentado como una estrella de la liga inglesa, se autosecuestró para cobrar el rescate, porque no le alcanzaba para pagarse sus vacaciones. Les agrego en este caso y les anticipo de qué va a ir la historia. Una historia que es bastante reciente, tanto que el protagonista siguió jugando a nivel profesional hasta el año pasado, mediados de 2024. E incluso para los más chicos, para aquellos que les gusten los videojuegos, las consolas y eso, es un futbolista ya de la generación FIFA Pro Evolution, más atrás Winning Eleven. Es un jugador que estuvo presente en los videojuegos y con interesante potencial, porque se lo veía como una aparición importante que iba a marcar el fútbol mundial. Obviamente hoy no aparece en esos juegos, pero sí en la época que ya les voy a contar, 2010, 2011, 2012... estaba ahí dando vueltas y era un futbolista interesante. El protagonista de nuestra historia del día se llama Savion Sereko. En Sereko, con esas N de África que no sabemos si se pronuncian o no. Era un chico de origen humilde, nacido en Uganda, que por la situación dura en su país no pudo ser criado por su familia, y que con unos pocos años de vida fue adoptado por padres alemanes, de una familia alemana. Se crió con ellos en Múnich y de muy chiquito empezó a mostrar un talento fenomenal para el fútbol. Era un crack extraordinario, aunque pequeño. Juega tan bien este chico, delantero, hábil, gambeteador, que empezó a destacarse en las inferiores del Múnich 1860, un equipo muy tradicional de Alemania, que oscila entre primera y segunda, con una cantera interesante de la cual en general saca jugadores el Bayern Múnich. Pero claro, en determinado momento el crecimiento de este juvenil fue tan grande que el club le quedó chico. Y lo vinieron a buscar de varios lugares del mundo. Finalmente, a los 16 años, pasó de Alemania a las inferiores del Brescia de Italia. Equipo que por aquel entonces tenía una muy buena cantera y que aspiraba a ser una institución más grande de lo que finalmente terminó siendo. Nzereko llegó a Italia a priori para jugar en las inferiores, como les decía, del Brescia, pero muy poquito tiempo duró en las inferiores porque era realmente muy bueno y enseguida lo subieron a primera. Brescia en aquel entonces estaba en la segunda división del fútbol italiano. Y con 16 años, cerca de los 17, Nzereko ya fue subido a primera y empezó a ser una de las figuras del equipo. La rompía, no lo podían parar. Era el mejor jugador que tenía el Brescia en segunda división, siendo un pibe de 16, 17 años. Para que se den una idea, para que tengan algún pequeño contexto de lo que era este chico y de la era, además, de la cual estoy hablando, escuchamos un pequeño audio de un resumen de un partido en el cual la rompió.
1: 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Il suo show comincia al 71esimo con un'azione personale chiusa di forza e precisione col destro e prosegue al 72esimo, stavolta con l'altro piede, e un tiro non proprio irresistibile per la verità. Il 19enne che mezza Serie A e non solo segue con occhio attento, ha dunque forse già prenotato la massima serie per il futuro. Intanto ha segnato i suoi due primi gol stagionali, 4-0 sarà anche lo score finale. Terza ora di volare.
0: Aquel día Brescia le ganó 4-0 al Pisa con dos goles de Nzereko, que la rompió. No tiene mucho sentido, insisto, el audio que sea más extenso en italiano. Sí les traduzco algo de lo que dijo el periodista de Sport Italia. Este joven de 19 años, al que media Serie A y más allá equipos de todo el mundo siguen con atención, quizá ya se haya reservado un lugar en el futuro. Lo veían como un fenómeno a Savio Nzereko. Y habla de los dos goles, porque los dos goles vinieron en un minuto, como el show de Nzereko. Estaba claro que era un futbolista destinado a grandes cosas. Tanto que de la selección de Alemania lo seguía mucho a pesar de jugar en otro país. Y su rendimiento era tan bueno que decidieron convocarlo a la selección. Por supuesto, juvenil, sub-19. En aquel momento, para jugar la Eurocopa de esa categoría. Quizás el torneo más importante del mundo para chicos de esa edad, sacando el Mundial. Nzereko fue al Mundial, perdón, a la Eurocopa con Alemania. Y la rompió absolutamente toda. Fue tan destacada su actuación que Alemania salió campeón de aquel torneo. Y él fue elegido como el mejor jugador del campeonato. Hizo un solo gol, pero destacaba por todos lados. Gambeta, velocidad, remate de media distancia. Era un proyecto extraordinario, bárbaro. Pero como suele suceder con este tipo de chicos tan jóvenes, a los cuales se les carga tanta presión, y la vida los pone en un lugar tan alto, de manera tan apresurada, cuando todavía las bases, los cimientos, el piso no lo tienen tan firme, la situación los superó. Era todo muy de golpe para un chico tan joven, y esta es la parte reflexiva de la historia, si quieren. La prensa hablaba del talento del siglo, y de alguna manera nos tenemos que hacer cargo, todos los periodistas, más allá de estar nosotros a miles de kilómetros, pero de esto de ponerle motes a los chicos tan chicos o ponerlos en un lugar al que probablemente lleguen solos, pero todavía es un lugar en el que no están, y ponerlos en esas situaciones, cargarlos de una presión que muchas veces les termina jugando en contra. La historia se le empezó a ir de las manos a Nzereko cuando empezaron a venir a buscarlo los mejores clubes del mundo, muchos clubes del mundo, de nombre muy importante, y terminó en el West Ham. ¿Por qué en el West Ham? Se preguntará, si habían equipos más importantes que peleaban por él. Bueno, el West Ham hizo mucha fuerza por traerlo. querían sí o sí contar con él. A principio de la temporada, el entrenador del equipo había renunciado porque la dirigencia, en medio de la crisis del 2008, le había vendido dos figuras importantes. Como no se fue el técnico, llegó otro nuevo entrenador, la figura de Gianfranco Zola, extraordinario futbolista italiano, compañero de Maradona en Napoli, ídolo del Chelsea. Y a Zola, que venía haciendo un buen campeonato en la primera mitad del año, a la mitad del torneo, le venden a Craig Bellamy, el galés figura del equipo, que se va al Manchester City. Temían que renuncie también, con lo cual le pusieron a disposición toda la plata que entró por Bellamy para que busque un reemplazo. Y Zola, que veía mucho fútbol italiano por sus orígenes italianos, se fijó rápidamente en el hombre del Brescia, Savio Nsereko. Y para tentar al chico, que solo tenía 18 años, ofertó 10 millones de euros. Pónganse en contexto, estamos hablando de poquito menos de 20 años atrás, 2008-2009. Mucha plata para aquel entonces, y más para el West Ham. Y además le ofreció la camiseta número 10 a un pibe de 18 años. Lamentablemente, Brescia aceptó. El chico pasó a Inglaterra, pero bajo una presión extraordinaria. No siendo más que un adolescente, era uno de los refuerzos más caros de la historia del club y tenía la 10 en la espalda. Y hacerse cargo. Lamentablemente, en el equipo inglés no le fue nada bien. En 6 meses jugó solo 10 partidos. Uno nada más de titular, los otros 9 del banco. No hizo goles. Y su rendimiento fue tan malo que en 6 meses el equipo no lo quería ver más y se lo quería sacar de encima. Y buscó venderlo. Lo consiguió finalmente. Obviamente hay algunos que creen que fue exagerada la reacción del equipo, apresurada, que había algo más atrás, porque no se puede descartar un juvenil de 18 años con tanta proyección y por el que se pagó tanto en tan solo 6 meses. Puede ser que haya algo de eso. Los hinchas lo recuerdan como un papelón absoluto. Su paso por la institución, un chico que no estaba en condiciones ni físicas de jugar en primera división, que era muy endeble, que se caía al piso solo. En fin, dejó un muy mal recuerdo. Y a fin de cuentas, al West Ham no le salió tan mal, porque enseguida venderlo todavía tenía proyección y en consecuencia recuperó algo del dinero. Lo vendieron por poco más de 3 millones de euros a la Fiorentina de Italia. Otro buen destino para este chico. Ya ahí su carrera empezó a ir decididamente a pique. Tampoco se adaptó y empezó a pasar de préstamo en préstamo. Primero, equipos más respetables como el Bolonia, y luego equipos como equipos del profundo ascenso italiano o equipos de países poco competitivos como Bulgaria. Y ya para el año 2012 su vida decididamente no era lo que él esperaba, aunque seguía manteniendo la relación del contrato profesional con la Fiorentina hasta fines del 2012, y eso más o menos lo tenía atado a algo interesante, pero ya jugando en equipos muy débiles y estaba claro que no rendía. Y además, en esos equipos débiles había cortado diversos préstamos por ausentarse a los entrenamientos, por casos de indisciplina, y no ausentarse un día o dos, sino ausentarse una semana, dos semanas sin aviso. Ya empezaba a avisar que algo en su vida no andaba bien. Mientras jugaba en uno de estos equipos menores, ya en el ascenso de Alemania, de su país adoptivo, la historia toma un giro drástico. Sus padres reciben un terrible llamado. Del otro lado de la línea hablaba un grupo de secuestradores que aseguraba tener cautivo a su hijo y que exigía un rescate para liberarlo sin hacerle daño. ¿Quieren saber cómo termina esta historia? Quédense y acompáñenos en esta pequeña pausita musical como solemos hacer. Aquellos que nos escuchen seguido en Historia de Vida, en las transmisiones del Fútbol Show Nacional, en los programas también del Fútbol Show Nacional, sabrán, ya me habrán sacado la ficha para qué lado voy en general en el mundo de la música. Me gusta el rock, no es una novedad. Y en general habrán notado que me gustan bandas del pasado. Lógico, siendo el rock un movimiento de los más trascendentes en lo cultural en el siglo XX. Pero como la de hoy es una historia reciente de un jugador que estuvo en vigencia hasta hace muy poquito, voy a ir con una banda nueva. También en plena vigencia, de chicos muy jóvenes. Más jóvenes que yo. Yo ya no soy tan joven, tengo 30, pero estos chicos sí son jóvenes de verdad. En una de esas, si les suele gustar la música del hijo, a estos no los conocían y lo toman como una buena recomendación. Banda estadounidense, de hermanos jovencitos. Sacaron su primer disco en el 2017, el último en 2023, y siguen trabajando y preparando más material. Con ustedes, si no los conocían, se los presento. Greta Van Fleet, Safari Song.

Greta Van Fleet, los hermanos Kiska de Michigan, mucha potencia inspirada en aquel rock fuerte de los años 70. Si les gustó, hay una banda interesante ahí para explorar. Tuve la oportunidad de verlos en Argentina, vinieron a uno de esos festivales grandes y después dieron un showcito aparte, muy muy bueno, en un teatro de la calle Corrientes. Tienen mucha mucha potencia estos chicos. Retomamos nuestra historia. Hablábamos del Cereco, que estaba en uno de esos múltiples préstamos de la Fiorentina en los que no le iba bien, en este caso un equipo del ascenso alemán, y la familia recibe un llamado dificilísimo, un llamado en el cual le indicaban que su hijo, porque hablaron con los padres, estaba secuestrado y exigían un dinero, un rescate para la liberación, para soltarlo sano y salva. La familia no supo mucho qué hacer ante esta situación y tomaron una decisión a priori lógica. Se contactaron con la policía de Alemania. Policías e investigadores montaron una suerte de búnker en la casa de los muchachos en Cereco, o de los padres de Cereco, las familiares, los hermanos, para monitorear todo lo que sucediera, para vigilar movimientos de la casa y para diseñar una estrategia, delinear los pasos a seguir en esta cuestión judicial, en esta cuestión policial. Esto pasa habitualmente en películas policiales y en la vida real. La policía empieza a pensar junto a la familia cuál es la mejor estrategia, si se paga un rescate, si se paga una parte, si se dilata el pago del rescate, buscando a ver dónde pueden estar los culpables. Pero enseguida, después de esto, los investigadores empezaron a notar cosas raras en la historia. Lo primero que llamó poderosamente la atención de los policías fue el bajísimo monto que exigió la banda de secuestradores, o supuesta banda de secuestradores, para devolver sano y salvo en Cereco. 3.000 euros. Hay versiones que dicen que fue un poquito más, pero siempre en un número muy bajo, de poca plata. A ver, para cualquier mortal, 3.000 euros es un montón de dinero. Pero pensando en secuestradores, pensando en que además se trataba del secuestro de un tipo profesional que había tenido múltiples transferencias millonarias, y parecía poco, parecía raro, los policías tomaron nota, aunque de alguna manera también contemplaron la posibilidad de que haya sido un secuestro al azar y que no supieran de quién se trataba el secuestrado, y que en consecuencia, bueno, estuvieran pidiendo algo bajo para sacárselo de encima rápido y seguir en la ola delictiva. Enseguida empezaron a rastrear los últimos pasos del futbolista, como con sus llamadas telefónicas, con sus gastos en tarjeta de crédito, y sus últimos gastos en tarjeta de crédito figuraban en Tailandia. Recordemos, él jugaba en Alemania y era de Alemania. ¿Qué hacía en Tailandia? Enseguida, obviamente, por estar involucrado en otro país, aparece Interpol en la investigación. Pero más allá de dar parte a las autoridades pertinentes, los investigadores comenzaron a tener pruebas más concretas de que había algo más atrás de toda esta cuestión. Sus últimos gastos referían a hoteles lujosos, alquileres de coches caros, fiestas, boliches, alcohol, todo por montos que superaban ampliamente el presupuesto mensual con el que contaba a esta altura de su vida en Cereco, jugando en la cuarta división de Alemania. El tipo se había dado una vida bárbara, parecía. Bueno, unas semanas más tarde, de todo este acontecimiento y de toda esta investigación del llamado telefónico, el futbolista de origen ugandés apareció sano y salvo, vivito y coleando, sin el más mínimo rasguño. El detalle es cómo y dónde apareció. Apareció en un resort hotel de Pattaya, una localidad turística. Me río, perdón, no voy a poder evitar reírme. Una localidad turística de playa en Tailandia. Y claro, empezaron a llegar las imágenes de Cereco y de la policía. Y las imágenes no parecían las de un rehén siendo liberado, sino más bien las de una persona siendo arrestada y encarcelada por la policía. Los investigadores habían reunido pruebas y llegado a la conclusión de que el otrora talentoso proyecto de jugador se había secuestrado a sí mismo. Había fingido ser capturado por maleantes. Había llamado él mismo a sus padres para chantajearlos, porque se había quedado sin plata. En sus vacaciones exóticas por Asia,
El muchacho en Cereco se había gastado en una semana 25.000 euros. Se dio todos los lujos, se la patinó en absolutamente todo y se quedó sin un centavo y sin manera de volver a su casa. No había comprado tampoco el pasaje de vuelta. Claro, los investigadores lo condenaron. Fue arrestado, fue condenado por fraude. Y no tuvo que cumplir prisión efectiva. Llegó un acuerdo, probation, trabajo voluntario. Y pudo evitar ir a la cárcel. De todas maneras, él jamás admitió su culpa. Habló de un malentendido, de que pidió la plata, pero que no fingió el secuestro. Aunque sí asumió que su situación financiera se había descontrolado. Y le contó a la policía algunas de las actividades dispendiosas que tenía en Alemania. Por ejemplo, les dijo que habitualmente, escuchen esto, pagaba aviones privados para irse de fiesta con sus amigos. ¿De Alemania? ¿Iba de Múnich a Berlín? No. ¿Iba de Múnich a París? No. ¿De Alemania a Florida, Estados Unidos? Algo que le costaba alrededor de 200.000 euros cada ocasión. Se la patinó todo. Dilapidó su dinero, su fama y su talento. Su contrato con la Fiorentina fue rápidamente rescindido después de estos acontecimientos. Y comenzó a jugar de modo casi amateur en categorías muy menores del fútbol alemán. Su vida no cesó de tener escándalos. Poco después de este incidente, protagonizó otro incidente policial. Fue acusado por un compañero del plantel del Victoria Köln, o Victoria Colonia, por la ciudad, sería la traducción, de la tercera división de su país. Lo acusaba a su compañero de robarle un reloj caro de su bolso mientras él estaba en rehabilitación por una lesión en la rodilla. No tenía muchos escrúpulos a la hora de conseguir dinero el señor en Cereco. Bueno, finalmente se retiró hace menos de un año, les decía, jugando para el BSC Zettlin, un equipo regional de Múnich, que no compite casi ni amateurmente. La ciudad de origen de sus padres adoptivos, bueno, lo albergó al menos para que viva ahí y pueda seguir despuntando el vicio del futbolista. Así finaliza la historia de Savio en Cereco, el jugador que se autosecuestró para pedir un rescate de 3.000 euros, porque necesitaba pagar sus vacaciones. Ha sido un placer entretenerlos media horita en otra historia de vida con un poco de fútbol. Soy Juani Minotti y, por supuesto, estamos más que felices con la respuesta que está teniendo todo lo que tiene que ver con el Fútbol Show Nacional y con lo que me hacen llegar también respecto a este programa. Y todas las ideas, todas las sugerencias que tengan pueden hacérmelas llegar por las vías oficiales de la radio, por el WhatsApp, por las redes sociales, por mis redes sociales, @JIMinotti con doble T, tanto en Twitter como en Instagram. Todo lo que quieran será bienvenido, será recibido. Gracias por la recepción que tiene este programa y nos reencontramos la próxima con más historias de vida con un poco de fútbol.

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1: Las 10 de la noche en la República Argentina. Nueva sede de la Libertad Avanza en la ciudad de Buenos Aires. La inauguración estará a cargo de la secretaria general de la Presidencia y titular de la Libertad Avanza, Karina Milei. El acto será mañana jueves por la tarde en el barrio porteño de Barracas y allí la funcionaria anunciará las actividades que se llevarán adelante tanto en la ciudad como en la provincia de Buenos Aires. Festival del Chocolate y la Nieve en Esquel, nos informa Andrés Campos.
2: Este fin de semana largo, Esquel ofrece un festival de sabores y experiencias que vinculan la mejor nieve para la práctica del esquí con el chocolate artesanal.
3: Llamado Festival de Sabores y Experiencias, se une el chocolate y la nieve. Las chocolaterías y confiterías participantes van a tener actividades, beneficios y promociones y descuentos con menús especiales. Una clase maestra de una chocolatier de la Escuela Cocina Culinaria, una clase abierta de pastelería con sus ñoquis de chocolate.
1: Aumenta el número de muertos en Colombia. El presidente Abelardo de la Espriella confirmó que al menos 265 personas murieron, 3.494 resultaron heridas y 496 siguen desaparecidas por el terremoto. El tránsito con Ernesto Arriaga.
4: Mañana abre el paso Cardenal Zamora en Villa Agostura, ruta nacional 231 para el paso de camiones. Ya están en la espera aproximadamente 50 camiones que van a pasar en el sur de Neuquén. El paso Pino Hachado informaron que va a habilitarse a partir de las 9 de la mañana para que pasen 250 camiones de Argentina a Chile. El paso Jamel Jujuy abre mañana a las 8 de la mañana hacia toda la zona de Chile.
1: En Jujuy, en donde nos escuchás por AM790, la temperatura es de 9 grados, con cielo despejado. Aquí en Buenos Aires, 9 grados 8 décimas, la térmica es de 8 grados, humedad 77%, el cielo está cubierto.
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5: Como si pudiésemos frenar los relojes, como si el tiempo no pasara de largo, volvemos a encontrarnos con Héctor Larrea y Bobby Flores en estas charlas donde la propuesta fundamental es disfrutar la buena música. Esto es lo mejor de Mirá lo que te traje.
6: Héctor.
7: Flores.
6: ¿Cómo le va, Héctor?
7: ¿Cómo le va, Aud?
6: Con ese, muy bien, con ese sombrero tan lindo que tiene hoy.
7: Aud.
6: Sí. Ahí me va bien. ¿Usted?
7: Te conté que aprendí la palabra, cuando mi madre me leía las historietas,
6: sí,
7: aprendí la palabra hurra, que no sabía.
6: ¿Hurra y jajaja?
7: Sí. Hurra, decían los chanchitos, cuando le ganaban, sí. Porque se peleaban. Me leía la historia, de eso no te olvidas nunca. No me lo contaron, esto me acuerdo.
6: ¿Ah, sí?
7: Me leía, los chanchitos se peleaban con el lobo feroz.
6: Claro.
7: No sé si te lo conté.
6: No, del lobo no llegó.
7: Él no llegué. Entonces el lobo se iba y decía, va, doble, va, triple, va. Digo, mamá, ¿por qué dice va, doble, va, triple, va? Es lo mismo que decir va, pero él es lo feroz, gracioso.
6: Se va mascullando, claro.
7: Se va mascullando, va, doble, va, triple, va, como que no le importaba. Sí. Y siempre le ganaban los chanchitos.
6: Es verdad.
7: Qué lindo es que tus viejos te lean cuentos.
6: Es algo que aún se recomienda como método, si se quiere, de acercamiento a su hijo, que uno le cuente cuentos. Lea, no que le invente, sino que vaya siguiendo el nene el movimiento de la mano en la hoja, el cambio del dibujito.
7: Sucede mucho que yo le pedí, y veo que es general eso, la criatura le pide muchas veces el mismo cuento, al padre o a la madre.
6: Sí, es verdad. Y yo le voy a decir algo ahora a las nuevas generaciones. ¿Saben que tiene, mira la misma película 16 veces seguidas?
7: Sí.
6: Y escuchan la misma canción, todo el viaje. Yo a veces lo llevo, sí, a algún lado, sí, y pongo la canción y termina de ponerla de nuevo. Pero tiene 10 más, no quiero esa. No sé bien cómo
7: había
6: funciona.
7: Una película de Flash Gordon que mi hija más chica veía tanto que yo me asusté. Sí. No me daba cuenta que era normal.
6: Claro, yo también. Yo digo, pues este pibe no pasa de eso. No, me dice, me va a escuchar siempre la misma, porque es una especie de encariñamiento que tienen.
7: En el programa que yo hago en la Nacional Folclórica, sacamos un tema, sí, que era la máquina de coser. Ah, porque era el aniversario del patentamiento de la máquina de coser.
6: Entonces,
7: entre otras, la Singer. Ah. Entonces yo decía que en muchísimas casas, casi en todas, de la clase media, media baja, uh-huh, hay una máquina de coser, y en derredor de esa máquina de coser una historia. Entonces me empezaron a llamar, en mi casa hay, en mi casa hay, en mi casa hay, mi mamá es costurera, mi mamá es modista, mi abuela era costurera. Bueno, y yo empecé a sacar mis cosas también, cómo era que yo le ayudaba a mi madre, pero no te lo voy a contar ahora. Uh-huh. Eso me llevó a pensar la maravilla que es la memoria y cómo funciona el cerebro. Entonces conseguimos algo de internet, conseguí un libro acá a la vuelta sobre las virtudes de la memoria, cómo funciona.
6: Ah, la memoria.
7: Y conseguí comentaristas de internet, que sacamos con Micaela, una productora muy buena. Sí. Es una maravilla las cosas que no sabemos vulgarmente, ¿no? Los científicos sí. Y los científicos ignoran muchas cosas también, de las funciones magníficas, excelentes del cerebro. ¿Qué es la memoria? ¿Cómo funciona la memoria? Tiene una serie de variantes extraordinarias.
6: Sí, es selectiva, ¿no? Siempre.
7: Es selectiva.
6: No, ¿verdad? Es precisa.
7: No. Y eso nos llevó, yo hace rato que quiero saber cosas sobre los sueños. Ajá. Porque lo que dicen los científicos de muy arriba, Freud, por ejemplo, no es difícil de codificar.
6: Claro.
7: Entonces estamos buscando un material que nos sirva para divulgación, que lo entendamos todos.
6: ¿Ud?
7: Sí, yo y mi productora. Que es...
6: ¿Sueños premonitorios, todo eso?
7: No sé, no, ya... ¿Por qué se producen los sueños?
6: Ah.
7: No, en el sueño premonitorio no me quiero meter, porque se habló mucho.
6: Se habló mucho, sí, yo me tuve un tiempo en eso.
7: Y es relativo eso. Sí. Yo creo que es relativo. A mí, lo que me cuesta decodificar es...

0: De esta charla, pero además, sí. ¿Trajiste algo de música?
1: Sí.
0: Te olvidaste.
1: Yo pero, Dios mío. Yo sueño con música, le dije eso.
0: Yo también sueño.
1: Usted también es una enfermedad.
0: Sí, es mi refugio.
1: Yo soñé el otro día, soñé toda la noche una canción que detesto. Era una pesadilla para mí. Era terrible, y la tuve dos días en la cabeza la canción, es una canción horrible.
0: Un día te voy a contar algún sueño.
1: Sí, yo también.
0: Bueno, pero vamos a buscar la forma para que no sea aburrido, porque no hay nada más aburrido que cuando una persona te cuenta un sueño. Pero para ver si le encontramos conexión.
1: Es como la gente que cuenta viajes.
0: Ah, y la que te muestra fotos. Y tenés que mirar
1: un día le voy a
0: y hacerte el interesado.
1: Un día le voy a contar, mis tíos se habían ido a Bariloche y vi durante ocho navidades seguidas las diapositivas del viaje a Bariloche.
0: Ay, mami, ¿te acordás la época de los slides?
1: Sí, me acuerdo, yo sufría.
0: Yo viví la época de los slides.
1: Yo estoy a punto de encender mi casa con mi primo. Bueno, Paul McCartney.
0: Paul McCartney.
1: Paul McCartney ya es una de esas cinco o seis personalidades en la música como Quincy Jones que ya no se discuten más.
0: Está tan fuera de discusión como los Beatles.
1: Como los Beatles enteros. Claro, claro.
0: En su momento.
1: Este tema se llama Who Cares. Uh-huh. Lo elegí al azar. Porque cualquiera de las canciones
0: bueno.
1: Tiene su valor. Sí, sí, sí.
0: Y su creatividad, ¿no?
1: Entonces agarré y puse el dedo donde saliera y salió Hooker's.
0: Buenas melodías, que no es fácil eso, ¿eh?
1: Y arreglos.
0: Porque hacer una viola y cantar, cualquiera canta, pero compone cosas que quedan.
1: Y los arreglos, y el baterista que tiene, que ¿sabe quién es? Avi Laboriel Jr.,
0: no sabía.
1: Que es el hijo de Abraham Laboriel, un baterista de jazz que tocó con...
0: Sí.
1: Todo el jazz de los 70.
0: Sí.
1: O sea, ¿quiere escuchar a Paul McCartney?
0: Agarró el free jazz.
1: Hookers se llama.
0: Dale, dale. Vamos.

0: Espera. Sí, bueno. Todo es original. ¿Dónde puso la voz también? Sí. Para no forzarse tanto.
1: Hay
0: para...
1: sonido, hay ritmo, hay...
0: Sabe mucho, hay sabe
1: música.
0: Mucho.
1: Hay música. Sí. Y no de gusto es quien es. Te traje, mirá lo que te traje.
0: A ver.

0: yo este programa, vos no lo sabés, pero, y nadie lo sabe, lo armo y lo desarmo varias veces.
1: Sí.
0: Hoy te iba a traer trompetas en diversos géneros.
1: Qué bueno.
0: En el jazz, en el tango y en otro género que no me acuerdo.
1: ¿En el tango hay trompetas?
0: Sí. Acá, señor.
1: Ah, qué bueno. Claro. No me suena trompeta en el tango.
0: Ah, porque tiene que ser muy bueno. Hay trompetistas que han fracasado en el tango.
1: Dizzy Gillespie me suena tocando algo de...
0: Claro, con Fresedo.
1: Con Fresedo. Después no sé cuánto más.
0: Es todo en historias, que un día te lo voy a comentar, claro, porque me la contaron a mí.
1: Con Willie Cook y Goncalves.
0: Claro, los que incentivaron esa visita,
1: sí,
0: fueron Lalo Schifrin y el...
1: Ah, Lalo, claro.
0: Y el saxofonista.
1: Willie Cook.
0: No, ah, el...
1: ¿El gato?
0: El gato Barbieri.
1: Ah, ¿sí?
0: Sí.
1: Ah.
0: Pero ya te voy a contar más, porque hay cosas bastante graciosas. Como por ejemplo que le pusieron un caballo para que fuera. Me parece que había un poco de gastada ahí.
1: Ah, ¿sí? ¿Aguilespi?
0: Sí, lo vistieron de gaucho, sí.
1: ¿Aguilespi?
0: Sí, sí, sí, sí. No,
1: bueno,
0: no solo eran talentosos, también eran cómicos. Te traje a Pablo Aslan, muy buen bajista.
1: Argentino.
0: Toca, argentino. Toca todos los géneros que vengan bien. Mm. Bien. Y lo llamó a Néstor Marconi con bandoneón, a Nicolás Ledesma en piano, para otras canciones, Abel Rogantini en piano, Ramiro Gallo en violín, Daniel Pipi Piazzolla en batería.
1: Pipi.
0: Sí, señoras y señores. Y Gustavo Vergali.
1: Gustavo Vergali.
0: El gran artista de la trompeta.
1: Estuvimos juntos con él, ¿se acuerda?
0: Gustavo Vergali. Para mí uno de los más grandes músicos. Lo quieren en todo el mundo.
1: Sí.
0: Porque
1: sí,
0: ningún género le es extraño.
1: No, no.
0: Ningún matiz falta en esa trompeta si lo reclama la obra.
1: De verdad.
0: Y aquí han grabado un tango hermoso del compositor Joaquín Mora, que murió en Panamá hace unos años, antes vino a despedirse, me dejó unas grabaciones de él,
1: ah, ¿sí?,
0: tocando el piano, sí. No nos conocíamos, pero vino, él sabía que iba a morir, estaba viviendo en Panamá, y como músico, trabajó hasta el final de su vida. Era afrodescendiente,
1: ah, no, no,
0: por eso le llamaban el Negro Mora.
1: Claro.
0: Joaquín Mora, que compuso de las melodías bellas que tiene la canción, fuera del género, ¿no? Tango y no tango. En toda esa primera línea de buenas melodías están los tangos de Joaquín Mora. Hay una composición que se llama Divina, que tiene también letra, pero la música es superior. Y eso es lo que toca Aslan acá, con el destaque absoluto de Gustavo Vergali. Uh-huh. Si querés escucharlo...
1: ¿Cómo no? Pero por favor...

0: quieres que te diga, Flower Power es perfecto.
1: Qué linda orquestación. Sí. Qué acorde todo.
0: Sí, buen arco el de Aslan para el bajo.
1: El contrabajo.
0: Tiene una expresión para el arco.
1: Sí, hay que tocar con arco, no es fácil. No es fácil.
0: Hay que ser muy músico para tocar con
1: arco. Yo tengo amigos guitarristas que han intentado hacer la de Jimmy Page, el de Led Zeppelin, que tocaba la guitarra con el arco. Y Eddie lo miraba y le decía, no te va a salir nunca.
0: Son dones especiales, regalos que te hace la vida. Sí.
1: Hay que tensar la
0: brillantez
1: cuerda
0: diferente. De tu cerebro, no sé de qué zona.
1: El oído, oído. El darse cuenta cuando está listo el acorde, cuando no.
0: Y el oído tiene que ver con el cerebro.
1: Está todo en la cabeza.
0: Sí. Qué creación extraordinaria el cuerpo humano. Qué laboratorio, sí, impresionante.
1: Sí, sí, sí. Sí, sí.
0: ¿Qué traje, bueno, Flores?
1: Le traje, el otro día hablaba con un chico musicalizador de acá, de la radio, y me decía, no sé cómo había salido el tema de los gatos, Lito Nevia. Y me decía, a mí de los gatos, un rocker, ¿no? A mí de los gatos me gusta rock de la mujer perdida. Entonces yo le decía, con otro amigo que teníamos de mi edad, ¿qué te gusta? ¿Rock de la mujer perdida? ¿Nada más de los gatos? Sí, nada más. Entonces lo que te gusta a vos es Papos Blues, no te gustan los gatos. Porque en ese disco, es el que está Papo. Ahí debuta Papo oficialmente. Ya había tocado un poco, pero era un muchacho del montón.
0: Ajá.
1: Lito Nevia es el que dice, vení, toca acá. Y en el año 68, que es esta canción es del año 68, le cambia el sonido no solo a los gatos, sino al rock. Que hasta ese momento era un rock de melodía, era un rock de piano, guitarra y bajo. Papo pone la guitarra al frente y hace que empecemos.
0: Le da polenta al ritmo.
1: Le da una rítmica diferente. Ah. En ese disco, después se va.
0: Ahí se veía la energía de Papo, ¿eh?
1: Ahí ya Papo, ahí me contaba Lito mismo. En esos ensayos ya Papo arma Papo's Blues.
0: Sí, sí.
1: O sea, los gatos le quedaba, está muy bien, pero este
0: sí,
1: pibe está.
0: Le quedaba chico.
1: Claro, quiere escuchar lo que hacía
0: Papo. Sin despreciar, digo esto, ¿no?
1: No, de ninguna manera. Es más, es hablar bien de Lito Nevia.
0: Claro.
1: Que cedía su lugar y se lo daba a este guitarrista que era.
0: Una gran visión para todo, Lito.
1: Lito, y una gran visión y una composición. Las composiciones son de Lito,
0: sí,
1: ¿eh?
0: Sí.
1: Papo no llegó a componer como Lito, digamos. Lito, bueno.
0: ¿No?
1: Papo, y no tenía. Papo era más rocker. Lito se vinculó a otros.
0: Sí.
1: Quiere escuchar entonces a los gatos y ese comienzo de ese guitarrista que en aquel tiempo se llamaba Norberto Napolitano.
0: A ver, Norberto.
1: Y que debutaba con los gatos en lo que para mí, y esto Lito también me ha dicho sí, sin decírmelo, así con la cabeza, la mejor formación de los gatos que era Ciro Fogliatta en el teclado, en el órgano Hammond, Moro, que terminaría su carrera en Cerú Girán, nada menos, en la batería, Alfredito Tot, en ese entonces de 16 años, en el bajo, Lito Nevia y Papo. ¿Quiere escuchar?
0: Sí, señor.
1: Esto se llama Mujer de Carbón.

0: estaba...
1: Otro día tenés que hablar algo sobre la nueva poética que trajo esta gente.
0: Lito Nevia. Sí, bueno, Javier Martínez de Manal, Soule en Box Day.
1: Sí, hay una nueva poética.
0: Pibes leídos, ¿eh? Bueno.
1: Y alguna gente dice, ¿por qué no pasa alguna vez algo de Don Verídico?
0: Me acuerdo y me río.
1: Muchas veces me han dicho
0: Landricina.
1: Pero yo no tengo nada, claro, Landricina. Un Landricina diferente a todo lo que había hecho hasta ese momento. Yo quería... Ya estábamos en Rivadavia.
0: Era un personaje de él, ¿no?
1: No.
0: O sea, ¿ah, no?
1: No, no. Don Verídico es de Julio César Castro, un uruguayo ya fallecido.
0: No, no sabía.
1: Este falleció muy joven.
0: Sí.
1: Este, muy inteligente. Sí. Que me dijo, no es un viejo mentiroso. No. Es un viejo fantasioso que es distinto. Pero ¿cómo yo lo quería a Luis siempre? ¿Sabes de qué año es esto?
0: No.
1: El primer año de Landricina. 76. Hace 42 años. Yo le dije a los oyentes, no tengo nada. Entonces llama un muchacho de Radio Nacional, le deja su teléfono a la operadora me lo da, lo llamo, y dijo, tengo 15 micros de Don Verídico.
0: No.
1: Sí.
0: ¿Qué,
1: del año 76.
0: Qué hallazgo, ¿eh?
1: Sí, yo lo quería siempre a Luis, y Luis no quería contar cuentos. Yo, vení, a rapidísimo, mira que estamos tratando de ubicarlo bien, anda bien. Si vos venís, todo va a ir para arriba, sí, sin ninguna duda. Fue así. Pero él, no, dice, un día veníamos de Monte Maíz, en Córdoba, ¿no?
0: Creo que,
1: manejando Luis. Sabés que Luis era corredor de autos.
0: Sí.
1: Entonces era un peligro venir. Yo le daba charla para que fuera un poco más despacio. Y dices, che, dice...
0: Como papo.
1: Sí, tengo un amigo que ahora está en mi casa, está paseando, es uruguayo,
0: sí,
1: es autor de ¿Quién es? Julio César Castro. ¡Lo he leído! Digo, ¿qué? Sería lindo hacer ese viejo. El viejo ya en el libro se llamaba Don Verídico.
0: Ah, había un libro
1: que
0: previo.
1: ¡Hombre que supo ver!
0: Sí, me acuerdo.
1: Y entonces aparecen, por ejemplo, ¡hombre que supo ver! De mala suerte para los ranchos, Aleluyo Carreto, decía Luis. Sí, sí. Los nombres eran eso, Aleluyo Carreto, Bibliolato Flojo de Manos, Moretón Pestaña, Calamitoso Carpeta, Los Cortejos. El humor...
0: Quiero, permítame, Héctor, que lo interrumpa, porque a mí a veces me ha pasado de hablar de Landricina y ponerlo como ejemplo de tipo que podía hacer muchísimos personajes en la radio al mismo tiempo y sin confundirse.
1: Sí, claro.
0: Eso era un arte tan especial. Hacer
1: claro,
0: un diálogo.
1: Él teatralizaba los cuentos.
0: Teatralizaba tan bien. Fue único en eso, ¿no?
1: Por eso fue tan bueno esto, ¿no?
0: Ah,
1: que en la historia de la radio, yo no me daba cuenta, pero sí, gravitó Landricina a través de este personaje. Gravitó en todo.
0: Sí,
1: grabó en las mejores. Grabó en Philips siempre.
0: Sí, sí.
1: Una empresa de primera magnitud. Uh-huh. Ahora, conmigo estuvo 5 o 6 años, no me acuerdo bien.
0: Sí,
1: yo
0: sí,
1: no guardo nada, porque yo digo que las cosas de la radio son del aire y el aire se las lleva.
0: Sí, sí.
1: Ya pasó, a la vez que se dijo, pasó. Sí. Estas grabaciones son excelentes, no sé de dónde las habrá sacado, porque son grabaciones de estudio.
0: Sí, algunos que laburaban en el estudio.
1: Andás a ver.
0: Sí, sí.
1: Acá hay una historia...
0: Yo fui de eso, sí.
1: ...que tiene mucho que ver y es muy graciosa, la historia de Aleluyo Carreto, que termina con un rancho con motor, ya vas a ver por qué. Es muy bueno el libro, excelente la participación de Landricina, y esto sucedía, tratando de alegrarle a la gente en las mañanas de Rapidísimo, en el año 1976.
2: A Luis Landricina dando voz y vida a Don Verídico, paisano conocedor de todos los pagos y fogones. Don Verídico, arrímese a la rueda.
3: Hombre, que supo ser asunto serio para la rueda, ahora que dice... Aleluyo Carreto, el casado con Atónita Burbuja.
2: Atónita.
3: Mujer más loca que un bucapié, mi. Tan loca que le decían la pastilla.
2: ¿Por qué?
3: Por lo de menta. Mujer llena de antojo. Cuando se fue a casar con Aleluyo Carreto, se le antojó que el sol le entrara todo el día por la puerta del rancho.
2: ¿Y el marido?
3: Todo el día difícil, le dijo el Aleluyo, porque el sol lo que tiene es que si a la mañana está de un lado, a la tarde está del otro y no se puede.
2: ¿Y la mujer?
3: En un llanto. Si usted me quisiera, le dijo, no dejaba de hacerme el gusto por una pavada de esa, de que el sol se mueve de aquí para allá. Lo que pasa, le dijo la mujer, es que usted no me tiene una pasión, ni un cariño, ni un afecto, y eso es lo que pasa.
2: ¿Y el Lelucho?
3: Enojado como araña en el plumero, me dijo. Enderezó para el boliche el resorte tomando unos vinos, ¿estaban quién? El Pardo Santiago, la Dubija, el Tapio Olmedo, debutante Lulú, 44 Pirilos, Santurrón Corneto, y en aquella mesa Rosadito Verdoso comiendo hijo.
2: Bueno.
3: La Dubija fue la que le preguntó qué le andaba pasando.
2: ¿Y?
3: Y el Aleluyo contó que a la mujer se le había antojado que el sol le entrara todo el día por la puerta del rancho y que así no era vida, dijo.
2: Pero pobre.
3: Para consolarlo, la Dubija lo invitó con un vino y le picó un quesito duro. El gato se le arrimó y lo acarició suavecito con la cola. Y Rosadito Verdoso lo convidó con un hijo. En un rincón, mientras le hacía punta un palito, el Tapio Olmedo comentó.
4: A ver, si el hombre no es muy abombado y se da idea, tiene rancho con sol en la puerta cuando se le antoja.
2: ¿Cuando se le antoja?
3: ¿Y yo qué dije?
2: Cuando se le antoja.
3: Entonces vamos a ver si de una vez, tiene un criterio, ¿o qué?
2: Está bien, don Verdugo, está bien, está bien.
3: El Tapio Olmedo se le arrimó y le explicó el asunto.
4: Lo que tiene que hacer don Aleluyo, le dijo, es edificar arriba de una rueda de carreta acostada. Cuando el sol le va dando vuelta, usted hace dar vuelta al rancho y le emboca el sol donde se le antoja.
2: Y Aleluyo...
3: Dicho y hecho. Le quedó un rancho giratorio, mire, de lo más bonito. Venía gente de lejos para ver. La mujer invitó a todos los parientes para que se reventaran de la envidia. Y el pobre Aleluyo se pasaba el día empujando el rancho para que diera vuelta arriba de la rueda. De tanto en tanto miraba al sol y le decía... ¿Por qué no te estarás quieto un poco? Le decía.
2: ¡Pobre hombre!
4: Veo que usted tiene un sentimiento para la fatiga y el aspecto de la persona, el hombre humano en la faz de la cara.
3: Hasta que un día a la mujer se le antojó que también la luz de la luna le entrara toda la noche por la ventana.
2: ¡Pero qué cosa!
3: Y allá se pasaba Aleluyo día y noche empujando el rancho hasta que una vuelta la mujer se durmió y él aprovechó para ir de nuevo al boliche. Para consultas.
2: ¡Claro!
3: Muerto a sueño contó todito lo de la mujer, lo del sol y lo de la luna. Y otra vez el Tapio Olmedo lo aconsejó.
2: A ver.
4: Usted, le dijo, lo que tiene que hacer es ponerle motor. Usted le pone motor al rancho y se mata la risa.
2: Y Aleluyo...
3: ¿Cuál le puso? Aquel rancho con motor era un lujo, mire, que venía gente de lejos para ver. Hasta que un día la mujer se le antojó que el ruido del motor la ponía nerviosa.
2: Bueno.
3: Entonces Aleluyo salió y aceleró el motor a fondo. Y el rancho empezó a dar vueltas con la mujer adentro a una velocidad infinita. Se escuchaban los gritos, el ruidaje, la cacerola y el rancho meta a dar vueltas con la mujer adentro. A una velocidad que le volaba la cal de las paredes.
2: ¡Oh, qué barbaridad!
3: Recién como a las 2 horas, cuando ya había agarrado una velocidad, pero velocidad, el Aleluyo lo frenó de golpe.
2: Y la mujer...
3: quedó que venía gente de lejos para verla.
1: Ese era también un refugio para mí.
0: Ese estudio.
1: Son las radios... Es la grabación de esto era un refugio. Yo, como siempre, he tenido grandes problemas en mi vida.
0: Esto no era en vivo.
1: No. Ah. Iba grabado porque...
0: Yo me acuerdo de escucharlo, pero creí que era en vivo.
1: No, porque Luis era un artista que trabajaba muchísimo.
0: Sí, claro.
1: Ambos. Él estaba con... Digo, me estaba acordando del representante, del manager.
0: ¿De Luis?
1: De Luis. Que tenía dos artistas que se lo sacaban de la mano. Horacio Guaraní y Luis Landricina. Y los muchachos otros representando decía, lo de este chico Fernández, el apellido, es la historia envidiada por todos.
0: Claro.
1: Tener a Landricina y a Horacio Guaraní, eso es lo que quisieran todos. No tenía que trabajar, estaba en la casa y recibía, se lo sacaban de las manos.
0: Claro.
1: Y
0: Luis Landricina trabajaba mucho en festivales, ¿no? En festivales del interior.
1: No daba abasto. Entonces, con los artistas, tenés que tratar de grabar para estar seguro. Claro. Porque por ahí no llegan de vuelta un día.
0: Claro, claro.
1: Sí, Sánchez sí, Sánchez iba siempre, Zapac también. Casi todos iban siempre.
0: La ¿qué elenco tuvo usted? Qué envidiado.
1: Un elenco.
0: ¿Sabe que lo envidio, no?
1: Un elenco.
0: Con una envidia que no es
1: tan... Además, lo que yo pedía me lo daba. Claro. Yo me decía, no, esto es tanta plata, porque era coproducción. Sí, claro. Gastó mucho plata. Tuve a Raúl Rossi, tuve a un montón de personalidades. Sí. Por lo menos 10 o 15.
0: Pueyrredón Arenales.
1: Pueyrredón Arenales.
0: Extraordinario.
1: Yo de vez en cuando te voy a aportar algo, porque esto está para la historia de la radio. La radio claro. Siempre, en todas las épocas, bueno, desde que yo tengo uso de razón, aportó buen humor.
0: Me acuerdo de... Yo hice un programa que se llamó Radio Bangkok.
1: Sí, me acuerdo.
0: Con Lalo Mir. Sí. Y me acuerdo de Lalo, que nos frenaba el aire. Y cuando salíamos del aire, pegaba un puño en la mesa y me decía, acá yo no tengo a la Andricina, ¿me entienden? No pueden hacer 7 personajes juntos.
1: Sí. Y pero lo hacían bien el humor, ¿eh?
0: Sí, sí, pero éramos más limitados, digamos. Bueno, Héctor,
1: ¿y vos qué trajiste?
0: Yo le agradezco tanto que traiga estas cosas, Héctor, porque usted es el único que puede traer esto. Y sí, Héctor, y sí.
1: No, de casualidad, caso. Gracias a un oyente lo puedo tener.
0: No es casualidad, Héctor. El oyente por algo lo guardaba. Sí. Mire que yo he grabado cosas de la radio y no quedó nada. Bueno, le voy a traer un tipo... Este es el único, para que tenga una idea de lo que es este tipo para mí. Es el único show que yo trabajé para pagarme un pasaje para ir a verlo. ¿Sí? Me acuerdo con Willy Crook, con mi amigo Willy Crook. Hicimos un show que no quería hacer ninguno de los dos, pero nos pagaban muy bien en un lugar. Yo pasaba música y él estaba con su banda, para ir a ver gente. Entonces yo terminé de cobrar ese show y fui a la agencia de viajes y le dije, deme un pasaje para Nueva York para el domingo. Quiero estar el domingo, porque tocaba Gil Scott Heron.
1: ¡Ah!
0: El iniciador de lo que de todo lo que hoy se escucha en música negra, sí. El rap, el lo hizo Gil Scott Heron. Sí. Un tipo con muchísimos problemas personales. Lo vi en un lugar que se llama el SOBs en New York, que me lo recomendó Rodman de los Cadillacs, que me dijo, anda que siempre toca ahí porque vive a la vuelta. El tipo vivía ahí a la
1: toca,
0: vuelta.
1: ¿Qué toca Rodman?
0: Rodman toca el saxo en los Cadillacs, y en Cienfuegos, y en... Bueno, tiene
1: yo también de... algunos muchachos...
0: Sergio Rondon es el de Rulo, saxofonista.
1: Sí, yo conocía mucho a
0: Mimi Maura.
1: Aníbal, ¿te acordás de Aníbal?
0: Aníbal, sí, sí. Sí, sí, bueno. Él
1: fue... Después fue productor de Oreiro, cantante.
0: Claro, sí, sí.
1: Se ha retirado.
0: Sí. Se retiró, pero bueno, fue iniciador también junto a Rondon. Bueno, Rondon, me dice, andá al SOBs que siempre toca ahí. Voy al SOBs, llamo, no había internet ni nada en esa época, ahí estoy hablando hace 20 años. Llamo. Reservo las entradas y me voy a Nueva York. Gasté toda la plata que había ganado, me la gasté en ese viaje para ir a ver este. Y es el mejor show que viene.
1: ¿Verdad?
0: Gil Scott Heron, ¿quieres escucharlo?
1: Eso no.
0: Esto es Gun.

0: Ahí estaba Gil Scott Heron, esto se llama Gun, es del año 77, 78.
1: Qué bueno para ser de esa época.
0: Sí,
1: los
0: bueno.
1: Los matices Gil... de sonido son notables ahí, ¿eh?
0: Gil era un tipo muy, muy rebeldón para el sistema. O sea, era un tipo que quería grabar con sus músicos, su música, esto, el otro. Entonces no era un tipo dócil. Entonces él tenía que producir sus propios discos. Una historia, la verdad, impresionante, la de Gil Scott Heron, que se murió hace unos años.
1: Lo que te traje ahora tiene que ver también con la folclórica.
0: Folclórica.
1: Yo abro con folclore siempre. Trato de lograr un tríptico balanceado donde se muestren las distintas posibilidades artísticas del intérprete. Que el oyente tenga la posibilidad de decir, ah, esto es distinto a esto, esto es distinto a esto. Bueno, programa un disco de Falú. Llegó a la radio, había que digitalizarlo. No se puede confiar hoy en las...
0: En analógico. No,
1: no. Y no, hay que... decir que la radio me lo proporciona, si no. Había programado a Eduardo Falú en tres cosas completamente diferentes que dabas una idea del estilo en general.
0: Guitarrista excepcional.
1: Sí, sí. Más guitarrista que cantor.
0: Un buen gusto.
1: Ah,
0: sí, sí, más.
1: Pero ¿cómo toca la viola?
0: ¿Cómo toca la viola?
1: Bueno, llego acá para digitalizar y me dice el chico que se encarga de eso, ¿te olvidaste un disco? El de Falú. Okay. Me olvidé de Falú. Uy, por Dios, porque... lleva trabajo armarlo,
0: sí,
1: ¿no? Escuchar
0: sí,
1: mucho.
0: Sí.
1: Pero... bueno, le digo, anda a verlo a De Dios, José Luis De Dios, sí, que es el jefe de discoteca de la AM, de esta radio, de todas las radios.
0: De todas las radios.
1: Y pedirle un disco de Falú, que vamos a ver cómo me arreglo. Yo te voy a decir que más o menos lo balanceamos de nuevo, otro disco, pero lo armamos, ese tríptico lo armamos. Y me manda un disco... y yo dije, bueno, este título me gusta, este título... No escuché, no tuve tiempo de escuchar. Pero digo, ¿está todo bien el disco? Sí, está todo bien. Y elijo algunas canciones muy lindas donde aparece un piano. Digo, qué buen piano. No sabía quién era el piano. Y sucedió una cosa que a mí me gusta muchísimo. Que el oyente se interese por saber cosas del disco.
0: Claro.
1: Y me dicen dos o tres oyentes por teléfono, ¿quién es ese pianista? ¿Quién es ese pianista?
0: ¿Quién es ese pianista?
1: Porque era distinto, era diferente. Entonces voy a verlo a De Dios, que es tan fanfarrón que como se llama De Dios, él dice que es Jesucristo.
0: Sí.
1: Es buen chiste.
0: Es buen chiste, entonces, sí.
1: Para lo que hay hoy día. Entonces, le digo, ¿quién toca el...? Porque el disco no tenía los intérpretes.
0: Los intérpretes.
1: Y ese es Lito Vitale. Lito Vitale con Falú.
0: Sí.
1: Vos y yo sabemos muy bien los puntos que calza este muchacho.
0: Lito Vitale. Lito es un tipo que tiene una mano izquierda que está, yo le digo siempre, está totalmente distorsionada con la derecha. O sea, no son del mismo tipo.
1: Yo me quedaba hasta última hora porque veía esas cosas. Me quedaba hasta última hora en Canal 13 para ver ese amigo del alma.
0: Sí, porque
1: es un gran músico.
0: Es un pianista sensacional.
1: Lo que más me gustó es que la gente se interesara. A mí me gusta que la gente se interese por saber cosas de la música.
0: Sí.
1: Es un logro de parte del oyente eso. Entonces, te traje una canción que es tan bella, Flores, que a lo mejor no lo conoces.
0: ¿Falú y Vitale?
1: Falú y Vitale.
0: Mire usted.
1: Falú y Vitale. Entonces pedí el disco de nuevo y lo traje acá. La canción se llama Amor en Zapatillas. Yo lo había escuchado muy poco, lo tenía olvidado.
0: No
1: lo tengo. Y tuvo un éxito entre la gente, y celebramos, porque, bueno, pase más de... No está en todas las canciones, está en muchas de ellas, en 4, 5 o 6, Lito Vitale. Pero vas a ver qué bien se pone en la misma onda de Falú en el color folclórico. ¿Querés escucharlo?
0: ¿Cómo no?
1: Flowers.
0: Vamos.

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1: Las 11 de la noche en la República Argentina. Argentina comprará 10.000 millones de dólares, así lo firmó el viceministro de Economía, José Luis Daza. El funcionario señaló que el Banco Central sumará esa cantidad de divisas antes de las elecciones presidenciales de 2027 para llegar con mejores condiciones financieras y económicas. Alertas por nevadas rige para la zona cordillerana y precordillerana de Catamarca, La Rioja y el norte de San Juan. Se esperan nevadas persistentes de variada intensidad por momentos fuertes, con vientos intensos, con reducción de visibilidad y posible viento blanco. El deporte con Nicolás Álvarez.
2: Por la Copa Argentina, Independiente perdió con Atlético Tucumán 4-0. Al término del partido habló Gustavo Quintero, su entrenador, y dijo que no se le pasa por la cabeza renunciar.
3: Asumo la responsabilidad de todo lo que me corresponde y cumplo siempre el contrato. Así que ni se me pasa por la cabeza. Salga primero o salga último, nunca voy a abandonar antes. Al contrario, esto me da mucho más fuerza, energía para trabajar, para ver si le podemos sacar lo mejor a cada jugador.
1: El tránsito con Ernesto Arriaga.
4: A esta hora cierra el paso James Jujuy. El Cristo Redentor sigue cerrado por nieve. El Cardenal Zamora abre mañana a las 9 de la mañana y el Pino Ochoa a las 8 de la mañana a Chile. Continúa nevando en el Cristo Redentor, en Puente Linque y Las Cuevas, con más de 10 centímetros de nieve acumulada, como así también todo el Puyehue totalmente habilitado. Por favor, acatá las órdenes de Gendarmería Nacional.
1: En Río Grande, en donde nos escuchás por AM640, la temperatura es de 1 grado, cielo despejado. Aquí en Buenos Aires, 9 grados y medio, la térmica es de 7 grados y medio, humedad 77%, cielo cubierto.
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1: 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Héctor Larrea, Bobby Flores, en lo mejor de Mirá lo que te traje.
2: Tengo una oreja sola, Víctor.
3: Después le voy a contar un cuento de un tipo que tenía una oreja.
2: un día en un estudio de radio...
3: Había un ruido.
2: Buscaban por las paredes, por todos lados. Vino gente de otros pisos.
3: Y uno era medio sordo. Y entonces tenía... Y se acordó que tenía un audífono en el bolsillo. Y dice, voy a ver, como yo no puedo escuchar...
2: Claro.
3: Voy a ponerme el audífono. Ah, tenés un audífono.
2: Y ahí todos miramos y dijimos, tenés un audífono.
3: Tenés un audífono. Y era el audífono.
2: Era el audífono.
3: Se da cuenta.
2: Y las radios son así. Sí, no se pueden. No.
3: Gracias. ¿Cómo le va, Flores?
2: Le quiero agradecer que usted ha tenido la deferencia de regalarme un jarabe muy rico.
3: Es un muy buen aparato.
2: Muy bueno. El jarabe del buen humor se llama.
3: El jarabe.
2: Es un jarabe que uno lo toma y se pone. Vio que capaz que está medio de bajón y todo. Se toma el jarabe y uno sonríe.
3: Yo le decía Prieto, Antonio Prieto. Yo tenía una relación...
2: Antonio Prieto,
3: sí, una relación
2: chileno,
3: amistosa,
2: ¿no?
3: Chileno, un encanto de persona.
2: Que cantaba cara de payaso, boca de payaso, pinta de payaso.
3: También, de payaso. Pero...
2: La novia.
3: La novia, nomás, popular. Tuvo mucho éxito en Cuba también.
2: Sí.
3: Este...
2: Elegante, un tipo de smoking siempre.
3: Sí, además, flor de gente, buena gente. Y entonces, él me invitaba a comer en la casa.
2: ¿Qué? ¿De la época de Sandro, él también, de esa época?
3: Anterior.
2: ¿Anterior?
3: Sí, sí. De los fines de los 50, principios de los 60.
2: Ah, mire.
3: Principios de los 60. Pero yo llegué a trabajar con él después, ya en una segunda época de él, primera época mía. Ah. Entonces, un programa que se llamaba Casino.
2: Casino.
3: Y lo que antes había sido Casino Phillips. Y bueno, trabamos cierta amistad. Y entonces íbamos a comer en su casa, o en la mía, o en otro lugar afuera. Y él siempre se tomaba... entre dos y tres copas de vino.
2: Ah,
3: y decía, yo tomaba dos máximo. Entonces digo, pero decime una cosa, amigo Antonio, no es mucho tres copas de vino. Dice, no es mucho. Hay que darse un poquito, dice, porque si no, ¿por qué? Y dice, porque si no la vida es como es nomás.
2: Porque ¿qué tipo ese, Antonio Prieto?
3: Ah, no, una
2: maravilla. Y tenía un hermano que se llamaba Joaquín, ¿puede ser?
3: Mi hermano Joaquín.
2: Mi hermanito Joaquín. Sí, sí.
3: Cantaba muy bien, Antonio.
2: Sí.
3: Cantaba
2: sí.
3: Muy bien. Antonio ahí grabó tangos. Tiene un long play de tango,
2: ¿sí?
3: Y tiene dos grabaciones con Juan D'Arienzo en la Víctor.
2: ¿Con D'Arienzo?
3: Sí, sí.
2: Había que cantar con D'Arienzo.
3: Sí, uno que se llama Después de la Boda y otro no me acuerdo. No, muy buen cantor. Como invitado, ¿no?
2: Sí. ¿Por qué como invitado? ¿A qué se refiere?
3: Porque era, no era el cantor de la orquesta de D'Arienzo. Era el cantor invitado que trabajaba en el mismo sello. Lo mismo hizo Libertad Lamarque. Cantó como invitada con D'Arienzo. D'Arienzo era un tipo muy popular.
2: Sí.
3: De un estilo popular y de una música muy popular.
2: Yo me acuerdo de verlo los domingos al mediodía, D'Arienzo, en un programa que... Digo, me llamaba mucho la atención ver una orquesta al mediodía.
3: Sí.
2: ¿No? Pero bueno, era sábado continuado, una cosa así. Era...
3: Yo le disparaba un poco a las orquestas por televisión porque en televisión todo suena mal.
2: Dice.
3: No es que sea porque es la televisión,
2: no.
3: Es porque no hay...
2: Los estudios no tienen esa acústica necesaria.
3: No, se escapa el sonido, se escapa mucho.
2: Y los festivales esos que usted... Y el Festival Buenos Aires de la Canción, donde Sandro ganó, que usted cuenta, ¿dónde se hacían? ¿En Luna Park?
3: Se hacían algunos en el Luna Park. Donde Sandro ganó con Quiero Llenarme de Ti,
2: sí.
3: Fue en el Teatro San Martín, la sala grande.
2: Ah, en la Casa Cubierta.
3: ¡Qué sala la Casa Cubierta!
2: ¡Qué lindo, sí, sí!
3: ¡Qué sala linda!
2: Ah, se hacían ahí en el teatro.
3: Se hacían ahí, se hacían en todas partes, se hacían en otros teatros.
2: Mire, usted se la llevó bien, se ahí siempre, anunciando tipos que después hicieron historia.
3: El muchacho que hacía eso...
2: Sí, los festivales.
3: Ciro Dante Sosa...
2: Sí.
3: Era locutor.
2: Me contó.
3: Ah, te conté que era sobrino de Perón.
2: Era sobrino de Perón.
3: Sí, sí. Sosa. Por la madre de Perón, sí, claro.
2: Ah, mire.
3: Nunca aprovechó nada, ¿no?
2: No, era una cosa...
3: extraordinaria.
2: Pero qué suerte que tuvo. Yo siempre... Porque usted ha trabajado con tipos que hoy son leyendas.
3: Es cierto.
2: Porque tampoco hay mucho material para andar escarbando, para andar
3: y me acuerdo mirando. De esa noche... Anderle era co-compositor y coautor con sí. Sandro. Y esa noche estaba cantando él Quiero llenarme de ti. Sí. Y me decía, ¿sabes dónde está la trampa, Titor? Porque la trampa le llaman los números, a dónde, los músicos, ¿a dónde está la parte de la canción que va a ser recordada por la gente?
2: La que la diferencia.
3: Otros llaman el momento cúlmine de la canción. Entonces era cuando él decía que en Quiero llenarme de ti, que la habían terminado de trabajar hacía pocas horas.
2: ¿Ah, sí?
3: Sí.
2: Ah, era nueva la canción.
3: Sí, Sandro no sabía si iba a ir. El arreglo se hizo el último día, lo hizo Jorge López Ruiz.
2: Jorge López Ruiz.
3: Entre la naturaleza y la vieja tristeza, poder olvidar.
2: Ese puentecito.
3: Dice, ahí está la trampa. Quiere decir el yeite.
2: Sí. En todos
3: no los... trampa de estafa.
2: Sí.
3: Es la parte que la gente...

0: Sí, sí, un envío gratuito.
1: No
0: realidad.
1: Todos pueden inventar un JPEG.
0: No.
1: ¿Te trajo música?
0: Sí, yo traje música, pero vos también.
1: Sí, traigo.
0: Bueno, Jairo.
1: Un cantante tan dúctil.
0: Tan dúctil.
1: Se canta cualquier cosa.
0: Y encima tiene voz payadoril, le digo yo. Claro. Él una vez vino, porque antes viajaba y estaba un tiempito acá y se volvía a París.
1: Y él es cordobés, así que es que de
0: es cordobés. Yo lo conozco de cuando él tenía 15 años.
1: Que no se llamaba Jairo.
0: No, se llamaba Marito González.
1: Marito González, sí.
0: Y bueno, desde aquel entonces que nos conocemos, tuvimos un trato bastante cercano. Yo le decía que tenía voz payadoril porque a él le gustaba cantar milongas criollas también. Y milongas porteñas también. Y había una que se llamaba, no me puedo acordar ahora.
1: ¿Qué es la milonga porteña?
0: Hay un colungo de alpargatas y una... El Serafín se llamaba la milonga. Flaco colungo de alpargatas y una mirada sin fin. Y él tenía la voz, esa voz aguda de los payadores antiguos.
1: La voz es, claro, sí, ahora caigo.
0: Y la milonga porteña es la gestada en arrabales. La milonga de campo, la milonga de la llanura, que sí. Es otra cosa completamente distinta.
1: Sí,
0: la gestada en arrabales tiene toda esa mezcla, potente mezcla del hombre, del gaucho que se vino, y del inmigrante desplazado. Aquel inmigrante que... Al inmigrante le habían prometido tierras, un lugar para cultivar, un lugar para trabajar. Bueno, no, nada. ¿De dónde fue a parar?
1: A la boca.
0: No, a los yotivencos de todo el entorno. Y donde vive ahí, esos son arrabales con gente que no podía tener una educación tampoco. Claro. Entonces allí se gesta el tango. ¿Dónde se va a gestar el tango si no es?
1: Eso no sé si me equivoco.
0: Mira, milonga, ¿no?
1: Dígame usted, quizás me equivoco de cabo a rabo, pero el disco ese que hizo Piazzolla con letras de Borges.
0: Sí.
1: ¿Eso podría ser milonga porteña?
0: Sí.
1: Ah, ya está. Sí. Ah, entendí.
0: Que Borges no lo aceptaba, pero bueno.
1: Qué bien
0: eso es largo de conversar. A mí me parece que se equivocaba Borges. Porque vos lo estás escuchando hoy... Y lo que aportó Astor a eso es la parte surrealista del arte verdadero y profundo.
1: Sí, sí, sí.
0: Lo que Astor le aportó a Borges, desafortunadamente Borges no llegó a valorarla.
1: Borges era jodido, Borges, en ese punto. No era como...
0: Y sí. Él con Hombre de la Esquina Rosada hubo un montón de problemas con las películas que se hicieron. Y él cuestionaba todo. Y bueno, pero... Era una obra, desde lo literario, tan importante.
1: Sí. Bueno, es que Borges mismo también hablaba mal de él a veces.
0: Sí.
1: Mire lo que he escrito, dijo una vez. Sí, eso lo escribí yo, me parece.
0: Sí. Y además era honesto, ¿eh?
1: Sí.
0: Cuando él decía que algo de él estaba mal, era porque él honradamente pensaba que estaba mal. Bueno.
1: Jairo.
0: Jairo tiene éxito donde quiera que va. Mm. Se junta con este cantor, hace un dueto... Éxito. Graba en Francia.
1: Éxito.
0: En Francia, éxito. Va a España, éxito. ¿Sabés dónde es un ídolo que la gente... No hay gente que no tenga un disco de Jairo en la casa. Y hay chicos que se llaman Jairo por admiración de los padres a Jairo.
1: ¿Dónde?
0: En Costa Rica.
1: Mire.
0: Tanto lo admiran, lo quieren en todas partes, pero hoy tomo Costa Rica porque traje un disco grabado en Costa Rica con la Orquesta Sinfónica Juvenil. Entre todas las cosas que Jairo grabó en ese recital con la Orquesta Sinfónica Juvenil de Costa Rica, que es un organismo muy popular y muy respetado allí, por su calidad musical, tiene nivel.
1: Sí, sí.
0: Grabar con esa orquesta es una cosa importante en la carrera de un artista.
1: Claro.
0: Y una de las cosas que más le han aplaudido siempre, en todas partes, es Milonga del Trovador.
1: Ah, Milonga,
0: de Astor y Ferrer.
1: Sí, de Astor y Ferrer.
0: Que esto lo grabó con la Orquesta Sinfónica y es diferente. A lo mejor es la primera vez que lo escuchás con la Sinfónica.
1: Sí, seguro, sí.
0: ¿Querés escucharlo ahora?
1: ¿Cómo no? Por favor.
0: Bueno, dale.

0: como cantor tenés que bancarte esa orquesta también, ¿eh?
1: Sí.
0: Si no tenés autoridad y presencia, te pasan por arriba.
1: Sí, sí, pero qué bien arreglado. Bueno, sí. También Jairo se acomoda siempre.
0: Es una, ¿no? Además es un artista muy serio y una persona seria.
1: Una persona seria.
0: Respetable. Sí. Tía. Una maravilla de tipo.
1: Bueno, Tito.
0: ¿Trajiste algo o
1: sí,
0: no?
1: Sí, le traje algo del sello Blue Note. Sí, el sello de jazz.
0: Querido sello Blue Note.
1: Querido sello Blue Note, que tantas satisfacciones nos ha dado a lo largo de nuestra vida,
0: ¿no? Y vos has tenido gran familiaridad con ese sello.
1: Sí, sí, yo trabajé 7 años para Blue Note. Sí, sí. Sí, sí, fue...
0: Yo no sabía a qué se debía la grandeza de Blue Note.
1: No, tienen, ellos buscan ahora, ya le conté que el nuevo director es Don Woods, que era productor de los Rolling Stones y de Bob Dylan, un tipo que también tenía sus propias orquestas y anda en la búsqueda de cosas nuevas todo el tiempo. Ha reabierto el catálogo de Blue Note, está reeditando en nuevas ediciones, digamos, más elegantes, obras de qué sé yo, por ejemplo, salió uno de ¿cómo se llama este? Stanley Tarantine, que es una caja de 10 discos de Stanley Tarantine, de los cuales hay 4 discos que nunca habían salido. Grabaciones de él que quedaron guardadas, archivadas. Don Woods está haciendo ese laburo, ¿no? Uh-huh. Por un lado. Por el otro, busca artistas nuevos. Entre estos artistas nuevos, un cantante, José James. José James es un músico cantante neoyorquino, muy familiarizado con la música soul en su barrio, digamos. Él es de... yo lo conozco, trabajé en Argentina cuando vino, estuvo en la primera visita, estuvimos juntos con José James un par de noches, y él es muy fan de Marvin Gaye y toda esa camada de músicos soul, pero se dedicó al jazz cantando. Y tomó el camino de Salvando las Distancias, ¿no? Billie Holiday. Uh-huh. El primer gran disco de él es un disco de canciones de Billie Holiday.
0: Pero mira,
1: que él las hizo con otros arreglos y los puso en circulación de nuevo. Uh-huh. Ahora agarró un disco de un cantante soul que se llama Bill Withers. Muy famoso Bill Withers en los años 60 y 70. Y agarró estas canciones y las metió en el jazz. Hizo el camino inverso. ¿Me explico? Y tiene un disco que es sensacional, que son canciones de Bill Withers hechas por José James con músicos de Blue Note de primera. ¿Quieres escucharlo?
0: Sí, desde luego.
1: Esto se llama Lovely Day. La que la acompaña a José James aquí es Lala Hathaway, hija de el genial Donny Hathaway, Roberta Flack Donny Hathaway.
0: Sí, sí, sí.
1: La hija es la que lo acompaña acá a Lovely Day a José James. ¿Vamos?
0: ¿Cómo no?

0: Hathaway. Nada que ver con la actriz Anne Hathaway.
1: No, no. Esta es una negra, Lala Hathaway.
0: Ah, bueno, entonces...
1: Bueno, él lo tiene, este disco que produce directamente el director de Blue Note. Se puso atrás de la consola a producirle el disco, ¿no? José James.
0: Eso es involucrarse, ¿eh?
1: Eso es, claro, claro. Y es también comprometer al otro, ¿no?
0: Claro. Eso. Sí, pero te tiene que gustar, tiene que ser parte de tu vida eso.
1: Pero está el director viendo, como lo, no viendo cómo lo grabas, grabándotelo. Eso es.
0: Bueno, pero él también.
1: Sí, toda gente muy seria. También, ¿eh? Sí, gente muy seria, muy comprometida con lo de él.
0: Bien, Flores.
1: ¿Qué tiene?
0: Yo tengo, siempre tuve entusiasmo.
1: Es cuando me mira así porque tiene algo abajo.
0: Tengo algo lindo.
1: Es...
0: Otra vez Cortázar.
1: ¿Cortázar?
0: Sí.
1: Julio.
0: Julio Cortázar. A mí me gusta, tengo algunas cosas para traer dentro de un tiempito, porque lo estoy pasando de vinilo a CD.
1: Ah, yo las estoy buscando, tengo unas para usted que próximamente.
0: Tengo unas muy buenas. Halcón chiquitito así.
1: ¿Alfredo?
0: Sí, Alfredo.
1: ¿Alfredo Halcón?
0: Sí, diciendo unos poemas de Baldomero Fernández Moreno, que salieron en disco y nunca más se supo nada. Sí. Discos retirados de catálogo hace mil años. En los tugurios donde yo voy a buscar discos, y seguramente vos también, allí me encuentro con todos los melómanos locos, que buscan cosas descatalogadas, y encuentro cosas, eso te lo voy a traer. Pero siempre me gustó tener los poetas, porque después no se reeditan, y los perdés. Cortázar no, Cortázar es más popular, está desde que apareció Internet, además, hay muchas cosas de Cortázar en Internet. No todas estas, pero algunas de estas seguramente deben estar. Yo tengo los discos. El otro día traje un disco, cuando escuchamos, Torito. Hoy traje cosas cortas. Y acá, casualmente, hay un... Vos sabés que había una parte de la obra de Cortázar, que era... uno de los capítulos era Instrucciones para subir la escalera.
1: Sí. Genial.
0: Otro, Instrucciones para llorar.
1: Para dar cuerda al reloj.
0: Instrucciones para dar cuerda al reloj. Sí, y acá tengo el preámbulo para dar cuerda a un reloj.
1: Ah,
0: pero está en la tercera parte. Son cuatro cortitos.
1: Qué lindo.
0: Que van a ser...
1: Por él.
0: Por él. Y además hace consideraciones de por qué no quiere leer cosas prolongadas y lee cosas muy breves. Sí. En parte tiene razón. Porque yo he escuchado, por ejemplo, cosas prolongadas, como él mismo leyendo Torito, que no lo quiere hacer más, ni siquiera en los discos, porque decían que eran muy largas, y ahora te vas a enterar de lo que piensa él de las cosas prolongadas.
1: Qué lindo.
0: Pero yo digo que eso es relativo, porque el peruano Guerrero Martínez ha leído libros enteros por radio, de lo que todos nos acordamos. Él dice que las cosas prolongadas distraen. Y tiene razón en parte.
1: Sí. Bueno, ¿qué era lo que leía el negro Martínez?
0: Él leyó, por ejemplo, un
1: García
0: libro...
1: García Márquez.
0: Un bestseller. Sí, yo no me acuerdo ahora los títulos.
1: Y leía el libro, de hecho, un libro de ahora, digamos.
0: Libro de 600 páginas, un día tardó una semana en leerlo, porque leía una hora y pico leyendo el libro. Una clase de arte radial.
1: Sí.
0: Acá te traigo la primera parte. Él hace esas consideraciones de por qué hay que buscar textos cortos para leer. Porque son cosas que no... Él dice que son para leer, no para ser escuchadas. El razonamiento no es del todo malo, pero hay excepciones.
1: Sí.
0: Acá presenta más sobre escaleras. Con la introducción de él. ¿Querés escucharlo?
1: Sí, por favor.
0: Dale.
2: Aquí hay un pequeño apéndice a mi viejo manual de instrucciones, que se titula Más sobre escaleras. En un lugar de la bibliografía del que no quiero acordarme, se explicó alguna vez que hay escaleras para subir y escaleras para bajar. Lo que no se dijo entonces es que también puede haber escaleras para ir hacia atrás. Los usuarios de estos útiles artefactos comprenderán sin excesivo esfuerzo que cualquier escalera va hacia atrás si uno la sube de espaldas. Pero lo que en esos casos está por verse es el resultado de tan insólito proceso. Hágase la prueba con cualquier escalera exterior. Vencido el primer sentimiento de incomodidad e incluso de vértigo, se descubrirá a cada peldaño un nuevo ámbito que, si bien forma parte del ámbito del peldaño precedente, al mismo tiempo lo corrige, lo critica y lo ensancha. Piénsese que muy poco antes la última vez que se había trepado en la forma usual por esa escalera. El mundo de atrás quedaba abolido por la escalera misma, su hipnótica sucesión de peldaños. En cambio, bastará subirla de espaldas para que un horizonte limitado al comienzo por la tapia del jardín salte ahora hasta el campito de los Peñalosa, abarque luego el molino de la Turca, estalle en los álamos del cementerio y con un poco de suerte llegue hasta el horizonte de verdad, el de la definición que nos enseñaba la señorita de tercer grado. Y el cielo y las nubes, cuéntelas cuando esté en lo más alto. Bebas el cielo que le cae en plena cara desde su inmenso embudo. A lo mejor después, cuando gire en redondo y entre en el piso alto de su casa, en su vida doméstica y diaria, comprenderá que también allí había que mirar muchas cosas en esa forma, que también en una boca, un amor, una novela, había que subir hacia atrás. Pero tenga cuidado, es fácil tropezar y caerse. Hay cosas que solo se dejan ver mientras se sube hacia atrás y otras que no quieren, que tienen miedo de ese ascenso que las obliga a desnudarse tanto. Obstinadas en su nivel y en su máscara, se vengan cruelmente del que sube de espaldas para ver lo otro, el campito de los Peñalosa o los álamos del cementerio. Cuidado con esa silla, cuidado con esa mujer.
0: Después hay un relato poético, encantador, que esto sí creo que está en internet, que se llama Los Amantes. Vos te debes acordar. Y es cortito y lindo.
2: Este poema se llama Los Amantes. ¿Quién los ve andar por la ciudad si todos están ciegos? Ellos se toman de la mano, algo habla entre sus dedos. Lenguas dulces lamen la húmeda palma, corren por las falanges, y arriba está la noche llena de ojos. Son los amantes, su isla flota a la deriva, hacia muertes de césped, hacia puertos que se abren entre sábanas. Todo se desordena a través de ellos, todo encuentra su cifra escamoteada, pero ellos ni siquiera saben que mientras ruedan en su amarga arena, hay una pausa en la obra de la nada. El tigre es un jardín que juega. Amanecen los carros de basura. Empiezan a salir los ciegos. El ministerio abre sus puertas. Los amantes rendidos se miran y se tocan una vez más antes de oler el día. Ya están vestidos. Ya se van por la calle. Y es solo entonces, cuando están muertos, cuando están vestidos, que la ciudad los recupera hipócrita y les impone los deberes cotidianos.
0: Después creo que es posterior a Instrucciones para dar cuerda a un reloj.
1: Sí, sí.
0: Y con toda la ironía, porque tiene un humor impresionante,
1: sí,
0: no lo vamos
1: sí,
0: a descubrir.
1: Sí, no,
0: que... si vos me vas a decir, Tito, ¿qué me dices? Descubrir a Cortázar ahora, buenas noches, muchas gracias. Bueno, pero con esa ironía y ese humor que él tiene, ahora te cuenta preámbulo a las instrucciones para dar cuerda al reloj.
2: Aquí hay textos escritos y publicados hace años, con cronopios o sin ellos, pero siempre en torno a su mundo de juego, a esa grave ocupación que es jugar cuando se buscan otras puertas, otros accesos a lo no cotidiano, simplemente para embellecer lo cotidiano, al iluminarlo bruscamente de otra manera, sacarlo de sus casillas, definirlo de nuevo y mejor. Aquí, por ejemplo, este preámbulo a las instrucciones para dar cuerda al reloj. Piensa en esto. Cuando te regalan un reloj, te regalan un pequeño infierno florido, una cadena de rosas, un calabozo de aire. No te dan solamente el reloj, que los cumplas muy felices y esperamos que te dure porque es de buena marca, suizo, con áncora de rubíes. No te regalan solamente ese menudo picapedrero que te atarás a la muñeca y pasearás contigo. Te regalan, no lo saben, Lo terrible es que no lo saben. Te regalan un nuevo pedazo frágil y precario de ti mismo. Algo que es tuyo, pero no es tu cuerpo. Que hay que atar a tu cuerpo con su correa como un bracito desesperado colgándose de tu muñeca. Te regalan la necesidad de darle cuerda todos los días. La obligación de darle cuerda para que siga siendo un reloj. Te regalan la obsesión de atender a la hora exacta en las vitrinas de las joyerías, en el anuncio por la radio, en el servicio telefónico. Te regalan el miedo de perderlo, de que te lo roben, de que se te caiga al suelo y se te rompa. Te regalan su marca y la seguridad de que es una marca mejor que las otras. Te regalan la tendencia a comparar tu reloj con los demás relojes. No te regalan un reloj, tú eres el regalado. A ti te ofrecen para el cumpleaños del reloj.
0: Extraordinario. Bueno, sí, lo que viene ahora es una cosa muy breve, que es como la aquiescencia del ingenio, del talento para escribir, para imaginar, que eso es un buen escritor, ¿no?
1: Sí.
0: El escritor es un ser muy imaginativo, que propone a veces nuevas maneras de pensar las cosas. Es muy chiquitito, pero muy talentoso. Y se llama Aplastamiento de las gotas.
2: Aquí hay un texto para cuando sopla el norte, que se llama Aplastamiento de las gotas. Yo no sé, mira, es terrible como llueve. Llueve todo el tiempo, afuera tupido y gris. Aquí contra el balcón con goterones cuajados y duros que hacen plaf y se aplastan como bofetadas uno detrás de otro. ¡Qué hastío! Ahora aparece una gotita en lo alto del marco de la ventana. Se queda temblequeando contra el cielo que la triza en mil brillos apagados. Va creciendo y se tambalea. Ya va a caer y no se cae. Todavía no se cae. Está prendida con todas las uñas, no quiere caerse, y se la ve que se agarra con los dientes mientras le crece la barriga. Ya es una gotaza que cuelga majestuosa y de pronto supa y va, plaf, deshecha, nada, una viscosidad en el mármol. Pero las hay que se suicidan y se entregan enseguida. Brotan en el marco y ahí mismo se tiran. Me parece ver la vibración del salto, sus piernitas desprendiéndose, y el grito que las emborracha en esa nada del caer y aniquilarse. Tristes gotas, redondas, inocentes gotas. Adiós, gotas. Adiós.
1: Qué lindo, Cortázar. Qué lindo que lee Cortázar sus cuentos y todo eso. ¿Los lee o los recuerda?
0: No, los lee. Pero para mí es de los escritores que yo he escuchado, es el que mejor lee su obra. Me gusta cómo lee.
1: Sí. ¿Sabe quién leía bien su obra? Una vez lo escuché en radio así, medio casualmente, era Isidoro Blaisten.
0: Ah, sí. ¿Te acuerdas de Isidoro Blaisten? Sí, ese, pero cómo ese, no.
1: Ese leía bien sus cuentos también,
0: sí,
1: ¿no?
0: Sí.
3: Muy divertido esa voz que tenía, ¿no?
1: Muy
0: gran
1: divertido.
0: Gran estima, sí. Cerrado por tristeza.
1: Cerrado por tristeza, sí.
0: Qué título extraordinario.
1: Bueno, la balada del boludo, ¿no?
0: No, cerrado por melancolía.
1: Sí, sí. Y la balada del boludo no era de él también. Sí, sí. Uno puede ser un boludo atómico, un boludo triste. Cada uno tenía una lógica.
0: Sí, Beatriz Arlo dijo una cosa.
1: Sí.
0: Beatriz Arlo. Muy inteligente.
1: Sí, muy lúcida.
0: Dijo, ese es un... Por radio, ¿no? Dice, es un boludo. Dice, pero un boludo importante. Es un boludo con vista al mar.
1: Bueno, sí.
0: Extraordinario.
1: Sí, es verdad.
0: Extraordinario.
1: Es verdad. Bueno, vamos a la música, Titor. Músico nacido de padres italianos, pero él nacido en Nueva York en el 35, como Antonino Lo Tempio. Antonino Lo Tempio.
0: Ligeramente italiano el nombre.
1: Y el apellido, todo, sí.
0: Todo, sí.
1: Bueno, Nino Tempo. Músico muy, un músico nacido en New York, en Niagara Falls. Empezó con el clarinete, saxo tenor y después se le arregló para ser multiinstrumentista, ¿no? Compositor también, Nino Tempo.
0: Sí.
1: ¿Sabe dónde
0: se hizo? ¿Trabajó para el cine o no?
1: Sí, él se hizo muy famoso en La historia de Glenn Miller, una película que ganó Oscar y todo, sí. Él hacía de Glenn Miller en una parte.
0: Ah, bueno.
1: Una de las partes de la historia de Glenn Miller. Sí, sí, un tipo que trabajó siempre, pero estaba como muy disperso, porque hacía, actuaba, producía discos de otros, hacía sus propios discos, producía a la hermana, con quien gana su primer Grammy en el año 64, que la hermana se llamaba Carol Lotempio, pero artísticamente era April Stevens, cantante de la época de Frank Sinatra, ¿no? De,
0: sí.
1: Bueno, Nino tiene una discoteca, tiene una discografía, digamos, que va por todos lados, desde clásicos del jazz y estándares del jazz hasta canciones tradicionales italianas, y hasta metió mano en, él fue uno de los pioneros de la música disco, la música diseñada para bailar.
0: No es poco, ¿eh?
1: No, sobre todo porque estamos hablando de la música de discoteca, que es del 77, 78, por ahí. Él, en el año 73, 4 años antes, hace un disco con una banda de muy maravillosa, del que se llamaba Los Saxos de la Quinta Avenida, que era una cosa así, medio una mezcla de Glenn Miller con soul de Otis Redding. Agarró un poco de todo y hizo una música, hizo un disco de música muy bailable, que en su momento fue un fracaso. En su momento salió y no pasó nada con el disco. Años después, cuando aparece la música disco, rescatan esa obra de Nino Tempo, que de ahí es donde la agarro yo, que soy en el 77, empecé a trabajar en esto de los discos, y ese disco estaba muy de moda y era un disco viejo. 4 o 5 años atrás tenía.
0: Mira. ¿No?
1: El disco se llama Come See Me Around Midnight, Ven a Verme Alrededor de Medianoche, y tiene la particularidad que en el 73 pasó totalmente desapercibido, pero entre el 77 y el 79 tuvo 4 o 5 números uno sacados de ese disco, ¿sí? Cuando él ya había desarmado la banda, él estaba totalmente en otra cosa ya. ¿Quiere escuchar ese disco tan extravagante y pionero?
0: A ver.
1: Acá está Nino Tempo.
0: A ver, che.

0: Swing tenía, Nino, sí. Le sobraba, ¿eh?
1: Le digo algo para terminar, para de redondear la historia esta. Cuando se pone de moda este disco, años después, y a él le dicen, ¿por qué no armás esta banda de nuevo? Él le dice, no, porque ¿sabe con quién estaba tocando? Con John Lennon. Él era el saxofonista del disco Rock and Roll de John Lennon. Los discos de esa época de John Lennon, sí. El saxo era Nino Tempo.
0: No me digas.
1: Claro. Sí, un tipo bárbaro.
0: Qué bueno. Yo no sé si vos te acordás, ¿cuándo empezó el Festival de San Remo? Yo no me acuerdo, si empezó a fines de los 50 o en los 60.
1: Yo lo agarré ya grande.
0: Lo que sé que, pero te enteraste.
1: De sí,
0: que...
1: sí, me acuerdo de San Remo.
0: Tenía para nosotros...
1: ¿Se transmitía en directo?
0: Claro, y había una gran expectativa por lo que pasaba en el Festival de San Remo. Y siempre surgían éxitos.
1: Sí.
0: Y en un determinado momento, creo que fue en el 60.
1: Sí, era un festival italiano, internacional.
0: Era internacional, no, pero las canciones eran todas italianas.
1: Todas italianas.
0: O
1: claro.
0: Por lo menos se cantaban.
1: Sí, me acuerdo de eso, sí. Salían los discos después.
0: Después fue decayendo, como todos los festivales. Todo. Eurovisión, todo eso. Con el tiempo se van... El Buenos Aires de la canción. Todo.
1: Cancionema.
0: Cancionísima era un programa de televisión. De la RAI. Creo que en el 66 gana una canción que se llama Dio como te amo.
1: Dio como te amo.
0: Debe ser como ti amo. Pero yo con el italiano no me llevo muy bien. Lo miro de afuera como para que no me muerda. Dio como te amo. Lo cantó Gigliola Cinquetti allí.
1: Gigliola.
0: Creo que había una versión a dúo en el mismo festival con Domenico Modugno.
1: Domenico Volare.
0: Medio Mundo grabó Dio como te amo.
1: Me suena Dio como te amo.
0: Y también, y este es un logro para mí porque yo no lo tenía, lo tengo de hace poco tiempo. La versión de Mina.
1: Mina no se perdió nada. Mina no se perdió una.
0: No se perdió una. Y todo lo hacía. Sí. Lo hace. Sí. Magistralmente. Hoy no te traigo ningún dueto con Mina. Hoy te traigo a Mina en vigencia, en la vigencia de la actividad plena. Sí. ¿No?
1: ¿Ella participaba de estos festivales?
0: No.
1: Era ya había...
0: Sí, no. Estaba fuera todo. Mina cantando Dio como te amo, que es una cosa aparte.

0: Sosto. Sí. ¿Qué trajo ahora? Para ahora.
1: Le traje jazz cubano. Mongo Santa María. Ramón Santa María Rodríguez, Mongo. Sí. ¿Sí? Nacido en 1921.
0: A Chucho Valdés no le gusta que digamos jazz latino. Sí, es jazz cubano.
1: Jazz cubano. Sí, bueno. Mongo Santa María, nada, empezó con Armando Peraza, que después terminó siendo percusionista de Santana.
0: Gran éxito tuvo este muchacho, ¿eh?
1: Sí, él se traslada a Nueva York en los 50, trabaja con Pérez Prado, él es uno de los que está en el Mambo, la movida del Mambo de Pérez Prado, de ahí pasa a trabajar con Tito Puente, ¿sí? Y de ahí pasa a trabajar con Willy Bobo, Carl Jader, hasta que descubre, enamorado de Elis Regina, descubre la bossa nova. Y empieza a meter mano en la música más abajo, digamos, ¿no? Para el tipo del universo era Cuba, Nueva York. Sí. Cuando encontró Brasil, ¿qué encontró después? Argentina. Ajá. ¿Y qué encontró en Argentina en esos años? Estoy hablando de los principios de los 70. Sí. Encuentra al Gato Barbieri en pleno éxito.
0: Ah, bueno.
1: En pleno éxito. El Gato había hecho...
0: ¿Qué año me dijiste?
1: 73, 74, 75. El Gato había hecho El Último Tango en París.
0: Claro, no, lo que yo te iba a decir es que El Gato no estaba en Argentina hace rato.
1: No, pero bueno, empezó a incursionar en músicos de este lado y le sonó El Gato Barbieri, no, obviamente. Sé. Y ahí hace su propia versión, Mongo Santa María, de el Último Tango en París. Muy, en ese momento estaba muy de moda, ¿no? ¿Quieres escucharla?
0: Sí, como no.

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va? Bienvenidos, aquí estamos. Claro que sí, arranco la nueva edición de A2 en la madrugada del jueves. Llega cerca un fin de semana XL. Pero aquí estamos a pesar del frío. Este frío que congela, este frío que cala los huesos. Este frío que se siente en todo el país. Y en algunos lugares, más que frío, es una tortura. Aquí empieza de A2. Qué programa menos descontracturado, divertido, el que intenta robarte una sonrisa, el que va buscando que consigues el sueño de una manera diferente, de la Puna a la Antártida y de la cordillera a las Toninas. 49 radios en todo el país, nos tenés que buscar y sintonizar, ahí nos tenés seguramente en tu pueblo, en tu ciudad, en tu provincia, en tu localidad. También tenés la chance de bajarte la aplicación de Radio Nacional Argentina en tu celular y nos podés escuchar en todo el mundo. Como tenemos nuestros oyentes en Uruguay, en Brasil, en Paraguay, en Bolivia, en México, en Israel, en Estados Unidos, en Chile, en todos lados. Llegamos a todos lados. La importancia de la radio de bandera no se dan una idea. Algunos no tienen ni idea. Y esos son peligrosos. Estamos llevando adelante este programa para todos aquellos que a esta hora, por ejemplo, y tengo la lista, miren, para los que están ruteando, tractoreando, cosechando, sereneando, estudiando, veterineando, empanadeando, sanando, panadoreando, altamareando, recorredoreando, computarodeando, computadoreando, amasando, y seguimos recibiendo consejos con su creatividad. Para todos esos y más, porque están los noctámbulos, los que sufren de insomnio. Para todos ustedes, programa que nació por y para ustedes. ¿Qué más agregar? Intentando que se olviden de lo tedioso del día, con la radio encendida para dormir, conciliar el sueño. 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

encuentre en buen estado, ¿eh? y la pueda sacar con facilidad. Así que siempre es bueno encontrar dónde dejar la bicicleta, ¿no? A veces se hace difícil, a veces uno por ahí en noche lluviosa la encuentra embarrada, pero hoy, por ejemplo, esta semana que no llovió, yo me adelanté a lo que me decía mi hermosa Sonia y lavé el auto, entonces dijo, bueno, esta semana no tiene problema, esta semana ni yo voy a tener el auto mojado, ni Jorge la bicicleta embarrada, así que esa es una buena posibilidad al querido Jorge Falcone, a quien saludamos formalmente, nos musicaliza, nos pone al aire, nos da una mano, ahí está el hombre de la bicicleta, 20 kilómetros para ir, 20 kilómetros para venir, impresionante, con el frío que hace, le queda la bicicleta congelada cuando llega a la casa, pero resguardada, porque acá la tiene un kilo y dos pancitos. Señoras, señores, ustedes son esenciales en nuestra madrugada, porque con su amor, con su interacción, con su lealtad, su compromiso, nos cargan las pilas, la energía necesaria para que este programa funcione. Pero nada de todo eso sería posible, ni siquiera el soporte de la bicicleta, sin su presencia. Esta mujer hermosa, insustituible, inimitable, irreemplazable, única, esta morocha hermosa, esta profesional de la hostia, a la que en esta sección que hemos denominado Redescubriendo a Cristian Castro, la presentamos de esta manera.

0: Señoras y señores, amarla así es soñar despierto, con los ojos abiertos, sin ninguna duda, señoras y señores, con ustedes, ¡Sonia Ferrari!
1: ¿Cómo está, mi amor?
2: Muy bien, ¿cómo dicen que les va? Muy, pero muy buena madrunoche, feliz jueves 13 de agosto para todo el mundo.
0: Sí, ¿todo bien?
2: Bien, todo muy bien.
0: Qué linda sonrisa, mi amor.
2: Lo mismo
0: digo. Menos mal que vos venís en coche o venís en micro, en tu caso en colectivo.
2: Ajá.
0: Porque si no, no hubieses podido dejar la bicicleta.
2: No, no iba a tener lugar, ¿no?
0: Ya la había estacionado Jorge ahí. Así que, ¿cómo fue tu día? ¿Todo bien?
2: Bien, bien, bien. Una linda tarde de miércoles, sí, acomodando chakras.
0: Claro, y
2: así que imagínese.
0: Frío, ¿no? Qué frío. Sí. Yo tuve que salir como nunca hoy varias veces al día y se sentía el frío. En un momento, mirá que yo no suelo encender la estufa porque sí, pero un momento a la tarde sentía tanto frío en casa que dije, voy a encender la estufa y me puse adelante. No como ustedes que ponen el culito en la estufa, yo me puse de frente a la estufa y me venía el airecito acá y sentía, qué lindo. Digo, no puede hacer tanto frío, viejo. Y de paso, meterle un palazo a la gente de la del predio, mirá lo que iba a decir, de la costa, del municipio de la costa, Edelap es la tuya, ¿no?
2: Sí.
0: La de La Plata. Edea, han venido facturas, señores, de 750 mil pesos, de 1,5 millones de pesos. La gente no tiene como para poder pagarla. Señor Intendente de Jesús, usted y su séquito de lamebotas que están ahí, hagan algo por la gente. De verdad le digo. Porque la gente ya no puede comprar la garrafa porque gastar una garrafa es realmente oneroso. Si tampoco pueden encender la estufa eléctrica porque les cobran facturas siderales, no sé cómo va a ser esta gente. Todavía falta mucho por recorrer en este invierno. Pero bueno, dicho esto, hermosa mía, todo bien entonces. Lo tuyo en general, la tarde acomodando los chakras. ¿Cómo está Amanda?
2: Bien, bien,
0: bien.
2: Ya recuperada,
0: sí.
2: Estuvo transitando una un resfrío bastante potente, pero
0: sí.
2: ya está recuperado.
0: ¿Está comiendo
2: y le toca
0: bien?
2: Sí. Bueno. No sé, porque
0: voy a tener que ir,
2: Está bastante fiaca para cocinarse.
0: ¿Viste? Voy a tener que ir, Amanda, voy a hacer alguna cosa para que te voy a cocinar y te voy a dejar todo en el freezer.
2: Voy a contar una infidencia. Hace unos días fui y, bueno, como estuve un rato largo, le cociné,
0: sí,
2: le dejé la comida preparada y todo. Y le daba fiaca comerla. Primero le daba fiaca cocinarla, se la cociné. Y después le daba fiaca comerla.
0: ¿Qué querés, que te la den en la boca, Amanda?
2: No sé.
0: Que te hagan el avioncito, Amanda.
2: Que se la mastique.
0: Abrí. Como yo le hacía a mis hijos cuando era chiquito, Amanda. O como le hacías a esta morochaza también.
2: Claro.
0: Para darle la papa.
2: Voy a silenciar el teléfono porque ya me veo que me empieza a me trasladar a comenzar.
0: No, Amanda, te pido por favor, Acá estamos, señores, empezando a andar. En un rato vamos a leer parte de la carta emotiva y desgarradora, por cierto, de Leo Messi para su papá. Tiramos las monedas un rato, porque no sabía quién de los dos iba a llorar más leyéndola. Y conociendo como lo conozco a este amor imposible, voy a leer yo la parte más sustanciosa de esa carta que Messi le dedicó a su papá y que realmente es para que se te desgarre el corazón, sinceramente. Un Messi que voló anoche, lo contábamos, Sonia, estábamos haciendo el programa y el vuelo llegaba a 5:40 de la madrugada, casi cuando vos cerrabas la discoteca, Messi estaba aterrizando en Fort Lauderdale y ya hace un rato terminó de jugar, se puso la camiseta número 10 como su papá quería verlo jugando y enfrentó al León de México en el marco de la Leagues Cup. Fue con derrota, pero la vuelta fue realmente ovacionada por la gran cantidad de público que se dio cita en el estadio de Miami. Así que muchas cosas, seguramente Sonia nos va a sorprender con tantas maravillas que tiene siempre dentro de su manga. Te contaba hace un rato, y lo hacemos partícipe a los oyentes, Sonia, que venía en el colectivo en un momento de la tarde, tuve que hacer un trámite, y venía una señora ahí sentada, venía hablando, tengo que imaginar que su hija vivía en algún punto donde el donde el eclipse se pudo ver con claridad.
2: ¿En Rusia o en Europa, seguro?
0: Teniendo en cuenta que la mujer hablaba en castellano, calculo que debe haber sido España. Digo, por decir, porque podría haber sido Reykjavik en Islandia, podría haber sido Rusia, como bien decís, Portugal. Los lugares los has mencionado todos. Pero me causó sorpresa porque en un momento estaba así, agarrado del pasamano, y la señora decía, ahí lo vieron y se pudo ver bien, ¿no? Y contame, los chicos estaban con... Se ve que venía hablando con una hija o con alguien cercano que tuvo la chance de observar el eclipse total que se dio en varios lugares, como bien vos decís, de Europa y de América, ¿no? Teniendo en cuenta en América del Norte, casi cerrando, no, Groenlandia, Islandia, Europa, y después se fue cerrando para acá. No sé con cuánta claridad pudo haberse visto, pero yo hago el dibujo mentalmente, Sonia, de cómo vos me pintabas que iba apareciendo, ¿no? Desde Rusia, España, Portugal,
2: exacto, bueno,
0: Islandia.
2: El recorrido de oscuridad fue desde el Ártico ruso hasta España.
0: Ahí está,
2: puntualmente.
0: El Ártico ruso, entonces. Sí. Perfecto. Ese, bueno, y está seguramente alguien de su familia estaba observando. Y después un amigo mío que puso en su estado de WhatsApp, qué lindo verlo. Se ve que también, como vos orientaste y recomendaste, a través de las redes sociales, mucha gente se prendió a ver este espectáculo maravilloso de la naturaleza.
2: Claro, lo transmitió la NASA desde su canal oficial también.
0: Exactamente. Así que acá estamos con muchas cosas, con la historia.
2: Copadísimo estaba Brian May. Bueno, él es astrofísico.
0: Sí.
2: Así que viajó a España exclusivamente para disfrutar del eclipse.
0: Me he olvidado de ese detalle que me acabas de decir. Tenés razón, ahora que lo decís, ahora lo recordé rápidamente. ¿Nuestros oyentes se van a comunicar con nosotros a dónde?
2: A nuestro WhatsApp, 11-3-870-74-85. Recuerden que allí los leemos, en ausencia de nuestra productora, les pedimos que sean escritos los mensajes, porque bueno, ella es generalmente quien se ocupa de pasarle a nuestros operadores los mensajes de voz, ¿sí? Así que, en lo posible, estos días, hasta que vuelva ya Kelly Macarevicius, vamos a pedirle si son escritos, 11-3-870-74-85.
0: Y ya comenzamos a andar el camino de la music en esta madrugada. Música ochentosa y muy melosa para esta jornada de jueves.
2: Vamos a arrancar con La Morena de Dionne Warwick. Musicalmente, nuestro día 2 del día de hoy. Heartbreaker.

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1: Un minuto, en realidad dos. Han pasado de las 0:30, 0:32 minutos en esta madruga fría noche, como nos dijo alguien por ahí, que ya lo voy a leer en nuestro Facebook de Día 2, agradeciendo enormemente a todos los que a través del Facebook nos hacen llegar su cariño y su amor. En este caso, les decía César Orlando Santillán, que nos dice: hola chicos, buenas madrufrías noches. En realidad, no, yo le agregué madrugano fría, ya por eso me fui al joraca, pero es madrufrías noches. Y dice: tengo un tips para calentar la camita, dice César Orlando Santillán. No sé si creerle,
0: Una encuesta.
1: ¿Por qué no me sale encuesta a esta hora de la madrugada? Una encuesta en general. Porque sí, nos dice César Orlando Santillán: tengo un tips para calentar la camita. Botellitas de agua caliente, de las de Gatorade, señorita, como dijo Bilardo. Pongo cuatro y aguantan hasta mañana. ¿Qué le pone? ¿Agua volcánica dentro para que aguante 8, 7, 6 horas?
0: Fábricas de termo, te digo que... Chao,
1: sí,
0: adiós.
1: Claro, olvídate. Pero bueno, le vamos a creer a César. Yo quiero saber en el común de la gente qué es lo que piensa, ¿no? Y estos mensajes que nos llegan al medio del corazón, cuando le decimos que ustedes son realmente amorosos con nosotros y nos emocionan. Rubén Neto dice: ¿cómo me hace falta su programa en mis noches de trabajo? Y más en estas frías noches en las que hay que salir a hacer mis recorridos. Gracias, Rubén. Y así muchos, ¿no? Como Mario Echeverri, que dice: saludos Fabián y Sonia, brindo y disfruto por otra noche compartida desde San Luis, ¿eh? Y cada uno de ustedes que nos hace llegar su amor, su compromiso y el hecho de estar permanentemente con nosotros a cada momento. Gracias.
0: Y empezamos a agradecer también los mensajes que van llegando a nuestro WhatsApp, sí, en esta madrunoche de jueves. Primero déjame saludar, sí, antes de que se me pase el dato, a Manuel. Él vive en Neuquén, trabaja en la empresa Cliva.
1: Sí.
0: Y es el novio de mi compañera de viaje, de Romina.
1: Ajá.
0: Con quien viajo a la ciudad de Buenos Aires desde La Plata.
1: Sí.
0: Y está trabajando allá y dijo que nos iba a escuchar.
1: Ah, bueno, un beso.
0: A través de la FM 103.3.
1: Manuel, muy bien. Un beso y un abrazo gigante para Manuel.
0: Y a Marcelo, mi vecino, que sigue internado, que se recupere pronto porque Zeus, Laika y el gatito Bonji lo extrañan mucho.
1: Y menos mal que te lo cuidan, Marce. Menos mal que te lo cuidan, ¿eh? Así que un beso grande, pronta recuperación. Y para Manuel, gracias por prenderte a la radio desde la provincia de Neuquén, un abrazo gigante para vos.
0: Es una alegría enorme volver a escucharlos. Que Dios los bendiga. Muchas gracias por la compañía. Michelle de Albardón, provincia de San Juan. Les pido una oración por las personas de Colombia. Un abrazo. Gracias. Renato de Bahía Blanca también se suma por aquí. Hola, Sonia, Fabián. Buena madrunoche. Espero su música. Abrazo. Renato ansioso porque nos escribió a las 22:54.
1: Quería ser primero que primero.
0: Me encanta. Querida parejita de A2 y Sonia, Fabián, esperemos una madrugada llena de buena música y buenas historias. Como siempre, los saluda desde Santa Fe, Ana María. Gracias, Ana María.
1: Gracias, Ana María.
0: Buena madrunoche, Sonia, Fabián. Por fin tengo toda la noche para escucharlos. José de Tucumán, cordiales saludos. Qué lindo, bienvenido, José. Va a ser un gusto acompañarte entonces.
1: Sí, sí.
0: Hola, Sonia, Fabián. Quiero desearles un programa estupendo y una noche maravillosa. Fabián, Sonia, son un regalo de Dios para nosotros. Gracias, gracias. Atair Soares Coelho, de la ciudad de Sao Paulo. Un abrazo con todo mi cariño.
1: Paren que nos van a hacer llorar.
0: Me encanta, Tair. Muchas gracias. Un beso grandote para vos también. Buena madrunoche. Aquí estoy. Gracias por acompañarme. Gerardo Gómez de La Marque, allí en la provincia de Río Negro. Lulú canta presente desde Valle Viejo, allí en la provincia de Catamarca también. Feliz jueves, gente hermosa. Feliz jueves también para vos, Lulú. Muy buena madrunoche para nuestros queridos amigos de DEA 2. Fabián Codevila, Sonia Ferrari, si les escribimos desde el barrio La Cruz, como siempre aquí en Tacuarembó, escuchándolos. Diana, Zuli, Nubia, Cintia, Marisela y Sergio deseándonos todo lo mejor. Allá con, mira, con lluvias en Tacuarembó y 10 grados. Mira. Buenas noches, radio. Saludos desde Neuquén Capital. Muchos besos para Gerardo, que lo amo. Bueno, Gerardo seguramente se está anoticiando, no solo él, sino el país entero. Joana, un beso grande para vos y obviamente para Gerardo también. Muy buenas, Oscar y Eugenio. Buenas madrunoches. Sonia, Fabián, Adea 2, un abrazo. Gracias por el programa. Gracias a ustedes. Héctor Osvaldo Vargas del barrio Tres Cerritos, por aquí se conecta también. Fabi llegó el jueves. Ajá. Sonia, Fabián, excelente el programa de A2 y también la Discoteca Nacional. Se queda, ¿eh? Le pega de largo Héctor, así que muchísimas gracias. Hola Fabián, Sonia, equipo y oyentes de todo el mundo. Te faltó sanganeando. Ah, lo que... sanganeando.
1: ¿Qué vendría a ser? Viene de zángano.
0: Seguramente.
1: ¿Está con Zeta?
0: Sí. Julián César de Caleta, Olivia, allí en la provincia de Santa Cruz.
1: ¿La pongo o no la pongo? Para... tengo miedo, nene.
0: Buena madrunoche, que tengan un excelente programa y bendecido jueves, escuchando la radio hasta que me dé sueño. Nos escribe Diego Arias desde Palpala, provincia de Jujuy. Buena noche madrugada, señora Sonia, señor Fabián. Hoy de Franco, pero me quedé para escuchar el comienzo de su programa. Todas las noches madrugadas los escucho. Soy fiel oyente. No soy de escribir, pero espero siempre la madrugada para escucharlos. Un abrazo bien fuerte. Ricardo de Joaquín B. González, en la provincia de Salta, que me hace una linda sugerencia para el especial de las 4 de la muy discoteca, bien. Así que la voy a tener muy en cuenta.
1: Perfecto.
0: Por aquí también se va sumando Griselda. También es el programa para los que jugamos Candy en la cama y escuchamos DEA 2. Estoy en el... Mirá en qué nivel está. 19.554, Griselda.
1: Eso sí que tener tiempo de ocio, ¿eh?
0: 19.500. Dios mío. No puedo creer. Muy buenísima madrunoche, amigos del mejor programa de Sudamérica. Gracias, Gri. Mabel de Santa Fe también se está sumando por aquí. Buena y fría madrunoche. Y yo estoy descansando. Ajá. Claro, es la actividad de Mabel.
1: Sí, está bien.
0: Está descansando.
1: Muy bien.
0: Gracias por acompañarme. Siempre se pasan con esa alegría que nos transmiten. Los felicito. Mabel, bueno, muchísimas gracias. Muy buena madrunoche, Sonia, Fabián en sintonía, acortando la noche con buena música y buenas historias. Uh-huh. Luisito Salas, del Paraje Esperanza, allí en la provincia de Santa Cruz también. Saludos, amigos de DEA 2, brindo por otra noche compartida. Vamos todavía, chin chin. Mario querido, nuestro amigo de San Luis, allí siempre sí. Presente, Fabi. Hola, hola, buena madrunoche. ¿Me extrañaron estos 2 días que no escribí? Eso es para que sepan lo que se siente cuando ustedes nos abandonan 2 o 3 noches. tiene razón. Yo la extrañé. A veces qué raro que Nelly no anda por acá dando vueltas. Aunque por ahí no escribo, sí los escucho hasta dormirme. Buen jueves. Saludos del Isma, que está pachucho y mimoso.
1: Mira, pa, opa, mira que... Mira qué situación, Pachucho y mimoso. Habrá que curarlo. Si tapachucho.
0: Y mimarlo.
1: Sí.
0: Nelly, Ismael de San Benito, provincia de Entre Ríos, muchos besos para ustedes. Por aquí también se va sumando Isabela. Cómo me gusta escucharlos de A2, ajá. Sonia, Fabián, en esta madrunoche que empieza, querido Fabián. Los de Jesús siempre fueron igual de inútiles para el pueblo. Viví mucho tiempo en Santa Teresita. Deseo que tengan un hermoso jueves. Son geniales juntos. Los quiero mucho. Isabela desde San Rafael.
1: Mirá vos, Isabela de Santa Teresita, ahí no, ahora en San Rafael.
0: No se ahorró, fue mismo.
1: No, muy bien. Acompaño.
0: Muy buenas y frescas tras madrunoches, queridos compañeros. Aquí estoy compañereando con DEA 2. Siempre sintoneando con ustedes. Placer inmenso escucharlos. Abrazo gigante y mejor jueves para todo el gran equipo. Montones de besos, Oscar de Merlo. Tengo miedo de que seamos una mala influencia a nuestros oyentes, Fabi.
1: Si no lo fuimos hasta ahora.
0: Nos están inventando muchas palabras.
1: Yo algunas las anoto y otras tengo dudas.
0: La Real Academia Española me parece que nos va a perseguir.
1: ¿Qué agregamos de las de hoy?
0: Ahora vemos. Buen día, amigos de la radio. Fabián y Sonia, mi DJ preferida. Qué invierno más frío este año les tocó. Un abrazo bien fuerte, Norberto, nuestro compatriota de Israel, allí presente. Buena madrunoche, Fabián, Sonia, equipo de Día 2. Feliz jueves, gracias por las hermosas palabras. Buena música, magnífica compañía la de Día 2. Desde Jujuy, muchos cariños y abrazo grande. Nos envía Titi. Beso, Titi. Gracias por acompañarnos.
1: Normita, un beso.
0: También nos está escuchando Beatriz en Paraná. Diego, nuestro amigo Dieguito Martins, de La Paz, allí en Canelones. Emma de la Plata, compartiendo Día 2. Gracias, Fabián y Sonia, por el afectuoso trato que le dan a la audiencia. Es un placer, ustedes lo merecen, Emma, por favor. Buena madrunoche, Sonia, Fabián, acá en mi trabajo, sereneando. José, de San Rafael, Mendoza, un abrazo a la distancia. Vamos, Josecito, todavía. Y nosotros que estamos locuteando, locutando.
1: Ahí está, me gustó.
0: Locutando. Locuteando, ¿no? Locutando. Hola, hola, Fabián y Sonia, qué lindo escucharlos. Fabián,
1: sí.
0: Te faltó decir a aquellos que están enamorando, amando mientras esperan escuchar esas dulces voces. Hoy por acá, un día frío y con llovizna, pero presente para escuchar buena música y sobre todo la buena onda que le ponen. Besitos para los dos, de Gladys de Santo Tomé, provincia de Corrientes.
1: Pongámonos de acuerdo, o estamos enamoreando o estamos amando. ¿En dónde nos quedamos?
0: Y las dos, me parece que van de la mano.
1: Enamoreando la ponemos, enamoreando.
0: Sí. Y amando.
1: ¿Pero estarán escuchando en el momento que se están amando? No lo vamos a saludar al pez, digo.
0: De gusto. Hola, Sonia, Fabián, buena madrunoche, muchas bendiciones. Nos envía nuestra querida Betty del puesto Las Taguas, allí en Malargüe, provincia de Mendoza. Sigue en alerta la Patagonia, hablando de, bueno, incluidas las provincias de Cuyo también, por nevadas. Miles de camiones todavía siguen varados en la cordillera. Sí. Sigue siendo realmente preocupante la situación. Ya llevan casi un mes. Varados los camioneros esperando poder cruzar.
1: ¿Sabes lo que es eso durante? O sea, 30 por 24, 30 días por 24.
0: No, terrible. Bueno, el Paso Cristo Redentor tengo entendido que lleva récord de días cerrado. Y bueno, siguen los alertas amarillos y naranjas por nevadas para varias provincias, así que después vamos a hacer una recorrida.
1: Paneo, claro que sí.
0: Beso grande, Betty. Buena madrunoche, Fabián, Sonia, desde San Rafael. Hacía mucho que no podía escucharlos. Por acá está fresquito. Un abrazo grande, Valeria. Postdata.
1: Sí.
0: Un beso y abrazo para mi hermano Carlos, que cumple años. Ajá. Y para Claudio, que está en viaje. Bueno, para Claudio, buena ruta, buen viaje, buen destino. Nos va a encantar acompañarlo, sí, nos está escuchando. Y para Carlos, un muy pero muy feliz cumple, que se cumpla todo, pero todo lo lindo que desea.
1: Buena vida y vamos por más. Carlos, un abrazo grande.
0: Sonia, Fabián, muy buena madrunoche. Abrazos enormes. Se nos envía Rubén, de Bahía Blanca. Sí. Tito, de San José de la Dormida, allí en el norte cordobés. También se suma a Fabi Osmar, de Fray Ventos. Hola, muy buena madrunoche, Sonia, Fabián. Feliz jueves. Hasta las 6 los acompaño. Bendiciones y buen programa. Por aquí también Rubén, de La Rioja.
1: Sí.
0: Nos saluda también Eduardo, el compa veterinario. Hola, buenas noches. Así caliento la cama. Durante la noche te dan compañía, calor y tranquilidad y no te pelean. Cero discusiones. Bueno, saludos desde el norte. Gran abrazo a ustedes. Y bueno, vamos a describir de qué manera calienta la cama nuestro amigo Eduardo.
1: Ah, bueno. Esos dos lechoncitos.
0: Dos lechones peludos hermosos allí durmiendo. Hermoso. Me encanta. Qué bonita. Siento casi haciendo cucharita.
1: Sí. Sí,
0: un perrito moreno y uno
1: sí,
0: marroncito.
1: Y uno marroncito, que con leche si se quiere.
0: Es infalible, esa no falla.
1: Nada,
0: Edu.
1: Para nada.
0: Muy bueno tu tip.
1: Olvídate.
0: Buena madrunoche, amigos de DEA 2, bendiciones. Doy gracias a Dios por haber creado dos ángeles que resguardan nuestras veladas y así juntos disfrutar de buenas melodías, dando vida al universo y irradiando calor para combatir las noches frías. Un abrazo grande, los llevo en mi vida, siempre desde el Carmen, Jujuy, Martín Romero.
1: Que nos acaba de inmortalizar con una caricatura de esas que nos suelen mandar nuestros oyentes, una cada vez una más linda que la otra. Se esfuerzan y salen y van y vienen y es espectacular.
0: Me encantó, Martín.
1: Igual siempre sos más linda vos.
0: Ay, el reloj que se me cayó, se me rompió.
1: Uy, el grone.
0: Ay, sí, cómo lo extraño. Gracias, Martín. Muy buena madrunoche, mis amores. Sonia Fabián, en los crudos inviernos patagónicos de mi infancia, mi abuela llenaba con agua hirviendo unas botellas de cerámica de una bebida, creo que era de ginebra,
1: sí,
0: y las colocaba en la cama. Así dormíamos calentitas. Ahora tengo una bolsa de agua caliente de goma que realmente dura así toda la noche. Que disfruten de un cálido jueves. Abrazo apretadito desde mi corazón, Maggie de Comodoro.
1: Eran buenos contenedores esos de cerámica, ¿eh? Retenían el calor, de verdad, sí. Era muy buena la acción de tu abuela para calentar la cama, sin ninguna duda.
0: Hola, Sonia, Fabián, ¿cómo están? ¿Con frío? Bolsa de goma con agua caliente. Fue muy emocionante la carta de Leo Messi. Yo hace un tiempo entrenaba a niños con el fútbol. Ellos sueñan ser como Messi. No solo como jugador, sino como la gran persona que es. Ejemplo a imitar. Lindo programa. Carlos Cuenca, de la ciudad de El Carmen, provincia de Jujuy. Muchísimas gracias, Carlos.
1: Gracias, Carlos.
0: Hablando de los Messi, en un ratito nada más, vamos también a charlar acerca del conmovedor gesto que tuvo Jorge Messi con Médicos de Rosario. Un gesto que ha sido revelado hace algunas horas. Se ocupaba, parece, de todos los detalles. Y vamos a charlar al respecto, ¿no? Nos dio pie Carlos.
1: Sí, totalmente.
0: Bueno, dos más.
1: Dale.
0: Gerardo de Salsipuedes, buenas madrunoches, en casa, tranqui. Ay, qué lindo, Gerardo, que hoy no tiene que estar recorriendo el parque.
1: Tranquilo en casa.
0: Sí, me encanta. Besos para
1: calentito.
0: Vos. Que disfrutes de tu jornada, ¿sí? Teres, de Capilla del Señor. Sí. Hola, mis amigos de Nacional, feliz jueves. Saludos para todos. Gracias, Tere. Un abrazo bien fuerte también para vos. Y no lo puedo dejar a Jorge alias, el capitán camionero.
1: No, muy bien.
0: Qué lindo es tenerlos como compañía en este viaje. Sonia, Fabián, voy por la ruta 22, cerca de Río Colorado. Los escucho por AM870. Muchas bendiciones para todo el equipo y para mis colegas camioneros. Qué hermoso es mi país. Y escuchándolo a ustedes, ¿qué más se puede pedir? Felicidad total. Lleva flameando allí en su camión una bandera argentina, sí. Orgulloso. Me encanta. Bueno, bienvenido. Es un placer acompañarte, capitán. Buena ruta.
1: Imagino que cuando dice Río Colorado es camino a Bariloche. Yendo hacia
0: la
1: el sur.
0: ¿La ruta 22?
1: Me pregunto porque hay una localidad del Río Colorado yendo a Bariloche. Siempre la recuerdo porque en el año 86, yendo de viaje de egresados, paramos ahí para ver el partido Argentina-Bélgica, las semifinales. Argentina ganó 2-0 y lo vimos en Río Colorado. La final con Alemania la vimos directamente en Bariloche, pero siempre recuerdo ese lugar, particularmente por esa parada obligada en los micros en un viejo restaurante para poder ver justamente Argentina y Bélgica. Mirá vos, por eso me quedé pensando en esa... Con ese nombre, digo, pues, viste que hay ciudades, pueblos que se repiten en su nombre, así que...
0: Sí, Fabián, es la misma que te lleva a Bariloche, responde el capitán. Gracias por estar tan atento, buen viaje, buena ruta.
1: Hermoso lugar, y uno tiene el mejor recuerdo porque justamente además ganó Argentina ese día con los dobles de Maradona. En un rato... Ya les vamos anticipando, ahora vamos a escuchar un poquito más de música. En un rato suplantamos la historia por la carta de Leo Messi. Esa carta emotiva que llega al corazón, es la carta de Messi dedicada a su padre, en su partida y todo lo que ha significado en su vida. Me parece que vale la pena que la podamos leer y la podamos... juntos disfrutar. Eso en un rato nada más. Pero antes...
0: Más música. Me gusta esto. Finales de los años 70, comienzos de los 80. Sí. En este caso, junto a Captain Antenil, Do That to Me One More Time.

0: Qué lindo volver a escuchar, ¿no? Canciones como esta, sí. Por Dios. Captain Antenil, hazme eso una vez más.
1: Hay un trabajo acá, con Sonia. Miren que nosotros buscamos la música, intentamos que no se repita otras radios que solemos escuchar los dos, que nos gusta porque justamente traen la música de los 80. Hablábamos recién que son, se reiteran casi siempre los mismos temas, y miren que hay para elegir, miren que hay para poder buscar con tranquilidad y notar que hay temas que no se escuchan habitualmente, y nosotros intentamos eso en nuestro programa, intentamos que no se reiteren los temas, y la chance ahí está.
0: Sí, por supuesto, pero incluso de los mismos intérpretes, sí, ¿no? Total. A veces uno dice, no, de tal, siempre la misma canción, sí. Siempre la misma canción. Uh-huh. Diango, corazón mágico. Diango, sí, corazón mágico. Diango, sí, corazón mágico. Sí. Tiene miles de temas, Diango. Mm. Por ejemplo, ¿no?
1: Entre otros. Bueno, sí, a mí, particularmente, hay un tema de Diango que canta con los Pimpinela.
0: Ay, que sí, me encanta. Por ese hombre.
1: Ese hombre. Ese, me encanta ese tema.
0: Ay, es de Jarrador.
1: Sí, porque es el amigo que lo está garcando.
0: Sí, bueno, es en la primera y en la segunda parte, cuando ella vuelve con él.
1: Con él.
0: Con Joaquín, y él se lo dice. Desde que te ha dejado a mi lado está. Y Diango pega ese grito desgarrador.
1: Porque aparte tiene el corazón destrozado y lo muestra.
0: Sí, así. Sí, totalmente.
1: ¡Ese hombre!
0: No, a mí me gusta Cuando Quieras, Donde Quieras.
1: Ah, también.
0: En el lugar muy que prefieras.
1: En cualquier momento venimos, hacemos un especial. Hace mucho que no lo hacemos, ¿eh? En cualquier momento metemos un Diango, Perales, Manolo Galván, metemos una seguidilla de esos.
0: Manolo,
1: ¿eh?
0: Cómo me gusta.
1: Claro, a mí
0: qué bello despertar. Claro. Al encontrarte a mi lado.
1: Exactamente.
0: Me gusta.
1: Está bien, muy bien. A mí, por ejemplo, me encanta.
0: Yo para no dejarte en banda.
1: José Luis Perales, me encanta. Y a su barco le llamó Libertad. Y en el cielo descubrió gaviotas. Ese tema me encanta.
0: Samaritanas del Amor me gusta. De Perales.
1: De José Luis Perales. Sí. Vamos a armar,
0: José Vélez.
1: También.
0: El Canario.
1: Cuánto artista infravalorado, ¿no? Uh-huh. Lamentablemente. Digo, teniendo en cuenta lo que han sido. Y lo que han significado para nuestro país, porque estamos hablando de artistas que durante los 70 y los 80 llenaban, colmaban los estadios, los teatros, no hacían estadios, vamos a hablar con propiedad, pero los lugares donde se juntaban y tocaban y cantaban, se llenaba y hacían 4, 5 y 6 funciones. José Vélez era un habitué de nuestro país, y hace cuánto que no lo vemos por acá, por ejemplo, por nombrar uno, Camilo VI, uno recuerda siempre a su mamá. Que venían juntos con Camilo. ¿No lo recordás?
0: No recuerdo.
1: ¡Ay! Se viene lo informativo y no lo tenemos a. Al Pelo Pincho.
0: No lo tenemos a Darío Burstyn, pero está Fernando Pedernator.
1: Es que.
0: También tiene su tema presentación.
1: Totalmente. Porque Burstyn debía peinarse, en realidad, y no salía la foto. Porque no tenía.
0: Dice que había mucho viento.
1: Mucho viento. Por eso viene en Pedernator,
0: sí.
1: El hombre de San Luis, que es un muchacho serio,
0: sí.
1: Con gustos, algo, ¿cómo decirlo? No lo voy a prender fuego.
0: Pero no sabes lo que baila, la coreografía de este tema de Guayas Guayas.
1: ¿La baila?
0: De Cireles. No te puedo explicar.
1: Mira qué descubrimiento.
0: Sí, la tiene muy clara.
1: Se viene Fernando Pedernera, alias Pedernator, en el informativo de la una. En un rato volvemos. Y volvemos, venimos y volvemos con la nota, con la carta de Leo Messi para con su papá, recientemente fallecido. Mientras suena.
0: Guayas, guayas. ¿Qué decir eres?

0: 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La reforma a la Carta Orgánica del Banco Central obtuvo dictamen en diputados en una reunión conjunta a las comisiones de Finanzas y Presupuesto y Hacienda. La Libertad Avanza alcanzó 42 firmas sobre 73 diputados presentes. El PRO, la UCR y los partidos provinciales acompañaron al oficialismo en la firma del proyecto. El jefe de gabinete participó del Consejo Regional del Norte Grande junto a gobernadores. En Misiones, Diego Santilli analizó con los mandatarios iniciativas destinadas a mejorar las condiciones productivas y logísticas de la región. Y además trataron propuestas para fortalecer la articulación entre la nación y las provincias. Yanina Milei inaugurará un local partidario de La Libertad Avanza. La secretaria general de la presidencia pondrá en marcha una nueva sede de La Libertad Avanza en la provincia de Buenos Aires, un local destinado a las reuniones en cercanías de Parque Lezama. El acto comenzará a las 18 y tendrá lugar en Avenida Caseros 514 del barrio porteño de Barracas. El tiempo en la ciudad de Buenos Aires y alrededores: temperatura 8 grados 6 décimos, sensación térmica 6 grados 5, humedad 78%, el cielo está cubierto. El sistema de alerta temprana del Servicio Meteorológico Nacional indica que rige una alerta amarillo por viento y otro por nevadas en el oeste de la provincia de Salta.
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un día que seguramente Lionel no esperaba, porque era joven aún, Jorge, su papá. Pero la muerte se adelantó y se lo llevó. Y Leo le dedicó una emocionante carta que la escribió con el corazón y que nosotros vamos a leer en esta sección del programa donde habitualmente va la historia del día, porque merece, sin ningún lugar a dudas, tener el título de la historia del día. Pa, todavía no puedo creer que te hayas ido. No caigo. O mejor dicho, no quiero caer. Se me hace muy difícil imaginarme que ya no te voy a ver más, que no vamos a hablar más. Sé que estabas sufriendo y que es lo mejor, pero te fuiste muy pronto. Todavía nos quedaba mucho por disfrutar juntos. Tanto me pedías que juegue el último mundial, y días antes de empezar fue cuando peor te pusiste. Era la primera vez que no ibas a estar en un torneo. Pero mamá me decía que ibas a estar mejor y que ibas a estar bien para poder viajar. Yo te decía que íbamos a llegar a la final, así podías viajar. Cada vez que terminaba un partido esperaba y extrañaba tu mensaje. Ahí me di cuenta de que la situación era fea de verdad. Así todo, no dejaba de pensar en llegar lo más lejos posible, para darte tiempo y que vieras un partido. Llegamos a la final. Y no pudiste estar. Quería ganarla, para llevártela y mostrarte una nueva. No pude. Las piernas no me daban más. Esta vez intenté ir contra mi físico, pero no pude. Nunca pude sentirme bien. Cuando llegué creías que habíamos perdido la final por penales. No pudimos hablar de nada de todo lo que pasó. No pudiste disfrutar nada. No fuimos campeones, pero no sabes cómo disfrutamos cada partido. Una vez más, tenías razón. Tenía que estar y jugarlo. Te cuento esto porque fue lo único que no pudimos hablar, porque todo lo demás ya lo sabes. Hablábamos todos los días y nos veíamos cuando se podía por mis compromisos. No sé qué voy a hacer sin vos. No sé cómo seguir. Yo solo jugaba al fútbol y ahora tengo bastantes dudas de que vaya a seguir haciéndolo por mucho tiempo más. Estuviste al lado mío desde el principio. Faltaba tan poquito para el final. ¿Por qué no aguantaste ese poquito más? Y terminábamos juntos. Sé que tu felicidad era ver bien a tu familia, a tu mujer, a tus hijos, y sobre todo sin que se enteren los otros, verme jugar a mí. Desde chiquito siempre fue así. Me llevabas a todos los entrenamientos apenas llegabas de trabajar. A muchos me llevaba mamá porque vos estabas trabajando. Obviamente, a los partidos nos faltabas a uno. Cómo sufrías viéndome y cómo disfrutabas, aunque nunca me regalabas muchos elogios. Fuiste papá, amigo, representante. Siempre eras la persona que tenías que ser en cada momento y nunca te equivocaste en nada. Más allá de algunos reproches o peleas, siempre tenías razón. Al final, se terminaba dando como vos decías. Te voy a extrañar mucho. Pero siempre vas a estar presente y sobre todo en la educación de mis hijos. Porque les enseño y los educo como ustedes lo hicieron conmigo.
descansa en paz y cuídanos desde arriba como lo hacías acá. Gracias por todo. Te amo, pa.

0: Ahí teníamos la música junto a Carly Simon, el día 2, Coming Around Again.
1: Una 13 minutos en esta madrugada de jueves, la tarde-noche de ayer con mucho fútbol. Repaso pequeño porque vale la pena, Porque en Tucumán deben estar festejando la gente de Atlético, la mitad de la provincia, la otra es de San Martín, ¿no? El decano en Rosario le ganó 4-0 a Independiente. Partido válido por la Copa Argentina. Se metió en octavos de final. Atlético Tucumán le ganó 4-0. Lo pasó por arriba a Independiente. Una verdadera paliza que dejó tecleando la continuidad del entrenador. Aunque él se encargó de decir en conferencia de prensa, Gustavo Quinteros, que de ningún lado se fue sin cumplir su contrato y que esta no va a ser la excepción, que va a seguir adelante más allá de este golpe. Habló de vergüenza, pidió disculpas a la gente. Lo cierto es que Independiente recibió una terrible y soberana goleada. Se jugó en Rosario, insisto, en el estadio Marcelo Bielsa, y Atlético Tucumán se pavoneó ante Independiente. Después hubo partido de Copa Sudamericana, donde Tigre perdió en victoria como local ante Coquimbo de Chile 1-0. Y ahora tendrá que... Perdón, ante City Torque de Uruguay. Montevideo City Torque de Uruguay le ganó a Tigre en victoria 1-0. Y la semana que viene la definición en Uruguay para ver quién se mete en la próxima instancia de Copa Sudamericana. También tenemos que hablar de Platense y Coquimbo, en cancha de Platense, fue 1-1, lo ganaba Platense y sobre el final, en la última del partido, Coquimbo logró el empate y la semana que viene la definición es en Chile.

0: siempre hablando en este caso de la Copa Libertadores y también el pasaje a octavo de final. Partidos de la tarde-noche de ayer, ya contamos lo de Leo Messi que jugó con Inter Miami ante León de México y perdió 3-2 quedando afuera de la League Cup. Un poquito el repaso de lo que fue una tarde-noche de fútbol, la del miércoles.
1: 1:15 del jueves 13 de agosto de 2026. Y bueno, quedamos así como conmovidos, ¿no? Después de la lectura de la carta de Leo despidiendo a su papá Jorge Messi.
0: De barranqué el final, morí la banquina, pero me venía conteniendo.
1: Te la bancaste como un duque. Yo sinceramente no hubiese podido.
0: Por eso tiramos la moneda. En realidad no la tiramos.
1: Vos no te diste cuenta que usé mi moneda tramposa.
0: La que tira dos caras. Mismo...
1: Exactamente. Bueno, revelaron el conmovedor gesto que tuvo justamente Jorge Messi con médicos de Rosario, ¿no? El padre de Lionel ayudó a crear un programa de formación en trasplante de médula ósea pediátrico.
0: Impresionante.
1: Y estamos hablando de un proyecto en el que se involucró toda la familia. Me parece que está bueno que esto también se difunda.
0: ¿Qué te parece?
1: Algunos días después de su muerte, justamente, fue que se reveló una historia que Jorge Messi había guardado en silencio. Y era la promoción de un programa de formación en trasplante de médula ósea pediátrico que transformó la salud pública de Rosario y que permitió que el hospital de la ciudad acumulara 100 procedimientos de ese tipo en pacientes sin cobertura social. La historia la contó el médico Jorge Tartaglione. El padre de Lionel Messi se acercó al municipio de Rosario con la intención de financiar tratamientos para niños con déficit de hormona de crecimiento, la misma condición que su hijo había padecido en la infancia.
0: Exactamente.
1: ¿No? Pero bueno, desde el municipio le respondieron que ya tenían estructura para hacerse cargo de esos casos y le hicieron un pedido diferente. ¿Podría ayudar a formar médicos especializados en trasplantes de médula ósea? Jorge dijo que sí, y lo que vino después superó cualquier expectativa. A través de la Fundación Leo Messi, se contactó con los profesionales del área, los escuchó y elaboró un proyecto de formación continua con el equipo de trasplante pediátrico del Hospital Universitario Valdebrón de Barcelona, referente internacional, ¿no?, en la especialidad. El médico hematólogo pediatra del Hospital Víctor Vilela de Rosario, Juan Di Santo, fue uno de los profesionales que participó del programa y, bueno, describió lo que significó aquella experiencia. Al principio la formación era solo para el jefe y subjefe del sector, pero Jorge lo hizo más abarcativo. El programa terminó por incluir a hematólogos, pediatras clínicos, enfermeros y hemoterapistas, todos los eslabones del equipo que después iban a aplicar ese conocimiento de vuelta en Rosario. Fíjate vos la magnitud,
0: sí,
1: ¿no? Lo que Di Santo describió después, bueno, fue una forma de compromiso que pocos esperaban de alguien con la agenda y la exposición pública de la familia Messi. Él no solamente brindaba apoyo económico, sino que se ocupaba personalmente de todos los detalles. Jorge coordinaba las rotaciones con el Valdebrón, gestionaba los traslados, el alojamiento y cada trámite administrativo. Siempre estuvo presente, preocupado por el bienestar de cada uno de los profesionales que iban durante meses a Barcelona. La familia entera se involucró. Cuando Di Santo viajó a Barcelona, no llegó solo a una ciudad desconocida. Uno de los hijos de Jorge Messi, hermano de Lionel, lo esperaba en el aeropuerto. Lo trasladaba y permanecía atento a cualquier necesidad que surgiera. Su familia le ponía el cuerpo al proyecto, indicó el médico, bueno, con una frase que resume de alguna manera el espíritu, ¿no?, de toda la iniciativa. El objetivo que Jorge tenía en mente era preciso y no se limitaba a la capacitación individual. Lo que él quería era que todo ese conocimiento volviera a Rosario y que todo este equipo fuese un vehículo para poder transmitir el conocimiento a otros profesionales y que lo pudiésemos aplicar en niños que requieran este tipo de tratamiento y que no tengan cobertura social. Esa cadena funcionó. El Hospital Rosarino llegó a los 100 trasplantes de médula ósea, un número que, bueno, Di Santo puso en valor al recordar que antes de que el programa existiera, esa capacidad sencillamente no estaba disponible para los niños de la ciudad que no tenían obra social. Mm-hmm. Bueno, la historia vio la luz justo cuando el mundo se emocionó con la sentida carta, ¿no?, que Lionel le escribió a su padre.
0: Sí, y cuando hablas del mínimo detalle, era en los momentos de esparcimiento, en los momentos, si tenían la comida adecuada, el alimento necesario, en cada mínimo detalle, pero de verdad mínimo detalle. Increíble, y para resaltar, para elogiar, para destacar, ese como muchos otros gestos de la familia Messi, ¿no?, que se van a ir conociendo en el transcurso de los años, que ellos guardan sensiblemente bajo 7 llaves, porque no quieren que se conozcan, porque justamente lo hacen sin ningún tipo de búsqueda paralela o que les pueda redituar. En este caso lo hacen de corazón, solidarios, la verdad que es para resaltar. Recuerden aquellos, la cantidad de respiradores que lamentablemente no se permitieron ingresar en la aduana en plena cuarentena estricta. En plena pandemia, habían llegado a la Argentina. Digo, siempre está pendiente de acciones solidarias que desconocemos, pero que están y que la gente te cuenta y te pide por favor que no la menciones, porque no está en ellos justamente querer ningún tipo de reconocimiento.
1: 1:22 en la República Argentina. Tengo por aquí un beso enorme para enviarle a Ricardo, nuestro cocinero neuquino. Allí en Villa La Angostura, como siempre, acompañándonos. Marisol de San Fernando, mira, también se va sumando por aquí. Hablando de la carta de Leo a su papá. Uh-huh. Sería la carta que todos los argentinos lo hubiéramos escrito a nuestros padres. Un gran padre, compañero y cómplice de su vida. Uno se siente así cuando se nos va quien nos dio la vida. Todo cambia y cuesta aceptar tremenda pérdida. Me conmovió el alma y el corazón. Te queremos, Leo, Dios te dará fuerza, pero más adelante. Te abrazo con mi corazón, Marisol de San Fernando. Uh-huh. Gracias, mi reina. Beso grandote, grandote. Nos encolumnamos, ¿no?, tras las palabras de Marisol.
0: Sí.
1: Buena madrunoche, Sonia, Fabián. Qué alegría volver a escucharlos. Los extrañé. No pude escucharlos estos días. Estuve donde no tenían internet. Feliz y bendecido jueves, besitos. Alejandra, de San José de Hachal, qué bueno que volvió. También otra que extrañábamos,
0: sí,
1: mirá.
0: Sí, no se comunicaba y ahora sabemos por qué.
1: Hola, buena madrunoche, Sonia, Fabián, equipo, gracias por su compañía a través de la radio. Julio, nuestro amigo de Campamento Vespucio, allí en la provincia de Salta. Hola, Sonia, querida, Fabián, de A2, feliz jueves, un placer escucharlos con sus lindas historias y hermosa música. Saludos y bendiciones, Juan y Mabel, de Monte Comán, allí en la provincia de Mendoza. También por aquí,
0: ¿quién?,
1: se suma Gerardo. Ajá. De San Juan. Gracias, Fabián, por leer la carta de Leo a su papá. Abrazos y buenas noches. Abrazos para vos también.
0: Gracias.
1: Malvina nos está escuchando allí en Paraná también, provincia de Entre Ríos. Aguante, Lionel, te amamos, escribe Violeta de Salta, capital. Uh-huh. Hola, buenas y felices madrunoches. Lali is coming around again. Perdón, un tiempo sin escribir, pero estamos aquí siempre. Y hay canciones que resucitan en la tristeza. Sí. Les mando un gran cariño y todas las bendiciones para ustedes. Un abrazo desde Monte Comán a la distancia, sin distancias. Lali me encanta, siempre sí, tan creativa, sí,
0: está
1: sus
0: ahí,
1: mensajes.
0: Exacto.
1: Un abrazo fuerte, qué lindo volver a leerte, Lalita, uh-huh. Gracias. Gracias, Pomelo, por leer la carta completa. En otros programas lo hicieron parcialmente. Laura, desvelada, tejedora, jujeña en Ciudadela.
0: Gracias.
1: Podata, afectuoso, saludos a Sonia.
0: Sí, claro. Por favor, no tenés perdón si no.
1: Gracias, Laurita. Un beso grandote, grandote para vos. Laura me envió hace unos cuantos meses unos brotes de lengua,
0: sí,
1: de suegra.
0: Me acuerdo.
1: ¿Sabés lo linda? Las cambié de lugar en casa. Las puse en la entrada del patio a la cocina.
0: Sí.
1: ¿Sabés lo lindas que están?
0: Muy bien.
1: Ha tenido un montón de hijitos, hermosas.
0: Muy bien.
1: Así que gracias, Laurita. Abrazo fuerte para Oscar, que nos está escuchando en Del Viso, y también para Leo de Córdoba, capital. Buena madrugada. Sonia, Fabián, gracias, Fabi, por compartirnos la carta que Leo le escribió a su padre. Es muy emotiva. Un abrazo.
0: Gracias, de verdad, pegó, y bueno, era lo que buscábamos, que todos podamos disfrutar de ese momento tan emotivo, tan intenso por parte de la familia Messi, ¿no?
1: Vamos a seguir adelante. En un ratito les cuento, sí, hoy sí, les traje algo que nos quedó pendiente ayer, que tiene que ver con esta forma diferente de vivir la vejez. Un modelo de viviendas compartidas para adultos mayores en Tapalqué.
0: Yo ya reservé una para los dos. Ya me adelanté, te aviso.
1: Ya me dieron ganas de ir acomodando un poco la historieta. Exacto. Y de ir buscando ya residencia.
0: Exacto.
1: Aquí
0: Ya encargué, ya reservé el lugar.
1: En este complejo.
0: Encargué un medio camión y un cuarto. No llegaba a un camión, era un tres cuartos de camión. Con pañales de descartables para
1: bien,
0: todo.
1: Bien, que
0: está prevenido.
1: Claro.
0: Vamos a estar ahí en Tapalqué y quién nos va a ayudar, si no.
1: En un ratito nada más charlamos al respecto. Ahora hay más música del recuerdo. En DA2 se llega Billy Preston. My Sweet Lord.

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0: La música en día 2 de la mano de Steve Perry. Oh, Sherry.
1: 1:36 de la madrugada. No tenemos a la productora y es que entonces nosotros ya tenemos que prepararnos el tecito. Esa madugada, el cafecito. No tenés nada vos, mi amor.
0: Sí, no, ya me tomé mi café. Obviamente no fue batido. Como ya, me lo traes ya aquí, pero ya, sí. La verdad que sí, sabes que sí. Nos sentimos perdidos.
1: Estamos malcriados, te me dejaron la llave de la gaveta.
0: Sí.
1: No tengo jugo de limón, tengo que andar.
0: Qué barbaridad, digo,
1: tengo que andar con la bolsita con el limoncito.
0: Me tengo que preparar el mate.
1: Vos te tenés que preparar el mate. Gaviceli tiene todo desordenado arriba del escritorio.
0: Sí, imprimirme la data, imprimirme la info de ANSES. Ay, no, ya me estoy volviendo loca.
1: Menos mal que usted por lo menos le prepara la música y le dejan lindos cartelitos.
0: tengo mi locker lleno.
1: ¿Ah, sí?
0: Sépalo, sí. Los tengo todos. Bueno, les cuento. Cuento porque es algo muy, pero muy interesante. Y me gusta que nosotros ya tengamos nuestro lugar reservado. Porque sí, te ocupaste, ¿no? El tema.
1: Sí, yo me ocupé.
0: Bueno, vivir solo, mudarse con los hijos o ingresar a un geriátrico.
1: Ajá.
0: Durante años esas parecieron ser las principales alternativas para muchas personas al llegar a la vejez, ¿no? Bueno, obviamente hay gente que llega sola por determinadas circunstancias. Bueno, el aumento de la expectativa de vida y el deseo de conservar la autonomía durante más tiempo han impulsado la búsqueda de otros modelos. En Tapalqué,
1: sí,
0: provincia de Buenos Aires, allí cerquita de Azul, un municipio justamente del centro de la provincia, funciona desde 2009 una experiencia que propone una respuesta diferente. Viviendas para adultos mayores dentro de un complejo comunitario con asistencia y servicios, pero sin el régimen de una residencia geriátrica.
1: Qué bueno es eso.
0: Me gusta.
1: Total.
0: El proyecto cuenta con 27 viviendas y actualmente viven allí 31 personas.
1: Uh-huh.
0: Cada unidad tiene dormitorio, baño, cocina y comedor y puede ser ocupada por hasta 2 residentes. Para ingresar, los postulantes atraviesan entrevistas con el equipo profesional y una evaluación médica que contempla tanto el estado físico como el cognitivo, ¿no? El requisito es que puedan desenvolverse de manera autónoma, uh-huh, que no necesiten asistencia permanente.
1: Uh-huh.
0: Bueno, este es un complejo habitacional donde residen adultos mayores de 60 o personas mayores, y es una experiencia que inicia previo al año 2009 y es casi el único que hay a nivel público. Esto lo explicó Eugenia González Roca, que es una trabajadora social y responsable justamente del complejo.
1: Sí.
0: Según señaló, se trata de una experiencia poco habitual dentro de las políticas públicas destinadas a adultos mayores. Lo interesante de este proyecto es que casi no hay, enmarcado desde hace 17 años, experiencias públicas de este nivel. La vida cotidiana se diferencia a la de un geriátrico. ¿Por qué? Los residentes pueden entrar y salir sin horarios establecidos, recibir a sus hijos y nietos e incluso alojarlos durante algunos días, siempre que existe acuerdo con la persona con la que comparten la vivienda, ¿no? Lógicamente. Bueno, el municipio, mientras tanto, brinda asistencia sanitaria, alimentación, limpieza y mantenimiento. Pareció maravilloso.
1: ¿Qué te parece?
0: Vivir en este complejo permite vivir en comunidad. Resumió, González Roca. De lunes a viernes hay un enfermero hasta las 20, uh-huh, mientras que durante los fines de semana una guardia recorre las viviendas en los turnos de mañana y tarde. El complejo también ofrece almuerzo de lunes a sábados y feriados, limpieza profunda semanal y mantenimiento de las viviendas y del predio. La propuesta incluye además distintas actividades, ¿no?, para sostener la vida social de los residentes.
1: Sí.
0: Talleres de teatro, alfabetización, literatura, reflexión grupal, ciclos de cine. La intención es que la asistencia no se limite a cuestiones vinculadas con la salud o las tareas domésticas, sino que también haya espacios de encuentro, ¿no?, que puedan interactuar los que viven allí.
1: Sí, claro.
0: Bueno, ¿cuánto cuesta vivir en el complejo? Porque uno dice, bueno, el tema de los geriátricos hoy en día está complicado.
1: Sí, sí.
0: Bueno, el acceso está regulado por una ordenanza municipal y el costo se establece en función de los ingresos previsionales. Dato más que interesante.
1: ¿Qué te parece?
0: Para los residentes de Tapalqué equivale al 50% de sus haberes.
1: Sí.
0: Para quienes llegan desde otra localidad, el valor es del 75% durante los primeros 3 años y luego pasa a ser del 50%. Si la persona solo tiene jubilación, se toma ese monto. Si tiene jubilación más pensión, se suma todo.
1: Está bien.
0: Es la mitad del total.
1: Está perfecto.
0: El pago contempla tanto la vivienda como los servicios que brinda el municipio. Y bueno, para la responsable del complejo, esa combinación representa una diferencia importante frente a los gastos que implicaría alquilar una vivienda y contratar asistencia, ¿no? De manera particular.
1: Total.
0: Así que realmente me pareció súper interesante para comentarlo. Y
1: como alternativa, una alternativa válida para... Hay gente que con 60 años quiere vivir en un lugar tranquilo, no ser carga para sus hijos, buscar... y ahí quizás lo encuentren porque, insisto, digo y reitero lo que vos ya contaste, no tiene el régimen de un geriátrico en el cual estás casi enjaulado, encerrado y sin posibilidad de salir, y acá vas y venís como vos querés, te podés manejar por tus propios medios y encima tenés gente que te cuida, ¿no? Digo, siempre y cuando, como vos bien recalcaste, no necesites cuidados intensivos, ¿no?
0: Claro, sí, la asistencia permanente.
1: Exactamente.
0: ¿No? Me parece que está bueno esto que destacás, lo de mantener un margen amplio de independencia.
1: Totalmente.
0: ¿No? Así que, bueno, bien, ojalá se replique este modelo en muchos rincones del país.
1: Sí, totalmente.
0: Y como decías vos, o sea, además, no todos ingresan por el mismo motivo. Pues si uno grande, por ahí no quiere ser una carga para los hijos. Hay gente que llega a los 60, 70 sola. Que no formó familia, no tuvo hijos, no tuvo descendencia. Bueno, hay personas sin familia, otros que buscan una vida más tranquila.
1: Es que muy bueno lo que destaca,
0: la ciudad. Y bueno, como decías vos, ¿no? Muchos que no quieren ser una carga para los hijos.
1: Mentira, bueno, yo no reservé nada porque tenemos las toninas nosotros.
0: Ah, claro.
1: Tenemos las toninas nosotros. Vamos ya. Es más grande, tenemos parque, parrilla.
0: Bueno, pero me parece, está bueno esto, ¿eh? Está bueno, de que haya un lugar donde se combate con acompañamiento y actividades la soledad de la vejez.
1: Muy americano es esto, se ve mucho en películas norteamericanas, este sistema de lugares donde se va a vivir el hombre grande o la mujer grande y tiene esta alternativa de poder salir, poder entrar, siempre con algún acompañamiento secundario, con gente que le recuerda cuándo tomar alguna medicación, pero no más que eso, y hacen su vida en su departamento, con sus cosas, y no tienen a nadie que esté permanentemente, hasta se torna molesto muchas veces, ¿viste? Que hay gente grande que quiere hacer sus cosas, y cuando tienen a alguien encima, lo digo por conocimiento de causa, ¿no? Así que me parece una alternativa genial, no válida.
0: Aparte, qué lindo Tapalqué. ¿Conoces Tapalqué?
1: No,
0: es hermoso. Bueno, mi abuelo Cirilo era de Azul, en realidad, allí cerquita de Tapalqué.
1: Azul sí conozco, te iba a decir, conozco ¿sí? Azul, no conozco Tapalqué.
0: Bueno, pero él se la pasaba en Tapalqué y hemos viajado con mi mamá y mi tía hace algunos años para devolverlo a su terruño.
1: Está
0: bien. Y bueno, yo tengo algunos recuerdos cuando era chica del balneario. El balneario municipal, que incluso está hermoso, está muy cuidado, hay parrillas, hay unos hornos de barro también en el balneario.
1: Qué lindo el horno de barro.
0: Hay reposeras todas pintadas de colores, que son de material,
1: sí.
0: ¿No? Bellísimo, bellísimo el balneario. Bueno, hay un complejo termal también, hay una pulpería también muy histórica, muy famosa, la pulpería San Gervasio. Hermoso Tapalquea. 300 kilómetros aproximadamente de la ciudad de La Plata, capital de la provincia, como para ubicarnos geográficamente.
1: Cerca, bastante cerca.
0: Sí.
1: Yo pensé que era más la distancia, que era más larga. Y te decía, conozco Azul, y el Azul es el pueblo de Matías Jesús Almeida, ¿no? Además, jugador de la selección, hoy técnico del Monterrey, surgido de River, que jugó en la Lazio y en el fútbol de Italia. Lindo, muy lindo pueblo Azul también, que tengo la dicha de conocer.
0: 1:45 del jueves 13 de agosto de 2026, y hay más besos para enviar, amigas, amigos que están por allí. Bueno, Leo de Córdoba, hace un ratito nos escribía con respecto a la carta de Leonel a su padre, ¿no? Que se motiva, pero el manejo de valores que implica el apoyo a la capacitación de los médicos realmente es conmovedor,
1: sí.
0: Como enaltece a esta familia. Me faltaba completar el mensaje, Leo. Lo merecía, gracias. Hola, madrunocheros. Acá de vuelta la familia viajera. Rodo piloto.
1: Sí.
0: Caro copiloto. Ajá. Frigobar y mensajera. Muy bien. Durmiendo dos hijos, un sobrino, tres gatos y una perra.
1: ¿Dónde están metidos?
0: Salimos de Cerro Alto, Río Negro, destino la maravillosa ciudad de Buenos Aires.
1: Mira.
0: Sí, nos envían por ahí una carita de como de sofoco. No, chicos, no esperen calorcito por la ciudad de Buenos Aires.
1: No.
0: Abrazo enorme. Dicen, acortan distancias con tanta buena onda.
1: ¡Qué lindo!
0: ¡Qué lindo! O sea que había lugar también para nosotros,
1: sí,
0: ¿no?
1: Hay lugar.
0: Está Rodo, Caro, los chicos, el sobrino, los gatos, la perra, y estamos nosotros también metidos.
1: Exactamente,
0: ahí.
1: Exactamente, estamos en el medio.
0: Un beso grandote, buen viaje, nos va a encantar acompañarlos.
1: 1:47 esta madrugada en Nacional, y un poquito más de música, ¿te parece, amor mío?
0: El que nos sugirió el capitán, que estuviste buscando por ahí hace un ratito.
1: O el que vos quieras, tenemos para elegir. ¿Tenemos para dedicar o tenemos para
0: tema
1: disfrutar?
0: De película.
1: Dale.
0: Vamos primero con esto. Joe Cocker y Jennifer Warnes desde... ¡Qué linda película! ¿Cómo la conocimos por estas tierras?
1: Eso que no me acuerdo.
0: Porque, claro, en realidad tuvo varios... creo que era sí. Días de Honor... Ay, ¿cómo era? Bueno, ahora la buscamos.
1: Pará, sí. No, Días de Honor... bueno, ya me va a salir. Vamos.
0: Ayúdame.
1: Con... Sí, pará, que enseguida lo buscamos, ¿eh? Acá no hay... Mientras escuchamos.
0: Allí donde pertenecemos.

0: era reto al destino, Fabián. Tuve un fleque, te tuve un lagunón. Porque en realidad el título original de la película era Oficial y Caballero. Pero bueno, por estas tierras conocimos como Reto al Destino, esa película protagonizada por Richard Gere, y obviamente a la cual esta canción que escuchábamos pertenecía, ¿no? La banda de sonido.
1: De esa película ganó el Oscar a Mejor Actor de Reparto Louis Gossett Jr., que murió hace un par de años y que era el teniente coronel o el sargento, y que le decía mayonesio a él, que era el soldado mayo, en
0: realidad. Exactamente. Bueno, y también la canción ganó un Oscar como la mejor canción allá por el año 1982, por la película y un Globo de Oro, la mejor canción un año después.
1: Peliculón, impresionante.
0: Toda
1: el final,
0: buena,
1: sobre
0: toda
1: todo,
0: buena. Ay,
1: cuando
0: sí.
1: Él la va a buscar a la fábrica.
0: Qué emoción.
1: Lo que era él primero y lo que lo convirtieron, ¿no? Era un ratero, un ventajero, y lo fueron enderezando el sargento, que al final le fue a agradecer. Se emocionan los dos. Linda, hermosa película. No nos va a quedar mucho tiempo porque vamos a tener una dedicatoria especial para el capitán, ¿no? En un rato. ¿Te queda algún saludo por mencionar? Porque alguien hace un rato nos pidió un tema. Y nosotros cuando podemos y vemos que hay una ventanita, Sonia inmediatamente, computadora en mano, busca las mejores alternativas para dicha canción. Y terminamos encontrando una linda versión, en un rato ya la vamos a anunciar. Pero antes, ustedes saben, mientras nos vamos preparando para esta despedida de nosotros dos, ustedes saben, insisto, se quedan en esta denominada matiné nocturna, que va de las 0 horas, estas 2 primeras horas con DA2, pegaditas, se viene a la Discoteca Nacional hasta las 6. Y no te podés quedar afuera, tenés que aguantar los trapos con esta morocha hermosa que raja la tierra, porque ella lo merece, porque el programa es espectacular, la música, las efemérides y todo lo que trae, que tiene escondido siempre y se guarda la guacha para ese programa.
0: Bueno, me quedó para mañana algo por contarles del Superagente 86.
1: Terrible, temible operario del recontraespionaje. Yo te conté una vez que yo tenía el viejo contestador, cuando se usaba los contestadores en el celular, era la música del Superagente 86, y yo mismo decía, te comunicaste con mi zapatófono.
0: Qué bueno, me encanta.
1: Después de la señal, déjame tu mensaje. Y así tenía grabado, me encantaba, era una serie que no me perdía nunca, pero... Y así fue que sonaba el teléfono y se escuchaba la música, y enseguida mi voz diciendo eso... el inventor del celular prácticamente, porque tenía ese zapatófono, pero que era disco, era increíble, ¿no? Mira vos como todo tiene que ver con todo acá. Tirás una piedra al aire y la hacemos arena. Nosotros,
0: ¿te gustó esa, y nos construimos un castillo en la playa.
1: Espectacular. Me salió así, Una cosa
0: como
1: de loco.
0: Vivimos hoy, súper inspirados. Imagínense mañana en modo viernes.
1: Ah, imagínate, con esta negra hermosa, imposible no estar inspirado.
0: Bueno, tenemos por ahí un tiempito. Déjame saludar
1: dale.
0: A Cecil Hughes, que nos está escuchando en Esquel, provincia de Chubut. Abrazos, chicos, feliz noche. Linda la lectura de la carta. A mí también me quiebra leer cosas así a mis hijos. Abrazo grande.
1: Abrazo.
0: Gracias, Cecil. Y Ana María, de Santa Fe. Yo escuché al doctor que explicó el gran trabajo que hizo Jorge Messi con los chicos que sufrían como él, como su hijo, y que llegaron ya a hacer 100 trasplantes de médula, realmente para admirar a esta familia, y todo en silencio. Gracias, Ana María, gracias por hacerte eco también de lo que comentábamos recién.
1: Lo escuchaste al doctor, pero no con la dulzura que te lo contó Sonia, acá es un plus, no es lo mismo. El doctor lo cuenta fríamente y le da a la situación un marco de interés general. Nosotros le aportamos amor y dulzura, no es lo mismo, no nos... Es así, viejo, ustedes no saben, no se dan cuenta lo que nosotros... A veces tenemos muchas cosas para hablar y otras que no, y decimos estas boludeces para ir cerrando, porque todo ayuda y...
0: Tampoco tan así.
1: No, las boludeces que digo yo, no las tuyas. Nosotros hacemos así, ¿viste?
0: Hablando de cosas que nos quedan. Mañana también te voy a hablar de Batistuta, que va a volver a jugar.
1: Sí, es verdad, lo leí por ahí. Sí. Tuvo muchos problemas de los tobillos, casi no
0: podía
1: moverse.
0: Sí, bueno, pero el tipo va a jugar igual.
1: Gracias a Dios, sí, es una muy buena
0: 57
1: noticia.
0: Pirulines.
1: Y mañana te voy a traer la camiseta de Batistuta.
0: Me encanta.
1: Firmada y dedicada para mí, una de la Fiorentina del año 93. Mirá lo que
0: bueno,
1: mañana te lo voy a traer
0: va a
1: y la vamos a mostrar.
0: A la Fiorentina.
1: Sí, sí, sí, la vamos a mostrar porque es ídolo en la ciudad. Prácticamente en cualquier momento le ponen Batistuta si se deja de llamar Fiorentina la ciudad. Vos sabés que ahí nació Pinocho, ¿no?
0: Te tengo miedo.
1: No, no, de verdad te digo. Yo me sorprendí cuando visité Fiorentina.
0: Claro,
1: no, no. Escuchame. Ustedes van para el todo. Mirá, él es un degenerado.
0: No,
1: sí,
0: pero...
1: ¿eh? Bueno. ¿Por qué tienen toda la cabeza podrida? Yo soy el único que la tengo que tener podrida. Pero en serio, ahí nació Pinocho y vos caminás por las calles de Florencia y en todos los puestos callejeros te venden Pinochos de toda la forma y yo fui un boludo, no compré ni uno, vos podés creer. Y no sé, no voy a volver nunca más, me parece. Pero qué linda ciudad Fiorense, si te digo, Firenze. Nos vamos, mi amor.
0: Bueno, te vas. Yo me quedo haciendo la discoteca hasta las 6. Mañana nos reencontramos, minutos después de las 0. Y el cierre con Conor Maynard. ¡Cómo me gusta!
1: ¿Dedicado a...?
0: ¡Al capitán! ¡Feliz viaje! 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

0: 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Las 2 de la madrugada en la República Argentina. El ministro de Economía dijo que pronto se anunciarán nuevos RIGI en la Bolsa de Córdoba. Luis Caputo adelantó nuevos proyectos del régimen de incentivo a las grandes inversiones por hasta 50 mil millones de dólares. Precisó que hasta el momento se presentaron 43 proyectos por un monto de 148 mil millones, de los cuales el gobierno aprobó 23. El presidente designó a la magíster Adriana Baravalle, secretaria de Innovación, Ciencia y Tecnología. A través del decreto 730/2026, aceptó la renuncia de Darío Leandro Genua a partir del 27 de julio y le agradeció los servicios prestados durante su gestión. Baravalle asumió el puesto en la jefatura de gabinete de ministros. Juicio a Pity Álvarez, declaró la ex de Cristian Díaz y complicó al músico. Verónica Román, madre de la hija de 16 años del hombre asesinado el 12 de julio de 2018, afirmó que no percibe arrepentimiento en el ex líder de Intoxicados. En la segunda audiencia del juicio, la mujer afirmó que dijo esperar que se haga justicia por él y añadió que si tiene que pagar, que pague. Tiene que ir preso, señaló. En San Martín de los Andes, Aluminé, Villa Pehuenia, Moquehue, Cabiahue y Copahue, provincia de Neuquén, donde escuchan Radio Nacional en AM1440 y por la FM92.5, rige una alerta amarilla por nevadas. En la ciudad de Buenos Aires y alrededores, temperatura 8 grados 6 décimos, sensación térmica 6 grados 5, cielo cubierto, humedad 77%.
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Así es, me encanta, me encanta, me encanta esta hora del día, la que vuelve a darme la posibilidad de abrirte de par en par las puertas de la Discoteca Nacional.

canción me dio la vida. Tenés que hacer lo que el corazón diga. Y por eso estamos aquí una vez más, poniendo el corazón en cada palabra para llegar a todos los rincones de la patria. Señoras, señores, bienvenidas, bienvenidos. ¡Feliz jueves para todo el mundo! Vaya el abrazo y el agradecimiento a quienes nos vienen acompañando con Fabi en nuestro DEA 2 y que ahora se quedan insomniando, por ejemplo, ¿no? Intentando ganarle la batalla a Morfeo, esperando que llegue el sueño, y lógicamente a quienes están en sus lugares de trabajo, a quienes están viajando, como esa familia hermosa, Caro, Rodo, los chicos, el sobrino, bueno, los gatos, la perra, tienen un largo viaje, ¿no? Desde Cerro Alto, allí en Río Negro, hasta la ciudad de Buenos Aires, así que por lo menos hasta las 6 seguramente quien les habla los estará acompañando. ¿Cómo va la vida por ahí? Esperemos que muy, pero muy bien. Nosotros aquí con muchas ganas, como siempre, dispuestos a hacerles compañía, buscando hacer esa bocanada de aire fresco en esta parte del día, la del comienzo, cuando nos proponemos, ¿no?, que sea justamente el mejor del año. Nos pone en el aire el señor Gabriel Octavio Zeni en esta primera parte de nuestra discoteca. Desde el control central del LRA1, Radio Nacional Buenos Aires, hoy nos supervisa Ricardo Artola. Y en la planta transmisora de Radio Nacional, ubicada en General Pacheco, los hermanos se han unido. Enrique y Claudio Aparicio llevan este mensajito de madrunoche, gestado en Maipú 555 de la Ciudad Autónoma de Buenos Aires, a todos los rincones de la patria, merced a nuestras 49 emisoras. Hoy vamos a saludar muy, pero muy especialmente a los compas y colegas de nuestra LRA 52, Radio Nacional Chosmalal, en la provincia de Neuquén. Allí nos sintonizás en AM 670, ¿sí? Nos quedamos hasta las 6 haciendo juntas la discoteca nacional llena de historias, hechas canciones. Vamos a estar obviamente ocupándonos de la situación en nuestra Patagonia, que sigue bajo alerta por nevadas persistentes, de la situación de miles de camioneros varados allí en la cordillera. Bueno, hay algunas alertas sobre para dar a conocer, ¿no? Alertas naranjas por nevadas, alertas amarillos por vientos para Catamarca, para Mendoza, para Neuquén. Así que en un ratito nada más vamos a hacer una recorrida por nuestras provincias, contándoles desde el Servicio Meteorológico Nacional qué es lo que se viene de cara a este jueves 13 de agosto de 2026, que estamos empezando a transitar juntos, juntas, en sintonía, el Día Internacional de los Zurdos. Tiene una historia que la vamos lógicamente a compartir en esta madrunoche. Hay matera con Don Luis, hay un bonito relato cuando la noche invite, cuando la noche convide, hay un especial y muchas ganas de pasarla bien. Así que nos ponemos en marcha y empezamos a navegar de la mano de Javier Calamaro.

Ahí estaba Hilda Lizarazu versionando a Charlie, buscando un símbolo de paz. Antes, en vivo, Babasónicos, Yegua. 12:24 en la República Argentina y estamos en marcha, ¿eh? Esta discoteca no para hasta las 6, así que atente al lupo. Quienes se pongan por delante, porque arrasamos con todo. Nos conectamos como siempre en esta madrunoche, ustedes saben, y si no se los cuento, hay un WhatsApp que lo hace posible. Si gustan enviarnos algún mensajito, es el 113-870-7485. ¿Sí? Sabemos que hay muchas de ustedes que por allí nos van ratificando, que se quedan siendo parte de esta madrunoche de radio, y eso verdaderamente nos hace muy felices. 113-870-7485. Tengo besos ya así de arranque para enviarle, bueno, por ejemplo, a Lulú, que se queda en sintonía allí en Valle Viejo, en la provincia de Catamarca, a Oscarcito del Viso. Bienvenido, permiso, se puede, pero claro que sí. Será un gustazo hacernos compañía, Oscar. Muy buenos días, madruganocheros. Buen inicio de jueves para todos. Espero que haya pronósticos de lluvias musicales. Sigan así, saludos. No sabés la cantidad, tormentones de música tenemos, Juan Manuel. Beso para vos allí en San Miguel de Tucumán. Olguita de Villa Radatili se va sumando allí en la provincia de Chubut. Muy buena madrunoche. Sonia, equipazo y gran audiencia nacional e internacional. Me copa la disco. Vamos todavía con esas florcitas bailarinas y danzarinas. Gracias, Olga. Abrazo fuerte, fuerte para vos. Que todo lo bueno se quede, se repita y se multiplique. Bendiciones, Emita de la Plata, que así sea. Gracias. Matías, de Neuquén Capital, también se va sumando. Sonia Bonita, acá estoy escuchándote como todas las noches, laburando hasta las 5. Gracias por tu hermosa compañía, se te quiere, que tengas una linda madrunoche. ¿Me pasas un tema del Averizo? Madrugada, por supuesto, dalo por hecho. En un ratito, Mati, gracias, gracias por sumarte. Por aquí nos ratifican también los amigos de Tacuarembó, que se quedan en sintonía. Sergio, las chicas, besos para ustedes. Hola, Sonia, buena madrunoche. Hace un tiempito que no te escribo, pero no me olvido. Son unos genios. Gracias, como siempre, por estar, Juan, de Villa Constitución. Te escucho a través de Nacional Rosario. Un abrazo bien fuerte, lo mejor para vos. Gracias, Juancito. Un abrazo fuerte que vuelve, lógicamente. Bueno, gracias a Miguel, que nos está escuchando allí en Albardón, en la provincia de San Juan. A Julio Mazo, de Santo Tomé, en Corrientes. Muy buena madrunoche, Sonia, querida, equipo nacional. Feliz jornada. Jueves especial para vos. Abrazo para todos los oyentes. Un placer, como siempre, tenerte en mis oídos. Bueno, el placer es compartido, Julio. Gracias, ¿eh? Gracias por quedarte, igual que Alejandra de San José de Hachal, allí en San Juan. Me quedo en la discoteca un rato, vamos todavía, me quedo para hacerte compañía. Ale, a vos y a todos los amigos, a todas las amigas que nos escuchan por allí, justamente a través de nuestra LRA 51, Nacional Hachal, Buenaventura Luna, en la provincia de San Juan. Mientras, les regalamos canciones. Se viene la portuaria ahora. El bar de la calle Rodney.

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0: Estaba Vicentico con una de Andrés Calamaro para no olvidar. 2:37 y yo no me olvido que les prometí una recorrida por nuestra patria, paseo por nuestras provincias, visitándolos y contándoles qué es lo que indica el Servicio Meteorológico Nacional para el día de hoy. Tengo una recorrida pormenorizada. Y se la voy a agradecer a mi querido Fernando Pedernera, nuestro puntano compañero, que por aquí nos informa que para el NOAA, hablamos de Jujuy, Salta, Tucumán, Catamarca, Santiago del Estero y La Rioja, el pronóstico está indicando cielo algo a parcialmente nublado, hoy con ambiente fresco a templado, ¿sí? Templado. Mínimas entre 3 y 10 grados y máximas entre 15 y 22, con baja probabilidad de precipitaciones. Me voy al NEA, Formosa, Chaco, Misiones y Corrientes, donde se esperan tormentas intensas con lluvias abundantes, actividad eléctrica, posible granizo y ráfagas de viento que pueden superar los 70 kilómetros por hora. Por la zona de Cuyo, hablamos de Mendoza, San Juan, San Luis y La Rioja, el pronóstico está indicando cielo parcial a mayormente nublado, temperaturas mínimas cercanas a 0 grado en zonas altas y máximas de entre 12 y 18. Posibles precipitaciones aisladas se esperan también en la zona de Cuyo. En el centro del país, Córdoba, Santa Fe, Entre Ríos, Buenos Aires, La Pampa y el área metropolitana de Buenos Aires, se espera cielo mayormente nublado a cubierto. En Córdoba, tiempo seco con mínimas entre 3 y máximas de 15 grados. En la Patagonia, hablamos de Neuquén, Río Negro, Chubut, Santa Cruz y Tierra del Fuego, ambiente frío con cielo parcial a mayormente nublado, posibles nevadas también, más que nada en la zona de la cordillera y zonas altas con temperaturas lógicamente bajo cero en la montaña y máximas que apenas llegarían a los 10 grados en el este de nuestra Patagonia. Y puntualmente, paseando por ciudades, les cuento que en Macachín, provincia de La Pampa, en este momento el cielo está cubierto con lluvia. 5 grados 8 décimas la temperatura, la térmica 2 grados 3 décimas y se espera una máxima de 13 grados. A partir de la mañana se pronostica cielo mayormente nublado, pero durante la madrugada van a continuar registrándose lluvias aisladas en Macachín. En Resistencia, provincia de Chaco, también el cielo está cubierto con lluvia débil. Máxima para hoy 19 grados con tormentas aisladas y chaparrones hasta la tarde inclusive. O sea que va a llover gran parte del día de hoy por Resistencia, provincia de Chaco, que ahora presenta 11 grados 5 décimas de temperatura. En San Luis, cielo ligeramente nublado. 6 grados 6 décimas la temperatura, 5 grados 7 la sensación térmica y la máxima para hoy 16 grados. En Neuquén, capital, cielo parcialmente nublado, 5 grados 6 décimas la actual, 3 grados 2 décimas la térmica y la máxima para este jueves está prevista en 11 grados. Por la Ciudad Autónoma de Buenos Aires, mientras tanto el cielo sigue cubierto. La temperatura en este momento es de 8 grados 5 décimas, 6 grados 7 la térmica y para hoy también se pronostican lluvias aisladas, pero a partir de la tarde. Ayer finalmente no se cumplieron las lluvias que estaban previstas, pero bueno, vamos a ver si es el mismo caso hoy. Lluvias aisladas, hay entre un 10 y un 40% de probabilidades por estos lados hacia la tarde. La máxima no superaría los 12 grados. Dicho esto, vamos a seguir adelante, de paseo por el país, pero a través de la música y con ellas.
1: Señora Doña María, venimos a traer regalos y canciones para el niñito Jesús. Y claro,

Qué lindo escucharlo en Onofre ahí, acompañando a Flor Paz en Wiñay. Antes escuchamos a la coplera Mariana Carrizo y un guayno de Chacho Echenique, Doña Ubenza, tras Julia Elena Dávalos y Señora Doña María. 10 minutos, faltan para llegar a las 3. ¿Qué les parece cerrar esta hora a pura música ciudadana en la discoteca?

0: ¡Qué lindo! ¡Pura milonga! Hemos cerrado la primera hora compartida en la Discoteca Nacional. Ahí teníamos a Juan D'Arienzo y su orquesta típica, el rey del compás, con la milonga de Ángel Villoldo, volada de aficionado. Antes, escuchamos a Charlo, con la milonga de Charlo y Enrique Cadícamo, No hay tierra como la mía, y Jorge Casal había cantado en la orquesta de Aníbal Troilo, Patio Mío, un tango de Troilo y Cátulo Castillo. Faltan segundos para llegar a las 3 de la madrugada. Se viene en instantes nuestra historia, con la cual invita a la noche, con la cual convida a la noche, que hoy lo tiene como protagonista a un soltero empedernido llamado George Clooney. Hasta que se enamoró, claro. Nos informamos y te cuento, dale.
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2: Las 3 de la madrugada en la República Argentina. La Secretaría de Educación suspendió durante 2026 dos requisitos del programa de vouchers educativos. La medida alcanzó a las certificaciones mensuales que deben realizar las instituciones educativas y el inciso que establece el cese de la prestación. La medida busca evitar que las condiciones administrativas afecten la continuidad de las trayectorias educativas de los beneficiarios. La Agencia Federal de Emergencias aprobó el plan de fiscalización de entidades del Sistema Nacional de Bomberos Voluntarios. A través de la resolución 9/2026, estableció el cronograma de controles para el periodo comprendido entre el 1 de julio de 2026 y el 30 de junio de 2027. Las fiscalizaciones verificarán la correcta aplicación de los fondos públicos y el cumplimiento de la normativa vigente. En la causa que investiga la desaparición de Loran Peña, declaró el oficial que estaba de guardia en la comisaría. Eduardo Rafael Torres, que ese día trabajaba en el destacamento de 9 de julio, habló durante casi 4 horas ante el Tribunal Oral Federal de Corrientes. El policía reveló que los celulares secuestrados se analizaron sin testigos. En Las Leñas, provincia de Mendoza, donde escuchan Radio Nacional Malargüe, en AM790 y por la FM88.1, rige una alerta amarilla por nevadas. En la ciudad de Buenos Aires y alrededores, temperatura 8 grados 5, sensación térmica 6 grados 7, cielo cubierto, humedad 78%.
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la noche siempre, la noche invitada a curar esos corazones rotos, lastimados y descosidos que han quedado en el camino. La noche que además nos invita y nos convida con historias como esta.

Durante más de 20 años, George Clooney repitió una idea una y otra vez. No volveré a casarme. Nadie lo veía como una simple respuesta. Parecía una decisión definitiva. Pero un encuentro bastó para cambiar el resto de su vida. A los 52 años, George ya tenía prácticamente todo lo que millones de personas podrían soñar. 2 premios Oscar, una enorme fortuna, fama mundial. Era considerado uno de los hombres más atractivos del planeta. Y sin embargo, había algo que estaba convencido de que no formaría parte de su vida. Después de que su matrimonio con la actriz Talia Balsam terminara en divorcio en 1993, llegó a decir públicamente que no volvería a casarse. Durante más de 2 décadas, se convirtió en uno de los solteros más famosos y codiciados de Hollywood. Su nombre estuvo relacionado con varias mujeres. Los rumores nunca desaparecieron, pero ninguna de aquellas relaciones cambió su postura sobre el matrimonio. Hasta 2013. Ese verano, una amiga en común llegó a su casa del lago de Como acompañada de una mujer llamada Amal Alamuddin. No era actriz. No buscaba a los fotógrafos. Su carrera no pertenecía al mundo del cine. Mientras la vida profesional de George giraba alrededor de películas, estrenos y ceremonias, Amal había construido una destacada trayectoria como abogada, especializada en Derecho Internacional y Derechos Humanos. Había estudiado en la Universidad de Oxford y en la Universidad de Nueva York. Su mundo profesional era completamente diferente al de George. Y quizá eso fue precisamente parte de lo que despertó su interés. Aquella primera noche hablaron durante horas. No fue un encuentro preparado como una cita romántica. De hecho, los padres de George también estaban allí. Pero algo comenzó aquella noche. Después empezaron a escribirse. Cada conversación los acercaba un poco más. Y poco a poco ocurrió algo que George no había imaginado durante años. El hombre que durante tanto tiempo había asegurado que no volvería a casarse, empezó a imaginar un futuro con ella. Menos de un año después de conocerse, decidió pedirle matrimonio. Cuando le mostró el anillo y se arrodilló, Amal quedó tan sorprendida que tardó mucho más que unos segundos en responder. George contaría después, entre bromas, que permaneció de rodillas alrededor de 20 minutos. Por un momento llegó a preguntarse qué estaba ocurriendo. Finalmente, Amal aceptó. En septiembre de 2014 celebraron su boda en Venecia. Familiares y amigos viajaron hasta Italia para acompañarlos. Pero lo más importante no eran las fotografías, ni el lujo, ni la celebración. Era que aquel hombre que durante años había pensado que el matrimonio ya no formaría parte de su vida, acababa de comenzar un capítulo.

Cuando habla de cuánto cambió su vida, ya no coloca los premios ni el éxito profesional en el centro de todo. Habla de su esposa, de sus hijos, de la familia. Porque encontró algo que para él terminó siendo más importante que la fama. Encontró a la persona con la que desea compartir cada mañana. Muchas veces estamos convencidos de que una puerta se ha cerrado para siempre, hasta que la vida nos sorprende cuando menos lo esperamos.

0: Paseo por el mundo a través de la música. Habíamos escuchado a Diango. Cuando quieras, donde quieras. Manolo Galván, Deja de llorar. Y recién, José Luis Perales, Samaritanas del amor. Seguimos disfrutando de la música de aquí y de allá, de todas partes.
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0: qué lindo paseo por el mundo y qué legado musical, enorme, el de Dalida, una mujer que ha conquistado la música y que por aquí se despachó junto a Alain Delon en Parole. Luego del compositor Burt Bacharach en Cada Instante, Cada Día y recién en el clásico de Humberto Tozzi, Ti Amo. 3:33, linda recorrida por el mundo a través de la música de la Discoteca Nacional. Señoras, señores, hacemos una pausa y a la vuelta no solo que tenemos la materia de Don Luis, sino que les cuento de qué se trata nuestro especial de hoy.
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0: Qué lindo recuerdo con Alfredo Zitarrosa, Stephanie. 3:39 en la República Argentina. Y qué lindo cuando la música, cuando algún intérprete desempolvan recuerdos. Mira, Ana María nos está escuchando en Santa Fe y nos escribe: qué lindo escuchar a Alain Delon en la madrugada de Radio Nacional. Vendí ropa de hombre en una época en Santa Fe y teníamos un póster gigante de él. Cuando las mujeres pasaban, morían. Era ropa muy fina, tipo Yves Saint Laurent. Ay, mirá qué bien, me encanta, Ana María. Bueno, gracias por la anécdota. Un abrazo bien fuerte para vos. Stephanie Zitarrosa, un grande, gracias. Sonia nos escribe: Emma de La Plata, gracias a vos, Emita, por seguir en sintonía. Qué bueno, cuántos somos. Julio Mazo de Santo Tomé, allí sigue prendido a la discoteca, igual que Santiago en Luján. Buenas noches, Sonia, me quiero tomar el atrevimiento de dedicarte una canción. Mojándolo todo, Luis Eduardo Aute. Muchísimas gracias, Santi, un abrazo bien fuerte para vos. Mario de San Rafael, hola, acá siempre escuchándote. Un abrazo, abrazo que vuelve, Mario. Gracias, gracias por acompañarnos. A Piruco, nuestro amigo camionero también, el agradecimiento y buena ruta, Piruco. Hola Sonia, bendiciones. Olga de San Rafael, provincia de Mendoza, en sintonía, como siempre. Gracias, Olguita, beso para vos. Hola, muchas gracias por la compañía. Feliz jueves. Matías de Neuquén, abrazo fuerte, Mati, gracias a vos por la compañía. Buena madrugada, Sonia, querida, qué lindo es escucharte. Besos y abrazos. Ariel. Besos y abrazos también para vos, Arielito. Buenas noches, Sonia, soy Ángel, amigo camionero de Atocha, nuestro compañero del departamento San Lorenzo, está en la provincia de Salta. Buen viaje también, Angelito. Qué lindo, cuántos amigos transitando las rutas argentinas, por allí prendidos a Radio Nacional. Nos encanta acompañarlos. Guille, nuestro amigo de Paraguay también. Buen día, Sonia querida, qué gusto escucharte de nuevo. Qué linda historia la de George Clooney, no la conocía. Y excelente la selección musical. Gracias por este paseo por el mundo. Un abrazo bien fuerte para vos, Guille, y gracias por tu valoración. Nos encanta siempre darnos un lugar para viajar a través de la música. Y bueno, hoy con este bloquecito con Dalida, realmente muchos, me incluyo, seguramente hemos descubierto algo nuevo, así que gracias al exquisito oído y gusto musical de nuestro querido compañero Gabriel Ceni, que fue quien hizo la selección. Lali de Montecomán, allí en San Rafael, mi querida Sonia, sos el faro de muchos de nosotros, los insomnes, cada uno por razones diferentes, pero encender nuestra alegría es lo que haces. Y nos brindas el remedio universal de la música. Te mando un abrazo enorme. Hermoso Manolo Galván. Siempre te acompaño. Gracias, Lali. Un beso grandote para vos. Gracias por tus palabras. Sos muy generosa. Por fin conseguí el remedio que me recetó la doctora Garzón esta mañana. Se llama Discoteca Nacional. Abrazos. Me lo tengo que tomar con un café, con un tostado con queso untable. Bueno. Me alegra, te digo que sobredosis de Discoteca Nacional ahí para vos, Michelle. Muchas gracias. Ay, qué ocurrentes que son nuestros amigos. Hola, mi querida Sonia, acá escuchándote como siempre. Qué hermosa música estás pasando. Imposible pegar un ojo escuchándote. Ay, esa es la idea, Stella Maris. Gracias, gracias de corazón. Sos muy generosa. Sonia querida, ¿cómo estás? Soy Nicolás Obadilla, aquí desde Tucumán, con mi mamá Isabel, te estamos escuchando. Cariños para vos y para tu mamá Amanda. Gracias Nico, gracias Isa, y esos cariños a mi mamá serán enviados, como siempre. Buenas madrunoches, qué temas, dan ganas de ponerme un botamanga ancha con un saco de pana. Me encanta. Nuestro amigo Goyo, Jorgito, gracias. Goyo retro, Goyo vintage, me encantó. Beso para vos también. ¿Cuántos amigos, cuántas amigas? Mirta Beatriz del barrio de Mataderos se va sumando por aquí. Sonia, gracias por la música de hoy en francés, el idioma que me encanta. Abrazo enorme y gracias otra vez. Siempre todo lo que elegís es lo mejor, en música y en relatos. Sos genia, sos hermosa. Vos sos muy generosa, Mirta. Gracias, ¿eh? Yo sigo, mientras tanto, con mis autodefinidos, crucigramas y demás. Está muy bueno eso, está muy bueno. Gracias, Mirta. Gracias por acompañarnos. Gracias también a José. Buen día, soy de Grobay y los escucho a través de LRA5 Nacional Rosario. Qué hermoso programa. Gracias. Gracias, Juanjo. Bienvenido. Es un gustazo acompañarte. Bueno, Oscar Suárez, de Los Ralos, también. Allí canta presente en la provincia de Tucumán, mi querida Sonia. Buena madrunoche. Excelente la discoteca y la grata compañía. Saludos a todo el equipo. El equipo agradecido, Oscarcito. Gracias. Gracias a vos por sumarte. Igual que a Laurito Ferreira, nuestro riojano amigo de González Catán. Cada vez más temprano se suma Lauro. Buen jueves también para vos. Nos encanta acompañarte. Sonia, gracias como siempre por tu música. ¡Cuántos recuerdos! Bart Baccarat, ¿cuánto hacía que no escuchaba algunos de sus temas? Julián César, de Caleta, Olivia, allí en la provincia de Santa Cruz. Me gusta cuando sorprendemos. Y me gusta que se hagan eco. Amigas, amigos, muchísimas, pero muchísimas gracias, de corazón. Liliana Quinteros, nuestra amiga de La Tablada. Buena noche, gracias por Stephanie. Gracias por el querido Alfredo Zitarrosa. Preciosa historia de amor. Gracias, Lili. Gracias también por hacerte eco. Buenas noches, Sonia. Qué hermoso tema, hacía mucho que no escuchaba. Gracias por estas canciones. Realmente difícil dormirse. Laura, nuestra amiga de Pergamino. Mil disculpas, Laura. No era la idea. Pues quizás sí, un poquito sí, no te lo voy a negar. 14 minutos para llegar a las 4. Se viene en instantes nuestro especial, ¿sí? Tiene que ver hoy con uno de los grandes cantores que ha dado nuestra música ciudadana, ¿eh? No somos habitués de conmemorar los fallecimientos, ¿no? O de hacer homenajes los días de los fallecimientos de los artistas, de los compositores. Pero bueno, con los compañeros de la discoteca de Radio Nacional nos pareció que hoy sí podíamos hacer la excepción y ubicar en nuestro especial a Piero Bruno, Hugo Fontana. Los fanáticos de la música ciudadana saben, claro, que hablamos de Hugo del Carril. Bueno, no solo cantante argentino, sino productor, director de cine, actor, guionista, militante. Así que lo vamos a escuchar a Hugo del Carril hoy en nuestro especial. Se cumple un aniversario de su fallecimiento, acontecido el 13 de agosto de 1989. Así que tenemos una recorrida por muchísimos tangos interpretados por Hugo del Carril. Corrientes y Esmeralda, Malevaje, Garufa, Esta noche me emborracho, Buenos Aires, Qué falta que me haces, Luna de Arrabal, Percal y tantos otros. Así que en un ratito hay Hugo del Carril en nuestro especial de las 4. Ahora lo que hay es la invitación al disfrute, porque llega nada más y nada menos que Don Luis invitándonos a su matera, con estas historias de pueblos, de esos que dicen algunos, donde nunca pasa nada. Adelante, maestro.
1: En un pueblo, ni muy grande ni muy chico de Entre Ríos, parecido a tantos pueblos que jalonan lo largo y lo ancho de nuestro bendito territorio, pueblo que suele definir el comentario popular como pueblos donde nunca pasa nada. Y cosa con la que yo no estoy de acuerdo tampoco para nada. Porque ¿qué es que pase algo? Aparecer en los diarios. Desgraciadamente cada vez que un pueblo chico aparece en los diarios por alguna cosa ingrata. Porque los diarios no se ocupan de las cosas cotidianas, de las cosas simples. Donde las noticias de policía llegan a ser hechos exclusivamente accidentales porque no hay delitos premeditados, porque todo el mundo se conoce. Y nadie cometería la torpeza de robar ni siquiera un timbre de bicicleta o estaría en el comentario de todo el pueblo el otro día. Y el comisario de ese pueblo, un poco de tanto no anotar nada, porque escuché, anotaba nomás lo esencial, las cosas, estaba, no pasaba de ahí, de un partido de básquet, un partido de fútbol con el otro pueblo. Una noche, cualquiera le dijo a los amigos, che, vamos a hacer un asado esta noche, para romper la rutina. Asado de hombre, pues en la comisaría no van a ir con mujeres. ¿Y quién eran los hombres invitados? Los hombres sobresalientes del pueblo. Juez de paz, jefe correo, jefe estación, boticario, gerente de la tienda, el dueño de los almacenes Ramos Generales, el presidente de la cooperadora policial, el carnicero que puso la carne, abogado, médico, intendente. Y te dirán, ¿y para comer asado no vas a juntar? No, el asado era un pretexto para estar un rato juntos, jugar algún truco, contar algún cuento, reírse un rato. Y empezaron temprano, con lo que nosotros llamamos comúnmente el vermucito, y que nunca es vermucito porque es la picada con el mismo vino con el que vamos a acompañar el asado. Ya arrancamos con... La picada organizada por una mujer, al no querer, siempre tiene cierto detalle estético. Cosa que no ocurre cuando la reunión es de hombre solo. El hombre es muy guasuncho para la cosa. Y estos eran todos hombres solos, que nunca entran a la cocina para nada. Entonces, te imaginas, se organiza la picada, mortadela, bola, cortada a los guasos, queso duro y picante para hacerse, y aceituna de las ordinarionas, estas que le arriman el escarbadiente y rajan para afuera, que llegas a comer un 25%, las otras están todas en el suelo. Y empezaron con eso, y con algún truco, algún tute, se hicieron mesas así, y el asado era entrerriano, despacito, casi al resplandor de la brasa, porque no había ningún apuro. Se hicieron las 2 de la mañana en estos trámites, 2 y pico, y se terminó el vino. Y el comisario lo llama al cabo de cuarto, porque era en el patio de la comisaría, y le dice al cabo de la guardia, Medina, hermano, vení. Y viene Medina, ordene, señor. Que le hizo el saludo porque había gente, si no, nunca le decía. Y le dice, haceme el favor de llamar Boliche Cabral, decirle que manden vino. Del que a mí me gusta, decirle para el comisario, él ya sabe el que a mí me gusta. Una dama Juana, decirle que mande, decirle que yo después paso a arreglar con él. A la orden. Y pega la vuelta, y sobre el mismo talón vuelve a girar y le dice, discúlpeme, señor, ¿te recuerda el número del Boliche Cabral? Se memoria el comisario y le dice, 2232. Muchas gracias, señor. Y se va. Ustedes estarán pensando, en un pueblo chico, a las 2:30 puede haber un boliche capaz de atender un pedido telefónico. Ahí está la cuestión. Este es un boliche de doble juego. O sea, de dudosa reputación. No sé si me explico para los más grandes. Vendía pimentón y otras cosas. Y... va este y de apurado, che, mete mal el dedo. Y en vez de 2232, que era el boliche Cabral, marca 2222. Y ese no era el boliche Cabral. Era la parroquia del pueblo. 2:30 de la mañana suena el timbre en el teléfono, en la mesa de luz del cura párroco. Un salto así pegó el curita porque dijo, extrema unción clavada. Nadie va a llamar para un bautismo a esa hora. Y casi con temor de una mala noticia de alguno de los compueblanos, el sacerdote dice, hola, ah sí, el cabo de cuarto acá en la comisaría local, el cabo Medina le habla. Dice el comisario que le mande vino. Dice, ¿cómo? Que dice el comisario que le mande vino. Dice, ¿está seguro? Sí, sí, del que usted ya sabe. Y le puso tanta voz de cómplice que se desorientó el cura, porque ahí recordó que lo había convidado con vino de misa al comisario. Y pensó para adentro, estará de antojo, pero no le entendía el horario. Entonces le dice, pero a esta hora, sí, sí. Y una dama, Juana, dice que le mandé. Ahí se dio cuenta el cura párroco que estaba equivocada la llamada. Y como buen cura párroco, decidió investigar qué estaba pasando en su pueblo para ver si tenía argumentos para el sermón del domingo. Le dice, ¿para qué quiere vino el comisario, si es que se puede saber? Ah, ya está con los amigos acá, tan de farra. Ah, no me diga. ¿Y quiénes son los amigos? Y le da la lista el otro. Ah, dice, están todos, sí, sí. Y seguramente desde temprano. ¡Ja! Desde las 9 están chupando tupido y me está contando cuentos verdes tan. Ah, qué bien. ¿Y qué hora es ahora, cabo? Y miran el reloj de la guardia y dice, ahora son 3:20 de la mañana. Ah, 3:20 de la mañana. Así que están chupando de las 9, se terminó el vino y el mismo comisario en persona pide más vino para seguir chupando en la misma comisaría a las 3:20 de la mañana. Un ejemplo el comisario, ¿eh? Habría que destacarlo esto en los diarios porque es un ejemplo para la comunidad. Lo felicito por el jefe que tiene. ¡Oh! Se quedó duro el cabo. Y pensó para sus adentros, ¿quién es el atrevido este que se permite poner en tela de juicio las actitudes de mi jefe? Y endureció el tono. ¿Quién habla de ese lado? Y del otro lado, con no menos firmeza en el tono de voz, dice, para que sepa mi amigo, de este lado habla el cura párroco. ¡Ah! ¡El cura párroco! ¡Ah! ¡Y lindo cura tenemos en el pueblo, ¿eh? A las 3:20 en el boliche de Cabral.

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2: Las 4 de la madrugada en la República Argentina. El gobierno prevé adquirir al menos otros 10.000 millones de reservas antes de las elecciones. El viceministro de Economía, José Luis Daza, aseguró que el país llegará a los próximos comicios con mejores condiciones financieras que el año pasado. El funcionario añadió que la gente está más dispuesta a arriesgar que la robe un motochorro que a poner la plata en el sistema financiero. El RENAR habilitó el registro de silenciadores y miras nocturnas para armas. Los legítimos usuarios deberán acreditar que pertenecen a un club de tiro o presentar un permiso de caza vigente. El organismo también estableció un trámite para registrar armas recibidas por herencias sin necesidad de contar previamente con una declaratoria judicial. Además, fijó nuevos requisitos para quienes quieran obtener un permiso para portar armas de guerra, que incluirá controles de antecedentes y una evaluación de riesgo. Internacionales, la cantidad de muertos por el terremoto en Colombia subió a 265. Lo confirmó el presidente Abelardo de la Espriella, mientras que los heridos ascienden a 3.494 y los desaparecidos a 496. El mandatario precisó que un total de 25.872 son las familias afectadas y 53.816 las personas impactadas negativamente por el sismo. En el noroeste de la provincia de San Juan, donde escuchan Radio Nacional Hacha al Buenaventura Luna, en AM1150 y por la FM102.1, rige una alerta amarilla por nevadas. En la ciudad de Buenos Aires y alrededores, temperatura 8 grados 6 décimos, sensación térmica 7 grados 1, cielo cubierto, humedad 77%.
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23 del jueves 13 de agosto de 2026 y aquí estamos una vez más reencontrándonos con los y las oyentes de las 4. Así que bienvenidas, bienvenidos. Es un placer saberlos por allí entrando a la Discoteca Nacional. Vaya el abrazo a quienes nos vienen acompañando desde los primeros minutos de este día. Hablando de los que se suman, ahí está Mónica Gabriela Lisi, ya dispuesta a ponernos en el aire y para darle play a nuestro especial del día de hoy. Hablábamos hace un ratito del hecho de que no, a mí particularmente, ¿sí? Me gusta homenajear a los artistas, a los compositores, a los creadores, a los intérpretes, siempre el día de su nacimiento. Pero bueno, consideramos con los compañeros de la discoteca de Radio Nacional Buenos Aires que hoy era una buena ocasión para recordar a Hugo del Carril. ¿Sí? Fallecía un 13 de agosto a los 76 años, un día como hoy, allá por 1989, una de las grandes figuras, sin lugar a dudas, de la cultura argentina. Cantante, actor, director, productor, que ha dejado una extensa trayectoria en el cine y en la música popular. Así que, si les parece, vamos a empezar a recorrer nuestro especial de hoy a modo de homenaje, recordando a Hugo del Carril. En el comienzo lo vamos a escuchar con un tango de Francisco Pracánico y Celedonio Flores, Corrientes y Esmeraldas.

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0: Una perlita, ¿no? Un himno sobre la resistencia social y la voz indispensable del artista popular frente a las injusticias. Ahí lo teníamos a Hugo del Carril, una de las grandes figuras de la cultura nacional, a 37 años de su fallecimiento. Lo escuchamos en Corrientes y Esmeralda, de Francisco Pracánico y Celedonio Flores, Malevaje, de Dijépolo y Juan de Dios Filiberto, en Garufa, de Juan Antonio Collazo, Víctor Soliño y Roberto Fontaina. También cantó Barrio Reo, de Roberto Fugazot y Alfredo Navarrine, Esta Noche Me Emborracho, de Dijépolo, en Blanco y Negro, una milonga, de Néstor Feria y Fernán Silva Valdés. Buenos Aires, de Manuel Romero y Manuel Jovés, Qué Falta Que Me Haces, en la orquesta de Armando Pontier, de Miguel Caló y Pontier, Luna de Arrabal, de Julio César Sanders y Enrique Cadícamo, Percal, de Homero Expósito y Domingo Federico. También se despachó con Me Besó y Se Fue, de José Canet, Nada Más, de Juan D'Arienzo y Luis Rubinstein, Indiferencia, de Rodolfo Biaggi y Juan Carlos Torri, Silbando, de Sebastián Piana, Cátulo Castillo y José González Castillo. También La Casita de Mis Viejos, de Juan Carlos Cobián y Enrique Cadícamo, Madame Yvonne, de Eduardo Pereira y Enrique Cadícamo. Cantó Tres Esquinas, un tango de Ángel D'Agostino, Alfredo Atadía, Enrique Cadícamo, Mano a Mano, de Gardel, Razzano y Celedonio Flores, y por supuesto recién, Si se calla el cantor, canción emblema de Horacio Guaraní, hoy Hugo del Carril, protagonista de nuestro especial de la Discoteca Nacional. Sé que muchos y muchas de ustedes han disfrutado de este momento y eso verdaderamente nos pone muy felices. Llegamos a las 5. Alto en la Discoteca Nacional, nos informamos. Para eso nos cuenta lo que hay que saber a esta hora el señor Fernando Pedernera.
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2: Las 5 de la madrugada en la República Argentina. Argentina y Estados Unidos prorrogaron un acuerdo de cooperación espacial. El entendimiento, firmado originalmente en octubre de 2011, establece un marco para trabajar de manera conjunta en el uso pacífico del espacio ultraterrestre. La extensión se concretó mediante un intercambio de notas entre ambos gobiernos, firmadas en Buenos Aires el 27 y 30 de julio, día en que comenzó a regir. El INDEC dará a conocer el índice de inflación de julio este jueves a las 16. Recordemos que la Oficina de Estadísticas Porteña señaló que la inflación en la ciudad de Buenos Aires fue de 2,9%. El dato representó una suba de 1,1 punto porcentual respecto de junio. ANMAT suspendió la habilitación de droguería Lomas. La medida fue adoptada por incumplimientos detectados durante una inspección y por falta de documentación que acreditara la corrección de las irregularidades. La suspensión alcanzó al tránsito interjurisdiccional de medicamentos y especialidades medicinales que realiza la empresa cordobesa. En el noroeste de la provincia de Neuquén, donde escuchan Radio Nacional Chosmalal, en AM 670 y por la FM 92.3, rige una alerta amarilla por nevadas. En la ciudad de Buenos Aires y alrededores, temperatura 8 grados 3 décimos, sensación térmica 6 grados 8, el cielo está cubierto, la humedad es del 79%.
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0: 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Misiones. Las cataratas del Iguazú están ubicadas dentro del Parque Nacional Iguazú. Es un monumento natural declarado una de las 7 maravillas del mundo. Están justo en la frontera entre Paraná, Brasil y la provincia de Misiones. En total, tienen 275 saltos de hasta 70 metros de altura. Por sus pasarelas mimetizadas en plena selva, se puede visitar de cerca la Garganta del Diablo, el pico más alto. Más de 1 millón de personas del mundo visitan Argentina cada año solo para ir a las cataratas del Iguazú. En cada provincia argentina, Nacional.
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Y de aquí para allá, ahí vamos, agradeciendo estar vivos un día más en la faz de la Tierra. Claro que sí, como siempre en esta parte de nuestra discoteca, en este momento, el del reencuentro con los y las del Club de las Cinco, celebrando el milagro de vivir. Señoras, señores, buen día para todo el mundo. Qué lindo saber que estamos coincidiendo una vez más en este rinconcito del día, en esta parte del día. Pasaron 8 minutos de las 5 del jueves 13 de agosto de 2026 y vamos, por supuesto, agradeciendo a quienes nos vienen acompañando desde que arrancó este jueves, allá tempranito, junto a Fabi Codevila. Hoy se celebra el Día Internacional de la Zurdera. Así que feliz día a mi querida compañera técnica operadora Mónica Gabriela Lisi y, bueno, en su nombre, a todos los zurdos y zurdas, ¿sí? Este día fue establecido allá por el año 1976, cada 13 de agosto, por la Asociación Internacional de Zurdos para concientizar sobre las dificultades que afrontan en un mundo diseñado básicamente para personas diestras. Mira, se calcula que en Argentina son zurdos el 12% de los varones y el 8% de las mujeres. Así que, obviamente, feliz día para todos ustedes. Además, un día como hoy, en 1931, se creaba la Academia Argentina de Letras, institución que desde entonces se encarga de estudiar, cuidar y difundir el buen uso del idioma español en nuestro país. Mantiene lazos con la Real Academia Española y con todas las academias del mundo hispanohablante, siendo parte de una gran comunidad dedicada a preservar y enriquecer nuestra lengua. Mira, actualmente está integrada por 24 miembros, destacados en literatura, en estudios de idioma, quienes trabajan día a día para proteger la riqueza y la identidad de nuestra forma de hablar. 13 de agosto del año 2026, ya con un feliz cumple y una linda vida. Los mejores deseos para mi querida amiga Paula Polichela, que ya va arrancando su jornada. Ella arranca tempranito allí en la ciudad de La Plata, así que a pasarlo hermoso. ¿Cómo viene la historia, climatológicamente hablando, por esta parte del mapa? En la ciudad autónoma de Buenos Aires tenemos el cielo totalmente encapotado, bien cubierto. Hay pronóstico de lluvias para hoy por la tarde. Ayer también había pronóstico de precipitaciones, finalmente no se dieron. Hoy también son bajas las probabilidades, pero, como digo siempre, son probabilidades al fin. Se espera una máxima de 12 grados. Hoy, en este momento, tenemos 8 grados 3 décimas de temperatura y 6 grados 8 de sensación térmica. La humedad es del 79% y el viento proviene del sudeste a 10 kilómetros en la hora. 1019.6 hectopascales la presión. Datos del tiempo por la ciudad autónoma de Buenos Aires y alrededores. En un ratito me doy una vuelta por el país, porque, bueno, sigue en alerta por nevadas nuestra Patagonia, siguen varados miles de camiones en la cordillera. Hay algunos alertas, mira, uno naranja para Catamarca y sur de Mendoza, ¿sí? Por frío intenso y por nevadas intensas, y un alerta amarillo en Neuquén. Lleva récord de días cerrado el paso Cristo Redentor. Realmente es angustiante la situación. Y, bueno, lamentablemente para los próximos días se esperan temporales de nieve. En Mendoza, desde Chubut, incluso hasta el norte del NOA. Así que en un ratito vamos a profundizar, lógicamente, y nos vamos a dar una vuelta por nuestro país. Tengo un beso enorme, enorme, enorme para Ramón. Se está sumando, es la primera vez que nos escribe, él trabaja en seguridad en Viedma, provincia de Río Negro, y para nosotros es un gusto, un gusto inmenso acompañar a tantos y a tantas, y a contramano del sol, bueno, como decimos con Fabi siempre, ¿no? Serenean, rutean.

de la tarde entretiene, durante la noche y la madrugada acompaña. Bueno, a eso apuntamos. Y ni qué decirlo a quienes transitan las rutas argentinas. Hola, Sonia, viajando de Comodoro Rivadavia en camión hacia Pehuajó. Soy Daniel. Un abrazo de corazón a corazón. Dani, un abrazo para vos, buena ruta. Y nos encanta ir con vos, allí en la cabina de tu camión. También van viajando una familia hermosa que arrancaron en Cerro Alto, Río Negro, con destino a la ciudad de Buenos Aires. Deben estar todavía en viaje. Rodo, el piloto, Caro, la copiloto, los hijos, el sobrino, los tres gatos, la perra, han ido haciendo paradas por allí, pero nos han ido escuchando durante toda la madrugada, así que para nosotros también un mimo al alma haberlos acompañado. Gracias, a Rubén, que está por allí en Bahía Blanca también. Gracias por el especial, Sonia, un gran argentino, y ni qué decir, como actor y cantor, un hombre algo olvidado. Gracias por Hugo del Carril hoy en el especial. Un placer, Rubén. Buenas noches, Sonia querida. Yo arranco recién de Mendoza a Buenos Aires. Ahora a full con Nacional. Mucha neblina, así que mucha precaución. Abrazo y bendiciones. Roque, buena ruta, buen viaje. Te estaremos acompañando este ratito. Sonia, buena madrugada. Soy Marcos de Ibarlucea, Santa Fe. Qué gusto escucharte. Gracias por la música y la compañía. Saludos. Marcos, abrazo fuerte para vos. Gracias. Gracias por acompañarnos. Tangos por Don Hugo del Carril, excelente, nos escribe Víctor, desde Becar. Miriam de Quilmes, por aquí, linda madrunoche, mi querida Sonia. Por suerte ayer finalmente no hubo lluvias, eso sí, estuvo nublado, ventoso y frío. Abrazo, espero que no vuelvan los días de lluvia, sino que vuelvan los soleados. Gracias, buenísimo el especial de hoy, bien tanguero, me encantó. Gracias, Miri, beso para vos. Bello concierto. Estremece escucharlo a Don Hugo del Carril. Liliana, nuestra amiga de la tablada, allí en Córdoba. Elenita Belloso, la Sonia de mi corazón. Estoy feliz porque puedo estar con vos un ratito. Hermosos los tangos. Seguramente te los cantaste todos, Helen. Beso para vos. Buen día, hermosa. Gracias por la música, las historias y el especial de hoy. Fabuloso. Besos, Teco, nuestro amigo de General Pacheco. Allá en la provincia de Buenos Aires, te quito que tengas un hermoso día. Clara de Puerto Iguazú, también va sumando por allí. Julio Mazo de Santo Tomé, provincia de Corrientes. Es un placer escucharte. Gracias. ¡Buen día, preciosa! Yo soy zurdo, para agarrar la plata uso las dos manos. Oscar de Belviso. Beso para vos y para Julián César, que nos está escuchando allí en Caleta Olivia, provincia de Santa Cruz. ¿Cómo me gusta esto de recorrer todo el mapa, saludando a amigas, amigos, en cada rincón de nuestra patria, como digo siempre, ¿no? Donde haya un corazón que palpite en Argentina y que esté sintonizando alguna de nuestras emisoras de Radio Nacional. 5:16, matecito en mano, les cuento cómo sigue el calendario de pagos de ANSES. Hablando de todo un poco, hoy, jueves 13... se abonan jubilaciones y pensiones que no superen los haberes mínimos a quienes tengan documentos terminados en 3. También se pagan pensiones no contributivas a beneficiarios con DNI concluidos en 6 y 7, asignación universal y asignación familiar por hijo a quienes tengan documentos concluidos en 3 y asignación por embarazo a beneficiarias con documentos finalizados en 3. Dicho esto, más música en lo que nos queda de la discoteca nacional, ahora con Airbag, La Partida de la Gitana.

Claro que sí, el momento en el que todo comienza de vuelta, ¿no? Así cantaban los Turf en Pasos al Costado. Antes escuchamos a Miranda con Tu Misterioso Alguien. 5:29 del jueves 13 de agosto y nosotros por aquí, lógicamente, viajamos por el país tal cual lo prometimos. Me voy a Comodoro Rivadavia, en la provincia de Chubut, donde el cielo está parcialmente nublado. 2 grados 7, la temperatura máxima para hoy, 10 grados, con cielo mayormente nublado, indica el pronóstico. En San Fernando del Valle de Catamarca, el cielo está parcialmente nublado. La temperatura es de 2 grados 4 décimas, la térmica 7 décimas de grado bajo cero y se espera una máxima de 18 grados. Hoy, con cielo parcialmente nublado. Por Viedma, provincia de Río Negro, el cielo está ligeramente nublado. 4 grados 8 décimas la temperatura, 2 grados 6 la térmica. La máxima está pronosticada en 11 grados, con cielo mayormente nublado. Sigo viaje. Me voy a Santo Tomé, provincia de Corrientes. El cielo está cubierto por allí, 11 grados 9 décimas la temperatura. Se esperan tormentas durante gran parte del día, hasta la tarde inclusive, en Santo Tomé, y una máxima de 18 grados. 5:30, sigo viaje. En Ibarlucea, provincia de Santa Fe, el cielo está cubierto con lluvia y se esperan justamente lluvias y chaparrones hasta la tarde inclusive. Hacia la noche cielo nublado. La máxima, 11 grados. De Ibarlucea a Bahía Blanca, provincia de Buenos Aires, donde el cielo está cubierto y la temperatura es de 4 grados 6 décimas. Térmica 2 grados 4 en Bahía. Y la máxima para hoy está pronosticada en 13 grados. Buen día para Sole de Castelar, que está por allí ya en sintonía. Buen jueves para todos. Consulta. En mi mochila guardo paraguas. Linda música, me acompaña toda la madrugada porque dejo la radio prendida toda la noche. No me gusta el silencio total. Bueno, Sole, yo te digo, si volvés tarde, yo te diría que sí, que lleves el paraguas por las dudas. Hay bajas probabilidades, pero bueno, probabilidades al fin, decíamos recién, de que se registren lluvias aisladas en la tarde de hoy, ¿sí? Por estas pampas. Abrazo para Tere de Capilla del Señor, también para José, que va arrancando su jornada allí en el Calafate, provincia de Santa Cruz. Mientras nosotros por aquí seguimos adelante, disfrutando de la música. Estelares, aire.

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Eso es lo que vos te pensás, querido. Ahí lo teníamos, a Chano, compañía. Tan biónica con loca, ya sobre el final de nuestra discoteca de hoy. Antes de despedirnos, bueno, quiero mandarle un beso grande a Raúl. Nos contaba que en Trenquelauquen está diluviando, literalmente, ¿sí? Cerca del límite con La Pampa, ¿no? A propósito de ello, los amigos que vienen viajando, Rodo, Caro, también nos reportaban que el tramo que hicieron pasando por Macachín, justamente en la provincia de La Pampa, también había sido bajo una intensa tormenta. Así que abrazo fuerte por allí, chicos. Gracias. Gracias por habernos acompañado. Y a Roxy, que desde Guaymallén por aquí se conectó sobre el estribo. Feliz día a todos los zurdos, a mi hija Gabriela, que tiene una letra preciosa. Gracias, Roxy, por supuesto, un feliz día para Gaby. Y bueno, Mónica Lisi también tiene una letra preciosa, muy prolija, cuasi caligráfica, mira, te podría decir. Bueno, hasta aquí llegamos, ¿sí? Basta Sonia, llegó el momento de decir hasta luego. Algunos llegan, otros nos retiramos, así que a tener el mejor día. Es el jueves, mañana en modo viernes, ya nos estaremos reencontrando. Dios mediante, minutos después del acero con Fabi Codevila, haciendo día dos, y como siempre, luego abriéndonos de par en par las puertas de la discoteca nacional, si Dios quiere. Solo si él, y yo sé que va a querer. Se viene el panorama federal de noticias a las 6, pero antes el cierre musical de esta discoteca con un mini especial. Hoy con Fito Páez, que me invita con él a rodar mi vida. Chao, hasta mañana.

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0: Muy buenos días, bienvenidos al panorama federal de noticias, 6 de la mañana, un minuto en la República Argentina y hasta las 7, como dice el separador, como dice la apertura, vamos a estar acompañándonos con toda la información del ámbito nacional e internacional. Y ya te cuento que en la ciudad autónoma de Buenos Aires la temperatura es de 8 grados 2 décimas con una térmica de 6 grados 3 décimas. El cielo continúa cubierto y así lo estará durante toda esta jornada. En un ratito vamos a ir con el pronóstico extendido. Simplemente decirte en estos momentos que la máxima para hoy será de 12 grados. Mi nombre es María Fernanda Heras y estoy acompañada por Fernando Pedernera.
1: Muy buenos días, María Fernanda. Muy buenos días para todos.
0: Arrancamos, como siempre, recorriendo las calles.
1: Hay registro de incidentes ocurridos durante la madrugada con intervención del SAME.
0: Se produjo un incendio en Donato Álvarez y Curapaligüe en un local y fueron 3 autos también en las zonas de las vías. El fuego se inició en el local y luego tomó a estos 3 vehículos estacionados.
1: En Riestra y Larrazaba, el choque de una camioneta contra el cordón de la vereda hizo varios trompos.
0: El tercer incidente se produjo en el barrio porteño de Belgrano, en la ciudad de La Paz y Sucre. Un vehículo a gran velocidad chocó a 4 autos estacionados. Luego del impacto, el auto se dio a la fuga. El conductor luego lo abandonó y comenzó a huir. Hay pérdida de combustible sobre la calzada. Está trabajando la policía de la ciudad. En principio, no hay corte de tránsito.
1: Este es el estado de los accesos y las autopistas.
0: El tránsito es fluido y con buena marcha sobre los puentes Pueyrredón, La Noria y Alsina, en la autopista Buenos Aires-La Plata, Richeri, autopista 25 de Mayo, Lugones, Delepiane, Cantilo, Cámpora, Ilia, 9 de Julio, Perito Moreno, Camino del Buen Aire, autopista del Oeste, Panamericana y Avenida General Paz.
1: Servicios, trenes, los ramales Tigre, Mitre y José León Suárez de la línea Mitre circulan a horario.
0: En la línea Roca, los ramales La Plata, Cleu, Cañuelas y Ezeiza corren dentro de los cronogramas previstos.
1: También están operando a horario las líneas Belgrano Norte, Belgrano Sur, Urquiza, San Martín y Sarmiento.
0: Con respecto al subte y el premetro, te cuento que comenzaron a operar de acuerdo con los cronogramas previstos.
1: Y en el Aeropuerto Internacional de Ezeiza y en el Aeroparque Metropolitano Jorge Newbery, la operatividad a esta hora es normal.
0: Y ahora recorremos el país porque vamos a ir con el pronóstico por regiones para este jueves 13 de agosto del año 2026.
1: En el NOA, Jujuy, Salta, Tucumán, Catamarca, Santiago del Estero y La Rioja, cielo parcial algo nublado con ambiente fresco y templado. Mínimas entre 3 y 10 grados, máximas de 15 a 22. Baja probabilidad de precipitaciones.
0: ¿Qué pasa en la región del NEA? Compuesta por Formosa, Chaco, Misiones y Corrientes, habrá tormentas intensas con lluvias abundantes, actividad eléctrica, posible granizo y ráfagas de viento que pueden superar los 70 kilómetros por hora. Condiciones adversas durante gran parte de esta jornada.
1: En Cuyo, Mendoza, San Juan, San Luis, también parte del NOA en La Rioja, cielo parcial a mayormente nublado con ambiente frío a fresco. Temperaturas mínimas cercanas a cero en zonas altas y máximas de 12 a 18 grados. Posibles precipitaciones aisladas o residuales de nieve en la cordillera.
0: En el centro de nuestro país, Córdoba, Santa Fe, Entre Ríos, Buenos Aires, La Pampa y Amba, cielo mayormente nublado a cubierto. En Córdoba, tiempo seco con mínimas de 3 grados y máximas de 15 grados. En el resto, lluvias o lloviznas aisladas, especialmente por la tarde. Las máximas de 10 a 13 grados.
1: Patagonia, Neuquén, Río Negro, Chubut, Santa Cruz y Tierra del Fuego. Ambiente frío, cielo parcial a mayormente nublado, posibles nevadas residuales o aisladas en la cordillera y zonas altas. Temperaturas bajo cero en la montaña y máximas que apenas superan los 10 grados en el este.
0: En el sector antártico argentino, islas del Atlántico Sur, condiciones frías a muy frías, con cielo nublado, vientos moderados a fuertes y probabilidades de nevadas o precipitaciones. Temperaturas predominantemente bajo cero, con valores más moderados en las islas, alrededor de 1 a 5 grados.
1: Y ahora compartimos el cronograma de pagos de la ANSES para agosto.
0: Las jubilaciones y pensiones que no superen el haber mínimo, las asignaciones familiar y universal por hijo y por embarazo se pagarán hoy a beneficiarios con DNI terminados en 3.
1: Las pensiones no contributivas se pagarán a quienes presenten DNI terminados en 6 y 7.
0: Las asignaciones familiares de pensiones no contributivas podrán ser cobradas hasta el viernes 11 de septiembre por titulares de beneficios con todas las finalizaciones de documentos.
1: Las asignaciones por prenatal y por maternidad se pagarán a los titulares de los beneficios con DNI finalizados en 4 y 5.
0: Las asignaciones de pago único, matrimonio, adopción y nacimiento, primera quincena, se abonarán hasta el viernes 11 de septiembre a beneficiarios con todas las terminaciones de documentos.
1: La prestación por desempleo, plan 1, correspondiente a agosto, comenzará a pagarse el lunes 24 a beneficiarios con documentos finalizados en 0 y 1.
0: Y por último, las jubilaciones y pensiones que superen el haber mínimo se estarán abonando desde el martes 25 a los DNI terminados en 0 y 1.
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0: 6:07 en la República Argentina. Vamos a repasar un poco más ampliados los datos del tiempo en la ciudad de Buenos Aires. 8:02, la temperatura 6:03, la sensación térmica, la humedad relativa ambiente 79%, la presión 1019.6 hectopascales, viento del sudeste a 12 kilómetros en la hora, la salida del sol será a las 7:36. Nosotros comenzamos con el desarrollo de las principales noticias.
1: Hoy se conocerá la inflación de julio.
0: El Instituto Nacional de Estadística y Censo difundirá a las 16 el índice de precios al consumidor, el IPC, correspondiente a julio.
1: La semana pasada, la Oficina de Estadísticas Porteña señaló que en agosto la inflación en la ciudad de Buenos Aires fue del 2,9%, lo que representó una suba de 1,1 punto porcentual respecto de junio.
0: Este es el informe de Alejandra Gallo.
3: Esta tarde el INDEC difundirá la inflación del mes de julio, que tiene como principal antecedente el relevamiento de expectativas del mercado que todos los meses también realiza el Banco Central. Y en este caso, el dato dio un 2% para ese periodo. La información llega horas después de que el Congreso diera el puntapié inicial para empezar a discutir la reforma de la Carta Orgánica del Banco Central, cuando justamente ayer el oficialismo logró número suficiente para aprobar en comisión esa iniciativa.
1: Karina Milei inaugurará un local partidario de La Libertad Avanza.
0: La secretaria general de la presidencia inaugurará hoy una nueva sede de La Libertad Avanza de la provincia de Buenos Aires, un local ubicado en cercanías del Parque Lezama.
1: El acto comenzará a las 18 y tendrá lugar en la avenida Caseros, 514, en el barrio porteño de Barracas.
0: El evento forma parte de la expansión de la Fuerza Libertaria que el año que viene tiene dos objetivos de máxima: asegurar la reelección del presidente Javier Milei y ganar la provincia de Buenos Aires.
1: La reforma a la Carta Orgánica del Banco Central obtuvo dictamen en diputados.
0: En una reunión conjunta con las comisiones de Finanzas y Presupuesto y Hacienda, La Libertad Avanza alcanzó 42 firmas sobre 73 diputados presentes.
1: La iniciativa sería debatida en el recinto el próximo miércoles 26 de agosto.
0: Durante el debate de ayer, el economista Miguel Boggiano destacó la importancia de hacer un punto que plantea la reforma propuesta por el Poder Ejecutivo.
4: El tercer eje es sin dudas el más importante y es la prohibición absoluta de financiar al sector público. Se eliminan los adelantos transitorios, se prohíben los préstamos al Estado y también la compra de títulos públicos en el mercado primario. En otras palabras, el Banco Central deja de ser la caja de financiamiento de la política.
1: El ministro de Economía dijo que pronto se anunciarán nuevos RIGI.
0: Luis Caputo habló en la Bolsa de Comercio de Córdoba, donde adelantó nuevos proyectos del régimen de incentivo a las ganancias inversiones RIGI por hasta 50 mil millones de dólares.
1: Precisó que hasta el momento se presentaron 43 proyectos por un monto de 148 mil millones de dólares, de los cuales el gobierno aprobó 23.
0: Caputo agregó además:
5: lo que estamos haciendo hoy es reconstruyendo el país, reconstruyendo la Argentina, porque si bien los últimos 25 años no estuvimos en ninguna guerra, la realidad es que desde el punto de vista económico e institucional, Argentina ha sido arrasada y hoy necesitamos reconstruir este país, ¿no?
1: El ministro de Economía aseguró también que el presidente Javier Milei será reelecto.
5: Yo no tengo ni la más mínima duda que el presidente reelige, y mucho más allá de eso, creo que tiene que serlo, porque nosotros todavía estamos reconstruyendo Argentina, estamos en un proceso donde el presidente sí es irreemplazable, pero el presidente sí es irreemplazable porque lo que dije antes de la determinación política para el cambio.
0: Juicio a Piti Álvarez, declaró la ex de Cristian Díaz y complicó al músico.
1: Verónica Román, madre de la hija de 16 años del hombre asesinado el 12 de julio de 2018, afirmó que no percibe arrepentimiento en el ex líder de Intoxicados.
0: Espero que se haga justicia por él. Honestamente, no veo que él le importe lo que pasó, y a mi hija la dejó sin un padre. Si tiene que pagar, que pague. Tiene que ir preso, afirmó la mujer en la segunda audiencia del juicio.
1: Piti Álvarez enfrenta una acusación por homicidio agravado por el uso de un arma de fuego.
0: Si el tribunal lo encuentra culpable, bajo esa calificación, la pena prevista puede llegar hasta los 30 años de prisión.
1: Al respecto, esto decía el abogado que representa a la familia Díaz, el doctor Fernando Burlando.
6: La pena que va entre 8 y 25 años se le suma un tercio del mínimo y también un tercio del máximo. O sea, las penas arrancan, bueno, de 18 meses a más de 30 años, ¿no?

0: adelantara su decisión de responder absolutamente todas las preguntas, tanto de las defensas como de la fiscalía y también de los integrantes del tribunal. Soria también había hecho referencia a las amenazas de muerte que recibió mientras se encuentra alojado en el penal, situación por la que su abogado defensor presentó un habeas corpus que finalmente fue rechazado. Ahora todas las miradas están puestas en su declaración y en lo que pueda aportar respecto a los hechos que se investigan en el caso Loa.
1: El gobierno nombró a Adriana Barballe como nueva secretaria de Innovación de la Nación.
2: La doctora asumirá en reemplazo de Darío Genua, quien el Poder Ejecutivo agradeció por el trabajo, el compromiso y los logros alcanzados durante su desempeño al frente del área.
1: Barballe cuenta con una extensa trayectoria profesional y académica en inteligencia artificial, ciencias de datos, ciberseguridad e innovación tecnológica.
2: El jefe de gabinete participó del Consejo Regional del Norte Grande junto a gobernadores.
1: Diego Santilli analizó con los gobernadores diversas iniciativas destinadas a mejorar las condiciones productivas y logísticas de la región en el encuentro que se hizo en la provincia de Misiones.
2: Vamos a compartir la palabra del funcionario nacional al término del encuentro.
3: Se terminan ahora, se prejudicaron todas las obras, todas las concesiones viales, son más de 9.000 kilómetros, son por donde pasa el 70% de la red vial argentina. Eso ya se terminó, se prejudicó, ahora se adjudica los últimos 3.000 kilómetros, 3.500 que faltan, y estarían entrando en obra a fin de mes, principio de septiembre, los 9.000 kilómetros. Eso es muy importante para toda la Argentina.
1: Condenaron a un médico por olvidar una cánula de drenaje en una rodilla.
2: La justicia bonaerense obligó a un cirujano y a una clínica del sur del Gran Buenos Aires a pagar 26 millones de pesos por daños y perjuicios.
1: Se trata de una demanda presentada por un paciente intervenido quirúrgicamente en una reconstrucción de ligamentos cruzados y meniscos.
2: La intervención ocurrió en 2018, cuando un hombre de 43 años, después de ser operado, comenzó a tener fuertes dolores durante meses.
1: La familia del joven asesinado en Chaco denunció la desaparición de hasta $200,000.
2: Los familiares de Matías Álvarez Guardia, asesinado en Resistencia, denunciaron que también faltan objetos de valor que estaban en su habitación.
1: Según declaró una de sus hermanas, el joven guardaba entre $180,000 y $200,000 en una caja para comprar una propiedad.
2: La familia aseguró que después del crimen encontró la caja fuera de lugar y sin el dinero, y también denunció la desaparición de dos cadenas de oro. Deportes. Atlético Tucumán goleó a Independiente y lo eliminó de la Copa Argentina.
1: La información con Fabián Codevila.
4: Gracias. Arrancamos en la mañana del jueves hablando de Copa Argentina, el torneo más federal de nuestro país, y un triunfo histórico de Atlético Tucumán. El decano se floreó. Partido jugado en el Coloso Marcelo Bielsa. Atlético Tucumán pasó por arriba Independiente y lo goleó 4-0. De esta manera, el conjunto del Jardín de la República se mete en los cuartos de final con un Nicolás Lamendola intratable. Fue la figura de la cancha y anotó por duplicado. El segundo, un verdadero golazo, una obra de arte de la definición. Brondo y Franco Nicola completaron el marcador. El conjunto dirigido por Julio César Falcioni, el emperador. En la próxima fase se medirá ante el ganador del duelo de Independiente Rivadavia de Mendoza y Aldo Civi de Mar del Plata. Verdadero papelón de Independiente, que está inmerso en una crisis desde hace muchísimos años, y en lo deportivo suma 3 derrotas. En lo que va de este semestre, 2 por el campeonato local y este por la Copa Argentina. Tras el partido, quien habló, quien pidió disculpas, quien habló de una vergüenza, es Gustavo Quinteros, el técnico de...

0: Rojo, esto decía.
1: Es una derrota muy dura, que nos hace mucho daño. Como entrenador, me avergüenza, asumo toda la responsabilidad. Por supuesto, una parte de la responsabilidad que me corresponde. Les quiero pedir disculpas a la gente independiente, mucha disculpa. O sea, es algo que no lo teníamos, no se nos pasaba por la cabeza, al contrario. Tuvimos un partido donde fallamos un penal, que podría haber cambiado todo. Después del penal nos hace un gol muy rápido y evidentemente nos golpeó demasiado. Porque perdíamos muchas pelotas fáciles, le dábamos todas las posibilidades al rival, sabíamos si habíamos entrenado cómo el rival jugaba, siempre de contra, dándote los espacios para aprovechar las pérdidas, y perdimos todas las pelotas que teníamos y fáciles para que ellos puedan hacer las transiciones y puedan llegar al gol.
0: Y siguió Gustavo Quinteros ante la pregunta y la posibilidad de una renuncia a su cargo por este mal momento, se encargó de aclarar que no hay renuncia y que continúa.
1: Yo, al menos como entrenador, siempre cumplo mis contratos, siempre. Asumo la responsabilidad de todo lo que me corresponde y cumplo siempre el contrato. Así que ni se me pasa por la cabeza, salga primero o salga último, nunca voy a abandonar antes, jamás. Así que, al contrario, esto me da mucho más fuerza, energía para trabajar, para ver si le podemos sacar lo mejor a cada jugador. Ojalá que podamos revertir o seguir dentro de la zona de clasificación, porque estamos en zona de clasificación en el torneo, que ahora es lo único que nos queda.
0: Hasta ahí la palabra de Gustavo Quinteros, el técnico de Independiente. En el vestuario ganador, alegría por doquier, el festejo interminable. Y en el medio, Nicolás Lamendola. Decíamos, la figura del partido, el hombre de la cancha, el que convirtió dos goles, el segundo para ponerlo en un marco, el partido soñado, Nico.
2: La verdad que de soñar, todos lo soñamos, creo que tiene sueño jugar el primero, siempre sueño un partido así. Pero nada, estoy re contento, primero porque teníamos la alegría de esta gente que se hizo no sé cuántos kilómetros y que el equipo pudo sumar, pudo pasarle pase. Estoy muy contento, la verdad. Por lo de adentro lo veo que estábamos haciendo un buen partido, que el penal, ahora son decisiones, por ahí yo lo puedo ver como que no es, pero bueno, ya está tomada la decisión. Pero bueno, nada, menos mal que pegó en el palo, Luis igual creo que lo haya adivinado. Y nada, después Nacho me dio un buen pase, hizo el gol y de ahí es más fácil llevar el partido. Ellos tienen que salir a buscarlo y nosotros poder jugar en contra.
0: Y ahí estaba la palabra de quien fuera la joya de este partido de Copa Argentina. En un rato volvemos con mucho más información.
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4: Mañana, 21 minutos en la República Argentina, en la ciudad de Buenos Aires. Actualizamos datos del tiempo: 8 grados, una décima la temperatura. La sensación térmica: 6 grados, 2 décimas. El cielo está cubierto. La temperatura máxima para hoy de 12 grados. El Servicio Meteorológico Nacional nos indica que tendremos posibilidades de lluvias aisladas por la tarde, luego todo el día con muchas nubes. Para mañana viernes, la mínima de 10 grados, la máxima de 14 grados con cielo nublado durante toda la jornada. El fin de semana, el sábado, mínima de 12, máxima de 16 con cielo nublado. Domingo, mínima de 13, máxima de 16. Arrancamos la jornada en la madrugada y en la mañana con tiempo inestable, probabilidades de lluvias aisladas, luego nublado.
3: Internacionales.
5: Subió a 265 la cantidad de muertos por el terremoto en Colombia.
4: El presidente Abelardo de la Esprila actualizó las cifras de fallecidos.
6: Tenemos 25.872 familias afectadas, 53.816 personas, lamentablemente 265 fallecidos, 3.494 heridos y el número de desaparecidos ha subido de manera alarmante a 496.
4: El Servicio Geológico Colombiano registró 146 réplicas desde el sismo principal del 10 de agosto, de las cuales 10 tuvieron magnitud mayor a 3,0 y superó una de ellas los 4 puntos.
5: Así lo confirmó desde Cali el periodista Milton Medina en diálogo con Radio Nacional.
7: Tuvimos una réplica, el epicentro fue exactamente donde fue el terremoto, cerca, pues donde fue el epicentro del terremoto, de 4.2, según la información que se comparte oficial. El día de ayer también hubo otra réplica, más o menos a la misma hora, tipo 1 de la tarde, hora Colombia, me imagino que ya son 2 horas más, de 4.5. Esos han sido como los más grandes, por decirlo de alguna manera. Aquí en Cali, en mi ciudad, pues ya llega un poco más leve, se siente, pero pues hay que entender que también esos movimientos dificultan un poco más, pues porque siguen dañando la infraestructura y pues lo que no queremos es que sigan aumentando los daños.
4: 6:24 en la República Argentina. Vamos a presentar ahora las efemérides del día en la voz de Magdalena Arno.
8: Hoy, jueves 13 de agosto, recordamos la fundación en 1931 de la Academia Argentina de Letras. La institución tiene la función de estudiar, cuidar y asesorar sobre el uso del idioma español en el país, además de investigar y promover la literatura nacional. El lexicógrafo Santiago Kalinowski dirige el Departamento de Investigaciones Lingüísticas y Filológicas de la institución y así nos explicaba su trabajo.
9: El Departamento de Investigaciones Lingüísticas y Filológicas se dedica sobre todo a la investigación de la lengua usada en la Argentina, de donde surge el Diccionario de la Lengua de la Argentina, que va por su tercera edición. También colabora con la Real Academia Española en la confección del corpus del español del siglo XXI, con 1 millón de palabras por año. Además, revisa enmiendas y adiciones que esa institución hace al Diccionario de la Lengua Española, que es su diccionario más importante. Aparecen miembros del departamento frecuentemente consultados por la prensa cuando existe interés público sobre algún tema lingüístico. Además, incorpora becarios y becarias que vienen de España de hacer el curso en la Escuela de Lexicografía Hispánica.
8: También conmemoramos la muerte del compositor Julián Aguirre, ocurrida en 1924. Fue una figura central del nacionalismo musical argentino, pero curiosamente se formó en España, de donde era oriundo su padre. La investigadora Luisina García, especialista en su obra, nos contó cuál fue el contexto en el que surgió y se desarrolló su producción.
10: Al volver encontró un país que atravesaba una intensa ola inmigratoria y que buscaba construir una identidad cultural propia. Ese reencuentro con su patria, al parecer, le despertó un fuerte sentimiento nacionalista que se reflejó en gran parte de su obra. A través de su música, Julián Aguirre buscó expresar el paisaje, las costumbres y el espíritu argentino con un lenguaje refinado y a su vez muy personal, muy íntimo. Escribió principalmente para el piano, su instrumento, aunque también compuso destacadas obras de cámara y canciones que alcanzaron un gran reconocimiento. Además, dedicó una parte importante de su producción a la música infantil y escolar, y eso dejó en evidencia el compromiso que sentía con la educación musical de las nuevas generaciones.

0: Y un día como hoy, pero de 1989, fallecía Hugo del Carril, cantor de tangos, actor y director cinematográfico. Había iniciado su carrera en los años 30 y tras la muerte de Gardel se lo consideró de alguna manera su sucesor. ¿Cómo fue que se corrió del lugar de galán y se fue abriendo paso en el cine? Esto nos contó la historiadora Florencia Calzón Flores, quien coeditó junto a Daniela Cossack el libro Más allá de la estrella, nuevas miradas sobre Hugo del Carril.
1: En los años 30, el cine argentino, sonoro, industrial, tuvo una producción muy amplia. Había una serie de películas que tenían como elemento central el tango. Del Carril lucía su voz, también era un galán, seducía y enamoraba a muchas mujeres, pero él era leal a una. Sobre su figura se delineaba la masculinidad del tango, vulnerable, en donde el hombre es capaz de expresar tristeza, dolor, tiene sentimientos, amor auténtico. En su primera película, que es Historia del 900, pasa de ser un cantante de tango, un galán, a dirigir películas. No era habitual en la época.

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1: La mañana, 28 minutos en la República Argentina.
2: Compartimos alertas del sistema de alerta temprana del Servicio Meteorológico Nacional. Rigen alertas amarillas por viento y por nevadas en el oeste de las provincias de Salta y de Catamarca. También hay alerta amarillo solo por nevadas en el oeste de la provincia de La Rioja y noroeste de la provincia de San Juan. Esta misma situación se replica en el sudoeste de la provincia de Mendoza, en todo el oeste de la provincia de Neuquén. Alerta amarilla por nevadas.
1: Y ampliamos la información relacionada al tránsito. Te contamos que en la autovía 2 y en la ruta 11 el tránsito se encuentra sin demoras en ambos sentidos. Recordemos que estamos a un paso de otro fin de semana largo, ¿eh? Así que ya mañana va a haber gran circulación de vehículos en estas dos autovías. Por otro lado, en la autopista Buenos Aires-La Plata, el tránsito se encuentra sin demoras en ambos sentidos. Por el momento, sin mayores inconvenientes en los distintos puntos ingresos a la Ciudad Autónoma de Buenos Aires. 6:30, suena el top y nosotros repasamos los principales títulos.
2: Hoy se conoce el índice de inflación de julio.
1: La reforma a la Carta Orgánica del Banco Central obtuvo dictamen en diputados.
2: Juicio a Pity Álvarez declaró la ex de Cristian Díaz y complicó al músico que podría recibir una pena de 25 años.
1: El gobierno nombró a Adriana Baravalle como nueva secretaria de Innovación de la Nación.
2: Subió a 265 la cantidad de muertos por el terremoto en Colombia.
1: Atlético de Tucumán goleó a Independiente y lo eliminó de la Copa Argentina.
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8: Seis de la mañana, 32 minutos en la República Argentina. En la ciudad de Buenos Aires tenemos una temperatura de 8 grados una décima, sensación térmica 6 grados dos décimas. El cielo está cubierto, la humedad relativamente 79%. Arrancamos este nuevo bloque del Panorama Federal de Noticias con la mejor información.
9: Argentina y Estados Unidos serán anfitriones de la 49ª Conferencia Internacional para el Control de Drogas.
8: El evento organizado por el Ministerio de Seguridad y la Administración para el Control de Drogas de los Estados Unidos, la DEA, se realizará desde el 18 al 20 de agosto próximos en la ciudad de Buenos Aires.
9: La conferencia estará encabezada por la ministra de Seguridad, Alejandra Monteoliva, bajo el lema Justicia a través de la fortaleza y la unidad.
8: La meta es la cooperación de países de todo el mundo para abordar el crimen transnacional y el narcotráfico.
9: El presidente Javier Milei le envió un mensaje a Lionel Messi tras la muerte de su padre.
8: El presidente de la Nación expresó su acompañamiento al jugador luego del fallecimiento de su padre Jorge Messi.
9: El mensaje fue publicado después de que el capitán de la selección argentina despidiera a su padre a través de las redes sociales.
8: Milei destacó las alegrías que el futbolista le dio al país y le transmitió su apoyo en este momento.
9: Fuerza capitán, expresó el mandatario al cerrar el mensaje.
8: Karina Milei recibirá representantes del macrismo en la Casa Rosada.
9: La secretaria general de la presidencia recibirá a los diputados y referentes del PRO, Cristian Ritondo y Fernando de Andrés, en el marco de la primera mesa política de La Libertad Avanza y el partido liderado por el expresidente Mauricio Macri.
8: El encuentro tendrá lugar hoy en la Casa de Gobierno a las 11.
9: El objetivo es comenzar a delinear el armado político de ambos espacios de cara a las elecciones nacionales de 2027.
8: Ordenan embargar el departamento donde Cristina Kirchner cumple prisión domiciliaria.
9: El tribunal dispuso el embargo preventivo del inmueble ubicado en San José 1111 en el marco de la causa vialidad.
8: La propiedad pertenece a Los Sauces, una sociedad vinculada a la familia Kirchner, y fue incluida en una nueva etapa del proceso sobre los bienes de los condenados.
9: La medida busca impedir que el inmueble sea transferido o gravado mientras la justicia define qué activos serán finalmente ejecutados.
8: Más información con Lourdes Marchese.
10: El Tribunal Oral Federal número 2 dispuso una nueva tanda de embargos en el marco de la causa vialidad para cubrir los 685 mil millones de pesos de decomiso. En esta nueva tanda se encuentra el departamento de Cristina Fernández de Kirchner de San José 1111, donde cumple su prisión domiciliaria por la condena en esta causa. Además, departamentos en Puerto Madero y varios bienes del empresario santacruceño Lázaro Báez. Recordemos que la primera tanda de 111 propiedades está en manos de la Corte Suprema tras los planteos de las partes.
9: Lotoki se negó a declarar por la muerte de un paciente.
8: La primera audiencia comenzó con la lectura de las imputaciones y de los hechos ocurridos antes y después de la muerte de Cristian Zárate, un empresario de 50 años.
9: Durante el debate, la fiscalía cuestionó la actuación de Lotoki y de su equipo y expuso cómo fue la intervención quirúrgica que terminó con la muerte del paciente.
8: El oficialismo avanzó con el proyecto de inocencia fiscal 2.
9: La Libertad Avanza consiguió el dictamen de mayoría para la iniciativa tras acordar modificaciones con bloques aliados.
8: El informe de Gastón Fiorda.
2: El gobierno nacional dio un paso importante en la Cámara de Diputados al conseguir dictamen de mayoría al proyecto de ley de inocencia fiscal 2 con el respaldo de 44 legisladores. La iniciativa incorporó una modificación central para ampliar el consenso político. Hablamos que los funcionarios públicos quedarán excluidos de los beneficios del régimen. El resultado refleja la vigencia de los acuerdos entre el oficialismo y la oposición a los fines de avanzar en esta herramienta orientada a generar mayor inversión y productividad. Con el dictamen de mayoría, el proyecto de inocencia fiscal 2 está en condiciones de llegar al recinto para su tratamiento.
9: Imputaron a la dueña y al cuidador del pitbull que mató a un nene en Córdoba.
8: La justicia acusó a la propietaria del animal y al hombre que lo cuidaba tras la muerte del niño de 3 años ocurrida el domingo.
9: El ataque ocurrió en el barrio Villa La Lonja, al sur de la ciudad de Córdoba, y la causa fue caratulada como homicidio culposo.
8: La fiscalía espera los resultados de la autopsia y continúa tomando testimonios para determinar cómo ocurrió el hecho.
9: El animal fue trasladado al Instituto Antirrábico, donde permanecerá en observación durante 10 días.
4: Policiales.
8: Citaron a 14 personas en la causa contra Facundo Moyano por violencia de género.
9: Hoy declararán 3 testigos clave.
8: La información con Andrea La China Valdivieso, nuestra especialista en temas policiales.
3: La fiscal Florencia Noceres recordó a través de un documento que Facundo Moyano, exdiputado nacional, aún continúa imputado. Además, convocó a 14 testigos para prestar declaración en las próximas semanas y hasta el 31 de agosto el cronograma comenzará hoy a las 9 de la mañana con Juan Ramón Pavón, empleado de seguridad del edificio de Moyano. A las 10 le tocará el turno a Diego Nahuel Astrada, empleado de seguridad también del mismo lugar, y a las 11 Nelson Massa, quien realizó el llamado 911. El martes próximo será el turno de Matías Ríos, Estefanía Verón y Silvana Salerno. En tanto, un informe elaborado por 2 profesionales del equipo de intervención domiciliaria del Ministerio Público Fiscal de la Ciudad Autónoma de Buenos Aires identificó en un documento una serie de indicadores de vulnerabilidad que, según las especialistas, podrían estar atravesando Candela Arizaga, considerada víctima de violencia de género y privación ilegítima de la libertad en su vínculo con Facundo Moyano. Habla de un estado de excitación psicomotriz, que es lo que dijimos desde un primer momento, y además en los elementos señalados como alertas de violencia de género aparece la asimetría de poder vinculada con el género, con la edad y también por el cargo político de Facundo Moyano.
9: Argentina logró la reapertura del mercado de Corea del Sur para la carne aviar.
8: El retorno a este mercado representa una nueva oportunidad para la cadena de valor avícola argentina al contribuir a la ampliación de las posibilidades de inserción internacional de la agroindustria nacional.
9: La Secretaría de Agricultura señaló que el visto bueno del país asiático se logró luego de evaluar la información epidemiológica presentada por el Servicio Nacional de Sanidad y Calidad Agroalimentaria y tras la reciente visita del presidente de Corea a la Argentina.
4: Deportes.
8: Retomamos el contacto con Fabián Pomelo Codevila.
11: Seguimos hablando de una jornada de fútbol, la de ayer miércoles, y ahora nos metemos en el plano continental, porque vamos a hablar de la Copa Libertadores y de Platense. Al conjunto de Vicente López se le escapó en el final, cuando parecía que el calamar se quedaba con la victoria en el partido de ida de los octavos de final. de la Copa Libertadores, gracias a un gol palermiano de Jiménez, justamente Martín Palermo, nuevo técnico de Platense. Badalá, ex Boca, apareció en la última jugada del partido para estampar el 1-1 para Coquimbo de Chile. Ahora, el próximo miércoles, la definición será tras la cordillera. El ganador se definirá en este partido y accederá a lo que será los cuartos de final. Otro partido a nivel sudamericano, justamente en el marco de la Copa Sudamericana, fue el de Tigre, que arrancó la serie de los octavos de final abajo y ahora tiene que ir a Uruguay obligado a ganar. Con un gol de Pisichillo, Montevideo City Torque se adelantó 1-0 ante el Matador de Victoria en la ida de esta llave. Y ahora, en una semana, volverán a verse las caras por el pase a los cuartos de final. En el día de ayer se conoció la carta que Lionel Messi le escribió a su papá, recientemente fallecido. Y realmente nos llenó a todos de emoción, desgarradora. Y realmente como para llevar dentro del corazón, no solo quienes forman parte de la familia Messi, sino de todos los argentinos. Porque en definitiva, Messi con esta carta le terminaba hablando al país de lo que significaba su padre y lo que hubiese dado por ganar la final del Mundial ante tanta teoría conspirativa y tantas habladurías ridículas. Extrajimos la parte más sustanciosa y la más emotiva, que si me permiten les voy a leer. No sé qué voy a hacer sin vos. No sé cómo seguir. Yo solo jugaba al fútbol y ahora tengo bastantes dudas de que vaya a seguir haciéndolo por mucho tiempo más. Estuviste al lado mío desde el principio. Faltaba un poquito para el final. ¿Por qué no aguantaste ese poquito más y terminábamos juntos? Sé que tu felicidad era ver bien a la familia, a tu mujer, a tus hijos y sobre todo, sin que se enteren los otros, verme jugar a mí. Desde chiquito siempre fue así. Me llevabas a todos los entrenamientos apenas llegabas de trabajar. A muchos me llevaba mamá porque vos estabas trabajando. Obviamente, a los partidos de fútbol no faltabas a uno. Cómo sufrías viéndome y cómo disfrutabas, aunque nunca me regalabas muchos elogios. Fuiste papá, amigo y representante. Siempre eras la persona que tenía que estar cerca en cada momento y nunca te equivocaste en nada. Más allá de algunos reproches o peleas, siempre tenías razón. Al final, se terminaba dando como vos decías. Te voy a extrañar mucho, pero siempre vas a estar presente, y sobre todo en la educación de mis hijos, porque les enseño y los educo como ustedes lo hicieron conmigo. Descansa en paz y cuídanos desde arriba como lo hacías acá. Gracias por todo. Te amo, pa. Leo Messi firma esta carta. Y tras esta carta, en Miami volvió a lo que más le gusta hacer. Con Messi en el segundo tiempo, Inter Miami perdió por la League Cup. Pero la noticia es que volvió Messi después de todo lo que le tocó atravesar. En el marco de la tercera fecha del certamen que enfrenta a equipo de la Major League Soccer y la Liga Mexicana de Fútbol, León se impuso como visitante por 3-2 ante las Garzas, que contó con Leo en cancha, quien estuvo en el banco de suplentes en la etapa inicial y que ingresó en el complemento tras haber viajado a Rosario para despedir a su padre junto a su familia y esa extraordinaria, sentimental y emotiva nota.
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8: Desde la mañana, 45 minutos en la República Argentina. Ampliamos la información de tránsito y atención porque en trenes el ramal 11 Moreno del tren Sarmiento estará funcionando este jueves con horarios modificados en sus últimas formaciones debido a obras en la zona de vías. Reiteramos, el ramal 11 Moreno del tren Sarmiento tendrá modificaciones en la jornada de hoy durante las últimas formaciones.
4: internacional.
9: España se mantiene atenta a sus fronteras con Ceuta y Melilla.
8: La ministra de Defensa, Margarita Robles, encabezó un encuentro clave con las autoridades locales y supervisó el despliegue de las tropas terrestres asentadas en la región.
9: La funcionaria se convirtió en la tercera representante del Gabinete Nacional en arribar a la zona estratégica durante el transcurso de la presente semana.
8: La movilización oficial responde al severo escenario generado por el ingreso masivo de más de 70.000 personas registradas a fines de julio.
9: En tanto, las fuerzas del país vecino reforzaron la vigilancia ante la difusión en redes sociales de nuevas convocatorias para ingresar de forma irregular.
8: Al menos 44 muertos tras el vuelco de un ferry en un lago de Zimbabue.
9: La embarcación transportaba 114 pasajeros adultos, 5 tripulantes y un número no informado de niños al momento de ocurrir el siniestro en el lago Kariba de ese país sudafricano.
8: El ferry tenía una capacidad máxima de 90 pasajeros, informaron las autoridades.
9: Protección Civil de Zimbabue afirmó que sigue la búsqueda de las personas desaparecidas.
4: Provincias.
8: Más de 4.000 camiones continúan varados en el paso Cristo Redentor.
9: El informe de Victoria Lupu desde Radio Nacional Mendoza.
13: Las nevadas acumulan varios metros en la alta montaña mendocina y mantienen cerrado 29 días ya el principal corredor internacional hacia Chile. La situación tiene como consecuencia 4.000 camiones varados y un fuerte impacto sobre el transporte de cargas. Osvaldo Valle, vocero de Gendarmería Nacional, da un panorama del pronóstico de estos días y la semana que viene.
14: Espera una leve ventana y vuelven las nevadas por lo menos hasta el domingo, tratando de mejorar el día lunes.
8: Vamos a compartir el testimonio del transportista Federico Frasca, uno de los choferes varados en la frontera.
15: Como las expectativas voy ahí, hace 28 días que el paso está cortado, estamos acá en el Ácido Payata, esperando a ver cuando se pasiva un poco el tema de la nieve, para que se pueda terminar de limpiar todo el sector argentino y chileno para poder cruzar para el otro lado.
9: En ese contexto, el meteorólogo Sebastián Pagliarino anticipó que el mal tiempo en la región se extenderá hasta el fin de semana.
16: Como se ha presentado este invierno con temperaturas muy bajas, con nevadas y con alertas de diferentes colores en zona cordillerana que se extiende desde Catamarca hacia Neuquén, todo ese sector, en Mendoza, tenemos también el sector de La Rioja, con intensas nevadas y con importantes acumulados, por lo que estas condiciones al menos se van a mantener hasta el día viernes, generando complicaciones porque hay camiones varados hace más de 20 días con estas condiciones de tiempo que difícilmente mejoren en esta semana.
8: Por su parte, Ernesto Arriaga realizó un informe especial para Radio Nacional con los pasos fronterizos que están abiertos esta jornada para cruzar a Chile.
17: El paso James Jujuy abre a las 8 de la mañana hacia toda la zona de Chile. El paso internacional Cardenal Zamora en Villa Agostura abre a las 9 de la mañana hacia Osorno, Chile, para camiones, al igual que el Pino Hachado en la ruta 242 de Zapala a Chile. Abre el paso Cardenal Zamora en Villa Agostura, ruta nacional 231 para el paso de camiones. El paso Pino Hachado informaron que va a habilitarse a partir de las 9 de la mañana para que pasen 250 camiones de Argentina a Chile. Por favor, acatar las órdenes de la Gendarmería Nacional.
9: El consumo de cannabis en la adolescencia podría afectar el desarrollo de la memoria y funciones cognitivas.
8: El informe de Natalia Carabajal desde Radio Nacional Bahía Blanca.
18: Científicos de Bahía Blanca realizaron un avance clave en el entendimiento del impacto del cannabis en el cerebro. El doctor Juan Facundo Crestía, del Instituto de Investigaciones Bioquímicas de Bahía Blanca, que depende de la Universidad Nacional del Sur, explicó sobre el tema.
19: Investigamos sobre un receptor neuronal que es una proteína de membrana implicada en la comunicación entre neuronas, sobre todo neuronas que participan en vías de aprendizaje, de memoria. Sabe que este receptor funciona mal o funciona menos. El objetivo es entender cómo funciona ese receptor. Encontramos el sitio exacto donde se une el cannabidiol al receptor y, bueno, fue publicado en una revista muy importante, sobre todo por eso, por encontrar el sitio.
9: Rosario será sede de un encuentro internacional de la historieta.
8: Ivana Miskowski nos amplía este tema desde LRA 5.
20: Track Bam Boom, el gran evento de historieta, celebra 15 años de historia desde el 13 al 16 de agosto. La Convención Internacional de Historieta reunirá en la ciudad de Rosario a reconocidos artistas nacionales e internacionales. Dialogamos con su fundador, Eduardo Rizzo.
21: Va a estar la artista japonesa Shin Ushida haciendo manga en vivo. Va a estar trabajando sobre una pared de 4 metros por casi 2 de alto. Después tenemos visita del exterior con dos editores de manga, de una editorial Kodansha, la más grande de Japón, y una casa editorial nacional como es Omnipress, todos ellos viendo proyectos de los jóvenes talentos.
9: En Entre Ríos creció el patentamiento de autos usados en julio.
8: Recibimos un informe de Eli del Mar Otman desde Radio Nacional Gualeguaychú.
22: Se transfirieron 4.419 vehículos, un 2.6% más que el mes de junio. El mercado de venta de vehículos usados en Entre Ríos mostró un comportamiento mixto durante el séptimo mes del año, de acuerdo a los datos elaborados por la Asociación de Concesionarios de la República Argentina. Al analizar el panorama del año, se han transferido un total de 29.557 unidades frente a las 32.000 que se habían transferido el año pasado.
9: Villa María implementó el DNI obligatorio para perros y gatos.
8: Para Radio Nacional, María Valeria Suárez, directora de zoonosis de la Municipalidad Cordobesa, explicó los objetivos de la documentación.
23: Hace 7 días salió promulgada una ordenanza que el objetivo principal es el bienestar animal. Hay un punto importante que habla de un registro de animales de compañía. Básicamente lo que queremos es poder tener la información real de todos los animales, perros y gatos, quién es el responsable de ese animal, si ese animal está castrado o no está castrado, si tiene el calendario de vacunación completa, porque son informaciones sanitarias del animal muy importantes.
9: El DNI es gratuito, pero quienes incumplan con la ley serán multados.
8: Festival del Chocolate y la Nieve en Esquel.
9: Nos informa Andrés Campos desde la emisora de Radio Nacional en esa ciudad chubutense.
24: Este fin de semana largo, Esquel ofrece un festival de sabores y experiencias que vinculan la mejor nieve para la práctica del esquí con el chocolate artesanal.
25: Se llama Festival de Sabores y Experiencias, que une el chocolate y la nieve. Las chocolaterías y confiterías participantes van a tener actividades, beneficios y promociones y descuentos con menús especiales, una clase maestra de una chocolatier de la Escuela de Cocina Culinaria, una clase abierta a pastelería con sus ñoquis de chocolate.
9: Alerta amarilla por frío extremo en Jujuy.
8: Los detalles en el reporte de Alejandra Bejarano desde LRA 22.
26: El Servicio Meteorológico Nacional emitió una alerta amarilla por temperaturas extremas por frío para varias localidades de Jujuy, donde se esperan registros térmicos bajos durante las próximas horas. La advertencia alcanza a los departamentos del Carmen, Ledesma, Palpalá, San Antonio, San Pedro, Santa Bárbara y Valle Grande, además de la zona baja del departamento Dr. Manuel Belgrano y zona baja de Tilcara.
9: Vecinos de Los Hornos volvieron a reclamar por la inseguridad.
8: El último episodio tuvo como protagonista a un oficial de la policía bonaerense que se defendió a los tiros de 2 motochorros.
9: Más información con nuestra corresponsal en La Plata, Fernanda Germanier.
27: Un policía fue interceptado por delincuentes cuando circulaba en su moto en la localidad de Los Hornos. Los ladrones lo amenazaron para robarle y el efectivo les disparó con su arma reglamentaria. Los motochorros, que son padre e hijo con antecedentes penales, fueron hospitalizados y quedaron detenidos. Radio Nacional habló con los vecinos de Los Hornos.
28: Los Hornos está muy complicado con el tema de los motochorros. Ya es demasiado y no tenemos respuesta de las autoridades. De las cosas que nos vienen prometiendo, no se termina de cumplir nada. Y esto es como todo, te van desgastando y uno se va cansando.
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8: 6 de la mañana, 55 minutos en la República Argentina. En la ciudad de Buenos Aires, la temperatura es de 8 grados un décimo. La sensación térmica, 6 grados dos décimas. El cielo está cubierto. La humedad relativa ambiente, 79%. La máxima para hoy, de 12 grados.
9: Y atención con esta información para los usuarios de la línea Mitre. Por obras de renovación de vías, del sábado 15 al lunes 17, los trenes no llegarán a Retiro. El ramal Tigre estará interrumpido. Los ramales Suárez y Bartolomé Mitre circularán entre Belgrano R y José León Suárez. Y Belgrano R, Bartolomé Mitre. Reiteramos, por obras de renovación en vías, del sábado 15 al lunes 17, los trenes no llegarán a Retiro.
8: Y otro dato a tener en cuenta en relación al tránsito, desde las 21 de hoy y hasta las 5 de la mañana de mañana, permanecerá cerrado el egreso hacia la autopista 25 de mayo, altura del kilómetro 4, sentido Ciudad Autónoma de Buenos Aires, por obra. Opción de egreso por salida a Puerto Madero.
9: Y a las 6:56 repasamos el pronóstico por regiones para este jueves 13 de agosto.
8: Y comenzamos con el NOA, cielo algo a parcialmente nublado con ambiente fresco a templado.
9: En el NEA, tormentas intensas con lluvias abundantes, actividad eléctrica, posible granizo y ráfagas de viento.
8: En Cuyo vamos a tener cielo parcialmente a mayormente nublado con ambiente frío a fresco.
9: En el centro, cielo mayormente nublado a cubierto, en Córdoba tiempo seco. Y en el resto, lluvias o lloviznas aisladas, especialmente por la tarde.
8: Nos vamos a la Patagonia, ambiente frío, con cielo parcialmente a mayormente nublado, posibles nevadas.
9: Sector Antártico Argentino, islas del Atlántico Sur, condiciones frías a muy frías, con cielo nublado, vientos moderados a fuertes y probabilidad de nevadas o precipitaciones. Temperaturas predominantemente bajo cero, con valores más moderados en las islas. En resumen, la Argentina espera un frente de tormentas que genera condiciones adversas con lluvias intensas, granizo y vientos fuertes en el noreste. En el centro predomina el cielo nublado con lluvias aisladas y ambiente fresco, mientras que en el sur y la cordillera mantienen el frío y posibles nevadas residuales.
8: Compartimos el cronograma de pagos del ANSES para agosto.
9: Jubilaciones y pensiones que no superen el haber mínimo, las asignaciones familiar y universal por hijo y por embarazo se pagarán hoy a beneficiarios con DNI terminados en 3.
8: Las pensiones no contributivas se pagarán a quienes presenten DNI terminados en 6 y 7.
9: Las asignaciones familiares de pensiones no contributivas podrán ser cobradas hasta el viernes 11 de septiembre por titulares con todas las finalizaciones de documento.
8: Las asignaciones por prenatal y por maternidad se pagarán a los titulares de los beneficios con DNI finalizados en 4 y 5.
9: Las asignaciones de pago único, primera quincena, se abonarán hasta el viernes 11 de septiembre a beneficiarios con todas las terminaciones de documento.
8: La prestación por desempleo plan 1 correspondiente a agosto se comenzará a pagar el lunes 24 a beneficiarios con documentos terminados en 0 y 1. Y nos vamos como siempre con los principales títulos.
9: Argentina y Estados Unidos serán anfitriones de la 40ª Conferencia Internacional para el Control de Drogas.
8: El presidente Javier Milei le envió un mensaje a Messi tras el fallecimiento de su padre.
9: Ordenan embargar el departamento donde Cristina Kirchner cumple prisión domiciliaria.
8: El oficialismo avanzó con el proyecto de Inocencia Fiscal 2.
9: Más de 4.000 camiones continúan varados en el paso internacional Cristo Redentor.
8: Hoy declararán 3 testigos claves en la causa contra Facundo Moyano por violencia de género. Y hasta aquí llegamos con la información, deseándoles que tengan una excelente jornada. Quédense porque la mejor programación está en Radio Nacional. Chau, gracias por estar.
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0: empecemos este programa.
1: Sí, sí, sí. Muy buen día, muy buen día. ¿Cuánto? 4 minutos nos están separando ahora de las 7 de la mañana en la República Argentina de este día. Quédate tranquila, Fer. Jueves 13 de agosto de 2026 en todo el mundo. Mi nombre es Nico Yacoy. Esto, primer round, en el muy lindo aire de Radio Nacional M870. Hasta las
2: 10 de la mañana.
1: María Fernanda, muy buen día, bienvenida, ¿cómo le va?
2: Buen día, para mí el 13 fue ayer, a la noche.
1: ¿Por qué?
2: Y porque nos golearon de una forma, quise apagar el...
1: ¿Cuánto?
2: Qué maldad, la voz de la conciencia ya que
1: ¿usted
2: tenemos...
1: qué equipo era?
2: Independiente.
1: ¿Y cuánto perdió?
2: Somos más de uno en la mesa, ¿eh?
1: Ah, en la mesa, una mesa tan chiquita. Y con tantos independientes. Está muy bien. Usted ya, mira cómo puso acá Rubén cara de independiente.
2: Sí, está
1: bien.
2: Sí. Somos varios a esta hora de la mañana. Yo te digo, a medida que paso el molinete a las 5:30 de la mañana, uh-huh, me voy cruzando. Y eran
1: ¿con
2: unas caruchas?
1: Independientes.
2: Sí, eran unas caruchas. Bueno, Marina también.
1: Mira qué bien. Sí. Bueno, ¿cómo estamos de temperatura y todo eso?
2: 8 grados 3 décimas la temperatura, con una térmica de 6 grados 4 décimas. Mucha nubecita, sí, hace
1: frío. Ahí estaban los chicos, les mandamos un beso de seguridad diciendo, no, estamos zafando del frío, estamos zafando nada de frío, hace mucho.
3: Para
1: frío.
3: Nada.
1: Se siente, ¿o no?
2: Sí,
1: y
2: se
1: está,
2: siente.
1: Está, parece que no, pero húmedo.
2: Sí, igual. Sí, justamente. Sí. 78 la humedad en estos momentos.
1: No, porque si ya estamos saliendo de la humedad, ya la humedad estos días, la verdad. Bueno, fue hace 3 días.
3: Llegó para quedarse.
1: Está bien,
2: y vamos a seguir con estas jornadas de muchas nubes hasta el domingo inclusive.
1: Ajá.
2: Así que no esperen el sol.
1: Bueno.
2: No, por lo menos en esta región nos van contando, como claro, siempre.
1: No por el eclipse, porque nos cuentan los que estuvieron en España y pudieron ver el eclipse.
2: Sí, estaban las ópticas plagadas de gente.
1: Impresionante.
2: Para comprar los dispositivos. Ahora, qué bien, qué cuidadosos, ¿no? Porque acá agarramos la radiografía directamente.
1: Y lo miramos directamente.
3: Claro. No, también se compra. Yo he comprado anteojitos. Buen día. Pero qué hermoso, ¿eh? Las imágenes son impresionantes. Yo tengo mi hermano que vive en Valencia, donde se pudo ver, y me mandó unos videos espectaculares.
1: Yo tengo recuerdo de lo de acá, que lo que pasaba era que se ponía raro. No es que llegaba a oscurecerse, pero decía, algo está pasando, el sol estaba, pero no estaba, raro. Y después en las hojas, lo veías en el reflejo de las sombras en general, pero causaba impresión, el
2: lunitas
1: de las hojas, que quedaban lunitas,
2: sí,
1: tal cual.
2: Es precioso ese fenómeno. Ahora, comentaban también en los distintos zoológicos que quedaron en Europa, que son muy pocos, el comportamiento de los animales.
3: Afecta mucho.
1: Bueno, en fin, vamos a hablar de animales de propio. Usted nos lo cuenta en un ratito nomás, ¿no es cierto? ¿Los teléfonos?
2: El 1138707485.
1: Muy bien. ¿Qué hay que saber hoy jueves 13 de agosto a esta hora? La ampliación de la ley de inocencia fiscal y la reforma de la Carta Orgánica del Banco Central obtuvieron dictamen en diputados. El PRO, la Unión Cívica Radical y los partidos provinciales acompañaron al oficialismo en la firma de ambas iniciativas. El proyecto de inocencia fiscal incorpora una restricción explícita que excluye a los funcionarios públicos de los beneficios de la norma. Ambas iniciativas serán debatidas en la Cámara el miércoles 26 de agosto. La justicia dispuso el embargo preventivo de propiedades de Cristina Kirchner, incluyó el departamento de San José 1111, donde cursa su condena. El Tribunal Oral Federal número 2 dio curso a los pedidos de fiscal Luciani, que involucra también inmuebles en Puerto Madero y hoteles en El Calafate. El gobierno amplió a las cárceles provinciales el bloqueo de celulares activados dentro de los penales. La medida alcanza a las provincias que adhieran al protocolo vigente y tendrá como objetivo impedir que los dispositivos sean utilizados para planificar o coordinar maniobras ilícitas desde los penales. Las compañías deberán inhabilitar el equipo y la línea telefónica que solicite el Ministerio de Seguridad de la Nación. ministro de Economía anunció nuevas inversiones. Luis Caputo habló en la Bolsa de Comercio de Córdoba. Anticipó que el gobierno anunciará nuevos proyectos de inversión de hasta 50 mil millones de dólares en el marco del régimen de incentivo para grandes inversiones, RIGI. El funcionario sostuvo que la llegada de capitales permitirá sostener el crecimiento durante los próximos años. Convocan a 14 testigos para declarar en el caso de Facundo Moyano y su novia. Los encuentros se realizarán en la sede de la Fiscalía Especializada desde hoy y hasta el 31 de agosto. El cronograma incluye a personal de seguridad del edificio, policías, médicos y testigos del hecho. También declararán la madre y la hermana de la joven. Tras la muerte de su papá, Lionel Messi volvió a jugar en el Inter Miami. Entró en el segundo tiempo en medio de una ovación. El capitán de la selección argentina sorprendió al presentarse en el partido ante el León de México por la League's Cup en el mismo día que volvió a Estados Unidos tras la muerte de su padre. Subió a 265 la cifra de muertos por el terremoto en Colombia, así lo informó el presidente Abelardo de la Espriella. La cantidad de heridos asciende a 3.500 y los desaparecidos a 496. El Servicio Geológico Colombiano registró 146 réplicas desde el sismo principal del 10 de agosto. Cecilia Díaz, muy buen día, bienvenida, ¿cómo le va?
3: Buen día, Nico, equipo, ¿cómo están? Como vos decías, bueno, ascendieron el número de muertos en Colombia y el presidente Abelardo de la Espriella decretó, Nico, la emergencia económica nacional. ¿Qué significa esto? Que a través de decretos puede generar un desvío del presupuesto nacional sin tener la aprobación del Congreso. Entonces va a empezar a utilizar, por ejemplo, partidas presupuestarias de seguridad, de impuestos corrientes, para un fideicomiso especial que se va a llamar Fondo Milagro, y con esto va a financiar la reconstrucción de 140 edificios caídos, de más de 11.000 viviendas que fueron también destruidas, los hospitales, las rutas, y con esto va creando la atención al desastre en un día muy particular. ¿Por qué? Porque hoy se cumplen 72 horas de este terremoto de 7.4 de magnitud. ¿Qué significa esto? Que a partir de ahora se reduce de una manera muy fuerte la posibilidad de encontrar a gente con vida debajo de los escombros. ¿Por qué? Porque después de 72 horas el cuerpo humano ya resiste muy poco sin agua. Empieza a deshidratar. Empieza también a haber fallas multiorgánicas, ¿no?, aceleradas en los cuerpos. Entonces se reduce casi a un 5% la posibilidad de poder encontrar gente con vida.
1: Qué drama, porque además es la cabeza. Está bien que en algún momento yo creo que perdés la conciencia, ¿no es cierto?, estando dos días atrapado bajo los escombros. Bueno, cuando te detectan a alguien, es impresionante el esfuerzo, ¿no es cierto?, de los rescatistas por mantenerlo con conciencia, ¿viste? Sí, que es como una puja por mantenerlos despiertos, que al fin y al cabo es eso. Bueno, me parece que ahí hay un punto grande. Y después, bueno, las heridas, porque estás abajo de un montón de cosas que se te cayeron encima. ¿No es cierto que...?
3: Sí, muy también, asfixia, aplastamiento.
1: Ah, claro, muy poco en los casos en los que se forman como esas cuevas o cápsulas, ¿no? Como ha pasado también en Venezuela, pero son los menos.
3: Sí.
1: Esto te tenés cosas encima.
3: Sí, todavía no declararon, ¿no?, el fin de la búsqueda en Colombia. Acordate que en Venezuela tardaron un montón en declararlo.

0: escombros frente a un Estado ausente que no les decía lo que tiene que decir, pero nadie quiere escuchar, que es que ya no.
1: Sí, y además...
0: Esto va a ser distinto. Se supone que habrá una palabra oficial diciendo ya menos, ya no, el protocolo indica tal cosa, ¿no?
1: Sí, yo creo que todavía se va a tardar un poco más en declarar esto. Es interesante ver cómo, además del Estado colombiano, y por ahí mañana podemos hacer una comparación de lo que sucedió en Venezuela con lo que pasó en Colombia, cómo se fueron moviendo de distintas maneras. Hay una sociedad civil colombiana que empezó a organizarse, y me gustó mucho, un equipo de técnicos de audio, gente que trabaja en radio, en podcast, mira, ingenieros de sonidos, que se organizó una red a través de una de las universidades de Chocó y en Cali, para ir a las zonas donde decían que podía haber personas bajo los escombros, y con los equipos que nosotros, los periodistas, ajá, usamos, empezar a detectar sonidos. Es muy linda esa red que se armó.
0: Después, para charlarlo con Adri Corral, que sabe tanto de esas cosas, y eventualmente con alguien, porque son colegas, que nos atienda desde allá y nos cuente, ¿no es cierto? Como cada profesión, de alguna manera, agudizó el ingenio para tratar de hacer el aporte desde su perspectiva.
1: Desde su lugar.
0: ¿No? Me parece que está... Muy bien. El aporte ahora es de Andrea China Valdivieso. Andrea China Valdivieso, muy buen día, bienvenida. ¿Cómo le va?
2: Buen día, Nico, equipo, a todos los oyentes. Como siempre, con mucha información en el día de hoy, lo adelantábamos en los títulos, y tiene que ver con novedades en la causa que se le sigue a Facundo Moyano. Lo seguimos reiterando. Está imputado, claro, por lesiones por privación ilegítima de la libertad en el marco o en el contexto de violencia de género. Y la fiscal...
0: Más allá de que vaya a florearse a los canales de televisión a recordarnos cuando era diputado, y entonces no pensemos aquello lo cual está imputado. Ahora es imputado, no es diputado.
2: Es imputado, claro, y por eso puede mentir, ¿no? En sus actos de, sí, defensa. Pero lo cierto es que ha tomado nuevas medidas de prueba y determinaciones la fiscal. Va a llamar a los 14 testigos que tiene por hoy el expediente, y no se descarta que lo llame a indagatoria, lo dijimos, uh-huh, ayer. Y también este informe...
0: Puede mentir, dice la China, siempre se referencia a un, sí, principio constitucional, es el 18, creo, ahora lo cotejamos, que dice nadie está obligado, entre otras cosas, a declarar contra sí mismo, ¿no es cierto? La interpretación que incluso validó la Corte de este declarar contra sí mismo, entonces puede mentir.
2: Entonces puede mentir. Por eso digo, en este acto de limpiar su imagen y demás, no pequemos en la inocencia de creerle al pobre Facundito o al pobre Moyanito, porque no se trata de eso. Tampoco lo que diga ella, no, o sea, no importa. ¿Por qué? Porque hay, y lo adelantamos ayer, hoy se publicó el informe del Ministerio Público Fiscal respecto de los indicadores de vulnerabilidad de la víctima, así se llama, sí, y esta asimetría de poder por el género, por la diferencia de edad y por su poder político.
0: Mira, qué bien que aparezca la variable poder político. ¿Cómo, sí, digo lo que pienso sin incurrir en una un prejuzgamiento o un juzgamiento que no tengo derecho a hacer, además de capacidad? Pero están de manual esa seducción que está desplegando en los,
2: justamente,
0: medios de comunicación, como,
2: sí,
0: la que se usa,
2: no,
0: pero como la que se
2: la
0: usa
2: imagen,
0: también, como la que se usa también para enredar,
2: justamente,
0: a las víctimas, ¿no es,
2: sí,
0: cierto?
2: Trabajito dormida. Trabajito dormida de
0: poco viste, uno puede pensar, no lo estoy confirmando, que está haciendo ese pase de manual consistente en enredar a la sociedad como se enreda a las víctimas.
2: Pero eso, ronda de testigos desde hoy hasta el 31 de agosto, empieza a las 9 de la mañana con los encargados del edificio que llamaron al 911 y también el primer vecino que llamó al 911. Va a haber novedades respecto a eso, de la etapa de instrucción, que es lo que estamos atravesando ahora, para ver si lo procesan, si piden su prisión preventiva y si se le va a juicio finalmente la causa, que va a ser en un par de semanas si así sucede. Por otra parte, 3 de febrero y un caso de inseguridad tremendo, un menor que le apunta a su víctima a la cabeza por un celular, era parte de una banda que lo estaba esperando en un auto, y vamos a desentrañar qué es esto de ahora se pueden, no son más prohibidos los silenciadores, sí, y los elementos y aparatos de puntería con respecto al control de armas. Es esta publicación en el Boletín Oficial, dejan de ser elementos prohibidos para ser permitidos para legítimos usuarios.
0: Que sean cazadores y, digo, aparece un,
2: y miembros del tiro federal. Hay especificaciones, no es para cualquiera, bueno, y vamos a contar por qué.
0: Dale. Rubén Santos, muy buen día, bienvenido.

0: Buen día, Nico. Un saludo para todos. Ayer nos íbamos del programa con la emotiva carta de Lionel Messi.
1: De que habla todo el día.
0: Sí, para con su padre. Lo que no pensábamos es que llegaba y se iba a poner la camiseta.
1: Sí.
0: ¿No? Porque tenía que jugar el Inter por la noche. Terminó perdiendo, ganado 2-0. Fue 3-2, pero esa fue la noticia. Después de la despedida con su padre y esa señal de alerta, ¿no? Es decir, no sé hasta cuándo voy a poder seguir jugando.
1: Que es el volver a empezar, ¿no? ¿Cierto? Con estas cosas cuesta mucho el primer día, entre comillas, normal, ¿no es cierto?
0: Claro. Es su primer día normal.
1: Lo adelantó hasta ni bien bajó de la escalera.
0: A mí lo que más me quedó de la carta, más allá de lo emotivo de la despedida en sí, que era el punto de la carta fundamental, es las cosas que él dijo de la Copa del Mundo.
1: Sí.
0: O sea, fue la primera vez que luché contra mi cuerpo.
1: Las piernas no me daban más.
0: O sea, eso es una cosa que me llamó mucho la atención. Bueno, por estos
1: lados... ¿Conectás más con eso que con lo otro, aunque todo estaba mezclado?
0: No, después lo
1: charlamos. Pero digo, no sé hasta cuándo voy a jugar...
0: Claro, no. A mí lo que me queda es que es algo de lo que nunca se habló desde que terminó la Copa del Mundo.
1: Claro.
0: O sea, la primera vez que Messi habla de esto.
1: Claro.
0: Obviamente que la carta va por otro lado.
1: Pero está reconociendo una limitación objetiva. Uno podría leer de esa carta un poco diagonal, que no sé cuánto voy a jugar, porque las piernas no me dan más.
0: Exactamente.
1: Sí. En situaciones de semejante precio, pero digo...
0: No, claramente, diríamos que la carta tenía un claro objetivo, pero bueno...
1: Aparece un elemento.
0: No dejó de poner cosas que le pasaron a él personalmente.
1: Totalmente.
0: Del mundo. Él no habla del equipo, él dice que a él no le daban más las piernas. Uh-huh. Así que bueno, y en el fútbol local, lo que decía María Fernanda, hoy va a haber una reunión de urgencia, la pidió ayer la Comisión Directiva Independiente, que no gustaron para nada las declaraciones del técnico después de la goleada, y están analizando la posibilidad de echar a Gustavo Quintero. Así que a lo largo de la mañana vamos a tener información sobre esto. Y no fue una buena noche para los equipos argentinos que participaron de copas internacionales. Después vamos a estar repasando qué pasó y qué viene para hoy.
1: Dale. Romina Wiener, muy buen día, bienvenida. ¿Cómo le va?
2: Buen día, ¿cómo andamos?
1: Muy bien, ¿usted?
2: Bien, también.
1: Bueno,
2: a ver... Es una mañana que arrancar por Capital Federal y la provincia de Buenos Aires, con muchos choques. Primero, los accesos a Capital Federal, hay una colisión en Panamericana. Este es en el ramal Pilar, kilómetro 48, que es la ruta 8, el ramal Pilar, en sentido hacia General Paz. Ahí la circulación está reducida, hay operativo de seguridad y esto va generando demoras y complicaciones, ¿no? Como es habitual. Después se está dando otro incidente de tránsito sobre la autopista de Lepiane, también en sentido hacia la Ciudad Autónoma de Buenos Aires, están dentro de la capital, ya en sentido hacia el centro porteño. Ahí la circulación está reducida, están trabajando SAME y policía. Así que esto está generando complicaciones sobre la autopista de Lepiane, a la altura de General Paz, que es donde se da el impacto entre un auto y una moto, y el motociclista está herido. Todos los accesos a Capital Federal ya tienen demoras. Panamericana, sumado al choque, tiene demoras. Acceso este comprometido entre Ituzaingó y Castelar, en sentido hacia la autopista Perito Moreno. Una autopista Richeri con un tránsito bien fuerte y genera retrasos a la altura del Mercado Central en sentido hacia Lepiane, y cuando bajan ahí a Lepiane en la General Paz, que intentan bajar, se encuentran con este choque, entonces te satura la autopista Richeri. Los que vienen por el Corredor del Sur van a tener un tránsito bien fuerte, intenso, no tiene demoras todavía, pero bien fuerte, toda la zona de Wilde, Sarandí, hacia el Bajo Porteño. Dentro de Capital Federal, dos choques importantes, uno en el barrio de Caballito, en Pedro Goyena y Biel. Ahí, Nico, colisionaron dos autos, y el otro incidente de tránsito es en el barrio de Belgrano, donde el conductor de un auto pierde el control de su vehículo y termina impactando contra varios vehículos estacionados. Esto es en Amenábar, entre Sucre y Echeverría, pero esto no termina ahí. Una vez que el señor choca, este hombre, se da la fuga, se va, abandona su vehículo y quedó el auto ahí, que está la policía trabajando para ver qué es lo que ha sucedido. Todo esto está pasando en el ingreso a Capital Federal y dentro de la ciudad de Buenos Aires. Ahora nos vamos a las rutas nacionales. ¿Vamos a recorrer, Nico?
1: Dale, vamos. Estamos preparados.
2: Bueno, prepárense todo el equipo.
1: Vamos
2: a ver,
1: con el mate y el sándwich de milanesa, como dicen.
2: Sí, sí. Y les recomiendo bufanda, gorro, esos elementos. Bueno, vamos, Ruta Nacional 40, entre San Martín de los Andes y Río Hermoso. Hermosa, como Río Hermoso, pero bueno, con mucha nieve y hielo, así que muchísima precaución al transitar. Esto es en la provincia de Neuquén. Además, anoche, desde la provincia, emitieron una alerta que se debe transitar con suma precaución en todas las rutas nacionales y provinciales, por la presencia de hielo sobre la calzada, nieve en diferentes sectores y que continúan las bajas temperaturas. Entonces, bueno, hay que ser muy precavidos a la hora de desplazarse. Ahora cruzamos a Río Negro, nos vamos a la Ruta Nacional 23, que es un corredor bioceánico que va de este a oeste, entre Comayo y Dinahuapi, también transitable con mucha precaución, calzada húmeda en diferentes sectores con hielo y nieve. Lo mismo ocurre en la Ruta Nacional 40, entre El Bolsón y Villa Mascardi, que en diferentes sectores hay presencia de nieve. Entonces, en todos estos casos hay que ir a baja velocidad, aumentar la distancia de seguridad y recordar que es obligatorio el uso, en algunos casos, y en el otro, la portación de cadenas para desplazarse con seguridad y evitar incidentes de tránsito. En Chubut está nevando fuertísimo, Nico, vos vieras lo fuerte que está nevando, así que también a transitar con mucha precaución.
1: Bueno, ayer hablábamos, muy necesaria la nieve en Chubut, y estaban con el problema de que, bueno, hay que enfrentar el problema de ahora, pero para acopiar agua para después. Y que les estaba lloviendo enseguida encima de la nieve, lo cual la lavaba. Así que vamos a ver cómo se sigue desarrollando eso, pero que es tan importante.
2: Claro, y si eso genera una problemática.
1: Que nieve y guarde agua, claro.
2: Claro, claro, porque te la derrite la nieve, no te da tiempo.
1: Eso mismo, tal cual.
2: Bueno, pero está nevando. Vamos a ver si acompaña la lluvia o no. Y ahí, bueno, vamos a ver qué está sucediendo. Está nevando en la Ruta Nacional 40, en la 259, o sea, está nevando. Bueno, esperemos que no llueva, así acompaña el fenómeno de la nevada, que es lo que se necesita para la zona. Después, en la provincia de Entre Ríos, nos vamos al litoral de la República Argentina, ya nos sacamos el gorro, la campera, ahí nos empezamos a desabrigar un poco, en la Ruta Nacional 18, en el acceso a Seguí, en el acceso a Viale y en el acceso a San Salvador, ahí se están llevando adelante tareas de mantenimiento, hay que ir a baja velocidad porque se van a encontrar con equipos trabajando. Además hay tareas de bacheo en la Ruta Nacional 12, la 12 es la del Mercosur, que te saca a Brasil, esto es a la altura del puente sobre el arroyo Yacaré. Mirá todos los lugares que vamos conociendo, eso me gusta.
1: Sí.
2: Bueno, y en la Ruta Nacional 131, a la altura de Crespo, también hay tareas de mantenimiento, así que mucha precaución ahí en la zona. Y estábamos hablando un poquito de todas estas rutas del litoral argentino. Pasos fronterizos. Hoy es el día número 30 de cierre.
1: Se cumplió el mes.
2: Se cumplió el mes, si quieren decir 30 días, si no esperamos 31, pero ya está, prendemos la velita, ¿no?
1: ¡Qué raro!
2: Sí, es una nevada histórica, hay que decirlo esto también, ¿no? Entonces ha llevado a que el paso esté cerrado 30 días consecutivos. Esto es importante agregar la palabra consecutivo, porque implica que no tuvo ningún día ni horas de apertura. Bueno, hay acumulación del transporte de cargas, ya hemos estado contando la problemática, esperemos que el clima empiece a mejorar y esto acompañe. También está cerrado el paso Pehuenche en la ruta 145, que es en Mendoza. Ayer estuvieron operativos en Neuquén los dos pasos, Pino Achado y Cardenal Zamoré. Vamos a ver qué sucede esta jornada, a partir de las 9 de la mañana ya lo vamos a saber, pero seguro que uno de los dos pasos va a estar operativo. Nos vamos bien al norte de la República Argentina, en Jujuy está el paso Jama sobre la Ruta Nacional 52, también lleva dos o tres días de cierre por el temporal de nieve en zona de alta montaña. Sigue cerrado el paso San Francisco en la Ruta Nacional 60 en Catamarca, incluso en la Catamarca, cuando antes de llegar a la ruta al paso San Francisco hay que transitar por un desvío. Uh-huh. Sí, son lindos. Son lindas todos esos pasos y las zonas. Muy lindo. Sí. Hay que conocer la Argentina. Uh-huh. Bueno, está cerrado también por acumulación de nieve. Y me voy con este datito que me acaba de llegar. Le hicieron un control de alcoholemia a un conductor en la autovía 2. Sí. Se iba a Mar del Plata. Y bueno, cuando le hicieron el control, tomaba whisky al volante.
1: Ajá, bueno. Ah, bueno, ni control había que hacerle, digamos, era un descontrol.
2: Lo pescaron, sí, descontrol total, con whisky al volante, se burló y dice, si nos matamos en la ruta 2, mirá la textual, es textual, ¿no?, de este hombre, es un conductor de 46 años, su licencia se encontraba radicada en la provincia de Buenos Aires, ahora va a ser notificado de la medida. ¿Vieron lo que es?
1: Sí, ¿con quién iba? ¿Con quién iba en el vehículo? ¿Tenés idea, Romy?
2: Ah, te interesa por el destino y la zona, vos.
1: No, porque...
2: Bueno, no.
1: Ah, porque es que hay...
3: Si nos matamos, nos matamos.
1: No, claro, vos porque hay hoteles de alojamiento o algo así.
3: No.
1: Ah, no sé.
2: No. Pensé por territorio bonaerense, nada más.
1: No.
2: Yo miré a lo político.
1: Como el chumerío, tía, mirá cómo se está metiendo en qué. No, ¿sabés por qué me interesa? Por esto del nos matamos. Si lo dijo por él, uno podría pensar allá él, claro, lo cual está muy mal, no estoy validando, allá él y su tanatos, digamos. Su pulsión de muerte. Ahora, nos matamos, mata al que va arriba, mata al del otro auto que se cruce con él.
3: Sí.
1: A eso
2: sí.
1: Voy.
2: No, es un plural, no especifica, claro, los datos que me están llegando, si estaba acompañado o no, pero si uno lee tal cual un plural, tendría que haber ido con otra persona,
1: con
2: tendría,
1: tal cual,
2: porque no tengo ese dato informado, ¿no?
1: Ah, pero una locura como lo mires.
2: Pero bueno, sí, realmente fuerte. Ahora le voy a compartir... Ya mismo, a tu producción.
1: Muy bien,
2: el
1: lo
2: video.
1: Está recibiendo en este mismísimo instante, y Cambursano, pronto a darle play.
2: Sí, ahí salió. A ver, querida Eva, estamos haciendo todo en tiempo real.
1: Sí,
2: esto,
1: siempre,
2: ¿eh?
1: Siempre porque Eva es muy, sí, necesita que le digas así. Querida Eva, en este
2: querida
1: acto.
2: Querida Eva, Rominita,
1: ahí está.
2: Para que no me rete, te acaba de mandar un video en tiempo real de toda la situación de este hombre.
1: Tomador de whisky en la ruta 2. Muy bien.
2: Sí. Ya les vamos a pasar también la info. Pero no, realmente es terrible porque no se toma conciencia del peligro. Y vos fijate, en un tono burlesco. La expresión, ¿no es cierto? Una denigración hacia la condición humana propia de él y de todos los otros. Así que bueno, ahí les acaba de llegar el video para que lo puedan difundir en las redes sociales de la radio.
1: Romina Winner, muchísimas gracias.
2: Chau.
1: Tengo un beso grande, tengo un lindo día y un beso grande. María Fernanda Heras, usted tiene un tema polémico, y la verdad,
3: yo
1: hablando
3: creo que se
1: de
3: van
1: a
3: enganchar, no solo en la mesa, sino también los oyentes,
1: sí,
3: sino también los oyentes. Hoy vamos a hablar de un estudio realizado sobre 150 personas que tienen animales, que tienen mascotas, y que el 56% de ellos duermen con los mismos. Entonces, a través
1: ¿con sí mismos?
3: De con las mascotas.
2: Mascota.
3: A través de
1: no,
3: este estudio.
1: No, no hay manera. Sí, no hay manera. ¿Usted duerme con su
3: mascota? Sí, Eva dice que
1: ¿gato?
3: Sí, yo dormía. También.
1: O perro. Las dos cosas tiene Lola, ahora. Claro, ahora tiene dos cosas.
3: Lola sí, porque tiene
4: la
3: sí, rampa.
4: Pero tenía eso, ahora ya no puede ni quiere permanecer en las alturas.
3: Rubén
4: pero,
3: y nos mira.
4: Con 15 años.
5: No, yo cuando tenía gato sí, se venía a la cama.
2: Yo no.
1: No están interpretando.
5: No, era muy cómodo.
1: Era tan obvio, era tan fácil que iban a caer en esto. Yo cuando vi el tema dije, ¿cómo prohíbo el doble sentido?
3: Por eso puse
1: este
3: mascotas.
5: El problema era el verano.
4: Es muy hermoso dormir con
1: no, yo creo que no, que es intransable porque los perros son sucios, por más que los bañen, sus patitas tocan el piso y después se van. No, pero no con las patitas. No, me parece.
3: Bueno, los pros y los contras, porque hay muchos pros.
1: Me cuesta encontrar un pro.
3: Bueno, chat, si querés te los voy diciendo. bienestar, relajación, seguridad a la noche.
1: Bueno, nada que no puedan tener con un peluche.
4: El contra...
3: No, seguridad con peluche.
1: pero sí, seguridad interna, dice usted, ¿o no? Como un, como
3: no,
1: un,
3: te sentís como mucho más seguro.
4: Más protegido.
6: Una contra son las contracturas. Sí, que claro, a veces te provoca.
3: Una contra es
1: como
3: que
1: un
3: te
1: objeto
3: despierta
1: de apego, digamos. Puede un trapito o un algo así.
4: Y las contras, sí, ronca. Hay un montón. Tengo un perro que ronca como loco.
1: La suciedad de la contra.
3: Ay,
1: bueno,
3: sí, hay más contras que...
4: En una época yo la despertaba a ella.
1: Que desempaten los oyentes. ¿A dónde?
3: Sí, al 1138707485. Me gustaría que nos cuenten, sí, con audio, que nos manden los audios contándonos la situación de convivencia, sí, con sus mascotas.
1: Y que no se enojen, ¿eh? Porque miren que yo sé, me ha pasado con el tema mascotas, me bancan cualquier diferencia, me bancan cualquier grieta y nos seguimos llevando bien. Ahora, cuando toco el tema de mascotas, se me enoja.
3: Y claro.
1: Bueno, no, tengamos la charla en paz.
3: Pero, ¿qué haces? Sí, estás con una no, pareja que duerme con su mascota y vos le decís, no, ¿qué haces?
4: Ay, por supuesto
1: pero
4: que
1: por
4: no.
1: Por supuesto que no.
4: Mira, debate. Por primera vez estamos no, en la misma vereda.
1: Pero ni se te ocurre, ni se le ocurre a nadie. Por favor, 34 minutos de las 7 de la mañana, María Ríos, muy buen día, bienvenida. ¿Cómo le va?
7: ¿Cómo le va? ¿Qué tema que ha tocado don Jacoy? Doña Eras trae la polémica a la mesa, me gusta ese tema incisivo que ha traído. Ay, yo estoy con ustedes, soy Tim Jacoy.
1: Ahí está, por supuesto.
7: Sí. Y mire que tengo mascota, no es que soy anti-mascota, pero...
1: No se trata de eso, duerma en su carita, y cualquier cosa usted va y duerme un ratito en la camita de la...
7: Y si no superaron la etapa del muñeco de apego, a terapia, señores, por favor, porque eso es de los bebés.
1: Ah, es más dura que usted, es más dura que yo, digo, es más dura que la realidad.
7: siempre, Acuario es durísimo. Y quiero retomar brevísimo nada más lo que dijo Romy Winner con este conductor que manejaba con whisky. Más allá de que no se debe manejar con alcohol, al volante, el alcohol da una falsa sensación de calor en el invierno. Es mentira que calienta el cuerpo, es por el estado que uno tiene de ebriedad. Uh-huh. Lo que causa el alcohol no solamente es esa falsa sensación que nos perjudica porque hace que nos desabriguemos y tengamos hipotermia, sino que además nos deshidrata. Así que atención con eso, porque es otro factor que puede causar problemas. Así que nada de alcohol para combatir el frío. Abríguense, tómense un chocolate caliente y punto.
1: O sea, que la gente tome para... Eso está usted queriendo vincular en esta mesa, digamos.
7: ¿Eh?
1: Que la gente no tome para entrar en calor. Eso está queriendo. No tome para manejar y tampoco para entrar en calor en esta
7: mesa. Para manejar no, para manejar nunca, pero para entrar en calor tampoco. Es un error eso, porque el hombre maneja... Seguramente habría ido tomando whisky por el frío, pero estaba haciendo dos cosas mal, pero malísimas.
1: Bueno.
7: Así que bueno, eso, finalizada esa aclaración.
1: Por favor, menos mal que aclara María del Río, la vamos a tener más en cuenta.
7: Maestra Ciruela, ¿eh? porque les traigo un maestro hoy. Hoy les traigo un tema de un maestro. Siempre estamos cuestionando la educación o agregando cosas para la educación, y les traigo un aporte, un maestro que trata de educar de otra manera.
1: A ver...
7: Manda las notas en el cuaderno de comunicados, que últimamente está bastante desestimado, porque con esto que mandan mails desde los colegios, el cuaderno está medio como relegado, pero todavía existe. Y generalmente los padres tienen miedo de abrirlo por lo que viene adentro del cuaderno. Él le encontró la vuelta, no solo para que abran los padres el cuaderno y se lo tomen de una manera amigable, sino también para que los chicos puedan entender el mensaje que está mandando en cada nota. Mariano Ochoa se llama el maestro, él enseña artes plásticas. Ajá. De primer grado a séptimo, pero él es docente hace 18 años, además también es tatuador, o sea que dibuja espectacular, y manda notitas con dibujos, por ejemplo, de los Simpsons, de Pikachu, de lo que se le ocurra, dibuja hermosamente en el cuaderno y les pone las notitas como si fueran diálogos de esos dibujos.
1: ¡Oh, qué trabajo! Trabaja el triple.
7: Sí, lo que tiene que decir de una manera que uno en una nota fría lo puede tomar chocante, como que su hijo se ha portado muy mal el día de hoy, lo dice de una manera un poco más agradable, desde el aporte, y para que el chico además pueda recoger ese guante y decir, bueno, voy a mejorar porque esto que hizo el profe me gustó. Lo empecé a implementar con un alumno que se portaba mal.
1: Ah, es muy lindo, lo estamos compartiendo en el streaming. No, lo hace muy bien.
7: Sí.
1: Lo vamos a incorporar en el GD ahora eso.
7: Y lo voy a linkear con las mascotas también a este tema. ¿Por qué? Porque empezó con un alumno que se portaba mal y le gustaban los gatitos. Le empezó a dibujar gatitos en el cuaderno de comunicados con las notas hacia los padres sobre la actitud del niño, y como el niño quería que le siga dibujando gatitos, dijo, bueno, hagamos un trato, te portás mejor, te dibujo los gatitos en el cuaderno. Y así arrancó esta relación de portarse bien y de mejorar. Y yo quiero saber la opinión de los padres al respecto, porque eso es lo que yo veo desde mi óptica y lo que decían los alumnos, que les encantaban los dibujos. Ahora, a los padres, ¿cómo les cae que en vez de una nota seria de un profesor serio les caiga un dibujo? ¿Lo escuchamos a Mariano, les parece? A ver qué nos dice.
8: Dale. Los padres amorosos, realmente amorosos, recibo constantemente el cariño, las felicitaciones, las gracias. Se divierten, se ríen, les doy la expresión de que se ríen. Porque siempre, la nota siempre va con humor, desde el amor y con humor. Yo apelo el buen humor de la familia a través del dibujo. Por supuesto que doy el mensaje que necesito dar. A veces es una llamada de atención, otras veces es una felicitación, otras veces es un llamado de pedir materiales. Siempre es bienvenido realmente.
1: Mira qué interesante.
7: Es aceptado,
1: sí,
7: muy bien.
1: Claro que sí.
7: Y además es pedagógico. Hay una de las notas que en el streaming, la gente que lo está viendo por YouTube y nos está escuchando por ahí, lo van a ver. Pide tijera o pide que esté cortado sobre el margen la hoja y les dibuja la tijera con la línea punteada para que se entienda mucho más lo que él está pidiendo. O sea, es de una didáctica hermosa y me parece maravilloso que empecemos a transformar de una manera un poco más amigable a veces las cuestiones.
1: Está muy bien, tiene que ver con las formas, en definitiva, y con cómo los mensajes logran así calar más hondo y tener mayor efecto, ¿no es cierto?
7: Exactamente, tal cual.
1: Mariel Ríos, tenga un hermoso día y seguro hablamos más adelante, dale.
7: Por supuesto, voy rumbo a diferentes notas.
1: Así
7: no,
1: me gusta.
7: En este momento.
1: Así me gusta. Un beso grande, Mariel Ríos.
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0: bien, 42 minutos ahora de las 7 de la mañana, seguimos haciendo este primer round y empezamos ahora, como toca y nos gusta tanto, nuestra ronda de amaneceres provinciales. Nos vamos primero de todo a Puerto Iguazú, provincia de Misiones, con Noelia Villa. Noelia Villa, muy buen día, bienvenida, ¿cómo le va?
1: Buen día, Nico, buen día a todo el equipo. Muy bien, mañana gris aquí por el norte de la provincia de Misiones, 18 grados la temperatura, vamos a tener máximas de 20 para la jornada de hoy, con pronósticos de tormentas durante todo este día de jueves. Así que vamos a estar pasados por agua.
0: No, bueno, pero agua tranquila.
1: Sí, sí, por suerte estamos teniendo lindos días, bastante inestable, ¿no? Mientras esperamos el fenómeno del Niño, que va a ser intenso para los meses de septiembre y octubre, según están anunciando. Pero tenemos días súper inestables. Por ahí cae un chaparrón, después sale el sol, bueno, y pero mucha humedad y acostumbrarse, porque acá es así.
0: Bien. Che, después nos vas contando cómo resultó la jornada. Digo, con esto de las prevenciones que se están tomando, ¿no?, sobre tormentas que pueden devenir en localmente severas y eso. Pero por lo pronto, llueve y llueve bien. Contanos, Noelia, sobre la cumbre del Norte Grande.
1: Se realizó en el día de ayer la 14ª Asamblea de Gobernadores del Norte Grande en la capital provincial, en la ciudad de Posadas.
0: Así es.
1: Bueno, allí estuvieron recibiendo al jefe de gabinete de la Nación, Diego Santilli, que llegó junto al titular del Consejo Federal de Inversiones, Ignacio Lamote. Bueno, estuvieron presentes 10 gobernadores del Norte Grande, el anfitrión Hugo Pasalacqua. Los estuvo recibiendo, bueno, y los planteos forman parte de las problemáticas históricas prácticamente para esta zona, ¿no?, que es la energía, infraestructura, y a lo que se le sumó justamente lo que va a suceder más adelante, que es que preocupa bastante, que es el fenómeno del Niño, ¿no? Principalmente para Corrientes y acá un sector de Misiones, principalmente la costa del río Uruguay.
0: Así es. Noelia, cuando hablamos de Norte Grande, hablamos de los, en este caso, gobernadores, pero la región del NOA y el NEA, las dos juntas, noroeste y noreste, ¿no?
1: Así es. Bien, en cuestiones de energía, bueno, fueron los gobernadores, se explayaron bastante. El gobernador Hugo Pasalacqua incluso habló de envidia cuando algunos gobernadores reclamaban que les faltó gas, y el gobernador Pasalacqua dijo, bueno, acá nos faltó gas, no tenemos problema de gas porque no tenemos, no llega ni un solo metro de caño del gasoducto, ¿no? Uh-huh. Bueno, y en base a eso se habló de las inversiones y demás. Incluso el gobernador correntino, Juan Pablo Valdés, también, planteó el tema del desarrollo de la infraestructura energética, que tenga una mirada federal, ¿no?, porque todos están de acuerdo con la inversión en Vaca Muerta, pero que también llegue al norte de nuestro país, ¿no?, al centro, y más que el centro y zona sur, que tienen que ser atendidos, pero que el norte, en ese sentido, también planteando incluso, además de la situación del gas, una tarifa diferencial para zonas cálidas, ¿no?
0: Era tan obvio que iban a pedir eso, claro.
1: Siempre está, pero
0: la solución para ellos es eso, siempre es la tarifa.
1: Hace muchísimo tiempo que se plantea eso, ¿no? No se insiste con ese reclamo, ¿no?, por parte de los gobernadores aquí de del litoral, principalmente, también, ¿no? Bueno, tenemos altas temperaturas, Nico.
0: Sí, eso es cierto.
1: Bueno, además también el tema de infraestructura por las rutas y demás, y bueno, principalmente el tema de la prevención y asistencia con la situación del fenómeno climático que se espera principalmente, como les decía anteriormente, para septiembre y octubre, que es el fenómeno del Niño. Entonces, que cada provincia está previendo, ¿no? Ha conformado su comité de crisis incluso para la rápida actuación en casos de emergencia. En Misiones ha sucedido que hubo 40 familias evacuadas en la localidad del Soberbio, que está allí muy frente al río Uruguay, y después vuelven a sus viviendas y así. O sea, se está trabajando como para prevenir y anticipar, ¿no?, lo que puede llegar a suceder con el tema climático, principalmente. Bueno, después de la cumbre, el gobernador Pasalacqua estuvo escribiendo, publicando en sus redes sociales, acerca de la necesidad de una estrategia energética que contemple la realidad del norte y permita contar con el gas necesario para seguir creciendo. Bueno, también Valdés en el mismo sentido decía que no, que necesitan gas principalmente para la industria, para el desarrollo industrial y no tanto para los hogares. Y la agenda marca que para el próximo 18 de agosto habrá un nuevo encuentro con integrantes del Gabinete Nacional para abordar cuestiones relacionadas con la energía y posiblemente sea en el Congreso de la Nación.
0: Muy bien, muy bien. Bueno, Noé, muchísimas gracias. La seguimos estos días. Dale.
1: Hasta luego, un abrazo. Un
0: beso grandote. Noelia Villa, de LRA 19, Radio Nacional Puerto Iguazú, provincia de Misiones. Charlábamos con ella sobre este evento que ocurrió efectivamente ayer en Posadas, capital de ese distrito, y que fue el encuentro número 24 de los gobernadores del Norte Grande. Contábamos antes, esto significa los del NOA y los del NEA juntos. Estuvieron presentes los gobernadores de Misiones, que fue el anfitrión, es Hugo Pasalacuas, Osvaldo Jaldo de Tucumán, Gustavo Sáenz de Salta, Carlos Adir de Jujuy, Leandro Esdero de Chaco, Raúl Jalil de Catamarca, Juan Pablo Valdés de Corrientes y Elías Suárez por Santiago del Estero. Faltaron Ricardo Quintela de La Rioja y Gildo Infran de Formosa. Los temas que se conversaron, como bien nos informaba Noelia recién, tuvieron que ver con la energía y la posibilidad de un esquema energético diferencial para la zona cálida, infraestructura y red vial y la emergencia climática a propósito de la incidencia que puede tener este fenómeno que nos ocupa y preocupa a todos, que es el llamado Super Niño. Nos vamos ahora a Mendoza, ¿les parece? Con Esteban Rodríguez. Esteban Rodríguez, muy buen día, bienvenido, ¿cómo le va?
2: Hola Nicolás, ¿cómo estás? Buenos días.
0: Bien, muy bien. ¿Cómo se amanece por ahí, Esteban?
2: Bien, bien, con mucho frío, pero típico de la época, y con esta información que se viene repitiendo y que damos a conocer, por supuesto, que es cumplir un mes con el Paso Cristo Redentor cerrado, ¿no? Todo un récord, lo venían escuchando más temprano también a ustedes. Lamentablemente la situación es preocupante, si bien hay una perspectiva de apertura del Paso Internacional Cristo Redentor cercano al 20 de agosto, no hay nada concreto y son más de 3.000 los camiones parados que están esperando, por supuesto, pasar al vecino país de Chile, ¿no?
0: Claro.
2: Situaciones desesperantes.
0: Bueno, ayer hablábamos con algunos de los camioneros varados, ¿no es cierto? Nos explicaban su situación, tantos días esperando, se hace, por supuesto, largo, ¿no es cierto? Vamos al mes completo, si no es hoy, es mañana mismo. Contanos un poco cómo se está viviendo, porque digo, si bien hubo ahí alguna, si querés, crítica, aparte de los camioneros o los transportistas, che, sí. ¿Por qué no abren? La verdad que lo que hay es un consenso mayoritario, es un entendimiento de que está complicadísima la situación climática.
2: Tal cual, no están garantizadas las rutas o la transitabilidad, claro, ni del lado chileno ni del lado argentino. Y esto no garantiza de que no se produzca algún accidente y que, con toda la razón del mundo, esto se evite, ¿no? La diferencia que hubo en aquel 2023, cuando fueron 26 los días de cierre, es que se producían las denominadas ventanas. Entonces, se habilitaba el tránsito, algunos camiones podían pasar. Eso. Pero este es un récord histórico, 30 días sin poder pasar, claro, con 5 metros de nieve acumulada en los costados de la ruta, y una ruta que esté intransitable genera ese tipo de daño, ¿no? Inclusive se ha atendido a muchos camioneros con grados de hipertensión porque no tenían la medicación, porque muchas veces no les llega lo necesario para poder estar en condiciones y esperar con estas bajas temperaturas poder cruzar al otro lado de país. Y bueno, la verdad es que la situación es desesperante. Hablamos de vientos que rondan los 100 a 160 kilómetros por hora con desvelo en la calzada, y esto claramente imposibilita la chance de que alguno pueda pasar a Chile. Se habla del 20, pero no hay nada claro.
0: No, es que además depende del, digo, eso basado en proyecciones climáticas, digamos, meteorológicas.
2: Tal cual, no hay nada confirmado, y es por eso que es desesperante, sinceramente, la situación. Nosotros hoy tenemos inclusive nota con gente de Aprocam, que es el gremio que nuclea a camioneros, y verdaderamente hablan de pérdidas diarias.
0: Eso es seguro.
2: Algunos hablan de $450 por día, otros más, sobre todo aquellos camiones que tienen cargas con refrigeración. sinceramente no hay explicación en torno a eso, y es la discusión que se da siempre cada vez que llega el invierno, ¿no? Esto no es nuevo, lamentablemente.
0: No, no es nuevo y es de suponer. Yo entiendo que es récord, 30 días corridos, no ocurre todos los años, pero es algo que los estrategas de la logística tienen en cuenta como posibilidad, ¿o no? Uh-huh. Digo, súper complicado, pero no es algo que uno no podía imaginar que pasara.
2: Tal cual. Lo que sí suele hacerse en este tipo de casos es buscar vías alternativas, y por supuesto que las empresas, claro, pierden mucho más dinero, porque o hacia el sur o hacia el norte, uh-huh, al hacer más kilómetros, prefieren, antes de estar varados, todos los días que están varados, pagar más. Eso. Para poder pasar sus cargas.
0: Es que por
2: pero
0: supuesto.
2: La verdad que es esperante, ¿no?
0: Pero ayer hablábamos, Esteban, con un camionero en el ASI Uspallata y nos decía... Sí. La opción de ir por otro lado tampoco existe porque están colapsados los pasos cercanos, entre comillas, también. Y cercanos son 1000 kilómetros, pero...
2: Sí, sí, sí.
0: Así
2: y
0: que...
2: aparte son pasos que trabajan con horarios, ¿no? Con horarios establecidos, claro, entonces claro, no son las 24 horas, y eso también dificulta aún más.
0: Así es. Vos hacías referencia al lado chileno, además del lado argentino, y esto también es importante tenerlo en cuenta para ver cuán cerebral es la decisión. No es que es una cosa que se le ocurre a uno solo y listo, ¿no es cierto? Es un comité integrado... por los dos países, hay una coordinación binacional de Argentina y Chile para tomar la decisión, no es que se le ocurrió a Argentina. Argentina y Chile coinciden en que es imposible abrirlo.
2: Y estamos hablando de poner riesgo vidas, ¿no? Yo veía imágenes, por ejemplo, de la zona de Caracoles, era la ruta tapada por nieve. Sinceramente, es una ruta muy peligrosa, aquellos que la han transitado y la conocen, que no cualquiera puede realizarlo, más allá de la capacidad de los camioneros que tengan. Y cuando tenés hielo en la calzada ya no depende tanto de la capacidad o la habilidad, ¿no? Estamos hablando de que se te va de las manos muchas veces el manejo y poder atravesar al vecino país. Sinceramente, claro, es preocupante. Y un dato, porque mencionaste a Chile, ayer se produjo un sismo de 4,2 grados en la región de Valparaíso y se sintió aquí en la provincia de Mendoza, 22:30. Fue el horario con una magnitud de 4,2. El organismo indicó que el epicentro se ubicó 25 kilómetros al noroeste de Petorca, en la región de Valparaíso. Si bien no se reportaron daños ni personas afectadas, aquí en Mendoza se sintió este movimiento.
0: Mira vos. Esteban, muchísimas gracias. Que tengas lindo día.
2: Un abrazo grande igualmente.
0: Un abrazo grande, Esteban Rodríguez, de LB8, Radio Libertador, provincia de Mendoza.
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0: César Tapia, muy buen día, bienvenido. ¿Cómo le va?
1: Nico y equipo, ¿cómo andan? Buen día.
0: Muy bien, ¿usted?
1: Bueno, muy bien, muy bien.
0: Bueno, me alegro, me alegro. ¿Cómo se amanece, en dónde se encuentra? ¿Ciudad de Buenos Aires?
1: No, estoy por el lado de Carlos Casares.
0: Es muy movedizo, usted es muy movedizo. Todos los días, ¿no es cierto? ¿De quién se está escapando, César Tapia? Todos los días me amanece en un lugar distinto.
1: Como decía mi abuela, no te va a apretar el rancho.
0: Claro, claro.
1: Tal cual. Verdad, verdad. Bueno, andamos girando, hablamos de campo y andamos por el campo.
0: Sí, me parece.
1: Testear, sí,
0: para poder para poder hablar de que hay que conocerlo, para conocerlo hay que visitarlo. Che, se empieza a sentir el impacto en algunas zonas de lo que podemos llamar excesos hídricos ya a esta altura.
1: Sí, sí, sí, por ahora es eso, Nico, porque, a ver, en algunas zonas ya ha llovido más de lo que en años anteriores a esta altura se daba en todo el año. Quizás son algunas zonas específicas donde las lluvias no son tan preponderantes o impactan un poco diferentes por los terrenos y demás. Bueno, por ejemplo, en la zona norte de Santa Fe, el departamento Vera, allí ya hay situaciones un poco más complejas. A ver, lo hablábamos ayer cuando hablábamos del tema de la exportación de carne vacuna y todo lo demás. Hoy por hoy, sin dudas, los especialistas hablan de una buena situación para la ganadería en líneas generales, y eso ha hecho que, de alguna manera, también se pueda invertir un poco más cuando la ganadería empieza a recuperarse de tantos años con situaciones muy complicadas. Y eso hizo que los campos, obviamente, tengan un poco más de hacienda, recuperar ese famoso stock que se había caído en su momento y que no podía sumar más cabezas en el rodeo nacional, y esto obviamente impacta. Entonces, algunos departamentos que tienen esta población de hacienda, en esos lugares donde son más bajos, donde son inundables, bueno, empiezan a sentir el impacto y empiezan a sacar o trasladar la hacienda para un lado o para otro. Lo más preocupante es que en algunos departamentos donde ya hay zonas que tienen más alto, las lomas y todo lo demás, hoy por hoy ya está saturado de hacienda, ya no se puede hacer el traslado. Entonces, algunos empiezan a lo que llaman mal vender la hacienda, ¿no? Porque es esa hacienda que a lo mejor tienen en cría o en recría, y que se vende cuando tiene el peso, el valor que tiene que tener, y no sacarlo a la hacienda, venderla en esta situación donde todos saben que es oferta y demanda, y esos valores no son los que se pagan, sino por la gran oferta que se empieza a tener alrededores, ¿no?
0: Que claro. Claro, claramente. Así que, César, es seguir con cuidado.
1: Sí.
0: Lo que dije, previsión, sí. Porque esto no es que se termina.
1: No, y sobre todo esto que hablábamos ayer, o sea, estamos ante una productividad que no podés decir como quizás una campaña de grano que 6 meses y volvés a implantar otra cosa, sino que acá donde interrumpís un ciclo productivo, interrumpís un ciclo de 3, 4, por lo menos 5 años, y vuelve, claro, cuando se vuelve, si se puede volver, bueno, es iniciar de nuevo y a largo plazo mínimo con 3 años. Uh-huh. Entonces ese impacto es fuerte, sobre todo para la ganadería en la Argentina. Digo la ganadería en línea general, porque se le llama también ganadería a otras producciones, ganadería ovina o todo lo que tiene que ver con ese impacto. Así que, bueno, vamos a estar muy atentos, y si eso está ligado a la llegada del niño en los próximos meses, puede llegar a ser más fuerte, ¿no?
0: César, muchísimas gracias, la seguimos mañana, dale.
1: Abrazo grande, que tengas linda jornada.
0: Lo mismo vos, que tengas lindo día, es César Tapia.
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1: Muy buenos días, les damos la bienvenida a la primera emisión del día de Mensajes a Pobladores. Antes, los datos del tiempo. La temperatura en nuestra ciudad es de 0 grado. Según el Servicio Meteorológico Nacional, en la zona del aeropuerto es de 1 grado 3 décimas y la sensación térmica 3 grados 1 décima bajo cero, pero en nuestra ciudad 0 grado. Para hoy se espera una máxima de 5 grados y una baja probabilidad de lluvias y nevadas hacia la noche. Comenzamos. Buen día, Raúl.
2: Buen día, Rocío. Buen día a los oyentes. Para la zona del Mirador, a vecinos cercanos al El Mogote, se les encargan unos perros que se extraviaron ayer. Por favor, si lo ven o llegan a algún lado, avisar a Eusebio al 2945-649019. Reiteramos, 2945-649019.
1: Para Gladina Nahuelquir, su sobrina se encuentra bien en Bahía Blanca. Le manda saludos y pronto va a volver, firma Eva.
2: A Adrián Quinchagual, de Cerro Mesa, haga saber cómo se encuentra de parte de su hermana Carolina.
1: Para establecimiento El Bataraz, a Hugo Manrique, que Mabel llegó bien a destino, firma su esposa.
2: Para Las Salinas, a Jorge, hoy van los muchachos, dice el mensaje, que no tiene firma.
1: La Comuna Rural de Cusamen cita en sus oficinas al señor Evaristo Herrera a la mayor brevedad posible.
2: Para la zona de La Cancha, a Juan Carlos Buenchumán, Cristina le avisa que el garrafero va este viernes 14 a Gualjaina, firma Cristina.
1: La Comisaría de la Mujer de la ciudad de Esquer requiere el urgente comparendo en su sede policial del señor Antieco Facundo Germán, por motivos que a su presentación se le harán conocer.
2: Los hijos de Brígida Noelia Pagiñanco, Alejandro, Jorge, Luis, Enrique, Sergio y Héctor, como también su esposo Eduardo Basilio, agradecen a todas las personas que acompañaron en el sepelio. Gracias por estar junto a ellos en este difícil momento de sus vidas, y le dejan un saludo a la mamá, una frase póstuma: vuela alto, viejita, hacia la luz que nunca se apaga, firma Enrique Pagiñanco.
1: Se extravió billetera entre Chacabuco y Pasteur con documentación a nombre de Oscar Tomás Leufumán. Quien encuentre la billetera o la documentación, comunicarse al 15-59-35-20.
2: A la comunidad de Gualjaina, el día de hoy o mañana, Leo Velázquez andará con leña de Ñire, tratar a los interesados al 15-58-26-31.
1: Para Ranquilhuao, a Pablo, que el viernes cerca de las 9 de la mañana van a buscar el caballo, firma su lema.
2: Feria de ropa en Parroquia Sagrado Corazón, el día de mañana, viernes 14, de 15:30 a 17:30.
1: La Unión Gas comunica a la localidad de Gualjaina, Cusamen, Costa de Lepá, Piedra Parada y La Zona, que estará en Gualjaina el 14, mañana 14, entregando garrafas y cilindros por 45 y 15 kilos. Esto firma la Unión Gas.
2: El juzgado de paz de Trevel incita con carácter de urgente, en horario de 7 a 13 horas, a las siguientes personas: Fabio Leonardo Ávalo, Julián Brand, Silvia Andrea Catalán, Luciano Caipil, Carlos Andrés Curín, Milton Fernández, Giselle Anabel Fiat, Daniel Alberto Jara, Alex Giovanni Lavadie Catalán, Marcelino Roberto Leviu, Roberto Orlando Lobos, Javier Hernán Manquilef, Dora Mercedes Mariana, Osvaldo Esteban Martínez, Carlos Alberto Míguens, Micael Antonio Míguens, Martín Alberto Minasian, Jacquelina Susana Miburg, Lucas Joaquín Nichols, Margarita Rosa Oviedo, María Esther Ryan, Ricardo Damián Sosa, Bernardino Toledo y Jairo Damián Oviedo. Reiteramos, los mencionados deben concurrir al juzgado de paz de Trevelin con carácter de urgente en horario de 7 a 13 horas.
1: A Julio Carriqueo en El Mirador, hoy viernes a la mañana, entiendo que es va, no dice, pero dice a Julio Carriqueo en El Mirador, va Miguel el viernes a la mañana.
2: Para Costa del Montoso, a Alfred, por favor, cuando pueda, suba la señal y se comunique con Giane.
1: Para Los Uncales, a Walter Lankel, Clementino le comunica que no podrá ir hoy por problemas familiares, firma Clementino Picón.
2: El director de la escuela UEM 90 del ELEC informa a las familias que el transporte escolar podrá realizar el recorrido este jueves, y en virtud de eso habrá clases. Los docentes y el personal auxiliar podrán llegar a la escuela, informar en forma particular ante cualquier eventualidad. Envía saludos a todos y firma Ramón Horacio Mesa.
1: INTA comunica que en el transcurso de los días 13 y 19 de agosto estarán realizando con estudiantes del ICET 815 un relevamiento porcino en el municipio de Trevelin. Esta actividad se enmarca en la caracterización del sector productivo de Trevelin y la práctica de los estudiantes.
2: Para Río Chico, a Crispina y Faustino se les hace saber que su nieta Mili le hace saber que no irán esta semana por el tiempo. Esperar nuevo mensaje la semana que viene y ahí se informarán qué día van.
1: Para Ranquilguao, la señora Argentina Nehuen, su hija le hace saber que lo conversado va saliendo todo bien y su nieta Oriana se encuentra bien. Manda saludos, firma Liliana Galván.
2: La Municipalidad de Gualjaina solicita a los vecinos de la zona urbana que realicen a la mayor brevedad posible las podas de sus plantas. Se observan muchas ramas que sobresalen a la vereda y varios casos de ramas que obstruyen el cableado del tendido eléctrico. Esto ocasiona un peligro constante para la población. Es una información de la Municipalidad de Gualjaina.
1: De esta manera finalizamos con la primera emisión del día de mensajes a pobladores, una similar a las 11 de la mañana.
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4: Para Irene Silva, se le comunica que anda un potrillo costeando, si es de su propiedad, que lo retire, firma Quintulín.
5: A Eduardo Antieco, estoy saliendo para Costa de Lepa, firma Fabiana.
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2: Se ofrece persona mayor para cuidado de propiedad privada. También se realizan sacado y limpieza de leña, alambrados. Tiene conocimiento en manejo de tractor y posee carnet de conducir. Tratar al 15 58 42 17.
1: Se ofrece señora para limpieza, planchado, cuidado de niños y abuelos. Cuenta con referencia y horario disponible. Comunicarse con Alicia al 469903, solo mensajes.
2: Se ofrece para trabajo de chacra, mantenimiento para limpieza de canales, reparación de alambrados o para cuidar chacra. Tratar al 15-64-02-37 con Luis Carrasco.
1: Se ofrece persona joven de Gualjaina para trabajar en zona rural, para cuidado de animales de campo, apilado y cortado de leña, carga y descarga de camiones, limpieza de terrenos, limpieza de canales, con disponibilidad horaria y dispone y está dispuesto para aprender y realizar las tareas que se le designen. Comunicarse con Adrián al 15-33-05-25.
2: Se ofrece persona para todo tipo de trabajo, albañil, pintura, soldadura, jardinería y cuidados de casa. Tratar al 15-63-65-77.
1: Se ofrece persona para trabajar en el campo por día o en máquinas de esquila, como cocinero, mesero o playero. Comunicarse con Mario al 15-33-89-49.
2: A la comunidad de Gualjaina y zona rural, el servicio atmosférico estará pronto en la localidad. Interesados en el servicio, comunicarse al 15-55-35-41.
1: Se vende calefactor chico. Comunicarse con Héctor al 15-33-51-13.
2: Se vende en frutales, retoños, plantas de guindos, ciruelos de tres clases, morada grande, rosada y amarillas grandes, plantas de frambuesa, frutillas y plantas de retamo. Se hacen cercos vivos, se venden plantas nativas, tierra negra.

0: se venden gallinas nuevas, tratar al 15 65 56 57.
1: Para la gente de Nahuel Pan se vende leña de sauce, tratar al 15 64 35 41.
0: Se realizan trabajos de colocación de Durlock, pintura en general, colocación de cerámico. Comunicarse con Alberto al 15 65 54 81.
1: Se venden gallinas, tratar al 15 59 62 60.
0: Se venden pollitas ponedoras en Esquel y la comarca, raza Isa Brown. Interesados, comunicarse al 011 28 91 484.
1: Se vende cuatriciclo, 150 centímetros cúbicos, motomel, o se permuta por moto de andar, tratar al 15 33 51 13.
0: Se busca trabajo como cuidadora de día, comunicarse al 15 59 25 71.
1: Se vende máquina de coser, llamar al 15 64 85 15.
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1: La dirección de la Escuela Secundaria de Educación Técnica Profesional 740 del Día Escolar llama a la cobertura del cargo de vicedirector suplente en el turno mañana a aquellos que pertenezcan a la planta operativa funcional de la institución. Se solicita a los postulantes que se encuentran en el listado que concurran a la Secretaría de la Escuela 740 para notificarse desde el día de hoy, 13 de agosto, al 18 de agosto, en horario administrativo de 8 a 12 y de 13 a 16 horas.
0: La dirección del Instituto Superior de Formación Docente 809 llama a presentación de títulos, antecedentes y proyecto para la cobertura de la siguiente unidad curricular. En el profesorado de inglés, investigación de enseñanza del inglés. Plazo de presentación, martes 18 de agosto a las 21 horas. Para consultas y presentación, dirigirse exclusivamente al correo electrónico concursosdocentes809@gmail.com.
1: El Departamento de Designaciones a nivel secundario Región 13 de Esquel, ubicado en Don Bosco, 1397 y Alberdi, llama a docentes inscriptos en Junta de Clasificación Docente para cubrir los siguientes espacios

0: curriculares, el llamado que estamos formulando hoy vence el día de mañana, 14 de agosto, a las 12 horas. Los interesados deberán concurrir de lunes a viernes, o en este caso hoy y mañana, de 8 a 15 en forma personal o comunicarse telefónicamente al 45-44-13. Y de la escuela 740 están llamando para la cobertura de 5 horas producción de forrajes. En la escuela 7722, 6 horas de construcción de la ciudadanía. En escuela 767, 18 horas de educación tecnológica y 6 horas de educación física, más 4 horas de lengua y literatura. Reiteramos, el llamado vence el día de mañana a las 12 horas.
1: La escuela cabecera número 11 cita en el Zoom de la escuela 76 a todos los docentes inscritos en término para cubrir un cargo en la escuela número 17 de TECA, maestro de grado, segundo A, jornada completa, vivienda a compartir, transporte urbano diario. Comunicarse, perdón, deben acercarse el día de mañana a las 8 de la mañana en la oficina del Zoom de la mencionada cabecera.
0: La escuela provincial número 80, cabecera 16, llama a cubrir una suplencia de larga duración para tercer grado en escuela 80 en horario de 8 a 15 horas. El mismo se ofrece el próximo martes 18 de agosto a las 8 de la mañana. Los interesados deberán presentarse con declaración jurada de cargos actualizada y con documento nacional de identidad.
1: La Facultad de Ingeniería de la Universidad Nacional de la Patagonia San Juan Bosco, sede Esquel, informa que se encuentra abierta la inscripción para la cobertura de un cargo de jefe de trabajos prácticos interino de dedicación simple. La convocatoria está dirigida a licenciados o ingenieros con conocimientos acreditables en las asignaturas. Y también hace un llamado para jefe de trabajos prácticos, dedicación simple, para desempeñarse en la asignatura matemática del ciclo integrado de ingreso. Para todos estos llamados deben acercarse, o tienen tiempo hasta el día de hoy inclusive, y deben acercarse a la ruta 259, kilómetro 16,41, hasta las 12 del mediodía.
0: La dirección del Instituto Superior de Formación Docente 809, República de Costa Rica, llama a presentación de títulos, antecedentes y proyectos para la cobertura de las siguientes unidades curriculares. En el profesorado de inglés, uso de la lengua inglesa y vocabulario, certificación docente complementaria en enseñanza de la lengua extranjera, inglés para la educación primaria, en el módulo 1, lengua inglesa 1, módulo 2, fonética, fonología y dicción, módulo 3, didáctica del inglés, enseñanza inicial y juegos en inglés, módulo 4, gramática inglesa 1 y módulo 5, educación digital. En el anexo de José de San Martín, en el profesorado de educación primaria, didáctica de la matemática en segundo ciclo, y el plazo de presentación vence el martes 18 de agosto a las 21 horas. Los interesados deberán consultar y para la presentación también dirigirse exclusivamente al correo electrónico concursosdocentes809@gmail.com o directamente a la página en internet del instituto.
1: Hasta aquí el espacio de Educativas.
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3: Un mensaje dicho a los que juegan con eso, te va a ser muy muy duro.
4: Esta vez no nos agarran desprevenidos, parece que dicen, ¿no?
3: Sí, sí, así de que algún modo. Si me preguntás, hay mucho de eso, ¿no es cierto? De preparación para una campaña que... ya sabemos los jueces con los que hablamos, digo, como sociedad, no se va a dar un debate sosegado, yo tengo este proyecto, no me gusta el tuyo, digo, van a tratar, y esto se instaló durante la campaña anterior, ir debajo de la línea de flotación, cuanto peor mejor, aceptar todo el daño que puedan y a los Fantino apagar los motores de la nave en movimiento. Bueno, el trabajo está puesto para eso, ¿no? Ahí.
4: Absolutamente.
3: ¿No? Tratar de que ese juego... impacte
4: se neutralice.
3: Sí, totalmente, totalmente. 25 minutos ahora de las 8 de la mañana. Nos vamos, ¿te parece, Andrea China Valdivieso, a Corrientes y charlamos con Nerina Álvarez?
5: Por favor.
3: Nerina Álvarez, muy buen día, bienvenida. ¿Cómo le va?
6: Buenos días, Nico. Buenos días, China. Todo el equipo que se encuentra ahí en el piso y así también a toda la audiencia. Bueno, jornadas intensas nuevamente por acá, en el caso Loan. Las audiencias que se llevan a cabo en la capital correntina, en el Escuadrón 48, por la presunta sustracción de Loan, Danilo Peña, les comentaré acerca de las testimoniales más relevantes de esta semana. Empecemos por decir que declaró Leticia Risco, la ex coordinadora del Sistema Federal de Búsqueda de Personas Desaparecidas y Extraviadas, más conocida como CIFEBU. ¿Qué fue lo relevante que mencionó la ex coordinadora Leticia? ¿Qué mencionó la llamativa actuación de Maciel en su llegada luego de la activación de la alerta Sofía, que ella llegó a 9 de julio, que no encontró al fiscal, que se comunicó con Maciel, que Maciel estuvo lo describió como reticente, una persona que no quería aportar la información sobre la causa, que no le quería dar información acerca de cómo se venía llevando la búsqueda, que también le ofreció todas las herramientas del sistema federal para poder continuar con la búsqueda de Loa, siempre respetando claramente que en ese momento estaba en el fuero provincial.
3: Claro.
6: Pero que... Maciel le había contestado que estaban bien con la búsqueda, que no lo necesitaban. También le llamó la atención, mencionó, ojo, que ya le había llamado la atención de que no habían hecho el anillo correspondiente en la zona cero, que ella, como una persona experimentada en búsqueda de personas, ahí me va a decir la China si estoy equivocada, es lo primero que se hace para resguardar la zona cero, para resguardar el lugar donde posiblemente fue el último lugar donde se lo vio a Loa.
3: O sea, liberaron la zona después.
5: Es que Maciel, o sea, los fiscales, los primeros fiscales y que siempre fueron cuestionados porque le entregaron un paquetito después muy mal armado a la Justicia Federal, fueron Juan Carlos Castillo y Guillermo Barri. Ellos dos lo que hacen es delegar la investigación en Walter Maciel. Hoy... acusado de ser parte de esta organización criminal que sustrajo al menor. Entonces, no suena raro que no hayan preservado la zona cero.
6: Claro, la cosa se va agravando más, porque además ayer declaró Torres, un policía, de 9 de julio, más de 3 horas estuvo sentado, de igual manera estuvieron dándole vueltas sobre las mismas preguntas, pero... lo particular de Torres, como ya pasó durante todas las otras testimoniales de los policías, que no se acuerdan, que no saben, que tuvieron que estar recurriendo nuevamente a recordarle las testimoniales que tuvieron en la primera instancia. Le exhibieron
5: mala memoria para gente que trabaja de eso.
6: Exactamente, mucha mala memoria, coincidentemente con todos los otros oficiales que ya pasaron por la sala de audiencia. Dato particular también de que se exhibió el libro de actas de la comisaría de 9 de julio y se le consultó a Torres si en algún momento Maciel le había pedido que cambie los horarios de ese libro de actas y obviamente nuevamente respondió que no se acordaba si Maciel en algún momento le había impartido esa orden. Llamaba mucho la atención de que casualmente esas cosas no recordaba. Dato importante para la jornada de hoy, van a declarar solamente 2 personas. Boca Negra, que es el dueño del hotel donde estuvo Macarena alojada, donde estuvo Camila, donde vivieron los niños, Hoy la Fundación Dupuy y los defensores van a estar con los tapones de punta seguramente. Además de dato importante acerca de los defensores de en la Fundación Dupuy, Baqué solicitó en la jornada de ayer que se vuelva a hacer la reconstrucción de del hallazgo del botín. Según su criterio, él pide de que se vuelva a hacer la reconstrucción porque él tiene más de 30 años en la profesión y él cree que va a poder servir para poder aportar algo más en la causa, que va a servir para que alguien se quiebre. Pero la fiscalía se opuso a esto porque ellos consideran de que hay tiempo para todo, que ya hubo tiempo para poder solicitar la misma, que ahora sería como dilatar más el juicio y que no creen que pueda aportar algo más en la causa.
3: Clarísima, Neri, ahí tenemos el boletín informativo, pero la seguimos mañana, ¿te parece?
6: Bien, hoy declara también Nicolás Soria, están todas las expectativas sobre él, así que bueno, vamos a ver qué puede aportar en la causa.
3: Dale, nos lo contás detalladito mañana, Neri, gran trabajo, muchas gracias.
6: Gracias a ustedes.
3: Nerina Álvarez del RA 12, Radio Nacional Santo Tomé, provincia de Corrientes, nuestra corresponsal para el juicio que se sigue por la desaparición de Loan Danilo Peña.
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8: Ocho y media de la mañana en la República Argentina. Avanza la ley de inocencia fiscal. Por Radio Nacional, la diputada libertaria Laura Rodríguez Machado confirmó modificaciones al proyecto que obtuvo dictamen y será debatido el próximo 26 de agosto.
9: Ajustándola, dejando afuera en los beneficios a dos sectores, a los funcionarios públicos y a grandes contribuyentes. La otra modificación es una disminución de la presión fiscal de las multas para las pymes, reduciéndolas en un 25% del valor, además de las otras dos reducciones que ya tenía, otro 25%, y si se cumple dentro de los 15 días, una reducción del 50%, es decir, dos puntos muy importantes.
8: El presidente del CONICET dijo que mejoró la excelencia científica en la Argentina. Daniel Salamone afirmó que el gobierno impulsó cambios para incrementar su impacto en el desarrollo productivo del país y aumentó la cantidad de becas. Negó que exista una ola de fuga de cerebros, aseguró que aumentó el presupuesto y acusó a la administración de Alberto Fernández por el desfinanciamiento de centros de investigación. Continúa la causa contra Martín Insaurralde, el informe desde tribunales con Lourdes Marchese.
10: El expediente que investiga Martín Insaurralde, Jessica Sirio y Sofía Clerici por presunto lavado de activos y enriquecimiento ilícito tendrá nuevo juez. Tomás Rodríguez Ponte asume hoy a cargo del Juzgado Federal número 2 de Lomas de Zamora, luego de que su pliego fuera validado por el Congreso. El magistrado deberá resolver varias cuestiones pendientes en la causa, entre ellas el pedido de los fiscales Mola y Velasco para convocar a indagatoria de Insaurralde y otros por no poder justificar el nivel de vida, y además resolver en cuanto al video con fajos de dinero tras los pedidos para desestimarlos.
8: En la ciudad autónoma de Buenos Aires, temperatura 8 grados 4 décimas, la humedad 76%, la presión 1021 decimal 8 hectopascales, el cielo cubierto.
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6: Último momento, un señor se quiso suicidar con una sobredosis de aspirinas. Fracasó en su intento porque cuando tomó la primera ya se sintió mejor.

0: tenés todo el día conectado. Todo el día conectado. O sea, la cara te tiene que brillar o no te tiene que brillar.
1: Cuando un caso te apasiona, ¿no? Hablábamos del caso Loani, la cobertura que está haciendo Nerina sobre el juicio, que son 10 horas por día, y entonces, como yo seguí la etapa de instrucción mucho tiempo desde mi trabajo acá en Radio Nacional, hay días y jornadas en las que estamos mandándonos mensajes todo el día contándome ella los detalles y contándole yo lo que sé de la etapa de instrucción. Entonces nos potenciamos.
0: Y eso está,
2: diría Nicolás Álvarez, ¿cómo corresponde?
0: ¿Cómo corresponde? Así, obvio, lógico, ¿cómo corresponde? Dice Nicolás Álvarez y te corta, así te sí. corta los chats. Lógico.
2: Totalmente.
0: ¿Pero qué me estás diciendo? Bueno, escúchame, ¿la cara tiene que brillarte o te tiene que estar opaca?
2: Ambas cosas.
0: Ah, ¿y cómo
2: la primera fase...
0: estar mate y brillante al mismo tiempo?
2: Se puede.
0: Pensando, ¿usted qué piensa? ¿Las caras tienen que estar opacas o brillantes?
3: Como vinieron al mundo.
0: Ay, está muy bien.
2: Tiene que ser un brillo, pero arreglado, ¿no? Un brillo
0: eso
2: detrás.
0: Se usa ahora.
2: Claro, se usa un brillo que parezca que sea natural, pero no el brillo natural, porque el brillo natural te aísla.
0: Porque da, claro, que no tiene que ser un brillo grasoso.
2: No, exactamente.
1: ¿Qué es luz? Eso, o sea, se juega con la luz.
0: Claro, ¿es un ser de luz?
4: Sí, definitivamente,
0: está
4: sí.
0: Y el aura lo tiene brillante también.
4: Por supuesto. El cuerpo.
0: Claro.
4: ¿No? Se expande mucho más, pero ya nos vamos a otro lado. No, lo que digo es...
0: A la teoría ilemórfica de Aristóteles, ya para traer la Aristóteles del día.
4: Es muy temprano, muy temprano.
2: Venga nomás, Aristóteles, siéntese con nosotros.
4: Lo que digo es que a veces los maquillajes no funcionan tampoco. Sí. ¿Viste que a veces...?
0: Claro.
4: Está bueno lo que dijo Fer, depende de qué brillo.
2: Claro.
4: A veces te pones un maquillaje y te hace transpirar igual.
0: Bueno, que nuestros oyentes nos cuenten. No, los oyentes están contando contame un poco, dos o tres, dale.
2: Yo no te puedo explicar. A ver, Marta, por ejemplo, de Empalme, de San Carlos. Lo que me gusta es que son todos oyentes que no suelen escribir.
0: Está muy bien, convocados por este tema. Está
2: dice,
0: muy bien.
2: Buen día. Dice, no. En mi casa cada uno tiene su cucha, Angueto.
0: Ajá.
2: ¿Se acuerdan de Angueto?
4: Sí.
2: Se llama Angueto, quédate quieto. Tiene su casita y los Michi adentro, pero también en su cama.
0: Muy bien, esa es una buena, me parece una buena opción.
2: Guillermo de Tucumán, ajá, no va por ahí, ajá, dice, cuando hace mucho frío, como hoy, que acá tenemos 3 grados en Tucumán, mis gatos duermen a mis pies.
0: Bueno.
3: Es una estufita.
2: Claro, es una estufita, totalmente. Claro. Bueno, hablando de estufita, y acá le puse un corazoncito en realidad, porque nos dice que los perros de ellos, después te lo voy a... Acá, dice, amo las mascotas, pero rama, rama, cada uno a su cama. Y hay otro que se va a la estufa de leños.
0: Mira, en un rato están todos de acuerdo entonces con que no duermen con...
2: Hay de todo, ¿eh?
0: Ah, bueno, usted los va acomodando. Ahora,
2: hay de todo.
0: Después nos cuenta.
1: Mayoría de gatitos.
2: Sí, acá
1: ahora.
2: Diego de Rosario dice, sí, mi gata se mete debajo de la frazada, dormimos toda la noche. Tengo 55 años, soy de Rosario.
0: Está muy bien. 40 minutos ahora de las 8 de la mañana, contanos, Andrea China Valdivia, eso qué es lo que ha sucedido en Villa Devoto.
1: Una investigación abierta esta mañana a las 6:50 cuando un comunicado al 911 da cuenta del asesinato de una mujer. El que llama es un adolescente. La víctima, su propia madre, y lo que le dice a la policía es: mi papá mató a mi mamá. A partir de ahí el SAME y personal policial se acerca al domicilio de Villa Devoto, norte de la ciudad de Buenos Aires, y encontrarán a su pareja a 200 metros del inmueble con una herida punzocortante en el cuello, es decir, aparentemente un intento de suicidio posterior al ataque. Se lo llevan a un hospital, al hospital Vélez Arfield, y allí está con custodia policial. El protocolo es femicidio, se investiga así, todavía están analizando el lugar del hecho con el cadáver en el lugar, porque bueno, esto, el protocolo implica tener que hacer un montón de seguimientos y medidas de prueba en el propio cuerpo para dejar sentada la violencia de género.
0: Miriam Mariotto, muy buen día, bienvenida. ¿Cómo le va?
5: ¿Qué tal? ¿Cómo están? Aquí estamos en esta vivienda en la calle Pedro Morán, casi esquina Lope de Vega, justo en la casa lindera a un local de una panadería que hay en la esquina. Es una casa que está ubicada en un primer piso, debajo tiene 2 locales, se ingresa por una puerta lateral, como si fuera un PH, y esta vivienda está en el primer piso.
0: Es la que tiene los balcones como con una chapa, ¿no es cierto?, que no dejan ver.
5: Claro, tiene. Es un estudio jurídico abajo, tiene un cartel importante verde y blanco de un estudio jurídico, y arriba tiene este balcón que está cubierto, sí, con una especie de una mampostería de chapa, para que no se pueda, para que tenga privacidad. Bueno, lo que ocurrió esta mañana,
0: ¿viste?
5: Muy
0: la privacidad
5: temprano,
0: que no sabés si está preparando la impunidad, no la privacidad, ¿viste? Tiene que ver con la cabeza que había ahí.
5: El hombre 56 años, la mujer 40 años, el hijo que llamó al 911, un muchacho de 21 años, su hermanita de 8 es quien lo despierta y le dice, despertate que papá mató a mamá. Así fue aparentemente el diálogo.
2: La nena
5: el
2: de chico 8 llamó años.
5: La nena de 8 años es la que vio. Estoy entrando a una panadería, perdón, a la panadería que está en la esquina. Disculpame, te puedo hacer una consulta. ¿Ustedes estaban, vieron algo, escucharon algo de lo que ocurrió en la casa Linde? No.
3: Solo escuché un grito.
5: ¿El grito de quién? ¿Qué escuchaste?
3: Hijo de puta, una mujer nada más.
5: ¿A qué hora aproximadamente?
3: 6:50, 7. Sí, 7, que es la hora que yo llego.
5: ¿Y en ese momento te diste cuenta que podía haber pasado algo grave o pensaste?
3: O sea, no me asocié con nada, sino entré, me encerré, empecé a cocinar y después fue que vi el movimiento de policías.
5: ¿Conocías a esta señora, a este hombre que vive en acá al lado?
3: Capaz lo veo, habré visto de vista, pero no sé quiénes son.
5: ¿No eran clientes tuyos, digamos?
3: No los distingo, o sea, capaz.
5: ¿Hace mucho que están ustedes acá?
3: Sí, un año y medio.
0: Sí, si escuchaban gritos asiduamente, eso es una buena.
5: Bueno, Miriam. Claro, digo, raro que no haya por ahí un conocimiento, es una casa de medialunas que está pegada a la propia vivienda.
0: Miriam, preguntarle si habían escuchado gritos en otras ocasiones, ¿no? Para un poco deducir si la relación violenta.
5: Sí.
0: Si había indicios de relación
5: violenta. Voy a preguntarle. Discúlpame, te consulto, ¿habías escuchado en otras oportunidades gritos o problemas? No, nunca.
0: No.
5: Bueno, escuchó esto a las casi al mismo horario en el que figura el llamado al 911. Ella dice, más o menos puede calcular por el horario en que abren la panadería, que el horario de la panadería es de 7:30 a 19:30, o sea que estaría llegando recién la chica al local. Sí. Dice que fue en el horario casi al mismo tiempo en el que se llamaba al 911. Claro. El hombre salió corriendo, fue encontrado a 200 metros, porque el chico dijo que el padre había matado a la madre y se había escapado. Y a 200 metros fue encontrado este hombre con una herida en el cuello, fue trasladado al hospital Vélez Arfiel. En este momento está trabajando la policía científica, está todo cortado el lugar, y en un pasaje, este es un barrio que si bien está circundado por la avenida tan importante como Lope de Vega, Beiró, tiene pasajes en el medio. Este hombre aparentemente, por lo que vemos del trabajo de la policía científica, por dónde están las vallas de seguridad de la policía de la ciudad, podemos intuir que se fue por alguno de estos pasajes. Están caminando los peritos de la policía científica por Pedro Morán y por las calles laterales, evidentemente buscando alguna prueba más. No sabemos si encontraron el arma homicida. Porque bueno, el hombre estaba herido, pero no tengo el dato exacto de si
0: Mira, me impactó la declaración de la gente de la panadería o medialunería, porque no sabemos si lo que escuchó fue el último grito de la mujer, ¿no?
5: La hija de ocho años no creo, ¿entendés?
2: El horario, ¿no? Tal vez aprovechó. Estoy hipotetizando el estado de indefensión de la víctima si estaba durmiendo.
0: Bueno,
5: Eso seguramente eso se va a hacer. Está trabajando en este PH, podríamos decir que es un PH, la policía científica, la policía de la ciudad está obviamente custodiado el lugar. Los chicos no sabemos si ya habrán sido trasladados. El cuerpo de la mujer está en la vivienda todavía. Y bueno, el barrio realmente conmocionado por este femicidio. Bueno, repito las edades, ¿no? El hombre 56, la mujer 40 años, un hijo de 21, una nena de 8 años. Testigos de realmente este femicidio espantoso, ¿no?
0: Miriam, gracias por el reporte, el buen laburo, los testimonios que recogiste. Seguí ahí, cualquier cosa, nos llamás y te damos entrada, dale.
5: Perfecto, hasta luego.
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15: Veterinario pasaba lista a los perros. 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
0: Muy bien, 49 minutos ahora de las 8 de la mañana. Lourdes Marchese, muy buen día, bienvenida. ¿Cómo le va?
16: Buen día, Nico, ¿cómo estás?
0: Bien, muy bien. ¿Vos?
16: Muy bien, por bueno, suerte.
0: Me alegro. Con novedades en la...
16: Con bastante trabajo, te digo, en tribunales, ¿viste?
0: Veo.
16: Nunca descansan los tribunales.
0: Nunca descansan. Lourdes,
16: hay novedades... Me estaban esperando.
0: Así es. Y hay novedades en la causa de Cristina Kirchner.
16: Exactamente, estamos hablando de la causa Vialidad. Después te voy a contar un dato de color de otra causa, vale, que me acaba de llegar hace minutos nada más, y tiene que ver también con un embargo a Cristina Fernández de Kirchner. Pero en este caso estamos hablando del Tribunal Oral Federal número 2, que es el que condena a Cristina Fernández de Kirchner a 6 años de prisión, que está con domiciliaria en el edificio de San José, por una nueva tanda de embargos. A ver... Ustedes recuerdan que cuando ella es condenada, la condenan también y hacen un decomiso, dice, para que devuelva todo lo robado, tanto ella como el resto de los imputados en la causa, pero bueno, los que más propiedades tienen, los que más bienes tienen son Cristina Fernández de Kirchner y el empresario santacruceño Lázaro Báez. De José López hay algunas propiedades o algún auto por ahí, de Perioti hay un auto, pero no mucho más. Pero de Cristina Fernández de Kirchner y Lázaro Báez es de quien pueden agarrarse los fiscales para solicitar mayor cantidad de bienes y dinero y activos, ¿no? Claro. En este caso hablamos de una segunda tanda donde hablan de 144 propiedades. Entre ellas está justamente San José 1111, que es donde Cristina Fernández de Kirchner actualmente está cumpliendo prisión domiciliaria. Uh-huh. ¿Qué significa esto? ¿Cristina se tiene que ir ya de esa casa? No. A ver, lo que hace, lo que dicen los jueces en esta resolución es que justamente esta medida no implica el remate inmediato ni altera la titularidad del bien. Lo que hace es la indisposición jurídica para que se eviten la transferencia o algún gravamen que pueda ocurrir para evitar justamente que después sea decomisado.
0: No, por lo pronto no la puede vender, digamos, la nota para que no pueda disponer, que vendría a ser esto básicamente, ¿no? Venderla.
16: Exactamente, claro, es eso lo que está haciendo el tribunal. ¿Por qué? Porque hay un decomiso fijado de 685 mil millones de pesos en el decomiso. La primera parte, la primera tanda de propiedades está en manos de la Corte Suprema hoy, porque fue obviamente recurrida por la defensa de Cristina y de algunos otros imputados. Y en este caso es el nuevo pedido que hacen los fiscales Luciani y Mola, que lo hicieron aproximadamente en el mes de febrero, y que ahora el tribunal ordena justamente el embargo. No solamente está ese bien, también hablan de 7 cocheras, un dúplex, un departamento, una baulera en el edificio de Madero Center, que ese, ustedes no sé si se acuerdan, era el departamento que alquilaba Cristóbal López en su momento.
0: Claro.
16: Cristina se lo alquilaba a Cristóbal López.
0: ¿Cuánto después tiempo también estuvo ahí? Vos sabés que no, en la presidencia, principios de su presidencia, ¿no es cierto? Que Néstor Kirchner ejercía un poco desde ahí.
16: Claro, porque eso...
0: No moleste a Cristina, fue dicho ahí, me parece, ¿no es cierto? Era esa etapa.
16: Exactamente, y en ese contexto, digamos, esos bienes están a nombre de sociedades, no es que son directamente claro. Cristina Fernández de Kirchner, Néstor Kirchner, bueno, Néstor después se dio todo en su sucesión y Cristina se lo cedió a sus hijos, pero igual, a los jueces no les importó que Cristina le haya cedido a sus hijos, pese a que sus hijos se presentaron en el expediente y dijeron, nosotros en esta causa no tenemos nada que ver.
0: Eso te iba a preguntar, Lourdes, ¿por qué recién ahora bienes, sobre todo San José 1111, que a todas luces uno puede decir, ¿no es cierto?, son de Cristina. Por esta razón, había que desentrañar a quién pertenecen en realidad.
16: Claro, porque hubo planteos que hicieron los propios Máximo y Florencia Kirchner, y de hecho, ahora lo que en esta resolución que hacen los jueces, vuelven a intimar al Banco de Galicia para que informe acerca de la caja de seguridad que tiene Florencia Kirchner y además las dos cuentas, una cuenta en dólares y una cuenta en pesos. ¿Por qué? Porque eso también lo quieren embargar. Pero el banco se está haciendo el sonso, nos está dando la información, exactamente, ya varias veces, y en esta vez los intimaron bajo apercibimiento. Así que yo creo que el banco va a tener que informar en qué condiciones está esa caja de seguridad y esas cuentas. Porque, obviamente, sí, el tribunal está muy enojado en ese sentido porque el banco nunca informó. Le piden, y entonces ahora decidieron directamente hacerlo bajo apercibimiento. Claro. Bueno, te decía, entre otros activos también están los inmuebles de Calafate, los de Río Gallegos, justamente el chalet ese que Cristina iba todo el tiempo cuando viajaba a Río Gallegos, sí. Ustedes se acuerdan.
0: El de la calle Néstor Kirchner.
16: Claro, la avenida Costanera, no, el de Avenida Costanera y Mascarello, que es la casa que está cerca de la Costanera, para aquellos que conocen Río Gallegos, y después también la antigua casa que era la de 25 de mayo, donde hace poco tiempo, hará 2 años, ya se incrustó un auto, no sé si se acuerdan ustedes, bueno. Sí. Esa casa también piden el embargo, y de Lázaro Báez, 4 inmuebles de la empresa Canqui Costilla, algunas otras propiedades en Río Gallegos, y además, lo que dice el tribunal es la reinscripción de todos los vehículos, de Cristina, de José López, de Collareda, de Santibáñez, de Periotti, y alguna propiedad que encontraron de José López. Eso es todo lo que ahora requirieron, son 144 propiedades, más las 111 que antes habían solicitado. O sea, tenés un monto bastante grande, hay que ver si se llega al decomiso, porque como te decía, todavía no es ejecutable.
0: Claro.
16: ¿Por qué? Porque está recurrido en la justicia, y seguramente esta segunda tanda también va a ser recurrida por las defensas de los imputados en esta causa, que, bueno, ya no son imputados, son condenados.
0: Condenados. Lourdes, y tenías otra novedad respecto de otra causa, dijiste.
16: Tengo una novedad en el caso de Los Sauces, o de Sur Los Sauces. Ustedes recordarán que el Tribunal Oral Federal número 5 en su momento embargó los derechos de autor de Cristina Fernández de Kirchner por el libro Sinceramente. ¿Se acuerdan que Cristina se quejaba de cómo le iban a embargar los derechos de autor que ella cobraba por ese libro? Bueno, hoy se depositaron en el tribunal 345 mil pesos, o sea, en la caja que está dispuesta en el banco, del segundo semestre del año 2025. Así que, bueno, se ve que no vendió tanto, porque son 325 mil pesos.
0: Sí.
16: Totalmente. Esto corresponde al segundo semestre 2025. Claro. Esto acaba de llegar, es de último momento. Así que, bueno, y ustedes recuerden que el día 4 de septiembre, atención con esto, porque bueno, ahora en un ratito empieza la nueva audiencia de la causa Cuadernos, en la que Cristina está imputada y es otra de las causas más importantes porque la tiene como jefa de una asociación ilícita, va a seguir con las testimoniales en un ratito nada más. Pero el día 4 de septiembre es la audiencia preliminar de cara a lo que va a ser el juicio Tesur Los Sauces. En esa causa está acusada nada más ni nada menos que del delito de lavado de activos. Claro. Es una causa muy importante para Cristina Fernández de Kirchner y en esa causa va a estar sentada en el banquillo de los acusados con su hijo Máximo Kirchner.
0: Lourdes, muchísimas gracias, que tengas lindo día.
16: Abrazo enorme.
0: Un hasta abrazo grandote, Lourdes Marchese, que es acreditada de Radio Nacional en tribunales.
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0: Muy bien, 58 minutos ahora de las 8 de la mañana en la República Argentina, y hay mensajes que llegan al...
1: al 1138707485, mensajes escritos con voz y con muchas fotos, Y en este caso, Beatriz, de Paraná. Dale, dale. Hola, chicos, mis perritos duermen así. Claro, y manda la foto de un yorkie y de un caniche arriba de la cama. Ay, ahí están.
0: Bueno, sí. Pero ella duerme abajo de la cama, con lo cual está bien.
1: No, dice, los baño una vez por semana, cambio la frazada cada dos días. Cero olor, más olor tienen las personas, bueno,
2: es correcto,
0: sí. Eso lo dicen ustedes.
2: No,
0: dependerá de la persona con la que usted ha estado, con la que usted ha estado, Andrés China Valdivia. Sigamos, por favor.
1: Bueno, Marcelo de San Andrés de Giles nos manda una hermosa...
0: Ahí no se duerme con perros en San Andrés de Giles, así que Marcelo, ¿qué es lo que dice?
1: No, pero vos sabés que se encarga mucho de lo, por lo que nos cuenta Marcelo, de los perros callejeros, ¿eh? Él rescató a dos, Barbucho, dice que es un vago, y Cuesquita, que es fue muy castigada, que le llevó mucho tiempo poder ponerla en condiciones, y dice que los perros callejeros tienen sus cuchillos. Y que la gente lo sabe y que los cuida.
0: En la casa de Marcelo.
1: En la de Marcelo, los dos que rescató, pero dice en general en la ciudad.
0: Mira. Mira, yo no sabía eso. Bueno, hay que poner que nos cuente dónde está. 9 de la mañana, la República Argentina.
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0: mañana en la República Argentina. Reforma al Banco Central. En diálogo con el programa Primer Round, la diputada libertaria Laura Rodríguez Machado se refirió al dictamen logrado para cambiar la carta orgánica en la entidad financiera.
1: La modificación de la Carta Orgánica del Banco Central, donde se establecerá, para decirlo en una manera sucinta, la imposibilidad de que los fondos del Banco Central, que están destinados, entre otras cosas, para mantener el valor constante de nuestra moneda y evitar procesos inflacionarios, no pueda ser utilizado desde la política, es decir, para financiar déficit o para financiar gasto público que no esté autorizado.
0: Estados Unidos tiene el control total del estrecho de Hormuz, así lo aseguró el presidente Donald Trump, quien aseguró que Irán solamente tiene noticias falsas y una inflación del 300%. La información del deporte ahora con Rodrigo Ruiz.
2: Y hablamos de la Copa Sudamericana de Fútbol, octavos de final, partidos de ida. Hoy tendremos tres encuentros, 19 horas, Santos de Brasil, Macará de Venezuela, Vasco da Gama de Brasil, Olimpia de Paraguay y Cienciano en Perú, 21:30, recibiendo al Botafogo de Brasil. En la jornada de ayer, Tigre como local cayó ante Montevideo City Torque de Uruguay 1-0 y fue victoria como visitante de Atlético Mineiro ante el Bragantino por 1-0.
0: El estado del tránsito ahora con Romina Wiener.
3: Atentos, en el norte de la República Argentina, los pasos internacionales Jama, ubicado en la ruta 52 en Jujuy, Sico en la ruta nacional 51 en Salta, San Francisco en la ruta nacional 60 en Catamarca, los tres se encuentran cerrados a la circulación por la presencia de hielo y nieve en zona cordillerana. Planificar los viajes con antelación.
0: En Bariloche, Río Negro, en donde escuchás Radio Nacional por AM590, la sensación térmica es de 1 grado 3 décimas bajo cero. Se prevén lluvias allí y nevadas por la noche. Aquí en la capital federal, temperatura 8 grados 4 décimas, la humedad 76%, el cielo cubierto.
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12: Permanecen abiertas las inscripciones para el curso de dibujante con herramientas vectoriales de diseño gráfico, una propuesta de formación destinada a incorporar conocimientos para el desarrollo de piezas visuales y recursos digitales en la localidad chubutense de El Hoyo. La capacitación será dictada por el Centro de Formación Profesional 657 y se desarrollará los lunes y miércoles de 9 a 13 en el punto digital de la Casa de la Cultura. El curso brindará herramientas vinculadas al diseño gráfico vectorial, una modalidad utilizada para la creación y edición de imágenes digitales aplicables a distintos proyectos y emprendimientos. Las consultas e inscripciones pueden realizarse por WhatsApp al 2944-793952 de 12 a 22 horas y en las redes sociales del Centro de Formación.
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0: Muy, pero muy buenos días. ¿Cómo andan? ¿Cómo les va? Bienvenidos a la mañana de Nacional. En este día jueves vamos llegando de a poquito al final de esta semana. Jueves 13 de agosto ya. Ya así como quien no quiere la cosa, estamos a mitad de mes de agosto y a un mes, prácticamente un mes y una semanita de la primavera, ¿eh? Así que bueno, sin embargo, una mañana fresquita con mucha presencia de hielo. Hoy, a mí en lo personal me sorprendió el hielo en esta mañana porque como sabía que iba a llover un poquito a la noche, pensé que no iba a haber tanto hielo, pero si tienen que circular por las calles de Esquel, tengan en cuenta esto, ¿eh? Hay muchas esquinas con presencia de hielo que dificulta en cierto punto la circulación, así que bueno, a transitar con precaución en esta mañana. Nosotros estamos, por supuesto, a través de AM560 para hacerles compañía hasta las 10 de la mañana junto a Menem Fernández. Menem, muy buenos días, ¿cómo estás?
1: Hola, buen día Mayra, a todo el equipo, a la audiencia de Nacional en la cordillera chubutense, también quienes nos pueden sintonizar vía internet en el país y en el mundo, en esta mañana del jueves 13 de agosto. Una jornada agradable en cuanto al clima, fresquita, pero bueno, en principio sin precipitaciones, cosa que venía ocurriendo asiduamente en la semana, y bueno, con la información, con las novedades, sorprendido de la cantidad de nieve que hay en algunos lugares, ¿no?
0: Mira,
1: particularmente ayer hablaba con un trabajador de el Centro de Actividades de Montaña La Olla, y más allá de lo que uno puede ver en las imágenes, me decía que están haciendo un trabajo muy importante en el tema avalanchas, por la cantidad de nieve acumulada. Me decía anoche que fueron 4 días continuos de nevada.
0: Mirá.
1: Casi sin parar.
0: Bueno,
1: mientras aquí
0: llovinaba, ¿no? Sí.
1: Mientras aquí teníamos, en La Olla era todo nieve. Bueno, después veíamos imágenes también donde una acumulación importantísima, y de hecho me decía, por una manera de prevención también, ¿no?, que se trabajaba en el tema avalanchas y que bueno, habían hecho un trabajo detrás del Pomita, para quienes conocen, es la pista de los tontos, arriba, en una avalancha que habían bajado allí, todo de manera coordinada, obviamente, ¿no? La nieve había llegado cerca de la confitería, toda
0: Mira,
1: la nieve que había bajado,
0: claro,
1: desde ese sector. Así que, bueno, es importantísimo, creo que muy bueno, ¿no? Particularmente por el centro de esquí, pero sobre todo porque si esto ocurre en La Olla, también ocurre en todas las zonas altas de la región, y significa humedad, nieve, acumulación de agua,
0: sí,
1: para la primavera. Así que bueno, este es uno de los datos importantes, porque uno dice, no nieva en Esquel. No, en Esquel está hasta la zona alta de la ciudad, pero después ha nevado y mucho en distintos lugares y sobre todo en las zonas más altas de la región.
0: Es un buen signo este que mencionás, considerando que habitualmente la temporada en el Centro de Actividades de Montaña se extendía hasta el mes de septiembre, medianamente. El año pasado tuvo que cerrar muchísimo antes, obviamente, porque no hubo nada de nieve. Es un buen signo para lo que puede ser la continuidad de la temporada, al menos en el próximo mes.
1: Exactamente, me parece que eso es un muy buen dato, más allá de lo que Andrés, que seguramente en un ratito nos va a estar renovando esa información, decía que se espera para la semana que viene temperaturas altas, ¿no?, para la época del año, o al menos para lo que venimos teniendo hasta acá. Pero bueno, concretamente es el panorama que tenemos en este día jueves 13 de agosto del 2026.
0: Bueno, muy bien, comenzamos la mañana con 1.5 grados, según indica el Servicio Meteorológico Nacional. Cielo cubierto, dice, sí, bastante nublada esta mañana, la humedad es del 94%. Viento del norte a 15 kilómetros en la hora y la máxima es de 7 grados. El Servicio Meteorológico anticipa que va a estar nublado durante todo el día y hay alguna probabilidad de lluvia durante la noche, ¿sí? Lluvia, quizás algo de nieve, esto continúa durante todo a la madrugada e incluso durante mañana a la mañana. Ya vamos a tener los datos certeros de lo que va a suceder acá en Esquel, pero al menos en los alrededores esto es lo que indica la estación meteorológica que está en el aeropuerto de nuestra ciudad. Y llegan algunos mensajes al 1540-4466 indicando que hay algunos lugares donde no están pudiendo escuchar bien la radio, dicen. Hola, uh-huh, buen día, gente de Nacional. Les comento que acá en Teca se escucha muy mal la radio. No sé si es en en general, ayer se escuchaba bien y claro. Ya hace varias semanas que esto sucede. No sé, alguien más de TECA por ahí que nos pueda escribir, a ver si nos están escuchando, para ver si esto sucede en general en esta localidad o si es algo particular de este domicilio. Bueno, muchas gracias por avisarnos, por supuesto. Estamos atentos a poder tener llegada a todas sus casas, desde donde nos estén escuchando. Así que bueno, muchas gracias por ese mensajito. Ya vamos a dar lectura a algunos otros que van llegando a esta hora. Tenemos, por supuesto, información para compartir con ustedes de todo lo que va sucediendo en nuestra ciudad, de cómo están los tramos, las rutas que conectan Esquel con la región, las actividades que se van a llevar adelante este fin de semana en el marco del Día de las Infancias también. Hay algunas actividades al aire libre, algunas actividades bajo techo, así pueden hacer algún plancito también con la familia, y considerando también que estamos en las puertas casi de un fin de semana largo. Sí, el lunes es feriado, así que además de que nosotros no vamos a estar con la programación, ustedes tienen la posibilidad de llevar adelante algún tipo de actividad.
1: Bien, en el deporte también estaremos con testimonios. En un ratito lo vamos a tener a Luis Silva, al delantero del Deportivo Madryn, con quien charlamos en la semana. Ayer teníamos un anticipo en lo que es Nacional Chubut, pero tenemos una nota donde nos cuenta, bueno, del presente, del equipo aurinegro, de cómo este goleador, trotamundos del ascenso, que ha pasado por muchísimos clubes a los 36 años, sigue teniendo plena vigencia en el equipo madrinense, que está en zona de clasificación y quiere, por supuesto, meterse de lleno en la posibilidad de discutir al cierre de la temporada un ascenso para la primera división del fútbol argentino. Así que en minutos lo vamos a tener, estaremos actualizando información del resto de las actividades deportivas del fin de semana que se están programando. Todavía no arranca, esto me lo confirmaban, el fútbol de veteranos. Alguien preguntaba ayer, creo por mensajito, recién va a ser la última semana de agosto. Es lo que había programado la gente de la Asociación de Veteranos. Esto es para el sábado 29 y domingo 30 de agosto, cuando justamente esté arrancando la actividad o reiniciándose la actividad en la temporada 2026. Sí, el fin de semana continuará el fútbol de salón de AFE. Decíamos Copa Esquel para el próximo domingo, partidos de octavos de final, los cuatro que restan para saber quiénes serán los ocho equipos que pasen a cuartos de final, y el resto de las disciplinas se los estaremos contando aquí en la mañana de Nacional Esquel.
0: Muy bien, arrancamos entonces de esta manera. En la operación técnica, puesta en el aire, musicalización Guido Gabe, en la producción Pedro Mendoza, en el móvil, recorriendo las calles, Andrés Campos, y ustedes se van sumando a través del 1540 4466.

0: algunos mensajitos más que van llegando al 1540-4466. A ver qué nos dicen por acá. Un saludo de cumpleaños, ¿eh? Para las Salinas, a Jorge le desea un feliz cumpleaños. Le mandan muchos besos y abrazos de parte de Ana. Por supuesto que este mensaje se va a repetir a lo largo del día, pero saludos entonces para Jorge de las Salinas, que está cumpliendo años. Y saludos también para Segundo Borges, fiel oyente de la radio, que llamó tempranito y dijo: hoy es mi cumpleaños. Así que, por supuesto, el abrazo, el cariño y el saludo para todos ustedes en su cumpleaños. Nos mandan además mensajitos junto a un video avisando que nos están escuchando desde Cholila. Algunas fotitos de la nieve también, que van llegando a esta hora de la mañana. No sé quién manda el mensaje, pero está tremendamente cubierto de nieve este rinconcito desde el que nos están... Edelmiro que nos manda fotitos, mucha, mucha nieve. No sé qué cantidad, pero se ve una acumulación realmente importante. ¿Desde dónde nos estás escuchando, Edelmiro? Así sabemos de dónde son esas fotos. Bueno, nos llegan además videitos respecto a la nieve, por supuesto. Siempre los escucho cuando estoy en el campo, nos dice Roberto, y nos manda un video respecto a que se escucha mal la radio. Bien, bien, muchas gracias, Roberto. Vamos a ver qué está sucediendo por allí por Teca, que no se está escuchando bien la señal de la radio. Gracias de todos modos por estar ahí siempre pegadito. Buenos días, acá también se escucha mal. En la última edición de mensajes, heló un poco, dice. Saludos, Carlos de Carrén-Leunfú. Bueno, Carrén-Leunfú y Teca entonces son los lugares donde se está reportando cierta dificultad para escuchar la radio. Desde Mina de Indio nos escribe Delmiro, donde está cubierto completamente de nieve. Bueno, muchas gracias por estar del otro lado. Obviamente que ni bien tengamos algún tipo de información respecto a por qué se escucha así, vamos a compartirlo aquí a través de la radio. 17 minutos pasan de las 9 de la mañana.
1: Momento de saber el estado de las rutas, después de el paso de la nieve, sobre todo en región cordillerana. Seguramente una fuerte tarea, la veíamos ayer en la ruta 40, en la zona comprendiente del aeropuerto de Esquel y Eleque, con la sal, mucha sal arrojada y el trabajo de las máquinas viales, de los camiones, sobre todo Barrenieve. Vamos a escuchar a Marcelo Yapura, de Vialidad Nacional.
2: Buenos días, este es el parte de rutas del jueves 13 de agosto en Chubut, en el marco del Plan Integral de Mantenimiento Invernal de Vialidad Nacional en la cordillera, en ruta 40, entre Esquel y Puyén, acceso al Bolsón, calzada húmeda por Río Consal, en todo el tramo. Las banquinas poseen nieve, poseen barro, están blandas, hay que circular con mucha precaución. Equipos viales están distribuyendo sal. Además, hay agua en algunos sectores de la calzada por deshielo. En el tramo de la 40, entre el Bolsón y Bariloche, calzada húmeda por Río Consal, en todo el tramo también hay que circular con precaución. En la ruta 40, entre Teca y Esquel, calzada húmeda también por Río Consal, con agua de deshielo. En algunos sectores, banquinas blandas con barro y con nieve, neblina en algunos tramos. En la 259, entre Esquel y Trevelin, calzada húmeda por Río Consal en todo el tramo. Y en el sector desde Trevelin hacia el límite con Chile, la calzada de Ripio posee humedad y barro. Para más información pueden visitar nuestra página web www.argentina.gov.ar/rutasnacionales. Siempre en la ruta, Vialidad Nacional.
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1: Así teníamos entonces el informe de Vialidad Nacional en esta mañana, cuando han transcurrido 19 minutos de la hora 9.
0: Bueno, para comunicar a todos aquellos que precisan obtener algún turno, atenderse con algún especialista médico en el Hospital Zonal de nuestra ciudad, mañana es el día pautado para la entrega de turnos a especialidades médicas. Es importante tenerlo en cuenta. La entrega de turnos se hace mañana viernes 14 de agosto, desde las 8 de la mañana y hasta las 11 y media de la mañana. Pero lo que tienen que tener en cuenta es que se entregan numeritos de forma anterior. A partir de las 7 de la mañana comienza la entrega de números en el hospital, para que a partir de las 8, cuando abren las ventanillas, puedan hacer entrega de estos turnos. Así que hay que ir bastante, bastante más temprano para alcanzar a tener algún tipo de turno. Y recuerden también que en caso de que asistan, tienen que llevar el DNI para poder actualizar o empadronar, en caso de que lo necesiten, respecto a este empadronamiento que están haciendo de historias

Y suena aire a esta hora en la mañana de Nacional, cuando pasan 23 minutos de las 9 de la mañana. Esto es La Noche Sin Ti.

0: 9 de la mañana, 24 minutos, adelantamos alguna información deportiva. En este caso, bueno, tenemos el programa de partidos del fútbol de invierno de Walhaina, que vuelve este fin de semana. El día sábado se va a estar jugando la fecha allí en el campo de juego de la familia Lesque, reubicado ahora, mucho más cerquita de la plaza, frente a la plaza del pueblo de Walhaina. Contarles que para el sábado, a partir del mediodía, 12 horas, se va a estar jugando la fecha número 7. Botín Chueco lo hará con La Monada. A las 13:30, Huracán Deportivo Lepa. Desde las 15, Aston Birra con Atlético Sarmiento. Y a partir de las 16:30, Cusamen City visita a Huachipato. Libre el equipo de La Ribera, torneo de invierno en Walhaina, que recordemos no se jugó el pasado fin de semana porque había actividad de fútbol de salón en Cusamen, así que tiene continuidad en esta jornada la actividad en Walhaina.
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2: Bueno, muy bien, y adelantábamos al comienzo del programa que obviamente este fin de semana hay diversas actividades por el Día de las Infancias en nuestra ciudad, en distintos barrios, también hay acciones municipales, hay acciones también que se organizan desde distintas instituciones, y una de las juntas vecinales que tiene actividad prevista es la Junta Vecinal del barrio Los Sauces. Por eso estamos en comunicación telefónica con su presidente, con Karina Zapata. Karina, muy buenos días, ¿cómo estás? Menem y Mayra, te saludamos acá en Radio Nacional.
3: ¿Qué tal? Muy buenos días, Menem, Mayra, ¿cómo están?
2: Bueno, muy bien, muchas gracias por estos minutitos. Queríamos saber en principio cómo está el barrio, primeramente, y qué están organizando para este Día del Niño, ¿no?
3: Bueno, como todos sabemos, en época de invierno, en la mayoría de los barrios que tienen calles de ripio es complejo. Desde el municipio a veces pueden pasar la máquina, pero bueno, sabemos que está planificado rellenar el ingreso a nuestro barrio, que es la calle Tello, y bueno, estamos esperando y expectantes para que eso suceda.
2: Bien,
3: y el resto, sí. Bien, trabajando por y para los vecinos.
2: Bien, ¿qué actividades están llevando adelante desde la sede vecinal?
3: Bueno, te cuento. En realidad, recién escuché el inicio de la nota. Nuestra actividad del Día de las Infancias no va a ser este fin de semana, porque no queremos que coincida con el que organiza el municipio, que es en el gimnasio municipal. Y entonces, bueno, lo vamos a hacer el sábado 22 en instalaciones de nuestra sede.
2: Bien.
3: Sí, te escucho.
2: ¿Hay algún horario previsto? ¿Hay actividades enmarcadas en esta grilla?
3: Sí, ese día, sábado 22, vamos a ofrecer desde la Junta Vecinal una merienda con cosas, con chocolatada, con cosas ricas que vamos a elaborar en la sede, con colaboración de muchos vecinos, con algunas colaboraciones que tenemos que ir a buscar de las distribuidoras, galpones que están en nuestro barrio, porque pedimos solamente a lugares de nuestro barrio, porque como ustedes todos saben, tenemos varios galpones aquí, así que bueno, aprovechamos y les pedimos a ellos. Y la actividad va a ser el día sábado 22 a partir de las 15 y con horario de cierre a las 18. También déjame contarte que se sumaron a nuestra actividad porque, bueno, pusimos algunas propagandas en redes y en nuestros estados. Se sumó la Murga 5001 porque tenemos un vecino que es integrante de ella y, bueno, y Nadia, que es su referente, Marcos y todos los chicos que se quieran sumar a ellos. Y después también se sumó otra vecina, que es de la Escuela de Personal Subalterno de Policía, junto con los aspirantes a policía. Así que bueno, anoche tuvimos una primera reunión de organización y también Adriana Kohler, que es una vecina del barrio que da atletismo gratuito en nuestro playón. Así que bueno, estamos felices por todas las colaboraciones que estamos teniendo.
2: Bien, para todos aquellos vecinos que quieran colaborar, había visto hace algunos días atrás un flyer que ustedes hicieron circular desde el Facebook de la sede vecinal, en donde se indicaba de que, bueno, aquellos que quieran colaborar también lo podían hacer con algunos alimentos, ¿no?
3: Claro, el flyer ese que mencionás era para que llevaran, no sé si alimentos, pero sí cosas que sirvieran para hacer las tortas y las cosas dulces. Tuvimos bastante repercusión, no mucha, pero bueno, lo suficiente hasta la fecha. Y caramelos, golosinas, juguetes en buen estado, tenemos varios, pero si alguien más quiere acercarse y hacer sus donaciones, bienvenidos sean. En ese flyer habían tres números de referencia. Si querés te puedo pasar
2: sí,
3: dos.
2: Claro.
3: Sí, ahora déjame que te ponga el celu en alto porque lo tengo que buscar y no me lo acuerdo.
2: Bueno, recordemos entonces, mientras vos lo buscás, que estamos hablando con la presidenta de la Junta Vecinal del barrio Los Sauces, con Karina Zapata, porque se va a estar realizando un festejo por el Día del Niño el próximo 22 de agosto. Están pidiendo juguetes en buen estado, por supuesto, para aquellos que quieran colaborar, y también se puede hacer con distintas cosas que puedan servir para hacer elaboraciones, por ejemplo, harina, dulce de leche, no sé, huevos, crema de leche, golosinas, todas esas cuestiones que sirven para elaborar cosas que se puedan ofrecer a los niños en esa tarde de juegos y demás, bueno, obviamente es importante poder acercarlo.
3: Sí, claro. Bueno, exactamente eso que decís es lo que estamos necesitando. Y los números de referencia, te los voy pasando. Somos todos integrantes de la Junta Vecinal, de la comisión actual de la Junta Vecinal. Uno de ellos es Nancy, 2945-590094. 590094, ese es uno de los números de referencia. Y después el mío es 586667.
2: Bien, Karina, para todos aquellos que quieran colaborar, considerando que la actividad se va a realizar el 22 de agosto, ¿hasta cuándo tendrían tiempo de acercar sus donaciones?
3: Hasta el martes, a ver, sería martes 18.
2: Bien, hasta el martes 18.
3: Bien. Sí, para ya tener más o menos disponible algunas cosas y otras, bueno, tendremos que ver qué tenemos para poder hacer.
2: Bueno, muy bien. Karina, ¿alguna otra actividad que quieras aprovechar para destacar que se esté llevando adelante desde la Junta Vecinal?
3: Tenemos varias actividades. Entre los talleres está sucediendo ajedrez lunes y miércoles a cargo de deportes de la municipalidad. Es gratuito. Canto y percusión de Tansy Tanfoc. Eso sucede los jueves de 17:30 a 19. También es gratuito. Y después tenemos actividades sustentadas, autosustentadas, folclore, aerobox, gimnasia funcional. Bueno, esas son las autosustentadas. Y también desde hace dos semanas atrás está el taller de cestería, que también es gratuito, los lunes de 15 a 17.
2: Bien, ¿pueden participar únicamente vecinos de Los Sauces o de otros sectores de la ciudad también?
3: Bueno, la idea sería que se sumaran muchísimos vecinos más de Los Sauces, porque en las actividades hay muchos vecinos de otros barrios y que eso es genial, porque el espacio está abierto para que venga el que tenga ganas de realizar alguna de las actividades que te mencioné. Y aprovecho también que me preguntás por las actividades para comentarte que nosotros desde la comisión presentamos un proyecto en recursos humanos del municipio para realizar viandas comunitarias. ¿Qué quiere decir eso? Que los martes y los viernes nosotros elaboramos viandas nocturnas en la sede. ¿Y por qué decimos viandas comunitarias? porque esas viandas las elaboramos conjuntamente con las personas, no todas obviamente, sino que cada martes o cada viernes van algunas personas a ayudar a pelar los insumos, a descascarar los insumos que van a servir para esas viandas.
2: Bien, estas viandas, ustedes me mencionabas ahí que ya presentaron el proyecto al municipio, ¿está aprobado ya?
3: Sí, ya estamos recibiendo los insumos desde el área de recursos humanos del municipio a cargo de Fabiana Vázquez.
2: Bien, Karina, te agradecemos mucho por estos minutos, seguramente volveremos a conversar pronto por alguna de las actividades que realizan desde la Junta Vecinal.
3: Muchas gracias a ustedes y desde ya vuelvo a repetirles, el sábado 22 a partir de las 17 a nuestros vecinos, infancias, papás, abuelos, tíos que quieran asistir a la actividad, están más que invitados. Y a niños de otros barrios que también quieran venir, ahí estaremos a partir de las 15 en la sede del barrio Los Sauces, que está ubicada en pasajes Nahuel Kir y Galina.
2: Muchas gracias, Karina. Te mandamos un abrazo.
3: Luego, muchas gracias. Saludos a todos.
2: Bueno, la palabra está ahí entonces de Karina Zapata. Ella es la presidenta de la Junta Vecinal del barrio Los Sauces, haciendo referencia, ¿no?, a esta actividad que van a estar llevando adelante el próximo domingo, 22 de agosto. No se hace este domingo, sino se hace el próximo fin de semana. Y los teléfonos, si ustedes quieren colaborar con esto o con las viandas comunitarias a las que hacía referencia Karina, son el 58-66-67 o el 590094. Sí, ahí pueden entonces comunicarse para hacer algún tipo de colaboración.

0: bien, 38 minutos pasan de las 9 de la mañana. Me corrijo porque dije que la actividad de los sauces era el domingo 22 y no, es sábado 22. Ahí estuvimos chequeando un poquitito, es sábado 22. Es la costumbre de que se hagan las actividades el domingo nada más. Así que bueno, todos invitados, próximo sábado 22 entonces al barrio Los Sauces.
1: Nos metemos en el deporte a esta hora de la mañana, 39 minutos pasan de la hora 9 aquí en la mañana de Nacional. Lo voy a mandar antes de ir a la información deportiva. Un saludo al amigo Héctor que está trabajando allá por la zona de La Olla.
0: Sí.
1: Trabajando en la parte vial, así que a Héctor, que es un fanático del Día de las Infancias, le voy a mandar este saludo especial. Y nos vamos a meter en la información deportiva para escuchar a Luis Silva, que es el centro delantero del Deportivo Madryn, que, bueno, desde hace dos temporadas, está en su segunda temporada en el equipo aurinegro, está cumpliendo con lo que con el objetivo que lo trajeron, que es marcar goles. Lo hizo el fin de semana ante Estudiantes de Caseros, lleva 7 en la temporada. El próximo domingo Madryn visita a San Martín de Tucumán, equipo en el cual jugó 2 temporadas Luis Silva, y nos dice, tengo un muy buen recuerdo y la gente me quiere. Pero bueno, será un muy lindo partido el domingo a las 4 de la tarde allí en Tucumán. Luis Silva, centro delantero del equipo que nos representa en la segunda división del fútbol argentino. Esto nos decía en la mañana de Nacional Esquel.
2: El club, bueno, me tocó enfrentarlo, bueno, ahora me toca vivirlo. Siempre en crecimiento, siempre un equipo protagonista, ¿no? Que siempre buscan los primeros lugares. Y bueno, eso es muy bueno para un jugador a la hora de decidir qué club va. En este caso, en el caso mío, inclinar la balanza a pelear grandes cosas, ¿no?
1: Sos un trotamundo del fútbol. Has recorrido clubes del ascenso, has estado también en el fútbol de Uruguay, has estado en Chile, pero se te considera un 9 de esos que cuando se los convoca para jugar en el ascenso argentino no falla. Bueno, en Madryn has cumplido también con esto, recién charlamos fuera de micrófono, estuviste en Madryn, en realidad el aurinegro estuvo a minutos de ascender, pero he charlado en este tiempo con otros protagonistas del plantel y nos dicen, eso debe ser parte de la historia, de que se estuvo a pocos minutos, pero que se está en otra temporada buscando nuevamente ese objetivo. ¿Un poco es lo que siente este equipo, Luis, hoy?
2: Sí, sin duda. Y en lo personal también, creo que eso, lo que vivimos la temporada pasada fue maravilloso, más allá que tuvimos la desgracia de estar tan cerquita y no poder haber logrado el objetivo. Fue maravilloso vivir todo lo que vivimos, ¿no? Pero bueno, eso ocupa ya el pasado, parte del pasado. Ahora tenemos un nuevo desafío por el cual transitar y el objetivo, ¿no? Es superar lo del año pasado. Y superar el año pasado implica ascender, ¿no?
1: El equipo ha tenido vaivenes. Es un torneo que lo permite, porque es tan largo, tan exigente, que te permite estas pequeñas rachas, tanto negativas como positivas, pero lo que uno busca es una regularidad, y es lo que está intentando en estas últimas fechas el Deportivo Madryn, ¿no?
2: Sí, es una categoría muy dura. Lo importante es siempre sumar, porque en definitiva, viste que el primero pierde con el último, el decimoquinto le gana al segundo. Es una categoría muy dura que no sabe para dónde va a arrancar, ¿no? No sabe, es impredecible. Hay que estar preparado. Nosotros, si bien no tuvimos un buen arranque, ahora con la llegada de Luis nos estamos acomodando en lo físico, en lo deportivo, así que eso está bueno, porque de a poco se va viendo el laburo.
1: Se vive el gol en tu caso, y se te ha dado en las últimas fechas, digo, regularmente lo has hecho en cada club que pasaste, pero también hay un trabajo en equipo y hay una idea de juego, como lo marcabas, con el nuevo técnico que ustedes intentan plasmar en cada partido, ¿no?
2: Sí, sin duda, yo soy un finalizador de jugadas, ¿no? Si no arranca bien de abajo, o mayormente pasan por todos los espacios de la cancha, ¿no? Defensa, medio campo, ataque, la pelota, ¿no? Para que yo pueda finalizar, así que creo que es un trabajo en equipo, lo que se ve en la semana también, en el entretiempo también que hablamos con los defensores, así mismo vino el gol, como vino este finde que bueno, me decía Corbalán, que iba a tirar ahí, así que bueno, de lo que entrenamos, más el ímpetu de nosotros y nuestra idea dentro del campo de juego, creo que se va a ver los resultados.
1: Pensando en Madryn institución, en Madryn Club desde la Patagonia, ¿cómo ves al club en general?
2: Muy bien. La verdad que, bueno, cada vez que me junto con Ricardo y Gustavo, yo siempre le digo, bueno, que yo lo enfrenté a Madryn, lo enfrenté Federal A, Nacional B, y desde Federal A que ya venía creciendo, y cada vez que venía a enfrentarlo había una cosa nueva en el club, y bueno, creo que es un club que tiene infraestructura muy buena, obviamente sigue en crecimiento, pero la verdad que es más que digno de la categoría y me atrevo a decir que hasta algunos clubes de primera, ¿no?
1: Bueno, pasó el duro Estudiantes de Casero, victoria con tu gol, y viene otro que no es para nada fácil allí en la Ciudadela como San Martín de Tucumán, ¿no?
2: Y bueno, y ahora viene San Martín de Tucumán, que es un club que quiero mucho, que bueno, siempre me han respetado los hinchas, yo también a ellos los quiero mucho, y es una Ciudadela que bueno, es complicada. Pero bueno, nosotros tenemos un plantel con mucha jerarquía, con buenos jugadores, así que creo que va a ser un lindo partido, un lindo desafío, pero va a estar lindo el partido.
1: Bueno, el objetivo claramente es meterse en la zona de clasificación, donde está hoy, ratificar esto, tratar de lograr puntos en casa también de A3 y pensar en cruces. Digo, terminar lo más arriba posible, aunque parece que tanto Ferro como Morón están pasando un presente muy muy bueno, ¿no?
2: Sí, son dos equipos que bueno, que están ahí peleando la punta, que son muy buenos, que bueno, que le cuesta perder, así que bueno, mientras haya que se den los números, nosotros vamos a pelear por el primer puesto, ¿no? Pero bueno, son dos equipos que bueno, se lo ven muy firme ahí arriba y no creo que vayan a perder más partidos.
1: Bueno, Luis, agradecerte nuevamente para esta nota con Radio Nacional Esquel, con la zona sur de la provincia también, donde la van a escuchar y bueno, claramente también hay una identidad de mucha gente de la zona y de la provincia con este equipo que bueno, se sueña algo que no se ha podido cumplir nunca en la historia del fútbol chubutense, como es tener un equipo en la primera división. Sí, en los viejos nacionales han pasado algunos equipos como Independiente de Trelew y Huracán de Comodoro, pero claramente al deporte y al fútbol chubutense le apasiona la idea de tener un equipo en primera, ¿no?
2: No, sin duda. Y creo que el equipo y el club está sumamente capacitado. Y bueno, las esperanzas están, las ganas están. Creo que tenemos un plantel como para dar batalla. Y bueno, creo que también se lo merece por las campañas anteriores que ha hecho. Creo que además es un club muy prolijo, así que creo que estaría bueno tener un club en primera división que esté en el sur, ¿no?
1: Luis, gracias por tu tiempo. Esperamos en algún momento recibirte también como visitante aquí en la Cordillera Chubutense.
2: Bueno, un placer. Gracias por la comunicación.
1: Luis Silva, el tanque, el jugador que tiene una amplia trayectoria en el fútbol argentino, particularmente en el ascenso, pasaba por los micrófonos de Nacional Esquel. Venimos con más deportes en la mañana de la radio.
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1: Y suena Roberto Goyeneche hasta ahora haciendo este clásico, Naranjo en Flor.
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0: Bueno, allí estábamos, un tangazo, ¿eh?
1: Tremendo.
0: Y más en la voz que teníamos la posibilidad de compartir del polaco, ¿no? Realmente fantástico.
1: Sin duda, ¿eh? Bueno, van llegando más mensajitos al 1540-4466. Buen día, Nacional. Ya escuchando acá fría la mañana, nos dice Raquel desde el Lago Rosario. Y, por supuesto, nos manda fotos, ¿eh? Como siempre, como cada día, nos comparte fotos de cómo está la nevadita desde su ventana. Así que muchas gracias, Raquel, por sumarte. Nos mandan otro mensaje y nos piden que lo leamos ahora. Dice Nilda Llones del barrio Malvinas, de Esquel, si puede comunicarse urgente a este número. Lo vamos a dar ahí despacito para que lo lleguen a anotar. 2945-694483, dice Jaramillo. Sí, lo vamos a repetir, por supuesto. Para Nilda Llones, del barrio Malvinas de Esquel, si puede comunicarse urgente a este número, 2945-694483, dice entonces a través de un mensaje Jaramillo, ¿eh? Van llegando otros mensajitos por acá. Dice, hola, buen día, que tengan un muy bendecido día. Quiero mandar un saludo a mi esposo, Rubén Comolay, de Sierra, esperando se encuentre bien. Y todos los días llega este mensaje, que es lindo compartirlo, por supuesto, a través de la radio. Así que muchas gracias por estar ahí. Y después tenemos otros mensajitos, otras fotos que nos van llegando, algunos audios que ustedes nos mandan, ¿eh? A través del 1540-4466.
0: Ayer teníamos la visita de Nahuel Nicesi, que bueno, nos contó detalles de lo que es el Campeonato Regional de Escalada en categorías juveniles. Será una de las actividades que dará comienzo a los Juegos de Montaña de Esquel 2026, y la otra actividad programada también en ese marco para comenzar con esta actividad es el cross nocturno camino al Cerro de la Cruz, que recordemos en su momento se suspendió por malas condiciones climáticas. Era un pronóstico realmente complicado para ese fin de semana, y bueno, será este sábado. Tomar parte de esta prueba, se pueden acercar a la Subsecretaría de Deporte. Ya están las inscripciones, había más de 150 inscriptos para esta prueba. Permanecen abiertas igual hasta hoy jueves a las 0 horas. Hasta hoy jueves se pueden inscribir para el cross nocturno camino al Cerro La Cruz, que luego estaremos brindando mayores detalles. Pero reitero, esta actividad junto con lo que será el Campeonato Regional de Escalada Deportiva se va a realizar el fin de semana y dará comienzo a lo mucho que va a suceder en Juegos de la Montaña, que se va a extender durante toda esta segunda parte del año.
1: Bueno, un dato que nos comparten desde el área de protección civil de la región respecto al estado de las rutas, que siempre llegan mensajes consultando por tramos específicos. Bueno, informan a esta hora desde protección civil que el sector de asfalto de la ruta provincial número 17, que es la que conecta Corcovado con Trevelin, se encuentra con hielo, así que están pidiendo transitar con mucha precaución, y además indican que hay vehículos de vialidad provincial trabajando en la zona. Sí, estamos hablando del tramo de asfalto de la ruta provincial número 17 que conecta Corcovado con la localidad de Trevelin. Esta es la información entonces que nos comparten a esta hora desde Vialidad Provincial.
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0: Estamos ya en el tramo final del programa, nos separan 6 minutos de las 10 de la mañana. Aquí estamos a través de Nacional Esquel en AM560. En un ratito nos vamos a integrar, como hacemos habitualmente cada jornada, a las radios nacionales que también integran nuestra provincia, que están desde hace muchísimos años. Ninguna hace tanto como Radio Nacional Esquel, eso hay que decirlo, ¿no? 64 años de vida, próximo, en 2 meses.
1: Ya queda poquito.
0: 65, es la más antigua de estas 5 emisoras. Nacional Río Mayo, Río Senger, Comodoro Rivadavia y LU4, con quien haremos la mañana de Nacional Chubut a partir de las 10.
1: Bueno, muy bien, estamos casi sobre el final del programa, pero queríamos comunicarnos con nuestro móvil que estuvo recorriendo las calles de la ciudad, Andrés Campos. Buen día, ¿cómo estás?
4: Muy bien, saludos para todos desde aquí, desde las calles de Esquel, fría mañana con 3 grados de temperatura, pero bueno, el aire de las montañas nevadas se hace sentir en esta mañana.
1: Bueno, hoy nos daba Menem un dato de que hay mucha, pero mucha presencia de nieve en La Hoya particularmente.
4: Sí, pudimos ver videos donde gente que estaba en La Hoya nos decían que habían caído en estos últimos días cerca de 40 centímetros de nieve fresca, ¿no? Así que va a estar ideal este fin de semana para poder esquiar, para que disfruten todos los turistas que nos visitan en este fin de semana largo. Vamos a tener buenas condiciones, si bien va a estar frío, sobre todo domingo y lunes, ¿eh? Vamos a tener 5, 6 grados bajo cero de temperatura y las mínimas de a poquito van a ir subiendo, vamos a tener 7, 8. Después, la semana que viene, les he venido adelantando que vamos a tener muy buenas temperaturas. Vamos a llegar hacia la semana que viene a 12, 13 grados de temperatura. Así que, bueno, de a poquito la primavera se va a ir acercando.
0: El dato, ¿cómo estás, Andrés? Que ayer me comentaba un trabajador del Cerro, es que justamente están poniendo énfasis en el tema de avalanchas, ¿no? Porque ha acumulado tanta nieve en algunos sectores que preventivamente se trabaja en eso y justamente producto de la cantidad de nieve que cayó, ¿no?
4: Es muy importante este tema, ¿no? La cuestión de la seguridad, y es una de las inversiones que ha hecho la empresa que administra La Hoya en un polvorín para poder tener explosivos y tratar de controlar esto, ¿no? El manejo de avalanchas es algo fundamental y novedoso en cuanto a esto, a tener un polvorín en nuestro centro de esquí.
0: De hecho, Andrés, a mí me pasó algo particular hoy saliendo de casa, antes de las 9 de la mañana, escuché una detonación, que no creo que había programada actividades del ejército, por lo cual yo lo relaciono un poquito más a esto, ¿no?
4: Puede ser, y bueno, y es una lástima que no nos avisen, que no podamos registrar los medios de comunicación estas situaciones o que lo informe la empresa para que, bueno, todos podamos difundir que se maneja, se controla la seguridad en nuestro centro de esquí, ¿no?
0: Bueno, pero estabas con material, Andrés, para ofrecer.
4: Sí, tenemos mucho material para esta mañana. Antes de la despedida ya del programa, les cuento que nosotros estamos saliendo de tribunales en este momento porque se hizo una audiencia en torno al incendio en la estancia Mancay, que fue en enero del año pasado y que tiene ese caso como imputada a Victoria Núñez Fernández, que estuvo detenida con prisión preventiva en un principio y sigue imputada en esta causa. Hoy se hizo una audiencia porque la Fiscalía está pidiendo un año más de plazo de investigación, entendiendo que se trata de un caso complejo y que las acusaciones podrían llegar incluso a la justicia federal acusando a la imputada o algunas otras personas del delito de terrorismo. El juez que presidió la causa es el doctor Jorge Criado y vamos a escuchar en 30 segunditos cuando daba la decisión de alargar los plazos de la investigación.
5: Sino que estoy garantizando una investigación seria como la presente con los plazos que la ley procesal le da. Esto no es una sorpresa para nadie. El artículo 282 vinculado con el 357 y 358 claramente dicen que en estas causas complejas, con componentes transnacionales, con muchos imputados, que aún hay que determinar, obviamente, tiene la Fiscalía un año y medio primero para investigar y luego tiene dos prórrogas de un año cada uno. Por lo cual, voy a rechazar la oposición de la defensa, voy a autorizar este primer plazo de extensión como primera prórroga, indicando además que si la Fiscalía ha vencido este plazo, necesita otro plazo, ya serán dos jueces los que otorguen la prórroga si lo consideran pertinente y no se ha podido producir la prueba pendiente, que es prueba relevante. Muy bien, las partes han sido notificadas de la resolución. Buenos días, estamos por finalizar la audiencia.
4: Bueno, aparte de lo que decía el juez Criado, fuimos el único medio presente durante esta audiencia que terminó hace minutos nada más y le otorgó un año más de plazo de investigación a la Fiscalía.
0: Encontramos en la mañana de hoy. Andrés, gracias por el contacto.
4: Bueno, hasta luego.
0: Nos despedimos con Andrés Campos del Móvil. Mayra, ya el top va a marcar las 10 de la mañana, momento de presentar la síntesis informativa y luego llega Nacional Chubut.
1: Nosotros nos reencontramos mañana a partir de las 9 de la mañana. Que tengan una hermosísima jornada.
0: Abrazo grande a todo el equipo, a la audiencia. Quédese en Nacional por AM 560.

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1: 10 de la mañana en la República Argentina. El secretario de Energía reiteró la necesidad de cambiar el régimen de zonas frías. El informe de Hernán Mundo.
2: En el Foro de Energía de la Cámara de Comercio de los Estados Unidos en nuestro país, el secretario de Coordinación de Energía de la Nación, Daniel González, calificó de ridículo el régimen actual de zonas frías y explicó por qué el gobierno quiere modificarlo en el ámbito parlamentario.
3: Pero lo más importante de la ley de zona fría es corregir una aberración que es haber definido como zonas frías una cantidad de localidades en el país que no son frías y además a toda la zona fría en la Patagonia. Boleta en vez de solamente subsidiar el costo de la energía. Es una ridiculez absoluta que lamentablemente es una ley con la que hemos tenido que lidiar, pero que nos ha generado un perjuicio muy grande.
1: Jujuy aumenta la producción de minerales. Por Radio Nacional, Jorge Gurrieri, presidente de la Cámara de Comercio Exterior de esa provincia, se refirió al lanzamiento de la muestra Expo Jujuy que se llevará a cabo en octubre para impulsar la venta de productos al extranjero.
4: Somos exportadores de muchos productos, la verdad que es una provincia chica, pero muy importante en cuanto a su exportación. Somos el número uno de exportaciones minerales, sobre todo el litio. Estamos varios años ya siendo número uno y eso, bueno, nos pone, nos reconforta mucho. Después tenemos el tema tabaco, tenemos legumbre, tenemos sal, tenemos minerales de plata, tenemos frutos exóticos que se exportan a Inglaterra, a Estados Unidos, a Canadá. Así que no, la verdad que tenemos una provincia bastante dinámica en materia de exportación.
1: La información del deporte ahora con Santiago Lucía.
5: La Comisión Directiva de Independiente se reúne en el predio de Dominico para definir si Gustavo Quinteros sigue o no siendo el técnico de Independiente. Recordamos que ayer el entrenador, luego de la goleada de Atlético Tucumán 4-0, calificó como vergonzoso el accionar del equipo. En estas horas define la Comisión Directiva de Independiente si continúa al frente del equipo Gustavo Quinteros.
1: Actualizamos el estado del tránsito con Romina Wiener.
6: En la provincia de Mendoza continúa cerrado el paso internacional Cristo Redentor, ubicado en Ruta Nacional 7, que conecta Argentina con Chile. Lleva 30 días de cierre por el temporal de nieve en zona de alta montaña. También está afectado el paso Pehuenche, ubicado en la Ruta 145. En Neuquén, transitar con precaución en el Camino de los Siete Lagos y en la Ruta Nacional 231. En diferentes sectores, calzada húmeda, resbaladiza, con presencia de hielo y nieve.
1: En la ciudad foguina de Ushuaia, donde nos escuchás por AM780, la sensación térmica es de 1 grado 6 décimas bajo cero y el cielo está parcialmente nublado. En la ciudad de Buenos Aires, sensación térmica 6 grados 7 décimas, humedad 78%, cielo nublado.
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8: En la provincia de Chubut, más servicios asistenciales de los hospitales de Trelew, Comodoro Rivadavia y Puerto Madryn se incorporaron al sistema provincial de turnos médicos online, ampliando las opciones para gestionar consultas de manera digital. En el hospital de Trelew se sumaron los servicios de nutrición, nutrición pediátrica, neurocirugía, endocrinología, nefrología infantil, gastroenterología infantil, nefrología para adultos y cirugía cardiovascular. En el Hospital Alvear de Comodoro Rivadavia se incorporaron pediatría y odontología, mientras que en el Hospital Modular de Puerto Madryn añadió medicina general. Para acceder al sistema, se deberá ingresar al chat a través de la aplicación Dino. Por esa vía, de forma sencilla, se obtiene información sobre turnos programados y especialidades habilitadas, además de seleccionar lugar, día y horario para recibir atención médica.
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7: Nacional da la hora. 10 de la mañana. 5 minutos. 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

0: 10 de la mañana, 6 minutos. ¿Qué tal? Buen día para todos. No le pasó nada a la voz de Raúl Rivas, quiero aclarar. Mi nombre es Carolina Paredes y voy a tener el placer de acompañarlos desde este lado, desde Comodoro Rivadavia, en este programa de Radio Nacional Chubut, que se emite en toda la provincia a través de todas las radios, desde LU4, AM630, desde Radio Nacional Comodoro Rivadavia, LRA11, con la gente de Radio Nacional Río Mayo, con los amigos de Radio Nacional Río Senger y también en la cordillera Nevaditos ellos, Radio Nacional Esquel. Un placer acompañarlos, vamos a estar hasta las 12:45 compartiendo información, comunicados, música, mensajes al poblador, la propuesta diaria que compartimos a través de las radios nacionales de la provincia del Chubut. No estoy sola, me acompaña Silvia Aragón, un placer trabajar, creo que la primera vez.
1: Que es la primera vez que estamos al aire, Caro, juntas.
0: Nos conocemos hace, no vamos a decir cuántas décadas, pero hace bastante y la primera vez que estamos juntas.
1: Pero seguimos muy jóvenes. Espíritu, que es lo más importante.
0: Espléndidas, envidiables, es una cosa que no se puede creer.
1: Claro, claro que sí.
0: Por eso estamos en radio y no estamos en streaming, en mi caso, ¿no? En mi caso.
1: Bueno, Caro, así es, vamos a estar durante estas 2:45 de programa comentando lo que ocurre en Comodoro Rivadavia. Les adelantamos a los vecinos, a todos los oyentes y también a nuestros colegas en la provincia que estamos con una situación particular en Comodoro Rivadavia. Nuevamente hablamos del transporte público de pasajeros porque ayer Transportes Diadema a partir de las 15 horas comenzó una retención de servicios. Bueno, tengamos en cuenta que este transporte cubre un importante giro de nuestra ciudad, todo lo que es zona norte, y esto está afectando, por supuesto, a todos los usuarios. Están reclamando el pago de haberes que se ha atrasado y, en este caso, la novedad es que la municipalidad ha intimado justamente a Transporte Diadema a restablecer el servicio porque establece que el pago de los salarios ya se ha concretado, el pago de los subsidios concretamente, y que esto debería impactar justamente en las cuentas de los trabajadores. Por eso están exigiendo que se revea esta situación y, si no, bueno, utilizará todas las acciones legales que tenga a mano el gobierno municipal para que efectivamente se cumpla con el servicio.
0: Otro tema, Silvia, aquí en Comodoro Rivadavia, en algunos sectores se dificulta un poco el tránsito porque están haciendo reparaciones en lugares puntuales, lo que hace que se reduzca la circulación y se hagan una especie de embotellamientos. Así que si tienen que dirigirse a algún lugar, salgan 5 o 10 minutos más temprano porque después vienen los conflictos, ¿no?
1: Sí, esto siempre ocurre, sobre todo en los horarios pico, ¿no? Y como venimos señalando, en esta época invernal, distintas variables que están incidiendo, el frío, las bajas temperaturas a la mañana, la escarcha, el hielo, los parabrisas congelados. Bueno, hay que salir con tiempo y, como señalabas, Carolina, hay muchas calles que están siendo intervenidas y esto reduce el tránsito y genera embotellamientos y lentitud en general, ¿no?
0: Y no estamos solos porque se escuchan algunos redoblantes de fondo. No toque su radio porque no tiene nada que ver la radio, pero algunas protestas que se suceden aquí frente a la municipalidad, ¿no?
1: Sí, vamos a estar también dando cuenta de esto, ¿no? Porque obviamente la situación del transporte sigue siendo la más conflictiva. Ayer también estuvieron los trabajadores taxistas que también están exigiendo una actualización salarial, en este caso entre un 20 y un 30% también están solicitando porque hace 2 años que no se les actualiza la tarifa y esto también es lo que están solicitando.
0: Bien, la temperatura en Comodoro Rivadavia a esta hora de la mañana, 2 grados 8 décimas. La sensación térmica es de tan solo 2 décimas de grado sobre cero. Viento del norte a 10 kilómetros por hora, la humedad 89%. Visibilidad normal, la presión 1018.4. Para hoy la máxima puede llegar a los 10 grados centígrados. ¿Te parece? Le damos paso a los amigos en Río Mayo. Nos está acompañando en la mañana Estela Maris Ríos. Buen día, Estela.
2: Buenos días, Carolina, Silvia, qué gusto saludarla. Hoy las mujeres al volante.
0: Acá vamos a buen puerto, a buen puerto.
2: Muy bien. Bueno, nosotros con una temperatura de 1 grado, una bajo cero, una sensación térmica de 4 grados bajo cero, con vientos del norte que soplan leve de 10 a 14 kilómetros, escuchando los ruidos de los bombos de fondo, ¿podrá ser?
1: Así escucha. Sí, muy justamente bien. Es la gente de la UTA que está reclamando aquí frente a la municipalidad y frente a Radio Nacional.
2: Bien, amanecimos con sol asomando, hermoso el paisaje que reflejaba sobre el río y algo de nieve que queda entre los cerros y bueno, comienza a deshielar aparentemente, si no tenemos otra nevada que nos sorprenda, vamos bien rumbo a nuestro aniversario que es el 22 de agosto con acto oficial, con locro, almuerzo popular y con una noche mágica que se viene con la elección de la embajadora. Y muchas cosas que tenemos para compartir en nuestra localidad, como siempre, distinguir a los antiguos pobladores, a aquellos vecinos que se han destacado, también por su empatía, solidaridad y por todo lo que hacen por el pueblo en este tiempo. Y acá estamos hoy con Lucas Ambuesa, que es el operador y productor. Estoy yo, Raúl viene a la tarde, le toca a la tarde, así que debe estar durmiendo. Mañana creo que va a venir a la mañana. Y para adelantarles, tenemos información referida al Hospital Rural Río Mayo, doctora Cristina Casanova, porque tenemos incorporación de nuevo personal médico y hablamos con la licenciada Diana Luque, ella es la directora actual del hospital, nos va a contar sobre esto y también sobre servicios, prestaciones, disponibilidad de turnos, consultorios, servicios específicos que presta el Hospital Rural Río Mayo en Río Mayo y en toda la zona también. Y después tenemos una linda noticia para compartir porque un vecino nuestro acá, cercano a nosotros, Sarmiento, Darío Pistolesi, es bronce y orgullo, por supuesto, para Sarmiento, para todos nosotros, porque nos ha representado en el Mundial de Natación de Invierno. Algo que, bueno, hay que destacar, ¿no? Porque hay que participar en aguas heladas. Hablamos con él y después nos va a contar detalles de todo lo que ha sido esta participación que pone en lo más alto, ¿no? Al deporte sarmientino con esa gran pileta climatizada que tiene Sarmiento, donde muchos riomayenses van también a poder hacer uso de ella. Así que bueno, mucha información para compartir, algunos servicios también que luego estaremos repasando. Adelante, chicas, hoy con todo,
0: Gracias, Estela, te mandamos un abrazo enorme. Por allí muy fría la mañana por Río Mayo, muy, pero muy fría. Nos vamos para Alto Río Senguer, allí están Telma Maraolí y Fernando Jasanié, buen día.
3: Hola, buen día, equipo de Nacional Chubut. Aquí estamos con menos frío que estos días atrás porque no bajaba la temperatura de 8 grados bajo cero. Hoy tenemos un solcito que se está asomando y la temperatura a esta hora es de 1 grado bajo cero y la sensación térmica es de 5 grados bajo cero. Por lo que estoy viendo, va a venir aflojando. Ya para mañana no vamos a tener tanta temperatura bajo cero ni sensación térmica. Para mañana se esperan algunas lluvias.

0: informar desde el hospital que hoy se jubila un enfermero con 40 años de servicio. Se jubila el señor Abel Oliva. Empezó como agente sanitario, después como enfermero y hoy, después de 40 años, ya es su última guardia. Así que también es algo conmemorativo para estos lugares donde nos conocemos todos, ¿sí? Así que, bueno, saludar a ellos también en este día tan especial. Y, bueno, hoy también para Sanger es un día importante. ¿Por qué? Porque tenemos Feria de Emprendedores y también tenemos una visita importante ahí. Feria de Emprendedores a partir de las 4 de la tarde en el gimnasio municipal. Luego hay un bingo que organiza la cooperadora del Jardín 418 y también, por supuesto, la presentación de Joel Hernández, Uniendo Pueblos. Está haciendo una gira por toda la provincia, tomando historias, hablando un poco de la cultura de cada lugar, donde a 12:30 está en Aldea Pelec y hoy por la tarde, noche, a las 20, está aquí en Río Sanger. Así que un jueves distinto, como para cortar la semana, vamos a tener esta jornada de feria y la actuación especial de Joel Hernández. En cuanto a la información, más hospitales y especialidades se suman al sistema de turnos médicos online. Esto lo anuncia la Secretaría de Salud de la provincia, justamente con la implementación del sistema de turnos médicos online DINO. Vamos a estar hablando de qué hospitales se sumaron a esto y qué profesionales van a estar atendiendo. También, bueno, vamos a contarle un poco la postal de invierno de Alto Río Sanger. El Parque Municipal Yonem se viste de blanco. La temporada invernal ha regalado una de las postales más imponentes de los paisajes del sur chubutense. Así que estaremos hablando de esto. Y también, bueno, provincia continúa con los controles en espejos de agua para resguardar el recurso pesquero. Vamos a hablar con de la Secretaría de Pesca, que avanza en los operativos realizados fuera de temporada en ríos, lagos y lagunas de diversos puntos de la provincia del Chubut. Bueno, lo que dijo Pablo Buono, ¿no? Explicó el operativo que viene desarrollándose y que hasta el momento se labraron algunas actas de infracción. Así que de esto también vamos a estar conociendo. Y por último, lo que recién anunciaba al comienzo, Uniendo Pueblos, el músico Joel Hernández hoy jueves realizará su presentación a la hora 12 en Aldea Pelec y a la hora 20 estará aquí en Río Sanger. Mañana estará en la TV pública, porque mañana va a estar presente aquí en los estudios de Radio Nacional. Sanger para salir en la TV pública, así que completito Joel Hernández va a tener una gira importante en Uniendo Pueblos. Fernando, buen día.
1: Buen día, Telma, Carolina, Silvia, todo el equipo. Equipo de Nacional Chubut. Bueno, la noticia de último momento en lo deportivo: el Cuti Romero acaba de ser transferido al Atlético Madrid, así que deja el Tottenham inglés y se une a las órdenes de Diego Pablo Simeone. Ayer hacíamos un anuncio y era la posible fractura del comité de tribunal de disciplina en el fútbol comodorense. Bueno, finalmente se dio a conocer la renuncia del órgano que volvió a colocar la Casa del Fútbol en Comodoro frente a un escenario institucional delicado, desde, bueno, donde no es la primera vez, porque hace menos de un año hubo otra conformación histórica que había presentado la dimisión en bloque. Bueno, vamos a estar hablando de esto porque finalmente ayer se presentó el comunicado. Estuvo hablando el ahora ex presidente del Tribunal de Disciplina de la Liga, que cuestionó mucho al comité ejecutivo, también por muchas desprolijidades. Así que bueno, vamos a estar hablando de eso. La presencia del también en Comodoro, pero en futsal, ¿no? Flamengo, que va a estar jugando el Panamericano, ya tiene fecha y rivales confirmados para el Panamericano, que va a tener sede a Esquel, y de todos los equipos que van a estar, porque va a haber equipos de Chile, de Brasil, de Guatemala, así que bueno, va a ser un lindo torneo. En hockey austral comienza a jugar el argentino en Puerto Madryn, la selección de Comodoro. Va a viajar al argentino de selecciones de damas, que se va a desarrollar en Puerto Madryn.

0: Vamos a hablar del C20 en futsal también, donde ganó el Lobito y habrá un tercer partido en la gran final. Y en fútbol regional, Jorge Newbery ya confirmó que tiene candidato para dirigir el torneo regional en la próxima temporada. Hablando de boxeo, el comodorense Gustavo Lemos va a debutar en la categoría welter con una nueva pelea, pero ahora en Chile. El púgil de Comodoro va a estar como protagonista principal del Knockout 44 Marea de Combate el próximo 22 de agosto en el gimnasio municipal de Tomé, en Chile.
1: Bueno, también nos acompaña Gaspar Zárate en la operación técnica, en la producción está Bel Paz, y Carolina y Silvia en Comodoro. Ustedes, que tengamos una linda mañana.
2: Muy bien, muchas gracias, Telma, Fernando. Antes de continuar, debo saludar a una compañera de Radio Nacional Chubut que hoy está celebrando su cumpleaños, Lidia Pelucocha. Le mandamos un beso enorme y una pronta recuperación. Bastante complicada estuvo, no tanto de lo físico, sino con la voz. Así que bueno, eso le hace imposible estar. No me pidan tu cara, por favor. Pelucocha. Un besito enorme, Pelu. Recupérate pronto. Cariños por parte de toda la gente de acá, de Radio Nacional Chubut, LU4, Radio Nacional Comodoro y toda la gente, que te quiere un montón. Ojalá que te recuperes muy pronto. 22 minutos pasaron luego de las 10. Nos vamos a la bella localidad de Esquel. Allí están Raúl Carelo, Rocío Dabel, Menén Fernández. ¿Cómo están, chicos?
3: Buen día. ¿Qué tal? ¿Cómo les va a las chicas de Comodoro? Gracias, muy bien, aquí estamos. Nos sumamos al saludo a Lidia Pelucocha en el día de su cumpleaños. ¿Se habrá excedido con el karaoke?
2: No sé si con la previa, pero va a estar complicada. Si, y mirá que canta, ella canta,
3: sí, claro,
2: todo el día. Claro. Todo el día, desde que se levanta hasta que se acuesta. Tal vez, sí, fue un exceso.
3: En el karaoke pensamos que por ahí en la previa la había perjudicado, pero nos sumamos al saludo de cumpleaños y aquí estamos comenzando en Esquel. Les doy también la bienvenida a mis compañeros, a Rocío Dabel y Menén Fernández. Bueno, Rocío, hoy un día aflojó la nieve que no se dio en Esquel, pero que estuvo presente en toda la zona, ¿no?
4: Buen día a toda la audiencia. Aflojó la nieve en la ciudad, pero hoy una helada en las calles de nuestra ciudad, que eso estuvo quizás un poquito más complicado. La montaña, por suerte, igual sigue con la nieve, sigue potente. Para hoy hay un pronóstico de lluvias y nevadas por la tarde-noche, mañana sucedería lo mismo, quizás por la mañana de mañana viernes, algo de lluvia y de nieve vamos a tener aquí en nuestra ciudad, temperaturas todavía muy bajas, con temperaturas mínimas bajo cero. Ya nos había anunciado Andrés Campos que la semana que viene, sí, podrían llegar algunas temperaturas primaverales. Vamos a ver qué es lo que sucede. En este momento la temperatura es de 2 grados 2 décimas y la sensación térmica 2 grados 2 décimas bajo cero en la zona del aeropuerto. Y las rutas están todas transitables con precaución, no quizás con la presencia de la nieve, sino con la presencia de heladas que hemos tenido desde muy tempranito, así que mucha precaución porque en algunos sectores hielo negro, que no se ve mucho, por ahí ves que está medio brilloso, pero no se ve la helada, y en las calles, en las zonas altas de nuestra ciudad, eso quizás es lo más complicado sin la presencia de la nieve, obviamente.
3: Bueno, hoy salimos un poco también del esquema meteorológico que nos obligó a hablar todos estos días y hacer notas al respecto, y vamos a hablar, bueno, ya saben, porque lo hemos comentado aquí, que se retomaron los vuelos Córdoba-Esquel-Esquel-Córdoba. Esto hizo que llegaran operadores turísticos a la zona, operadores turísticos de Córdoba. Entonces, la llamamos y hablamos, tenemos el testimonio de la Secretaría de Turismo de Trevelin para ver, para que hiciera un balance, ¿no?, de lo que fueron estos días de visita. Y también estaremos hablando de una actividad que se desarrollará casi dentro de un mes en Esquel, pero que ya está concitando mucha atención, sobre todo de empresas que se dedican al rubro, y estamos hablando de la Feria de la Madera, que se hizo así en forma muy austera el año pasado en el Zoom de la escuela Politécnica, la 701, bueno, y sorprendió a los organizadores por el interés que generó y por la participación también, así que este año eligieron hacerla en dos días, eligieron un espacio más amplio, así que bueno, de eso nos estaremos ocupando en el día de hoy. Menem.
5: Bueno, ¿cómo les va? El gusto de saludar a todo el equipo de Nacional Chubut en las 5 emisoras. Estaremos como siempre con la información deportiva. Los Juegos de la Montaña 2026 tendrán un inicio formal, porque con la actividad, que en un ratito nos va a estar contando Nahuel Niceggi, del Campeonato Regional de Escalada Deportiva Juvenil y la trepada al Cerro La Cruz postergada del mes de julio, que se va a realizar el próximo sábado, comenzará una serie de disciplinas y actividades hasta el mes de noviembre inclusive, ¿no? Inclusive con pruebas de nivel internacional, pruebas de nivel internacional y disciplinas como el parapente, para citar alguna de ellas, que tendrán también competencias con la llegada de competidores de distintos puntos del país. Así que en un ratito estaremos repasando esto. Se viene una nueva fecha, la séptima del torneo de invierno en Gualjaina para el próximo sábado. Lo decíamos, hay actividad para la Copa Esquel el domingo, hay también otras novedades en el ámbito deportivo que la vamos a estar compartiendo y hoy seguramente tendremos la posibilidad, mañana lo ofreceremos en Nacional Chubut, de hablar con Olivia Conesa, que ya está entre nosotros, que volvió del Campeonato Mundial, una experiencia fabulosa para la joven esquelense de 16 años. Así que también para Nacional Chubut vamos a tener sus testimonios.
3: Muy bien, bueno, con estos temas nos vamos presentando en sociedad. Hoy hay presencia también de referentes políticos en nuestra región, en la zona. Bueno, ya parece que se van activando algunos esquemas que nos depositarán el año que viene en la cuestión eleccionaria, pero de eso quizás estaremos hablando el día de mañana.
4: Nos volvemos para Comodoro.
2: Muchas gracias. En Comodoro Rivadavia tenemos ya 6 grados de temperatura, datos actuales del tiempo, la sensación térmica 4 grados 5.
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2: ...29 minutos pasaron luego de las 10 de la mañana... ...tenemos oyentes en la zona de Tres Picos... ...que nos se están comunicando aquí a la radio... ...queda un poquito de nieve... ...nos envían una imagen también... ...pero bastante frío me imagino por esa zona... ...el saludo para el amigo Dugui... ...que está en sintonía por allí... ...buena jornada de trabajo, un abrazo...
7: Bien, y ahora, Caro, vamos a comenzar a actualizar la información a través de la presentación de los móviles y nos vamos nuevamente a la ciudad de Esquel porque allí está Andrés Campos. Buenos días.
8: Muy buen día. Saludos para todos desde aquí, desde Esquel. Comentarles que este fin de semana, que bueno, se viene el Día del Niño, hay actividades organizadas desde Fauna Urbana de la Municipalidad de Esquel, una jornada de paseo y adopción de mascotas. Uno puede ir al área de Fauna Urbana, donde tienen varios canes, y sacar a pasear alguno de ellos y ver si hay un acercamiento para finalmente terminar adoptando esa mascota. Les propongo escuchar la palabra de Patricia Giacobone, a cargo del área de fauna urbana de la Municipalidad de Esquel.
9: El día sábado, a partir de las 14:30 horas, en el Departamento de Fauna Urbana, hacemos una jornada de paseos y adopciones. Más que todo esto es para crear un vínculo entre los animales que tenemos ahí adentro, que en este momento hay 21 que esperan una familia, y poderlos reinsertar y que tengan un hogar. Esto lo veníamos haciendo una vez al mes, pero siempre cuando empiece el invierno, digamos que no lo podemos realizar porque da la casualidad, sábado llueve. Esperemos que lo podamos concretar, por lo que marca el pronóstico del tiempo, nos da días bien bonitos para poder realizar la tarea. Invitamos a los papás que lleven a sus niños, que puedan salir o jugar ahí adentro. Aclaramos que no hay perros mordedores, ni mucho menos. Los que no tienen problemas de compatibilidad con los humanos están aislados. Si bien en este momento no tenemos ningún tipo de canes así, pero bueno, cabe también aclarar. Los sacan a pasear por el barrio, donde quieran llevarlo, y después nos los traen de vuelta. Si alguna familia quiere tenerlo el fin de semana, también es posible, se lo entregamos, lo llevan para que lo tengan en su casa y puede ser que más adelante sea un miembro más de la familia.
10: ¿Qué cantidad hay dispuestos
9: en adopción? 21. 21 en este momento para dar en adopción.
11: ¿Son perros adultos?
9: Sí, los más pequeños tienen 6 meses. De ahí para arriba, hasta animales, tenemos algunos canes de 14, 15 años.
10: ¿Y hay distinto porte? Porque hay gente por razón de espacio necesita el perro chico.
9: En este momento tenemos 3 de tamaño mediano a chico y lo demás son de tamaño más grandecitos. Sí.
11: ¿Qué tiene que tener en cuenta una familia para adoptarlo en caso de que sea la intención? Pensando en esto justamente, ¿no? En el espacio.
9: Patio cerrado, fundamental, si es que llevan un animal de tamaño grande. Siempre decimos la posibilidad económica, porque en este momento sabemos que son seres sintientes sujetos a derecho, que si necesitan vacuna no es provista por el Estado, porque no tenemos hospital público veterinario todavía declarado en Esquel. Entonces son todos los requisitos poderlos alimentar, porque lamentablemente estamos viendo mucha gente que viene, adopta y después los quiere traer de vuelta cuando se dan cuenta del costo del animal. Y ahí empiezan dos cosas: el animal, que no ya se había acostumbrado a un hogar, a estar en una familia, ser un miembro de ellos, y tener que volver al área, que si bien ustedes saben, porque nos visitan siempre, en las condiciones que lo tenemos, están muchos mejor que muchos perros que tienen familia, pero no es lo mismo el contacto humano, que ahí nosotros estamos 12 horas diarias y en una familia se está todo el tiempo.
8: Bien, estábamos escuchando entonces a Patricia Giacobone del área de fauna urbana de la Municipalidad de Esquel sobre esta interesante iniciativa, ¿no? Imaginémonos lo importante que es en una familia una mascota, y lo importante que es también para una mascota que está en el área de fauna urbana poder llegar a integrar una familia, ¿no?
2: Decí que estamos lejos porque nuestro operador mira, andaba buscando un compañerito.
8: Y bueno, puede ser, o allí en Comodoro también puede haber, o en otros puntos de la provincia, ¿no? Un lugar para adoptar una mascota.
2: Sí.
8: Y bueno, es una muy buena iniciativa que en Esquel ya lleva un par de años que se viene haciendo.
2: Bueno, Andrés, muchísimas gracias por la información.
8: Bueno, hasta luego.
2: Nos vamos ahora al móvil en Rawson. Lo tenemos en línea a Silvio Vega. Buen día, Silvio.
12: Hola, chicos. Muy buenos días. Un saludo muy grande a toda la provincia de Chubut. 5 grados la temperatura en Rawson, 12 de máxima para el día de hoy. Con información, por supuesto, como cada jornada, en esta mañana de día jueves. Y bueno, vamos a señalar que ha finalizado un curso que llevó adelante la policía de la provincia de Chubut, que tiene que ver con la búsqueda de personas a través de canes, algo que se utiliza mucho, obviamente, para personas que están perdidas, pero también para resolver algunas situaciones delictivas. Paul Ale es el comisario, que es el jefe del área de búsqueda de personas de canes, en realidad, de la ciudad de Telelu, que llevó adelante este curso, donde participaron también policías de otras provincias, como la provincia de Santa Cruz. Hablábamos con él sobre la entrega de diplomas y lo que ha sido el curso, y esto es lo que nos decía.
13: En nombre de la División Canes de Trelew, le doy el primer término total agradecimiento a todo el personal que ha participado del curso. El mismo tuvo una duración de 11 días, se llevó a cabo en instalaciones de la División Canes de Trelew y la parte práctica en las instalaciones del dique Ameguino. Bien, ellos abordaron temáticas de búsqueda de personas mediante rastro específico, vieron materia de educación física, adiestramiento, también veterinaria. Y lo más relevante de esto que ellos se llevan el conocimiento y la parte práctica de cómo iniciar los perros de búsqueda mediante rastro específico. Así que es un honor como conductor de la División Canes de Trelew de que personal de otras áreas y de otras fuerzas del país se constituyan a la Policía de Chubut para recibir la capacitación. También al personal de bomberos voluntarios de Trevelin y la gente de Río Gallegos, personal civil, que para que ustedes sepan tuvo que adaptarse a las condiciones del curso, no tuvo ningún tipo de problema, así que mis felicitaciones a ellos y al personal de instructores por haber volcado todo el conocimiento y dejar siempre en alto prestigio de la División Canes de Trelew y sobre todo de la Policía del Chubut. Así que mis felicitaciones y muchas gracias.
12: Escuchamos la palabra del comisario Saúl Ale, que es el jefe de la División Canes de la Policía en la ciudad de Trelew, que nos hablaba de este curso que finalizó la jornada de ayer, entregó también los diplomas. El acto se realizó en la sala de situación de la Policía de la Provincia de Chubut, de la Jefatura, y que tiene que ver con la búsqueda de personas a través del canes.
2: Muy bien, Silvio, muchas gracias por el contacto. Hasta luego.
12: Hasta luego.
2: Bien, momento musical de la mañana. Vamos a hablar de Leonardo Guillermo Mattioli, más conocido como Leo Mattioli. Él nació en un día como el de hoy, un 13 de agosto de 1972, cantante de cumbia, compositor argentino, uno de los mayores exponentes de la cumbia santafesina. Primero comenzó su carrera como cantante del grupo Trinidad. En enero del 2000 tuvo un grave accidente de tránsito que lo dejó en estado crítico. Y en noviembre de ese mismo año decidió empezar su carrera en solitario, publicando el disco Homenaje al Cielo. De ese disco vamos a compartir tal vez una de las canciones más queridas, más conocidas, entre muchas obras musicales. Leo Mattioli en la mañana, Tramposa y Mentirosa.
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1: Nacional da la hora. 10 de la mañana, 42 minutos. 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
4: 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Se va a quedar hasta el día domingo. Avisa Ana Altamira.
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7: Seguimos en la mañana de Radio Nacional Chubut. Después de que pasó la música con Leo Mattioli, empezaron a sonar los teléfonos de aquí de la radio pidiendo algo más. Querían dedicar esa canción. No nos parecía oportuno por el título de la obra, ¿no? Tramposa y mentirosa. Tal vez otra canción le podríamos dedicar a Pelu Cocha, que hoy está celebrando su cumpleaños. Muy buena la primera selección musical de la mañana, nos llena de energía. Pueden comunicarse a la radio, contarnos desde dónde están escuchando. Ustedes tienen las líneas de comunicación de cada una de las emisoras. Estamos recepcionando mensajes. El saludo para otra oyente, Cecilia, que está en ruta bajando de la zona del Tordillo, trabajando y también en sintonía de la mañana de Radio Nacional Chubut, este programa que une distintas emisoras, LU4, aquí en Comodoro Rivadavia, Radio Nacional Comodoro, LRA11, también con la gente de Alto Río Senger, Radio Nacional Chubut y Radio Nacional Esquel. Por aquí, por Comodoro, tenemos 6 grados de temperatura, la sensación térmica es de 4 grados 5, la humedad relativa del ambiente 82%, viento del sector oeste a tan solo 8 kilómetros por hora, muy poquito viento, visibilidad normal, la presión 1018.2. La temperatura máxima para hoy es de 10 grados. Mañana un poquitito más elevada, 12 la máxima, y se va a mantener durante el fin de semana. Seguimos, y como lo habíamos anunciado, nos vamos con la información deportiva con Menem Fernández.
8: Aquí estamos, gracias, Carrera, gracias a la audiencia de Nacional Chubut con la información del deporte desde la cordillera para contarles que los Juegos de Montaña 2026 tendrán su inicio formal este fin de semana. En principio con una actividad que se postergó del mes de julio, que es la habitual trepada al Cerro La Cruz, que se corre por binomios y es nocturna. Bueno, para la fecha programada, a mediados del mes pasado, había un pronóstico realmente bastante desalentador y sobre todo por cuestiones de seguridad y teniendo en cuenta que es de carácter nocturno, se postergó para este mes de agosto y será el sábado, que será justamente una de las disciplinas con las cuales los Juegos de Montaña, que se extenderán durante 3 meses, va a comenzar la actividad. Y la otra está relacionada a una actividad también netamente relacionada a nuestra geografía, pero particularmente a una técnica que es la escalada deportiva, ¿no?, que se practica en lugares cerrados, pero que también luego se lo aplica en los distintos lugares que tiene nuestra zona. Particularmente aquí hay un lugar que es emblemático en la zona del Regimiento 3 de Caballería, donde, bueno, justamente una piedra que permite este tipo de prácticas al aire libre y que, sin lugar a dudas, es una de las bondades que tiene nuestra zona. Cuando uno también se extiende hacia otras latitudes, se encuentra con la zona de Piedra Parada, que es reconocida a nivel internacional. Cuando uno va en el primavera-verano a Piedra Parada, se siente extranjero en su propia tierra de la cantidad de escaladores del mundo que eligen ese maravilloso lugar y las distintas rutas que hay marcadas en esa zona, sobre todo en el Cañón de la Buitrera y en la misma Piedra Parada, que desde el año 2012, cuando se realizó el PETSEL, que es el Encuentro Mundial de Escalada Deportiva, han quedado allí y se han ido ampliando con el correr del tiempo. Pero concretamente lo que habrá este fin de semana será una competencia regional a nivel juvenil, y teníamos la posibilidad de hablar con Nahuel Niseji, que es el responsable de la Escuela de Escalada Deportiva del Club Andino Esquel, y así nos brindaba detalles de lo que acontecerá en la sede del club, ubicada en Avenida Ameguino, también con la proyección de un film el día viernes, bueno, rememorando a los pioneros de la montaña que tiene el Club Andino, y particularmente también lo que será la actividad de sábado, domingo y lunes en este torneo de carácter regional. Esto nos decía Nahuel Niseji.
0: Con una agenda muy marcada, la verdad, súper contentos, o sea, estamos cansados pero contentos, como quien dice, porque, bueno, obviamente que más allá del esfuerzo que lleva, uno se pone feliz cuando ve que el deporte crece, que las familias están ahí, están activas, están también trabajando toda la comunidad para llevar adelante esto. Arrancan ahora los Juegos Esquelenses de Montaña. Es en ese marco que nosotros, bueno, decidimos traer un campeonato regional de Patagonia Norte, que va a venir gente desde Chaltén hasta Neuquén. Esperemos que mejoren las condiciones climáticas, obviamente, pero bueno, ya tenemos más de 50 inscriptos. La idea básicamente es arrancar, dar una inauguración a este proyecto que viene trayendo deporte de la Municipalidad de Esquel, que son los Juegos de Montaña, el día viernes, con la proyección a 70 años del primer ascenso al cerro más alto de nuestra provincia, que es el Dos Picos, que lo hizo René Ekman. Fueron unos compañeros de Cholila junto con Axel von Müller, y bueno, registraron todo lo que fue un nuevo ascenso a ese techo de la provincia, que lo van a presentar este viernes a las 8, también ahí en las instalaciones del Club Andino. Están todos invitados como para empezar a dar un poco de clima a lo que va a ser estas jornadas, que van a durar por lo menos 2 meses y medio. Y el sábado empieza el campeonato regional de Patagonia Norte de escalada deportiva en modalidad de boulder. Es tal cual como lo dijiste, es igual que el nacional, pero con la particularidad que justamente se viene todo el semillero que está buscando un lugar en el nacional para el año que viene. La Patagonia, tanto norte como sur, fue la que marcó el nivel en este nacional. De todos los cupos que habían para el mundial, solo uno no era de Patagonia, y era una chica que tenía un permiso especial porque reside en México, o sea, obviamente está entrenando en las ligas mayores de allá de Norteamérica, y bueno, pero después, a nivel nacional, Patagonia llevó a todos los competidores para el mundial, que fue también, coincidió con el mundial de fútbol, por eso pasó medio desapercibido en Italia. Así que nada, volvieron estos chicos que se fueron al mundial y van a participar también del regional, así que bueno, hay mucha expectativa por el nivel, porque realmente estamos muy contentos de cómo viene creciendo tanto cuantitativamente como cualitativamente la actividad.
8: Bueno, ahí estábamos con Nahuel Jessy, instructor del Club Andino Gel. La palestra indoor de esta institución será el escenario para la actividad del fin de semana. Reitero, Juegos de la Montaña, que tendrán competencias de nivel internacional, que habrá pruebas realmente muy interesantes, distintas disciplinas relacionadas al esquí, al andinismo, al parapente. Bueno, el tradicional tetra del Club Andino también está incluido en esa agenda, y particularmente una prueba de aventura internacional donde estarán participando alrededor de 50 equipos del mundo entero allá por el mes de noviembre, una prueba de largo aliento de 4 integrantes por equipo, que también será un poco el corolario de lo que fue esta propuesta para el año pasado y que va creciendo y que tendrá la particularidad en este 2026 de la presencia de la nieve, algo tan importante que no estaba durante el año pasado y que, bueno, lo tenemos y en muy buena cantidad en La Olla particularmente y en el resto de los cerros que tenemos aquí en la cordillera, cerros y zona de precordillera, ¿verdad?
7: Perfecto, Menén, muy completo el informe. Veíamos imágenes a través de las redes sociales de lo que es la nieve, ¿no? Sobre todo en la olla. Me imagino que con bastante ingreso de visitantes en los últimos días.
8: Sí, y se espera un muy buen número para el fin de semana. Ayer hablaba con uno de los trabajadores del cerro y me decía que estuvieron trabajando en prevención de avalanchas, ¿no? Justamente por la acumulación de nieve. Esto es una tarea que tiene que ver estrictamente con la seguridad y que se realiza de manera habitual, pero bueno, lo concreto, él me decía, en los últimos 4 días prácticamente no paró de nevar en la olla, ¿no? Mientras aquí teníamos lluvia, cielo encapotado, la olla ni siquiera la veíamos porque estaba justamente cubierta, y allí lo que más precipitó fue nieve, cercana a los 50, en algunos casos 60 y hasta 70 centímetros en la zona más alta, lo cual, bueno, eso se pisa, se trabaja y se deja en perfectas condiciones con esa nieve tan particular de primavera que tiene nuestro centro de esquí y que se ofrecerá a todos los visitantes. Esperemos que seguramente hasta el mes de septiembre, por la cantidad que ha caído, ¿no?
7: Bien. Buenas noticias también para los vecinos de Esquel, que la mayoría o en gran parte viven de la llegada del turismo. Así que muchas gracias por el informe.
8: Gracias a ustedes, nos reencontramos más tarde. Hasta luego.
7: Gracias, hasta luego. Menén Fernández con toda la información desde la ciudad de Esquel. Silvia, está la gente de UTA en la parte externa de aquí de la radio, no es porque vengan a la radio, vienen a la municipalidad. Me comentaban que están ocupando toda la calzada sobre Rivadavia.
9: Así es, el tránsito se ve en este caso demorado porque están de manera permanente allí manifestándose, así que a tener en cuenta esto los conductores que se quieran ingresar por Avenida Rivadavia, bueno, que tengan en cuenta esta situación para transitar, que busquen vías alternativas. Bueno, por otro lado también vamos a destacar esta información que da cuenta de cambios en el gabinete municipal. Hoy formalmente el intendente Otar Macharasvili dio a conocer los cambios que ya están en marcha en cuanto a la composición del gabinete provincial. En este caso ya confirma el alejamiento de Sergio Boe en la Secretaría de Gobierno. Esto era algo que ya había trascendido, la decisión de Sergio Boe de alejarse de la Secretaría de Gobierno en el momento más álgido de la licitación del transporte público de pasajeros, en el momento en que se fue el asesor letrado Jorge Cellini. En ese momento había presentado la renuncia del secretario Sergio Boe, no fue aceptada. Bueno, finalmente ahora sí se concreta su alejamiento de este puesto en particular, que será ocupado por, en este caso, Jordana Merla, que venía desempeñándose como subsecretaria de Ambiente. Ahora pasará entonces a ser la nueva flamante secretaria de Gobierno. Por otro lado, también anunció el intendente que en lo que tiene que ver con la coordinación de gabinete, que hasta ahora la venía desempeñando el licenciado Andrés Blanco, bueno, se va a reestructurar esta área en particular y se va a fusionar con la Secretaría General. Por ende, el licenciado Andrés Blanco asume entonces no solo la responsabilidad de coordinar el gabinete, sino también todo el seguimiento de los principales objetivos de la gestión a través de la Secretaría General. Y por otro lado, también destacar que se crea una nueva secretaría para poner los servicios públicos en el centro de la gestión. Y esta reestructuración establece entonces la creación de la Secretaría de Servicios Públicos y Control de Concesiones, que estará encabezada por la abogada Cintia Juárez, que desde la municipalidad se señala tiene una amplia trayectoria y experiencia en la materia. Esta nueva secretaría tendrá bajo su órbita áreas fundamentales para la vida cotidiana de los comodorenses, siendo su principal objetivo jerarquizar la administración, planificación, seguimiento y control del transporte público, la higiene urbana, las redes y los servicios públicos de la ciudad. Entonces, reiteramos, nueva secretaría que comienza a funcionar es la de Servicios Públicos y Control de Concesiones, a cargo de la abogada Cintia Juárez. En este sentido, el intendente Otar Macharasvili señaló que esta reorganización del gabinete no representa un cambio de rumbo, sino el inicio de una nueva etapa orientada a fortalecer la capacidad de gestión del Ejecutivo. Así que seguramente en breve se va a llevar adelante el acto de asunción de estas nuevas autoridades.
7: Bien, tenemos información de ANSES, organismo dependiente del Ministerio de Capital Humano. Informa que mañana continúan los pagos de las pensiones no contributivas, jubilaciones y pensiones mínimas, asignación universal por hijo, asignación por familiar por hijo, por embarazo y asignación por prenatal. Todas las prestaciones poseen el aumento por movilidad del 1,89%. Pensiones no contributivas, titulares con documentos terminados en 6 y 7, cobran su haber más el bono de 70 mil pesos. Jubilaciones y pensiones que no superen un haber mínimo, titulares con documentos incluidos en 3, cobran su haber más el bono de 70 mil pesos. Asignación universal por hijo y asignación familiar por hijo, titulares con documentos finalizados en 3. Asignación por embarazo, titulares con documentos terminados en 3. Asignación por prenatal, titulares con documentos concluidos en 4 y 5. Es una información que nos brinda ANSES, organismo dependiente del Ministerio de Capital Humano, informando acerca de los pagos. La temperatura que tenemos aquí en Comodoro Rivadavia, 6 grados centígrados, la sensación térmica 4 grados 5, la máxima 10. Para el viernes máxima 12, para el sábado 12 y para el domingo 10 grados centígrados, sin pronóstico de nieve. Sí, chaparrones y lluvias para mañana viernes, un adelanto, y también para la mañana del domingo. Momento de establecer la pausa. Recordamos a los que transitan por el centro de la ciudad, eviten esta arteria de Rivadavia y Moreno por una manifestación por parte de los integrantes de UTA.
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11: De la mañana en la República Argentina. El gobierno impulsa proyectos para bajar el costo de la energía. El informe de Hernán Mundo.
12: En el marco del Foro de Energía de la Cámara de Comercio de los Estados Unidos, el secretario de Coordinación de Energía de la Nación, Daniel González, dijo que un objetivo primordial por parte del gobierno es bajar el costo energético en nuestro país.
13: La mejor manera de reducir los subsidios es bajar el costo de energía, que no lo podemos bajar en el corto plazo. Si querés tener un mejor servicio, mayor disponibilidad, el costo va a aumentar y eso lo paga la demanda. Claramente no lo va a pagar el Estado Nacional, esa es una definición que viene del presidente y que tomamos muy en serio. Pero habiendo hecho eso, tenemos que trabajar para bajar el costo de energía, que ese es el verdadero desafío, que no tengo ninguna duda que Argentina, que está en 75, 80, 85 dólares en megavatt hora, debíamos bajar a los 60 y a los 50, pues los recursos los tenemos.
11: Juicio por la desaparición de Loan. Desde Radio Nacional Santo Tomé nos informa Nerina Álvarez.
14: En el marco de la causa por la presunta sustracción de Loan, Danilo Peña, el fiscal Schaffer fue contundente al referirse a la evidencia reunida en el expediente. En medios locales sostuvo que existe material probatorio suficiente para determinar que Carlos Pérez y María Victoria Callava trasladaron a Loan en la Ford Ranger blanca ubicado en el asiento trasero. Según Schaffer, chofer. Posteriormente el niño habría sido trasladado en otro vehículo colocado en el baúl. El fiscal aseguró que las pruebas incorporadas a la causa señalan a Pérez y Callaba como responsables de la sustracción de Loan.
11: La información deportiva con Damián Zárate.
15: Tenis Master 1000 de Cincinnati en Estados Unidos, primera ronda desde las 14:30. Thiago Tirante contra el británico Choinsky y a la misma hora Camilo Bucarabelli contra el serbio Kecmanovic. Un rato más tarde, no antes de las 15, Román Burruchaga contra el estadounidense Struff. A la 1 de la tarde, antes, Nadia Podoroska contra la colombiana Emiliana Arango.
11: En la ciudad chaqueña de Resistencia, donde nos escuchás por AM620, la temperatura 13 grados 2 décimas, se registran lluvias de variada intensidad. En la ciudad de Buenos Aires, temperatura 8 grados 9 décimas, humedad 78%, cielo nublado.
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17: Con la llegada del frío se renuevan los consejos para prevenir intoxicaciones por inhalación de monóxido de carbono originado por la mala combustión en artefactos de calefacción utilizados en ambientes cerrados. Aquí, algunas recomendaciones importantes para prevenir y cómo actuar en caso de ser necesario.
18: El monóxido de carbono es un gas que tiene una característica particular, que es que no se huele, no se siente. Las principales recomendaciones son siempre revisar por lo menos una vez al año todos los artefactos de gas que tengamos. Hay bastante reticencia por parte de la gente a hacerlo por la posibilidad de que les corten el gas, pero hay que pensarlo que es una medida preventiva, que si les cortan el gas es porque las cosas no están funcionando bien y que ponen en peligro, digamos, su salud. Entonces siempre revisar los artefactos de gas con el prestador de gas que tengan, en el caso de la Ciudad de Buenos Aires será Metrogas, y mantener siempre aireado el ambiente. Siempre es preferible dejar por lo menos 10 centímetros abierta una ventana, si nosotros no sabemos si los artefactos están funcionando bien o no. No utilizar estufas que no sean de tiro balanceado en ambientes en los cuales vamos a dormir. No utilizar carbón, por ejemplo, para calefaccionar. Si lo utilizamos dentro de la casa, airear la casa y retirarlo cuando nos vamos a dormir. Si vamos a prender o a encender un automóvil dentro de un garage, siempre que el garage esté aireado, porque si no nos podemos contaminar también en esa situación si el garage está cerrado.
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0: 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Comenzamos, estos son los mensajes desde Radio Nacional Esquel. Se extravió billetera entre Chacabuco y Pasteur con documentación a nombre de Oscar Tomás Leufumán. A quien la encuentre, por favor, comunicarse al teléfono 2945-1559-3520. Para Pablo, en Ranquilhuao, el viernes aproximadamente a las 9 de la mañana, van a buscar el caballo. Firma Zulema. La parroquia Sagrado Corazón informa que se realizará una feria de ropa este viernes 14 a partir de las 15:30 hasta las 17:30 horas. Para la zona del Mirador, a los vecinos cercanos al Mogote, se les encargan unos perros que se extraviaron en el día de ayer. Por favor, si los ven o llegan a algún lado, comunicarse con Eusebio. Se comunica a Adrián Quinchahual de Cerro Mesa que haga saber cómo se encuentra de parte de su hermana Carolina. Para las Salinas se le comunica a Jorge que hoy van los muchachos. Para la zona de la cancha a Juan Carlos Huenchumán, Cristina le avisa que el garrafero va este viernes 14 a Gualjaina, firma Cristina. A la comunidad de Gualjaina, hoy o el viernes, estaré por Gualjaina con leña de ñire a la venta. Comunicarse con Leo Velázquez al 2945-582631. El transporte escolar podrá realizar el recorrido hoy jueves. Hay clases, informa la escuela número 90. Los docentes y el personal auxiliar podrán llegar a la escuela e informar en forma particular cualquier eventualidad, es el mensaje del director de la escuela número 90, de Leleque, Ramón Horacio Mesa. Para Río Chico, a Crispina y Faustino, su nieta Mili les hace saber que no irán esta semana por el tiempo. Esperar nuevo mensaje la próxima semana. Hilda Jones, del barrio Malvinas de Esquel, si puede comunicarse urgente a este número, 2945-694483. Reitero el número, 2945-694483. Desde el Maitén, Jaramillo firma el mensaje. Para las Salinas, a Jorge le desean un feliz cumpleaños, le envían muchos besos y abrazos de parte de Ana. Para Ranquilhuao, a la señora Argentina Nehuen, su hija le hace saber que lo conversado va saliendo todo bien y su nieta Oriana se encuentra bien. Envían saludos, firma Liliana Galván. Para Julio Carriqueo, en el Mirador, voy el viernes a la mañana, firma Miguel. Nilda Jones, del barrio Malvinas Argentinas, de Esquel, si puede comunicarse urgente al número 2945-694483, el Maitén, Jaramillo. A Miguel Prane, aproximadamente a las 15, le llevan la nafta, firma Alejandra Pardo, su esposa. Mensajes desde Comodoro Rivadavia, busco animales lanares a media y caballos atalaje, comunicarse solo por WhatsApp con José al 2975-280179. Se ofrece cuidadora de adultos mayores, con experiencia comprobable y vocación de servicio. Disponibilidad para trabajar preferentemente cama adentro. Por información, comunicarse con Mariela al 2974-209600. Se ofrece persona para todo tipo de trabajo rural, por día o mensual. Comunicarse con Hugo al 2975-02-8882. Se ofrece peón de campo, de puestero o mensual, para trabajar en cualquier zona. Comunicarse con Ariel al 280-495-7978. Se ofrece peón por día para trabajar en el campo con perro y recado. Comunicarse al 2974-624051. Mensajes desde Río Senguer, desde el área de cultura. Se invita a la población para este jueves 13 de agosto en el gimnasio municipal a partir de la hora 16, donde se realizará una feria de emprendedores. Y durante la jornada, la cooperadora de la Escuela de Nivel Inicial 418 estará realizando un bingo. Para cerrar la jornada, desde las 20, la presentación de Joel Hernández en el marco de su gira Uniendo Pueblos, la entrada libre y gratuita. Mensajes desde Río Mayo. La Municipalidad de Río Mayo informa a los contactos para comunicarse ante cualquier emergencia. Tomen nota. Rubén Acuña, 297-621-2902. Rubén Darío Soto, 2974-571709. Daniel Sotelo, 2974-337688. La Secretaría de Acción Social solicita la presencia de la señora Nélida Choilaf en dicha oficina en horario de atención al público cuando pueda. Mensaje para Agustín Curuguala, que se encuentra en el campo, establecimiento El Pluma, si puede viajar a Perito Moreno el día martes 25, ya que tiene turno con el médico en el hospital de Perito Moreno. Firma su hija Anabela Curuguala. Y por último, se informa a la población de Aldea Beleiro que el 18 de agosto atenderá el médico en el puesto sanitario a partir de las 10:30 aproximadamente. Es el mensaje de María Ancaleo, trabajadora comunitaria de salud en terreno. Hasta aquí, el mensajero de Radio Nacional. 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
1: Nacional da la hora. 11 de la mañana, 13 minutos. 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
2: Hugo Jiménez Agüero, cantor patagónico. Ay, de la...

0: Hugo Jorge Jiménez nació el 25 de agosto de 1944 en Balcarce, provincia de Buenos Aires. Falleció el 27 de septiembre del año 2011 en cercanías de Bahía Blanca, en la provincia de Buenos Aires. Reconocido cantante, compositor folclórico, se hizo conocido como Hugo Jiménez Agüero y era uno de los principales representantes de la música de esta región del país. Amor. Editó más de 20 discos y entre su amplio repertorio de composiciones figuraban ritmos como las chorrilleras, la milonga andina, el caani, el malambo sureño. Sus canciones fueron grabadas por reconocidos intérpretes de la música folclórica, entre ellos Rubén Patagonia, Daniel Toro, los del Suquía, el Chango Nieto y los Tucutucu, entre otros.
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0: Hugo Jiménez Agüero, cantor patagónico. Esta es una chorrillera que le pertenece, se llama El Último Arriero.

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1: Diecinueve minutos, pasaron luego de las 11 de la mañana, seguimos en la mañana de Radio Nacional Chubut, y es momento de irnos despacito hacia Esquel, allí están Rocío y Raúl.
2: Gracias, Carolina, despacito porque la ruta está congelada, sí, claro, así que hay que venir despacito, despacito hacia Esquel.
1: Y por los pocitos.
2: También, en el sector de los altares, por ahí hay unos bastante positivo.
3: Claro, pero eso es viniendo de Comodoro, la zona de Tamarico.
2: También,
3: 26,
2: sí.
3: Ahí está complicadísimo.
2: ¿Posito? Te quedaste corta, sí, Carolina. Sí, sí.
1: Bueno,
2: está muy bien. Voy a compartir, antes de compartir la información que tenemos para pasar en este momento, dos mensajes a pobladores que se nos traspapelaron y los vamos a compartir ahora. Dice, la persona que vende redes estará en Esquel a partir de mañana viernes. Este mensaje lo firma Luis, y un mensaje para La Rinconada, a Fabián Machicote, su licencia empieza a partir del lunes, que comenzó a partir del lunes 10 de agosto, todo bien, firma Omar Nasser, mensajitos que llegaban al 1540-4466.
3: ¿Hablamos de turismo?
2: Dale.
3: Porque con la reactivación de la ruta aérea entre Córdoba y Esquel, llegaron a la cordillera operadores turísticos de la provincia mediterránea, de Córdoba, que durante su estadía recorrieron distintos atractivos de Esquel y Trevelin. Nosotros dialogamos con Cintia Figueroa, que es la secretaria de Turismo de Trevelin, hizo un balance muy positivo del encuentro con los comercializadores de viajes y también aseguró que los visitantes quedaron muy conformes con la oferta turística que presenta la región. Escuchamos a Cintia Figueroa.
4: Hemos tenido la grata visita de los operadores turísticos, principalmente de Córdoba. Habían de otros destinos también, como de Mendoza, de Santa Fe, pero bueno, la mayoría era de Córdoba, así que fue muy, pero muy satisfactorio tenerlos y sobre todo escuchar los resultados, ¿no?, de la experiencia vivida principalmente aquí en Trevelin, porque, bueno, nos tocó ser el pueblo embajador. Ni bien ellos llegaron de Córdoba a Esquel, vinieron directamente a Trevelin durante 2 días completos. La verdad que muy contentos por esta acción que fue gestionada, digamos, organizada.

0: organizada por la Agencia de Turismo de Chubut. Y bueno, y nosotros fuimos parte de ese itinerario Trevelin, Esquel y la comarca. Así que muy, pero muy contentos.
1: Cintia, ¿y qué se les muestra? ¿Qué se les dice? Que por ahí capaz que ellos tienen una exigencia de decir, bueno, queremos mandar un tour, ¿no? Y queremos esto que se planteó, que inclusive lo planteó Juan Carlos Ledesma, no hay un lugar donde se pueda agrupar mucha gente.
0: Exacto, sí.
1: Ese es un condicionante, ustedes intentan resolverlo, ¿cómo es la cuestión?
0: Sí, tal cual. Los operadores en lo que se fijan principalmente es en los servicios que se ofrecen en el destino, y eso involucra a lo que es la oferta hotelera, como también gastronómica y los atractivos turísticos que hay. Todo va de la mano. Si bien Trevelin no se destaca por tener hoteles u alojamientos con muchísima capacidad, se está queriendo implementar este formato de alojamientos integrados que, de manera conjunta, aliándose los diferentes complejos turísticos, es una nueva propuesta para captar a estos grupos numerosos que vos bien mencionabas. Para ellos esto es una novedad, porque no es que se practica en muchos destinos, sobre todo en nuestro país, y también muy muy contentos con la gran oferta turística que tiene Trevelin y sus parajes, que ha crecido muchísimo, y también con la calidad gastronómica que hay acá en Trevelin.
2: La funcionaria reconoció que durante el encuentro no se profundizó en el aspecto económico ni en la rentabilidad que actualmente ofrece el destino en un escenario nacional donde muchos argentinos continúan eligiendo viajar al exterior. Pero sin embargo, los operadores dejaron una recomendación concreta: reforzar la promoción de Esquel, Trevelin y toda la región para lograr una mayor llegada de turistas desde Córdoba y otros mercados.
0: Si bien ese tema puntual no lo abarcamos, lo que sí se mencionó es que falta por ahí darlo a conocer más el destino, porque lo ven con muchas, pero muchas potencias, ¿sí? Con muchos atractivos que el público cordobés, como también de Mendoza y Rosario, lo pueden consumir, pero no se está, o por lo menos hasta el momento, no se ha logrado llegar a todo el público. Entonces, haberlos tenido a ellos acá como referentes y el haber vivido la experiencia, sin duda que va a derramar nuevos lazos para poder trabajar de forma conjunta. Y bueno, y obviamente que, si bien no es una época, digamos que muy amigable con lo que es el circuito turístico dentro de nuestro país, se espera que entre nosotros también nos invitemos a conocer los destinos que tiene nuestro querido país. Entonces, llegar a la Patagonia no implica llegar a Bariloche o Glaciares o Ushuaia, sino que también hay otros rincones maravillosos que ofrecen una amplia variedad de servicios y sobre todo que brindan seguridad, tranquilidad, paz, y todo eso es lo que justamente este público busca y necesita. A veces no es necesario irse de su país para conectarse con esos lugares, ¿no? Está aquí mismo.
2: Bien, bueno. Y hablando de turismo, sí. Ayer se hizo, se comunicó que Cholila va a tener una prefiesta del asado durante este año. Esto va a ser el 7 y el 8 de noviembre en el predio El Morro, con entrada libre y gratuita. Esto es la antesala de la tradicional Fiesta Nacional del Asado, donde van a haber actividades culturales, gastronómicas y recreativas, y además va a haber un concurso de asadores donde los participantes van a poner a prueba sus habilidades como asadores, y será el público un poco el que también da su veredicto sobre esos asadores y la identidad patagónica presente en esta celebración. Así que ya confirmado, 7 y 8 de noviembre en Cholila, la prefiesta del asado 2026.
3: Bueno, quería hacer una reflexión, ¿no?, respecto a lo que escuchábamos de Cintia Figueroa, que es presentado el tema como algo novedoso, pero no es la primera vez que vienen operadores turísticos a la región, ¿no? De estos que comercializan del mercado, son denominados el mercado mayorista. Y también hemos escuchado, Rocío, en diferentes oportunidades, grupos de periodistas, influencers que llegan a la zona. La verdad, no. Después, cuesta dimensionar el impacto que tiene esto, ¿no? En materia de difusión y cuánta gente llega hasta nuestra región motivado por este tipo de promociones. Pero bueno, la comprometimos a Cintia Figueroa, le dijimos, bueno, próximamente vamos a llamarte para saber si efectivamente este tipo de planteos o este tipo de promociones logran dar un resultado positivo y se traduce en una mayor cantidad de visitantes aquí a la zona, ¿no? Así que, bueno, nada novedoso, pero por ahí la insistencia quizás logra un resultado concreto, ¿no?
2: Nos vamos para Comodoro con Silvia.
4: Gracias, Rocío. Ahora para señalar justamente los resultados de esta reunión paritaria entre el gobierno provincial y los gremios docentes. Estuvieron presentes todos los gremios en la reunión de la semana pasada y en este caso el ministro de Educación, José Luis Punta, se refirió al esquema acordado con los 5 gremios respecto al aumento mensual acumulativo que va a regir hasta diciembre, tomando como base el IPC nacional. Así lo decía.
5: En principio es una reunión paritaria de las que tenemos acordado, de la paritaria permanente. Nosotros nos reunimos todos los meses, una, dos, las veces que haga falta hasta llegar a algunos acuerdos. En este caso, ya para todos los gremios, participaron todos los gremios, digamos, docentes, todos los gremios que representan a maestros y profesores, y por supuesto el Ministerio de Gobierno, el Ministerio de Educación y el Ministerio de Economía. Y si bien había algunos acuerdos ya avanzados sobre el mes de agosto, lo que se propuso es una agenda de continuidad, de las reuniones, de fortalecimiento de los caminos emprendidos desde hace ya, desde el principio de la gestión, digamos, pero especialmente de mayo en adelante del corriente año, donde se vio fortalecido no solo el salario, sino las condiciones de ese salario, porque tenemos que decir que la jurisdicción, la provincia del Chubut, es una de las 3 jurisdicciones que tiene todo el salario remunerativo. Así que se avanzó en que los próximos 6 meses se va a ir incorporando mes a mes y de manera acumulativa el IPC al salario básico, de manera de consolidar el trabajo que venimos realizando en conjunto y además seguir trabajando mes a mes en paritarias salariales y en mesas técnicas para ir mejorando todos los aspectos que ya tenemos acordados, como son, por ejemplo, el nomenclador docente. En este camino que hemos emprendido, como le dije reciente, de fortalecer, de consolidar el camino y el trabajo que venimos realizando con los gremios y con los docentes en general, ¿no es cierto?, de toda la provincia del Chubut, todos los actores sociales y políticos que tienen que ver con este trabajo, encaminados a mejorar la educación y mejorar todo lo que podamos y mejorar día a día, pero con responsabilidad, por supuesto, para que esto no se vea detenido y podamos seguir en este camino de construcción juntos que hemos emprendido ya hace largamente 3 años. Y por supuesto, también no es poco importante, hemos acordado con los gremios que antes del 14 de enero reunirnos todas las veces, pero asegurar que el año que viene, antes del 14 de enero, ya charlemos, ya estemos conversando de la situación paritaria y la cuestión salarial del año 2027, porque muchas veces ha pasado, yo he sido docente toda mi vida y lo sigo siendo, que el mes de enero y los meses de enero y de diciembre quedan prácticamente vacíos, y muchas veces también el mes de febrero, y sin embargo el gobierno, por instrucciones precisas del gobernador, acordamos con los docentes juntarnos todos, absolutamente todos los meses de acá en adelante.
4: Bien, hasta allí la palabra entonces del ministro de Educación, José Luis Punta. Y ahora nos vamos nuevamente a Río Mayo con Estela Maris.
6: Muchas gracias. Aquí estamos con Lucas Zambuesa acompañando esta mañana que se ha puesto un poco nublada en nuestra localidad. Actualizamos qué nos dice el Servicio Meteorológico Nacional sobre la temperatura. 1 grado bajo cero se mantiene, con una sensación térmica de 4 grados bajo cero, vientos calmos. Y como habíamos anticipado, estuvimos hablando con el nadador sarmientino, vecino nuestro, Darío Pistolesi, que tuvo una destacada actuación en el Winter Swimming World Cup disputada la primera semana de agosto en la provincia de Santa Cruz. Pistolesi conquistó la medalla de bronce en los 50 metros estilo pecho, una exigente prueba que se desarrolló en la Bahía de los Témpanos del Lago Argentino frente al imponente Perito Moreno. La competencia en aguas de entre 2 y 3 grados bajo cero en un escenario de extrema dificultad, el deportista de Sarmiento enfrentó a unos 250 competidores de países como Rusia, Finlandia, España y México, además de completar un exigente calendario de 6 pruebas. Una experiencia más que suma este nadador sarmientino, Darío Pistolesi, y nos decía cómo fue para él esta nueva experiencia.
7: Estoy participando en el Mundial de Agua Fría que se realizó en la ciudad de Calafate. Ya es la cuarta edición. Yo estuve en la número 2 y bueno, y ahora en la tercera no pude asistir y en esta volvimos este año a participar. Bueno, en la edición del Mundial de Agua Fría conlleva hacer las disciplinas de natación de distintas distancias en temperaturas que oscilan entre 0 y 2 grados en el agua, ¿no? Más después la temperatura ambiente que está afuera. Al ser el Mundial de Agua Fría, no se puede utilizar ni traje de neopren, ni ninguna crema, ni nada que uno se pone en el cuerpo para asimilar el calor. Así que es todo agua fría, altas temperaturas, ¿no? Obviamente. Y un nadador de aguas frías se va haciendo una aclimatación durante un tiempo prolongado, en donde vos tenés que ir haciendo inversiones en aguas frías o a temperaturas bajas, y bueno, y es como que vas adaptando tu cuerpo a esas temperaturas, haciendo inversiones de pocos minutos, 2 o 3 veces por semana. Yo te estoy hablando de mi experiencia, bueno, que es la mayoría de que lo hacen todos los nadadores. Y después, si tenés algún lago, espejo o pileta donde puedan hacer esas inversiones, los tenés que ir entrenando y practicando. Y a medida que lo vas haciendo, el cuerpo se va adaptando, bueno, a las altas temperaturas, ¿no? Se nadan en distintas series, de distintas edades. Y bueno, y ya a lo último del torneo, que duró 7 días, porque generalmente se han nadado todas las distancias y se nadaban entre 1 y 2 distancias por día. Y a diferencia de los otros torneos, este año fue especial porque se inauguró la pileta flotante que hicieron en el glaciar, especialmente para lo que es el torneo este de acá en adelante. Así bueno, fue algo que nos tenía todo con muchas expectativas, poder hacer las pruebas de distintos metros. Y bueno, se logró y este año se inauguró la pileta flotante, entonces estuvo mucho más lindo. Yo competí en 25 metros crawl, 50 metros crawl, 100 metros crawl, 25 metros pecho, 50 metros pecho, 200 libres y después la mejor prueba que se hacía en aguas abiertas, que era aparte de lo que es la prueba en piletas, el último día estuvo lo de aguas abiertas, que bueno, nos embarcaron en un catamarán y nos llevaron a unos 300 metros y de ahí nos iban largando por serie hasta llegar al punto de llegada. Bueno, amén de eso, yo pude obtener la medalla de bronce en 50 metros pecho y bueno, mucho más contento aún.
6: Darío Pistolesi, bronce, orgullo sarmientino, chubutense en este Mundial de Natación de Invierno, y bueno, con este resultado volvió a poner en lo más alto del deporte a Chubut, bueno, demostrando también esfuerzo, disciplina, valentía para esta competencia, ¿no? Porque hay que nadar en aguas frías, hay que estar preparadísimo. Y nos vamos a ir a Zenger. ¿Cómo está Zenger, compañeros? Ahí los saludamos.
8: Aquí estamos con agradable temperatura, Estela Maris, a esta hora de la mañana. Después, como todas las mañanas anunciábamos que estábamos en 8 grados bajo cero, 10 grados bajo cero, hoy tenemos 2 grados actualmente la temperatura, pero de sensación térmica solo 2 grados bajo cero. Está nublado, parece que algo va a caer, no sé si va a ser en forma de lluvia o de nieve, no está anunciado, pero puede ser que algo caiga. Bueno, más hospitales y especialidades se suman al sistema de turnos médicos online en la provincia del Chubut. Esto lo informó la Secretaría de Salud, que se inició en los hospitales de diferentes localidades de la provincia la cuarta etapa de implementación del sistema de turnos médicos a través de la aplicación Dino. En este, bueno, en este sentido, se confirmó que se incorporaron los hospitales rurales de Gaiman, Dolabón, también Gangán, Sarmiento, El Hoyo, Lago Puelo, Las Plumas, Paso de Indios, además de los zonales de Esquel y Puerto Madryn. También se sumaron nuevas especialidades a los hospitales de el Alvear de Comodoro, el Regional de Comodoro, y también al Hospital de Sarmiento. Sobre los servicios que se suman en esta etapa, autoridades de salud destacaron las siguientes incorporaciones. El Hospital Rural de Sarmiento tiene neonatología, medicina general, cirugía general, obstetricia, nutrición y odontología. El Hospital Alvear de Comodoro Rivadavia tiene el servicio de clínica médica y nutrición. El Hospital Regional de Comodoro Rivadavia tiene el servicio de neumonología adulto. Y el Hospital Zonal de Esquel, ortopedia y traumatología, nutrición, dermatología, neumonología, pediatría y oncología. Para acceder al sistema se debe agendar el número 280-460-3466, 280-460-3466, e iniciar la conversación vía WhatsApp. A través de esa vía se puede acceder de forma sencilla a información sobre turnos y especialidades habilitadas. Además, se puede también seleccionar el lugar, el día y horario para recibir la atención médica. Bueno, ¿qué más tenemos? Bueno, postal de invierno en Alto Río Zenger, el Parque Municipal Yonem se viste de blanco. La temporada invernal ha regalado una de sus postales más imponentes en los paisajes del sur chubutense. Desde la Secretaría de Turismo Local se dieron a conocer registros visuales que retratan la profunda transformación de uno de los tesoros naturales más preciados en la región. La magia del camping del Lago del Toro, de Laguna del Toro. También, bueno, en el sector correspondiente al camping número 3, Laguna del Toro, situado en la margen norte del Parque Municipal Yonem, amaneció completamente tapizado por un manto blanco. De acuerdo con la información compartida por el área de turismo del municipio, la nevada realza de manera única la inmensidad, el encanto y la tranquilidad característica del bosque patagónico. Los registros fotográficos y audiovisuales de la zona permiten apreciar cómo las instalaciones de los complejos y los accesos cercanos al control de guardaparques en el lago La Plata quedaron enmarcados por la nieve. El contraste entre las blancas laderas, los árboles escarchados y el cielo despejado sobre las aguas cristalinas componen una escena de gran valor paisajístico, un refugio de paz en la cordillera. Este es el escenario natural que se destaca, este atractivo permanente de Alto Río Zenger durante meses de frío, la combinación del silencio del entorno, la vegetación autóctona cubierta de hielo y la magnitud de los espejos de agua consolida al parque como un santuario ecológico ideal para contemplar la Patagonia en su estado más puro. Para acceder al registro fotográfico y videos pueden visitar la página Turismo Alto Río Senger, Parque Municipal Yonem. La verdad que leyendo, bueno, esto, me lo imaginaba, ¿no? Me imaginaba todo esto, la nieve, el hielo, veía los árboles, que la nieve estaban pegadas así como capullitos de algodón, así tal cual. La verdad que era, es impresionante ver las fotos, que queda plasmado el paisaje, ¿no? De esto tan lindo que tenemos aquí en la zona de Alto Río Senger, en esta postal de invierno. Bueno, ahora nos vamos a Comodoro con Silvia.
9: Muchas gracias por la información y por el pase. Les comentamos que se comunicó un oyente a Radio Nacional Esquel avisando que hasta la bajada del cruce Alepá hasta Hualjaina está muy complicado, casi diríamos cuidado extremo. Él casi se queda encajado en esa zona. Por ahí tal vez algún maquinista de vialidad está escuchando la radio que ya ha pasado anteriormente y pueda hacer algo al respecto, ¿eh? Reiteramos, está muy complicada la bajada, cruce de Lepá hasta Hualjaina. Cuidarse en forma extrema al transitar por esa zona. Por favor, lo pedimos. Momento musical aquí en la mañana de Radio Nacional Chubut. Y el tema Canta Sole es una serie de sesiones en vivo donde la Sole, Soledad Pastorutti, reimagina clásicos latinoamericanos junto a artistas de distintas generaciones. Cada sesión se desarrolla dentro de una casa real, un espacio íntimo que funciona como escenario, como refugio y metáfora. Allí las canciones se presentan tal como nacen, cercanas, atravesadas por la energía del momento. Soledad y Lázaro Caballero, Hoja en Blanco, Casa Sole.

0: Nacional da la hora. 11 de la mañana, 47 minutos. 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
2: 48 minutos pasaron luego de las 11. Nos vamos a la información deportiva con Fernando Hassanier.
3: Muchísimas gracias, querida compañera. Bueno, renunció el Tribunal de Disciplina en el fútbol de Comodoro. La renuncia del órgano volvió a colocar a la Casa del Fútbol en Comodoro frente a un escenario institucional delicado. No es la primera vez. Hace menos de un año, otra conformación histórica había presentado su dimisión en bloque. Ahora, con el torneo Portu Guerreiro entrando en una etapa sensible, los jugadores, dirigentes y la opinión pública vuelven a preguntarse quién va a resolver las sanciones y bajo qué criterios y con qué grado de independencia, ¿no? Porque la pelota sigue rodando, pero alrededor de la Liga de Fútbol de Comodoro queda instalada la pregunta del enorme peso institucional, que significa quedarse sin el Tribunal de Disciplina. No se trata de un órgano secundario ni de una comisión administrativa más dentro de la Casa del Fútbol comodorense, porque es precisamente el espacio encargado de considerar, interpretar y resolver aquellas cuestiones disciplinarias que aparecen semana tras semana en las competencias, desde expulsiones, informes arbitrales, incidentes, protestas, sanciones. Recordemos que hemos tenido varios escenarios en este último tiempo, graficados y hasta filmados. Bueno, la situación tiene una mayor dimensión porque llega un momento en que la Primera A transita una etapa decisiva con equipos involucrados en la pelea por el campeonato y otros que necesitan sumar para quedarse. Y en ese contexto, cualquier resolución que se tome disciplinaria puede adquirir una trascendencia enorme, ya que una suspensión de una o varias fechas, una protesta reglamentaria, una mala inclusión, un informe arbitral o una sanción institucional pueden exceder legalmente la situación individual de un jugador y terminar teniendo efectos sobre la formación. Bueno, al quedarse sin tribunal de disciplina no significa simplemente tener un organismo vacío, sino perder transitoriamente el órgano especializado encargado de impartir justicia deportiva. Y allí aparece el punto más delicado, porque mientras no existe una nueva conformación, la máxima autoridad de la liga queda situada en una monarquía, ¿no? Porque tienen la responsabilidad institucional de garantizar la continuidad del funcionamiento, y la concentración temporal de estas facultades abre inevitablemente un debate sobre la necesidad de sostener los criterios. Bueno, la Liga de Fútbol confirmó oficialmente la renuncia de los integrantes del tribunal y anunció que comenzará a trabajar en el proceso para designar y conformar un nuevo cuerpo con el objetivo de poder garantizar el trabajo y la continuidad del funcionamiento y el normal desarrollo. El tema es que el ahora expresidente del Tribunal de Disciplina de la Liga de Fútbol de Comodoro confirmó que la crisis que atraviesa la liga es muy grande. Explicó los motivos, Pablo Neira estamos hablando, explicó los motivos de la decisión y habló puntualmente de sanciones que se han dispuesto como tribunal sobre la base de agresiones a miembros de los organismos en dos oportunidades. Esta última situación no la quieren dejar pasar porque han habilitado a un técnico y a su ayudante, posteriormente a un jugador que justamente se había sancionado, y que el comité ejecutivo no tiene potestad sobre las decisiones del tribunal. Entonces, si no se va a respetar el reglamento, lamentablemente tiene que presentar la renuncia, ¿no? También hay un artículo que establece que no se puede revocar ningún fallo, y es el artículo 40 y 41. Y una vez que se publica la resolución, no tiene marcha atrás. Sin embargo, el comité ejecutivo, desde mi perspectiva, con una total falta de respeto hacia el tribunal y hacia las normas que ya están puestas, se suspende o se deja sin efecto esta resolución. Entonces todo este cúmulo de cosas empiezan a desgastar al tribunal y la cuestión es que termina quedándose a la deriva en estas situaciones. Y de hecho el propio Neira se evitó decir quiénes eran los responsables de estas cuestiones, ¿no? Pero bueno, hoy por hoy empieza una etapa decisiva en la liga, fundamentalmente en la primera división del fútbol de Comodoro, donde no hay un tribunal de disciplina y va a recaer todo sobre la liga, que debería ser independiente del tribunal de disciplina. Finalmente, las sanciones que aplicaba el tribunal de disciplina, la liga las levantaba. Y esto le quitaba autoridad, por ende, es como decir, ¿para qué estamos? Dijeron lo del tribunal y se terminaron yendo. Básicamente pasó eso. Cambiando de tema, Flamengo ya tiene fecha y rivales confirmados para disputar el Panamericano de Futsal, que va a tener como sede Esquel entre el 13 y el 18 de octubre. El equipo comodorense, que viene de quedar eliminado en las semifinales del torneo local, cuenta con una importante trayectoria en competencias internacionales. En octubre del 2024 fue campeón de la Copa Intercontinental disputada en Ushuaia. Y seguramente va a estar con refuerzos. El elenco de Comodoro vuelve a enfrentar una competencia de alto nivel y se va a medir con representantes de Brasil, Colombia, Chile y Guatemala, además de los locales Transporte Bueno de Esquel y Telecentro Tacuarí de Posadas. Los equipos participantes son Transporte Bueno de Esquel, la 12 de Chile, Colorado de Brasil, Telecentro Tacuarí de Argentina, Huanchuy de Chile, Tuluá de Colombia, Acuasistema de Guatemala y Flamengo de Comodoro. La ciudad cordillerana va a recibir por primera vez en su historia una competencia de este nivel y será la cuarta edición del Panamericano de Futsal, organizado por la Confederación Argentina de Futsal bajo la órbita de FIFUSA. Hablamos de hockey porque la selección comodorense de hockey de campo austral comenzará a jugar este jueves en la Argentina en selecciones de damas, que se va a desarrollar en Puerto Madryn. El debut será desde las 10:40 frente al representativo de Tres Arroyos, Buenos Aires. Luego enfrentará a Centro Sur de Entre Ríos, Misiones y el local Valle del Chubut por la zona A. La primera instancia se disputará todos contra todos y determinará las posiciones para las instancias definitorias. El primero de cada zona jugará por el título, mientras que los segundos se enfrentarán por el tercer puesto y así sucesivamente hasta definir las posiciones finales. En la zona B competirán las selecciones de Catamarca, Santa Cruz Norte, Corrientes, Sur de Córdoba y San Rafael. En el plantel austral está integrado por Amelia Almandoz de Chenque, Martina Díaz de Calafate, Pilar Moyoa de Chenque, Paulina Casper de Portugués, Faustina Mauriño de Santa Lucía, Delfina Avalo de Chenque, Almendra Puyel de Calafate, Bernardita Tusset de Náutico, Sofía Sánchez de Chenque, Antonella Roja de Santa Lucía, María Ortiz de Calafate, Francesca Delía de Náutico, Camila Calderón de Chenque, Francina Leinecker de Calafate, Anabela Acevedo de Calafate, Alfonsina Peralta de Calafate, Juana Peralta de Calafate, Julia Gutiérrez de Chenque, Daira Medina de Portugués y Lucrecia Vanelli del Calafate. Como reservas estarán Paloma Escudero de Náutico, Francesca Crespo de Chenque, Ornella Álvarez de Portugués y Delfina Jauregui de El Chenque. Hablamos ahora de boxeo porque el comodorense Gustavo Lemos debuta en la categoría welter con una nueva pelea en Chile. El púgil de Comodoro Rivadavia será protagonista del combate principal Knockout 44 de Marea de Combate el próximo 22 de agosto en el gimnasio municipal de Tomé. Estamos hablando de Gustavo Lemos. Un gran desafío. El representante de Comodoro de 31 años se medirá ante el chileno Alfonso Salas en un combate profesional que será uno de los principales atractivos de la velada boxística. Va a ser en el gimnasio municipal de la ciudad de Tomé, ubicado en la provincia de Concepción, en la región del Biobío. Allí Lemos buscará volver a mostrar su nivel ante un rival local y al mismo tiempo sumar una nueva experiencia internacional en su trayectoria. Volvemos a Comodoro Rivadavia, queridas compañeras.
2: Muchas gracias por este informe, completísimo, como siempre, Fernando Jasanien, desde Alto Río Senguer. 3 minutos nos separan del mediodía. Bueno, con relación a lo que comentabas, ¿no?, de la peligrosidad de la bajada ahí en la zona del cruce, Alepasta, Hualjaina, que informábamos que transiten con precaución. Bueno, Marcelo Carrión, de Defensa Civil de la Cordillera, habló con Vialidad Provincial. Está complicado el tema del deshielo, ¿no? Y la máquina va a ir a trabajar a esa zona cuando el clima lo permita. Va a estar atento el maquinista por si alguno se queda encajado, ojalá que no, pero transitar con mucha precaución por esa zona.
4: Bien, vamos a agregar que ya se ha normalizado finalmente el servicio de transporte de Diadema porque finalmente los trabajadores confirmaron la acreditación de sus salarios y desde la UTA justamente habían advertido que los choferes no iban a retomar las tareas acá. Esto no se concretara, así que, bueno, la medida fue levantada y los colectivos de Diadema comenzaron a retomar sus recorridos habituales, ¿no? Entonces, estimamos que también la manifestación que tenemos aquí enfrente de la radio irá menguando también.
2: Bueno, estaban preparando el almuerzo los muchachos ya.
4: Ah, no, entonces después del almuerzo después se van a retirar, no van a cortar. Y sí, no.
2: Podremos ir a hacer una nota, algo, ¿no?
4: Algo, ¿no? Nos acercamos a ver si llegamos a algún choripán. Pero bueno, lo importante es esto, decirle a todos los usuarios, decíamos, el transporte de Diadema cubre un gran ejido en zona norte, no solo a los que residen en Diadema, sino en todos esos barrios, Ciudadela, todo lo que es Padre Corti, bueno, gente que se acerca desde kilómetro 12, bueno, mucha gente que utiliza este servicio y estaban a la espera de que esto finalmente se destrabe, así que es una buena noticia.
2: 7 grados 5 en Comodoro, momento de la pausa del mediodía.
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6: Permanecen abiertas las inscripciones para el curso de dibujante con herramientas vectoriales de diseño gráfico, una propuesta de formación destinada a incorporar conocimientos para el desarrollo de piezas visuales y recursos digitales en la localidad chubutense de El Hoyo. La capacitación será dictada por el Centro de Formación Profesional 657 y se desarrollará los lunes y miércoles de 9 a 13 en el punto digital de la Casa de la Cultura. El curso brindará herramientas vinculadas al diseño gráfico vectorial, una modalidad utilizada para la creación y edición de imágenes digitales aplicables a distintos proyectos y emprendimientos. Las consultas e inscripciones pueden realizarse por WhatsApp al 2944-793952 de 12 a 22 horas y en las redes sociales del Centro de Formación.
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7: Mediodía en la República Argentina. Reunión entre La Libertad Avanza y el PRO en Casa de Gobierno. El informe de Hernán Mundo.
8: En Casa Rosada se produce la primera reunión a partir del llamado que mantuvieron esta semana la secretaria general de la presidencia, Karina Milei, y el expresidente Mauricio Macri. Del encuentro participan a esta hora el jefe de gabinete, Diego Santilli, el subsecretario de gestión institucional, Eduardo Ludemenem, el presidente del bloque de diputados del PRO, Cristian Ritondo, y el secretario general de esta fuerza política, hablamos de Fernando de Andrés. Se trata de un cónclave entre dirigentes de La Libertad Avanza y del PRO de cara a conformar una mesa de trabajo, tanto para una agenda legislativa común como para sentar las bases de un eventual acuerdo electoral.
7: Edgardo Cuéiver apeló su condena en Paraguay. El informe de Lourdes Marchese.
9: El ex senador Edgardo Cuéiver apeló su condena por contrabando en grado de tentativa en Paraguay. Recordemos que recibió la pena de 2 años en suspenso y su secretaria, Yara Guincel, consta 1 año y 10 meses. Ambos están con arresto domiciliario desde diciembre del año 2024. Tras la presentación de ambos, el Ministerio Público tiene 10 días para emitir dictamen y luego el Tribunal de Apelaciones resolverá si hace lugar a los planteos.
7: La información deportiva con Damián Zárate.
10: Fútbol internacional, el Fluminense anunció la salida del técnico argentino Luis Subeldía, un comunicado diciendo que no está más al frente del comando técnico del equipo. El club agradece a los profesionales por toda la dedicación a lo largo del trabajo y desea éxito en la continuación de sus carreras. Subeldía es uno de los candidatos, junto a Marcelo Gallardo, de poder hacerse cargo de la selección ecuatoriana.
7: En la ciudad de La Rioja, donde nos escuchás por AM620, la temperatura 11 grados 8 décimas, el cielo está parcialmente nublado. En la ciudad de Buenos Aires, temperatura 9 grados 9 décimas, humedad 73%, cielo nublado.
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4: Mediodía, 3 minutos, seguimos nuevamente con la presentación y la actualización de la información a través de los móviles. Volvemos a la ciudad de Esquel con Andrés Campos, te escuchamos.
14: Bueno, muchas gracias. Les quería proponer hoy desde este móvil distendernos un poquito, porque bueno, este móvil siempre por ahí presenta noticias muy complejas que tienen que ver, por supuesto, con la actualidad y la realidad de esta ciudad. Pero les quería proponer distendernos unos minutitos porque se viene el Día del Niño y hoy, esto tiene que ver con una efeméride, hoy estaría cumpliendo 101 años una persona, una artista que marcó nuestra infancia. Estamos hablando del querido Carlitos Balá, ¿no? Que estaría hoy cumpliendo 101 años. Y les quería proponer en este sentido escucharlo, porque en el año 2007 visitó la ciudad de Esquel y nos tocó cubrir aquella conferencia de prensa en la cual nunca habíamos visto a los colegas trabajadores de medios tener tantas ganas de sacarse una foto con el entrevistado como cuando Carlitos Balá visitó la ciudad de Esquel, acompañado en ese momento de otro artista de Piñón Fijo, ¿no? Que estaban haciendo una gira juntos. Y bueno, hoy les quería tomarme esta licencia casi personal, les diría, de poder vivir nuevamente ese momento y escucharlo al querido Carlitos Balá cuando visitó la ciudad de Esquel. Son 2 minutitos de audio cuando visitaba la zona cordillerana.
15: Una felicidad porque estoy al lado de un profesional 100%, me gusta a mí, porque yo soy un profesional también. Así que yo me siento cómodo, tengo todo armado, no tengo que pelear con un circo, con intendente, con los terrenos, con el alquiler, con los matafuegos, yo tengo todo servido. Yo entro al escenario, me llevan hasta la punta del escenario, lado derecho, lado izquierdo, y no pienso más en nada. Se va a encontrar con un espectáculo, como digo yo, sanamente y en familia, que hoy hay muy poco en la Argentina, ¿no? ¡Viva la Argentina!
16: Hay esa posibilidad de estar con Piñón trabajando por el país en este momento en la Patagonia. ¿Conocía la Patagonia?
15: Sí, imagínate, yo ya tengo 52 años de trabajo, así que lo recorrí todo, ¿no? Claro, a él lo siguen los chiquititos, los hinchas, los admiradores de él, y a mí me siguen los padres. Yo no sé quién lleva a quién, ¿viste? Y eso es una barbaridad, porque es un equilibrio total artístico, ¿no? Todos los dos somos por la familia.
17: Sí, es muy emocionante. Cuando ingresa él, hay una nube de emoción preciosa entre el público, porque algunos vienen preparados, pero otros lo sorprende la nostalgia y la visión de su propia infancia, que es lo que sucede cuando entra Carlitos. Y los chicos, para los chicos es un espectáculo precioso, no digo verlo a Carlitos y a Piñón en el escenario, ver a sus padres emocionados y transformados en niños. Para los bebotes, para los chicos, miran y se dan cuenta de que los papás están emocionados y ver a los papás sacarle fotos a un perro invisible como Angueto. Es una información rara para los chicos, pero muy divertida. Él tiene 82 años, 52 años de...
18: Primera mano.
17: 52 años de carrera profesional, pero de antes venía trabajando de oficio, como los fiscales. Yo me identifico mucho con ese estilo, el estilo de familiero que tiene él también, y obviamente que me encantaría llegar a la edad de él con prestancia que tiene, con el profesionalismo y con la dignidad que tiene, y con el respeto a su público y a su profesión, me encantaría.
15: Vamos a ser bailando por un sueño los dos. Si lo que se usa ahora, ¿no?
17: La tele está manejada por 2 monopolios o 3. Creo que Carlitos, y en mi caso, y muchos otros también muy dignos, demostramos de que después de la tele hay vida. Puede vivir sin tele, se puede tener un público sin tele, niveles, sin tantos representantes alrededor, sin tanta coyuntura comercial del payaso de moda que dale, que venía acá, que pone la carita, que hagas este yogur con esta mano, que hagas esta hamburguesa con la otra. Por ahí es difícil defender la calidez y la calidad del mensaje que uno quiere dar. Se nos viene la temporada de verano, seguiremos girando con el maestro Carlitos, con un muy buen gestito de idea, lo seguiremos invitando porque más que un trabajo, esto es un placer.
15: Y no puedo creer cómo avanzó todo, ¿no? Los edificios altos, todo esto no lo puedo creer. Imaginá, yo vine acá creo hace 15 años. Qué distinto está ahora, llama la atención. Es lindo, gracias a Dios, ¿no? Que vamos para arriba.
16: El gusto de la sal no cambia con el paso de los años.
15: Si no la cambia el gobierno, si no es en sal inglesa, sonamos. Ahí vamos todos al baño.
18: El profesor distraído. Pido, pido, pido, pido. Siempre está muy apurado.
14: Se olvida. Bueno, muchas gracias al operador también ahí con ese aporte para... Dijo varias de las frases históricas que quedaron en nuestra memoria, ¿no? Del gran Carlitos Balá en ese audio.
4: Sí, sin duda alguna. La verdad que una emoción escucharlo, revivir todo lo que genera, ¿no? Carlitos Balá, miles, cientos de anécdotas, y me gustaba esto, ¿no? Que los más chiquitos iban a ver a Piñón Fijo y los más grandes a Carlitos.
2: A recordar el chupetómetro. ¿No?
14: Tal cual, sí, hoy buscando información sobre Carlitos Balá mencionaban esto, ¿no? El chupetómetro, donde decía los chicos dejaban su chupete para, entre comillas, crecer.
4: Claro, así es. Bueno, gracias Andrés por traernos este material que hoy es invaluable.
14: Totalmente, y la foto que tenemos guardada también de los trabajadores de medios, les decía que nunca había visto, más allá de 20 años de profesión, tanto interés en los trabajadores de medios de sacarse una foto con el entrevistado.
4: Uh-huh. Así es. Bueno, gracias Andrés por este momento.
14: Bueno, hasta mañana.
4: Hasta mañana.
2: Hasta mañana.
4: Y ahora vamos rápidamente a la ciudad de Rawson porque también está en línea Silvio Vega.
19: Gracias. 9 grados la temperatura en estos momentos en la capital de la provincia de Chubut. Se ha nublado un poquito. Hoy hablábamos de 12 grados de temperatura máxima que seguramente alcanzaremos en las primeras horas de la tarde. Y con información porque la policía de la provincia de Chubut ha sumado un nuevo móvil para la zona rural de Dolabo, Gaiman. También se ha creado hace muy poco una comisaría en Bethesda, que es la zona rural entre Gaiman y Dolabo, para atender el tema de seguridad, ¿no? Porque hubo varios robos en la zona de Chacras y por eso han incorporado esto, más allá de esa comisaría que tiene un funcionamiento pleno en estos momentos. Y hablamos con el director de seguridad de la policía de la provincia del Chubut, Omar Delgado, que nos comentaba justamente sobre esta incorporación y cómo está funcionando la seguridad en ese sector de la provincia de Chubut.
20: Estamos trabajando en esa zona a partir de una reunión que se gestó hace aproximadamente 2 meses en Bethesda. En esa primera oportunidad tuvimos contacto con los vecinos, se nos hicieron algunas observaciones y a partir de allí empezamos a trabajar en cuestiones administrativas internas para mejorar las cuestiones de seguridad de ese lugar. En esto que me consultás puntualmente, nosotros hemos logrado la reparación de un móvil que ya está en la dependencia policial, que también fue observado en esa reunión, que había que repararlo. Hicimos todas las gestiones internas y a través de la región recursos materiales hemos avanzado y ya está listo para prestar funciones en la comisaría de Dolabón. También déjame mencionarte que a partir de esa reunión nosotros articulamos 2 estrategias, una que tiene que ver con la prevención, creando la unidad operativa del centro del Valle Birch, que hace un mes está funcionando, tiene 2 oficiales jefes que están a cargo de la dependencia y alrededor de 40 efectivos que están las 24 horas trabajando en esa zona, que comprende parte de lo que era antiguamente jurisdicción de Gaiman y Dolabón. Hemos tenido muy buena aceptación por parte de los vecinos de la zona. Estamos ahora en el proceso de poder dotarlos de tecnología, de teléfonos celulares, de todo lo que necesite la dependencia para poder tenerla en condiciones óptimas de funcionamiento. Allí hay un móvil destinado, también hay 8 motos, estamos ahora en el proceso de ver si podemos sumar otro móvil, y también en esa proyección que hicimos a partir de esa reunión, a través de la dirección de la Policía Judicial, hemos creado una división de investigaciones policiales del BIRCH, que trabaja en las tres ciudades de esa zona, Gaiman, Dolagón y 28 de Julio, y tiene que ver con el trabajo de investigación a partir de los hechos delictivos, así que ellos ya están operativos. Ayer se le hizo entrega de algunos elementos, se le hizo recambio de armamento, así que estamos trabajando para mejorar las condiciones de seguridad de esa zona en Dolagón, 28 de Julio y Gaiman.
19: El director de seguridad de la policía de la provincia del Chubut, el comisario Omar Delgado, y esta incorporación de nuevo móvil, una Ford Ranger, para la zona rural de lo que es el Gaiman, Dolagón y también 28 de Julio.
4: Siempre es importante incorporar recurso material, ¿no?, tan requerido.
19: Sí, exactamente, y bueno, esa zona reclamaba eso justamente, ¿no?, más allá de que hay motos también que trabajan en esas comisarías que hacen el recorrido. Es una zona muy amplia, difícil de patrullar y que, bueno, había reportado varios hechos delictivos en el último tiempo.
4: Muy bien, Silvio Vega, gracias por tu trabajo en la jornada de hoy.
19: Como no, hasta mañana.
4: Hasta mañana.
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2: Catorce minutos pasaron luego del mediodía, seguimos en la mañana tarde de Radio Nacional Chubut, y seguimos con información que nos llega desde Esquel en las voces de Rocío Dabel y Raúl Carelo.
0: Carolina, la tarde, 12 del mediodía, 12:15, ya tenés una gana de irte de la radio tremenda.
2: Mira, a mí me enseñaron una vez que el mediodía es a las 12.
0: Ajá, bien. Pasó de las 12 y ya es la tarde.
2: Ya es la tarde. Eso me lo enseñaron en un curso de locución.
0: Bueno, a mí me enseñaron que si, por ejemplo, no habías almorzado, si no almorzaste, decís buen día. Y si almorzaste, decís buenas tardes.
2: Pues sí, también, es aceptable. ¿Viste? Es aceptable. Pero no se puede decir 12 del mediodía 45 minutos.
0: Ah, mira, claro. Bueno.
2: Mediodía es el mediodía.
0: Claro. Genial.
2: A las 12. Medianoche es a la hora cero.
0: Claro, en punto.
21: El tema si hace ayuno prolongado.
0: Claro, estamos, ¿qué decimos? Buenas noches, buenos días, buenas tardes.
2: Se complica.
0: Muy bien. Antes de comenzar con la información, sí. Feliz día del zurdo de la utilización de la parte del cuerpo, sí, izquierda. Bueno, el papá de mis hijos, zurdo, y mi hijo más chico, ajá, para jugar al fútbol, sí, zurdo. Así que un saludo para Pedrito, que es gran jugador de fútbol, zurdo.
21: Me parece
0: solo que para patear.
21: El 10% de la población mundial es zurda, ¿no?
0: Uh-huh. Y todavía aún así no está preparado nada para los zurdos.
21: No, es verdad eso. Sí.
0: Todo para los diestros.
21: Bueno,
2: le mandamos tijeras para los zurdos.
0: Sí, ¿sabía? Empiezan a haber algunas cositas que lo debe haber creado un zurdo, que estaba cansado de no poder usar la tijera, pero hay algunas cositas, o recordamos el capítulo de Los Simpson, donde Flanders, claro, pone un negocio exclusivamente para zurdos, ¿no? Bueno, ahora sí, vamos con la información que compartimos aquí desde Esquel, porque se avanza con la organización de la segunda edición de la Feria de la Madera, la FEDEMAD, ¿estoy diciendo bien?
21: FEDEMAD,
0: que se llevará a cabo a mediados de septiembre, y desde Nacional Esquel conversamos con el ingeniero del INTA, Gustavo Salvador, quien brindó detalles de la propuesta y destacó el creciente interés de empresas y profesionales del sector en participar de este evento.
22: Bueno, la FEDEMAD, que significa Feria de la

0: Osta, la Municipalidad de Esquel, de Trevelin, Universidad de la Patagonia, CIEFAP, INTA, los Centros de Formación Profesional, está el ICET con su carrera de técnico en construcciones, Colegio de Arquitectos, Colegio de Ingenieros. Bueno, hay una sumatoria, el Ministerio de Agricultura también participa, espero no olvidarme de ninguno, pero bueno, hay como una amplia equipo organizador, digamos, de todas las todos los que estamos relacionados en el tema. Y bueno, nuestro objetivo que es que sea un espacio de articulación, que se pueda aprender, porque van a haber charlas muy interesantes, y que también haya conexiones, nuevos negocios y nuevas oportunidades de conocer otras tecnologías y de articular y de generar cosas para que el sector se pueda desarrollar de mejor forma.
1: Bueno, continuando con lo que será la feria, el ingeniero Gustavo Salvador de INTA Esquel explicó que la feria no se limita a ser solamente una muestra de productos y servicios, sino que habrá un espacio para debatir el rol de la madera, especialmente en la construcción. Además, se abordará un tema de plena actualidad aquí en la región, que es el de los incendios forestales. Lo escuchamos a Gustavo Salvador.
0: Sí, la primera fue en la Politécnica. Bueno, en esta oportunidad también participa la Escuela Politécnica, por supuesto. Y bueno, en esa oportunidad vinieron casi 300 personas, tuvimos más de 20 empresas. Y la verdad, hay que valorar que tenemos un ecosistema de acá entre emprendedores, empresas, carpinteros, constructores, arquitectos, sí. Muy interesante, digamos, que es rico acá en la zona, digamos, ¿no? Y que va creciendo. Entonces, eso en otros lugares no está tan así, ¿eh? Entonces, eso me parece que encontramos un punto donde ese ecosistema vale la pena ponerle esfuerzo, ponerle articulación, porque se pueden generar un montón de cosas muy positivas para la región. Trabajo, obras, riqueza, desarrollo, digamos. La vez pasada estuvo muy buena, por eso este año apostamos a un lugar un poco más grande, que sea un poco más cómodo, y la rural tiene un salón arriba de conferencias, que es muy cómodo, abajo toda la sección para que estén las empresas exponiendo, afuera también vamos a tener exposiciones, y bueno, van a haber exposiciones y también van a haber capacitaciones ahí en vivo.
2: El modo de participación, ¿cómo lo establecieron? El ingreso de la comunidad y después para aquellos que quieran participar de las distintas exposiciones o charlas, ¿no?
0: En cualquiera de las redes de las instituciones, sea del INTA, del CIEFAP, universidad, el municipio, busquen FEDEMAD y bueno, van a encontrar ahí un QR y un link, si es gratuito, pero sí requieren la inscripción previa. También hay posibilidad para las empresas que quieran mostrar, exponer sus productos, sus servicios, también se pueden contactar con nosotros y podemos brindarle un espacio. Tiene una parte que son conferencias, que son charlas, y otra parte que es exposición y capacitaciones así en vivo. En cuanto a las conferencias, tenemos tres ejes que son muy interesantes para nuestra zona. Uno, el tema de prevención de incendios y construcción en madera, que es un tema que cada vez, digamos, todos estamos más preocupados por el tema de los incendios, que cada vez son más recurrentes. El otro tema es sistemas constructivos, mostrar distintas experiencias de sistemas constructivos en la Argentina. Y el tercer tema es el uso de la biomasa para calefacción, ¿no? Desde leña, estufas de alto rendimiento, de inercia térmica y pellet también, toda la gama de tecnologías. Y después vamos a terminar con una mesa redonda para un poco para discutir cuáles son las oportunidades que hay, los desafíos y bueno, ojalá armar alguna agenda para el próximo tiempo.
1: Bueno, ahí estaba la interesante esta propuesta. Estiman que van a participar, va a ser interesante la participación. Bueno, lo hablamos, ¿no? Al comienzo inclusive lo decíamos en el desarrollo de la información. Esto fue una movida así muy casi interna, ¿viste? En la primera. Y decidieron hacer una cuestión bastante pequeña en el gimnasio de la Escuela Politécnica. Resulta que la empezaron a publicar en las redes sociales para que la gente del sector de aquí se vaya sumando, y empezaron a mandar mensajes gente de Neuquén, gente que trabaja con... ¿Viste esas construcciones con paneles que tienen un nombre? Y con paneles de madera, interesante, ¿no? Así que, bueno, muchos de ellos vinieron en aquella oportunidad, algunos con herramientas neumáticas también muy muy avanzadas para trabajar en madera, y parece que esto los entusiasmó para hacer una cosa más grande ahora.
3: Nos vamos ahora a Senger con Telma y Fernando.
4: Muchas gracias, Rocío y Raúl. Aquí estamos con una temperatura de...

0: 3 grados, está nublado aquí en Senger, pero bueno, ya ha calmado un poco el frío que nos viene acompañando allá hace unos cuantos meses. Bueno, la información tiene que ver con que provincia continúa con los controles en espejos de agua para resguardar el recurso pesquero. La Secretaría de Pesca avanza con los operativos realizados fuera de temporada en ríos, lagos y lagunas de diversos puntos de la provincia, especialmente en la región de la cordillera. Los trabajos de control y fiscalización llevados adelante tienen como finalidad de resguardar el recurso pesquero, evitar la pesca furtiva y proteger los ecosistemas. Pablo Bono, el responsable del organismo, explicó que el operativo que se viene desarrollando y que hasta el momento se labraron 6 actas de infracción y sanciones por incumplimiento de la reglamentación vigente, dijo que destacó también que con el financiamiento del gobierno provincial se avanza en la instalación de cámaras vigía y monitoreo aéreo mediante drones, con el objetivo de resguardar las truchas reproductoras en una etapa biológica crítica previa al desove para el monitoreo continuo de los sectores. Y desde el organismo se recomendó a la comunidad abstenerse de adquirir truchas en canales informales, advirtiendo que el comercio clandestino no solo alimenta la pesca furtiva y destruye un recurso estratégico que mueve la economía regional a través del turismo deportivo, sino que además representa un riesgo directo para la salud pública al no garantizarse la aptitud bromatológica ni el mantenimiento de la cadena de frío en el pescado comercializado. Así que bueno, a tener en cuenta todo esto, ¿no? ¿Qué más tenemos? Bueno, en la información de aquí de Senger, Uniendo Pueblos, el músico Joel Hernández hoy jueves realizará su presentación a la hora 12 en Aldea Peleg, 12:30. En estos momentos está preparándose para hacer su espectáculo en Aldea Peleg y a la hora 20 estará en Senger. La gira comenzó el martes 11 de agosto y hoy jueves estará presente en Río Senger a la hora 20 en el gimnasio municipal. Además, desde el área de cultura, dicha propuesta será acompañada por una feria de emprendedores locales, un amplio buffet a cargo de integrantes de la cooperadora de la escuela de nivel inicial número 418 con entrada libre y gratuita desde la hora 16 para vivir una jornada de emprendedores, encuentros y música. A través de un video que publicó Joel hace un tiempo, que publicó en sus redes sociales, el artista confirmó una nueva edición de Uniendo Pueblos, el proyecto con el que viene recorriendo pequeñas localidades patagónicas, llevando música, visitando escuelas y registrando las historias de cada comunidad, y volverá a registrar cada historia para el documental que acompaña este proyecto. Así que bueno, esta información hoy tenemos movida a la tarde porque, bueno, por lo general en la comunidad es tranquila, los fines de semana solamente hay actividades, pero hoy jueves 13 para cortar la semana tenemos esta feria de emprendedores, un bingo de la cooperadora del Jardín 418, habrán artistas locales también y, bueno, el cierre de Joel Hernández. Estamos aquí hasta las 12:45, ¿les parece? Vuelvo con Silvia Comodoro.
1: Muy bien, gracias. Ahora para destacar que los taxistas volvieron a plantear la necesidad de actualizar la tarifa del servicio y reclamaron que el Ejecutivo Municipal avance con el expediente presentado en junio. Leonardo Farías, representante del sector, explicó que fueron convocados al Consejo Deliberante luego de que la Comisión 6 detectara que el proyecto de readecuación no había llegado al cuerpo legislativo. Vamos a destacar entonces lo que decía Leonardo Farías.
2: Puntualmente nosotros nos habíamos acercado al Consejo Deliberante por un requerimiento que nos había hecho la Comisión 6. Nosotros ya habíamos presentado en junio, habíamos hecho un protocolo, un procedimiento que generalmente se hace para solicitar la readecuación tarifaria y habíamos presentado como corresponde en el Ejecutivo y acá a través de mesa de entrada se presenta lo que nosotros queremos readecuar o el porcentaje que nosotros estimamos que había que subir de tarifa, readecuar la tarifa. Nos llama el Consejo Deliberante porque ellos nunca reciben desde el Ejecutivo el proyecto. O sea que lo que nosotros presentamos en la municipalidad nunca llegó hasta acá, hasta el Consejo. Entonces nosotros no podemos ahora arrancar con la posibilidad de, en un futuro cercano, de adecuar la tarifa, porque, vuelvo para atrás, el Ejecutivo no presentó lo que tenía que presentar. Así que ahora iremos a hablar con el Secretario de Gobierno, que entiendo que es la persona responsable, o que nos puede llegar a decir en dónde y en qué parte de la municipalidad se trabó el papel. Nosotros la presentamos en junio, constaba de un 15% y un 15% a partir de los 30 días de aprobado el primer 15%. Te recuerdo, mira, nosotros hace prácticamente 2 años que no modificamos la tarifa. Yo lo hablaba hace un ratito con un colega de ustedes, que prácticamente ningún servicio ni ningún producto no ha sufrido subas como si ha sufrido la tarifa de taxi. Nosotros tenemos la tarifa basada en un combustible que el litro salía de 800 pesos. Cuando hicimos la tarifa, hoy el litro de combustible está prácticamente 2.000 y pico de pesos. Imagínate lo desfasado que estamos con respecto a lo que deberíamos pedir. Nosotros entendemos que tanto para el laburo nuestro como para el bolsillo de la gente, el 30% en dos tramos o el 30% en un solo tramo estaría bien, por lo menos para poder seguir sosteniéndonos en el tiempo y esperar que esto se resuelva. Porque, a ver, acá de fondo no solamente están las tarifas, seguimos teniendo el problema del transporte ilegal, seguimos teniendo el problema... Mirá, tenemos el problema de que puertas adentro del plenario hay concejales que me dicen, che, no, estaría buenísimo pedirle al Ejecutivo. Fue la concejal Borges que me dijo que bloquee la plataforma de Uber, como se hizo en Madrid, se hizo en Caleta, entre Lego y Rawson, pero acá, puerta adentro. Cuando nosotros lo tratamos y lo llevamos junto, se lo llevó al Consejo Deliberante a tratarlo en una sesión, eran los que votaron en contra. Entonces, estaría bueno empezar a visibilizar esto. Puertas adentro es una cosa, y para afuera y para la gente es otra cosa. La realidad es que nosotros seguimos afectadísimos por la gente que está trabajando fuera de la norma, fuera de la norma que a nosotros nos obliga a hacer una inversión, a nosotros nos obliga a presentar documentación de un vehículo, y nos tiene un costo altísimo. Para que te des una idea, si el combustible subió prácticamente al doble y más del doble de lo que valía cuando nosotros hicimos la tarifa, imagínate todo el resto de los insumos, aceite, porque el auto no solamente anda con combustible, cubierta, hemos tenido un declive tremendo económico, y sin embargo estamos pidiendo solamente el 30%. También pedimos un alivio fiscal, lo tuvimos que tratar justamente con el secretario de Hacienda, señor Perea, que por ahí, o por imposibilidad nuestra, o porque no supimos transmitirle, no sé, la realidad nuestra, no logramos prácticamente nada.
1: Bien, hasta allí la palabra de Leonardo Farías, es vocero de los taxistas. Y ahora volvemos nuevamente a Río Mayo con Estela Maris.
3: Hola, aquí estamos. Bueno, se puso un poco más nublado el cielo en Río Mayo. Le vamos actualizando. ¿Qué nos dice el servicio meteorológico a esta hora? 1 grado bajo cero, una sensación térmica de 4 grados bajo cero, con un poco de viento que sopla de 10 a 14 kilómetros por hora. Y mañana hay un 60% de probabilidades de lluvia, lluvias débiles. Hemos adelantado que el Hospital Rural Río Mayo ha incorporado personal médico y, bueno, siempre con sus servicios y prestaciones, con disponibilidad de turnos, consultorio, con algunos que otros servicios que ha incorporado en este tiempo, pero hablamos con la directora del hospital, licenciada Diana Luque, y esto nos contaba.
4: Tenemos dos buenas noticias. Primero, que en este mes de agosto se incorporaron 2 nuevos enfermeros al plantel. Esto representa un refuerzo importante para el equipo de enfermería y va a permitir dar un poco más de alivio al ordenamiento en la atención, en la planificación, etcétera. Sabemos que enfermería es un sector fundamental dentro del hospital y que fortalecer este equipo tiene un impacto directo en el funcionamiento de lo cotidiano, digamos, ¿no? Y la segunda noticia buena es que a partir de octubre fue autorizado el ingreso de un quinto médico, lo que lo que nos va a permitir completar el plantel de 5 profesionales médicos. Esta es una incorporación que nosotros estábamos ansiando y esperando, porque significa seguir fortaleciendo el recurso humano del hospital y mejorar las posibilidades de organización en la atención, sobre todo, ¿no? En las zonas rurales, como siempre, nosotros todos los meses hay una ronda sanitaria médica en la que la misma atención de consultorio que se hace acá se realiza en los puestos sanitarios. Y los puestos, cada puesto tiene la atención de su enfermero, y que ante cualquier duda tiene una comunicación directa con el médico de la guardia, que lo asiste para lo que sea, ¿no? Y lo que esté necesitando en ese momento. Bueno, ahora hemos tenido en el mes de julio, suspendimos porque justo la ronda sanitaria a Roja fue el día de la gran nevada, así que, bueno, tuvimos que suspender eso, pero con todas las precauciones de estar atentos si es que que necesitan alguna urgencia. Lo que es telemedicina, los turnos de Dino y próximamente las recetas digitales que se van a implementar, esto forma parte de un plan de modernización y digitalización que el gobierno está impulsando y que, bueno, a través de la Secretaría de Salud se implementa esto de telemedicina. Telemedicina acá en la provincia de Chubut es sinónimo de programa Conectar Salud, y lo que consta de aparatos de... es un aparato multidiagnóstico que fueron ya dejados en cada hospital y centros de salud, en la que nos permite nosotros hacer una conexión directa con los especialistas sin tener que viajar, sin tener que llevar a los pacientes trasladar a los pacientes a comodoro en este caso, ¿no? Lo que se busca con este plan de telemedicina es justamente ganar esos tiempos y, más que nada, no tener que trasladar y hacer esos viajes con los pacientes hasta los centros de mayor complejidad. Nosotros, en estos momentos, estamos trabajando solamente con las nutricionistas. La idea es poder ampliar esta posibilidad y contar con distintos especialistas, pero hasta el momento eso se está planificando, se está preparando, y ya vamos a tener el comunicado oficial a través de la página de la Secretaría de Salud cuando se va a empezar a implementar. Hoy por hoy nosotros tenemos solamente a través de telemedicina las consultas con la nutricionista.
3: Novedades en el Hospital Rural Río Mayo, la palabra de la licenciada Diana Luque, directora del hospital. Y para la gente de Río Mayo que está en otros lugares, para Valeria que está de vacaciones, nuestra oriunda allí en Esquel, si nos está escuchando, que agende, porque estamos en el mes aniversario y este viernes comienza parte de las actividades y ya tenemos horario. 16:30, distinción antiguos pobladores en el microcine. El sábado 15, a las 20 horas, peña de abuelos en el gimnasio municipal con la presencia de Joel Hernández. El domingo 16, a las 13 horas, zumba masterclass en el gimnasio municipal. El jueves 20, 17 horas, reconocimiento a vecinos destacados. También el acto central a las 11 de la mañana, el día 22 de agosto, en Plaza San Martín, almuerzo popular, un gran locro. Una feria de raíz emprendedora, noche de aniversario con espectáculos en vivos, el Teleingo chubutense. Viernes 28, Challenger Truco. Sábado 29, festejo del Día del Niño con artistas invitados, música, danza y toda la calidez de nuestro pueblo para recibir a aquellos que son oriundos, que se fueron, que nos quieran venir a visitar y acompañar este aniversario. Están todos invitados. Nos vamos a Comodoro con nuestra gente de Comodoro.
5: Muchísimas gracias por el pase. Son las 12:36 minutos.
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5: Me quedé pensando en el locro, eso fue. Locro popular. ¿Sabés lo que va a estar eso? Bueno, en fin, ronda de despedida ya. Silvia Aragón nos toca el final del programa prácticamente. Pasó rápido.
1: Pasó rápido, decíamos mucho para comentar durante esta mañana en Comodoro Rivadavia, decíamos con importantes novedades, no solo con la normalización del servicio de transporte Diadema, sino con esta decisión del intendente Otar Macharashvili de avanzar con un cambio en su gabinete y estas nuevas figuras que se incorporan, ¿no? Decíamos Jordana Merla, que venía desempeñándose como subsecretaria de Ambiente, comienza a desempeñarse como secretaria de Gobierno en reemplazo de Sergio Boe, y también se ha decidido avanzar con una coordinación unificada del área de la coordinación de gabinete junto a la Secretaría General. Todo esto va a ser conducido por el licenciado Andrés Blanco y va a mantener a partir de ahora la articulación integral entre las distintas áreas del gabinete municipal. Y también decíamos la creación del área de servicios públicos y control de concesiones, en este caso a cargo de la doctora Cintia Juárez, ¿no? Como una nueva figura, nuevo nombre que se suma al gabinete provincial.
5: Hay que mencionar también con relación a la presencia de integrantes de UTA aquí en Avenida Rivadavia, esquina Moreno, que se hizo presente la policía para asegurar que continúe el tránsito por una mano, pero que se garantice la circulación porque es hora pico, ¿no? Igualmente ya están casi salen los choris, ya trajeron el pancito, ¿eh?
1: Dejaron de lado los redoblantes, no, o sea que ocupado, tienen las manos ocupadas.
5: Ya sale. Nos vamos a la despedida de Estela Maris Ríos.
3: Bueno, nos vamos despidiendo de este jueves de comunicación, hoy con Lucas Zambuesa, operador de estudio y productor, aquí Estela Maris, con la ausencia de Raúl, que está en el turno tarde. Mañana ya estaremos con él, agradeciendo a toda la gente y escucha Nacional Chubut, y será un encuentro mañana nos encontramos nuevamente aquí en esta propuesta regional. Muchas gracias, compañeras, muy bien lo de ustedes.
5: Muchas gracias, Estela, un abrazo. Nos despedimos también de Telma y Fernando por Sanger.
7: Muchas gracias, aquí estamos. Bueno, nos despedimos con un servicio, avisamos aquellas personas que se convocan para cazar jabalíes y otras especies en la veranada de Estancia Bellavista, no están autorizados para realizarlas. Pedimos que se abstengan de hacerlas. De lo contrario, iniciaremos acciones legales. Firma Ali Hermanos. Fernando.
8: Gracias, queridas compañeras. Bueno, Mauricio Laburdet es el principal candidato para hacerse cargo de Jorge Ñoveri para lo que va a ser el torneo regional federal amateur, y bueno, a la espera de lo que va a pasar con la Liga de Comodoro, con el Tribunal de Disciplina. Muchísimas gracias, compañeras, un fuerte abrazo.
5: Gracias, hasta mañana. Nos vamos a Esquel, allí están Rocío, Raúl, Menén en la despedida.
9: Muy bien, nos estamos despidiendo aquí en una jornada que está así como nublada, ¿no? Está rara.
10: Sí, nublado, y para hoy a la noche está pronosticado un bajo porcentaje de lluvias y nevadas, mañana también, pero está para mate y torta frita.
9: Sí.
10: O guiso, diría temporada de guiso. Bueno, no sé si hace tanto frío para el guiso.
9: No, hoy no hace tanto frío.
10: Pero igual. Así que puede, igual, el guiso lo comemos hasta en verano, que si somos así re guapetones.
5: Claro, si te invitan a un guiso, vas a decir que no.
10: No, claro, obviamente. Con 30 grados capaz que digo que no, pero te llevo el helado, digo, voy para el postre.
9: Y nosotros vivimos con la servilleta en el cuello, nos invitan
10: y la cuchara en la mano.
9: Nos hacen cualquier convite y ahí estamos, Bueno, nos vamos, agradecemos a todos los oyentes, los mensajes que nos mandan.
10: Hoy estuvieron en la operación técnica Matilde Murúa, Guido Gabe, en la producción Cecilia Salguero y, bueno, terminamos con nadie más.
9: Bueno, agradecemos a todos los que colaboran, los oyentes que nos envían mensajes, y les proponemos el reencuentro el día de mañana.
10: Dale, hasta mañana, chau chau.
5: Chao, hasta mañana. Por aquí, por Comodoro Rivadavia, en la producción, Natalia Castro. En la operación técnica, Nelson, que nos acompaña siempre con una sonrisa. Nelson Cárdenas. Ahí está la sonrisa de Nelson. Nos vamos con música, bien arriba, bien arriba. Dale que va con el chaqueño Palavecino. Amor salvaje.

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1: Hora 12:45 minutos en la República Argentina, en la ciudad de Buenos Aires, temperatura 10 grados 7 décimas, humedad 71%, cielo nublado. Desde ahora la información más importante en 15 minutos. El embajador de Estados Unidos incentivó las inversiones en Vaca Muerta. El informe de Hernán Mundo.
2: En el Foro de Energía de la Cámara de Comercio de los Estados Unidos en nuestro país, el embajador norteamericano Peter Lamelas llamó a invertir en Vaca Muerta y dijo que los empresarios que lo hagan tienen el apoyo de los Estados Unidos.
3: La energía va a mover el mundo. Viene aquí de Argentina. En los próximos 30 años, la energía que va a mover del mundo viene aquí mismo de Vaca Muerta. Por favor, no pierdan esta oportunidad. Si ustedes están en el sector tecnológico, traigan soluciones ahora. Si tienen experiencia, úsalo. Si no, compártenlo. Si tienen capital, es ahora el momento de invertir. Y si necesitan el respaldo de la embajada, avísenos. Estamos aquí para apoyarlos.
1: Diputados tratará los proyectos de inocencia fiscal y reforma del Banco Central. El informe de Amanda Alma desde el Congreso de la Nación.
4: Con el objetivo de darle media sanción a los proyectos de inocencia fiscal 2, modificación en la Carta Orgánica del Banco Central, de acuerdo con Singapur, el oficialismo apura las negociaciones con la oposición dialoguista tras obtener dictámenes en la Comisión de Presupuestos junto a otras comisiones para avanzar institucionalmente con estos proyectos. Se está barajando la posibilidad de convocar a fines de agosto a una sesión donde además incorporarían proyectos que le interesan a los sectores dialoguistas de la oposición.
1: En este marco, la diputada libertaria Laura Rodríguez Machado explicó los cambios que se realizaron a la iniciativa de inocencia fiscal,
5: ajustándola, dejando afuera en los beneficios a dos sectores, a los funcionarios públicos y a grandes contribuyentes. En la otra modificación es una disminución de la presión fiscal de las multas para las pymes, reduciéndolas en un 25% del valor, además de las otras dos reducciones que ya tenía, otro 25%, y si se cumple dentro de los 15 días, una reducción del 50%, es decir, dos puntos muy importantes.
1: Por Radio Nacional, la diputada Rodríguez Machado también explicó los puntos centrales del proyecto de reforma de la Carta Orgánica del Banco Central.
5: La modificación de la Carta Orgánica del Banco Central, donde se establecerá, para decirlo en una manera sucinta, la imposibilidad de que los fondos del Banco Central, que están destinados, entre otras cosas, para mantener el valor constante de nuestra moneda y evitar procesos inflacionarios, no pueda ser utilizado desde la política, es decir, para financiar déficit o para financiar gasto público que no esté autorizado.
0: Internacionales.
1: Declaran la emergencia económica en Colombia. Amplía la información Cecilia Diwan.
6: El presidente colombiano Abelardo de la Espriella declaró la emergencia económica nacional que le permite dictar decretos con fuerza de ley de manera inmediata sin requerir debates parlamentarios que demorarían meses. Esto tras el sismo que dejó más de 250 personas muertas y 3.500 heridas. También de la Espriella creó el Fondo Milagro que le permite redireccionar partidas presupuestarias de seguridad e impuestos corrientes directamente hacia un fideicomiso especial con el que busca financiar urgencias para la reconstrucción de 140 edificios y 11.000 viviendas destruidas.
1: En Salvador, en tanto, se registró un terremoto de 5,6 grados en la escala de Richter en la zona de Chirilagua, en la región del Pacífico. Los especialistas analizan si ese movimiento tiene relación con lo ocurrido en Colombia. En este marco se explican las causas de este fenómeno. Amplía la información Rolando Brizuela desde Radio Nacional Mendoza.
7: Dos grandes terremotos volvieron a sacudir a Sudamérica. En Argentina, San Juan y Mendoza son considerados zonas sísmicas donde existe mayor probabilidad de experimentar movimientos del suelo de intensidad significativa. Leonardo Ríos, geólogo egresado de la Universidad Nacional de San Luis y doctorado en la Universidad Nacional de Córdoba, explicó por qué ocurren estos fenómenos en estas dos regiones.
8: Obviamente, al encontrarnos en una zona de transición o de convergencia entre la placa de Nazca y la placa sudamericana, también podemos tener sismo de esta ocurrencia.
1: Continúa cerrado el paso Cristo Redentor. El informe de Victoria Lupu desde Radio Nacional Mendoza.
9: Se esperan nuevas nevadas en alta montaña que podrían extenderse hasta el lunes 17 de agosto. Con 30 días de interrupción, la cordillera mendocina continúa cubierta por importantes acumulaciones de nieve y viento blanco, por lo que las condiciones de transitabilidad siguen siendo adversas. La ventana de mejora será limitada y nuevamente dará paso a precipitaciones en la zona fronteriza. La extensión del cierre genera un fuerte impacto sobre el transporte de cargas. Se estima que actualmente hay entre 2.000 y 3.000 camiones esperando cruzar a Chile por el Paso Cristo Redentor.
1: Además, están cerrados los pasos internacionales Los Libertadores y Pehuenche en Mendoza, San Francisco en Catamarca, Agua Negra en San Juan y Pino Hachado en Neuquén. Es por la acumulación de nieve y la inestabilidad climática en la alta montaña. En igual situación se encuentran diversos cruces de toda la cordillera patagónica y de Tierra del Fuego. Reunión entre La Libertad Avanza y el PRO. El jefe de gabinete, Diego Santilli, y el subsecretario de Gestión Institucional, Eduardo Menem, reciben a los diputados Cristian Retondo y Francisco de Andrés en Casa Rosada. El objetivo es fortalecer la coordinación y consolidar el trabajo conjunto y el proceso de cambio que lleva adelante la gestión del presidente Javier Milei. Un hombre asesina a su mujer delante de sus hijos en el barrio porteño de Villa Devoto. El acusado fue detenido cuando intentaba fugarse. El llamado a emergencia lo hizo uno de los hijos de las víctimas de 19 años, que estaba junto a su hermana de 8 años. Amplía la información Miriam Mariotto.
10: Una de las testigos más importantes en el caso del femicidio de esta mañana en Villa Devoto es la empleada de la panadería de la esquina, que cuando estaba por abrir el local escuchó un grito desgarrador desde la vivienda.
11: Sí, solo escuchó un grito del hijo de puta, pero no le presté atención ni nada porque estaba todo oscuro, era muy temprano, no había ningún movimiento o algo que me llamara la atención, así que nada, me entré a trabajar y fue que vi que llegó la policía, vi la alarma y todo, pero desde dentro del local no.
10: ¿Cómo describirías así?
11: Como desgarrador.
1: Causa contra Facundo Moyano. La justicia citó a declarar a 14 testigos y en esta jornada es el turno de dos empleados de seguridad del edificio y el vecino que llamó al 911. Los testimonios incluirán a policías, médicos, familiares y otras personas vinculadas al caso. Facundo Moyano es investigado por lesiones leves y privación ilegítima de la libertad en contexto de violencia de género. Crece la producción de minerales en Jujuy. Lo aseguró por Radio Nacional Jorge Gurrieri, presidente de la Cámara de Comercio Exterior de la provincia. El dirigente además se refirió al lanzamiento de la muestra Expo Jujuy, que tiene como objetivo impulsar las exportaciones de productos provinciales.
12: Somos exportadores de muchos productos, la verdad que es una provincia chica, pero muy importante en cuanto a sus exportaciones. Somos el número uno de exportaciones minerales, sobre todo el litio. Estamos varios años ya siendo número uno y eso, bueno, nos reconforta mucho. Después tenemos tema tabaco, tenemos legumbres, tenemos sal, tenemos minerales de plata, tenemos frutos exóticos que se exportan a Inglaterra, Estados Unidos, Canadá. Así que no, la verdad que tenemos una provincia bastante dinámica en materia de exportación.
0: Deportes.
1: Noche de Copa Libertadores. El informe de Damián Zárate.
13: Noche de Copa Libertadores de América desde las 21:30, partido de ida de los octavos de final. En Rosario Central recibirá a Corinthians. Antes, a las 7 en Brasil, Mirasol, Liga de Quito. Por la Copa Sudamericana, tres cruces también de ida. Santos, Macará, Vasco da Gama, Olimpia. A las 17, 21:30, Cienciano en Perú contra Botafogo. Luis Subeldía dejó de ser el entrenador de Fluminense en Brasil. Esto fue también después de empatar 0-0 con Independiente Rivadavia de Mendoza por la Copa Libertadores de América. Y en Independiente está en duda la continuidad de Gustavo Quintero luego de la eliminación 4-0 con Atlético Tucumán en la Copa Argentina. Tenis, hoy juegan por la primera ronda en el Master 1000 de Cincinnati en Estados Unidos, Tirante, Carabina Bone, y en el cuadro femenino, Nadia Podoroska.
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1: El Banco Central fortalecerá sus reservas. Lo afirmó el secretario de Política Económica, José Luis Daza, quien anticipó que antes de las elecciones de 2027, la entidad financiera tendrá 20.000 millones de dólares más que en 2025. Además, pronosticó que el gobierno tendrá mejores cuentas externas y fiscales, vía inflación en baja y actividad en crecimiento. Bajar el costo de la energía permite reducir los subsidios. El secretario de Coordinación de Energía y Minería, Daniel González, señaló que aunque lleva tiempo, hay que trabajar en ese sentido.
14: La mejor manera de reducir los subsidios es bajar el costo de la energía, que no lo podemos bajar en el corto plazo. Si querés tener un mejor servicio, mayor disponibilidad, el costo va a aumentar y eso lo paga la demanda. Claramente no lo va a pagar el Estado Nacional, es una definición que viene del presidente y que tomamos muy en serio. Pero habiendo hecho eso, tenemos que trabajar para bajar el costo de la energía, que ese es el verdadero desafío, que no tengo ninguna duda que Argentina, que está en 75, 80, 85 dólares en megawatt hora, debiéramos bajar a los 60 y a los 50, pues los recursos los tenemos.
1: Juicio por los cuadernos de las coimas. El informe de Lourdes Marchese.
15: En el marco del juicio por los cuadernos ante el Tribunal Oral Federal número 7, el técnico aeronáutico Ricardo Sidieli se refirió a las desprolijidades de Ricardo Jaime desde el inicio de la gestión. Además, recordó que vio al ex titular de transporte con un bolso que se lo llevaba al expresidente Kirchner.
16: Había un custodio que era la Policía Federal, que entraba el ascenso y lo dejaba abierto. Lo esperaba ahí hasta que salga Jaime y bajábamos juntos. Y ahí lo veía con un bolso, y le preguntaba dónde iba, me decía que iba a ver a Néstor, al loco, me decía él. Le decía el loco.
1: Cambios en la Secretaría de Innovación, Ciencia y Tecnología. Fue nombrada Adriana Baravale, especialista en inteligencia artificial. La funcionaria deberá articular la academia, la tecnología aplicada y la política internacional para impulsar el progreso hacia un desarrollo responsable de la IA. Causa por el desvío ilegal de armas. La justicia ratificó el procesamiento de los 11 acusados de integrar una organización que trasladó al menos 700 armas desde circuitos legales hacia mercados ilegales. La investigación determinó que se utilizaron datos de terceros e información falsa para realizar diversas operaciones. Amplía la información Andrea Valdivieso.
17: La organización criminal estaba dedicada al desvío sistemático de armas de fuego desde circuitos legales hacia mercados ilícitos. Las detenciones llegaron en abril del año pasado tras 140 allanamientos llevados a cabo por la Policía Federal, y entre los ahora 11 procesados están el policía Walter Moreno y quien era funcionario de la ex-AMMAC, Fernando Rodríguez. La banda actuaba con un patrón de maniobras: la adquisición recurrente de armas, uso de datos de terceros, información falsa y distribución de armas legales en circuitos informales transnacionales. Las primeras irregularidades fueron detectadas por las autoridades que asumieron en la MAC, hoy RENAR, en el año 2024, denunciadas ante la Justicia Federal.
1: Una marca francesa abrió un local en la ciudad de Buenos Aires. El informe de Mariel Ríos.
18: Continúan llegando las inversiones a la Argentina. En este caso, una cadena de moda francesa abrió su primer local en la ciudad de Buenos Aires y prepara su expansión a Rosario. Se trata de la marca Chiavi, y así nos lo cuenta su brand manager, Elisa Tavares.
19: Nuestra intención es seguir creciendo y llegar a distintas ciudades, con el objetivo de alcanzar 20 tiendas en los próximos años. A fin de noviembre ya tenemos confirmado que estamos abriendo en el portal de Rosario, con una propuesta que incluye desde básicos y denim hasta ropa deportiva, pijamas, ropa interior y línea blanca de hogar. Podemos encontrar remeras de aproximadamente 9.900 pesos y prendas para niños de 4.900 pesos.
1: Más barrios de La Plata se suman al reclamo por seguridad. El informe de Fernanda Germanier desde la capital bonaerense.
20: Distintos barrios de La Plata se suman al reclamo por medidas de seguridad ante el incremento de los hechos delictivos en la región. De la iniciativa participan vecinos del Mondongo, Olmo, Citibel, Tolosa, Gonet, Villa Castells, La Loma, Los Hornos, Villa Elvira, Romero y Echeverry. El reclamo simultáneo se va a hacer a través de un alarmazo este viernes a las 9 de la noche. Radio Nacional habló con los vecinos autoconvocados.
21: Como para que todos puedan participar, un alarmazo, el que no tiene nada de eso, se puede plegar apagando por 3, 4 minutos la luz de su casa. Estamos todos metidos en nuestra casa, cada vez más encerrados, pensando en qué más podemos hacer para sentirnos más seguros. Y la realidad es que cada vez que pasa el tiempo nos sentimos peor.
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0: Buenas tardes, ¿cómo les va? Bienvenidos a Pasión Nacional. Aquí estamos comenzando esta edición del jueves 13 de agosto del 2026, con dos temas rutilantes a esta hora del mediodía: la situación de Independiente, que cayó 4-0 por Copa Argentina, y ya le vamos a consultar a Jorge Godoy por la actualidad de Gustavo Quinteros, y el apriete de la barra de San Lorenzo a los futbolistas dará precisiones Sergio Zarratea. La Copa Libertadores de América juega Central 21-30 frente al Corinthians. Anoche Platense empató con Coquimbo Unido 1-1, y en la Copa Sudamericana lamentablemente perdió Tigre con Montevideo City Torque 1-0. Después vamos a hablar de los técnicos, de los pases, pero ya en el comienzo del programa le doy la bienvenida a Jorge Godoy porque hay un último momento en Independiente. ¿Qué tal, Jorge? Bienvenido.
1: ¿Qué haces, Nico? Un abrazo grande. ¿Todo bien? Un saludo para todos. Bueno, después de lo que fue la vergüenza anoche de Independiente en la cancha de Newell's, el 4-0 contra Atlético Tucumán, vergüenza desde donde se lo mire, ¿no? Del equipo, sí, con jugadores que no tienen un nivel ni ganas, del entrenador con sus caprichos y soberbia, desde la comisión directiva con una ineficacia llamativa. La reunión hace un rato terminó en Villa Domínico, donde se entrena Independiente, entre los dirigentes más importantes: Grindetti, Siobhan, el secretario general, Montaña, el viceprimero, fueron los que participaron de esta reunión breve, y que decidieron romper el contrato con Gustavo Quinteros. Gustavo Quinteros, que tiene contrato hasta diciembre de este año. Ahora viene la parte de la que tienen que hablar con los abogados para ponerse de acuerdo, y entonces se corta el vínculo con Gustavo Quinteros y van a buscar otro entrenador, el quinto para esta comisión, claro, directiva. Porque recordamos, Nico, que arrancaron con su gestión trayéndolo a Stilicano, un experimento que le salió muy mal. Después vino Tevez, después vino Bacari, ahora Quinteros. Todos técnicos que se fueron, uno peor que otro. Ya son cuatro los entrenadores que este plantel se ha comido, que esta comisión directiva también ha visto pasar, con nombres que hacen 20 años que vienen destrozando, evidentemente.
0: Sí, vos lo venís contando permanentemente. O sea, la noticia a esta hora de la tarde es que Independiente acaba de echar, de despedir a Gustavo Quinteros. ¿Estaba tomada la decisión, ni bien terminado el partido, que fue provioso para Independiente, o tuvo mucho que ver esa conferencia de prensa? A ver, yo no soy de Independiente, ni estoy cercano al planeta rojo, pero lo vi como algo canchero al entrenador, diciendo voy a cumplir mi contrato. Me imagino que eso habrá hecho mella en los dirigentes.
1: ¿Querés que lo escuchemos 30 segundos y después te cuento?
0: ¿Cómo no? Escuchemos al técnico de Independiente, a Gustavo Quinteros.
2: Yo, al menos como entrenador, siempre cumplo mis contratos, siempre, asumo la responsabilidad de todo lo que me corresponde, y cumplo siempre el contrato, así que ni se me pasa por la cabeza. Salga primero o salga último, nunca voy a abandonar antes, jamás. Al contrario, esto me da mucho más fuerza, energía para trabajar, para ver si le podemos sacar lo mejor a cada jugador. Ojalá que podamos revertir o seguir dentro de la zona de clasificación, porque estamos en zona de clasificación en el torneo, que ahora es lo único que nos queda. Es la parte de responsabilidad que me corresponde. Le quiero pedir disculpas a la gente de Independiente, muchas disculpas. O sea, es algo que no lo teníamos, no se nos pasaba por la cabeza, al contrario. Tuvimos un partido donde fallamos un penal que podría haber cambiado todo. Después del penal nos hace un gol muy rápido y evidentemente nos golpeó demasiado.
1: Bueno, lo que decías vos, Nico, tenías mucha razón. Evidentemente, en las últimas tres conferencias de prensa de Quinteros, la comisión directiva, Grindetti a la cabeza, han sentido que el técnico, desde su personalidad, desde su soberbia para algunos, les ha venido mojando la oreja permanentemente respecto a todo lo que tiene que ver con los refuerzos, con lo que le está pidiendo. Pierde el equipo y el técnico dice, y no me traen refuerzos. Lo que traen, lo que me ofrecen no es lo que pedí, lo que pido no me lo traen. Y esto viene pasando en las últimas tres o cuatro conferencias.
0: Bueno, lo venís contando permanentemente. En cada una de las ediciones vos haces un capítulo aparte de estas idas y vueltas, Jorge, del entrenador con la dirigencia, que es algo que viene elucubrando en la cabeza de Grindetti y de los miembros de comisión directiva, y a medida que van pasando los días va creciendo la bronca.
1: Seguro, porque todo lo que le ofrecen al entrenador el entrenador dice, no, ¿me traes a Juancito? No, yo quiero a Pedrito. ¿Me traes a Josecito? No, yo quiero a Miguelito. Y así van pasando los partidos, no hace debutar a ningún pibe, salvo que sea una cuestión de fuerza mayor, como ayer por la lesión de Fedorco, no le tiene confianza, evidentemente, no les tenía, ya hay que hacer el pasado, confianza a los pibes de las inferiores. Ayer la gente se enfureció y cantó que ponga, se le dé chances a los chicos. Cuando lo hizo para quemarlos directamente, pues meter un pibe con un 4-0 en contra, la verdad que no es el mejor escenario. Y entonces todo esto ha conspirado, además del resultado de ayer que fue lapidario para con el técnico y para con más de uno de los jugadores. Evidentemente esto ha hecho que en la reunión de esta mañana en Villa Domínico se dé por finalizado el contrato con el entrenador, y la idea ahora es buscar otro. Es verdad, faltan 3 meses para las elecciones. La lógica indicaría que por lo menos habría que reunirse con las otras fuerzas que van a competir en las elecciones para tratar de consensuar a ver qué van a hacer, porque tienen que hacer un contrato a largo plazo con un entrenador, un plazo que se extiende más allá de las elecciones. El tema es que no tienen con quién reunirse si no hay otro candidato a presidente.
0: No, claro, claro. Ese es el tema.
1: Claro, se están viendo quiénes van a ser los candidatos a presidente. Hay algunos nombres que van surgiendo, pero todavía está todo muy en el aire. Hay que ver qué pasa con el correr de las horas.
0: Vamos a sumar al diálogo a José Luis Romero, que está conectado desde Córdoba, para que nos dé también su punto de vista después de lo que fue la catastrófica derrota de Independiente frente a Atlético Tucumán. ¿Qué tal, Negro, en el centro del país?
3: Hola, ¿qué tal, Nico? El abrazo grande para vos, los compañeros, la audiencia, 11 grados 2 la temperatura, 71% la humedad. A ver, así que los hinchas piden que pongan a los pibes. Digo, yo lo veo a Santiago López, tiene 20 años, juega en Tigre, buen extremo, anda bien, ¿eh? Lo veo a Alex Luna, después de Rafael pasó Independiente, 22 años. Dicen que lo quiere el Flamengo de Brasil, anda muy bien el 10. ¿Cuánta plata le entró Independiente por estos dos jugadores que se fueron? Es decir, porque el hincha exige...
1: ¿Nada?
3: Bueno, a ver, porque el hincha sí pide en un momento de emoción violenta, de bronca, pone los pibes, parió. Pero, a ver, el hincha quiere que le traiga un jugador que viene, que jugó en la Lazio... Y se cree que con eso, ¿viste?, va a ser campeón de nuevo y va a meter otro trofeo más en la abultada cantidad de copas que tiene Independiente de Avellaneda. Pero después vienen, ¿viste?, este acá, este allá, no juegan nunca, son unos troncos, le meten juicio, cobran una barbaridad, los inhiben. No, hermano, a ver, para un poco la pelota, es decir, Gustavo Quinteros es buen técnico, pero le van a agradecer a Quinteros que no trajo cualquier cosa, porque esa cualquier cosa que va a llegar no va a jugar nunca y después le va a meter una mecha, le va a meter un juicio y una inhibición. Es decir, para la pelota, aunque sea dejarlo que se las arregle con lo que tiene.
0: No, pero no creo, Negro, no creo que le agradezcan nada. Jorge, qué panorama tremendo para Independiente, venimos hablando de esto hace tiempo. Un presidente que no tiene poder, el grupo Champagne que hace mucho daño según lo que vos venís contando, y no hay una figura fuerte de afuera. Estoy pensando en el Kun Agüero, no sé cuándo hay elecciones ahora en Independiente a propósito de la crisis política, deportiva, institucional y económica.
1: Elecciones, lo venimos hablando casi todos los días, debería ser en octubre, pero no van a llegar de ninguna manera para octubre, por eso noviembre, y yo creo más tirando a diciembre, van a llegar las elecciones en Independiente. Respecto a lo que decía el Negro, comparto en gran parte, porque la lógica es lo que él está diciendo y va manejándolo de esa manera, y hay que compartirlo, pero hay jugadores que llegan, como por ejemplo Puseto y Massanti, que ya no están en Independiente, que pasan sin pena ni gloria, y vas a ver que a Puseto le va a ir bien en Huracán, y vas a ver que a Massanti...
0: Es probable,
1: Simplemente se va a ir acomodando y le va a ir bien en News también, pero hay algo que evidentemente pasa con Independiente, que le pasa tanto con los futbolistas que llegan, como con los entrenadores que llegan, porque después de que le va mal a Garnero, Garnero se va a otro lado y sale campeón, después de que le va mal a Troglio en Independiente, y estoy hablando de técnicos que pasaron hace 15, 20 años, se va y le va bien en otro lado, le va mal a Borghi en Independiente, se va y le va bien en otro lado, y así sigo con un montón de nombres más.
4: Y fíjate, Jorge, fíjate que han pasado técnicos de prestigio en los últimos tiempos en Independiente. Sebastián Becachese, Eduardo Barba Domínguez, que salió campeón con todo, menos con Independiente. Ahora Gustavo Quintero, que venía de ser campeón con Vélez.
1: Venía de ser multicampeón afuera, vino de ser campeón con Vélez, se va a ir a otro lado, y también de ver bien, el ejemplo que das de Domínguez es uno de los máximos, Falcioni mismo, se fue de Independiente y fue a otro lado y le fue bien. Entonces digo, algo evidentemente pasa, y que no tiene que ver específicamente con los jugadores y con los técnicos. Vendrá entonces de dónde, ¿a dónde hay que mirar? ¿A dónde hay que apuntar? Hay que apuntar entonces a los últimos 20 años del club, como en parte dijo ayer. Es verdad, tienen razón los que dicen que Quinteros es un caprichoso, que Quinteros no quiere meter a los pibes, que Quinteros no quiere algún refuerzo, que no sea justamente refuerzo, que venga a ocupar un lugar en el plantel. Él no lo quiere. Es verdad, en algunas cosas tiene razón, en otras habrá equivocado. Evidentemente no le fue para nada bien el Independiente, ganó 14 de 32 partidos, menos de la mitad de los que ha jugado. Hasta ahí estamos de acuerdo. Pero también hay que mirar entonces, ¿qué le pasa al club? ¿Por qué hace 20 años que a Independiente le va mal con los mismos nombres en la comisión directiva, en un cargo o en otro? ¿Sí? Porque hay nombres que vienen de comisión en comisión, como lo venimos contando, Nico. Hay nombres que van pasando de comisión a comisión. Vienen los Moyano y están estos nombres. Viene Comparada y está en este nombre. Viene Grindetti y está en este nombre. Bueno, evidentemente algo está pasando. Y me pregunto,
4: sí.
1: ¿Por qué al técnico solamente le ofrecen jugadores que vienen de México o jugadores que vienen de Huracán?
0: Bueno, algo debe haber. Santiago sí. Tiene una consulta. No,
5: sí, porque en relación a lo que dice Jorge, intuyo que ahora vendrá un tiempo donde empezarán a aparecer algunos nombres propios en relación a la conducción técnica de Independiente, lo que pasa, obviamente, cada vez que un entrenador sale de su puesto de trabajo. De hecho, ya hay circulando varios nombres, pero escucho lo que dice Jorge, y evidentemente hay que estar muy atento a los nombres propios, pero creo que no del que se vaya a sentar en el banco de suplente de Independiente, sino a los nombres propios que lleguen a la elección, que no sé si están todos definidos tampoco.
1: Claro, ese es el otro tema, por eso lo decía recién, Santiago, que la lógica indicaría que a 2-3 meses de las elecciones, momento de elegir un técnico que por lo menos tendrá que estar un año con el contrato firmado, habría que reunirse con las otras fuerzas de políticas de Independiente para definir qué pasos van a seguir, para más o menos ir, bueno, estamos todos de acuerdo, vamos por acá, para saber que si gane las elecciones va a estar de acuerdo con el entrenador que sea elegido. Pero no tienen con quién reunirse, porque hoy tenés definido que va a estar Nakis en una de las listas, quien hasta ahora evidentemente es el que más chances tendría de suceder a Grindetti, de acuerdo a los números, de acuerdo a lo que se va hablando. Y después,
5: que es el hijo de Noray Nakis, ¿no?
0: Es el hijo, claro, claro, claro.
1: El muchacho que le secaba la nuca en el video a Tapia.
5: El secanuca, ¿sí?, de Tapia.
1: Él es el candidato que está establecido ahora como candidato a presidente de Independiente.
0: ¿Él tiene el apoyo del Kun Agüero?
1: Sí, pero también es verdad, porque son conocidos desde la época de la selección y todo eso, ¿no? Porque Nakis es un hombre de la selección argentina. Pero no va a tener ningún tipo de puesto, ni de cargo, ni de poder el Kun Agüero, ni en la lista, ni nada. Simplemente es un apoyo que le ha manifestado. Aparece Gaudio. Gaudio, cuando llega el otro día a la cancha, faltó que diga, no tengo idea qué decir porque no sé nada de esto.
0: La verdad que fue vergonzante la aparición de Gaudio con los periodistas.
1: Le preguntaron qué iba a hacer, no sé.
0: No, vergonzoso fue.
1: ¿Con quién vas a estar? No sé, no tengo idea, nunca hice política. Bueno, ese es uno de los candidatos a presidente de Independiente.
0: Se sacó votos antes de la elección, ¿estás de acuerdo?
1: Sí, totalmente. Y después el resto de la... una cantidad enorme de agrupaciones en Independiente que están rosqueando entre todas para ver quiénes se van a acomodar con quiénes, para ver qué listas van a hacer. Por eso digo, ¿con quién te vas a reunir hoy para hablar del futuro de Independiente si ni siquiera
0: se
1: pueden poner de acuerdo para ver qué candidato a presidente van a tener?
0: Está muy bien lo que planteas. Lo que contaste en la apertura del programa, Gustavo Quintero dejó de ser el técnico de Independiente. Yo miro las redes, todavía Independiente no lo comunicó oficialmente, pero es lo que estamos adelantando, Jorge, en Radio Nacional, el despido de Gustavo Quinteros.
1: no lo comunicó de manera oficial porque falta la reunión con el abogado. Esto es lo que ha decidido la comisión directiva de Independiente, con Grandete a la cabeza y con sus dos laderos, que son el secretario general Daniel Soane y el vicepresidente primero Carlos Montaña. Recordamos que Montaña es vicepresidente primero y nadie lo votó, porque el tema que se fueron, Grandete era vicepresidente, se fue Marconi, que era el otro vicepresidente, entonces lo pusieron a Montaña ahí, así está Independiente hoy por hoy. Nombres, como decía Santiago, un montón. A Rolete van a...

0: integrantes de la del cuerpo técnico. Claro,
1: sería lo más probable que sean los interinos en este tiempo, ¿no?
0: O Hugo Tocali. Eso es lo que estaban hablando en estas horas. Creo que la práctica de hoy la va a dirigir Tocali, pero no estoy seguro de que Tocali siga siendo el entrenador interino de aquí al partido.
2: Porque
0: con la
2: estaban en Santiago del Estero, ¿no? Jorge, Mateu y Tucio con la reserva.
0: Claro, por el tema de la reserva, por eso la va a dirigir Tocali. Por eso te decía que no estoy seguro si va a ser Tocali, no estoy seguro, no, en realidad no se sabe todavía.
2: Claro.
0: Tocali va a ser el técnico alterno, el técnico interino, o cuando vuelvan Tucio y Mateu se van a hacer cargo ellos de la primera división.
1: Bien, tenés prioridades de lo periodístico, porque me parece que es el tema del día, junto a lo que ocurrió también en San Lorenzo Almagro. Así que cualquier cosa nos volvemos a comunicar, ¿te parece?
0: Dale, abrazo Nico, hasta luego.
1: Jorge Godoy, con el anticipo de que Independiente acaba de echar a Gustavo Quintero. Falta que se formalice, que se anuncie oficialmente. Negro, todo, le digo a Romero, todo muy desprolijo en Independiente desde hace mucho tiempo, no es de ahora.
3: Ah, sí, Gastón Gaudio, es para ir a cholulear. Es poco serio, sí, fue tenista. A ver, el Kun Agüero. Y, viste, con que el Kun Agüero diga, sí, bueno, yo te voy a acompañar en tu candidatura. Es decir, podría ser el Kun Agüero. No tengo los números de Independiente, pero van a empezar a saltar deudas.
4: Romero, acá, el juicio fue, Quintero. Fue presidente Fabián Doman, 10 días.
3: Claro, para cholulear, claro, no, Doman está en la tele. Seguramente va a traer todos los sponsors. No, porque además hay que levantar las inhibiciones y las deudas, ¿eh? Ponele que venga el Kun Agüero y el Kun Agüero, está bien, yo voy a acercar todos los contactos que tengo a nivel mundial y voy a traer. Tenés que tener como 100 millones de dólares para pagar las deudas, todo lo que debes, y después armar un plantel y un técnico con sueldos altos. No, no es moco de pavo, no cualquiera.
1: No, por supuesto, por supuesto. Sergio Zarratea con la última noticia, Sergio, de San Lorenzo Almagro con el otro tema central del día.
5: Sí, señor. Bueno, es un día especial para el hincha de San Lorenzo porque se cumple un aniversario de la obtención de la Copa Libertadores de América. Y justamente
4: en el Patón Bausá.
5: Sí, señor. Y justamente en ese día la barra de San Lorenzo le hizo una visita al plantel. Previo a esto, la zona donde entrena San Lorenzo Almagro apareció empapelada con afiches bastante fuertes para con el equipo.
1: Cruel en el cartel.
5: Sí.
4: Perdieron 2-0 con Huracán. ¿Qué quiere que no lo vayan a visitar?
1: Vaya,
5: 50 barras aproximadamente de la Buteler se hicieron presentes en el estadio en donde entrenaba San Lorenzo. Hablaron primero con Tripiquio y con Cuello como referentes del plantel.
2: Tripiquio es el capitán, ¿no?
5: Hoy claro.
1: ¿Estaba el técnico Pipo Grosito?
5: Después charlaron con Pipo. Después la charla fue con Pipo. Pipo tiene el peor arranque como entrenador. Sí.
1: Lo que pasa es que lo tiene que bancar la gente de San Lorenzo porque Pipo está plenamente identificado.
5: No, eso es otra cosa, pero los números.
1: No, claro, por supuesto, pero a ver, el plantel lo heredó Pipo Grosito, no lo eligió él.
5: Sí, pero están viniendo refuerzos ahora y Pipo los tira a la cancha.
1: No, está bien, y vos venís marcando permanentemente que lo que no gustó en San Lorenzo los hinchas fue la salida de Gustavo Álvarez.
5: Yo no sé si no le gustó. A ver, se dio una forma rara, que lo contábamos ayer. Que algunos, como Gaudet, decidieron seguir cuando le separan un plantel y dice, yo no tengo nada que ver, y Álvarez dijo, no, pará, esta es mi lista, vos me la modificás, claro. Yo me voy.
2: ¿Y a quién le fue mejor? A la luz de los resultados.
4: Y la charla... Es que el equipo de Álvarez jugaba bien.
2: Por eso
4: bien,
2: te digo.
5: No nos tenía una identidad.
1: ¿Y la charla en qué tenor fue?
5: La charla fue, no se puede repetir esto, hay que salir, y queremos los nombres de los jugadores que ustedes consideran de sus compañeros que no tienen ganas de jugar en San Lorenzo Almagro.
2: Perdón. Sí. La barra de San Lorenzo le pidió al capitán que le arme un listado.
1: No, pero ¿cómo el capitán Marmansele? Es un delirio.
4: ¿Era toda la barra o era un sector de la barra?
1: Aplaude el joven Sebastián Vera. Muy bien.
4: Era la barra toda.
5: La barra de San Lorenzo.
4: Porque hay sectores.
5: La Buteler, le estoy diciendo.
1: La barra Buteler. Que no está completamente agradecida.
5: Y dijo, acá hay jugadores que no tienen ganas de jugar en San Lorenzo, queremos los nombres.
1: Perdón, ¿y el presidente Marcelo Culotta estaba en el club en ese momento? No, a esa hora no.
5: Estaba en otra cosa. Que es otra de las cuestiones que hemos charlado aquí esta semana, cuando decíamos lo del presidente de River, que por lo menos salió a hablar y dijo,
1: sí, claro.
5: Algo que tendría que ser normal.
1: Bueno, pero
5: los dirigentes de San Lorenzo tampoco hablan, ¿eh?
1: Pero pará, acá tiene que aparecer en escena hoy mismo, no sé, llamar a conferencia, hoy a las 4, 5 de la tarde, a las 19, a las 20, Marcelo Culotta y dar las explicaciones del caso.

0: además de reforzar la seguridad en el predio para que esto no vuelva a ocurrir.
1: Pero el insólito de esto es que le pedían a los jugadores que buchoneen a sus compañeros. No va a pasar, pero bueno, yo le cuento.
2: Es una mirada externa, pero ¿está la crisis en San Lorenzo? O sea, perdió un clásico después de 25 años.
0: Esto es un acumulativo.
1: La crisis es institucional de hace años.
2: Pero Culot, ahí está, ahí vas. La crisis es hace muchos años, sí. Pero Culotta ganó hace 15 días.
1: Sí,
2: pero ¿vos le pedís explicaciones a Culotta por lo que pasó hace 20 años?
1: No, le está diciendo, vos prometiste, también Culotta prometió un montón de cosas, prometió que venía con plata.
2: Pero en 15 días.
0: No, y después cuando llegan, la plata no está.
1: 15 días de gorosito, Culotta ya lleva meses.
0: Seguimos hablando, tenemos la pausa, vamos a seguir hablando con vos de este
1: hablando
0: tema.
1: Porque hay que hablar de Becky, hay que hablar de los pasacalles que aparecieron y otras cuestiones.
0: Pero repetí lo que dijiste porque la verdad que quedamos anonadados. ¿Cómo es que la barra. Pidió al capitán de San Lorenzo
1: con Tripiquio y con Cuello, referente del plantel, Tripiquio capitán, le dijo, acá hay jugadores que no quieren jugar en San Lorenzo, denme los nombres.
0: ¿Qué lo pidieron, por Excel o manuscrito? La pausa, Nati, poné la pausa, dale.
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0: Muy bien, en la continuidad de Pasión Nacional, voy urgente a La Plata, nos llama Juan Ignacio Gijón. Juani.
1: ¿Qué tal, Nico? Abrazo grande para vos, para toda la mesa de Pasión Nacional. Estamos en La Plata, en 6:43 y 44, en el Hotel Land Plaza. En minutos nada más se va a empezar a desarrollar la conferencia previa al Clásico Platense, que va a tener lugar este sábado, 5:45 de la tarde, con la transmisión de Radio Nacional desde las 4 de la tarde, con los relatos de Jorge Godoy, con los comentarios de quien conduce la tira. Bueno, en minutos nada más van a estar hablando los protagonistas que ya ingresaron al hotel en sus vehículos particulares, por el lado de Gimnasia, Nicolás Barros Echeloto, y por el lado de Estudiantes, Ezequiel Piovi. La llamativa decisión de que no abren los capitanes, sino que jugadores del 11 titular de ambos equipos, no quienes portan la cinta.
0: Bien, perfecto. En un rato te vamos a tener entonces en la conferencia ya con los protagonistas platense. Volvemos en un rato.
1: Aquí nos quedamos.
0: Muy bien. Juan Ignacio Gijón desde el móvil. Un toquecito con Córdoba. Voy y vengo con José Luis Romero. Voy y vengo, Negrito, con vos.
2: Sí, cuántas veces nosotros que tenemos nuestros años como ciudadanos de este bendito país hemos escuchado, aquí se necesita un acuerdo nacional, un pacto de paz social, digo, la convivencia entre las comisiones directivas, los jugadores, los hinchas, los osos, los barra bravas. Hubo un tiempo que fue hermoso, cantaban los sui generis, pero bueno, actualmente hay que volver al llano, parar la pelota, tranquilizar, votar bien, no dejarse llevar por espejitos de colores, no, el empresario que trae dinero de Qatar y Arabia Saudita, todo verso, si les va la gestión pagando deuda y divisiones y trayendo al que se identifica con el club, es decir, Pipo Grosito, qué sé yo, puede venir de Felipe, Insúa, a Independiente, y sí, cobran su sueldo, pero vienen a dar una mano, pero son paliativos, es decir, aquel rey de copas le llevará su tiempo reformularse, resetearse, a San Lorenzo lo mismo, pero digo, porque si no, vamos a estar siempre en la misma, lo echas a Quintero y ¿quién va a venir? Guardiola.
0: Sí, es, no. es una buena pregunta. Déjame, le doy a Agustín Domper, bueno, tomaron aire los dirigentes de River con todos estos problemas de estos días.
3: Sí, Nico, ¿cómo andás? Se juega obviamente la semana que viene la ida en vez de la vuelta. Y pensando en el partido del domingo, el duelo del fin de semana, me parece que es River Argentinos en el Monumental. Hay un nombre que es el de Tobías Ramírez, el central que River le compró a Argentino, que tuvo que ser operado y que volvió a jugar en reserva, que empieza a sonar fuerte en reemplazo de Martínez Cuarta Futuro, quiere una nueva dupla central Coudet. Y Almada será titular el domingo. Ayer yo te anticipaba algo. Almada llegó, después de una semana completa de entrenamiento, va a saltar a la cancha porque River necesita ganar frente a Argentina.
0: Bien, y salvo que Coudet tome una decisión, van a esgrimir los dirigentes con Di Carlo a la cabeza, que van a esperar que termine la serie de Copa Sudamericana.
3: Sí, sí, aparte Di Carlo ya habló en conferencia y dio su opinión sobre Coudet, que está con fuerzas para seguir, así que evidentemente, por lo menos hasta la Copa Sudamericana, será técnico Coudet.
0: Bien, recordamos las vías de comunicación de Pasión Nacional.
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0: Un anticipo de Julián Álvarez de lo que pasa en la novela con el Atlético de Madrid.
5: Bueno, hoy la novedad fue que en el entrenamiento el Cholo lo puso en el equipo suplente a Julián Álvarez, preparando ya la participación del Atlético Madrid en la primera fecha de la Liga de España. El miércoles próximo va a jugar frente al Málaga. En el equipo suplente estaba Julián Álvarez, y esto sorprendió a propio y extraño, porque ayer el Cholo le dijo: te tengo muy en cuenta para la temporada, por supuesto, más allá del reclamo de Julián de salir e ir al Barça.
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7: 1:30 de la tarde en la República Argentina. El gobierno extendió a las cárceles provinciales el bloqueo de los celulares. Es para las jurisdicciones que adhieran al protocolo nacional, una medida que habilita la inhabilitación de equipos, tarjetas SIM y líneas activadas dentro de los penales. El objetivo es impedir que esos dispositivos sean usados para planificar o coordinar delitos desde el encierro. Abrirán un café en una bóveda del cementerio de Recoleta. El informe de Mariel Ríos.
4: El cementerio de la Recoleta concesionará una bóveda para abrir dentro de ella un café y un lugar de compra de recuerdos. Quienes vienen a visitar a sus seres queridos opinan lo siguiente.
8: No, la verdad, a mí me parece una falta de respeto tremenda. Ya un cafecito con venta de souvenirs me parece un montonazo.
9: Es horrible, es una falta de respeto a los muertos.
10: La verdad, estoy anonadado. Están mis antepasados, parte de la patria está enterrada en este lugar. Yo ya no sé qué van a hacer, pero piensan estar en un circo. ¿Qué es lo que nos vamos a encontrar la próxima vez que vengamos a ver a nuestros parientes?
7: Una mujer dio a luz a los 62 años y marcó un récord en el país. Tuvo su primer hijo en el Hospital San Felipe de la localidad bonaerense de San Nicolás y se trata de la mujer de mayor edad registrada en dar a luz en el país. El embarazo fue por tratamiento de fecundación in vitro y con donación de óvulos. El nacimiento fue por cesárea y el bebé, llamado David, nació con un peso de 2 kilos 750 gramos. En la ciudad de Buenos Aires, temperatura 10 grados 8 décimas, humedad 71%, cielo nublado.
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0: Muy bien, estamos en Pasión Nacional, 1:33 PM, recordando las vías de comunicación, Hernán.
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0: Bien, otro anticipo de River del partido del domingo que va a transmitir Martín Perazzo y Juan Menotti en el aire de Nacional y en todo el país.
3: Bueno, partido clave, como decíamos, Nico, reiteramos el título, Almada será titular, y después te voy a contar, porque ayer, atención Romero en Córdoba, ayer uno de los jugadores más importantes del Container FC fue figura, Salas la rompió en el partido Independiente Rivadavia.
5: Muy bien. Eso lo echaron a su bel día.
0: Tenemos una comunicación importante. Vamos a saludar a Daniel Bertoni, campeón del mundo con la selección argentina en 1978 y campeón del mundo con Independiente. Para mí, una leyenda del fútbol argentino. Daniel, un gran abrazo. Mi nombre es Nicolás Álvarez. Gracias por estar.
15: Te escucho lejos.
0: Bueno, ahí te mejoramos la comunicación. Bueno, la noticia es que Quinteros dejó de ser el técnico de Independiente. Una reflexión al respecto.
15: Reflexión, me salvo yo y te echo a vos para salvarme yo.
0: Eso es lo que ves.
15: ¿Cómo no? Se ve. Escuchame, está bien, por ahí Quinteros ya no tenía una relación dentro del grupo. Los números, pero no sé quién será el técnico y si va a cambiar la situación, porque el problema no es solamente el entrenador, es un problema dirigencial que no le dio lo que él pidió. Lo contrataron, yo pido jugadores, bueno, apoyame para que yo pueda hacer bien para Independiente. Igual estos dirigentes hace 1000 años que están han arruinado la historia de Independiente y muchos jugadores que han traído lo mismo. La historia de Independiente es cada vez, en ese sentido, no tan rica como todos pensamos. Todavía se habla de las Copas Libertadores, pero nunca clasificamos para una Copa Libertador, para nada. Ahora está adentro de las Copas, de la Copa Sudamericana, la general, pero hay que ver cómo termina el campeonato, ¿no?
0: Bien, contundente la definición que acabas de dar. ¿Han arruinado la historia de Independiente estos dirigentes?
15: Esto no, todos los que estuvieron hace como 20 años. Y ellos, muchos de estos estuvieron siempre con muchas comisiones anteriores.
0: Sí, sí, claro. Estamos hablando con Daniel Bertoni en Radio Nacional. Lo hago partícipe de la charla, Jorge Godoy.
12: Daniel, ¿cómo estás? Un abrazo grande. Sabés que lo que estás diciendo era lo que decíamos al comienzo, ¿no? Justamente, de cuántos nombres que han pasado por diferentes comisiones directivas de diferentes colores, de diferentes orígenes, pero los mismos nombres que se mantienen hasta hoy, bueno, algunos ya dijeron que es la última vez y que se van. Se supone que a esta altura deberían reunirse con las otras fuerzas opositoras para ver cuál es el futuro, porque las elecciones en Independiente están a la vuelta de la esquina, aquí a un par de meses. Pero tampoco tienen con quién reunirse, porque no hay otros candidatos, van apareciendo algunos nombres así tirados al azar, pero es bastante complejo, ¿no?, todo el panorama político de Independiente.
15: Hasta ahí no llego, yo política no haría en Independiente, yo lo... ¿Qué haría si me echaban y trabajar dentro del club para mejorar la situación futbolística y mejorar todo el sistema de sectores juveniles, de todo? Pero política hacen los que están arriba, que tienen que fijarse bien en lo que se gasta. Yo nunca vi una cosa igual hace poco, que un jugador como Machuca, que vino, que iba a ganar un top... sueldo y todo, y el empresario cobraba una, ¿cómo se dice?,
12: una comisión de $1,000,000.
15: $1,000,000, nunca visto. Ahí te das cuenta cómo está manejado y para quién está manejado.
0: Sí, absolutamente. Una pregunta del Negro Romero desde Córdoba, José Luis.
14: Respeto y admiración al querido Daniel Bertoni. Daniel, pasan las gestiones, hay periodistas, empresarios, gremialistas, y se les va la gestión pagando deudas, juicios, inhibiciones. ¿Por dónde crees que por las inferiores, darle oportunidades, tener paciencia con los pibes? Mencionaba, digo, Santiago López, un chico de 20 años, está jugando muy bien en Tigre, no tuvo muchas chances en Independiente. Instituto tiene un 10, Alex Luna, que juega muy bien, lo quiere el Flamengo. ¿Cómo puede ser que lo dejó ir y no vio un peso Independiente?
15: Y también tenemos que recordar a López, que se fue a Lanús y después se fue al Palmeiras.
0: Es verdad.
15: Y si seguimos contando, hubo técnicos que pasaron por Independiente y después han ido a otro lado y han salido campeones. Acá el problema es que hay que entender de fútbol. No es solamente que corra la pelota, hay que entender todo también afuera del campo de juego, y de manejarse y saber cómo tan rápido lo echan. Algún problema grande tiene que haber habido. Dicen que estaban ofendidos porque Quintero dijo la verdad. Lo que pasa es que en el fútbol argentino, cuando decís la verdad...
0: Es un problema.
15: Duele. Sí, es como claro. En Argentina. Vos decís la verdad de lo que pasa en Argentina, también duele.
0: Daniel, y más allá de lo político que cuenta Jorge Godoy, que es entendible, ¿qué técnico da el perfil, qué entrenador te gustaría vos para Independiente? Un club que amás de toda tu vida.
15: No, yo no soy quien, porque no estoy ahí adentro, de opinar quién puede ser el técnico o no. Para eso hay dirigentes. Hay dirigentes que saben mucho de básquet, otro que saben de política.
0: Daniel, discúlpame, no hace falta ser dirigente. Vos sos un emblema, una leyenda Independiente. Si no tienen autoridad Ricardo Bochini, vos, ¿quién la tiene en Independiente?
15: Y por lo visto no la tiene esta gente. Si no, no hubiera pasado lo que pasa. ¿Cuántos técnicos pasaron? En las elecciones hicieron la comisión nueva, los dirigentes nuevos, ya hace años que están ahí. Perdóname, ¿cuál es el cambio? Ustedes tienen que saber cuál es el cambio, verdaderamente. Pero no, tenemos que tener gente idónea, gente que sepa manejar los números, independientemente. Por lo que yo escuché, se maneja muy bien con la cuota que tendría que manejar muy bien con la cuota de los socios y algunos sponsors. Y bueno, si jugás Copa Libertadores o otra copa, te podría entrar dinero, ¿no?
0: Claro, claro. Jorge, ¿alguna consulta más para Daniel Bertoni?
12: Sí, me quedé pensando, Daniel, vos hablabas recién de los que se ofendieron por las verdades que decía el entrenador. Respecto a esto, si el técnico está pidiendo permanentemente refuerzos y dice que con lo que tiene no le alcanza, ¿puede hacer mella eso, esas declaraciones que hizo ya en 3 o 4 conferencias de prensa consecutivas Quinteros, en el plantel, que esas declaraciones caigan mal en el plantel?
15: No. En el plantel, porque va a caer mal. Yo soy el técnico y quiero elegir jugadores. Tiene que ver para yo poder meter a Independiente dentro de lo que fue Independiente. Ya te dije, han destruido la historia, no solamente esta comisión directiva, sino muchas comisiones directivas han destruido la historia de Independiente tan rica. No, porque se pueden enojar los jugadores. Los jugadores son empleados. Como fui yo un empleado de Independiente cuando jugaba o cuando fui técnico. ¿Qué tiene que ver? Yo no me puedo, pero el técnico pidió y bueno, hacía referencia a eso y se enojan porque la gente no está a favor de esta comisión. Y ya lo saben claramente. Yo creo que ahora hay que ir a Lanús. Lanús está, ganó el otro día, fuera un partido importante, viene bien, tiene el club bien ordenado y bueno, tendríamos que ganar ese partido para que la gente se tranquilice.
0: Sí, de verdad.
15: Pero no sé, después cuando llegamos a perder o empatar, no sé la gente cómo va a recibir al club. Y después parece que pueden entrar 5.000 hinchas Independiente, ¿no?
12: Sí, en la cancha de Lanús hay 5.000 visitantes, sí. O sea, para pasar pero el sitio, Daniel, para vos, entonces, en la escala de responsabilidades, primera responsabilidad o absoluta responsabilidad de los dirigentes y después más atrás vendrán el técnico y los jugadores de este presente.
15: Primero, los dirigentes que no saben administrar, no hablo del dinero solamente, administrar lo del fútbol. Segundo, los jugadores que no dejan todo. Y tercero, el técnico. Porque el que va siempre a saltar es el técnico. Pero los jugadores tienen que responderle también. Yo no lo vi al partido y me pareció verdaderamente que el que parecía Independiente era Atlético Tucumán. Le ponía la camiseta Independiente y ganó 4-0.
0: Sí, es verdad.
15: Perder 4-0, no, con todo el respeto, ahí está Falcioni que ha salido campeón, que ha dirigido a Boca, ha dirigido a Independiente y lo ha hecho bien. Entonces, escuchame, sabés que enfrente tenés un equipo que tácticamente te va a complicar.
0: Yo te digo en el final de la charla, Daniel, que a mí me da mucha bronca que los Bochini, los Bertoni, en tu caso, los Isla, los Trocero, los Kun Agüero, estén lejos de Independiente. Gente que le ha dado tanto a Independiente a lo largo de la historia y que no tengan participación, no sean factor de consulta. Te agradecemos mucho, Daniel, por la charla con Radio Nacional.
15: Sí, termino con esto. Por más que nosotros hayamos jugado, por más que podíamos ser consulta, hay que estar preparado también, ojo, no es fácil estar trabajando dentro de un club, hay que estar preparado. No es fácil.
0: Sí, sí, coincido.
15: No podés llevar porque fueron grandes jugadores o por amistad. Darle un puesto dentro de un...
0: No, está bien, yo no dije para ser presidente, pero sí para ser factor de consulta en cuanto a las decisiones futbolísticas, pero estoy de acuerdo con la explicación que das. Te agradecemos mucho el contacto.
15: No, por favor, un gran abrazo y que la pasen muy bien.
0: Muy bien, Daniel Bertoni con nosotros. Jorge, gracias por la participación. Si querés agregar algo más, está muy bien.
12: Dale, cierro con esto, Nico. Decíamos recién que Hugo Tocari va a ser el que va a estar encargado de la práctica de esta tarde, 3:30 en Villa Domínico, y la práctica de mañana, ya te lo puedo confirmar, finalmente va a ser Mateu el encargado de manejar el primer equipo como técnico interino, al menos esa es la directiva que marcaron recién desde la comisión de Independiente. Y otro nombre que se suma, recién decíamos Insúa de Felipe, un tanto más lejano, pero bueno, Subeldía también, que se ha quedado sin trabajo, ahora está en la lista de nombres posibles, al menos para ser llamados por Independiente para atentarlos.
5: ¿El gallego Insúa ya fue técnico Independiente, Jorge?
12: Sí, pues tuvo Insúa, fue jugador y tuvo un paso por Independiente, también de Felipe, y bueno, este, Subeldía ha sido entrenador, Santiago, de la defensa de la vereda de enfrente de Independiente.
0: Claro, Fluminense lo acaba de despedir a Subeldía después del empate con Independiente
5: Rivadavia. 3 millones de dólares de resarcimiento. Claro.
0: Bueno, está muy bien. Jorge, gracias.
12: Abrazo.
0: Jorge Godoy con nosotros. Negro, antes de la pausa, una reflexión tuya de este, de esta charla que tuvimos con Bertoni.
2: Digo, lo que uno humildemente, ¿no?, a la distancia puede sugerir, opinar, ¿no? Tranquilidad. A ver, el ruso, si elige acá en Belgrano, es muy querido. Imagínate vos, que ves la historia. Ascendió de manera meteórica, lo mandó al descenso a River, volvió, pero es malo, han cuestionado. Lo cuestionaban a Pacerini, a Lubita Fernández, y la comisión directiva lo mantuvo, tranquilo, bueno, este, lo sacó campeón. Fíjate, Independiente Rivadavia Mendoza. Es decir, también un mérito de Vila, del dirigente, ¿no? A Alfredo Jesús Berti, se lo cuestionaba por esto otro, y lo sacó campeón, y está jugando Copa Libertadores.
5: Y mira, Romero, tenés una...
0: Tengo la pausa, ¿eh?
5: Ah, bueno.
0: Tengo la pausa y vuelvo con ustedes. Tenemos la pausa.
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9: Muy bien, estamos en la continuidad de Pasión Nacional con novedades también en La Plata.
10: Se viene el clásico de la ciudad, la conferencia que organiza la Liga por Gimnasia, está Nicolás Barros Esqueloto, por Estudiantes Ezequiel Piovi.
11: Siempre pensé en ir a ganar, sea de local, sea de visitante. No, por lo menos yo no me he puesto a pensar que hace 23 años no le ganamos ahí. Creo que siempre queremos ganar, sea donde sea el clásico. Y eso es algo más para el afuera. Nosotros pensamos en ganar como grupo, como club, en esa cancha y sobre todo ese rival. Y como jugador, no, obviamente me tocó debutar en un clásico en esa cancha también. Obviamente eran otras sensaciones, otro no saber el capaz el contexto que me iba a encontrar y demás. Creo que hoy me encuentro en otro momento, si bien pasaron, creo que no pasó más de un año de ese momento. Creo que tuve más partidos, más roce y nada, me encuentro en un buen momento y con ganas de salir a ganar.
12: No, y para nosotros, como dije antes, creo que no obtuvimos los resultados que queríamos en el arranque. Si bien es un partido aparte, el clásico y demás, va a ser importante ganar por lo que viene, por la anual, también para darnos una energía extra de cara a lo que sigue, que el martes tenemos un partido sumamente importante para nosotros, pero sobre todo para volver a meternos en la pelea de campeonato y demostrar que queremos pelear en todos los frentes.
13: Ezequiel, Nico, acá estamos en vivo para La Cielo. Ezequiel, un poco Medina hace un tiempo decía que tras la salida de Mikel tienen que reinventarse y llegaron Joaquín, llegó Baltasar hace muy poco tiempo, tan solo tienen un puñado de entrenamientos. ¿Cómo toman esta semana brutal en ese sentido con Libertadores, con un clásico? ¿Se puede por ahí en parte encaminar el semestre con un clásico en el medio y también con la ansiedad un poco de un partido de Copa Libertadores con todo lo que eso conlleva? Por ahí, ¿cómo se hace para manejar esa presión? Y después, Nico, en lo particular, Gimnasia viene en un gran momento futbolístico, los resultados acompañan también. ¿Crees que eso puede también ser un condimento especial y que les dé más confianza para afrontar este clásico? Gracias.
12: Sí, a ver, Joaquín y Balta llegaron hace muy pocos días, el otro día sumaron sus primeros minutos y lo hicieron muy bien. Bueno, Joaquín ya ya conoce el club y la historia del club y le ha tocado defender esa camiseta. Pero nada, esperemos que rápido agarren la idea de juego del entrenador, porque son dos jugadores que nos van a aportar mucho, y más en esta seguidilla importante, en esta semana importante que ya arrancó y que tenemos estos dos partidos por delante, que si bien en el campeonato local no definen nada, pero sí nosotros tenemos que sumar. Pero sí el partido del martes que va a ser trascendental para nosotros y para este semestre de cara a los objetivos que tenemos, y esperemos que obviamente contar con todo el plantel porque vamos a necesitar de todo acá lo que viene.
11: Bueno, como decía, creo que venimos en un buen momento, tuvimos un buen arranque más allá de los resultados en lo futbolístico. Y bueno, este, como se dice, es un partido aparte, intentaremos hacer lo nuestro, lo que venimos haciendo, e intentar llevarnos los tres puntos.
10: Ahí están Ezequiel Piovi y también Nico Barsquelotto. Hablando de este momento, Estudiantes tiene el clásico entre dos partidos muy incómodos, porque el otro día empató con Católica. ¿Mereció un poco más? Sí. ¿Tuvo situaciones muy claras? También. Pero no es un equipo que brinde certidumbre, ni mucho menos. A favor, pensando en el martes, que no juega San Pedri en Católica. Ahora, el cacique está en una encrucijada.
9: Claro.
10: ¿Pone todo el sábado? ¿Que es una quinta fecha?
9: Sí, tiene que poner todo. Es el clásico.
14: Estudiantes llega al clásico en el puesto 14 de su zona.
10: Ganó un partido y perdió tres.
14: Tiene solo abajo, por diferencia de gol, a San Lorenzo. Y Gimnasia llega segundo. Tiene solo por delante a Argentino Junior.
10: Tres sobre cuatro.
14: Uno segundo, Gimnasia, otro decimocuarto. Así por lo menos es la foto de la tabla de posiciones antes del
15: Pero
14: clásico.
15: La historia pesa.
14: No, obvio.
10: La historia pesa. Gimnasia no ganó nunca desde que Estudiantes volvió a uno. Hace 24 años que Gimnasia no gana ahí.
9: Bueno,
15: el otro día se rompió el martillo de Huracán.
9: Claro. Sí, pero ese sí, este no. Sergio, bueno.
10: Le gusta decir que Flamengo campeón de Libertadores y que Francia campeón del mundo. Y después no se da. Francia lo dijiste en la primera fecha y salió campeón de España, ¿eh?
9: Bueno, claro, que no brilló.
15: Francia no
9: brilló. No es el equipo que enamoró.
15: ¿Quién dijo que iba a salir campeón de España?
10: Grabás como si fuese Julio César y no le pegas en todas.
15: En esta fecha. ¿Quién dijo que iba a ser campeón de España?
10: ¿Vos crees que va a ganar Gimnasia?
9: Yo creo que va a ganar Gimnasia esa hora.
15: Vamos, ahí gana una apuesta que es mía.
10: Bueno, creo que va a ganar Gimnasia. Es una mirada futbolera, porque te dijo Santiago, sí. Pues Gimnasia ganó 3 de 4 y Estudiante perdió 3 de 4.
9: Yo creo que le gana con la camiseta.
10: Bueno, pero bueno,
9: el martes el lunes estoy de vacaciones.
15: Bueno, si hay un técnico,
10: igual, cuando perdió Alfaro la primera fecha del Mundial, me mandaste un mensaje.
15: Te voy a decir una cosa: si hay un técnico que es capaz de vulnerar la historia, es el cacique me dice.
9: No, el otro día me encontré con un colega paraguayo, tenemos un respeto enorme por la gente del Paraguay, le digo, lo veneraron a Alfaro que no pateó el arco su equipo. No entiendo cuál es la veneración. Ah, me dijo que sigue Alfaro en Paraguay.
14: Y bueno, eliminó a Alemania. Paraguay.
15: Sí, a todo esto,
14: a Alemania,
15: a todo esto, pobre Platense que le empataron en el minuto 98.
9: ¿Qué te parece?
15: Penal, en el 98.
9: Antes de volver a Córdoba, Sergio, más precisiones de la visita de la barra de San Lorenzo.
15: ¿Usted quiere lo de Gil o quiere los pasacalles?
9: Los pasacalles.
15: Tres pasacalles. El primero: pidan disculpas a los socios y salgan a ganar.
9: Salir a ganar, salen. Tranquilito.
15: En San Lorenzo, los clásicos se ganan.
10: Qué frase vacía esa, sin ningún sentido.
9: Es una obviedad eso.
15: Este fuerte. No perdieron el clásico, perdieron la dignidad.
9: Este es bravo en serio, este ¿eh? Este es bravo. Fuerte.
15: Los tres pasacalles, claro, que le puso la barra hoy para que el plantel.
9: Ya Gil, son recibido. Tres las que no atajó: la de Quintero, la del de River y los dos de Huracán. Ya tres. Por supuesto que no.
15: Un problema con Gil. Sí. Lo vamos a transferir a su problema.
9: Me parece que lo han transformado a Gil en una especie de Yacine y creo que no es así. ¿Viste?
15: No, pero a ver, nadie está diciendo que es el mejor arquero del fútbol argentino. Estamos diciendo que es un buen arquero.
9: El tema mío con Alfaro es futbolístico. De lo personal, tengo total admiración.
15: ¿Vio la película de Yacine?
9: No, me gustaría verla. Pero lo que pasa es que está en las plataformas, yo voy al cine. Bueno, Negro, en Córdoba, con tu cierre, 1:57 p.m.
16: Bueno, digo, a ver, tanta desesperación, refuerzos, por tenemos salir campeones, ganar los clásicos. Vos fíjate, mirá con qué salió campeón Belgrano. ¿Con qué salió campeón Belgrano? Sí, voy a decir, lo tiene a Lisandro López, jugó muy bien. Lo tiene a Maldonado, que lo trajo a Banfield, anduvo bien. Y después ya tiene jugadores hechos, Longo, alguien que fue del club y que se identifica a Rigoni, el chino Celarayán, Franco Vázquez. Pero después Belgrano, a ver cuántos técnicos, cuánta dirigencia se anima a jugar un campeonato. Porque si fuera por los hinchas, traer refuerzo, Artime, miserable, rata.
9: No, che, no, salió campeón, negro, no, ¿qué te pasa?
16: No, porque los hinchas antes le hubieran dicho eso a Artime.
9: Torio Zárate recién.
14: No, pero en función a lo que dice el negro, lo dijimos antes que se dé, me acuerdo de una charla con Murúa, a pesar de Zielinski, Belgrano puede ser competitivo, dijimos. Porque vinieron en el mismo mercado de pase negro.
9: Eso lo marcaste.
14: El Mudo Vázquez, Celarayán y Rigoni. Es un buen equipo. Para el fútbol argentino, tiene casi un Dream Team Belgrano.
17: Era el mejor defensor del fútbol argentino, Lisandro López.
9: ¿Sabés cómo te llega el WhatsApp el sábado 7 de la tarde, no?
16: La final la jugó con Falcón, 21 años, Velázquez, 21 años, Hernández, 21 años, Ocampo, 22, estaba en el banco Gutiérrez, de 20, Gonzalo Celarayán, el sobrino del chino. Imagínate vos, 22 años. Con eso salió campeón Belgrano. En buena hora, jugó bien. Pertenencia, veteranía, experiencia y juventud, porque, viste, hablamos de los pibes, pero...
9: No, seguro. Negro, le mandamos un gran abrazo a Gerardo Murúa, le deseamos una pronta recuperación, así que saludalo de parte nuestra.
16: Dale, dale, le digo, un cariño grande para todos ahí.
9: La participación especial de Negro Romero. Volvió a jugar Messi, Javier, en Estados Unidos.
15: Volvió a jugar Messi en el segundo tiempo, en este caso, frente al León de México, en la Liga SCAP, derrota para Miami.
17: Ahora fue.
15: Que a esta altura está pensando en cambiar el entrenador, Guillermo Hoyos, estaba haciendo una especie de interinato, y ahora seguramente van a salir a buscar un entrenador para lo que falta de la temporada. Y atención, respecto de algunos adelantos que dimos aquí, porque se van cumpliendo los mismos. Ya está a punto de llegar el Cuti Romero a Madrid, se incorpora al Atlético Madrid, mañana por la mañana se hace la revisación médica, transferido del Tottenham Hotspur al equipo colchonero. Y hoy ya hubo una oferta concreta de parte del Manchester City para quedarse con Enzo Fernández. 120 millones de euros ofreció el conjunto de Manchester. El conjunto del Chelsea quiere 140.
9: Bien, Sergio, dale.
17: Messi intentó hacer un gol olímpico ayer, sí. Que me parece que es el récord que le falta.
9: No metió
17: y
9: nunca,
17: me parece
9: nunca.
17: Que lo va a buscar.
9: Y después se retira. Y lo va a conseguir exitosamente. Le deseamos lo mejor que se le puede desear a un ser humano como Lionel Messi. Es de lo mejor. 2:00 p.m. vienen las noticias a Nacional.
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19: 2:00 p.m. en la República Argentina. Finalizó la reunión entre La Libertad Avanza y el PRO. El informe de Hernán Mundo desde Casa de Gobierno.
20: Luego de la reunión en Casa Rosada, en la que participó el jefe de gabinete Diego Santilli, también Cristian Ritondo y Fernando de Andrés por el PRO, el presidente de la Cámara de Diputados, Martín Menem, sostuvo que este cónclave es un primer paso en cuanto a eventuales entendimientos partidarios de cara a las elecciones del año que viene.
21: Consolidar la transformación que está viendo la Argentina, seguir avanzando con la agenda parlamentaria y empezar a pensar cómo vamos a vincularnos en términos electorales.
22: Martín, ponen entonces sobre la mesa que para el 2027 van con el PRO.
21: Estamos trabajando en esa mesa que empezó hoy, el diálogo que seguramente va a tener una periodicidad semanal, quincenal, para ver cómo seguimos poniéndonos de acuerdo sin desviarnos del rumbo que ha marcado.
22: Con candidatos a vice,
21: no es momento de hablar de candidaturas. Es momento de definir rumbo, ideas.
19: Alertan por las previsiones de crecida de ríos por el fenómeno de El Niño. El informe de Carlos Aranda desde Radio Nacional Santo Tomé.
23: Defensa Civil de Corrientes recibió un nuevo reporte climático que
0: que anticipa un aumento del régimen de lluvias durante los próximos 90 días. El escenario plantea una vigilancia especial sobre la costa del río Uruguay, donde se espera que las precipitaciones tengan mayor incidencia durante los próximos 3 meses. Las localidades más vulnerables figuran San Luis del Palmar, San Roque, Paso Tala, sectores de Perú o Ría, municipios de la costa del Uruguay y distintas zonas del centro provincial.
19: Narcotest en la legislatura de Neuquén. Fue aprobada la ley que permite los controles toxicológicos sorpresivos y aleatorios que alcanzarán a sus 35 integrantes. Las pruebas podrán hacerse cada 2 meses y serán una condición ineludible de permanencia en los cargos de la función pública. Alerta meteorológica rige para la cordillera y precordillera de Salta, Catamarca, La Rioja, Neuquén, Mendoza y del norte de San Juan, donde se esperan nevadas persistentes con viento blanco. En la ciudad fueguina de Río Grande, donde nos podés escuchar por AM640 y FM88.1, temperatura 8 décimas de grado bajo cero, humedad 100%, cielo cubierto, visibilidad reducida a 2,5 kilómetros por niebla. En la ciudad de Buenos Aires, temperatura 10 grados 8 décimas, humedad 71%, cielo nublado.
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1: Muy bien, estamos en la continuidad de Pasión Nacional en la segunda hora por AM870, a las 48 del país y el canal de YouTube de la radio. Vuelvo a la conferencia que están dando los futbolistas de Estudiantes y de Gimnasia. Allí está Juan Ignacio Gijón.
2: Buenas tardes, acá Juan Gijón para Radio Nacional. Ezequiel, preguntarte, redebutó Tucu Correa con la camiseta de Estudiantes. ¿Cómo lo ven en el equipo? ¿Qué lugar ocupa? ¿Y qué lugar va a ocupar el sábado en el partido? No fue titular, entró desde el banco de suplentes. ¿Qué idea tiene él para el equipo? ¿Y qué idea tiene el técnico para con él en el equipo? Y Nico, partido más que especial. Preguntarte a vos, quizás como pibe, tanto de los pibes que tiene este Gimnasia y de los que se nutre, ¿qué absorbe, qué toma, qué escucha de los referentes, ¿no? Lo digo por Nacho, lo digo por el Pata Pereira, lo digo por tantos jugadores que hoy ocupan un lugar especial en Gimnasia. ¿Cuál es el consejo de ellos para con ustedes y qué es lo que ustedes toman y reciben?
3: No, a ver, el Tucu, como dije, ¿no? Salió acá, conoce al club, quiere al club y por eso volvió, y para nosotros es un orgullo tenerlo acá, por la clase de jugador que es, que queda más que demostrado la jerarquía que tiene con la carrera que hizo. Después, obviamente, dentro de la cancha nos puede dar muchísimo, que después lo decidirá el DT y qué función le dará, ¿no? Pero está buenísimo que haya vuelto. La gente se puso muy contenta con su vuelta. Él está contento con volver a estar acá con nosotros. Y nada, con mucha confianza de que nos puede brindar mucho dentro de la cancha.
4: No, bueno, como le decía tu colega recién, Nacho transmite esa tranquilidad, esa templanza para llevar el día a día como una semana más. Obviamente se van acercando los días y se va hablando un poquito más del partido del sábado y vamos agarrando más esa energía del hincha y contagiándonos entre nosotros. Somos varios dentro del plantel que somos hincha y lo sentimos de una manera diferente. Así que nada, vamos a intentar llevar toda esa energía al partido y poder llevarnos la victoria.
5: Nicolás, Leonel Camacho González para Cancha Abierta. Consultarte, el sábado es un partido más que importante, pero más allá de eso, Gimnasia está en tabla anual, lo que sería puesto de Copa Internacional. ¿Ese sería el gran objetivo de este año por parte de Lobo?
4: Bueno, la verdad que vamos partido a partido, lo dijo el otro día el Pata, vamos partido a partido, ahora pensamos en Estudiantes, en el partido del sábado. Y pensamos solo en eso, en ir el sábado, ir a ganar y llevarnos los 3 puntos. No pensamos más allá, pensamos en el partido a partido, en el día a día.
6: Le agradecemos nuevamente a Ezequiel, a Nicolás. Me voy a tomar
1: muy bien, ahí está la conferencia de prensa en La Plata, de la que es partícipe nuestro amigo Juan Ignacio Gijón. Hablaron Gonzalo Piovi por Estudiantes, Nicolás Barros Echeloto por Gimnasia y Grima La Plata, así que tuvimos el testimonio. Hernán, repasamos las vías de comunicación y los mensajes.
7: Cómo no, 11-3870-7485, Orlando de Núñez dice, ¿quién elige los jugadores? Porque si los elige el presidente, que salgan a jugar ellos. Lo que tiene que venir al club es gente honesta, no ladrones.
1: Bien, recordamos que Gustavo Quinteros ha dejado de ser el técnico de Independiente. La noticia la trajo en el comienzo del programa Jorge Godoy. Y charlamos en la segunda media hora con Daniel Bertoni, Santiago, un emblema de Independiente, a propósito de esta crisis deportiva, política, institucional y económica.
8: Sí, que va a demandar algo de paciencia en estos primeros partidos. De hecho, ya hay una decisión también que tiene que ver con el partido que va a jugar el lunes Independiente frente a Lanús, que ayer lo anunciaban porque habían sido notificadas las instituciones, que iba a ser con público visitante, que era una buena noticia para el público de Independiente. Después sucedió lo de la goleada Atlético Tucumán, la salida de Gustavo Quinteros, y ahora el partido del lunes se va a jugar en la cancha de Lanús, pero sin público.
1: Claro, esa es la novedad.
8: Sin público de Independiente, algo que había sido anunciado, pero que por este momento de de crisis deportiva, de conflicto que atraviesa
9: Independiente. Mejor que no vaya a la barra, ¿no?
8: Sí, prefirieron que no.
9: Ahora,
8: vaya
9: mira, si vos repasás todos estos nombres propios que hemos hecho en el mundo Independiente en los últimos tiempos, el Barba Domínguez, Gustavo Quintero,
1: sí, apellidos ahora, importantes.
9: El que realmente consiguió mejores resultados y rendimiento fue Julio Bacari, el de perfil más bajo, que trajo buenos jugadores, que se cotizaron, que tal vez deberían haberse ido antes de Independiente, como el caso de lo Mónaco, pero que trajo buenos jugadores, los rentabilizó, y bueno, se le dio el resultado ahora, en algún momento, y después, lamentablemente, se tuvo que ir. Ahora, fue el de mejores resultados.
1: Sí, ¿no? Es verdad, lo venimos marcando. Más allá de alguna responsabilidad de Quintero, qué pachorra también de algunos futbolistas Independientes. Son muy responsables los futbolistas también.
8: Sí, bueno, acá obviamente, y también ahí está el foco del hincha puesto en la dirigencia, en el cuerpo técnico y también en los jugadores, pese a que Iván Marcone también fue muy contundente en esto de remarcar insistentemente, él como líder del equipo, como capitán de Independiente, en que eran 12 jugadores grandes, así los calificó él, y después todos pibes. Ahí haciendo una crítica también a la dirigencia desde el liderazgo del plantel.
1: Bien, vamos a preguntarle a los hinchas de Independiente quién tiene que ser el técnico que reemplace a Gustavo Quinteros a este número de WhatsApp de Nacional en todo el país.
7: 11-3870-7485.
1: Nuevo capítulo con Julián Álvarez.
9: El capítulo que tiene que ver en este caso con su continuidad en el Atlético Madrid, ¿no es cierto? Porque hoy, como decíamos, entrenó a la par del grupo, pero Cholo lo puso en el equipo suplente. Esto fue lo que primero llamó la atención. Mientras tanto, en el Fútbol Club Barcelona ya empiezan a desligarse del tema Julián Álvarez. Tanto es así que están pensando en quién puede ser el 9, ese 9 que de alguna manera reemplaza a Lewandowski y que iba a ser Julián Álvarez. Aparece en la vidriera del Barça en este momento Teresoldi, el jugador argentino, nacido en Alemania, goleador del Brujas, que podría ser el 9 plan B, por si lo de Julián Álvarez no se da, que está cada vez más lejos.
1: Quedó descartado lo de Lautaro Martínez, que se especuló en las últimas horas.
9: Nunca fue una posibilidad. Bien. Lautaro no se va del Inter, ni loco se va del Inter.
1: Sergio.
10: Ojo con el siguiente nombre que voy a dar, que en las próximas horas me parece que va a empezar a sonar en Independiente.
1: Te vino con cara de felicidad hoy.
10: Sí. Ojo con este nombre. Me lo acaban de decir, me parece posible.
1: Sí.
10: Rubén Darío Insúa.
9: Sí, lo mencionó Godoy.
10: Por eso digo.
9: Lo mencionó como candidato.
1: Es un muy buen candidato.
10: Me acaban de decir que, ojo con este nombre, es el que a la gente
1: le gusta.
10: En primera instancia le empieza a gustar mucho. Tiene
9: pero no
10: pasado.
9: Es el estilo Independiente en su
10: juego. Tiene pasado. Y es uno de los clubes.
9: Después lo vimos en San Lorenzo. Todo atrás.
10: No, bueno, está bien.
9: Todo abajo.
1: Sí, pero con un equipo que no tenía figuras.
10: Pero es un tipo que tiene historia en el club.
9: Sí. Eso sí.
10: Entonces, yo te digo, el nombre que en el tanteo rápido que hace la dirigencia hoy entre los posibles, como contamos en el comienzo del programa, ojo con Rubén Darío Insúa.
1: Bien, voy a decir después cuando venga mi amigo Zárate para hablar de Boca, yo insisto con el concepto, yo sé que los voy a aburrir con el tema, Boca tiene que buscar urgente un arquero para el año que viene para jugar la Copa Libertadores en caso de que clasifique. Boca
10: más
1: necesita un arquero, un arquero importante.
9: Pero ya lo recupera a Marchesín para
1: García. García está a punto de
10: retirar. García está de regalo.
1: García está retirado. Abrelo tienen que prestar. Bueno, quedará Marchesín.
10: ¿Y Montero?
1: No, Álvaro Montero creo que no está a la altura.
10: ¿Pagaron cuatro palos?
1: Está bien, yo creo que no está a la altura.
10: Está bien, bueno.
1: Ojalá me equivoque.
10: Pagaste cuatro palos, no podés regalar la plata.
1: No, por supuesto. Pero digo, cuando yo sugerí Rulli, dijeron que era caro. ¿Y cuánto lo pagaron a Rulli? 3.800.000.
9: 2 millones de euros.
1: Bueno.
9: Pero Rulli no quería venir a la
1: Está bien,
9: ¿no?
1: Uno entiende eso y si Riquelme da ese argumento está bien.
10: Vamos a la cotización.
9: Creo 2 millones de euros teniendo presente que Rulli le quedaba solo un año de contrato.
1: Entonces, Álvaro Montero es caro.
10: Claro.
1: Es caro.
9: Con Rulli, sí.
1: Vamos a saludar a Fabián Codevila porque mañana juega la Academia por el torneo local y lo vamos a tener con los amigos de Fútbol Show Nacional. Fabián Codevila, estás en el aire.
11: ¿Cómo te va, Nico? Yo los escuchaba ahí atentamente. Yo no sé cómo Boca no se da cuenta que tiene un arquero cerca y que nunca lo va a utilizar, o por lo menos no lo llamó, como para que sea titular. Digo, casi tantos años que cubre información de Boca y es arquero. ¿No se ve el arco de Boca o está grande ya?
1: No,
10: te diremos, ¿no?
1: Bueno, ¿de quién estás hablando?
11: ¿Usted?
1: No.
11: siempre arquero.
10: No tiene altura.
1: Ah, claro. No, oíme, soy más Sopetti que Cubito Cáceres.
11: Y bueno, pero antes los arqueros en la década del 50 medían...
1: Sí, pero ahora lo... ¿Viste?
8: Más Sopetti y menos picante.
1: Sí, claro.
10: Ojo que alguna vez fue pretensión de Boca ir por Cambeses.
1: Sí, claro. Yo creo que era un arquero para Boca. Lo picanteé a Pomelo con Cambeses. No le gustó demasiado.
11: ¿Cómo?
1: Que te picanteé un poco este año en algún momento con Cambeses y no, dijiste, se queda en Racing, está muy bien.
11: Se queda en Racing y anticipé que iba a ser el capitán.
8: Es el capitán,
11: y
8: claro.
11: Y el capitán hoy de Racing...
1: Usted anticipa todo, muy bien.
11: Como le anticipé lo de Zampelli, y hoy todos los medios hablan de Zampelli, hoy tengo mucha información, porque uno de los más importantes hombres de Racing, de dentro de la dirigencia, de los más importantes, no es el presidente, pero de los más importantes, en las negociaciones sobre todo... tuvo la deferencia de llamarme esta mañana y pasarme mucha información. Así que tengo mucha y buena información de Racing de las últimas horas.
8: Qué bien. ¿Marcador central tenemos o no?
11: Van a ir a buscar dos, Santiago, no uno. Mira. ¿Viste cómo te sorprendí,
8: Sí, me sorprendiste.
11: Racing buscará un reemplazante de Di Cesare y hasta podrían ser dos, me dicen. Aunque todas las fichas están puestas en Mateo Martínez, surgido del Priotita, campeón de reserva, y que será titular mañana.
8: Ah, mira vos.
11: Mañana titular este chico de enorme futuro. Pero me dicen, vamos a ir a buscar uno y otro de menor jerarquía para estar cubiertos en esa posición. Eso me dijeron.
8: Sí, y apareció el nombre de Matías Catalán, por lo menos lo que empezó a rodar en cuanto a información.
11: Porque está en litigio con Talleres, lo contábamos ayer, Santi, que está entrenando aparte, no arregló con Talleres, Racing preguntó condiciones, pero es un nombre más, ¿viste cómo se manejan a esta hora? En cuanto a los nombres, tampoco me parece, hoy la tendrá fácil Racing, teniendo en cuenta que el campeonato está empezado, que nadie se va a querer desprender, y los que se van a desprender sabiendo de la urgencia de Racing le van a pedir una fortuna.
8: Claro.
11: En cuanto a dos casos puntuales, Lodico y Leo Pérez estampan su firma en este momento.
8: Ah, muy bien.
11: Todavía no lo ha dicho nadie. Ahora están firmando y serán oficialmente jugadores de Racing. En el caso del ex Instituto, ex Lanús, está concentrado ya, tenía un permiso especial y va a estar en el banco de Banfield. Lo mismo será para Pérez. En el caso de que llegue el transfer a tiempo, tiene mal tiempo hasta mañana a las 5 de la tarde aproximadamente, creen que no va a haber inconvenientes. Dos casos puntuales de jugadores que recién llegaron. Caso Zappelli. Yo lo adelanté aquí hace algunos días. Hoy todos los medios hablan de Zappelli. Lo fue a buscar hace 20 días Racing. Me dicen, me cuentan esto de hace media hora.
8: Sí.
11: Y Paranaense fue reticente a negociarlo, por lo que la dirigencia en ese momento se retiró de las conversaciones, teniendo en cuenta la posición del conjunto brasileño, considerando que las puertas se habían cerrado. Me dicen que el Paranaense lo pagó como 5 palos y que obviamente me parece que ante la primera oferta Racing reculó y después el propio equipo brasileño se arrepintió. Veremos si esto se puede reflotar o no. Esta es la información de Racing en cuanto al mercado de pases.
8: Zappelli, mediocampista ofensivo, ¿no? Porque acá, con la camiseta de Belgrano, dejó un buen recuerdo, pero después uno en Brasil por ahí no sigue el día a día. Pero es un jugador para pensar en qué posición en Racing.
11: Sí, es digamos que una alternativa a Malcolm Ingevi, por decirlo de alguna manera, ¿no?
8: Claro.
11: Me parece que puede ser en esa posición en la que se pueda mover este buen jugador que había dejado, como bien vos decís, Santi, una buena imagen y que después obviamente se diluyó a partir de su...

0: y que no quiere, está todo, está dentro, bueno, no me voy a meter en un tema, digo porque está, tenemos un muy buen periodista como Agustín Domper con la información de River, pero me dicen que está todo podrido en el seno.
1: Claro, de no hay buena relación de los futbolistas con Gaudet,
2: si
1: pasa por ahí.
2: Renunció el domingo. Claro. El domingo renunció.
0: Algo similar a lo que pasó con Gustavo Quintero, ¿no? Que
1: sí, realidad, vos sabés que sí.
0: Sí, sí, por eso digo, atención con esto, ¿no?
1: Porque en el momento, en el momento que Costas deja de ser el técnico de Racing, Gustavo siempre tuvo una muy buena relación cordial y de respeto con los players.
0: Nicolás, los jugadores se siguen yendo de Racing y siguen hablando maravillas.
1: De Costas, claro, por supuesto.
0: Lo hizo García Basso.
1: Tenemos ganas de verlo trabajar a Gustavo Costas, ¿eh?
2: ¿Y a Coca lo ves para técnico de River?
0: Yo no creo que le dé el piné. Pero, por el paladar del hincha de River, ¿eh?
1: Ah, porque, bueno, pero no, a ver.
0: El paladar del hincha de River.
1: El Piné, no, el Piné le da, no, sí, no es del gusto, pero, no sería del gusto del hincha.
0: No, porque Coca, que alguna vez fue un tipo lírico, se convirtió en pragmático.
1: Claro.
0: Racing termina apostando a él por su línea de juego, la que había demostrado en Defensa y Justicia, que había sido un equipo bárbaro que con el que ascendió. Llegó a Racing, y ahí en ese momento, entre cariñosamente lo digo, tuvo una apretadita de dos grandes ahí, ¿no? Milito y Saja, que le dijeron, acá hay que jugar de otra manera, ponemos el culo atrás, perdónenme la expresión,
1: para que se entienda,
0: cómo ganamos, aguantar el cero y después vemos. Y Racing ganó, tuvo una seguidilla de como, no recuerdo ahora, pero por lo menos 9 partidos consecutivos en donde no perdió y casi todos los ganó, esa recta final que le termina ganando a River con aquel gol recordado en contra de Funes Mori, fue Milito la empujó, ¿recuerdan? River
1: sí. Tenía
0: como 10 puntos y se dedicó a la Copa Sudamericana, se durmió en el campeonato y Racing lo terminó durmiendo. Ese equipo que había arrancado lírico terminó siendo muy pragmático. Por eso no sé si a River le va a gustar un técnico como Diego Coca o si lo va a aceptar. Pero yendo a Racing, Nico, mañana juega, lo dijiste vos,
1: sí.
0: 20-30, el equipo para mí es el siguiente. Recuerden que no puede jugar Maravilla Martínez, ¿no? Expulsado. Cambeses, Canavo, lo dicho, el chico Mateo Martínez, Marcos Rojo y Nacho Rodríguez. En la mitad de la cancha, otro tema que tendrá que rever, muchachos, Racing, y el tema Saracho. Me da mucha pena decirlo, pero no puede jugar 2-3 partidos y desgarrarse.
1: Sí, coincido.
0: Si se ha ayudado a Racing, es permanente y continuo en la situación de Saracho. Juega 3 partidos, empieza a recuperar el nivel y ¡pum! Otra vez el desgarro y otra vez afuera. Me parece que habrá que ver, barajar y dar de nuevo con todo el dolor del mundo, digo, de Saracho. En el medio entonces de Racing, Tello junto a Karanevitter, otro jugador que realmente no entiendo cómo fueron a buscar, teniendo en cuenta ese tobillo maltrecho y que hasta ahora ha demostrado un muy bajo nivel, Marco Miljevic y Ortegoza. Y adelante, y acá viene el problema, Lautaro Díaz, que viene mostrando un gran nivel, le falta el gol, se le viene negando el gol al roperito, y por lo que hoy uno puede observar, juega con X, y ese es el dolor.
1: Bueno,
0: que causa.
1: Hay peores cosas, Pomelito.
0: El frío que hace en Buenos Aires, y que juega con X, estoy pensando seriamente si mañana voy a ir a la
1: cabina. No, trata de ir, que te quiero en la cabina, y después necesito un conductor para vos.
2: Un dato para el partido de mañana, Pomelo.
1: Tenemos la pausa.
2: En Banfield, seguramente ya ataje el ruso Rodríguez, reciente incorporación, porque el chico Sanguinetti fue transferido a la U. El equipo de Fernando Gago, si no ataja al ruso, que lleva varios meses sin atajar, estaría el chico Gino Santi.
1: Muy bien, tengo la pausa.
0: Que si debuta el ruso Rodríguez, aquel al que Lautaro, al que Licha López le hizo el gol de chilena, faltando un minuto, en la cancha de Independiente.
2: No me acuerdo.
1: Te mandamos un gran abrazo, Pomelito.
0: Para que quiero terminar con algo que es importante, y tiene que ver con Racing, y ahora me volviste loco, me sacaste de...
1: Y bueno, pero tengo la pausa, ese es el tema.
0: Y bueno, la pausa puede esperar, si sabes cuánto...
1: No, si hay algo que no puede esperar es la pausa, precisamente.
0: Dejate de joder, por favor. Bueno, te dejo.
1: Dale, chau. Si te acordás, llamás, dale. Un abrazo, Fabián Codevila, bravo.
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0: Estamos en todo el país. Salta. Salta Capital se fundó en 1582 y fue uno de los bastiones económicos en la época del Virreinato del Perú. Famosa por su arquitectura colonial española y su patrimonio andino, se la conoce como Salta la Linda. Pero el nombre de Salta es anterior a la colonización de los españoles y la historia de cómo llegó a imponerse es interesante. El conquistador al que le habían sido otorgados estos dominios le dio su propio nombre al poblado inicial. La llamó San Felipe de Lerma, Valle de Salta, pero esto no prosperó. Pero, como un triunfo de los sometidos, al poco tiempo se silenció el nombre impuesto y se recordó solo la segunda parte, más descriptiva y con más sentido, seguramente para la gran cantidad de pobladores indígenas de la zona, Salta. 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
6: Tenemos el mejor jazz para escuchar. Espero que la semana que viene siga habiendo jazz, ¿eh? Bueno, vamos al cierre, se ríe Hernán. Vamos al cierre de Juan Ignacio. No, no podemos poner Nati, te dejo la orden de que rock no. Vamos al cierre de Juan Ignacio. Sí, la orden, por supuesto. La orden de Juan. Vamos al cierre de Juan Ignacio Gijón. Dale, Juan.
7: Se complicó, Nico.
6: Sí.
7: Bueno, hace instantes terminó la conferencia.
6: Te salvaste, Juan.
7: Mirá, en este momento está llovinando, frío, viento, en La Plata. Estamos en 6:43, hace unos minutos.
6: Qué linda ciudad La Plata, ¿no?
7: Hermosa, sí. De las más lindas de la Argentina, me atrevo a decir.
6: Queda más cerca ir a Pinamar que ir a La Plata.
7: No, discrepo, siempre estuvo cerca.
6: Más lindo Pinamar que La Plata, por supuesto.
7: No, ahí definitivamente no. Bueno, la noticia que nos trajo aquí fue la conferencia de prensa previa al Clásico Platense, que se va a jugar este sábado 5:45 de la tarde. Habló Ezequiel Piovi, habló Nico Barros Echeloto. Nosotros lo marcamos hace un rato, nos llama la atención que no vinieran los capitanes a esta conferencia. No vino Carrillo por parte de Estudiantes y no vino Ignacio Miramón, como si lo hizo en la última conferencia.
6: Nacho Fernández. Los referentes que eran, también los lógicos que hubieran ido a la conferencia. No
8: siempre van los capitanes. Esto a mí,
6: pero
8: van dos titulares, porque a veces te mandan al 4 de la reserva, ¿eh?
7: Claro. Sí, bueno, no sé, Dami, hablando de los titulares, Nico Barros Echeloto no fue titular en los primeros dos partidos de Gimnasia en este torneo.
8: Pero ahora, salvo que decida otra cosa Pereira de cara al sábado, viene jugando los últimos partidos.
7: Viene jugando, pero yo me atrevo a decir que el único indiscutido en Gimnasia hoy es Nacho Fernández. El resto, todos están siendo evaluados partido a partido, lo dijo el propio técnico Pata Pereira. El único que tiene su lugar es el capitán, el resto, bueno, tienen que ganarse el puesto en los entrenamientos. Llegó el Tucu Correa en Estudiantes en la semana, hizo su redebut con la camiseta de Estudiantes por el partido de Copa Libertadores, que le queda en el medio entre un clásico y la definición de esta Copa Libertadores, que está lejos de ser como lo hubiese querido Estudiantes. Venía ganando el partido frente a la U Católica de Chile y se le complicó faltando 10 minutos, le empató el equipo chileno y ahora tiene que definir todo en Chile. El equipo que lo eliminó a Boca de la Copa Libertadores, que le dejó sin chances de poder continuar en este certamen internacional. Bueno, en ese contexto, en el medio, Estudiantes tiene que jugar un clásico frente a Gimnasia de La Plata, pero lo va a hacer de local el Pincha. Lo va a hacer en el Estadio de Uno, en donde vas a estar vos, Nico, en donde vas a estar también Jorge Godoy relatando el partido.
8: Recordamos... No hay visitantes, ¿no? No.
7: No. No hay visitantes. No hay visitantes. Seguramente
9: bien,
7: vaya...
9: yo te felicito por la idea que tuviste de cubrir en la... de cubrir en La Plata la conferencia. Muy bien,
7: No. A ver, era necesario. Es el partido del fin.
9: Yo te hago la traducción. Era necesario quedarse en La Plata, claro.
7: Era necesario.
9: Yo pensar que era el traductor oficial de Gustavo Vergara. Le mando un gran saludo.
7: Al resguardo, con calefacción. Faltó el catering, pero...
9: Bueno, todo no se puede.
7: Sí, bueno, pero...
9: Todo no se puede.
10: Pero ahí el anfitrión es Verón, el que tendría que haber servido el catering. Es Verón.
9: La liga. No, pobre Verón.
10: No se puede enganchar Estudiante.
9: Bueno, Juan, y te mandamos un gran abrazo. Muchas gracias.
7: Abrazo grande, Nico.
9: Bien, que quede asentado. Me toreó mi amigo Zárate hoy, ¿eh?
8: Vamos a ver el sábado.
9: Sí. Vamos a ver el sábado. Vamos a ver.
8: El fútbol dictamina siempre.
9: Sí. Vamos a ver quién tiene la última palabra, ¿eh?
10: Lo más probable es que salga como salen todos los clásicos.
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12: 2:30 de la tarde en la República Argentina. Embargan las cuentas de Flybondi, es por una deuda superior a los 1.500 millones de pesos con la Agencia de Recaudación y Control Aduanero. Los reclamos incluyen obligaciones vinculadas principalmente al impuesto a las ganancias, retenciones y percepciones del IVA y otros regímenes tributarios. La decisión judicial se tomó luego de que se conociera que Flybondi dejó de pagar la obra social de sus empleados. Continúa con normalidad la exportación de carne argentina a Estados Unidos. Lo confirmó Pablo Quirno luego de que se informara el retiro de más de 13 toneladas del producto. El canciller explicó que sucedió por un incumplimiento administrativo de la empresa importadora y resaltó que no hubo problemas de contaminación, calidad ni seguridad de la mercadería. Nuevos robos en las zonas rurales de La Plata. El informe de Fernanda Germanier desde la capital bonaerense.
13: Se reiteran los robos en las zonas rurales de la ciudad de La Plata. Esta vez, vecinos de Olmos denuncian la desaparición de caballos a plena luz del día y la falta de respuesta por parte de la policía. Radio Nacional habló con una de las víctimas.
14: Lo llevaron en pleno día. De 2:30 a 3:00 p.m. desaparece el caballo. Salí para la ruta 2 y 515, que está la policía rural. Pero hasta ahora no me llamó nadie. Fui a la comisaría, estoy en la denuncia en Romero. Como no me tomaron la denuncia, me hicieron hacer directamente a fiscalía. Pasa siempre, lo que pasa es que hay gente que no lo denuncia.
12: Temperatura en la ciudad de Buenos Aires, 11 grados, humedad 72%, cielo nublado.
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9: Muy bien, estamos en la continuidad de Pasión Nacional. Vamos a los mensajes, recordamos las vías de comunicación y ya estamos con Damián para hablar de Boca.
18: 11-3870-7485, Guille desde Tucumán pregunta, ¿jugó mal Independiente o bien Atlético de Tucumán? ¿Es mérito de Falcioni? ¿Qué opinan del último gol de la Amendola?
19: que fue un golazo espectacular, que me hizo acordar mucho al gol que le hizo Cabo Verde a la Argentina, muy parecido, con muchas similitudes, y que más allá del momento de Independiente, que se termina transformando en el tema del día por la crisis que derivó la goleada de Atlético Tucumán, ha sido una victoria extraordinaria del decano, de lo más importante de su historia. Ganarle a un equipo como Independiente en una serie eliminatoria, con la diferencia en el resultado, con una goleada y repleto de argumentos futboleros, me parece gigante lo de Atlético Tucumán y está muy bien que se destaque.
8: Y después, ya lo venía contando Jorge, qué historia la Independiente con la Copa Argentina, ¿eh?
19: Sí, tremendo.
8: Porque tiene muchas de estas eliminaciones prontas. Sí. Y a veces tiene que ver, hay algunos clubes que no hay ninguna explicación futbolística, porque no es lo mismo el plantel de hace 10 años que el de ahora. Pero a veces coincide. Hay clubes que se llevan bien con determinadas competencias y con otras competencias no.
9: Bien, vamos a hablar de Boca, que juega el sábado por la noche en el Estadio Ciudad Vicente López frente a Platense.
8: Cerrando la jornada de sábado, yo no digo un equipo alternativo, creo que puede haber algunos cambios.
9: ¿Un mix podría ser?
8: Sí, hay unos jugadores que vienen jugando bastante. El otro día el Lautaro Blanco recién fue reemplazado en el entretiempo, venía jugando todos los minutos. Claro. Habrá que ver qué hace con la saga. Lozano jugó bastante también. Paredes significa mucho desde lo futbolístico. Yo no digo que esté resuelta la llave del martes,
19: pero sabes, con una diferencia.
8: Sí, sacó una diferencia importante.
19: Y Boca va a ser, digo, va a jugar de visitante en Paraguay, pero va a tener 20.000 hinchas Boca o más y 2.000 Recoletas.
8: Por eso, Marco, a esta altura, que el partido del martes es más importante que el del sábado. En eso coincidimos. Pero en cuanto a el objetivo futbolístico, yo creo que gran parte del trabajo ya lo hizo Boca. Es una pena que no haya conseguido un cuarto gol, que ahí definía la serie. De hecho, tuvo situaciones.
9: Me parece que se engolosinaron demasiado. Sí. Yo en el relato de Eladio Arriba marqué que Boca necesitaba un gol más.
8: Un gol más. Sí. Con un gol más la serie sí estaba terminada. Un 4-1 habitualmente marca una serie cerrada, mucho más contra un equipo tan pequeño como Recoleta.
9: Bien, yo les hago una pregunta a los dos. El otro día escuché una respuesta inteligente de Horacio Pagani. Ahora les cuento que ¿quién es mejor, Aranda o Flores?
8: No sé quién es mejor. A mí tiene que ver con gustos, tiene que ver con que siempre los jugadores cuando debutan tienen pico y después inevitablemente meten una pendiente abajo. Tal vez estemos viendo los primeros días de Flores, los partidos que vimos en el comienzo de Aranda. A mí, por características, me gusta más Flores, pero es un gusto.
9: A mí también,
8: absolutamente
19: de todas formas. Yo creo que es más difícil en el juego ser Aranda que ser Flores.
9: Sí, es cierto.
19: Por la función que cumple el equipo Aranda y por la función que cumple Flores. Digo, para un win, para uno que juega tirado a la raya, que le llega la pelota y tiene que gambetear, si lo hace bárbaro, por supuesto que le va a aportar infinidad de posibilidades al equipo. Pero ser la cabeza del equipo en lo ofensivo, bueno, es una responsabilidad distinta.
8: Por eso para mí es un error cuando el Vasco Arruabarrena lo hace comenzar desde la banda hacia adentro a Aranda. Claro. El pibe no lo siente, siente jugar siempre por el eje.
9: Tiene que ser el 10. ¿Sabés qué dijo Horacio Pagani? Que me resultó interesante, que lo hace acordar, cuando lo ve a Leonel Flores, lo hace acordar a Claudio Paul Canilla.
8: Sí. A mí hace acordar a Tevez, Flores.
9: Bueno, pero también, está bien la comparación.
8: Sí, aunque no creo que tengan similitudes, pero por el arranque, de hecho Tevez fue muy elogioso con los dos, en las últimas horas.
9: Fíjate que, a ver, pasó inadvertido, pero ha perdido la titularidad Villa en Boca.
8: Claro. ¿Sí? ¿La perdió o nunca la tuvo?
9: No, yo creo que la tuvo.
8: ¿Cuándo? Llegó.
9: Sí, está bien, pero ya sabe lo que es ponerse la pilcha de Boca. No,
8: sí, pero no.
9: No necesita adaptación. Yo creo, de todas formas, que va a terminar siendo titular.
8: Depende cómo lo va a jugar el Vasco Arruabarrena y, bueno, vos tenés en el banco a Villa, que puede romper por
9: bien,
8: afuera.
9: Bien por el Vasco, que no le tembló el pulso en sacar al colombiano. Dicen que lo llamó Barros Esqueloto, lo quiere a Milton Jiménez.
8: A Milton Jiménez, sí. Que en algún momento se lo asoció también con Gimnasia, que también es difícil. Lo charlábamos acá, Petzela, contamos la historia de que en algún momento fue ofrecido a Gimnasia y que es imposible por el salario propio del futbolista. Lo mismo para Milton Jiménez. Y Vélez necesita un... Lo puede contar Rodrigo acá, pero necesita un futbolista.
19: Y no estaría mal metiéndose en la cabeza de Milton Jiménez e intentar salir de Boca.
8: Ahora, es extraño porque
19: cuando vos ves que todo el tiempo están trayendo un centro delantero, que la posición...
8: El único 9 que tiene hoy para jugar, el sábado. El sábado es Milton Jiménez. El único 9 que tiene, porque Benetín no es 9.
9: Los tres mejores futbolistas de Boca en este momento son los tres surgidos de las divisiones inferiores. Paredes, Flores y Aranda. Paredes salió de las divisiones inferiores. Qué bien que juega Paredes,
6: A veces llaman los oyentes y dicen que no les gusta Paredes, no les gusta el fútbol.
8: Pero son, son la minoría.
6: ¿Qué? Muy bien, vamos a Tucumán, ¿te parece?
8: Dale.
6: Bien, vamos al Jardín de la República, allí está nuestro amigo Mariano Carabajal para hablar de la enorme victoria de Atlético Tucumán por la Copa Argentina. Mariano.
20: Nico, querido, el abrazo para vos y para todos los compañeros. En Tucumán, una hermosa siesta, más allá del frío y de que esté nublado, porque en todos los lugares donde uno lo recorre se habla de la gran victoria de Atlético Tucumán, la confirmación de que Falcioni llegó para cambiarle la cara al equipo, porque no hubo muchas modificaciones de un tiempo a esta parte de los nombres que integran el plantel, sí de la mano y de la autoridad, porque vino a poner orden, y esa es la palabra clave en un Atlético que estaba a los tumbos. El orden de Falcioni y la autoridad fue encarrilando todo y se dio partido como el de ayer, el que lo ganó y con autoridad y por goleada Atlético Tucumán, con un Nicolás Amendola, que hoy el hincha de Atlético está por ahí agradeciendo que no se fue y que la oferta de Newell, o más allá de la oferta, la forma de pago de Newell no fue suficiente como para llevárselo, porque fue el destacado del partido y obviamente que es, lo sabía también Falcioni, que es alguien muy importante para este plantel.
6: Sí, por supuesto. Llegó Atlético Tucumán para, la verdad, marcar la diferencia como entrenador, teniendo en cuenta la experiencia de que tiene Julio, y en buena hora este presente del decano, con una victoria contundente frente a uno de los grandes equipos del fútbol argentino, como es Independiente, Mariano.
20: Sí, sí, y bueno, por ahí de lo que veníamos hablando y charlando, lo está recuperando de a poco a Di Plácido con problema de disciplina, no lo vamos a enmascarar todo esto que está sucediendo con Leonel Di Plácido. Llegó tarde una concentración, supuestamente por él, lo que adujo es no haber visto el grupo de WhatsApp bien el horario, cuando todos estaban merendando, él llegó para la cena, asumió la responsabilidad y lo habló Falcioni al finalizar la apertura, le dijo que si se ponía bien físicamente y recuperaba la conducta que quería que él tenga, iba a ser un jugador interesante y que iba a ser uno de los refuerzos, llamándole de esa manera, para el próximo plantel de Atlético. Y ayer jugó de titular por la lesión de Villa y respondió muy bien, así que bueno, recuperando algunos jugadores. Todavía que no los puede recuperar a Martín Benítez, pero confía, él ya conversó con Martín Benítez, pero bueno, aparentemente todavía está en el proceso de recuperación.
6: Mariano, se te escucha espléndido con el sonido. Te mandamos un gran abrazo y bienvenido por el fútbol de Tucumán, este triunfo categórico frente a Independiente. Un gran abrazo.
20: Abrazo grande.
6: Mariano Carabajal, sí.
8: Hablando de la Copa Argentina, oficializó la organización que se juega en el Mario Alberto Kempes. Lo que habíamos dicho, habíamos anticipado, pero ahora tiene el sello de la organización. El partido entre Boca y Vélez, en el comienzo de septiembre, se va a jugar en Córdoba.
6: Bien, el 2 de septiembre. Sí. Me parece un muy buen escenario, teniendo en cuenta la capacidad. Claro, en horario central para la televisión, la capacidad que tiene el Estadio Córdoba. Un agradecimiento muy especial a Sebastián Vera en la producción y a nuestra amiga Natalia Lubaroff en la operación técnica. Tenemos la pausa, la última de Pasión Nacional.
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0: Muy bien, estamos en el tramo final de Pasión Nacional, 45 minutos después de las 2 de la tarde, aquí en nuestro programa habitual de las 13. Vamos a saludar a Federico Arqués, que es jugador de vóley y viene de consagrarse campeón de la Copa Sudamericana. Federico, un gran abrazo. Mi nombre es Nicolás Álvarez y estamos con todos los compañeros de Pasión Nacional.
1: ¿Qué haces, Nico? ¿Cómo están? ¿Todo bien?
0: Muy bien, por suerte. Bueno, contanos de la gran final que le ganaron a Brasil.
1: Bueno, fue un partido muy parejo, ganamos 3-2 en la final ahí en Bolivia. La verdad que esperábamos que sea así, porque Brasil siempre es un buen equipo, ¿no? Pero bueno, a la vez también es muy lindo ganarle así de esa manera, que sea todo parejo, porque hasta el final no se sabe qué va a pasar, ¿no?
2: ¿Qué lugar tiene para el vóley? Contale a la audiencia, Fede, este torneo sudamericano. Habitualmente el gran público se suma al vóley, creo que Juegos Olímpicos, Mundiales, claro. ¿Y esta competencia dónde la tenemos que encajar?
1: Claro. Bueno, la Copa Sudamericana esta que jugamos es la que te clasifica al sudamericano en septiembre. Y también te clasificaba a los Juegos Panamericanos del año que viene en Lima. Entonces era importante, digamos, porque el sudamericano del mes que viene te da una plaza para los Juegos Olímpicos. Pero bueno, primero tenía que hacer un buen papel en esta copa para poder clasificarte a ese sudamericano y a los panamericanos del año que viene.
3: Fede, vos creciste recordando qué partidos emblemáticos de la selección y que seguramente en el medio de los festejos te llevaron a ese lugar cuando vos eras pibe y soñabas con estar en el lugar que ahora estás.
1: La verdad no recuerdo mucho de cuando era chico, de ver a la selección, pero el partido que más recuerdo es el que los chicos ganaron la medalla olímpica ahí en Tokio.
3: Claro. A la madrugada fue, ¿te acordás, Fede?
1: Sí, me acuerdo que esos Juegos Olímpicos hubo mucho partido a la madrugada, a la mañana. También me acuerdo cuando le ganaron a Italia, que a partir de ese partido es como que arrancaron con todo y bueno, se terminaron llevando la medalla.
2: Hay mucha diferencia de infraestructura, de desarrollo entre el vóley de Brasil y el de la Argentina.
1: No sé si es mucha diferencia, pero creo que en Brasil el vóley es un deporte mucho más importante, o sea, le dan mucha más bola en ese sentido y todo eso. Así que en ese sentido puede ser que sí, no sé la infraestructura, pero sí que es un deporte mucho más importante que en Argentina, digamos.
0: Claro, estamos hablando en Pasión Nacional con Federico Arqués, que es jugador de vóley. Federico, ¿de dónde sos?
1: Yo soy de Tucumán, soy de una ciudad que se llama Monteros, sí. A 40 kilómetros de San Miguel de Tucumán.
0: Bueno, saluda especialmente de quien te acordás en este momento, porque Nacional se escucha en todo el país, así que a través de Radio Nacional Tucumán, Mercedes Sosa, te están escuchando a esta hora de la tarde en Monteros.
1: Bueno, un saludo a toda mi familia y a mis amigos, y bueno, también a toda la gente que nos estuvo apoyando en este torneo y que siempre está apoyando a la selección.
3: Fede, ¿te gusta el fútbol? ¿Sos futbolero? Porque si me decís que además sos hincha de Atlético, tenés la victoria sobre Brasil y el 4-0 sobre Independiente.
1: Sí, no, yo me gusta el fútbol, soy hincha de Independiente, no de Atlético.
0: ¡Ah, no! Bueno, mira, dimos la tecla, es justo. Está muy bien.
1: Por un tema de familia, ¿viste?
0: Claro, claro.
1: De herencia, se podría decir. Hace un tiempo que no veo partido, pero sí, siempre fui hincha de Independiente y bueno, también soy simpatizante del equipo de mi ciudad.
2: Claro. Fede, y a nivel club se está jugando en España ahora, ¿te llevó ahí la profesión?
1: Sí, el año pasado fue mi primer año en España y nada, estuve ahí en el Club Voleibol Melilla y el año pasado no fue muy bien, por suerte, en la temporada, así que nada, este año en septiembre arrancamos de vuelta ahí en el club.
3: Y en cuanto a infraestructura, que recién te preguntaba Santiago por el duelo sudamericano contra Brasil, y vos estás en España, ¿qué importancia también en España se le da al vóley?
1: Y yo diría que es un poco como en Argentina también, y le dan mucha importancia, digamos, al, bueno, obvio, al fútbol, como en todo lado, al básquet, al handball, y el vóley también viene acá como más o menos en la misma línea que en Argentina, digamos.
2: Fede, ¿cuál es tu sueño con la selección argentina? Cuando te convocan, cuando ganas torneos como este, ¿dónde proyectás que sería lo mejor que te pueda pasar vistiendo la camiseta de nuestra selección?
1: Y la verdad que uno siempre quiere jugar cosas importantes, ¿no? Ese es siempre el sueño. Obviamente detrás hay que ir paso a paso, día a día, todo lo que lleva el proceso. Pero obviamente me encantaría jugar unos Juegos Olímpicos. Ese creo que sería lo máximo.
0: Bueno, ojalá seguramente lo vas a poder concretar por la responsabilidad con la que encarás este deporte que es el vóley. Federico Arqués, te agradecemos muchísimo este diálogo con Radio Nacional que se escuchó en todo el país. Muchas gracias, Fede.
1: Bueno, muchas gracias a ustedes y muchas gracias por darme este espacio.
0: No, por favor, muchas gracias. Federico Arqués con nosotros, el capítulo del Polideportivo en Pasión Nacional. Vuelvo con Jorge Godoy. Con la noticia de último momento, Jorge, en Independiente.
4: Bueno, para el Tucu Arqués y para todos los hinchas de Independiente, dos cosas, Nico. Primero, se acaba de retirar de la sede el hijo de Gustavo Quinteros, a quien le anunciaron que ya está tomada la decisión y que le diga a su papá y a todo el resto del cuerpo técnico que no van a dirigir la práctica de esta tarde. Ya está comunicado de manera oficial al cuerpo técnico. Y lo más importante, había 5.000 entradas para los hinchas de Independiente, sí, para el partido contra Lanús, dirigencia de Lanús, que se había puesto de acuerdo con la de Independiente, llamado desde la sede de Independiente a la sede de Lanús, dispongan de esas entradas, la dirigencia de Independiente no quiere que sus hinchas vayan el próximo lunes a la cancha de Lanús, porque tienen, bueno, ciertas reservas en cuanto a lo que va a ser la reacción de la gente de Independiente con los jugadores.
0: Pero están para defender los intereses de los socios independientes.
3: Vos tenés que dar un ejemplo. Vino un marciano hoy, sí. La mezquindad en su máxima expresión es que los dirigentes de un club no defienden ni a sus socios ni a sus hinchas. Este ejemplo.
0: Claro.
4: Tal cual. Es como Nico que defiende al grupo. Bueno, en este caso hicieron al revés, porque Nico los defiende al grupo, pero los dirigentes de Independiente no defienden a su gente. Los dirigentes de Independiente, con esta mezquindad que pone de manifiesto Damián Zárate, con Grindete a la cabeza, llamaron a sus pares de Lanús. Grindete ha sido intendente de Lanús, entre otras cosas, o sea que tiene muy buena relación con la gente de Granate.
0: Sí,
4: y le dijo, muchachos, dispongan de estas entradas, porque la verdad no nos interesa que después de más de 3 años de Independiente sin visitantes, la gente puede ir a ver al equipo porque nos pueden llegar a putear a nosotros.
0: Bueno,
4: esto fue lo que recién ha pasado.
0: Perfecta tu intervención. A ver, que cuentes esto es lisa y llanamente una vergüenza de la dirigencia independiente, porque que vos me digas que la seguridad de la provincia de Buenos Aires, de que desde la Liga establezcan que no haya hincha de Independiente para este partido, hasta uno lo podría entender, pero que los propios dirigentes de Independiente no quieran que vaya a su
2: gente. La decisión la habían anunciado antes del partido con Atlético Tucumán.
3: Y ya no los habían defendido, permitiéndoles a los pares de Lanús poner un ticket popular a 100.000 pesos, decía Jorge.
4: Sí, ah, sí.
0: Terrible, sí, terrible. Claro. Por eso es muy difícil, como vos contabas en el comienzo, con qué técnico se van a reunir si no se sabe cómo sigue el mientras tanto Independiente. Y te insisto, Jorge, vos más que nosotros, no tenemos nada contra Grindetti ni contra la comisión directiva. Contamos lo que pasa en el día a día de Independiente.
4: No, nadie tiene nada a favor ni en contra de nadie, pero simplemente se pone de manifiesto, no se puede esconder la basura bajo la alfombra. La dirigencia Independiente está cumpliendo uno de los peores ciclos dirigenciales de la historia del club. Esto ya está así, no hay manera de decirlo de otra manera. Por otra parte, te digo que desde el entorno de Rubén Darío Insúa dicen que si lo llaman al técnico, mañana mismo asume. No es un tipo caro, es un tipo que está sin trabajo, es un tipo que tiene historia con Independiente, no lo dirigió nunca, sí ha jugado, tiene una historia allí en el año 88-89 cuando fue campeón con Independiente, y tiene uno de sus objetivos como técnico, dirigir al club. Así que si lo llaman, agarra directamente.
0: ¿Te gusta vos, Rubén Darío Insúa? Sí.
4: Sí, es un técnico, por lo menos, que tiene espalda, tiene trayectoria, tiene lomo y tiene personalidad. Después veremos qué puede poner de todo eso en el campo con este plantel.
0: Claro, más allá de que los técnicos, creo que vas a estar de acuerdo con esta postura, se tienen que adaptar al plantel que tienen. ¿Cómo lo calificás a Insúa? ¿Como un técnico ofensivo? ¿Como un técnico pragmático? ¿En qué línea lo pones?
4: Yo diría más que nada para el lado del pragmatismo y un tanto conservador, pero bueno, hay que ver también con lo que tiene. En San Lorenzo el tipo es un ídolo, en Ecuador es un ídolo, y en Ecuador el fútbol es totalmente diferente al fútbol argentino, y por eso digo, ¿no? Deberá adaptarse, si es que agarra, si es que lo llama.
0: Claro, pero no era conservador Insúa, ¿eh? Recordemos que como futbolista fue un exquisito.
4: Claro, bueno, como futbolista y además conoce la idiosincrasia, el paladar del hincha de Independiente, eso es algo importante también, pero hay que ver con lo que cuenta, digamos, con lo que cuenta habrá que ver cómo puede poner su pragmatismo en la cancha de manifiesto con los jugadores que tiene, o si se arriesga algo más, si se anima algo más y logra meter a ese paladar de Independiente de vuelta sobre la mesa.
0: Muy bien, te mandamos un gran abrazo, Jorge, muchas gracias.
4: Saludos para todos.
0: Bien, Jorge, hoy la participación especial con todo lo Independiente, que ha sido la noticia del día, junto a la visita de la barra de San Lorenzo a la práctica.
3: Sí, me seduce la idea, ¿eh?
0: De Insúa, sí, a mí también me gusta.
3: Independiente, porque es como la historia de Insúa con Estudiantes, que en algún momento se debería volver a dar. Un encuentro.
0: Yo pensé que lo iba a llamar Riquelme para Boca.
2: Siempre que lo dijo Insúa, que tuvo la posibilidad, si bien no fueron muchos años con la camiseta del rojo, guarda un buen recuerdo y siempre se mostró un cariño genuino, más allá de su idolatría en San Lorenzo. Es un club que en más de una oportunidad dijo que quería dirigir. Ahora, obviamente, hay un condicionante para cualquier entrenador, también para Insúa, que es el contexto.
3: También lo que vos dices, es una posibilidad. Tomar un equipo en ruinas, como es Independiente, es una posibilidad para los entrenadores.
0: Bueno, lo dio a entender, lo dijo lisa y llanamente charlando con nosotros hoy Daniel Bertoni, que estos últimos dirigentes han arruinado la historia de Independiente. Me parece que fue contundente la declaración de Bertoni.
5: Mario, desde San Francisco, Córdoba, dice: para mí Independiente tiene que dejar interino al técnico de la reserva, no gastar más guita por 3 meses.
2: No estaría mal eso, ¿eh? Dejar a Carlos Mateu y a Eduardo Tuzio, que son los que tienen a cargo la reserva, sería una medida lógica, por lo menos.
0: Mañana vamos a seguir hablando con Godoy de este tema. La pregunta que yo me hago: ¿a cuántos técnicos se está pagando Independiente hoy? De los que echó en el último tiempo. ¿Por qué?
2: Suelen acordar. Eso sí, de que cobra la simultaneidad.
0: No creo que Quintero se acuerde, ¿eh? No creo que Quintero. O sea,
2: igual
0: se
2: acá. Le queda poco, acá hay poco menos.
3: Acá hay 3 meses. Sí, claro. Si Quintero no arregla, tiene que tomar la decisión. Como tomó la decisión, la dirigencia de Independiente, pagarle los 3 meses que le debe y listo.
0: Claro. ¿Es verdad que va a relatar la Liga de Chascomús dentro de poco? ¿Es verdad?
3: Con Corol.
0: Sí. Va a tener un comentarista.
3: ¿Con Santiago? ¿Con vos?
0: No, pero ¿quién propuso la idea?
3: Vos.
2: La Liga Chascomús propusiste. Sí, bien, te estás metiendo en el ascenso profundo.
0: No, pero dije que quiero hacer un partido con mi amigo Zárate, a pesar de que hoy me toreó.
2: ¿Cómo? ¿Te toreó?
0: No, hoy me toreó, sí. Vamos a ver cuándo se...
2: ¿Vos le tiraste algún facto así?
0: No, porque le dije que Estudiantes le gana a Gimnasia. Habitualmente, yo no tengo nada en contra de Gimnasia, al contrario, me encanta Gimnasia.
3: Le gana con la camiseta, eso pasó en los últimos 20 años, aunque el tango diga que 20 años no es nada. Pero el contexto es diferente ahora, ¿eh?
0: ¿Qué dice? Zárate está desconocido en el día de la visita a la barra, usted viene con una sonrisa de oreja a oreja. ¿Qué le pasa, Zárate? ¿Está enamorado?
6: El Lille ofreció la mitad de la cláusula, el Lille de Francia, por Orlando Gil.
0: Bien.
6: Por pedido del arquero, San Lorenzo está intentando negociar a ver si se puede sacar algo más.
2: ¿Cuánto era la cláusula, Sergio?
6: 8. Ofrecieron 4. Pero, desde Francia, en los medios franceses, lo dan a Orlando Gil como un posible candidato al Olympique de Marsella.
0: Bien, y que Pomelo ratificó, bien lo del Olympique, Pomelo ratificó lo que le decíamos con Javier Vicente, la posibilidad de Diego Coca para River.
2: No, bueno, River tiene técnico.
0: Sí. Veremos. Según Pomelo dice que Coudet se va independientemente del resultado, según Fabián Codevila. Pero bueno, a ver. Y en el mientras tanto aparece Sinatra en el final y te dice: está retando Frank al público, no sé a quién. Bueno, aquí con la sorpresa de Zárate, que está feliz una vez al año. Hoy tocó. Tenemos que estar contentos. Hernán, gracias.
7: Hasta mañana.
0: Gracias a Santiago, a Damián el torero a partir de hoy. Gracias a todos ustedes. Viene el servicio informativo, las 3 de la tarde en la República Argentina.
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8: Las 3 de la tarde en la República Argentina. Finalizó la reunión entre La Libertad Avanza y el PRO. El informe de Hernán Mundo desde Casa de Gobierno.
9: Luego de la reunión con Diego Santilli, Eduardo Lule Menem y Martín Menem en Casa Rosada, el presidente del bloque del PRO en diputado, Cristian Ritondo, sostuvo que está claro el apoyo dado por su partido a la gestión de Javier Milei y remarcó que estas reuniones de carácter partidario con La Libertad Avanza seguirán dándose con una frecuencia quincenal, con la meta puesta en eventuales acuerdos de cara a 2027.
10: Hoy es un primer paso en el camino que nosotros queremos llegar. Seguramente si tenemos algo que decir, algo tenemos que opinar, lo haremos en el marco de esta reunión que va a ser cada 15 días. En lo parlamentario, hace 2 años y medio que el PRO ha demostrado que es un gran apoyo, no solamente porque pone los votos, sino porque pone la cabeza, el trabajo en cada una de las leyes para que sean sancionadas, porque queremos son las leyes que transforman la Argentina. Apenas empezó la reunión, hubo un gran reconocimiento por parte de los tres, con Mauricio Macri como jefe del PRO y del trabajo parlamentario que viene desempeñando.
8: Fue cerrado nuevamente el paso de Jama, el informe de Alejandra Bejarano desde Radio Nacional Jujuy.
11: El gobierno de Jujuy informó que el paso internacional Jama permanecerá inhabilitado para todo tipo de tránsito por las condiciones climáticas adversas que afectan el sector cordillerano de Argentina y Chile. Según el reporte, la zona registra viento blanco, nevadas y congelamiento de la calzada, condiciones que impiden garantizar una circulación segura. Si las condiciones meteorológicas no mejoran, el cierre podría mantenerse hasta el domingo 16 de agosto.
8: Además, están cerrados los pasos internacionales Cristo Redentor, Los Libertadores y Pehuenche en Mendoza, San Francisco en Catamarca, Agua Negra en San Juan y Pino Hachado en Neuquén. En igual situación se encuentran diversos cruces de toda la cordillera patagónica y de Tierra del Fuego. El INDEC informa la inflación de julio. El dato oficial mostrará a las 16 la evolución de los precios durante el séptimo mes del año. En junio la inflación fue del 1,9%, mientras que la variación interanual se ubicó en 33,5 puntos. Alerta meteorológica rige para la zona cordillerana de Salta y Catamarca, donde se prevén vientos del oeste que pueden superar los 100 kilómetros por hora. En la ciudad de Buenos Aires, temperatura 11 grados, humedad 72%, cielo nublado.
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0: para la población del campo y la ciudad. Llegó el momento de la comunicación. Por LRA 9, Radio Nacional Esquel, presentamos Mensajes a Pobladores. Hora 15:04 minutos en la República Argentina. Muy buenas tardes. Damos lectura a la presente emisión de Mensajes a Pobladores en la tarde de Nacional. A los vecinos del barrio Ceferino de Esquel se los convoca a una importante reunión a realizarse el día jueves 13 de agosto a las 20 horas, hoy a las 20 horas en instalaciones del SOEM en 25 de mayo y O'Higgins. Los temas a tratar son llamado a elecciones para renovar autoridades de la Junta Vecinal y conformación de futuras listas, firman vecinos del barrio Ceferino. La Comisaría de la Mujer en la ciudad de Esquel requiere el urgente comparendo en su sede policial de calle Libertad 1009 del señor Antieco Facundo Germán por motivos que a su presentación se le harán conocer. Para Mina de Indio, establecimiento del Bataraz, se comunica a Hugo que su esposo no viaja hasta mañana por el tema de trámites. Más mensajes, guardería Mi Casita informa que el día lunes 17 de agosto se estará regalando ropa y calzado a partir de las 10 de la mañana hasta las 13 horas, firma Margarita. Para Ranquilhuau, a Pablo, que el viernes tipo 9 de la mañana van a buscar el caballo, firma Zulema. Se extravió billetera entre Chacabuco y Pasteur con documentación a nombre de Oscar Tomás Leufumán. Por favor, quien la encuentre, comunicarse al 1559-3520. La Unión Gas comunica a la localidad de Gualjaina, Cusame, en Costa de Lepá, Piedra Parada y la zona, que estará en Gualjaina el día 14 de agosto entregando garrafas y cilindros por 45 kilogramos. El INTA comunica que en el transcurso de los días 13 y 19, hoy y el 19 de agosto, estarán realizando con estudiantes del ICET 815 un relevamiento porcino en el municipio de Trevelin. Esta actividad se enmarca en la caracterización del sector productivo de Trevelin y la práctica de los estudiantes. La Municipalidad de Gualjaina solicita a los vecinos de la zona urbana que por favor realicen las podas de sus plantas, ya que se observan muchas ramas que sobresalen a las veredas públicas y varios casos de ramas que obstruyen el cableado del tendido eléctrico. También vuelven a recordar no arrojar las ramas ni otros residuos en las veredas públicas. Vaya al área de espacios verdes para coordinar el servicio. Para Costa del Montoso se comunica a Alfred que por favor cuando pueda suba la señal y se comunique con Gianni. Para Río Chico a Crispina y Faustino se les hace saber que no irán esta semana por el tiempo. Esperar nuevo mensaje la semana que viene, firma su nieta Mili. El juzgado de paz de Trevelin cita con carácter de urgente en horario de 7 a 13 horas a las siguientes personas por motivos que a su presentación se le harán saber. Fabio Leonardo Ábalos, Julián Brand, Silvia Andrea Catalán, Luciano Caipil, Carlos Andrés Curín, Milton Fernández, Giselle Anabel Fiad, Daniel Alberto Jara, Alex Giovanni Lavadie Catalán, Marcelino Roberto Leviu, Roberto Orlando Lobos, Javier Hernán Manquilef, Dora Mercedes Mariana, Osvaldo Esteban Martínez, Carlos Alberto Míguez, Michael Antonio Míguez, Martín Alberto Minasian, Maquelina o Jaquelina, Susana Mibur, Lucas Joaquín Nichols, Margarita Rosa Oviedo, María Esther Raín, Ricardo Damián Sosa, Bernardino Toledo y Jairo Damián Oviedo. Reitero, estas personas deben presentarse en el Juzgado de Paz de Trevelin en carácter urgente de 7 a 13 horas. La comunidad de Hualjaina, para la comunidad de Hualjaina, el día jueves 13 o viernes 14 andaré en esa zona, en Hualjaina, con leña de ñire a la venta. Tratar al celular 2945-582631. Para la zona de El Mirador, a vecinos cercanos al Mogote se les encargan unos perros que se extraviaron ayer. Por favor, si los ven, o si llegan a algún lado, que por favor avisen a Eusebio Huenchunao. El celular es 1560-5617. Se comunica Adrián Quinchagual de Cerro Mesa, que haga saber cómo se encuentra de parte de su hermana Carolina. Para Las Salinas se comunica a Jorge, que hoy van los muchachos. Para la zona de La Cancha, a Juan Carlos Huenchumán, Cristina le avisa que el garrafero va este viernes 14 a Hualjaina. Firma este mensaje, Cristina. Habrá feria de ropa en la parroquia Sagrado Corazón este viernes 14 de agosto entre el horario de las 15:30 y hasta las 17:30 horas. Feria de ropa en parroquia Sagrado Corazón, viernes 14 de 15:30 a 17:30 horas. Los hijos de Brígida Novelia Pachiñanco, Alejandro, Jorge Luis, Enrique, Sergio y Héctor, como también su esposo Eduardo Basilio, agradecen a todas las personas que acompañaron en el sepelio. Gracias por estar junto a nosotros en este difícil momento de nuestras vidas. Vuela alto, viejita, hacia la luz que nunca se apaga. Firma este comunicado Enrique Pachiñanco. Y hasta aquí compartimos la presente emisión de Mensajes a Pobladores. Recuerde que la próxima será a las 18:30 horas.
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¿Me puede pasar este mensaje? Es para establecimiento Marracó, Eugenio Quilaqueo. Su señora le comunica que viaja mañana al campo, que por favor lo espere en la tranquera, tipo 3:30 de la tarde, más o menos 3:30, 4 de la tarde, por favor que me espere porque llevo bulto, llevo cargas y necesito si me puede abrir la tranquera. Muchísimas gracias, porque me puede pasar este mensaje, le agradecería mucho. Firma Pauli Martín. Muchas gracias. Chao.

Y Lito cambió la guitarra por la verdulera, señoras y señores, ¿verdad? ¿O me equivoco? Muy bien, han pasado 20 minutos de las 3 de la tarde. ¿Cómo están, queridos oyentes, queridas oyentes de Radio Nacional Esquel y en especial de la tarde de Nacional? Acá estamos comenzando entonces esta tarde, que está bastante agradable, no nos podemos quejar, por supuesto. Hermosa tarde para compartir muy buena música. Y Lito dice, ¿qué pasa que no escriben? Pero Lito, si están bailando, ¿cómo van a escribir y bailar al mismo tiempo? Están todos copados con la música que le estás poniendo. Subí, mirá, mirá cómo bailan. ¿Los ves ahí? Y me acompaña en la operación técnica, como cada tarde, Lito Calfunao. ¿Cómo le va? Eso, ahí me gusta más. Bien, bien, bien, bien. Bueno, mi nombre es Estela, hoy también los otra vez sopa, sí, otra vez sopa. ¿Qué le vamos a hacer? Otra vez polenta. Con lo que me encanta la polenta, ¿no? Está buenísimo. Y sobre todo en esta época. Pero bueno, haciendo el aguante acá el chavo que va a tomarse unos días por cuestiones de salud de su hijita. Esperemos que esté mejor, que se esté recuperando. Pero bueno, tiene que atender a la familia también. Así que le estamos haciendo el aguante acá en este programa. Con música campera, con música regional, con música folclore regional también, folclore nacional, tradicional, porque no, alguno que otro sale por ahí, ¿no? Cada tanto viene. Pero bueno, más regional, ¿no? Más de la zona, más de ustedes, más de nosotros, más de la mesa.

Teta de la Cordillera. ¿De dónde nos estás escuchando? A ver, contame, ya mismo, 1540-4466. 1540-4466. Y aparte de la música, bueno, ya es jueves, viste que en el jueves ya empieza a asomarse el fin de semana, empieza a picar el fin de semana, pican las patitas, para salir, para pasear, para bailar. Se viene el día del niño, de la niña. Bien, este fin de semana, bueno, es todos los días, obviamente, pero bueno, siempre se pone una fecha para saludar ese día especialmente. Y yo preguntaría, a ver si hay niños y niñas escuchando en estos momentos. No sé, ¿qué le podemos preguntar? A ver, ¿cuál es su juguete favorito? Que nos cuente, ¿qué es lo que más te gusta hacer cuando no estás en la escuela? Y también te preguntaría, si pudieras pedir un deseo en este Día del Niño, ¿cuál sería? Oh, a ver, quiero escuchar, quiero leer, mejor dicho, o escuchar. Y para los niños y niñas de ayer, a ver, que somos nosotros, nosotras, yo preguntaría, ¿cuál era tu juego o juguete favorito cuando eras chico o chica? A ver, ¿cuál era? Contame. ¿Cómo se divertían cuando no había celulares, internet ni videojuegos? ¿Cómo hacíamos? Me incluyo. Podemos contarnos. A ver, ¿cómo se divertían ustedes? ¿Y qué recuerdo de tu infancia te gustaría volver a vivir por un día? Algo lindo. Quedémonos con las cosas lindas de la vida y con las cosas lindas de las infancias. Hay que buscar. Algo hay. Algo tiene que haber ahí lindo que quedó. Y esas cositas hay que aferrarse y traerlas siempre a la memoria y recordarlas con mucho amor. Bueno, ¿por qué? Porque si viene el Día del Niño, el Día de la Niña, compartamos también estos momentos, seamos un poquito más niños de vez en cuando y disfrutemos la vida tal cual es. Bueno, 1540-4466 dice, buenas tardes amigos de la radio, podrán pasar Samba de Esquel. Mirá vos, piden ya Samba de Esquel por Sergio Ríos. Gracias, nos dice Marta. Hola Estela, como siempre quiero mandarle un gran saludo para mi mamá, Magda Currumil, que no puede faltar. De los pagos del Mirador, que ya está escuchando el programa a todo volumen. Así que pasale un buen chamamé para que lo baile y que pase el frío. Gracias, dice Edgar. Gracias a vos, Edgar. Ya tenemos ahí algunos audios, querito, lo va a pasar en un ratito nada más. Y un mensajito más que dice, quiero que le pase un saludo para mis abuelos Carlos e Isidora de Calcatapul. Y avisarle que nosotros andamos bien de parte de Jade y Adel. Pasarle un chamamé para que lo bailen, así pasan el frío. Hola Estelilito, acá haciendo el aguante. Qué buena música, la mejor. Ustedes por alegrar la tarde. Ya mañana es viernes, es cierto, dice Javier. Hola Estela y Lito, qué momentos. Si estuviera Andrés Mera, haría la rueca. Qué recuerdos, saludos. Alberto Lincán, gracias Alberto por tus recuerdos. Gracias. Pero cuéntenme también, a ver, ¿cómo se divertían ustedes cuando eran niños? Cuando eran niñas. ¿Qué recuerdo tenés? El más lindo, contame. Uno lindo. ¿Y cuál era tu juguete o juego favorito cuando eras niño o niña? Dale, 1540-4466, mientras bailamos.

¿Cómo está Estela? ¿Todo bien? Claudio de Jadecolán. Quería saludarle a Reo Marillán, que ayer escuché su pedido que me hizo. Y muchas gracias. Y dedicarle un chamamé de los paisas, que lo baile con escoba. Parte de Cristina.

como hablan en la radio nacional. Quería poner un tema para Aurelio, para mi amorcito Yankee Truz, que se cuenta en el campo. Y puede ser los charros, como dejaste a mate, puede ser esa. Por favor, lo pido. Habla Silvana Neteca.

¿Podría pasar un tema sobre Chula a mi hermano Fernando? Y a mi tía. Todas mis tías en la Sierra Colorada y mis primas en la Sierra Colorada. Y a mis tíos en Corcovado. Todos mis tíos en Corcovado. Y acá. Y acá mi tía Nancy y a mi tío Alvarino. Hasta lo mejor, de hecho, mis tías acá. No, no. Mi tía. Y mi primo. Y todo a mis hermanos. Y mi hermana. Yo tengo un tema de su guancho. ¿Puede ser, Estela? Por favor, Estela. Y que vuelvan las buenas chamamé para pasar el frío. Y a todos los radios, la linda radio.

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Y todo. Por mi favor, a mi maestra. 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

0: Bien, acá estamos en la tarde de Nacional con esta música. Tremendo, ¿cómo la estamos pasando? ¿Cómo la están pasando? ¿Todo bien? ¿Tomando matecitos? Ah, no, tecito me dicen por allá. ¿Cafecito también? ¿Sopita? Bueno, todo viene bien, por supuesto. Ah, ya, aquellos, mira, tortas fritas, claro, sí, sí. Muy bien, de todo un poco. Aquel, aquel, ñaco. Muy bien, qué rico, cuánto hace que nos comemos ñaco. Allá, por allá, una empanadita que quedó fría. Bueno, bien, viene bien a esta hora. Un churrasquito que quedó por ahí. Lo que venga, mientras tengas la radio prendida, lo que venga. También saludamos a los que están transitando las rutas, cuidado con las rutas, algunos huellones por ahí, un poquito de nieve en algunos sectores, pero todas transitables con precaución, siempre con mucha precaución. Y si no, nos cuentan a ver cómo la están pasando en este invierno. Estamos en invierno, ¿no? Y bueno, hay que tener las precauciones del caso. Nos piden, pasa el tema de los Paisa, que fue grabado en Radio Nacional. Bueno, vamos a ver si lo encontramos. Hay que revisar la discoteca de Radio Nacional. Así que vamos a ver si alcanzamos. Lo pasamos hoy y si no, mañana. Hola, Estela, acá escuchando la radio desde el Tropezón. Pasen un buen chamamé para mi amigo Segundo González de Fita Miche, nos dice Alberto. Buenas tardes, Alberto, ¿cómo estás? Gracias por escribirnos. Y decíamos que, bueno, se viene el fin de semana, que se viene el Día del Niño y de la Niña, y yo preguntaba, no sé, para los niños que fueron ayer, o niñas, que todavía por ahí en el fondo seguimos teniendo ese niño o niña, ¿no? ¿Cuál era tu juego o juguete favorito cuando eras chico o chica? ¿O cómo te divertías? ¿Cómo se divertían? Cuando no habían celulares, internet, ni videojuegos, nada de eso, ¿no? ¿Y qué recuerdo te gustaría vivir hoy en día? Y acá nos llega un mensajito, dice, mi recuerdo más lindo era cuando bajábamos en trineo en la loma del barrio Bellavista, hasta las vías no parábamos. ¡Qué momento! Soy Javier. Yo creo que no hay esquelense que no haya disfrutado del trineo, y para los que no teníamos trineo, bolsa de residuos. ¿No es cierto? Marca Acme. Sí, sí, sí, lo que venga era, la idea era tirarse en trineo en cualquier lomita acá de la zona de los barrios. ¡Qué buen recuerdo! Bueno, muchas gracias, Javier, gracias por compartirlo. Hola, muy buenas tardes, soy Mirta Prane. Y dice Mirta, mi infancia, lo más lindo fue siempre aprendiendo y aprendiendo también a trabajar desde muy chicos, ayudando en la huerta, a ordeñar, a juntar leña, y cuando nevaba nos escapábamos a jugar con los trineos. Eso fue lindo igual. Claro que sí, mirá qué enseñanzas, te estaban enseñando a ser responsable, a trabajar, así que agradecer también esas tareas que nos daban. Y después jugar con los trineos también. Un saludo desde Pico Truncado de Santa Cruz, nos llega. Saluditos a mi hermano Miguelón de Machín Grande, Cerro Cuche. Bueno, muchas gracias por tu anécdota y gracias por el saludito. Te mandamos un abrazo. Hola Estela, ¿cómo está? Pásame el tema Paloma, mi juego más recuerdo. Ah, yo recuerdo la payana. ¡Claro, la payana! ¿Quién no ha jugado a la payana? Soy Noelia. Y si ahora hay un nene o una nena que te pregunta, ma, o abuelo, o abuela, o pa, ¿qué es la payana? Enseñale, dale, que es lo más lindo. Tenemos un llamadito. ¿Hola?
1: Hola, buenas tardes.
0: Hola, buenas tardes. ¿Con quién hablo?
1: Habla con Leticia Borges de acá de la era Santa Cruz, estoy llamando.
0: Hola, Leticia de Santa Cruz, ¿cómo estás? Sí.
1: Bien, bien.
0: ¿Cómo está todo por allá? Contame, ¿hay nieve, hace frío? ¿Dónde vivís?
1: Vivo acá en la era Santa Cruz, nevó un montón, Ahora todavía tenemos un poco de nieve, pero bueno, ya se fue bastante igual. Bien. Tuvimos como dos semanas.
0: Claro. Y hay que pasarla, ¿no es cierto? Hay que limpiar un poquito.
1: Sí,
0: bien
1: bravo.
0: Sí, bien bravo, bien bravo. Pero bueno, necesitamos la nieve, ¿viste?
1: Obvio, sí. Es invierno.
0: Es invierno, claro. Bueno, ¿a quién querés saludar? A ver, contame.
1: Bueno, llamaba para saludar a mi papá, que está cumpliendo año hoy. Segundo Eugenio Borges.
0: Ah, mira vos, segundo Borges hoy está cumpliendo años.
1: Sí, está cumpliendo años hoy, así
0: feliz
1: que
0: cumpleaños.
1: Llamaba para saludarlo.
0: Bueno.
1: Y pedirle un tema que a él le gusta.
0: Bueno, muy bien. ¿Alguno vamos a dedicarle? ¿O todos?
1: Sí.
0: Todo el programa.
1: Bueno. Bueno. Y el tema es una zamba, el Paraná en una zamba, ¿puede ser?
0: Bueno, sí, ahí lo buscamos, ahí lo buscamos.
1: De Eduardo Faro y Fronterizo.
0: Dale, me encanta, buenísimo. Bueno, sí. muchas gracias por llamar, por usar la radio para saludar, en este caso, al cumpleañero Segundo Borges, y te mandamos un abrazo a la distancia.
1: Bueno, muchísimas gracias, igual, un abrazo igual a la distancia, bueno. Que mi papá pase un lindo día,
0: sí.
1: que disfrute del tema que le gusta.
0: Ahí está, que lo baile.
1: Y abrazos para todos.
0: Bueno, muchas
1: para
0: gracias.
1: Todos,
0: dale, y otro para vos. Gracias por llamarnos.
1: Listo, de nada.
0: Besito, chau, gracias. Desde la Sierra Santa Cruz. Otro mensaje que dice: hola, muy buena la música, me pasa algo de Hartos de Lumaco. Gracias, soy Sandra. Besos, Sandra, para vos también. Un saludo para el señor Nicolás Trecamán y doña Margarita Maliqueo con un buen chamamé, que seguro están escuchando la radio en Paraje Ñorquinco Sur, de parte de Rocío. Hola, dice un mensajito, tengo los mejores recuerdos de mi niñez. Los juegos divertidos de largas horas, las escondidas, la rayuela y el armado de las casitas con todo lo que encontrábamos. Me quedaron los mejores recuerdos de esa hermosa etapa sin la existencia de celulares, porque hoy los niños no se permiten disfrutar de esos juegos que fueron y sirvieron para socializar, es cierto. Bueno, podemos proponer entonces, prestar atención, y los grandes proponerles a los niños menos celulares, menos pantalla y más juegos con los amigos y amigas y vecinos y vecinas del barrio, de la escuela, de con quien sea. Un abrazo, nos dice Hortensia. Gracias, Hortensia, por compartir este mensajito tan lindo con nosotros. Muchas gracias. Nos mandan fotos. Hola, Estela, soy Norma. Acá tejiendo un ponchito para una botella de vino para centro de mesa. Mirá qué lindo. Muy buena la música. Me pasa una cumbia campera. Gracias. Nos escribe Norma desde Lago Rosario tejiendo ahí un lindo ponchito para vestir una mesa, para una botella de vino. Muy lindo, te felicito. Felicitaciones. Hola, Estela. A ver, nosotros saltábamos la cuerda cuando salíamos al recreo. Sí, la cuerda era el clásico, sobre todo con las chicas. Pero habían chicos que se sumaban, me encantaba eso. Así que gracias por el recuerdo. Hola, lindo programa. Antes era jugar a la rayuela, la payana, la mancha y también ayudando en el jardín y la huerta. Es cierto, hacíamos muchas tareas ayudando a la mamá, al papá, a la tía, al abuelo, a la abuela. Nos invita Mari, Lito, Mari, de Costa del Epo. Yo no sé si llegamos. Nos invita a comer tortas fritas. ¡Ay, Dios! Y nos manda una foto. Bueno, para, se me hace agua la boca, no puedo seguir hablando. Tortas fritas en Costa de Lepá, allá vamos.

Música, temas que van pidiendo ustedes, ¿eh? Ustedes están haciendo este programa maravilloso, el 1540-4466, y Lito también, que propone la música aquí para que salga al aire y ustedes la puedan disfrutar donde estén escuchando la radio. Yo quería ir a Costa de Lepa, pero no llego, Mari. Necesito esas tortas fritas. Necesitamos esas tortas fritas para el mate, por favor, se ven riquísimas. Me manda una foto, tremendo. Bueno, a ver, los charros de Lumaco, nos dice Sandra. Hola, desde Trevelin, soy Zulima, estoy haciendo pan casero, pero me van a matar. Pan casero, y con foto incluida, Lito. ¿Querés la foto para llevártela a tu casa? Yo me llevo la foto de las tortas fritas y vos te llevas el del pan casero. Un saludo al Chavo. Esperemos que esté escuchando el Chavo. Un saludo y que su hija se esté recuperando. Hola, muy buenas tardes. A ver, a todo esto. Soy cocinero, parece. Estoy comiéndome un charqui de potro. Bueno, estoy tratando de traducir, a ver, ¿cómo le quedó el ojo? Soy Beto, Beto, un saludo para vos, gracias por estar ahí prendido a la radio. Hola, era muy lindo, dice un oyente. Nosotros jugábamos al tejo, a la payana, bolear palos y gallinas, pavos en el campo. También, obviamente, ayudar en las tareas de mamá. Fuimos felices con los Prane, Basilio, Almendra y tantas familias de Mallín Grande, Cerro, Cuché. Nos dice Rosenda desde Corcovado. Claro, sí, viste que igual se puede estar bien y jugar sin tanta tecnología, ¿no? Sin celulares, sin tanta pantalla que hace que uno se quede ahí encerrado, solito en la casa. Hay que socializar un poquito más. A ver, hola, buenas tardes, Estela. Quiero saludar a Facundo Jacinto Casimiro Tracallado, que está cumpliendo años de parte de Sergio Ignacio Campos. También otro mensaje, bueno, esto lo vamos a leer después también en mensajes a pobladores. Dice, para Costa del Montoso, Joaquín, mañana viaja su hermano, esperar en la ruta, estará llegando 9:45. Bueno, entonces, tenemos que saludar a Facundo Jacinto Casimiro Tracallado y a Segundo Borges, que están cumpliendo años en el día de hoy. Feliz cumpleaños. A disfrutar entonces de la música.

0: poquitos minutitos. Gracias a los que escribieron, a los que siguen escribiendo, a los que pidieron sus temas, a los que hablaron de la infancia. Mañana seguimos, mañana seguimos. Así que anda pensando, vos que ya sos grande, que ya dejaste de ser niño, niña. Es decir, para los niños de ayer, ¿cuál era tu juego, tu juguete favorito? ¿Cómo se divertían antes, Sobre todo decíamos hoy cuando no habían celulares, ni internet, ni tanta tecnología. ¿Y cuál es tu mejor recuerdo? ¿Por qué? Porque el fin de semana hay muchos festejos aquí en la zona, en diferentes lugares, en el gimnasio municipal, en las sedes barriales, para conmemorar, festejar el Día del Niño, el Día de la Niña. Y acá también, hablando de cumpleañeros, también llega otro saludo que es para Facundo Casimiro, que hoy cumpleaños, y lo saluda Javier, de parte de Javier. Entonces, un saludo para Facundo Casimiro, saludamos a Segundo Borges también en el día de su cumpleaños, que la pase muy bien. Y nosotros nos estaremos reencontrando, cuando Lito, mañana, mañana.
1: Cinco minutos, nada más,
0: dale, 5 minutos para escuchar un poquito más de música y para disfrutar, por supuesto, de esta tarde. No se vaya de la sintonía de Radio Nacional Esquel, tu radio.

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1: Las 4 de la tarde en la República Argentina. Estiman que Vaca Muerta producirá casi el doble de lo previsto en los primeros cálculos. Lo determina un estudio del Instituto Argentino del Petróleo y del Gas realizado a pedido de la Secretaría de Energía. Establece que el yacimiento tiene 30.170 millones de barriles de petróleo técnicamente recuperables. La cifra implica un incremento del 89% respecto de la última estimación. Ese estudio había sido realizado en 2013 por la Administración de Información Energética de Estados Unidos y había calculado 16.220 millones de barriles. En tanto, YPF anunció que generará 4.500 puestos de trabajo en Vaca Muerta. El informe de Nicolás Rosinski desde Radio Nacional Neuquén.
2: El presidente de la petrolera de bandera YPF, Horacio Marín, anunció que la compañía generará 45.000 puestos de trabajo entre directos e indirectos en la provincia del Neuquén. Además, proyectó que para 2031 se crearán unos 90.000 empleos a través de las pymes proveedoras que participan de esta expansión. Esto fue durante su disertación en el Foro de Inversiones Vaca Muerta, Energía y Real Estate, donde Marín enumeró además una serie de proyectos que calificó como transformacionales. Entre ellos se encuentra la construcción del oleoducto Vaca Muerta Huerta Sur, una nueva planta de separación de gas en Neuquén y una refinería en la provincia de Río Negro. Por otra parte, el directivo indicó que el gas natural licuado es el objetivo de oro para YPF.
1: La inflación de julio fue del 2,1%, lo acaba de informar el INDEC. En junio el índice fue del 1,9%. Ampliaremos. Alerta por bajas temperaturas alcanza a Tucumán y al este de Jujuy. El Servicio Meteorológico advierte que pueden ser peligrosas, sobre todo para los grupos de riesgo como niños mayores de 65 años y con enfermedades crónicas. La información deportiva con Sergio Zarratea.
3: Jornada de Copa Libertadores de América desde las 21 a 30 horas en el Gigante de Arroyito. Rosario Central recibe a Corinthians de Brasil.
1: En la ciudad salteña de Tartagal, donde nos podés escuchar por AM540 y FM92.3, temperatura 18 grados, humedad 39%, cielo ligeramente nublado. En la ciudad de Buenos Aires, temperatura 11 grados a 3 décimas, humedad 72%, cielo nublado.
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10: Se realizan trabajos de colocación de Durlock, pintura en general, colocación de cerámicos. Llamar al 2945-655481. Tratar con Alberto, tiene WhatsApp. Vendo o permuto casa en Epuyén, 4 dormitorios, cocina, lugar céntrico, todos los servicios, por casa en Esquel. Celular 525424. Se ofrece para trabajar como mucama, cuidadora de adultos, se tienen referencias y experiencia en Esquel o la zona. Tratar con Elba al 2945-644180. Se ofrece peón para campo, comunicarse al 2945-427293. Se busca trabajo por hora en el día, soy cuidadora de adultos mayores, su número es 2945-592571. Reiteramos y corregimos uno de los solidarios. Se ofrece para trabajar como mucama, cuidadora de adultos mayores. Se tiene referencias y experiencias en Esquel o la zona. Tratar con Elba al 2945 64-18-01. Venta de locro el día lunes 17 de agosto en calle Fleming 980 del barrio Malvinas. Tratar con el celular 1568-4141, la porción 20.000 porotos. Se vende calorama chico, oportunidad, tratar con Héctor al 2945-335113. Se vende o permuta terreno de 60 por 15 o cambio por camioneta. Llamar al 2945-410716 o mandar mensaje de WhatsApp al 595543. Se venden gallinas nuevas, tratar al número 2945-655657. Reitero, 655657. Se realizan trabajos de colocación de Durlock, pintura en general, colocación de cerámico. Llamar al 2945-655481, comunicarse con Alberto. Se ofrece persona joven de Hualjaina para trabajar en zona rural, para cuidado de animales, de campo, apilado y cortado de leña, carga y descarga de camiones, limpieza de terrenos, limpieza de canales, con disponibilidad horaria, dispuesto a aprender y realizar las tareas que se designen. Comunicarse con Adrián Antimán al 2945-330525. Se venden pollitas ponedoras en Esquel y la comarca, raza Isa Brown. Interesados, comunicarse al 011-2829-1484. Se busca trabajo de cuidadora de día, deja su número, es el 59-25-71. Se vende máquina de coser, llamar al 2945-64-85-15. Se vende cuatriciclo, 150 centímetros cúbicos, motomel, o se permuta por moto de andar. Teléfono 2945-335113. La gente de Naulpan, si quiere comprar leña de sauce, que escriban al 2945-643541. Se venden gallinas, tratar al 2945-596260. Comunicarse con Andrea. Se ofrece hombre para cortar leña y poda en general. Pueden llamar a César al 55-19-17. A la comunidad de Hualjaina y zona rural se le comunica que el servicio atmosférico de Raúl Pineda estará pronto en la localidad. Solicita el servicio al 2945-55-3541. Se venden frutales, retoños, plantas, guindos, ciruelos de tres clases, morada grande, rosada y amarillas grandes, plantas de frambuesa, frutillas y plantas de retamitos. Se hacen cercos vivos, se venden plantas nativas, tierra negra, orgánica abonada por bolsa. Comunicarse con Héctor al 33-51-13. Se ofrece persona para todo tipo de trabajos, albañil, pintura, soldadura, jardinería y cuidado de casa. Comunicarse al 15-63-65-77. Se realizan trabajos en chacra, mantenimiento para limpieza de canales, reparación de alambrado o para cuidar chacra. WhatsApp con Luis Carrasco al 2945-640237. Se ofrece persona mayor para cuidado de propiedad privada, también se realiza sacado y limpieza de leña, alambrado y tiene conocimiento en manejo de tractor. También posee carnet de conducir. Comunicarse al 2945-584217.
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12: Se realizará en Epuyén una nueva edición de Reforestar Patagonia, un evento de triple impacto que une deporte, turismo y naturaleza para contribuir a la regeneración del bosque nativo. La actividad tendrá lugar el 16 de agosto e incluirá una caminata, una competencia de cross y una jornada de reforestación. Por cada participante inscripto se plantará un árbol como parte de la propuesta ambiental. La iniciativa es organizada por Reforestar Patagonia junto con la Municipalidad de Puyén, con el objetivo de promover la conservación del bosque y fortalecer el turismo vinculado al cuidado del ambiente. Las personas interesadas podrán consultar el cronograma y la modalidad de participación en las redes sociales oficiales de esa municipalidad chubutense.
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13: Un papá.
14: Ha sido realmente un placer poder hablar con ustedes, con esta gran radio nacional, a la cual le tengo un cariño enorme. Y bueno, estaremos en contacto nuevamente. Cuando me quieran llamar, estoy aquí.
13: Gracias, Billy, capo.
14: Mando un gran abrazo a todos aquí.
13: Saludo a su hijo, señor Billy, ¿eh?
14: Bueno, serán dadas. A ver, manda un saludo.
15: Hola.
13: Hola, ¿cómo anda? ¿Usted es el hijo de Billy?
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0: mientras lo saludo a Lito Calfunation, que está de aquel lado, y a Pinino, que se va preparando. Ah, vino con compañía y todo, qué grande. Me vas a retar de verdad, ¿no?
1: Sí, hoy sí.
0: ¿Directamente me vas a retar?
1: Yo tengo un número viejo tuyo y me vengo a enterar ahora. Yo pensé que estábamos peleados, pero bueno, por suerte no.
0: Está copado ahí, ya vamos a presentar a quienes están formalmente acá, pero me gustaría arrancar porque está vinculado a una nota que vamos a pasar hoy, justo hoy. Estuvo ayer, pero la vamos a pasar hoy, que tiene que ver con una veterinaria que se dedica, no voy a decir restaurar, sino a rehabilitar animales, y sobre todo animales así chicos y medianos de acá de la zona. Sabina, tuviste una experiencia así parecida, ¿no?
1: Tuve un encuentro cercano con, con un caburé. Yo tengo una gata chiquitita que se llama Porota, es un porotito, pero es muy salvaje. Y bueno, está afuera mucho tiempo y yo estoy adentro en casa y pasó que, bueno, que escuché un tronido enorme y era algo que se había chocado del vidrio, pero no parecía un pelotazo de lo fuerte que fue. Entonces salgo afuera y veo a mi gata chiquitita haciendo equilibrio en dos patas con algo gigante en la boca, y ahí nada, forcejeo, entro a la gata, salgo y veo que era, para mí, yo dije un pájaro, lo primero que dije, y era un pequeño búho, que es un caburé que aparentemente son endémicos de esta zona. Lo meto en una cajita y espero un rato porque parecía como, ¿qué hago? ¿Lo llevo al veterinario? ¿A quién llamo? ¿Qué hacer? Bueno. Entonces lo guardé un ratito y dije, bueno, voy a ver cómo está. Lo tenía en una cajita y bueno, ya que estoy, lo registro. Llegué a sacar una foto donde él me ve, tiene unos ojos amarillos, es un fotón. Y en eso me filmo sacándolo de la caja, que me recontra asusté porque salió en un milisegundo, puteo, y se va a un techito. Y en el techito estaba de espaldas a mí, y yo me voy acercando, y ellos atrás tienen como una imitación de sus ojos en el pelaje.
0: Padre, lo estás contando.
1: Y entonces me acercaba pensando que él me estaba mirando a mí, y de repente gira la cara, y es como, ¡ay no! Y ahí sale volando a un árbol. Y después le saqué con la cámara una foto mejor desde el árbol, ya me quedé tranquila de que estaba bien.
0: Bueno, pero está buenísimo lo que estás contando, que se recuperó ahí.
1: Y como yo sé que a vos te gustan mucho los animales de esta zona sobre todo, te mandé el video, pero claro, ese teléfono no tenés más hace 3 años y nunca me contestaron.
0: ¡Qué cortado!
1: Y hice la segunda vez con otro pajarito también de acá, que se está bañando, después yo te voy a mandar igual los videos, pero...
0: Buenísimo. Bueno, gracias porque tiene que ver, posta, con la nota que vamos a pasar en el día de hoy, a la tarde, tipo 5:30, estamos pasando una nota al respecto, Bueno, aprovechando mientras tomamos unos mates riquísimos, ahí quien escuchaban es Sabina Pérez Fernández y está también con nosotros Francisca Aparicio, que son parte de las investigaciones del CONICET, becarias de acá de la zona, Gracias por venir nuevamente aquí.
2: Gracias a vos por el espacio.
0: Yo quiero abrir puntualmente esto que tiene que ver con lo que sucedió ayer a nivel nacional, que estaba vinculado con, obviamente, la defensa de la investigación en Argentina y puntualmente el CONICET, ¿no?
2: Sí.
0: Que tiene que ver con la camiseta argentina. Pero, y Francisca, te pido, te acompaño a que nos
2: traje
0: consultes.
2: Mis apuntes.
0: Por favor.
2: Sí, no, ayer fue una jornada federal de protesta con Epicentro ahí en Buenos Aires, con la convocatoria de Ponete la Camiseta por la Ciencia Argentina. Un poco para visibilizar y para seguir denunciando y seguir, bueno, también juntándonos en este momento de desmantelamiento guaso que están haciendo de todo el sistema de ciencia y tecnología nacional.

0: sí, lo que total, contaba recién, ¿no?
1: Total, sí.
0: Contanos un poquito, cuéntanos lo que está sucediendo.
1: En particular ahora lo más como novedoso, si se quiere, es que el 31 de julio terminó la beca postdoctoral de unas 400 personas, que entonces desde ese momento están, bueno, fuera del sistema, ¿no? Y la denuncia de cómo pierden continuidad hasta que estén los resultados del paso que sigue, digamos, en la carrera científica, que es la entrada a carrera de investigador. Por lo general, y es algo que era como habitual en la institución, los concursos se hacen de forma que cuando están los resultados termina la beca anterior, entonces no perdés esa continuidad, que implica perder el salario, el estipendio mensual. Y ahora lo que pasó es que por decisiones de ir o salteando convocatorias o atrasándolas en años anteriores, la gente que ahora está terminando, que terminó el 31 de julio sus becas, tiene que esperar el resultado de la próxima convocatoria hasta agosto del año que viene.
0: ¿Un año?
1: Un año. Y en general lo que hacía el CONICET, como no está escrito en ningún lado, digamos, pero era como de usos y costumbres de la institución, era que te extienden la beca que vos tenés hasta que ellos publican los resultados del concurso, que llamaron ellos mismos también. Entonces es como una forma de sostenerte mientras se resuelve ese concurso, que es lo que dirime si tenés continuidad dentro de la institución o no.
0: Y ahí, obviamente, nombrabas los 400 casos a nivel nacional,
1: a nivel,
0: ¿no?
1: Nacional, sí.
0: ¿Puntualmente tienen algún número o estadística de lo que sucede aquí en la zona? ¿Es que el travel en la zona?
1: ¿En Chubut?
0: ¿En Chubut?
1: En Chubut no sé.
0: No, pero sí es más.
1: Sé que en Madryn también está, hay compañeros, compañeras en esta situación. Y acá en Esquel, por lo que llegamos a rastrear, son dos becarios, becarias, no sé, del CIEMEP, que están en esta situación. Los quisimos contactar para ofrecerles también por ahí acercarse y compartir su experiencia personal, pero no nos respondieron. Yo creo que yo estaría ahí también, como no sé si con ganas de compartir ese momento. Pero bueno, nada, sí nos parecía importante venir y compartirlo nosotros y poner la voz también por esa gente. Sobre todo para decir que no da lo mismo que estén, que no estén. Y que, bueno, nada, y que también desde quienes quedamos, de la manera igual precaria en la que estamos por ahí, pero el compromiso de seguir luchando para que tengan a dónde volver, digamos.
0: Yo sé que suena una frase hecha la mía, pero les pido por ahí que acompañen en la reflexión y después vamos a charlar de cada una de las investigaciones de ustedes, que tiene que ver con, hemos dicho 150 mil millones de veces, que cualquier país, región, provincia, lugar que se quiera desarrollar como tal, en la mejor manera que se pueda pensar, casi como base está la, no casi, como base la educación y la ciencia, ¿no? Como motores principales. Yo lo digo de una manera que suena una frase hecha, pero ustedes están en ese núcleo de investigación. ¿Lo pensás así, Sabina, o más o menos así?
2: Sí, hace un rato antes de venir estábamos charlando con Fran y nos preguntábamos eso, como la importancia de que esto se desarrolle y estar como aceitados para poder enfrentar situaciones, como en el caso de hace unos años, que fue la pandemia y el COVID. Bueno, un sistema científico fuerte que esté aceitado el funcionamiento, ¿no? Que los equipamientos funcionen, que haya un técnico que especializado que los pueda usar.
0: Insumos
2: y un equipo de trabajo que esté bien, digamos, que pueda responder a cosas. Bueno, te da soberanía, te da autonomía, te da como una fuerza para resolver problemas. Y eso es re importante.
0: Y son respuestas a las comunidades y a la sociedad donde están instaladas,
1: sí,
0: ¿no?
1: Sí, tal cual, tal cual. Pensábamos eso también, como como que la ciencia hoy por hoy, y también por esto de que estuvo habiendo represiones bastante fuertes allá en Buenos Aires a las movilizaciones de científicos, que son, no sé si ahí se les ocurre otro ejemplo de gobiernos que repriman a sus científicos. Es medio inédito, no en Argentina, que eso ya pasó, pero bueno, es como sí, como el tiro en el pie, ¿no? Y es como muy evidente de una política que no tiene el desarrollo nacional como un objetivo, como el crecimiento de la sociedad, como que la gestión que se está haciendo es de desmantelarlo, justamente.
2: Sí.
1: Y no es como porque no hay plata o lo que sea, porque incluso la plata que viene de créditos internacionales no la están ejecutando. Que ahí decís, bueno, el superávit, el déficit, no sé, no tiene nada que ver porque es plata que no está poniendo el Tesoro Nacional. Lo único que tiene que hacer es administrarla
2: política.
1: Y no lo están haciendo.

0: Entiendo. Sí,
1: no,
0: total.
1: Y más allá, o sea, no por no poner el foco en los 400 personas que hoy no van a tener ese sueldo y su trabajo, porque sí es importante y sí es el reclamo que queremos acompañar, pero no es solo eso, sino es el sistema en sí. O sea, nosotros hacemos ciencia para este lugar y queremos resolver y hacer preguntas y tener respuestas de este territorio, de esta localidad, del lugar que vivimos y que habitamos, y que si eso no está, el día de mañana, qué sé yo, van a ser solo empresas privadas las que hagan esas preguntas y las que tengan información sobre este lugar, sobre los recursos, sobre las cosas valiosas que hay acá, o somos nosotros quien tenemos que saber eso y tener esa información y poder disponer de esa información, así como, no sé, se está estudiando el mar y es buenísimo que sepamos qué hay en el fondo del mar nosotros antes que otras personas. Y por eso volvemos a decir que es como una visión soberana.
2: Total. Total. Y ahí aprovecho de decir que tenemos, como nosotros durante todos estos años hemos hecho un acompañamiento a lo que tiene que ver, por un lado, por el interés propio que nos encanta el trabajo que realizan, una cuestión también de curiosidad, que nos encanta saber cómo, dónde vivimos, conocer nuestro lugar, nuestro entorno, nuestro ambiente para cuidarlo, y además también vamos viendo esta cuestión de que científico, científica, investigador o investigadora que no puede terminar o que no le cortan la posibilidad, emigra hacia otros lugares con ese conocimiento, voy a poner la palabra capital de conocimiento, para aplicarla en otro lugar, donde va a tener mayor desarrollo ese lugar, ese país. Por eso digo la importancia de tener esta continuidad, ¿no?
0: Y sí, es como si no todo lo que todo lo ya invertido se pierde, ¿sí? ¿No? Es como cuando perdés eso, la capacidad técnica, infraestructura, el saber hacer. Y eso es algo que se logra con años de inversión. Porque,
2: y continuidad.
0: Y continuidad, sí, sí, algo que tiene que ser como sostenido, porque esas transmisiones de información y actualizaciones te tienen que encontrar eso haciendo, ¿no? Para poder como mantenerte ahí ágil en eso.
2: Antes de ir puntualmente al laburo de cada uno de ustedes también, contarle, lo reiteramos varias veces, pero creo que hay que fortalecer y darle a conocer siempre a la oyentada de Nacional Esquel. El laburo de la investigadora, del investigador del CONICET, se está reforzando todo el tiempo, no solamente con lo que publican, con lo que realizan, sino que constantemente están, entre comillas, digo, están siendo examinadas para el trabajo, ¿no? Cuéntenos cómo es ese sistema.
0: De la evaluación de...
2: Exacto.
0: Sí, es una carrera que es muy exigente.
2: Muy exigente.
0: Muy exigente, sí.
2: Me animo a decir que está entre las más exigentes de
0: y puede ser de lo que es planta nacional, planta estatal, seguro, sí, porque ya el ingreso... para el ingreso tenés que pasar un examen de admisión, que es una evaluación, un concurso, pero que es súper exigente porque evalúan no solamente tu formación, tipo el promedio, esas cosas, sino también participaciones en distintos como organismos y con distintos roles, no únicamente de investigación. Entonces es como que te lleva a tener como una carrera como bastante integral. Y hoy por hoy está cada vez más competitivo, porque esto como se ha ido como cerrando cada vez más, las plazas, digamos, abiertas. Hoy por hoy estás compitiendo con gente que tiene, no sé, 10 años de experiencia para hacer un postdoc, y vos, si te egresaste recién del doctorado, tenés 5, y hay un montón de cosas que mientras estás haciendo la tesis no las podés ir haciendo, pero que vienen como en un momento posterior por ahí de la carrera. Y después, una vez que entraste a planta permanente, que eso implica haber aprobado el concurso para la beca doctoral, para el postdoc, segundo postdoc en algunos casos, o para cargos docentes con extensión a la investigación de universidades o similares que te permitan mantenerte investigando, para lo que es la entrada a planta permanente tenés otra evaluación más, donde te evalúan eso, toda tu trayectoria, el plan de trabajo que vos estás proponiendo, que sea coherente con lo que ya hiciste, que plantees objetivos que puedas realizar en el lugar donde estás, o sea, como que si te pasás de mambo tampoco, también te resta, digamos.
1: Sí, además después cada vez se pone más difícil porque tenés que haber dado clases en universidades y capaz en lugares alejados de las universidades o más remotos es más difícil lograr ese mismo puntaje con la gente con la que vas a estar compitiendo. Y bueno, ni hablar de las dificultades personales que son los sueldos, el acceso a un montón de otras cosas. no tener aportes, o sea, uno hace el doctorado, el postdoctorado, a veces continúa y hace otro postdoctorado y recién ahí puede entrar investigador y como decía hoy Fran en otro medio más temprano, ingresás de cero, o sea, no tenés ningún tipo de aporte hasta ese momento. Entonces es una apuesta personal elegir ese camino.
0: Sí, por la guita nadie lo hace. Claro, pará, pero me había quedado algo pendiente. Ah, no, porque encima esto que... Bueno, la baja en el estipendio, en el salario, es como del 60% del 2023 para acá. Y además, al no tener plata para financiar los proyectos de investigación, muchas veces terminamos poniendo plata de ese mismo estipendio para comprar insumos, para comprar elementos de protección personal. Y también sabemos que no es algo que hacemos solamente los científicos, que en la escuela hacen lo mismo, que en los hospitales hacen lo mismo. Como que el sistema público está muy... acostumbrado a trabajar de esa manera, la ciencia no es la excepción y también en así en redes, ¿no? Como tratando de colaborar y de como levantarnos unos a otros con lo que vamos haciendo, como que la voluntad de hacer está, como eso no lo van a tirar, como que hay algo de eso también, como de esa insistencia y de esa obstinación, ¿no? Como un trabajo que muchas veces es militante, pero otras veces no, otras veces también es desde la curiosidad y desde querer saber.
2: Absolutamente.
0: Que es un derecho, como es un derecho humano también, la curiosidad y poder saciar esa curiosidad y poder aprender sobre su entorno.
2: Y brindar respuestas al entorno donde uno vive, ¿no? Chicas, obviamente están abiertas las puertas siempre en Radio Nacional Esquel, pero aprovecho también, por curiosidad, para que compartan sus conocimientos y el laburo que están, la investigación que están llevando adelante cada una de ustedes, ¿eh? Bueno, ¿sabes? ¿Querés primero?
1: Dale.
2: Así no me retás más.
1: Yo hace 4 años que no vengo a la radio.
2: Porque no me contestaron mensajes.
1: Pero bueno, estoy terminando. El primer video que hice, lo hice contando el plan de trabajo. Yo tenía 2 días de mudada directamente a Esquel. Y ahora tengo casi 5 años acá. Yo estoy investigando el uso de aserrín como aislante térmico para la construcción en madera, de viviendas de madera. Hasta el momento hemos logrado generar un panel de 40 por 40 por 5 centímetros de espesor. Y bueno, que aísla similar, está con valores muy cercanos al EPS, que es el... Politorio expandido, y bueno, hay que hacer más pruebas y todavía hay un camino muy largo por recorrer, pero es un buen antecedente que, bueno, que ese material aísla y capaz quienes estén escuchando digan, ah, mi abuelo construyó su casa así, eso es re viejo, sí, es así, tal cual, o sea, antes era como quizás una forma de aislar las viviendas. Lo que hacemos siempre en la investigación es tratar de caracterizar eso y decir, bueno, se hizo así, pero se puede hacer de otra forma. Hay alternativas. Y también, bueno, lo valioso creo que es que logramos desarrollar un adhesivo que es a base de un almidón con un proceso más que es un adhesivo biobasado, digamos, o sea, orgánico, natural. Y hasta ahora, nada, eso es importante porque se está hablando de las viviendas, qué pasa cuando se desarman o los materiales que estamos utilizando dentro de las viviendas, que si son dañinos para la salud o no. Y bueno, siempre está bueno apostar a no solo a la reutilización de ese residuo que es el aserrín y la viruta, que se genera en una escala muy grande y que hoy, según la zona y la localidad y el aserradero, no tiene un destino concreto, sino que se acumula, a veces se incinera, a veces va a calderas, a veces se usa, no sé, para camas de animales. Bueno, darle una utilidad, o sea, eso es agregarle valor. Y no solo eso, sino, bueno, construir una casa de madera con todo el árbol. Eso es poéticamente como muy lindo. Y bueno, dar una respuesta ahí.
2: En otro momento, hoy nos situaba en otra temática, pero te quiero invitar también para profundizar sobre este trabajo, ¿te parece?
1: Dale, sí, ¿eh? Sí, encantada.
2: Me copa también.
1: Sí.
2: Fran.
0: Y yo, un poco en la misma línea, de por ahí usar un residuo de...
2: Pero vos
0: una...
2: sí venías, ¿no? Como otras que yo conozco. Que no.
0: De usar un residuo, así como plantea Xavi, de una cadena productiva como insumo para otra cosa. Yo lo que propuse es usar quitosano, que es un polímero, un material que se puede obtener por algunos tratamientos químicos de descarte de la pesca de langostino, que también es un residuo que hoy por hoy se acumula y con el que no se hace más nada. Y pensando también en una transición energética pero desde lo material, no tanto desde lo que se usa como combustible, el quitosano es un polímero que puede formar películas, así como un barniz, o puede formar más como matrices en 3D. Entonces es un material que es súper interesante. Yo soy química de formación, entonces medio que me centro en ese aspecto, pero ver de cómo podemos usar el quitosano para hacer protección de madera. Entonces ahí sería como, bueno, sí, me dicen, bueno, pero lo vas a traer desde la costa, y bueno, sí, se lo traigo desde la costa.
2: Que lo necesitaríamos acá también.
0: Claro, lo aprovechamos.
2: Y se copan en, por ahí, venir puntualmente a profundizar el tema de que ya lo hemos charlado, con vos sí, porque me prestaba atención, y lo seguimos charlando, ¿te parece?
0: Sí, el mes que viene va a estar la Feria de Madera, Feria de la Madera.
2: Sí, FEMAD o algo así.
0: FEMAD.
2: Fran, Sabi, gracias por acercarse aquí a Radio Nacional de Esquel, y bueno, lo mejor para ustedes.
0: Gracias
2: a
0: ustedes por el espacio.
1: Sí,
0: yo, nobleza obliga, voy a decir que insistimos para venir, para poder compartir esta situación que estamos viviendo. Que si tienen algún becario o becaria cerca, y no solamente becarios, porque también investigadores, personal de INTA, investigadores, CPA, personal de apoyo, administrativos de CONICET, estamos todos en la misma, todo lo que es planta nacional, ¿no? Pero sí, planta estatal. Pero bueno, nada, que organizamos la resistencia, gente.
2: Gracias, Fran.
0: A usted.
2: Gracias, Sabi.
1: Gracias.
2: Sabina Pérez Fernández y Francisca Aparicio estuvieron aquí en Radio Nacional Esquel. Lo miro ahí al Lito Calfunado para que vayamos a un patagónico y ya ingresamos aquí a la tarde de Radio Nacional Esquel. Y mientras saludo a...
3: Nos anda visitando Sandrita, che. 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

0: Seguimos en Radio Nacional Esquel, estamos con Lito Calfunao, quien les habla, Calavera Mateos, y le mandamos un saludo grande a Marucha, que ya va a estar mañana aquí en Radio Nacional, ¿no? En la tarde de Radio Nacional. Lo miro de coté, porque ahí lo teníamos a Pinino Enríquez, que va a empezar a intercalar las charlas que tienen que ver con... Lo miro así porque no estoy acostumbrado a tener que agradecerlo a Lito del otro lado, que lo veo siempre directamente, ¿no? Pero tiene que ver con intercalar charlas de deporte, historias de deporte, cuestiones de deporte, con lo que hace el Rafa también en otras historias de acá de la zona, ¿eh? Pinino Enríquez, que ya es un clásico de la casa.
1: ¿Cómo estás, Mauro? La verdad, un gusto volver a esto que durante años lo estuvimos haciendo, ¿no?
0: Totalmente, ¿eh? Y lo seguís.
1: Exacto. La idea ahora es un poco era hablar de la historia, pero también me planteé esto. Lo que hicimos ayer ya fue historia también.
0: Total.
1: Y muchas veces, como yo siempre digo, hay historias que las seguimos contando y que en ese momento que van a cambiar.
0: Y que ya están cambiando.
1: Y ya están cambiando de acuerdo a quien la relata. Entonces empecemos a hablar de historias más cercanas.
0: Total.
1: Porque es lo que nos va a empezar a dejar. Y durante las últimas semanitas, lo que fue noticia, por ejemplo, fue la participación de Olivia Conesa en un mundial. Un esquelense. Me parece que es la primera vez que un esquelense está en un mundial de atletismo. No tomamos dimensión todavía de eso. Y lo otro fue lo que es las competencias de aguas heladas, ¿no? Que ahora todos somos expertos, así como fuimos en el Mundial de Fútbol, todos sabemos por qué se nada en eso, a qué temperatura, y cuando empezás a leer te das cuenta que no, que hay un montón de cosas que no hacemos. Entonces, bueno, la historia que queremos contar ahora un poco es esto, que alguien que está entrenando a una de las personas que participa, nos desasnen sería, ¿no? La palabra, que nos explique de qué se tratan las aguas gélidas, las competencias en aguas gélidas. Así que bueno, invitamos a la profesora Gisela Finacciaro, quien ha estado entrenando el equipo municipal de natación durante muchos años, y ahora bueno, se está dedicando a esto que es las competencias en aguas gélidas con Axel Alarcón, lo está llevando poco a poco, y bueno, estuvo en lo que fueron las competencias de días pasados. Así que bueno, Gisela, un gusto tenerte acá en Radio Nacional. Y bueno, esperamos que nos des un poco más de información sobre lo que es las aguas gélidas.
2: Hola, buenas tardes. Gracias por la invitación. Después de retirarme de lo que es la natación convencional en pileta, estuve un tiempo alejada de la natación. Y bueno, llaman los familiares de Alarcón de Axel para que lo pudiera entrenar. Y él se quería dedicar a las aguas abiertas. Y bueno, llegamos a un acuerdo y empecé a entrenarlo. Y bueno, las aguas abiertas generalmente acá en Esquel se hacen en la época de lo que es diciembre, enero, febrero, hasta marzo, las primeras quincenas, que terminan los talleres, y los chicos manejan siempre temperaturas entre 18 grados, 15 grados, durante todo el taller. Axel, en un momento, empieza a notar que él podía nadar sin traje. Entonces, la temperatura del agua, que para nosotros es fría en el lago de por sí, él la podía tolerar, ¿no? Entonces, ya sabiendo de lo que es la natación de aguas frías o aguas gélidas, que se venía practicando en Argentina en varios eventos, uno de los eventos lo organiza la ANAF, que es la Asociación de Nadadores de Agua Fría, que se inauguró en el 2015, que son diferentes aficionados a la inmersión en agua fría y después se dedican a aprender a nadar, arrancan al revés, como suelen hacerlo la gente que se dedica a la natación en edades tempranas. ¿Por qué? Porque la natación en agua fría arranca más que nada también por una cuestión de terapias, por los beneficios que trae la inmersión en agua fría. Y después, porque le empieza a gustar. Con Axel tuvimos nuestras primeras experiencias el año pasado en Balcarce, que él tenía un encuentro de aguas abiertas y decidió hacer la aclimatación en ese evento sin traje, que aunque el reglamento decía con traje.
0: ¿Y lo encontramos? ¿El traje?
2: No todas las competencias obligatorias. Y se metió a hacer la aclimatación a 6 grados del agua, que para el reglamento de aguas gélidas es a partir de los 5 grados para abajo, ¿sí? Y nos dimos cuenta que Axel podía nadarlo tranquilamente, entonces, bueno, decidimos apuntar a eso. Sabiendo que acá en Argentina, hace 4 años ya, se hace el campeonato, es Winter Swimming World Cup, que se hace en Calafate, que es un torneo mundial que se hace en el glaciar Perito Moreno, es único en el mundo, que es en que fuimos a participar hace poquito. Tremendo. Y bueno, entonces ahí, a raíz de eso, como formadora, como entrenadora, tuve que empezar a leer, a estudiar un poquito más de los beneficios, de las contraindicaciones, la historia un poco de lo que es el agua gélida. Digamos que el agua gélida es viejo. Arranca como terapia y como forma de vida en los países nórdicos.
0: Pero, ¿cuál más o menos aproximadamente tenés ahí algún...?
2: Sí, no, antes de 1900, puede decirse, los vikingos. Estamos hablando de los vikingos, los reyes de los mares en su momento. Practicaban agua gélida, la inmersión en agua fría para control mental, para la resiliencia. Eran guerreros, entonces tenían que aprender a controlar toda esa cuestión de batalla, saber que caían al mar, que tenían que llegar a una costa. Después, en el 1900, en Inglaterra se crea un evento en el lago de la serpiente, que le llaman, que nadan todo el año, también aguas frías. Y después lo que explotó a nivel mundial, lo que es el aguas abiertas en frías, fue en 1970, que fue el cruce que se hizo entre Alaska y que une Rusia al estrecho de Bering, me parece. Y no recuerdo bien cómo se llama, pero eso fue uno de los sucesos históricos, que una persona cruzara esas aguas de un país a otro. Y después, bueno, se fue confeccionando, se fue reglamentando, y Finlandia, Suecia, Rusia, que tuvimos nadadores rusos acá en este mundial, alucinante, la verdad, que un nivel...
0: Tuvieron la oportunidad de estar ahí observando.
2: Sí, ellos son nadadores de pileta, pero también hacen agua gélida. Y ellos son los que fueron como precursores de la disciplina de agua gélida como competencia. Uh-huh. Sí. Y después, bueno, fue modificando ese reglamento y se empezó a implementar el tema de hacer una pileta. Como en esos países se congelan los lagos, cortan, hacen un cubo, ponen andariveles y se hacen los mundiales de agua gélida. De hecho, tenemos dos nadadores acá en Chubut, que son Tomás Barrio y Laura Guerreiro, que son los precursores de los que arrancaron con agua gélida y lo empezaron a mostrar. Ellos ya estuvieron en Estonia, estuvieron en Suecia, en Finlandia. La verdad que son experimentados en esto y estuvieron en Calafate ahora también. Pero bueno, la natación de agua gélida no es nuevo en sí para la historia. Es nuevo para nosotros, que lo estamos implementando acá en el sur, con una delegación reducida que pudimos participar en Calafate. Pero sí, en Argentina están los nadadores de agua fría, la NAF, la famosa NAF. Hay un calendario anual donde en diferentes partes del país, incluso en Chile, se hacen pruebas de agua abierta, pero el reglamento en sí es nadar sin traje de neopreno, porque ese es el gran desafío, manejar las temperaturas. No es fácil.
0: No, me imagino yo que te meto un dedo en la ducha y digo, ¡ay, no, falta!
2: Hay todo un proceso de adaptación. No es que vos te pones en cuero y vas y te metes a 3 grados. Arranca con pequeñas duchas en la casa, de 30 segundos, en los cambios de temperatura, pequeñas inmersiones con hielo. Y a medida que vamos agregando el frío, vamos también viendo el tiempo. Hay una regla de oro que generalmente no todas las personas toman, recepción a ese shock de frío de la misma manera. Hay gente que tiene más tolerancia que otra. Y hay una regla de oro y, por ejemplo, decirte, si el agua tiene 5 grados, son 5 minutos las que vas a estar inmersa.
0: Ya con esos 5 minutos está...
2: Bueno, acá en la Laguna Naceta tuvimos la suerte con Axel de poder probar el agua bajo cero cuando se congeló la laguna. Fuimos con una picota a romper el hielo. Y tuvimos esa gran experiencia. Y después, bueno, fuimos a Calafate y el agua estaba a 2 grados. Lo más difícil para el ser humano es poder trabajar bien la respiración, ir asimilando ese proceso de inmersión. Primero se pone la parte inferior del cuerpo, las piernas, se van sumergiendo, no es abrupto porque el corazón, sí, a ver, dentro de los beneficios, el corazón, si estás bien, va a ser positivo. Cuando uno se mete al agua, los vasos se contraen por el frío, cuando sale se dilata, entonces el bombeo es mejor y la irrigación sanguínea
0: pasa como
2: y el retorno venoso es mucho más. Exactamente, sí. Hay beneficios al metabolismo, las grasas pardas, que son las grasas marrones, que es la que impiden que el cuerpo entre en hipotermia rápido, también se activan. Este, es un antiinflamatorio natural, es un renar, ¿cómo se dice? En el alto rendimiento ayuda a la recuperación rápida de los músculos. Este, son un, tiene un montón de factores positivos, pero siempre tiene que estar en un cuidado exhaustivo. Por eso en este torneo, cuando nosotros fuimos, hay el reglamento dice, cuando vos nadas prueba 25, 50 y 100 metros, no es necesario hacer chequeos. Ahí había un gabinete de cardiólogos, especialistas, que a todos aquellos nadadores que nadan 200 metros para arriba, por el tiempo que están en el agua y por las distancias, se le hacían controles cardíacos. Constantemente, la respiración, espirometría, para ver si hay pequeños edemas pulmonares, que tanto expuesto al frío, los pulmones se llenan un poco de líquido y esas cosas hay que controlarlas. Pero bueno, tiene sus pros y sus contras, pero pasó de ser del concepto de sufrimiento al frío, como le decía recién a Pinino, es un deporte y salud mental, ¿sí? Genera mucha endorfina. Los nadadores cuando salen tienen un estado de euforia que dura horas, y por ahí dentro de ese imprevisto o falta de experiencia, ellos en el estado de euforia no sienten frío. Pero 10 minutos después, el cuerpo necesita estar seco, porque si no empieza esa hipotermia. Lo más difícil es controlar la hipotermia. Pero bueno.
0: Y complejidad.
1: Y sí. En esto que vos estás comentando, imagino que la cabeza o la mente, como dice, es la que regula todo también, más allá de la parte física, sí, de los músculos.
2: Sí, más allá de también las técnicas que existen para la inmersión, son los trabajos de respiración, de concentración. Uno tiene que estar preparado mentalmente para eso. Tiene que saber asimilarlo, tomárselo con calma. Los lugares donde uno generalmente hace los trabajos de inmersión son lugares tranquilos, donde hay relax, donde los bullicios no te desconcentran. Por eso existen, como se dicen, talleres de inmersión. Es un momento donde uno se encuentra a sí mismo y empieza a conocer y a reconocer cuáles son sus capacidades físicas y mentales. Uh-huh. Exactamente, sí. El poder de la mente es tremendo y te ayuda en sí a ser resiliente, porque la resiliencia es lo que hace que, si nosotros podemos sobrellevar esto y desafiar esto, en el día a día, en nuestra cotidianidad, se va a ver reflejado también, porque lo cambia uno como persona.
1: Sí, o sea, un poco uno, recién cuando estaba escuchando esto, digo, es como que te baja y te hace ver las cosas de otro lugar, de otra manera, con más tranquilidad y poder tomar decisiones con más claridad.
2: Exactamente.
0: No solamente ahí, sino me imagino que también para la vida cotidiana.
2: Por eso digo, ¿no? En la cotidianidad eso es tremendo, cómo te influye. Y bueno, nosotros, gracias a Dios, tenemos acá nadadores en la cordillera que nos demuestran el poder de la mente y hasta dónde uno puede llegar. O sea, el límite se lo pone uno mismo.
0: Esto es un deporte que los pechos fríos le va bien, así, cuando están ahí, ¿no?
2: Muy, muy fresquito. pero bueno, es una actividad que lo puede hacer cualquier persona.
0: Está bueno lo que está diciendo.
1: Eso iba a preguntar justamente.
2: Sí. Lo puede hacer cualquier persona. O sea, siempre cuando tenga los controles previos, hacerlo en forma progresiva, en estos, respetando las reglas de oro que yo le digo, que son el tema de la inmersión progresiva, respetando los tiempos, aprendiendo a reconocer la respiración y cómo uno va relajándose en el post, que es muy importante, uh-huh, porque los chicos lo lograron entender cuando se metían al sauna después de correr, lo necesario que es el calor. O sea, solo entrando al sauna donde había más de 30 grados, reconocían la temperatura real de su cuerpo en el agua, porque el cuerpo se enfría muchísimo. De hecho, las articulaciones, los músculos, todo, es como que se contraen, se vuelven piedras, se empastizan todas. Y el sauna es necesario para recuperar la temperatura corporal e inmediatamente ponerse ropa seca. No hay peor enemigo para el nadador de agua fría que el viento y el agua en la ropa húmeda. Entonces esas cosas no hay que darlas, porque tenés tanta endorfina, tanta euforia, que no te das cuenta de eso.
1: ¿Y cuánto es el máximo que uno puede estar en tiempo entrenando en el agua, y a la vez cuál es el máximo en competencia, que deben ser totalmente diferentes los tiempos?
2: Es que una cosa es la competencia, donde uno está bajo estrés, entonces ya el corazón y la mente están en otro nivel. Es muy diferente. Hasta ahora las competencias oficiales llegan hasta 500 metros en temperaturas de 2 o 3 grados.
1: ¿Y en tiempo cuánto es
2: eso? Y eso son 4 minutos, 6 minutos. Pero después tenés las aguas abiertas, que son 2 kilómetros.
0: ¿2 kilómetros? 2 kilómetros,
2: y hasta 10 kilómetros. Uh-huh. Pero en los 2 kilómetros las temperaturas del agua, generalmente en el mar, por ejemplo, está entre 8 y 10 grados. Eso es lo más frío que puede llegar a estar. El agua salada es otra, tiene otra composición. No es lo mismo que en el mar argentino, donde las partículas eran densas, donde vos metías la mano y no veías la mano. La fuerza que se hace es mucho mayor porque es más pesada el agua. Entonces la fatiga llega más rápido. Y en el mar, no, el mar es otra cosa. Pero el cuerpo, por ejemplo, con Axel, y esto lo comprobé entrenando con él, Axel en el agua estaba a 3, 4 grados y nadaba entre 2.000, 2.500 metros, que es una hora y pico.
1: O sea que tranquilamente hay que estar una hora y algo. No, hablando recién con Gisela, yo le contaba que yo en verano por ahí hago eso, ¿no? Después que termino de hacer boxeo, yo estoy haciendo boxeo, de ir bajando de a poco la ducha, y lo máximo que llegaba 5 segundos a aguantar. Pero, sí, pero es como dice Gisela, es un trabajo muy mental también.
2: Uh-huh. Si uno se lo propone, y en realidad tenés que tener un objetivo en claro. Y ese objetivo tiene que tener un eje en donde vos tenés una preparación que el cuerpo aclimatarse bien le lleva entre 4 o 6 semanas. Después hay que seguir entrenándolo. No es necesario, por ejemplo, todos los días te haces la inmersión en la ducha de tantos segundos. Después, cuando bajan la temperatura, aumentan el tiempo, 2 o 3 veces a la semana es suficiente, porque el cuerpo le cuesta recuperarse, claro, esa temperatura. Imagínense que acá los chicos competían toda la semana, se metían todos los días. El cuerpo nunca logró tener la temperatura normal, que son los 35, 36 grados que tenemos. No llegás. Claro. Y se empieza a notar el cansancio y un montón de cosas. Entonces, bueno, si lo queremos hacer bien, arrancamos todos los días, 30, 40 segundos, después una duchita de higiene sana, frío. Y después, si quieren probar lo que es inmersión, que si Dios quiere vamos a poder abrir el taller, no ahora, pero vamos a armar un proyecto para que toda aquella persona que quieran hacer inmersión en la Laguna de la Zeta en estas épocas, lo vamos a estar, porque con Axel vamos a estar todos los años en este mismo proceso. Nosotros íbamos todos los miércoles, una hora y media, a hacer la adaptación.
0: ¿Y esto lo continúan haciendo todos los miércoles o no?
2: Ahora nosotros, como da la casualidad que tenemos la final del Mundial de Oceanman en República Dominicana, que es todo lo opuesto, vamos a estar en el mar, en el Caribe, Axel necesita otra preparación.
0: ¿Y cómo van a hacer esa preparación?
2: Bueno, es todo lo opuesto. Yo, por ejemplo, ahora necesito que Axel queme un poco de grasa, que baje un poco de peso, porque justamente la masa corporal de Axel ahora estaba preparada para estas temperaturas. Tiene que comer mucho carbohidrato, tiene que estar un poco reparado físicamente. Y ahora tengo que hacer toda la preparación de lo que es gran cantidad de volumen a altas temperaturas y enseñarlo a hidratarse en diferentes etapas. Es un trabajo, son 10 kilómetros que van a dar aproximadamente en 27, 28 grados en el Mar Caribe.
0: Es de un extremo a otro prácticamente.
2: Exactamente,
0: ¿no?
2: Sí.
1: Y está, comentabas algo, está la idea de hacer un taller en este tiempo sobre aguas gélidas o sería así recién para el año que viene.
2: Ahora, lo que...
1: Vamos a ver que yo me quiero sumar.
2: Sí, sí, seguramente lo más seguro es que para el año que viene ya vamos a tener algo. Y eso arranca directamente... finalizando los talleres de agua abierta, porque ya las aguas en el lago, por ejemplo, en marzo están en 8 o 10 grados. O sea, es ideal ya para arrancar con un taller de inmersión.
1: Bueno, será cosa de esperar la fecha.
0: Y habrá que estar ahí. Habrá que estar ahí para ver para dónde tengo. No, me gustaría ir a ver.
2: Son experiencias y alucinante. Uno tiene, mientras esté bien de salud, sobre todo el corazoncito, lo puede hacer.
0: Me copa, ¿eh?
1: Bueno, la verdad que la idea era esta, justamente que nos des mucha información, que nos diga un poco de lo que se trataba, porque como que escuchamos, sí, nada en agua fría, pero tampoco sabía ni la temperatura, ni cuánto tiempo.
0: Técnicamente impecable.
1: Y esto que hablaba, que todo va relacionado tanto la mente con el cuerpo, o sea, es impresionante lo que uno puede lograr, pero justamente con un trabajo progresivo y con alguien que sepa.
0: porque si no puede ser peligroso también en algunas cosas.
2: Sí,
0: ¿no?
2: Otra de las reglas de oro es nunca hacerlo solo, claro, nunca estar claro. solo. Porque aunque haga una inversión en una tina en su casa, uno nunca puede saber qué va a pasar.
1: El cuerpo, claro.
2: Por favor, no lo hagan nunca solo.
0: Totalmente.
1: Bueno, la verdad es que será un gusto que hayas pasado por
2: no,
1: el micrófono
2: por favor,
1: de,
2: gracias
1: de
2: a usted.
1: Radio Nacional. Y seguramente vamos a tener en otro momento también invitada para que cuando inicies el taller, para que nos dé un poco de información. Y bueno, sobre todo ver los requisitos que podemos llegar a tener.
0: Míranos a los ojos a los dos. ¿Nos comprometemos ahí?
1: ¿A ir a mirar? ¡Sí!
0: No, vamos a ver. No. Hacer la primera...
1: A mojar las patitas.
0: A mojar ahí la...
1: sí, sí. Dale,
0: dale. Acá, ¿nos está viendo o no?
2: Sí, sí.
0: ¿Nos está viendo?
2: A mojar, yo me voy a acordar, tengo mi memoria.
1: A mojar las patitas.
0: Dale.
1: Bueno, así pasaba por Radio Nacional, Gisela Finocchiaro, quien está ahora como referente, podríamos decir, de lo que es agua gélida en nuestra ciudad.
0: Muchas gracias, Pinino. Muchísimas bueno. gracias.
2: No, gracias a usted. Hasta luego.
0: Continuamos en Radio Nacional Esquel y Lito va con un tema musical y volvemos a la AM560.

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2: Ha sido realmente un placer poder hablar con ustedes, con esta gran Radio Nacional, a la cual le tengo un cariño enorme. Y bueno, estaremos en contacto nuevamente cuando me quieran llamar, que estoy aquí.
1: Gracias, Billy, capo.
2: Mando un gran abrazo a todos allí.
1: Saluda a su hijo, señor Billy, ¿eh?
2: Bueno, serán tan... A ver, manda un saludo.
3: Hola.
1: Hola, ¿cómo anda? ¿Usted es el hijo de Billy?
3: Claro que sí.
1: No, ¿nos podría mandar un saludo para Radio Nacional Esquel, señor?
2: Manda un saludo a Radio Nacional.
3: Hola, Radio Nacional.
2: Pero mándalo bien. Le tuve que pegar un sacudón porque, bueno, los niños de hoy ya saben. Ay, Dios mío.
3: Cuando te digo que mandas un saludo.
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0: Continuamos en Radio Nacional Esquel a través de la M560 y la... No, iba a ser la FM, pero no tenemos FM. Así que vamos a decir a través de internet por nacionalesquel.com.ar. Y ahora me estoy ubicando en otro lugar que ahí me permite verlo alito de frente y aprovechar a saludar a la gente, a la oyentada de Radio Nacional Esquel, que está escuchando de diferentes lugares, tanto de la cordillera como la meseta, y aprovechar también a mandar un saludo para Jorge Martín, para Daniel Martín ahí, para la familia de Fofocahuel. Vamos a ver si el sábado, por ahí para quienes estén escuchando en la zona de Fofocahuel, si todo va bien, vamos a estar visitando ahí el emprendimiento de Jorge Martín y la familia en Fofocahuel. Si hay alguien por ahí cerca que esté y que pueda por ahí brindarnos alguna información que nos ayude a conocer un poquito más también lo que es la zona de Fofocahuel. Si bien pasamos, generalmente es por tiempos muy cortos ahí en el lugar. Si estás escuchando y nos querés comentar algún lugar de Fofocahuel, algún lugar entre el camino de Fofocahuel y Cusamen, lo pueden hacer el mensaje al 1540-4466.
1: Qué lindo viaje ese, Maurito.
0: Sí, estoy ansioso por ya estar en la ruta, che.
1: Ah, bueno, y aparte en este tiempo también, que es muy diferente a la época del verano, ¿viste?
0: Totalmente.
1: Tampoco digo que sea más fácil, pero ¿viste? Llegarse en estos tiempos es doble apuesta, una cosa así.
0: Y sobre todo, Lito, bueno, ya ha venido un par de veces aquí Jorge Martín, que lleva el emprendimiento este Fofo, se llama Fofo, no recuerdo la otra palabra, que es un emprendimiento turístico que empezó hace algunos años, un par de años, y lo empezó desde la nada con su familia, y a la orilla de la costa. Y cómo van tomando dimensión esos lugares ahí.
1: Qué lindo, Maurito. La verdad, bueno, te felicito por ser un embajador de la radio. Siempre te digo eso. Para mí, más allá de que vos podés hacer tu trabajo personal, como todos lo hacemos, donde vas, llevas también el tinte de Radio Nacional. Así que está buenísimo.
0: Donde vamos light es traer después contenido para la radio. Todo el contenido es para se comparte acá en la radio.
1: Qué lindo, che, qué lindo. Celebro esa cuestión.
0: Y también aprovechar también para decirle a la oyentada que acá con Lito, con Marucha, es algo que nos gusta mucho. Que aprovechen también, sobre todo en estos tiempos difíciles, aprovechen estos tiempos que cada uno y uno de los que está escuchando, no esperen que solamente nosotros visibilicemos los grandes proyectos que están buenísimos aquellos grandes emprendimientos productivos, turísticos, culturales que tienen, sino el que recién empieza, como Jorge Martín, me acuerdo, que entró acá un día a la radio y decía con la idea de ir hacia adelante. Y de pronto esa idea se transformó y ya tiene gente que va a visitar el lugar. Es necesario por ahí, es nuestra herramienta de servicio.
1: Seguro, siempre, ¿no? Bueno, para eso, por suerte, ¿no? Para algo servimos, la radio todavía sigue siendo un nexo
0: total,
1: ¿no? En estos tiempos. Che, hablando de necesidades, tiempos difíciles, sí, dijiste, la zafra de liebre todavía sigue vigente. Había gente que estaba preguntando ayer, y entre idas y vueltas nos olvidamos, pero está hasta fines de agosto seguro.
0: Totalmente ahí. Mira, aprovecho para decirte hoy justamente también, como no puedo con mi genio, temprano estaba haciendo algunos trabajos que tienen que ver con otro lugar y me fui hasta la chacra de Godos a visitarlo como todos los años, y estaban cargando uno de los camiones, desde la cámara hasta uno de los camiones, liebres para exportar, ¿no?
1: Qué lindo.
0: Y nos dijeron que sí, que continúa hasta el 31 de agosto, hasta fines de agosto, ahí con la zafra de la liebre.
1: Bien, o sea que hay que salir a recorrer los guaches temprano también.
0: Te dije, ¿lo pusiste anoche cuando saliste?
1: Dejé algunos, ¿sí? A ver qué viste.
0: Qué loco, ¿no? Hoy contaba, bueno, después vamos a pasar un audio ahí de Fede de Godos. Cargan en un camión, ¿no? Viene a buscarlo en un camión. Cargan una cantidad enorme de liebres, que deben ser durante la temporada de zafra unos 5 camiones. Esto se va a Mar del Plata. En Mar del Plata faenan, una empresa se dedica a faenarla. El cuero y la piel se utiliza para hacer algunos sombreros, hacer un...
1: Ah, también el cuero se utiliza. Mirá qué lindo eso, che.
0: Y la carne se exporta, la carne de liebre, a la Unión Europea. Y nosotros seguimos sin comer liebres acá como mesa de lujo, ¿eh? Esto lo decimos con gusto personal, más allá. Y ya llega el tango a este lugar, acá en Radio Nacional. Eran... Que tiene que ver con esto, ¿no? Con la posibilidad de...
1: Un corte y una quebrada.
0: Carpo del tango, ¿eh? Carpo del tango.
1: Tenemos que invitarlo un día, che. Este es vinilero de aquello, así que...
0: ¿Querés que charlemos un ratito? Podemos charlar un ratito, ¿eh?
1: Ahora, apurado. Ah, okay. La visita de doctor. ¿Viste? Apurado como visita de doctor, dice. Y bueno, ahí está. Qué ejemplo.
0: Total.
1: Che, bueno... Así que te vas a Fofocabol. Sí, ¿y qué tenemos ahora?
0: Vamos a ir a escuchar ahora, viste que cuando charlamos con Sabina nos contaba que había mandado unos videos de unos videos vinculados a un búho. Bueno, tiene que ver con un búho que había rehabilitado para que pueda salir. Y justamente ayer nos visitó aquí una gran veterinaria que es Diana Ponce, está trabajando en una de las veterinarias conocidas de acá de Esquel. La invitamos por el hecho, después empezamos a charlar con ella, ¿no? Pero la invitamos por el hecho de compartir su experiencia que tiene que ver con la rehabilitación de animales chicos y medianos de acá de la zona. Y en ese sentido, nos compartió su experiencia y la vamos a escuchar. Pero antes de escucharla vamos a mandar un saludo a nuestra productora estrella que es Marisa Palleres. Dice, hola amigo nacional, qué placer escucharlo. Marisa dice, si van a Fofocahuel, caballo loco, saludos a los tíos Luis Netovic y el pelado Andrade, dice. Me coparía, sabemos que están en los mensajes de pobladores siempre.
1: Vos sabés que yo tengo una... Yo no conozco Fofocahuel. O sea, de paso. Pero yo quiero conocer el cerro Fofocahuel. Algún día quiero ir, porque la historia se dice, que veo como, que escuché yo. ¿Por qué se llama Fofocahuel?
0: ¿Por el caballo loco, sí?
1: Claro, pero...
0: No, listo.
1: Y yo la escuché, no sé si será verdad, que se llama Fofocahuel porque ahí en ese, la punta del cerro, no sé si aún hoy ya debe estar, pero había unas osamentas de un caballo. ¿Y el Fofocahuel qué significa? Caballo loco. Y se dice que el caballo se subió, escuché, yo lo escuché, que el caballo se subió ahí a ese lugar y después no pudo bajar.
0: Mortal lo que estás contando.
1: Claro, y se murió el caballo ahí arriba, por eso quedó la contada del Fofocahuel, caballo loco. Aquí, ¿qué se le ocurre a subir? A nosotros por ahí nos gusta ir a una cima de un cerro, bueno, en este caso. Es lo que yo escuché, me la contaron, capaz que alguno me dice, che, no, estás contando cualquiera. Bueno, Fofocahuel significa caballo loco seguro. Y no es tan alejada la historia de que un caballito de esto, loco, se subió al cerro y se quedó a vivir ahí hasta que se murió.
0: Pero listo, si la historia coincide, si coincide con lo que está diciendo, está buenísimo también, como un plus también para el lugar, está alucinante.
1: Y me lo contó alguien de ya de acá, alguien regional y eso, pero bueno, si es alguien de la zona que te lo pueda certificar sería mejor, ¿no? O decir que no, che, todo lo que está diciendo es no.
0: ¿Tiramos un anzuelo para ver si pica alguien que quiera salir al aire?
1: Claro, que nos cuente la historia, ¿por qué se llama Fofocahuel? Si es verdad lo que dicen... que se murió el caballo loco ahí arriba, está la osamenta del caballo, y por eso fue así el título del cerro.
0: Si estás escuchando y sos conocedor o conocedora de esta historia, está buenísima la que está contando Lito, si fue en virtud de este caballo que se quedó ahí en el cerro, mandanos tu WhatsApp, nosotros te llamamos, pero mandanos tu WhatsApp al 15 40 44 66, reitero, 15 40 44 66. Gracias a Marisa también que nos abrió ahí la puerta para charlar, Marisa Palleres, y vamos a ver si nos cuentan acerca de lo que tiene que ver con la historia que cuenta Lito de Fofocahuel, 15 40 44 66. ¿Te parece que vamos a un tema y después a la nota, Lito?
1: Lo que, che, muy linda la o no sé si linda, interesante la versión de Damas Gratis con Django.
0: Está buenísima.
1: Donde quieras. Muy bien.
0: Pero es interesante esa mezcla, ¿no?
1: Sí, sí. Muy, muy interesante.
0: ¿Vamos a escuchar esa?
1: Es la que escuchamos recién, Mauro.
0: Ah, perdón.
1: Recién salimos de esta a la previa a la conversa que teníamos, estábamos escuchando esto. Mirá, vamos acá a la carpeta de música que tenemos hoy por la tarde. Maurito propuso esto de Damas Gratis con el Chango. Y tengo Los Sedantes, Spinetta y Gong.
0: ¿Cuál de los tres? Porque es una banda que calculo que te gusta vos. Gong la conocés. Es una banda de tu estilo, es.
1: ¿Ah, sí?
0: Donde hay bajistas. Es una banda legendaria, muy... muy vieja en el buen sentido de la palabra, digo, ¿no? Que son todos instrumentistas de la hostia, trabajan mucho bajo, mucha guitarra y todos músicos virtuosos.
1: Es la música de esta campana, no de la otra.
0: Claro. Ahí escuchamos Gong del nuevo disco, banda legendaria, haciendo este tema que dice Fragancias del Paraíso.
1: Gong.

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1: Continuamos en Radio Nacional Esquel a través de AM560 y para todo el mundo y para toda la galaxia a través de nacionalesquel.com.ar, aprovechando que tiene que ver con diferentes temáticas que tocamos aquí en la tarde de Nacional Esquel, con Lito, con Maruche, que les habla Calavera Mateos. Y pensábamos hace unos días, en realidad lo venía pensando hace bastante, el tema de lo que tiene que ver con animales, con mascotas, con diferentes cuestiones de aquí de nuestra región. Yo voy a hacer una pequeña introducción de cómo la conozco primero a Diana en la voz de otra persona. Yendo a Corcovado, conozco a una familia de ahí de Corcovado que tenían un búho con el cual estaba en rehabilitación y me dicen gracias, no solamente pero gracias a una profesional que se llama Diana Ponce, hemos tenido la posibilidad de que se desarrolle, que vuelva a rehabilitarse como otros animales. Digo, quiero conocer alguna vez en mi vida a esta excelente profesional. Y es Diana Ponce, veterinaria, que está aquí en Radio Nacional Esquel y nos agrada, nos honra que esté aquí con nosotros. Diana, gracias por venir,
2: Bueno, gracias por invitarme.
1: Diana, si tengo que especificar y poner una especialidad o una especificidad en tu profesión, ¿cuál sería?
2: O sea, yo me dedico a pequeños animales, que normalmente se llaman perros y gatos, básicamente, y hice un diplomado en animales no tradicionales. Lo que pasa es que, bueno, en el diplomado se habló de fauna silvestre, porque es inevitable que uno termine tratando de fauna silvestre. Obviamente, el tema de los búhos, los tucuqueres en especial, no...
1: ¿Tucuqueres, no?
2: Claro, un tucuquere fue el que encontró Rossi. No es, digamos, algo que se haya atacado puntualmente, porque, digamos, fauna autóctona hay un montón, además introducido y que viene en la naturaleza también, pero bueno, por ahí estamos más cerca los que hicimos el diplomado o alguna especialización en eso, en poder más o menos tratarse algunas cosas de esas aves.
1: Si uno se pone a digamos, ahí tiras un ejemplo, ¿no?, que tiene que ver con estas aves, un búho en particular, sí. Pero situándonos específicamente acá en nuestra zona, ¿cuáles son los más comunes que te llegan para rehabilitación o para cura de estos animales?
2: Y los tucuqueres, la verdad que sí, es bastante habitual. Hay uno de los chicos que trabajaba en FADAES, que bueno, o sea, había encontrado varios, y él también ayudó a rehabilitar un montón, estaba recanchero. después, bueno, las cachañas, ni hablar.
1: Ese es un clásico, ya.
2: Sí, es un clásico.
1: Lamentablemente, ¿no?
2: Sí, muchas veces por accidentes, otras veces porque por ahí deben comer algún frutito tóxico. Y pasa que están muertas de hambre, pobrecitas, y comen lo que venga. O sea, no tengo yo el dato puntual si comieron esto, pero bueno, hay plantas que están demostradas que son tóxicas y las comen. Obviamente no hay mortandad, así que se ve que han generado de alguna manera, bueno, para sobrevivir, porque no son plantas originarias de acá. Uh-huh. Pero son de las que más vemos. Después por ahí algún pichón de zorzal, palomas, que no son de acá, pero bueno, ahí conviven, así que cada tanto aparece algún pichón de paloma,
1: también
2: o alguna paloma lastimada. Ajá. Y después, muy excepcionalmente, ha aparecido, no sé, algún colibrí.
1: ¿También intervenís un colibrí en la realización?
2: Es muy complicado, por ejemplo, me tocó halconcito colorado, algunos de los otros, pero ese tipo de aves no se banca mucho la intervención humana. Entonces se mueren por el estrés.
1: Muy sutiles, ¿no?
2: El colibrí frágiles. Fueron muy pocas intervenciones, más que nada, bueno, trate que lo maneje la gente, pero bueno, avisándole que tienen pocas chances. Igual muchas veces se ve que fueron bajadas de glucosa en los colibríes, no anduvieron muy bien. Pero la verdad que son aves que se estresan mucho y se mueren. Por el solo contacto con el ser humano. En cambio, las palomas, las cachañas y, impresionantemente, los tucuqueres se bancan muy bien el manejo con el humano y te permite hacer cosas y ayudarlos y eventualmente poderlos liberar. Hay algunos que, bueno, por ahí, como el que pasó con Rossi en Corcovado, que desgraciadamente lo agarraron de pichón, hubo mucha intervención humana y no hay algo oficial que uno pueda decir, bueno, esto que es un ave que es una rapaz que ayuda al control de roedores, que sería muy útil. No hay un lugar que uno pueda llevar y haya un centro especializado como hay en otros lados para que tenga poco y nada de impronta del ser humano y realmente ese animal después pueda tener una liberación feliz. Entonces, bueno, hicieron lo que pudieron con los recursos que tenían y la verdad que funcionó bastante bien.
1: Voy a volver otra vez al tema ese que me parece muy interesante y preguntarte cuál fue, lo voy a decir entre comillas, ¿no? Uh-huh. El bicho más extraño que te llevaron, o para vos el más raro, entre comillas también, que te llevaron para rehabilitar o para curar. ¿Te habías dicho curar?
2: sí, está bien. Me llevaron una vez una gachona, que le llaman gallinita ciega, no me acuerdo el nombre científico, pero eso no tenía nada, son una especie de aves que comen insectos y son muy nocturnas, y en el día, o sea, la habían encontrado al costado de la ruta, escondida entre unas matas, y es una conducta normal de la especie. Ellos durante el día entran en un letargo muy especial, si bien, por ejemplo, los búhos y las lechuzas normalmente son crepusculares, andan más que nada de noche, en el día pueden estar despiertas, pero estas entran como en un sopor y me las llevaron y en realidad le dije, bueno, volveré a llevar el lugar que a la noche se va a activar, ya está, quédate tranquilo. Y son muy hermosas, de él. Nunca había tenido...
1: ¿Es una autóctona?
2: Sí, sí, sí.
1: Uy, no la conozco, capaz que la vi, no me di cuenta. ¿Cómo es?
2: Y tienen que son grandes así y tienen una cara muy particular, el plumaje es divino, es hermoso. Y pero bueno, la verdad que, o sea,
1: ¿más de la estepa, del ecotono o de la
2: no
1: cordillera?
2: Estoy, no me acuerdo muy bien el área de distribución, ahí tendrías que hablar con alguno de los chicos del COA, que saben
1: bueno
2: un montón.
1: Que
2: sí, en su momento cuando lo encontré, yo siempre trato de tener mucho contacto con gente del COA. Así que bueno, con María Pía Floria, es una de mis primeras a la que molesto. Y bueno, también en su momento Javier de Leonardis.
1: Total.
2: Son como mis dos referentes porque
1: somos yo también, de acá de este lado también son los que molestamos inmediatamente a Pía o a Javi
2: porque bueno, yo por ahí conozco cosas generales, pero así tan específico y de comportamiento a veces no, y a veces te modifica mucho el manejo si no sabes el comportamiento del ave, podés hacer muchas macanas.
1: Total.
2: Entonces cada vez que me apareció algo raro así, siempre los contacto a ellos para que me asesoren. En su momento, bueno, tuve un par de tucuqueres y Pía me pasó el contacto de una chica que se llama Sabrina, que está en Bariloche, que también sabe un montón, que a los chicos también se los pasan. Así que bueno, siempre tratamos de buscar ayuda porque bueno, es tan diverso que, o sea, no logro por ahí,
1: no,
2: o sea, bueno, para equivocarme lo menos posible. Y sí, una vez pasó que había un águila mora, no me acuerdo, creo que andaba en la ciudad, no me acuerdo en qué lugar. La rescataron los bomberos, esto ya fue hace varios años, van a ser sí, entre 8 y 10 años. La rescataron los bomberos, me la llevaron a la veterinaria, así que era medio todo aparatoso porque cayeron los bomberos con el águila. Y pero bueno, por ejemplo, ese tipo de aves son muy complejas porque realmente te pueden lastimar un montón.
1: Claro.
2: Yo la metí en un canil, al toque me comuniqué con Javier. Javier me dice, no la toque más, déjala, yo voy, así que él me enseñó más o menos a agarrarla, llevó los guantes especiales, todo. Creo que la medicamos. Y me parece que se la llevó él esa vez. Pero bueno, por ejemplo, ese tipo de aves son muy peligrosas para
1: claro.
2: Nosotros.
1: Y si ustedes que ya tienen un conocimiento, es complicado, imagínate para aquel que quiere meterse eso.
2: Sí,
1: recomendale
2: no.
1: Esa. Me gustaría que le hables a mí, a todos y a todas quienes están escuchando, y nos digas así, levantándonos el dedito, y nos digas qué no debemos hacer y qué debemos hacer cuando encontramos un animal herido o lastimado en algún lugar.
2: Bueno, lo ideal sería, en lo posible, no intervenir. Lo mejor que podemos hacer es no intervenir, porque muchas veces, como pasó con el ave esta que te contaba, la gachona, que estaba en un proceso totalmente normal y no tenía ningún tipo de enfermedad, si es medio obvio que tiene un problema, porque la vemos con una patita colgando o lo que sea, bueno, tratar de correrla hacia un costado. Por ahí, si hay una herida obvia, por ahí sí, pero bueno, tomarse los recaudos según el tipo de ave, porque en general son aves, o sea, me han traído liebres, eso es una realidad.
1: ¿En serio?
2: Pero en general mamíferos no, la mayoría son, son aves. Y tomar recaudo, porque por ejemplo las cachañas, la mayoría de las veces que las han agarrado están muy débiles, muy atontadas y no han picado, pero la verdad que con el pico que tienen te pueden sacar un hermoso pedazo de dedo.
1: Sí, tremendo.
2: Más de eso no, por ejemplo un águila mora, por lo que me contaba Javier, la verdad que a una persona le puede hacer mucho daño, más que nada con el tema de las garras. De hecho, cuando él la vio, me acuerdo esa vez, se le escapó en una parte del guante, eso tenía un guante alto y le dejó marcado, y me dice, tiene que ser un juvenil, dice, porque si no hubiera quedado sin pedazo de brazo.
1: Claro.
2: Hay que tener mucho cuidado en el manipuleo, la medida de lo posible no intervenir, y salvo que haya una lesión obvia, bueno, ahí sí intentar recurrir a algún veterinario. Pero si no, correrlas a un costado, si te llegan tarde sobre una ruta, a un costado, o algún camino o acceso, eso. Pero no tratar de ser el salvador y por tratar de ser el salvador intervenir en cosas que son propias de la naturaleza.
1: Total.
2: Y la realidad es que el ciclo de la vida y la muerte en la naturaleza es algo frecuente y no vamos a ser los rescatadores de muchas cosas. De hecho, la gran mayoría de los rescates terminan en muertes de ellos, ¿no? Del animal rescatado. Entonces, lo mejor es no interferir.
1: Total.
2: Y sí también tener una conducta adecuada, digamos. Que me ha pasado de ver, por ejemplo, los teros. Bueno, teros, mira, a pesar que hay un montón, no he atendido tantos. El tema de no robarle los pichones. Si vemos chicos que están jorobándolo, porque hay veces que es muy común que los teros se les ocurran hacer los nidos en las escuelas.
1: Cancha de fútbol, nos ha pasado a nosotros de enviarle justo
2: claro.
1: En la cancha.
2: Bueno, tratar de hacer consciente a los chicos, que son por ahí los que podrían llegar a intervenir. Bueno, no andarles robando los pichoncitos, ese tipo de cosas, ¿no? Y bueno, el tema de cuando uno sale con las mascotas, más que nada los perros, bueno, que sean en los lugares públicos, en las lagunas, por ejemplo, en la Huilimanco, en la Zeta, bueno, que no anden persiguiendo aves. La verdad que sería ideal, siempre se dice, pero bueno, está bueno que no persigan aves.
1: Aprovecho ahí que abriste una ventana para charlar. ¿Tenías idea, si tenías conocimiento o la percepción de que se han hecho campañas o que falta hacer más campañas? Porque tocaste el tema de la educación en los niños y niñas, ¿no?
2: Sí,
1: desde
2: sí,
1: el
2: sí.
1: Primer nivel. ¿O estaría bueno que se hagan más concientización en las escuelas? O desde el jardín, por ejemplo, jugando hasta la escuela primaria. Con respecto a esto, ¿no? Al cuidado de los animales y no intervención, por ejemplo.
2: No tengo noción de que se haya hecho, la verdad.
1: A mí se me...
2: No, y está bueno, es un buen tema, para tratar, sí, sí.
1: Casi
2: sí, porque
1: juego.
2: convivimos con, con la fauna silvestre y los que no, digamos, son de otro lado, pero viven acá, que no son autóctonos, pero igual viven acá, como las liebres, que no pertenecen al ecosistema nuestro, pero ya están integrados.
1: Total.
2: Sí, la verdad que estaría bueno.
1: Y en el caso particular tuyo, Diana, cuando tenés, ¿hasta dónde llega la intervención, por ejemplo, de un animal, no? ¿Quirúrgico también? ¿Llegan a situaciones quirúrgicas algunas intervenciones?
2: O sea, con los animales
1: silvestres. Con los animales silvestres, sí.
2: Es muy poco lo que se puede hacer. Si una vez intentamos con una liebre, la liebre, o sea, el conejo y la liebre tienen el mismo origen. Vienen de Europa, pero la liebre no se pudo domesticar, el conejo sí. Y nos pasó con una liebre que tenía una fractura bastante importante y se bancó el contacto con el ser humano, porque normalmente las liebres no se bancan el contacto con el ser humano, al principio parece que sí, pues se terminan muriendo.
1: ¿Se estresan también las liebres?
2: Muchísimo,
1: sí, ¿no?
2: Muchísimo se terminan muriendo. Aún de pichoncitas, ¿viste?
1: Mirá.
2: De gazapo. Y por ahí al principio sí, la gente se reilusiona y piensa que sí, y después se terminan muriendo. Y esa liebre tuvo como 15 días hasta que se decidió intentar hacer una cirugía traumatológica. Y después, bueno, creo que vivió 10 días más y se terminó muriendo. Pero bueno, si hay una colega que hace traumatología, Mariela Morelos, una genia, me hizo el aguante.
1: ¿Acá también en Esquel?
2: Sí, otro colega hizo la anestesia, Claudio Dielpi, que él es especialista en anestesia y si bien no es especialista en anestesia de animales silvestres, le pone muy buena onda y tiene muy buenos contactos, así que averiguar cómo se podía grande. Anestesiar. Pero bueno, digamos, fue una intervención exitosa con la muerte del animal. Pero bueno, no después, o sea, murió no se bancó después estar la...
1: Diana, ¿te dedicas también a mascotas, las clásicas que tenemos
2: sí,
1: también ahí?
2: Perros y gatos.
1: Esa cuestión, y también te pregunto, para animales que tienen que ver más con la ganadería y eso, ¿también es trabajo aparte?
2: No,
1: a esa parte.
2: No.
1: ¿A lo que es mascotas, sí?
2: Sí, sí, o sea, mi título me habilita, pero donde vos no practicás...
1: Claro.
2: Siempre gasta la gente, porque por ahí me preguntan, yo tengo una vaca, le digo, mirá... Con suerte sé dónde está la cabeza y dónde está la cola. No pregunte más nada. No, la verdad que donde uno no está en contacto con eso, después realmente no... Perdés la práctica. Por ahí sabés la teoría, pero después no la sabés aplicar. No sé dónde pincharlas, qué dosis usar de medicamento, cuál es más habitual, cuál es la enfermedad más común. No, la verdad que no.
1: Y entre lo que tiene que ver con perros y gatos, ¿no? Que
2: sí.
1: Es la que deben llegar
2: sí,
1: diariamente todo el tiempo.
2: Sí,
1: ¿no? ¿Cuáles
2: sí.
1: son las consultas o la, digamos, lo... Las cuestiones por las que te lo llevan para curar o para tener, más allá de que algunos deben ser que te lo llevan constantemente para desparasitar y para todo
2: sí.
1: eso, ¿no? Pero ¿cuáles son las particularidades por las cuales llevan a la veterinaria?
2: Y sí, yo creo que 50%, entre el 30 y el 50% son cuestiones traumáticas.
1: Golpes.
2: Claro, básicamente perros, o sea, peleas. Perros que muerden a gatos, perros que se muerden entre perros o atropellados.
1: Uh-huh.
2: Yo sí creo que entre un 30 y un 50 debe ser de eso. Después, mucho animal geronte, donde la gente no hizo nada. A ver, de hecho, ahora estoy haciendo un diplomado en geriatría.
1: No, pero está buenísimo lo que estás diciendo, geriatría para animales.
2: Sí, sí, como lo sí. hay en humanos, la gerontología que también ha crecido un montón en humanos, como ciencia, la verdad
1: sí.
2: que está bien, y de hecho hay médicos especialistas en gerontología acá en Esquel y está muy bueno. porque el abordaje es totalmente diferente. Es como la pediatría, me pasa que la pediatría uno la tiene
1: más asimilada, ¿no?
2: Claro, y la verdad que es un segmento que necesita, que uno ya sabe que padece un montón de enfermedades y necesita un abordaje integral muy bueno. Y en veterinaria también se está haciendo, bueno. Y algo que, bueno, se hablaba ahí en la diplomatura y es real. Gracias a que cada vez hay más conciencia, que la medicina veterinaria también ha avanzado un montón, de la mano, obviamente, donde avanza la medicina humana, va avanzando la medicina veterinaria, tenemos tasas de sobrevida bastante más altas que antes. ¿Qué es lo que está pasando también con la población humana? Uh-huh. Entonces, claro, ahora la población geriátrica también ocupa un gran lugar. Antes prácticamente no habían animales que duraban mucho tiempo. Y ahora sí, entonces estamos viendo. Y
1: ¿acompañás ese proceso también de las mascotas?
2: Sí, desgraciadamente todavía estoy en el punto de que te llegan muchos con un montón de patologías.
1: Por no haber tratado antes otras, sí, ¿no?
2: Así que bueno, la idea es de a poquito empezar a hacer lo que es medicina preventiva para que ellos cuando lleguen a su etapa... la última etapa la lleven lo mejor posible, porque así la pasa bien el animal y la pasa bien el dueño, total, porque desgraciadamente total. Es un binomio, uh-huh, donde está él o los tutores y el animal.
1: Total. Sí, perdón, iba a ser así.
2: No, está bien. Y entonces es importante también, porque digamos, donde se enferma y es un binomio, tiene que haber bienestar para todos. Para
1: está buenísimo cómo lo abarcás.
2: O sea, son conceptos que estoy nuevo, tomando, ¿no?, de la diplomatura.
1: Muy bueno.
2: Pero bueno, sí, es la idea.
1: Porque generalmente, o hasta no hace mucho tiempo, era la mascota por un lado, la familia por el otro, ¿no? Dos entes o dos núcleos distintos para tratar. Y está bien si conviven en el mismo lugar todo el tiempo.
2: Sí.
1: Es así. Ahí, cuando hablaba de las mascotas, también pienso y decir de tratar, ¿no? Si tenés que hablarle a la oyentada de Nacional Esquel, que vamos de la cordillera hasta la meseta y acá en el ecotono, ¿cuáles son los pasos para ir tratando las mascotas que tenemos, ¿no? ¿Cuáles son las primeras consultas? ¿Cuáles son los primeros pasos que tenemos que hacer? Y hago un paréntesis, después lo vamos a reforzar nuevamente. Diana, ¿cómo podemos hacer para encontrar tu veterinaria? ¿En las redes? ¿La dirección? ¿Dónde está?
2: No, yo soy medio con las redes, estoy un poco peleada. No suelo utilizar, yo atiendo en uno de los Mascolandia.
1: Ah, perfecto.
2: Pero bueno, más allá de eso, o sea, tengo mi teléfono ahí personal.
1: ¿Te pueden consultar por el teléfono?
2: Sí, okay. Tal cual. Normalmente es con turno, en el otro Mascolandia hay otra vete que también trabaja. Pero bueno, también una cosa positiva es que hoy por hoy hay una buena oferta también de veterinarios. Y eso está bueno porque antes no éramos tantos y quedaban muchos baches para cubrir, el tema de las urgencias, bueno, ahora ha venido una camada de vetes nuevo y está bueno que se están cubriendo esos baches. Y vos notás con por ahí otras localidades del interior donde no hay veterinario o hay uno solo, que por ahí charla mucho con Mariela, la vete de Corcovado, y vos te das cuenta que la gente no le da mucha importancia a los animales, y en la medida que empieza a haber como más profesionalidad o más veterinarios, es como que también acompaña a la gente a aumentar el nivel de conciencia y eso. Total. Entonces, eso está bueno.
1: Y aprovecho ahora, si quise el paréntesis de ahí, después vamos a dar el número de teléfono también, es a preguntarte eso, que nos digas, ¿cuáles son los primeros pasos que tenemos que hacer con una mascota? Y unido a esto también es, conviene, obviamente uno imagina que la mascota de más chiquito mejor, creo, lo estoy tirando así sin saber, no hablemos sin saber de mi parte.
2: Sí.
1: Y si es bueno, aceptable también adquirir cuando encuentran o cuando uno va a los lugares que tienen mascotas para ofrecerlo, como acá en Esquel, ya de grande también.
2: Ahí volvemos, o sea, bueno, apenas uno adopta un perro o un gato, lo ideal es llevarlo al veterinario para hacer sus primeros controles. Ahí el veterinario le va a decir qué es lo ideal, y a toda edad, a la edad a que venga, edad, no importa. Buenísimo. O sea, a la edad que uno lo adopte, lo lleva al veterinario. Que es algo por ahí que te pasa que no lo llevan, que empiezas a especular con la plata. Y la otra es, la realidad es que si uno no va a tener el tiempo y la plata... Los perros y los gatos no se van a acabar. Y hay perros hermosos y no se van a acabar nunca. Hay gatos hermosos y no se van a acabar nunca. Y la gente que lo encontré, qué sé yo, y te lo llevan 6 meses más tarde, como, qué sé yo, con parvovirus, en caso de los perros, con los gatos por ahí súper resfriado, no los desparasitaron, no los vacunaron. Y me dice, no, bueno, pero lo agarré de la calle y lo tengo, y pero por ahí están dando mala comida, todo. ¿Sí? ¿Con qué necesidad? ¿Sí? O sea, de última, sé tránsito y digamos, buscarle un hogar adecuado enseguida, pero no por hacer una pseudo beneficencia.
1: La buena acción del día.
2: Claro, la buena acción del día termines condenando al animal a una vida no adecuada o por ahí que pueda tener algún problema de salud que si hubiera sido tratado en tiempo y forma hubiera sido mucho más sencillo. Entonces, realmente saber decir no. O sea, no tengo el tiempo, no tengo la plata, nada. O lo gestiono para reubicarlo o directamente no lo pido, porque muchas veces te lo regalo, que esto o aquello, bueno, sí, después no le da el soporte económico o el tiempo para llevarlo a un veterinario. Entonces, primero ese nivel de conciencia de decir, bueno, estoy, tengo el tiempo, tengo la plata para adoptarlo, bueno, bien. Y la otra, el tema de la edad, depende mucho del contexto. La verdad que hay animales adultos que por ahí se quedaron sin su dueño porque se murió, porque se mudaron, por lo que sea, y tienen un carácter hermoso. Ya te cuento el caso de una chica.
1: Por favor, me encantan esos casos.
2: Ella tiene su mamá que está en silla de ruedas, ella es una señora mayor, no sé bien qué patología tiene, pero bueno, ella está en silla de ruedas, tiene su cuidadora, pero bueno, ella se dio cuenta que su mamá necesitaba algo que la acompañara. Que fuera más allá de las cuidadoras, pero las cuidadoras por ahí cumplen cierta función, pero falta el tema afectivo, obviamente por una cuestión de tiempo, ¿no? Porque tienen que hacer un montón de otras cosas. Y decidió adoptar un caniche cachorrito que la raza me parece bastante adecuada. Pero claro, resulta que el caniche este tenía un par de conductas medio agresivas, raras para un caniche. Más que nada cuando lo alzabas y todo. Y por ahí no era el ideal para una persona que está en silla de ruedas. Por ejemplo, para esa persona hubiera sido ideal un perro más grande de edad o un gato más grande de edad, que sea muy mimoso, muy dócil. Ya te hubiera salteado toda la etapa de cachorro que andan rompiendo cosas. Y con un carácter más estable. De hecho, habíamos estado hablando con una chica de tribunales que estaba muy interesada con el tema. Estaría bueno hacer tipo como un libro donde haya animales y la gente vaya y se asesore, pero eso también está bueno, que vayan y se asesoren, no solo con el tipo de raza, primero con la especie, después con el tipo de raza que se adapte. O sea, estamos hablando del famoso binomio, la familia que lo va a adoptar, aunque la familia sea una sola persona,
1: total,
2: no importa,
1: total.
2: ¿Y cuál sería el más adecuado? Porque también me pasa gente que por ahí está alquilando y se le antoja adoptar un perrazo así.
1: No, porque por ahí se me vino a la cabeza un par que es muy cercano.
2: Acá, por ejemplo, bueno, tenemos tanto el tema de los edificios.
1: Tengo un monoambiente y un elefante, ¿va? ¿Conjugan?
2: Claro. O gente que por ahí adopta, pues bueno, la verdad que es una raza bastante común el tema de los galgos, pero no tienen tiempo, entonces por ahí tienen un patio, pero por ejemplo el galgo es un perro bastante activo.
1: Total.
2: El border collie desgraciadamente también, lo que pasa es un perro que, el border collie y sus cruzas, ¿no?, que son de los más comunes. Y necesitan que el dueño esté a la par, que lo saque a correr, que lo saque a andar en bicicleta. O por ahí lo adopta gente mayor, que ellos no tienen un buen nivel de actividad, y para, por ejemplo, para un galgo, un border collie, una hora de caminata no es,
1: depre,
2: que es
1: total,
2: un chiste,
1: ¿no?
2: Claro, es un chiste, no funciona
1: total.
2: Entonces adaptarse también es decir, bueno, a ver, ¿qué animal voy a adoptar? Bueno, este, y irle buscando la vuelta para realmente brindarle lo que el animal necesita, para que todos la pasen bien, porque después empiezan los problemas de conducta donde el culpable no es el animal, sino donde la persona no le brindó el contexto que el animal necesita. A ver, dentro de las cosas que se puedan prever, después hay cosas que bueno, que suceden. No sé, me pasó con una amiga que falleció su papá y heredó dos perros grandotes. Ella sí tiene un patio hermoso, ama los animales y todo, pero por ejemplo el perro del padre tenía muy malos hábitos y se peleaba con el de ella. Y ella ya tenía gatos, y el papá también, porque heredó los dos perros y el gato, y al gato se superadaptó a los otros gatos, pero el perro respetaba al gato de su casa, pero cuando vino la de mi amiga, que se los quería comer,
1: no, güey,
2: era un cruce ovejero alemán. Y bueno, igual con mucho trabajo, hoy por hoy es un perro que puede convivir con los gatos y todo, pero le llevó como 2 años, donde no se podían escapar los gatos, casi se los mató.
1: A ese nivel.
2: Se vivía peleando con los perros. Pero bueno, salvo esas excepciones que son cosas que por ahí la vida te pone, la mayoría de las cosas son programables. Y la gente es como que vos te das cuenta que no piensa que pueden programar esas cosas.
1: Total, total.
2: Y muchas veces es eso, o sea, chocamos con, pero ¿cómo no previsto esto? Es 1 más 1 es 2. Y yo siempre, bueno, trato de darle ejemplos concretos a la gente, decirle, bueno, a ver, si andás inseguro o andás sin frenos en tu auto, y te va a pasar algo en algún momento, ¿por qué te arriesgas?
1: Total.
2: Pero aparte, con la diferencia, bueno, a ver, obviamente si uno anda sin frenos sería un gran problema, ¿no? Pero estamos hablando de una vida.
1: Ni hablar.
2: Y la verdad,
1: Diana, consulta, ¿ya trabajaste o hiciste columnas o algo así en medios de comunicación? Porque la tenés recontra clara para comunicar en radio, ¿eh? Porque,
2: no,
1: muy didáctica, muy...
2: No, son los años de profesión y que uno es tanto charlar con la gente y de ver cómo le puede entrar a la gente para
1: pensé, digamos, que ya habías hecho radio o algo así.
2: No, nunca.
1: Mirá. ¿Crees que hacen falta más en los medios de comunicación que tengamos más espacios, por ejemplo, para comunicarle a los vecinos y vecinas el tratamiento? Hace falta más, ¿no?
2: Sí,
1: digo,
2: la verdad
1: los
2: que estaría
1: medios
2: muy
1: de
2: bueno.
1: Espacios,
2: sí,
1: ¿no?
2: Sí, la verdad que estaría muy bueno. Sí, la verdad, muy buen punto es el de la fauna silvestre. No sé si habría que ver. Uh-huh. Creo que Javier de Leonardi, no sé si sigue.
1: Sí.
2: Con algo involucrado, porque él estaba con lo de la reserva urbana.
1: Y Javier estuvo como columnista nuestro durante mucho tiempo también, en diferentes
2: por
1: temas.
2: Por ahí él debe saber, pero bueno, sí, la verdad que es un lindo punto, porque quedó el mal hábito de antes, de la gente de, bueno, voy a adoptar el famoso lorito. Entonces se quedaban con las pobres cachañas o encontraban un barranquero y se lo quedaban. También antes había el mal hábito de tirarle piedra con gomera a los pajaritos.
1: Jaulas.
2: Claro, o sea, todo quedó y por suerte cada vez se ha ido modificando más, hay más nivel de conciencia, pero la verdad que sí, lo de la fauna silvestre estaría bueno introducirlo.
1: Esta es la primera charla, porque si ya te molesté antes mucho, pobre Diana, la molesté tanto para tener esta charla, porque de muchos lugares me te citaron como una gran referente en el tema de la temática, ¿no? Te quería consultar, como hacemos con todos y todas, es... ¿Cómo fue la elección en tu vida para elegir la carrera de veterinaria y la labor de veterinaria, no?
2: Y a mí me pasó que tuve muchos animales cuando era chica y algo que me sirvió fue que mis viejos no tenían ningún nivel de conciencia al del cuidado, así que muchos murieron.
1: Pero era cultural, algo cultural, ¿no?
2: Algo cultural, eso de, o sea, nada, la gata paría, bueno, regalamos los gatitos, o sea, sí, pero contrala. Y nada, me llevaba a sufrir bastante, pasarla mal, y buscarle la vuelta y decir, pero no puede ser que pase esto. Y pero sí era algo cultural, por eso entiendo mucha gente que por ahí vos ves que no cuidan, pero bueno, es algo cultural.
1: Cultural.
2: Y es lo que te digo, en la medida que cada vez hay más veterinario y más conciencia, que lo vas viendo en los pueblos del interior, por ahí están como me pasaba cuando yo era chica.
1: ¿De qué lugar?
2: O sea, yo te hablo de Corcovado, pero no sé, por ejemplo, te vas a Teca y también, o sea, la gente no tiene hábito, porque tampoco tienen veterinario, entonces ¿sí? No lo vacunan. Aparte pasa mucho en las localidades del interior que, claro, como se conocen todos, la mayoría de los patios están abiertos, así que los perros y los gatos andan por todos lados. Acá no, porque uno sabe que lo van a entrar a robar. Entonces, mal que mal, el perro está contenido. El gato es más difícil de contenerlo. Pero, nada, andan así. Después tienen el mito de que si le han de comer a los gatos no van a cazar ratones. Los perros comen cualquier cosa. Entonces, y te vas dando cuenta cómo va evolucionando, a la medida que la ciudad va evolucionando y hay más conocimiento y también hay más veterinarios, hay más asesoramiento. Ya ves más variedad de... Y en las localidades del interior ves cosas... Nada, andan toda la buena vida.
1: Diana, un gustazo. La primera charla que tenemos con vos y me gustaría molestarte cada tanto porque me parece muy, muy interesante.
2: No hay problema.
1: Sí, aprovechar, obviamente, para decir en qué lugar particular estás atendiendo ahí como veterinaria y el número al cual se pueden comunicar con vos.
2: Yo estoy en Masculián de Alvear y 25 de mayo.
1: Acá y... cerquita de Radio Nacional.
2: Acá sí. Estamos. Cerquita. Y mi teléfono es 1544-2754.
1: ¿Pueden comunicarse también de lugares o comunas y parajes de...?
2: Atiendo varias personas de Teca, que desgraciadamente siguen sin veterinario. Cada tanto ha venido alguno de Gobernador Costa, y ya de otras localidades más difícil que traigan acá. Pero bueno, sí. Bueno, de Gualjaina también me han traído, pese a que hay vetes, pero por ahí hay vetes muy enfocados a grandes animales.
1: A ganadería, más que nada, ¿no?
2: Claro.
1: Calculo que sí.
2: Pero sí.
1: Te saco así dos segundos antes de finalizar. Sí. Tiene que ver con el espíritu del programa, que tiene la música, ¿no?
2: Sí.
1: Si Diana Ponce nos invita a pasear en el auto y pone un playlist ahí musical de tres artistas musicales que escuches, que pueden ser nacionales, internacionales, regionales, lo que sale de cualquier género.
2: Depende del horario. La mañana me gusta mucho el folclore.
1: Mirá.
2: Sí. Ah, bueno, ahí, o sea, no sé si te voy a tirar eso, pero me choca mucho, por ahí cuando pongo la radio, porque soy muy fanática de la radio, y me choca mucho que las radios más populares que vos ponés, la mayoría son temas en inglés, o sea, el 90% de los temas son en inglés. Y vos decís, hay tantos temas en castellano, de folclore hasta lo que venga, de artistas nuevos que por ahí indirectamente, como no me meto mucho en las redes, por ahí no los conozco, y después me he puesto por ahí, no sé, estaba viendo el programa este Folklore, de nuevos talentos, y decía, wow, qué gente, ¿por qué no salen en la radio? Y son todos temas en inglés que ni siquiera entendés mucha la letra, hay algunos que son los pasan hace 3 millones de años, lo están pasando. Y lo hablaba con una amiga que también es fanática de los temas nacionales, o sea, hablaba por lo menos en castellano. Y sí, o sea, no parece que tengamos esa parte cultural que estemos perdiendo. ¿Por qué tenemos esa invasión cultural habiendo tantos artistas en idioma español? Ni siquiera estoy pidiendo que sean de la Argentina. No sé, me llama la atención eso de prender la radio, 90% de temas en inglés, no entiendo ni la mitad, otros que son siempre los mismos.
1: Tírame dos.
2: Y La Sole me encanta. Ahora estaba escuchando a la chica esta nueva, Candu Domínguez, que empezó a cantar. Bueno, Arjona también.
1: Bueno, Diana, te agradecemos un montón y la verdad muy clara con toda la temática, y seguramente te vamos a estar molestando, porque bueno, no puedo cómo hablas.
2: Bueno,
1: muchas gracias.
2: Bueno,
1: Diana Ponce, veterinaria aquí en Esquel. Para aquellos que quieran comunicarse, ahí está el número de teléfono y lo vamos a subir obviamente a las redes para comunicarse. La verdad fue un gusto conocerte, porque muchos y muchas ya me habían nombrado como referente acá del ámbito de la veterinaria.
2: Bueno.
1: Continuamos en Radio Nacional Esquel.

0: Bien, escuchábamos a Diana Ponce, también veterinaria de Esquel, aquí en Radio Nacional Esquel, con toda el laburo que hace ella, especialmente con algunos animales de acá de la zona y particularmente en su trabajo como veterinaria. Ya nos estamos yendo, Lito, ¿no?
1: Sí, señor. Bueno, hemos cumplido un jueves más acá en la que es la programación de la radio, ¿no? Llevando esta propuesta, ¿no? Propuesta radial, abonando toda la información, cultura, turismo, emprendedorismo.
0: Deporte un poquito,
1: turismo. Música, ¿qué más?
0: Y la vida misma.
1: Ah, sí.
0: Sí, no, pero me quedé copado posta, Lito, me quedé copado con lo de Fofocabuel.
1: Bueno, vas al lugar posta ahora y vas a averiguar, ahí te va a decir, che, ¿cuál es la historia? ¿Por qué se llama Fofocabuel? ¿Viste? Y bueno, seguramente te van a saber decir. Así, si coincide con la versión que tengo yo, o es otra cosa.
0: Bueno, vamos a ir por ahí. Para despedirnos nos vamos con un tema musical a pedido de un oyente que no nos puso el nombre.
1: Pidió Jorge Ilesca Zuno. El tema se llama Héroes del Sur, creo que tiene que ver con Malvinas. También, algo mea culpa, no lo conozco. Bueno, vamos a degustarnos ahora y con medio que con esto nos vamos a despedir hasta mañana.
0: Hasta mañana, ¿eh? LJB.
1: Lo fuimos.
0: Voló.
2: Pincharon allá y acá hasta el final. Eternamente, gracias.

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1: Las 6:00 p.m. en la República Argentina. Nuevo local de La Libertad Avanza en la Ciudad de Buenos Aires, el informe de Cristian Varela.
2: En el marco de la inauguración del local de La Libertad Avanza bonaerense en la Ciudad de Buenos Aires, el titular de ese partido, Sebastián Pareja, se refirió a la mesa política que acordaron generar con el PRO.
3: Se profundiza la charla que vienen teniendo tanto La Libertad Avanza como el PRO en el plano legislativo y me parece que si ahí nos empezamos a entender... y tiramos juntos de la misma soga, va a ser más fácil también que nos entendamos a nivel electoral. Una charla que se abordaron los temas legislativos, digo, eso va a dar lugar por supuesto a charlar todo lo demás, pero hoy se constituyó una mesa que va a trabajar en el plano legislativo.
1: Luis Caputo, el ministro de Economía, dio detalles de los beneficios de pedir préstamos en dólares.
4: Los bancos hoy podrían prestar 30.500 millones de dólares versus los 24.700 que tienen prestados. Es decir, hoy estarían con una capacidad adicional de poder prestar dólares de 5.800 millones de dólares adicionales. Y si se da el efecto de inocencia fiscal, por supuesto que esto puede ir increciendo. Entonces, creemos que es una medida que va a ser realmente excelentemente bien recibida por todas las industrias, también por el sistema financiero. Creemos que es una medida que beneficia a todos, que va a generar mayor crédito, que va a generar una baja en el nivel de tasas.
1: La información deportiva con Agustín Domper.
5: En River, práctica de fútbol de Eduardo Coudet pensando en el partido del domingo a las 18 frente a Argentinos en el Estadio Monumental. La novedad, Thiago Almada titular en reemplazo de Tomás Galván. El resto, los mismos 11 que perdieron frente a Tigre.
1: El tránsito con Ernesto Arriaga.
6: Mucho tránsito ya en la General Paz, con demora de 10 minutos, teniendo en cuenta la gran cantidad de autos que van hacia la zona de Liniers y Puente La Noria. Panamericana y Autopista del Oeste, lenta hacia provincia. La Autopista Riccieri, la 205 y la 3, con bastante tránsito. Sí. Toda la zona de Cañuelas, máxima 40 en la rotonda.
1: En Río Grande, en donde nos escuchás por AM640, la temperatura es de 1 grado, con cielo despejado. Aquí en Buenos Aires, 11 grados, humedad 74%, cielo cubierto.
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¿Qué tal? Muy buenas tardes. A partir de este momento vamos a compartir a través de AM560 LRA9 Radio Nacional Esquel un resumen de los principales temas del día. Realizamos este resumen regional de noticias, Roberto Pena en la operación técnica, Andrés Campos, Silvio Vega y Rubén Fernández en los informes, Matilde Murúa en la edición, Mayra Maya en la redacción, Estela Murúa

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2: Operadores turísticos de Córdoba llegaron a conocer el destino. Cintia Figueroa, directora de turismo de Trevelin, habló sobre la visita de operadores turísticos de Córdoba a la región, buscando conocer para promocionar los atractivos en dicha provincia.
3: Hemos tenido la grata visita de los operadores turísticos, principalmente de Córdoba. Habían de otros destinos también, como de Mendoza, de Santa Fe, pero bueno, la mayoría era de Córdoba, así que fue muy, pero muy satisfactorio tenerlos y sobre todo escuchar los resultados de la experiencia vivida principalmente aquí en Trevelin, porque bueno, nos tocó ser el pueblo embajador. Ni bien ellos llegaron de Córdoba a Esquel, vinieron directamente a Trevelin durante 2 días completos, así que la verdad que muy contentos por esta acción que fue gestionada, digamos, organizada por la Agencia de Turismo de Chubut, y bueno, y nosotros fuimos parte de ese itinerario Trevelin, Esquel y la comarca, así que muy pero muy contentos.
2: Asimismo, Figueroa mencionó cuáles fueron las actividades que realizaron dichos operarios para transmitir la experiencia a los visitantes en Córdoba.
3: Ellos, el primer día que llegaron, vinieron directamente acá a Trevelin, se sacaron una foto en la glorieta de Trevelin, el cartel de bienvenida, 3 banderas que representan las culturas principales de Trevelin y sus parajes. Bueno, el espectáculo del dragón, que les encantó. Después de almorzar en Lago Rosario Lodge, fueron hacia la ruta 250. Donde visitaron el molino Nanbach, visitaron el molino, quedaron totalmente fascinados con toda la propuesta en sí y con lo que está co-creando, más lo que es la visita al viñedo Nantifón, así que allí pudieron vivenciar una cata de vino, también pudieron hacer la visita guiada en el viñedo, y bueno, y después tuvieron que venirse aquí hacia Trevelin ya de noche, así que fueron directamente a cenar al refugio, un restaurante que ya tiene varios años aquí en Trevelin. El refugio viene a representar un poco lo que es una forma de vida que tenemos aquí, ¿no? Al pie de la montaña, con el fogoncito, con una estructura de madera, entonces eso realmente captó muchísimo la atención. Y al siguiente, a primera hora, sí, fueron a realizar la excursión al Alersal Milenario y allá vivieron toda la experiencia bajo nieve. Les tocó mucha nieve durante la navegación, durante toda la excursión, digamos, en el Parque Nacional, así que volvieron empapados, pero fascinados. Para la mayoría de ellos era la primera vez que estaban en contacto con la nieve.
2: Además, la funcionaria municipal resaltó cuáles son las principales observaciones que realizan los operarios.
3: Los operadores en lo que se fijan principalmente es en los servicios que se ofrecen en el destino, y eso involucra a lo que es la oferta hotelera como también gastronómica y los atractivos turísticos que hay. Todo va de la mano. Así que bueno, si bien Trevelin no se destaca por tener hoteles u alojamientos con muchísima capacidad, se está queriendo implementar este formato de alojamientos integrados que de manera conjunta, aliándose los diferentes complejos turísticos, es una nueva propuesta para captar a estos grupos numerosos. Para ellos esto es una novedad porque no es que se practica en muchos destinos, sobre todo en nuestro país, y también muy contentos con la gran oferta turística que tiene Trevelin y sus parajes, que ha crecido muchísimo, y también con la calidad gastronómica que hay acá en Trevelin.
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2: Extendieron los plazos para la investigación por el atentado en la estancia Amancay, nos informa desde el móvil Andrés Campos.
4: Muchas gracias. En los tribunales de Esquel se hizo esta mañana una audiencia vinculada al hecho que se dio en enero del año pasado, que fue catalogado como un atentado incendiario en la estancia Amancay, el cual dañó unos galpones y varios vehículos de este establecimiento ganadero. A pedido del Ministerio Público Fiscal, teniendo en cuenta que se trata de una causa compleja, se pidió un año más más de plazo de investigación, lo cual fue concedido por el juez penal Jorge Criado.
5: Estoy garantizando una investigación seria como la presente, con los plazos que la ley procesal le da. Esto no es una sorpresa para nadie. El artículo 282, vinculado con el 357 y 358, claramente dicen que en estas causas complejas, con componente transnacional y con muchos imputados, que aún hay que determinar, obviamente, tiene la fiscalía un año y medio primero para investigar y luego tiene dos prórrogas de un año cada. Por lo cual, voy a rechazar la oposición de la defensa, voy a autorizar este primer plazo de extensión como primera prórroga, indicando además que si la fiscalía ha vencido este plazo, necesita otro plazo, ya serán dos jueces los que otorguen la prórroga si lo consideran pertinente y no se ha podido producir la prueba pendiente, que es prueba relevante. Muy bien, las partes han sido notificadas de la resolución. Buenos días, estamos por finalizada la audiencia.
4: A partir de esta audiencia, entonces, el Ministerio Público Fiscal tiene un año más de plazo para seguir investigando esta causa. Andrés Campos, Nacional Esquel.
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2: Celebrarán el Día de las Infancias en el barrio Los Sauces. La presidenta de la Junta Vecinal, Karina Zapata, habló de la organización de la actividad que tienen prevista para el próximo 22 de agosto en el marco de la celebración para las familias del sector barrial.
6: Nuestra actividad del Día de las Infancias no va a ser este fin de semana porque no queremos que coincida con el que organiza el municipio, que es en el gimnasio municipal, y entonces bueno, lo vamos a hacer el sábado 22 en instalaciones de nuestra sede. Ese día, sábado 22, vamos a ofrecer desde la Junta Vecinal una merienda con cosas, con chocolatada, con cosas ricas que vamos a elaborar en la sede, con colaboración de muchos vecinos, con algunas colaboraciones que tenemos que ir a buscar de las distribuidoras, galpones que están en nuestro barrio, porque pedimos solamente a lugares de nuestro barrio, porque como ustedes todos saben, tenemos varios galpones aquí, así que bueno, aprovechamos y les pedimos a ellos. Y la actividad va a ser el día sábado 22 a partir de las 15 y con horario de cierre a las 18.
2: Además, Zapata mencionó cuáles son las formas de colaborar con estos festejos y con otras actividades programadas.
6: También déjame contarte que se sumaron a nuestra actividad porque, bueno, pusimos algunas propagandas en redes y en nuestros estados. Se sumó la Murga 5001 porque tenemos un vecino que es integrante de ella y, bueno, Nadia, que es su referente, Marcos y todos los chicos que se quieran sumar a ello. Después también se sumó otra vecina que es de la Escuela de Personal Subalterno de Policía junto con los aspirantes a policía, así que bueno, anoche tuvimos una primera reunión de organización, y también Adriana Kohler, que es una vecina del barrio que da atletismo gratuito en nuestro playón, así que bueno, estamos felices por todas las colaboraciones que estamos teniendo.
2: En este sentido, indicó que pueden llevar las donaciones a la sede vecinal o comunicarse por teléfono para conocer las necesidades principales.
7: Hasta el martes 18, para ya tener más o menos disponible algunas cosas y otras, bueno, tendremos que... ¿Qué tenemos para poder hacer? Y los números de referencia, se los voy pasando. Somos todos integrantes de la Junta Vecinal, de la Comisión Actual de la Junta Vecinal. Uno de ellos es Nancy, 2945-590094, ese es uno de los números de referencia, y después el mío es 586667.
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2: Y desde Fauna Urbana invitan a una jornada de paseo y adopción de mascotas. Nos informa desde el móvil Andrés Campos.
4: Muchas gracias. Desde el área de fauna urbana de la Municipalidad de Esquel invitan a una jornada de paseo y adopción de mascotas de las que se encuentran alojadas en este área de fauna urbana. Vamos a escuchar a Patricia Giacobone, que hacía la invitación a esta jornada de paseo y posible adopción.
8: Día sábado, a partir de las 14:30 horas, en el Departamento de Fauna Urbana, hacemos una jornada de paseos y adopciones. Más que todo esto es para crear un vínculo entre los animales que tenemos ahí adentro, que en este momento hay 21 que esperan una familia, poderlos reinsertar y que tengan un hogar. Esto lo veníamos haciendo una vez al mes, pero siempre cuando empiece el invierno, digamos que no lo podemos realizar porque da la casualidad sábado llueve. Esperemos que lo podamos concretar, por lo que marca el pronóstico del tiempo, nos da días bien bonitos para poder realizar la tarea. Invitamos a los papás que lleven a sus niños, que puedan salir o jugar ahí adentro. Aclaramos que no hay perros mordedores, ni mucho menos. Los que no tienen problemas de compatibilidad con los humanos están aislados. Si bien en este momento no tenemos ningún tipo de canes así, pero bueno, cabe también aclarar. Los sacan a pasear por el barrio, donde quieran llevarlo, y después nos los traen de vuelta. Si alguna familia quiere tenerlo el fin de semana, también es posible, se lo entregamos, lo llevan para que lo tengan en su casa y puede ser que más adelante sea un miembro más de la familia.
4: Andrés Campos, Nacional Esquel.
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2: Esquel será sede de la Feria de la Madera. Se trata de la segunda edición que tendrá lugar en la ciudad y reunirá a todas las instituciones de ciencia y técnica de la región. Al respecto, uno de los organizadores, Gustavo Salvador, dio detalles del evento.
9: Bueno, la FEDEMAD, que significa Feria de la Madera, es una feria, un encuentro de empresas, de carpinteros, de constructores, arquitectos, todos los que estamos vinculados al sector de la madera, que se va a realizar el día 11 y 12 de septiembre, esto es viernes y sábado, lo vamos a realizar en el predio de la Sociedad Rural, y va a ser de todo el día, desde la mañana, última hora de la tarde, casi noche. Es un evento que está organizado por la Comisión de Forestoindustria de ADRE. ADRE es la Agencia de Desarrollo Regional que tenemos acá en nuestra comarca, y bueno, y ahí participamos todas las instituciones de ciencia y técnica y de educación, y los municipios, está la Municipalidad de Esquel, de Trevelin, Universidad de la Patagonia, CIEFAP, INTA, los Centros de Formación Profesional, está el ICET con su carrera de técnico en construcciones, este Colegio de Arquitectos, Colegio de Ingenieros, el Ministerio de Agricultura también participa, espero no olvidarme de ninguno, pero bueno, hay como un equipo organizador, digamos, de todos los que estamos relacionados en el tema, y bueno, nuestro objetivo que es que sea un espacio de articulación, de que se pueda aprender, porque van a haber charlas muy interesantes, y que también haya conexiones, nuevos negocios, nuevas oportunidades de conocer otras tecnologías y de articular y de generar cosas para que el sector se pueda desarrollar de mejor forma.
2: Al respecto, Salvador mencionó la importancia del acompañamiento entre emprendedores que buscan generar acciones en conjunto.
9: Y la verdad que hay que valorar que tenemos un ecosistema de acá entre emprendedores, empresas, carpinteros, constructores, arquitectos, muy interesante, digamos, que es rico acá en la zona, digamos, ¿no? Y que va creciendo. Entonces, eso en otros lugares no está tan así, ¿eh? Entonces, eso me parece que encontramos un punto donde ese ecosistema vale la pena ponerle esfuerzo, ponerle articulación, porque se pueden generar un montón de cosas muy positivas para la región. Trabajo, obras y riqueza. De desarrollo, digamos. Así que la vez pasada estuvo muy buena, por eso este año apostamos a un lugar un poco más grande, que sea un poco más cómodo, y bueno, y la Rural tiene un salón arriba de conferencias, que es muy cómodo, abajo toda la sección para que estén las empresas exponiendo, afuera también van a haber exposiciones y también van a haber capacitaciones ahí en vivo.
2: En tanto, Salvador mencionó los ejes de trabajo que se abordan en conjunto y que se reflejarán en la Feria de la Madera.
9: En cuanto a las conferencias, tenemos tres ejes que son muy interesantes para nuestra zona. Uno, el tema de prevención de incendios y construcción en madera, que es un tema que cada vez, digamos, todos estamos más preocupados por el tema de los incendios, que cada vez son más recurrentes. El otro tema es sistemas constructivos, mostrar distintas experiencias de sistemas

0: busquen FedeMar y bueno, van a encontrar ahí un QR y un link. Es gratis, es gratuito, pero sí requieren la inscripción previa. También hay posibilidad para las empresas que quieran mostrar, exponer sus productos, sus servicios, también se pueden contactar con nosotros y podemos brindarle un espacio. Tiene una parte que son conferencias, que son charlas, y otra parte que es exposición y capacitaciones así en vivo. Con inscripción previa, pero es gratuito, e invitamos a estudiantes, carpinteros, constructores, pero también a la comunidad en general, que está interesado o el que esté por construir y quiere ver cuáles son los materiales, contactarse con gente que está en el tema, bueno, bienvenido a recorrer los stands y va a ser una muestra, yo creo que muy interesante.
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2: Presentarán imágenes exclusivas del Cerro Dos Picos. Axel von Müller, montañista a cargo de la escalada al Cerro Dos Picos, dio detalles a Radio Nacional de la actividad y la muestra de fotos que realizaron de dicho recorrido.
3: Sí, fue una expedición de personas del Club Andino, digamos, y es desde ese momento que no se volvió a subir Cerro Dos Picos, que bueno, casualmente, y para la audiencia que sepa, es el cerro más alto de la provincia de Chubut. Tiene 2.530 metros, unos 35 metros más o menos más alto que el Cerro Tres Picos, que es el que se ve al fondo del lago Puelo o desde Cholila, digamos, ¿no? Bueno, es un cerro que está inmerso en el medio de la cordillera. Decidimos hacer una expedición que desde el año pasado queríamos ir, fuimos en diciembre de este año, y bueno, ahora el día viernes nos vamos a presentar las diapositivas en el Club Andino y con la posibilidad también de poder verlo con una transmisión en vivo, digamos, a través de la plataforma Teams.
2: Asimismo, von Müller mencionó que la inauguración de fotos será junto con las actividades vinculadas a los juegos de montaña.
3: Este viernes está enmarcado dentro de los juegos de montaña también que está organizando la MUNI junto con Chubut Deportes como el puntapié inicial para esta actividad, digamos, que lo organiza principalmente la municipalidad. Y bueno, y a partir de ahí en el Club Andino se va a hacer un campeonato regional de escalada deportiva el día sábado y domingo, y después el lunes va a haber una competencia, digamos, gestionada en el marco también de los juegos de montaña. O sea, es toda una actividad montañera que da inicio a partir de ahora y bueno, se va a extender, creo, hasta septiembre, me parece, este año.
2: Por último, el montañista mencionó dónde se realizará dicha presentación e invitó a la comunidad a participar.
3: Club Andino en el salón de arriba, mañana a partir de las 8 de la noche, serán más o menos una hora, 20 aproximadamente las fotos, están muy buenas las fotos. Bueno, una anécdota que se encontraron clavos de René Ekman en la expedición, así que bueno, pudimos recuperar algunas fotos de toda esa expedición del año 55. Y la noticia más interesante, que el cerro ahora tiene una línea de descenso, calculo que son, Raúl, alrededor de 600 metros de escalada, y una línea de descenso que la armamos con bastante esfuerzo para poder bajar de manera segura el cerro, ¿no? Ahora, expediciones a posteriori tienen como de alguna manera garantizada el descenso rápido y seguro del cerro, ¿no? Bien, bueno, los que fuimos, Lucas Biancotti, de ahí de Cholila, después está también Joaquín Casteló, que es de la comarca, Shanti Pastore, también de la comarca, después vino con nosotros Diego Simari, que es un escalador que conozco hace muchos años, de Bariloche, y bueno, y yo, y fuimos los cinco, que fuimos a la expedición.

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0: 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El Valle del Chubut definió los avances en el torneo de básquet. Todos los detalles en el informe junto a Rubén Fernández.
2: Y finalmente una larga historia se resolvió, como es el torneo de básquetbol de la Asociación del Valle del Chubut. Esto trascendió las fronteras de aquella zona de nuestra provincia porque estuvo en varias discusiones en tribunales de disciplina, inclusive llegó a la Confederación Argentina de Básquetbol, que finalmente resolvió que Huracán y Guillermo Brown serán quienes animen esta final al mejor de 5 partidos. Cristian Frey se nos contaba novedades al respecto, es el responsable de Huracán Básquet y también de las prioridades que tiene este club histórico.

0: de la ciudad de Trelew respecto a esta disciplina. Esto nos decía en la mañana de Nacional Esquel.
1: Nosotros como club, efectivamente, hemos tenido un crecimiento muy grande. En los últimos años, los últimos 25 años del club, ha trascendido tal vez la frontera de la provincia por la competencia profesional del básquet en la segunda categoría del básquet nacional, en el recordado torneo nacional de ascenso, hoy Liga Argentina, hasta hace algunos años atrás, hasta hace 8 años atrás, que decidimos dar un paso al costado con el básquet, pero el fútbol se las traía y también necesitaba ese impulso, esa inversión de infraestructura que se logró, que se pudo poner en pie con canchas de fútbol 8, canchas de fútbol sintético para 11 como auxiliar de la del césped natural, toda una infraestructura abocada al predio que con Costa de Río lo torna un lugar privilegiado dentro de lo que son las infraestructuras de los clubes. Y verdaderamente el básquet estaba acompañando también esa situación, pero es tal el crecimiento, por suerte, que decidimos tomar un modelo para nosotros novedoso, fue todo un desafío y también una madurez dirigencial que nos permitió reagrupar las administraciones de forma autónoma en el fútbol y de manera autónoma en el básquet, como dos actividades basales del mismo club, con la misma identidad, la misma historia y el sentido de pertenencia. Por eso Huracán es uno solo, pero tenemos dos actividades basales que administrativamente, como te decía, se gestionan de manera autónoma. Eso nos permite al fútbol y al básquet tener nuestros proyectos ordenados, que sean sustentables y solventarnos de la mejor manera posible para reinvertir todo lo que uno vaya gestionando en los grupos de trabajo que correspondientes a cada actividad.
0: Rubén Alén Fernández, Nacional Esquel.
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4: Y hasta aquí el resumen de noticias de Radio Nacional Esquel. Los acompañamos Roberto Pena en la operación técnica, Andrés Campos, Silvio Vega y Rubén Fernández en los informes, Matilde Murúa en la edición, Mayra Maya en la redacción, Estela Murúa en la locución. Quédese en Nacional para continuar con nuestra programación habitual.
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1: Damos comienzo a esta emisión de Mensajes a Pobladores. El equipo del TCST y CAPS, Sargento Cabral, invita a niñas y niños de la comunidad Nahuelpan y zonas aledañas a participar del festejo del Día de las Infancias el día viernes 14 de agosto a las 13:30 y hasta las 15:30 horas en el CAPS del Sargento Cabral. Habrá música en vivo, sorteos, chocolatadas, stand de salud, maquillaje artístico y muchas otras actividades. Asistir acompañados por un adulto responsable, llevar libreta sanitaria y una taza. Los esperamos atentamente, Gina del TCST. Para Costa del Montoso, a Joaquín, mañana viaja su hermano, esperar en la ruta, está llegando 9:45. Para Juan Fernández, en Cabaña El Caquel, se solicita tener los equinos encerrados el día sábado 15 por la mañana, firma Vernon. Para Mayín Grande, a Miguel Prane, su sobrino Kiwi le pide que salga a la señal, mandar un WhatsApp cuando se conecte. Para Colonia Cusamen, a Silvio Nahuelquir, que su hija recibió lo enviado. Nos encontramos muy bien junto a mami, firma Delma. Se le comunica a Adrián Quinchahual, de Cerro Mesa, que haga saber cómo se encuentra de parte de su hermana, Carolina. Reiteramos, se comunica a Adrián Quinchahual, de Cerro Mesa, que haga saber cómo se encuentra de parte de su hermana Carolina. Florencia le comunica a Guadalupe que mañana viernes la espera en el lugar de costumbre. Ella estará llegando alrededor de las 12:30 o 13 horas. Firma Florencia. Saludo para Oscar Pichiñán, que siempre escucha la radio de parte de sus sobrinas Araceli Pichiñán, Betiana Pichiñán, hermano Sergio Pichiñán y su cuñada Ana María Aguilar. Esperamos que estén bien. Pronto nos vemos. Para Ranquilhuao, a la señora argentina Neuwen, su hija le hace saber que lo conversado va saliendo todo bien y su nieta Oriana se encuentra bien. Mandamos saludos, firma Liliana Galván. Para las Salinas, a Jorge le desean un feliz cumpleaños, le mandan muchos besos y abrazos de parte de Ana. Para Nilda Jones, del barrio Malvinas, de Esquel, si puede comunicarse urgente a este número, 2945-694483, del Maitén Jaramillo. A Miguel Prane, que tipo 15 horas le llevan a nafta, firma a su esposa Alejandra Pardo. Para Teodoro en Huelhaina, se le informa que el camino desde la salida hasta la subida de Lepa está destrozado para vehículo chico, firma su hijo Emanuel. Para Iván Calfuquir, cuando tenga tiempo, si puede palenquear la potranca, firma el puestero. A los vecinos del barrio Seferino de la ciudad de Esquel se los convoca a una importante reunión a realizarse el día jueves 13 de agosto a las 20 horas. Esto es en las instalaciones del SUEME, 25 de mayo y O'Higgins. Los temas a tratar son llamado a elecciones para renovar autoridades de la Junta Vecinal y conformación de futuras listas. Firman vecinos del barrio Seferino. La Unión Gas comunica a la localidad de Huelhaina, Cusamen, Costa de Lepá, Piedra Parada y la zona que estará en Huelhaina el día 14 de agosto entregando garrafas y cilindros por 45 kilos. Se extravió billetera entre Chacabuco y Pasteur con documentación a nombre de Oscar Tomás Leufumán. Quien la encuentre, que por favor se comunique al 1559-3520. para Ranquiluao a Pablo que el viernes tipo 9 de la mañana van a buscarlo. Firma su lema. Guardería Mi Casita informa que el día lunes 17 de agosto se estará regalando ropa y calzado a partir de las 10 horas y hasta las 13 horas. Firma Margarita. Para Mina de Indio, establecimiento El Bataraz, se le comunica a Hugo que su esposo no viaja mañana por trámites personales. Reiteramos, para Mina de Indio, establecimiento El Bataraz, se le comunica a Hugo que su esposo no viaja mañana por trámites. En la comisaría de la mujer de la ciudad de Esquel se requiere el urgente comparendo en su sede policial, cito en calle Libertad 1009 de Esquel, del señor Antíoco Facundo Germán, por motivos que a su presentación se le harán conocer. En este caso a Julio Carriqueo en el Mirador, voy el viernes a la mañana, firma Miguel. Reitero, Julio Carriqueo en el Mirador, voy el viernes a la mañana y firma Miguel. Para los Uncales, a Walter Yanquel, Clementino le comunica que no podrá ir mañana por problemas familiares. Firma Clemente Picón. INTA comunica que en el transcurso de los días 13 y 19 de agosto estaremos realizando con estudiantes del ICET 815 un relevamiento porcino en el municipio de Trevelin. Esta actividad se enmarca en la caracterización del sector productivo de Trevelin y la práctica de los estudiantes. La comunidad de Hualjaina, el día jueves 13 o viernes 14, andaré en Hualjaina con la leña de Ñire a la venta. Tratar con Leo Velázquez al 2945-58-26-31. Para la zona del Mirador, a vecinos cercanos al Mogote, se les encarga unos perros que se extraviaron ayer. Por favor, si ven o lo llegan a encontrar, dar aviso a Eusebio al 1560-5617. Reitero el número, 1560-5617. Se le comunica a Adrián Quinchagual de Cerro Mesa que haga saber cómo se encuentra de parte de su hermana Carolina. Para las Salinas se le comunica a Jorge que hoy van los muchachos. Para la zona de la cancha, para la zona de la cancha, a Juan Carlos Buenchumán, Cristina le avisa que el garrafero va este viernes 14 a Hualjaina. Firma Cristina. Feria de ropa en Parroquia Sagrado Corazón, viernes 14 de 15:30 a 17:30 horas. Los hijos de Brígida Novelia Pañanco, Alejandro Jorge Luis Enrique Sergio y Héctor, como también su esposo Eduardo Basilio, agradecen a todas las personas que acompañaron en el sepelio. Gracias por estar junto a nosotros en este difícil momento de nuestras vidas. Vuela alto, viejita, hacia la luz que nunca se apaga. Firma Enrique Pañanco. Llega un mensaje nuevo aquí al celular de la radio, dice para Costa del Montoso, a Joaquín, espere en la ruta, mañana viaja su hermano por la mañana. Hasta aquí la emisión de mensajes a pobladores.

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3: 18:45 en la República Argentina.
4: En Buenos Aires, el cielo está nublado, con lloviznas, 10 grados 6 la temperatura.
3: Estas son las voces del día.
5: Los bancos hoy podrían prestar 30.500 millones de dólares. Creemos que es una medida que va a ser realmente excelentemente bien recibida por todas las industrias.
6: Entienda eso, cualquier dato que pasa por su tecnología y sus redes de AI, todo controlado por el Partido Comunista Chino, esto no vale.
7: Decidí venir para apoyar al presidente y para seguirlo votando. Y tengo mucha confianza. Y él nos da la esperanza para volver a creer en algo.
8: Lamentablemente, cuando llega, encontramos una mujer de 34 años con herida de arma blanca, mortal.
9: No es la primera vez, una mujer de la edad de Mabel, hay otros casos en otros países. No es tan raro tampoco.
3: Continúa cerrado el paso Cristo Redentor.
4: El informe de Victoria Lupu desde Radio Nacional Mendoza.
10: Se esperan nuevas nevadas en alta montaña que podrían extenderse hasta el lunes 17 de agosto. Con 30 días de interrupción, la cordillera mendocina continúa cubierta por importantes acumulaciones de nieve y viento blanco, por lo que las condiciones de transitabilidad siguen siendo adversas. La ventana de mejora será limitada y nuevamente dará paso a precipitaciones en la zona fronteriza. La extensión del cierre genera un fuerte impacto sobre el transporte de cargas. Se estima que actualmente hay entre 2.000 y 3.000 camiones esperando cruzar a Chile por el paso Cristo Redentor.
3: Además, están cerrados los pasos internacionales Los Libertadores y Pehuenche, Mendoza.
4: San Francisco en Catamarca, Agua Negra en San Juan y Pino Achado en Neuquén también pasos cerrados.
3: Por acumulación de nieve e inestabilidad climática en la zona de alta montaña.
4: Informa Noelia Soria desde Radio Nacional Catamarca.
11: La jornada estará marcada por condiciones meteorológicas adversas, con nevadas persistentes en sectores cordilleranos, donde se espera una acumulación de nieve de entre 60 y 120 centímetros. Así lo confirma Daniel Saceta desde Vialidad Nacional.
12: El paso internacional de San Francisco continúa cerrado y continúan las nevadas y el viento blanco, pronóstico que se extenderá por lo menos hasta el lunes que viene. Sobre todo porque hay nieve en calzada, algo en la 60 y mucha en la ruta CH31 de Chile.
3: Más información desde Radio Nacional Jujuy con Alejandra Bejarano.
13: El gobierno de Jujuy informó que el paso internacional Jama permanecerá inhabilitado para todo tipo de tránsito por las condiciones climáticas adversas que afectan el sector cordillerano de Argentina y Chile. Según el reporte, la zona registra viento blanco, nevadas y congelamiento de la calzada, condiciones que impiden garantizar una circulación segura. Si las condiciones meteorológicas no mejoran, el cierre podría mantenerse hasta el domingo 16 de agosto.
4: En igual situación se encuentran diversos cruces de toda la cordillera patagónica y de Tierra del Fuego.
3: Luis Caputo anunció la flexibilización de los préstamos en dólares para las empresas.
4: El ministro de Economía adelantó que solo van a poder prestar los bancos hasta un 15% de sus depósitos en dólares.
5: Las tasas en dólares, dado el exceso de capacidad prestable que hay, porque como dije, los depósitos en dólares están en un récord histórico, y si Inocencia Fiscal prende como a nosotros nos gustaría, cada vez va a haber más depósitos. El objetivo es de los dos lados, es que las empresas tengan una opción de financiamiento a una tasa razonable y que el depositante, por otro lado, también tenga un interés que le justifique sacar sus dólares del colchón. Entonces, este es el objetivo que se busca, la tasa la determinará el mercado.
3: El ministro afirmó en conferencia de prensa que esta medida obedece a un pedido de las industrias que venían pidiendo mayor flexibilidad.
4: Caputo se refirió a la situación de los deudores morosos.
5: Sí, y sobre todo se está resolviendo como tiene que ser, que es entre ellos. O sea, vuelvo a reiterar que los bancos han tenido una muy buena predisposición en esto. O sea, remarcarlo porque están, como digo, extendiendo esto a 3 años a tasas de entre 20 y 25%, con lo cual los bancos están haciendo ese esfuerzo y creo que eso es hay que valorarlo también.
4: Una mujer dio a luz a los 62 años y marcó un récord en el país.
3: Tuvo su primer hijo en el Hospital San Felipe de la localidad bonaerense de San Nicolás y se trata de la mujer de mayor edad registrada en dar a luz en la Argentina.
4: El embarazo fue por un tratamiento de fecundación in vitro y con donación de óvulos.
3: El nacimiento fue por cesárea y el bebé, llamado David, nació con un peso de 2,750 kilos.
4: El médico Matías Colabianchi, responsable de tratamiento de fertilidad, habló por Radio Nacional.
9: No es la primera vez en una mujer de la edad de Mabel, hay otros casos en otros países, no es tan raro tampoco, obviamente en nuestra sociedad y en este momento puede serlo, porque puede ser la primera. Ha cambiado mucho el paradigma de la sociedad, la mujer hoy empieza a pensar en tener hijos a partir de los 35 o 40 años, claro. Donde la biología ya no acompaña tanto, y es donde entra la ciencia a tratar de ayudarla. Una de las cosas que me motivó obviamente a acompañarla, he sumado a otros factores que yo pude evaluar, en donde ese bebé seguramente va a ser muy querido por toda la familia, además de Mabel, y que puede estar acompañado también de otras personas, claro. No solamente Mabel.
3: Nuevo sismo en Colombia.
4: Fue de 3,6 puntos en la escala de Richter y se produjo en el departamento de Chocó.
3: El movimiento tuvo su epicentro en el municipio de Novita y se produjo a una profundidad de 94 kilómetros.
4: En tanto, los equipos de rescate mantienen la búsqueda de 496 desaparecidos, mientras el último balance reporta en Colombia 273 muertos y casi 3.500 heridos.
3: Los especialistas explican las causas de este fenómeno.
4: Nos informa Rolando Brizuela desde Radio Nacional Mendoza.
14: Dos grandes terremotos volvieron a sacudir a Sudamérica. En Argentina, San Juan y Mendoza son considerados zonas sísmicas donde existe mayor probabilidad de experimentar movimientos del suelo de intensidad significativa. Leonardo Ríos, geólogo egresado de la Universidad Nacional de San Luis y doctorado en la Universidad Nacional de Córdoba, explicó por qué ocurren estos fenómenos en estas dos regiones.
15: Obviamente, al encontrarlo en una zona de transición o de convergencia entre la placa de Nazca y la placa sudamericana, también podemos tener el sismo de
4: concurrencia. Deportes.
3: La información con Eladio Arrigui. Eladio, buenas noches.
16: Hola, Abel, buenas noches. Hola, Darío. Bueno, ha sido un día muy movido para los clubes grandes, Independiente y San Lorenzo. En Independiente, después de la derrota inesperada anoche por la cantidad de goles que sufrió el Rojo, perdió 4-0 en Rosario por la Copa Argentina. Hoy, en reunión de la mesa chica de la comisión directiva, Grindetti y otros colaboradores, secretario y la gente que está al lado de Grindetti, decidieron despedir a Gustavo Quinteros. Independiente no tiene más entrenador y está buscando, hoy ya dirigió la práctica Hugo Tocali, porque los técnicos de la reserva estaban en Santiago del Estero. Vamos a ampliar todo esto dentro de un ratito nada más en Pasión Nacional a partir de las 7 de la tarde. Así que Independiente sin entrenador y con las elecciones que están puestas para diciembre, pero que la oposición quiere que las adelanten para octubre. Así que es un lío bárbaro en el Rojo. A esto se le suma lo de San Lorenzo de Almagro. En San Lorenzo llegaron integrantes de la Barra Brava, estuvieron hablando con los futbolistas y también con Gorosito, les pidieron lógicamente un poco más y además le dijeron al capitán Tripiquio y al subcapitán Cuello que si hay algún jugador de San Lorenzo que no quiere estar en el club, que les avisen porque no los quieren ni ver, que se vayan ya. Así que bueno, así están las cosas en San Lorenzo de Almagro. Cerramos con la Copa Libertadores. Esta noche juega Rosario Central en Rosario 21:30 ante Corinthians, partido de ida de los octavos de final. A las 7 ampliamos todo.
3: Gracias, Eladio.
16: Chau, chau.
4: La Libertad avanza y el PRO mantuvieron una reunión de trabajo.
3: El encuentro fue convocado por el jefe de gabinete Diego Santilli después de una comunicación entre la secretaria general de la presidencia y titular de La Libertad avanza, Karina Milei, y el expresidente Mauricio Macri.
4: Tras el encuentro, el vicepresidente de La Libertad avanza, Martín Menem, aseguró que se busca avanzar con la transformación del país.
17: Consolidar la transformación que está viviendo la Argentina, seguir avanzando con la agenda parlamentaria y empezar a pensar cómo vamos a vincularnos en términos términos electorales.
18: Martín, ponen entonces sobre la mesa que para el 2027 van con el PRO.
17: Estamos trabajando en esa mesa que empezó hoy, el diálogo que seguramente va a tener una periodicidad semanal, quincenal, para ver cómo seguimos poniéndonos de acuerdo sin desviarnos del rumbo que ha marcado.
18: Con candidatos a vice, con candidatos a ciudad, ¿qué van a hacer?
17: No es momento de hablar de candidaturas, es momento de definir rumbo, ideas.
3: Y desde el PRO, el presidente del bloque de ese espacio en diputados, Cristian Ritondo, reiteró el respaldo de su partido al gobierno nacional.
19: Hoy es un primer paso en el camino que nosotros queremos llegar. Seguramente si tenemos algo que decir, algo que tenemos que opinar, lo haremos en el marco de esta reunión que va a ser cada 15 días. En lo parlamentario, hace 2 años y medio, que el PRO ha demostrado que es un gran apoyo, no solamente porque pone los votos, sino porque pone la cabeza, el trabajo en cada una de las leyes para que sean sancionadas, porque queremos son las leyes que transforman la Argentina. Apenas empezó la reunión, hubo un gran reconocimiento por parte de los tres, con Mauricio Macri como jefe del PRO y del trabajo parlamentario que viene desempeñando.
4: En tanto, La Libertad Avanza inauguró un local partidario en el barrio de San Telmo, nos informa nuestro cronista Cristian Varela. Adelante, Cristian.
20: La secretaria general de la Presidencia, Karina Milei, recorre en estos momentos las instalaciones del nuevo local partidario que está ubicado en la avenida Caseros al 500, a una cuadra del Parque de Sama, en el sur de la ciudad de Buenos Aires. Saludó a los vecinos que colmaron el lugar con banderas argentinas, violetas y con el símbolo de León que representa el presidente Javier Milei. En este contexto, el titular de La Libertad Avanza bonaerense, Sebastián Pareja, afirmó:
21: el espíritu nuestro es reelegir al presidente de la Nación y, en el caso particularmente mío, ganar la provincia de Buenos Aires. La provincia de Buenos Aires se va a ganar seguramente haciendo un acuerdo con el PRO, con partidos vecinalistas, con el sector del radicalismo que tenga ganas de acompañarnos, y de esa manera vamos a llevar un gran frente electoral, ¿no? Estas son las intenciones que tenemos, son intenciones de gobernar la República.
20: Varios legisladores acompañan a Karina Milei en la inauguración del nuevo local partidario.
4: Gracias, Cristian.
3: La inflación de julio fue del 2,1%, el informe de Alejandra Gallo.
22: El INDEC difundió el índice de precios al consumidor, la inflación del mes de julio, que arrojó un 2,1% de aumento, impulsado básicamente por el impacto de los rubros recreación y cultura y restaurantes y hoteles, directamente vinculados con el periodo de las vacaciones de invierno. Las consultoras privadas como Libertad y Progreso ya anticipan que el ritmo de agosto es totalmente diferente y auguran, proyectan un mes que cerraría en torno al 1,8%, dado que alimentos y bebidas estuvo muy por debajo del promedio mensual.
4: En este marco, el ministro de Economía, Luis Caputo, afirmó que el precio del petróleo se duplicó en los últimos meses y todos los países están sufriendo una mayor inflación.
5: El número que maneja el mercado ahora es levemente mayor al mes pasado, pero no es una sorpresa porque julio es un mes estacionalmente alto. Y también algo que se dice poco, pero que es importante, que es el precio del petróleo se duplicó prácticamente en los últimos, 8 meses. Entonces la realidad es que todos los países están sufriendo una mayor inflación y un menor crecimiento como consecuencia de eso. Esperamos que la situación internacional se aclare y siguiendo, digamos, la misma política que estamos siguiendo, como dije, es un tema de tiempo hasta que la inflación converja a los niveles internacionales.
3: Estados Unidos pidió excluir tecnología china de Vaca Muerta.
4: El embajador Peter Lamelas advirtió sobre los riesgos de utilizar tecnología china en los sectores críticos.
6: China exige sus empresas que le den al Estado chino acceso a cualquier dato que pasa por su tecnología y sus redes de AI. Entienda eso, cualquier dato que pasa por su tecnología y sus redes de AI, todo controlado por el Partido Comunista Chino. Esto no vale y tampoco va a ayudar a atraer inversores. No hay duda que las empresas de los Estados Unidos son líderes globales de seguridad y transparencia. Y esas empresas de los Estados Unidos no usan tecnología crítica de China.
3: Y al hablar en el AmCham Energy Summit en 2026, Lamelas pidió invertir en Vaca Muerta.
6: El respaldo de las reformas del presidente Milei va a traer más empleo, más tecnología, más innovación y más prosperidad. Y ya estamos viendo esto en el sector de energía. El RIGI recibió 40 proyectos por 100 mil millones de dólares y la mitad de ellos ya están aprobados.
4: La información del tránsito con Ernesto Arriaga.
0: En el día de hoy quedó habilitado totalmente el paso Pino Hachado en el norte de Neuquén hacia Chile. Pasaron más de 250 camiones. El paso Cabral Zamora en Villa Angostura, ruta 231 a Chile, habilitado y más de 80 camiones pasaron, totalmente normal. El paso internacional de Mendoza, Cristo Redentor, continúa cerrado ya hace 28 días.
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0: Hola, pero ¿cómo les va? Qué gusto saludarlos. Muy, pero muy buenas tardes. Aquí estamos en este jueves, esperando lo que será un nuevo encuentro de la Copa Libertadores de América con Rosario Central. 10 años han pasado para que Central vuelva a jugar un partido por octavo de final de la Copa Libertadores de América. Mira el tiempo que ha pasado, tendrá un compromiso riesgoso esta noche ante el gran equipo brasileño del Corinthians, pero ya vamos a estar hablando de eso. Vamos a comenzar, como siempre, aquí nuestra pasión nacional de este jueves. El Chelo Marín en los controles, Pato Zulce, Patricia Brañeiro, Jorge Godoy, aquí a mi lado, el Negro Romero en Córdoba, el Chelo Díaz en el control central, con Hernán Abella, con toda la gente que está por allí llegando en el cambio de turno. Y nosotros empezando a vivir en un día convulsionado para los clubes grandes, Independiente y San Lorenzo de Almagro. Independiente sin entrenador, después de la derrota catastrófica de anoche en Rosario por la Copa Argentina de Atlético Tucumán. Jorge Godoy, bienvenido. Hoy el programa es tuyo, Jorgito.
1: Córrase, por favor.
0: Con Zarratea.
1: Y sí, los dos tenemos cosas intensas para contar. Eladio, querido, un saludo para todos. Desde muy temprano estuvimos...
0: Decime un título y después lo saludo al Negro y empezamos a desarrollar.
1: Sí, decía que desde muy temprano estuvimos en guardia hoy porque el mundo Independiente está convulsionado. Le dieron el toque al entrenador, a Gustavo Quinteros, pero la cosa recién está empezando.
0: Bien, hola José Luis Romero en Córdoba, bienvenido, qué gusto tenerte.
2: Hola, ¿qué tal, Hidalgo? Hola, Jorge, a Sergio, al compañero, la audiencia en todo el país. Bien, muy bien. 11 grados la temperatura en la capital cordobesa, muy frío, 71% de humedad, y acá feliz de estar trabajando. Más laburo que los que cubren Independiente y San Lorenzo.
1: Tanto.
0: El título de San Lorenzo, que ya lo va a desarrollar Zarratea, es éramos poco y apareció la barra, como si esto fuera poco, ¿no?
1: Y la barra no estaba para nada agradecida.
0: No, para nada agradecida, muy enojados. Bueno, el título de River es que Thiago Almada fue titular en la práctica. El título de Boca es que parece que Arruabarrena va a preservar a algunos futbolistas para el partido del próximo día sábado ante Platense, con hinchas de Boca que ya han agotado las localidades, 5.000 entradas. Así que bueno, esto y mucho más en el comienzo de Pasión Nacional de esta jornada. Vamos a comenzar con Independiente, porque creo que lo de Independiente se originó primero. Se originó primero. Y le preguntamos a la gente, al hincha, al oyente de Radio Nacional, mientras aparece Zarratea para hablar de San Lorenzo también, le pregunto, ¿qué opinión les merece a ustedes en este momento lo que está ocurriendo en Independiente y en San Lorenzo de Almagro? ¿Quiénes son los principales responsables de este momento? ¿Son los directivos? ¿Son los jugadores? ¿Es el cuerpo técnico? En Independiente, ¿quiénes son los responsables? Ya vamos a escucharlo también a Daniel Ricardo Bertoni, que hoy estuvo hablando en Pasión Nacional con Nicolás Álvarez, con Jorge Godoy, con toda la gente, así que vamos a estar. ¿Qué tal, Sergio? ¿Cómo estás? Bienvenido.
3: ¿Cómo le va?
0: ¿Y qué tal Madrid? ¿Qué tal Belgrado? Estuviste por allí, ¿no?
3: Sí, también hice un pase rápido cuando volvía por Vancouver y después bajé.
0: Bien, perfecto.
3: Sí.
0: Bien.
3: Sí, lindo sueño tuve.
0: Y
3: después llegó la pesadilla.
0: Después te le abrió la cara el perro.
3: Me desperté y me crucé con Nicolás Álvarez y dije, ¿qué pasa?
0: Ahí lo tenés.
3: ¿Cómo le va?
0: 0-0.
3: Muy bien. Así me gusta. Por lo menos no pierde, como Caudet.
0: Claro, a esta altura es un logro.
3: Bueno,
0: ¿cuál es el título principal de San Lorenzo?
3: La visita, a ver, podríamos hablar de Orlando Gil y su posibilidad de pase, pero...
0: ¿A dónde se va Orlando?
3: Está negociando con Francia.
0: ¿El Lyones? No.
3: El Lille de Francia.
0: Ah, Lille. Con él era.
3: Pero tal vez aparezca una oferta del Olympique de Marsella.
0: Ah, mira vos.
3: Esta información...
0: Hablan muy bien de Longoria en el Olympique de Marsella.
3: La noticia viene levantada de medios de Francia que hablan que el Olympique de Marsella busca un arquero y entre los nombres que está barajando, uno de ellos es Orlando Gil. Pero la oferta formal es del Lille de Francia. Y el título es la visita de la barra.
0: Bueno, empezamos con Independiente. Sergio, ¿te quedás unos minutos?
3: Sí.
0: Bueno, Jorge, sin entrenador, lo echaron anoche. Está todo mal en Independiente. Estaba mal Quinteros con los directivos. Y no sé si con los jugadores, con algunos jugadores, él tiene un trato medio de costado, ¿no? O de, es un, no es muy es decir, Quintero es la antítesis de Gustavo Costas. Para que lo para
1: no Gustavo, jugadorista.
0: Exactamente. Gustavo Costas es muy cercano al jugador, lo apaña, lo abraza. Quintero no, Quintero es estilo Bielsa.
1: Quintero lo putea.
0: Claro.
1: Para decirlo mal y pronto,
0: claro.
1: lo putea. Y esto ha hecho mella, evidentemente, en la relación técnico-jugadores. Y sobre todo, cuando...
0: A mí me gusta más Costas que te traten que no Quinteros, ¿eh?
1: No, claro.
0: Yo creo que un ser humano rinde más cuando te tratan bien que cuando te tratan mal, ¿eh?
1: Creo que todos vamos a coincidir en eso. También está el otro que te va a decir, che, pero esto es fútbol, las palabras... que sí, está todo lo que quieras, pero los tiempos han cambiado y aquí estamos hablando básicamente de relaciones humanas y de un tipo que, quieras o no, ejerce el poder sobre los otros. El técnico ejerce el poder sobre los jugadores, tiene el poder de decir quién juega, cómo juegan y demás. Dicho esto, claramente están rotas desde hace tiempo las relaciones entre las tres patas del club, entre los dirigentes y el técnico, entre el técnico y los jugadores, y también entre los dirigentes y los jugadores. Es decir, para todos lados el triángulo tiene alguna fisura en cuanto a las relaciones. Está claro que ha sido una vergüenza desde donde se lo mire, no solamente el partido de ayer fue la gota que rebalsó el vaso, pero el equipo viene mostrando jugadores que no tienen nivel ni ganas tampoco de demostrar que tienen el...
0: Ayer después del segundo gol se entregaron,
1: Se entregaron.
0: Sí,
1: pues fíjate,
0: sí.
1: Además, cómo nace la jugada del primer gol, después del penal errado,
0: sí,
1: puede pasar... A ver, ¿se puede parar con
0: un minuto,
1: Atlético Tucumán?
0: Más o menos un minuto.
1: ¿Se puede perder con el Atlético Tucumán?
0: Sí,
1: obviamente,
0: claro,
1: que se puede perder con el Atlético
0: supuesto,
1: Tucumán.
0: Claro,
1: se puede perder justa o injustamente, obviamente. Ahora, lo que no se puede negociar es la actitud. A Baldo, que había entrado hacía dos minutos al partido por la lesión del chileno Gutiérrez, que nadie sabe todavía qué tiene, pero Gutiérrez, en un partido que era para Independiente una especie de final, se va a los 15 minutos del encuentro. Entra a Baldo, que había sido separado hacia el banco de suplentes por flojos rendimientos, va a trabar una pelota con el pie de seda, la pierde, y desde 70 metros nace la contra para el gol de Atlético Tucumán del primer gol. Digo, jugadores que no tienen nivel ni ganas de demostrar el nivel. Del entrenador con sus caprichos, con su soberbia, con sus malos tratos, con sus malos modos para con los jugadores y también para con los dirigentes, porque en las conferencias de prensa no hizo más que mandarlos en cana a los dirigentes diciéndole lo que yo le pido no me lo traen, lo que yo le pido no me lo traen, lo que yo le pido no me lo traen, y lo digo tres veces porque lo dijo en las últimas tres conferencias de prensa. Y obviamente, desde la comisión directiva, y yo creo que voy desde abajo hacia arriba en las responsabilidades, porque tienen una ineficacia absolutamente llamativa, no solamente esta que encabeza Grindetti, que está ahí por el fierro caliente que le dieron, como él mismo lo dijo en su momento,
0: claro,
1: cuando se fue Doman, cuando se fue Marconi.
0: Exacto.
1: Y esa era la fórmula de Independiente, la fórmula era Doman, Marconi y Grindetti. Y después queda Grindetti por descarte, entonces agarra, lo ponen a Carlos Montaña, que es otro de los personajes de Independiente que viene hace 20 años en el club por diferentes comisiones
0: siempre
1: directivas.
0: Siempre está, siempre está.
1: Daniel Suane, otro que siempre está. El Puma Damiani, otro que siempre está. Y sigan los nombres de las diferentes comisiones directivas de Independiente que vienen haciendo las cosas, se superan. Cada vez peor las vienen haciendo,
0: claro,
1: de acuerdo a los mandatos que se van sucediendo. En este contexto, entonces, esta mañana se reunieron en Domínico los tres máximos dirigentes de Independiente, Grindetti, Giovane
0: y Montaña,
1: para decidir, en una muy breve reunión, además, entre ellos también quiero decir, que también
0: están peleados.
1: Mal. Están peleados entre todos.
0: Claro.
1: Y entre ellos decidieron que después de lo que venía haciendo el técnico, más allá de los malos resultados, más allá de la mala relación con el plantel, con los jugadores, por las formas y por lo expresado en las conferencias de prensa, que era mojarle la oreja permanentemente a los directivos, dejarlos sin trabajo, romper el contrato que vencía en el mes de diciembre. Al mediodía, un poco pasada la 1:30 de la tarde, casi a las 2 de la tarde, llegó el hijo de Quinteros a la sede de la Avenida Mitre, ahí fue anoticiado le dijeron, le informaron que su cuerpo técnico, el cuerpo técnico del padre, no iba a dirigir la práctica vespertina, que le iba a hacer Hugo Tocali, y así fue el aviso entonces para el cuerpo técnico. Ahora están resolviendo el tema del contrato, de los números, claro, de los abogados, porque en definitiva tampoco es, en definitiva diría Carlitos, tampoco es tanto lo que le deben pagarle, son cuatro o cinco meses más, claro. Además hay que ver si no están atrasados, porque están atrasados con todo, con los contratos de los jugadores, con los contratos también están atrasados con todo el mundo.
0: ¿Querés que lo escuchemos a Bertoni?
1: Dale, dale.
0: A ver qué habla de Quinteros, y después también le preguntamos, y vamos a leer a los oyentes, y le preguntamos al Negro Romero lo que opina del tema. Los oyentes van a contestar si está bien que lo hayan echado a Quintero, si se debía quedar, qué opinan sobre lo que pasa en San Lorenzo de Almagro y de todo un poco. Pero ahora escuchamos a Daniel Bertoni hablando sobre, en este caso, la reflexión de, en este caso, hablando sobre Gustavo Quinteros.
4: Reflexión, me salvo yo y te echo a vos para salvarme yo. Escuchame, está bien, por ahí Quintero ya no tenía una relación dentro del grupo, los números, pero no sé quién será el técnico y si va a cambiar la situación. Porque el problema no es solamente el entrenador, es un problema dirigencial que no le dio lo que él pidió. Lo contrataron, yo pido jugadores, bueno, apoyame para que yo pueda hacer bien para el Independiente. Igual, estos dirigentes hace mil años que están, han arruinado la historia de Independiente, y muchos jugadores que han traído los mil historias de Independiente cada vez en ese sentido no tan rica como todos pensamos. Ya se habla de las Copas Libertadores, pero nunca clasificamos para una Copa Libertador, para nada. Ahora está adentro de las Copas, de la Copa Sudamericana, la general, pero hay que ver cómo termina el campeonato, ¿no?
0: Bueno, ahí está Daniel Bertoni. Agradecemos a la página Doble Amarilla que levantó esta nota que hicieron hoy los muchachos al mediodía, encabezado por Nicolás Álvarez.
3: Ha sido muy importante.
0: Sí, sí, agradecemos a Doble Amarilla que ha levantado lo que dijo aquí en Radio Nacional Daniel Ricardo Bertoni. Y hablando de Bertoni, también habla sobre los pedidos de refuerzos de Independiente.
5: Respecto a esto, si el técnico está pidiendo permanentemente refuerzos y dice que con lo que tiene no le alcanza, ¿puede hacer mella eso, estas declaraciones que hizo ya en tres o cuatro conferencias de prensa consecutivas Quinteros, en el plantel, que esas declaraciones caigan mal en el plantel?
4: No. En el plantel, porque va a caer mal. Yo soy el técnico y quiero elegir jugadores. Tiene que ver para yo poder meter a Independiente dentro de lo que fue Independiente. Ya te dije, han destruido la historia, no solamente esta comisión directiva, sino muchas comisiones directivas han destruido la historia de Independiente tan rica. No, ¿por qué se pueden enojar los jugadores? Los jugadores son empleados. Como fui yo un empleado de Independiente cuando jugaba o cuando fui técnico. ¿Qué tiene que ver? Yo no me puedo, pero el técnico pidió y bueno, hacía referencia a eso y se enojan porque la gente no está a favor de esta comisión. Y ya lo saben claramente.
0: Bueno, ahí está entonces Daniel Bertoni en la pregunta que le realizaba a Jorge hoy al mediodía aquí en Pasión Nacional. Y bueno, como le decía, la nota está publicada no solamente en la página de Radio Nacional, sino también en Doble Amarilla, que ha levantado esta entrevista que hicieron los muchachos al mediodía. ¿Qué más te queda, Jorge?
1: A todo esto,
0: sí.
1: A todo esto, y para seguir con lo que veníamos diciendo un día, podríamos, para ser novedosos, algo que nunca se dijo, un día de furia en Independiente. O el infierno no está encantador en Independiente.
3: Qué original que está.
1: Estamos muy originales.
0: La delgada línea roja.
1: Ahí está esa, el hilo rojo también.
0: El hilo rojo.
1: Acá se cortó el hilo rojo para...
3: Bueno. Tantas frases más.
1: Después de que pasó todo esto, Independiente iba a jugar por fin, después de casi tres años. La última vez, Negro, fue en Córdoba, justamente, contra Talleres, que tuvo público visitante. El 28 de enero del 2023. Ese partido, que creo que se jugó de noche, fue la última vez que Independiente tuvo visitantes. Bueno, después de ese partido, no tuvo más visitantes Independiente. los iba a tener ahora contra Lanús, y finalmente hubo un llamado, algunos dicen que de un lado para el otro, otros dicen que fue al revés. Lo cierto es que Grindetti, ya sabemos que con la gente de Lanús tiene mucha relación, porque ha sido intendente durante mucho tiempo.
0: Claro, exacto, sí.
1: No va a haber público de Independiente, porque evidentemente hay ciertas reservas, porque la reacción del público puede llegar a ser, ni esa para el público de Independiente, que ya estaba juntando la platita para pagar 100.000 pesos una popular. Pero si te parece, Eladio, sí. Muchachos, quería hablar con uno de los referentes del periodismo de Independiente, amigo de muchos años, pero
3: ¿no es usted?
1: Que es más referente que yo, imagínate. Estamos hablando de palabras mayores. No, en serio, muchos años lo tuvimos en la cabina de visita el otro día con Juan y Minotti, a Borsa, que es el conductor de Campanas del Infierno, uno de los programas más antiguos, de mayor trascendencia, de mayor historia en Independiente. Y Borsa, aquí estamos con Eladio Arregui y con Sergio Serratea. Te quería saludar y pedirte una impresión de todo lo que veníamos contando recién en el programa, Borsa querido, de lo que es este día de furia en Independiente, ¿no?
6: Hola, Jorge, muchachos, ¿cómo les va? Sí, un día tremendo. Algo, mirá, hablábamos justamente el lunes cuando pasaban por Navidad, ¿no? Lo caótico que es Independiente, y es un loop eterno, donde la verdad que las historias se repiten. Pero bueno, claro, después de la derrota de ayer, que yo creo que si la derrota hubiera sido 1-0 también se hubiera puesto en duda la continuidad del entrenador, pero el golpe fue muy fuerte, pero sobre todo las declaraciones de Quinteros, en definitiva después. Y esto, bueno, ya la decisión anoche estaba casi tomada, hubo una reunión por la mañana, y después se lo comunicaron al entrenador para que deje el cargo. Ahora están arreglando a ver los números del contrato. Recordemos que tenía contrato hasta diciembre, que es cuando también termina la gestión que preside Grindetti. En definitiva, empiezan a sonar nombres y demás, pero bueno, la verdad que uno pensaba en las primeras dos fechas, en el arranque Independiente, y estamos hablando que dos fechas después por el torneo local, más la goleada de anoche de Copa Argentina, lo deja fuera a Quinteros de Independiente, que en esto de establecer responsabilidades, yo creo que hay responsabilidades compartidas, ¿eh? Como siempre, Quinteros, me parece que todo el tiempo él se sintió, son de los técnicos que se sienten, no sé si más importantes que los clubes, pero que tienen mucha presencia, y una presencia

0: diciendo la Mancuello el año pasado, quédate y no poniéndolo un minuto. Después evaluemos si está bien o mal, porque la verdad que Mancuello también está medio en el ocaso de su carrera, pero los partidos que estaban definidos, por ejemplo, uno de Copa Argentina, recuerdo claramente, Independiente iba ganando 4-0 y Mancuello estaba en el banco y ni entró. Entonces esto es marcar quién manda todo el tiempo.
1: Perdón, Borges, también recuerdo el caso de Fernández Edrés, que lo pidió para reemplazarlo a Marcone, ¿te acordás?
2: Claro, y después lo terminó sacando porque no lo quería.
1: Lo hizo quedar en campeonato y lo terminó sacando. Y ahora está jugando en Huracán.
2: Exacto.
0: Sí, claro. Ha roto absolutamente todo.
2: Ahora, ¿cómo se arregla esto? Porque hace muchos años que viene así Independiente. ¿Qué tiene que ver más los entrenadores o las dirigencias de Independiente?
0: Yo creo que es un conjunto, pero arranca por las dirigencias independientes, sin duda. El club tiene un clima espeso, pesado, que cualquier cosa, hace perder el rumbo a los dirigentes. Pensándolo buenamente, siempre pensándolo buenamente en la falta de capacidad. Y después nada, los egos en Independiente son tremendos. Yo siempre pongo el ejemplo, ¿no? Si algunos dirigentes de los últimos 30 años de Independiente hubiesen sido Juan Ramón Jiménez, hubiesen escrito yo y Platero en vez de Platero y yo, porque el ego lo mata, el ego lo liquida.
2: Claro.
1: Borsa, ¿sabés que hoy al mediodía, en la edición, en la primera edición de Pasión Nacional, cuando contábamos todo lo que estaba sucediendo casi al minuto, como todos los colegas de Independiente, ¿no? Decía, la lógica indicaría que a 2-3 meses de las elecciones, porque ni siquiera eso sabemos cuándo se van a hacer las elecciones, la dirigencia tendría que sentarse con el arco opositor y decir, muchachos, bueno, a ver, vamos a ponernos más o menos de acuerdo a quién queremos para el técnico, porque puede ganar cualquiera, entonces así vemos que el que gane le respete el contrato, que no tenga problemas, qué sé yo. Y suponete que surja el nombre de X, ¿sí?
2: Sí.
1: ¿Qué pasa? En Independiente no se puede dar eso porque ni siquiera se sabe quiénes van a ser los candidatos a presidente.
2: Claro.
1: Entonces, no sé si coincidís, Borsa, que ni siquiera a eso se puede aspirar hoy en un club tan grande como Independiente, a ponerse de acuerdo entre opositores y de los que están mandando ahora al oficialismo, porque no están ni siquiera demarcados quiénes van a ser los candidatos.
0: Totalmente de acuerdo, Jorge, totalmente de acuerdo. Yo creo que hay un llamado, digamos, a ver, después tenés la parte interna de la dirigencia que está rota, entonces Grindetti y Joane fingen demencia, hace tiempo que no se llevan bien, hace tiempo que hay tironeos, recuerden hace poco el escándalo del contrato del Chico y Manuel Machuca, que cuando llegó el presidente a firmar ese contrato dijo no, yo esto no lo firmo, porque había una comisión en el medio del contrato que se le habían puesto después de casi para los representantes en cuotas de $1,000,000. Entonces hay sospechas entre ellos de todo tipo.
2: Claro.
0: Entonces ya hay una cuestión que es insostenible. Insostenible. A ver, de los dos, el que puede llegar a tener, creo yo, mejor relación con algún sector, creo que puede ser Grindetti, que se ha arrimado a levantar el teléfono para juntarse con alguno, ¿no? Ahora, Grindetti también va a estar fuera. Joane ya declaró la semana anterior que va a estar fuera. De esta dirigencia no va a quedar ninguno, por lo menos de manera visible.
2: Eso sería lo ideal. Sí. Bueno, Borsa, ¿a dónde te podemos escuchar y ver? Porque estamos con las campanas del infierno y la cocina del fútbol a full.
3: No, lo vi el otro día.
2: O sea, impresionante.
3: El otro día no, siempre. Sí, pero vi el último.
0: El de Pablo Quattrocchi.
3: Claro.
0: Quattrocchi nos comió una noche, ¿no? Dijo sí.
1: También. Vos también, picando.
2: Vos lo invitaste antes.
3: Enganché la repe del de Oliveto.
0: Sí.
3: Estuvo bueno el de Oliveto. El de Oliveto estuvo muy bueno.
2: Pero Oliveto es un personaje tremendo.
3: No, nada,
0: hermoso.
2: Bueno, Borsa.
0: Recomiendo el fin de semana. Bueno, eso va, el estreno es por Fox. Los Fox 2 los domingos a la 1, en líneas generales, si no hay algo en vivo que puede desplazar el horario, así que domingos a la 1 ahí estamos.
2: Perfecto.
0: Les recomiendo este que viene, que me parece que es muy, muy, muy
2: ¿con quién?
0: Interesante. Con el profe Salorio.
2: Ah, mirá, sí.
3: El del Bambino Ponce estuvo bueno también. Ya.
2: Ah, también el Bambino, sí, lo vi. Vi parte, sí. Estuvo, sí, cuando contaba algunas cosas.

0: De salida ahí de Maravilla también, sí, con Walter Nelson.
1: Sí. Borsa, te agradecemos mucho, ¿eh?
2: Abrazo enorme para todos.
0: Saludos.
1: Ahí está, Borsa, gracias. Referente del periodismo partidario independiente con Campanas del Infierno. Así que bueno, y la cocina del fútbol que también recién
0: y muy mencionado. Valorable, ¿sabes por qué? Porque generalmente el periodismo partidario, por eso lo elegí a Borsa, de muchos colegas que también son válidos, Nelson Lafitte también es un amigo que no podía en este momento, pero porque son tipos que más allá de estar en la interna del club dicen verdaderamente lo que pasa, ¿viste? Que muchas veces por diferentes cuestiones no se puede hablar mucho.
1: Exacto.
0: Porque tenés la publicidad del dirigente, por esto, por aquello.
1: Claro.
0: Son tipos muy...
1: El que quiere hablar de todo lo que dijimos es el Negro Romero.
3: ¿Qué dice el Negro?
1: A ver qué se planteó, cuál es su reflexión de todo lo que hemos hablado de Independiente mientras ya se prepara Zarratea para hablar de San Lorenzo de Almagro, y tenemos todo lo que se viene, todo lo que se viene con todos los muchachos. Sí.
4: Estaba preparando un largo discurso. No se asuste, no se asuste. Digo, iba a filosofía barata, pero no. El trato de Quinteros con los dirigentes, con los jugadores, diría la señora Mirta Legrand, como te ven te tratan, si te ven mal te maltratan. Ve lo que hay en la dirigencia, ve lo que hay en el plantel, no se justifica. Pero siempre hablamos, para que todo funcione bien, tienen que mancomunarse los dirigentes, el cuerpo técnico, los jugadores, ¿sí? ¿Y los socios? Los socios que votan no tienen responsabilidad, porque ven las propuestas. Pueden ver un José Luis Romero, un Arrey, un Zarrateo, un Godoy, gente buena, grandes ideas, gente decente, honesta, que aman el club, sí, pero son unos secos, son secos.
3: Si lo único que tenés arriba de la mesa es Arrey, Zarratea, Godoy y Romero,
1: estás frío.
3: Vas a votar alguno pero vos sabés que...
4: Entonces, Sergio, ¿a quién votan? ¿Votan a uno
3: a lo que quiero?
4: ¿Eh?
3: A lo que hay.
1: Bueno, yo recuerdo, voy a decir una frase que dijo Horacio del Prado, que solía decir acá hace 20 años, en las transmisiones.
3: Es lo mismo lo que pasa en San Lorenzo.
1: No, él decía que había una crisis de dirigentes.
3: Sí, claro.
1: Y el tema es así.
3: Sí.
1: Vos fíjate que Racing estuvo muy mal porque no encontraba la dirigencia y se fue al descenso, casi desaparece Racing. Cuando encontró un dirigente de casualidad, porque fue porque había una pelea entre el presidente y vicepresidente, y apareció Víctor Blanco, que era el tercero.
3: Sí.
1: Racing, para mí fue el mejor presidente de la historia de Racing, por lo menos, es mi opinión.
3: Sí.
1: Después algunos dirán, no, que es una barbaridad lo que digo. Bueno, y Racing logró lo mejor esta última parte desde que estuvo Blanco y qué sé yo, no solamente a nivel deportivo sino a nivel institucional, lo ordenó, lo tranquilizó, estaba todo bien. Pero Independiente y San Lorenzo, ¿cuántos años hace que
3: no
1: vienen a los tumbos con las dirigencias? Porque desde la época de Botaro, que creo que fue el último,
0: Botaro, no, Sande...
1: El último que murió, ¿cómo era que después? Que estaba muy grande cuando fue presidente.
0: Pedro Iso.
1: Iso, que ya cuando fue la última vez presidente estaba muy grande.
0: Sí.
1: De ahí en más...
0: Pero a Pedro Iso...
1: Un desastre.
0: A Pedro Iso lo escupieron en la sede de Eladio.
1: Y bueno.
0: Entonces ahí empieza la decadencia, como bien dice el Negro. Miremos hacia adelante también los hinchas, los socios, y de esos hinchas y socios hay que recordar que a Pedro Iso, quizás el último de los grandes presidentes que tuvo Independiente, lo sacaron a escupitajos de la sede. Y hoy, cuando fue el otro día a la cancha y los periodistas fueron a abordarlo, a preguntarle sus ideas, si va a ser candidato a presidente, Gaudio decía, no sé. ¿Vas a ser presidente? Supongo que sí. ¿Pero con quién vas? No sé, nunca hice política. ¿Y pero cuáles son tus planes? No sé.
3: Lo que pasa es que...
0: ¿Es el tipo que quiere ser presidente independiente?
3: Lo que pasa es que, a diferencia de otros clubes, los grandes están, San Lorenzo, Independiente, principalmente, plagado de deudas, millonarias las deudas,
1: sí.
3: Y lamentablemente, está mal lo que voy a decir, pero es la única manera, los dirigentes que asumen, después de una elección o una elección anticipada, no entienden de que lamentablemente tienen que venir con dinero de afuera.
1: Sí, y también los que tienen que entender son los hinchas, ¿eh?
0: Bueno, está bien. Tinelli llegó con guita propia afuera y fundió el club.
3: Está bien, pero pará, ahí voy a eso.
1: Hoy se cumple
3: el aniversario de la Copa Libertadores de San Lorenzo. Pero en el medio, para que Tinelli llegue con Lames, Abdo renunció.
1: Claro, claro.
3: O sea, venía de una crisis presidencial. Claro, claro. Sí, sí. Entonces digo...
1: Y Abdo, no me acuerdo quién había reemplazado. ¿A Sabino reemplazó a Abdo?
3: Claro. Y en el medio de eso, está la Copa Libertadores. En el medio de una crisis institucional que viene de mucho antes, está la Copa Libertadores. Sí, el mejor momento histórico de San Lorenzo Almagro. Sí. Pero fue cuando pusieron plata.
1: Claro. ¿Y ahí después?
3: Después sí, tenés toda la razón del mundo. Pero pusieron plata porque entendían que la tenían que poner, y la tenían. Acá, hoy Culota, presidente de San Lorenzo, prometió un montón de plata, y le están diciendo, y no arranca, porque no está la plata que vos prometiste.
1: Claro, exacto, sí, como todo. Bueno, buenas noches, amigos de Radio Nacional, soy Daniel de Munro, quisiera saber si River va a comprar otro jugador. Muy bueno, saludo a todos los conocidos, abrazo grande, hablan del Lavadero acá.
3: ¿Eh? ¿Cómo?
1: Carlos.
3: Ah, pensé que
1: Amadeo. Amadeo dice, Nacional, papá, y equipo, escuchándolos desde mi pueblo, Chaquiville, abrazo grande, soy Amadeo Pistán de Tucumán. Fernando de Resistencia, para mí está mal que lo echen a Quinteros, es un buen técnico que lo sacó Independiente de zona de descenso, River está peor y no lo echan al Chacho, lo bancan, si no se atacó.
3: Creo que este fin de semana.
1: Gracias a todos los oyentes, aquellos que mandan audio, Abel de Zárate, escribí porque no lo podemos escuchar ni lo podemos poner al aire. Bertoni se fue a los 23 años del Rojo y ahora con 71 sale a hablar como si fuese el sabio rey Salomón, Daniel de Rosario. Bueno, pero puede hablar Bertoni. Pero
0: el campeón del mundo.
1: Si no habla Bertoni, ¿quién quiere que hable? Lo mismo que Biabocchini. Pueden hablar. Hablan tantos que no tienen ni idea. Claro. ¿Por qué no va a poder hablar Bertoni? Hola, Pasión Nacional. Hola, Radio y Equipo de Trabajo. Muy buenas noches. Aguante el fútbol. Se viene el clásico norteño. Salta. Jujuy, Gimnasia de Grima y Gimnasia y Tiro. Tres partidos seguidos perdidos para los jujeños. Tres partidos ganados para nosotros.
3: Sí, señor.
1: Se viene el cuarto. Mario de General Güemes salta. Vamos a los tiros. Perdón, vamos Gimnasia y Tiro, dice en este caso. menos mal que aclaró.
3: Hay fecha de clásico este fin de semana.
1: Ya vamos a estar con el informe de Salta también. Hola Nacional, como dijo la gran Mirta, si te ven mal te maltratan, lo dijo recién el Negro Romero. Pablo de Córdoba, gracias Pablito. Buenas noches, joven Eladio. Tomate algo, pagate
0: los 12. Joven, vamos, joven.
3: Joven vino ayer.
1: Joven locutor comercial.
3: Joven vino ayer.
1: Soy hincha de River, me parece, Eladio, que Coudet va a fracasar y se va a llevar puesto a los grandiosos jugadores que le trajeron. Coudet, si es inteligente, te tiene que ir solito. El Potrillo de Tinoco, 11-38-70-74-85. ¿Qué más de San Lorenzo? Y después vamos a ir a la pausa y ya estamos con todos los muchachos.
3: Cortito, visita de la Barra.
1: De la Barra.
3: Previo a esto, el plantel cuando llega se encuentra con tres pasacalles. El primero, pidan disculpas a los socios y salgan a ganar. El segundo, en San Lorenzo los clásicos se ganan. Y el tercero, el más fuerte... No perdieron un clásico, perdieron la dignidad. Luego de esto, charla de 50 barras de la Buteler con Tripiquio Cuello como referente del plantel, diciendo que hay que ganar, esto es a Lorenzo Almagro, acá hay jugadores que no tienen ganas de jugar, con esta camiseta se tienen que ir, ustedes lo tienen que mandar en cana, queremos los nombres por parte de ustedes. No, bueno, bla, discusión, nada.
1: ¿Cómo va a pasar los nombres?
3: Luego,
1: compañeros.
3: Charla con Pipo Gorosito, que se hacía el sota... Y mientras esto pasaba a un lado, él estaba en otro lado.
1: Claro, claro.
3: Y dijo, Pipo, vení que queremos también charlar con vos. Y después charla con Pipo Gorosito. Veremos qué pasa este fin de semana. Ahora, futbolísticamente, hay una oferta del Lille de Francia de 4 millones de dólares por Orlando Gil.
1: Pero es muy poca plata.
3: La cláusula es de 8.
1: Claro.
3: Gil tuvo una charla virtual me refiero a Zoom, alguna de estas plataformas, con los dirigentes del Lille. Y Gil pidió a San Lorenzo que negocie. San Lorenzo, si bien de movida, dijo que no, ante el pedido de Gil, está tratando de ver si puede llegar a algún puerto.
1: Acá el tema es el siguiente en San Lorenzo, porque el 50% es del arquero.
3: Sí,
1: ahí está
3: todo
1: el
3: un
1: tema.
3: Entramado.
1: Si, por ejemplo, si vos lo vas a vender por la cláusula, que es 8 millones de dólares, y el club que lo compra te ofrece 4, y a San Lorenzo le van a quedar 4 si lo vendes por la cláusula, vendelo por 4 y decirle a Gil, mirá, yo te vendo, pero dame los 4 a mí.
3: Yo creo
1: ¿vos quedate con el resto?
3: Yo creo que tal vez esto se resuelva vendiendo un porcentaje del pase y no el pase completo.
1: Bueno,
3: creo yo.
0: Me da la impresión también de que Gil marcó el otro día en la cancha con ese cabezazo que se quiere ir.
3: Sí. Bueno, hoy están saliendo las fechas ahora.
1: Puede ser.
3: Creo que las de primera todavía no son oficiales. En San Lorenzo tenían que le iban a dar 3 fechas.
1: Salió, le dieron 3 fechas para Villa Martínez.
3: Claro, salió por suspensión por tiempo indeterminado la de el Colo Gil de Huracán. Por tiempo indeterminado está suspendido. Así que estoy esperando la sanción de Orlando Gil puntualmente, ¿no?
1: El Colo Gil, no entiendo por qué.
3: El jugador de Huracán, por tiempo indeterminado.
0: ¿Por qué? ¿Qué hizo? ¿No?
1: ¿Qué hizo?
3: ¿Hubo pelea? ¿O fue para...?
1: No.
3: Espéreme que ya lo decía.
1: No. Hubo una confusión ahí. Vamos a ir a la pausa, ¿les parece? Después seguimos con los oyentes que están escribiendo un montón. Está el Chelo Marín y ya vamos a continuar porque después viene Zárate para hablar de Boca. Qué bien que está jugando Boca. Impresionante.
3: Sí, está
1: jugando muy bien Boca, muy bien los pibes, muy bien Aranda, muy bien Flores. Estuvimos en la cancha de Huracán con Nicolás Álvarez hace 48 horas, un frío de locos. La pasamos muy bien, más allá del frío que hacía, pero la verdad que está jugando muy bien. Boca debió haber ganado no por 2 goles de diferencia, debió haber ganado por 4-5. Así que está muy bien el equipo que dirige el Vasco Arruebarrena, que tranquilizó a todos. Vamos a la pausa y después seguimos con el Negro Romero, con Jorge Godoy, con Sergio Serratea. No se vayan, esto es Pasión Nacional. ¡Vamos!
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5: Para Aldea Epulev y sus parajes, el puesto sanitario le informa a su población que mañana jueves hay atención médica. Estará atendiendo el equipo de residentes del Hospital Zonal Esquel.
6: Para Sierras de Gualjaina, a Nelly y Diego, comunicarse con Adriana urgente. 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
1: Bien, Aquí estamos en Pasión Nacional, segundo tiempo. Gracias a Sergio Serratea, gracias a los oyentes, gracias a Abel de Zárate que tiene palabras elogiosas para el programa. Dice, si Boca pierde, están todos los canales esperando a los hinchas para que insulten a Riquelme. Anoche nadie le dio el micrófono a los hinchas del Rojo, eso es blindaje mediático. No, yo creo que se lo dieron, lo que pasa que...
0: Las 12 de la noche, sí, estaban todos esperando la conferencia de
1: lo que pasa que ayer también hubo otros partidos, y entonces como quedó...
0: Aparte fue en Rosario.
1: Sí, no, exacto, no. Había hinchas independientes, pero hablaron los hinchas a la salida. Yo escuché, escuché unos cuantos, hola amigos de Radio Nacional, los escucho siempre, habría que decirle a Diego Milito que contrate a la médula Atlético Tucumán, que ayer la rompió. Me parece que va a ser un buen jugador para Racing.
0: La Méndola,
1: lo escribió mal acá el oyente.
0: El corrector.
1: El corrector por ahí está bien.
0: También le dijeron los Mónaco, ¿no?
1: Sí, hola Eladio. Sí, ¿viste? Se confundió el amigo, ¿cómo es?
0: Brico. No.
1: ¿Sabés lo que pasa? ¿Viste que a veces uno está diciendo un apellido y piensa que está diciendo el apellido que corresponde o el nombre que corresponde y está diciendo otro y vos no te das cuenta que lo estás diciendo mal? Para vos estás convencido.
0: Te puede gustar mucho, poquito, nada, no te puede gustar en absolutamente, pero te puede pero que el error es un error totalmente involuntario y entendible,
1: sí,
0: el que relata lo sabe.
1: Sí, por eso lo estoy defendiendo.
0: Entonces, me parece que lo han matado
1: en
0: las redes, porque en las redes, como dice un amigo mío, el día que haya que pagar para opinar en las redes no va a opinar más nadie.
1: No, seguro, no. El que dijo eso es porque no tiene idea. Porque vos pensás que estás diciendo un apellido, un nombre, y te estás equivocando, estás diciendo otro. El partido que yo relaté acá por el tercer puesto, ¿te acordás que yo dije... creo que el gol lo hizo Dembélé.
0: Dije
1: Mbappé. Pensé que estaba diciendo Dembélé.
0: Sí.
1: ¿Qué pasa eso?
0: La confesión es que entre nosotros yo estaba al lado tuyo, claro, y te dije, es Dembélé.
1: Claro, exacto.
0: Es Mbappé.
1: Mbappé, yo decía Dembélé.
0: Pensando, pero vos tenés en la mente
1: que estás diciendo...
0: la cara del tipo al que estás nombrándolo mal porque pensás que lo estás nombrando bien.
1: Exactamente, es algo que suele pasar. Pero bueno, está bien, el que nunca... No sé si opinás lo mismo, José Luis.
4: Sí, no, yo una vez... Hace muchos años jugaba por Team Italiano. Y jugaba el Tano Pier Simone.
1: Claro.
4: Y jugaba un tal Mastro Nicola.
1: Ajá.
4: Y en la velocidad, viste, Pier Simone para Mastro Nicola y acá, y le clavé Mastro Simone. Le puse un poco de uno y un poco de otro.
1: Claro, Mastro Simone era jugador de instituto, la década.
4: Claro, me salió un ídolo de instituto.
1: Claro.
4: Menos mal que no había redes. Bueno, pasa.
1: Agradecemos a todos los oyentes que se van comunicando al 11-38-70-74-85. Le mandamos un saludo grande a Pablo Brico, brillante relator que tiene la televisión argentina, el Rosarino. Vamos ahora a escucharlo a Damián Zárate, las novedades de Boca. Aquí está Damián, bienvenido.
10: ¿Qué haces, Eladio, querido? Buen jueves, aquí en el segundo tiempo de Pasión Nacional, en el aire de la radio más grande de la Argentina. Boca ya piensa, bueno, tiene la cabeza... en dos objetivos, ¿no? Tiene la ruta bifurcada entre el partido de vuelta contra Recoleta, jugando en Paraguay con una diferencia, no digo indescontable, pero entiendo suficiente. Algo de esto charlábamos hoy en Pasión Nacional en el primer tiempo de 13 a 15 con Nicolás Álvarez, Santiago Lucía, Javier Vicente, bueno, con toda la muchachada, que hay una diferencia muy importante, porque además el equipo guaraní terminó con dos futbolistas menos, y salvo que tengo una mejora exponencial, Boca va camino a meterse en la próxima instancia. Por eso, el partido del próximo sábado a la noche, que va a tener tu narración con el comentario de Nicolás, para mí lo hace pensar al Vasco Robarrena en un equipo bastante titular. No digo ni titular completo ni alternativo completo, pienso en un mix. Habrá que ver si, por supuesto, para seguir tomando confianza sigue Álvaro Montero. Las entradas están agotadas para ese partido, de los 5.000 boletos que estaban a disposición de los hinchas de Boca. Habrá que ver qué sucede si Lozano, que jugó muchos minutos, y Lautaro Blanco, que recién el otro día fue reemplazado, pueden ceder su lugar a unos minutos para Braida, por cualquiera de las dos bandas. Adentro, Di Lolo viene jugando bastante. Habrá que ver si entre Ayrton Costa y Pellegrino. En la mitad de la cancha el equipo medio sale de memoria, con Paredes, con Delgado y con Paredes, que alguno directamente piense en el martes o que esté en el banco de suplentes. Y Villa arriba puede sumar unos minutos, Velasco también, porque los canteranos vienen jugando bastante, tanto el caso de Aranda como de Flores. Así que entiendo que mañana tendremos un bosquejo más claro. Por ahora reina la incertidumbre, porque además Boca jugó hace un par de días nada más. En cuanto a Milton Jiménez, que existe la chance que salga ahora, hay un pedido de préstamo de Olimpia, ¿sí? Habrá que ver, porque Boca hoy no tiene un centro delantero claro por la lesión de Vareiro, porque todavía no está al 100% en Valencia, pero así todo el Vasco Rabarena no lo considera demasiado. Ha jugado algunos minutos con Rabarena, pero evidentemente no está dentro de sus futbolistas favoritos. Eladio, te mando un abrazo. Cualquier novedad, volvemos.
1: Gracias, Damián. Hola, Eladio, y gran equipo. Héctor de San Genaro, soy hincha de River y las malas rachas siempre existieron y pasaron. Lo que queda es el trabajo y la buena gente. Hay que bancar a los muchachos que están trabajando. Le agradezco también a Gino D'Angelo de Pergamino, fanático del Fortín, puntero del campeonato. Aguante, Quinteros, no te vayas del rojo. Bueno, lo fueron, él no se quería ir, pero lo fueron. Eladio, y Jorge y José Luis, dice que se olvidaron de los Moyanos, de que arruinaron a Independiente. Sí, dijimos algunos nada más.
0: Pero
1: no, tenemos la
0: los que
1: de Ducatenseiler para acá, pasando por Comparada, por Moyano, por lo que vos quieras.
0: El todos propio Cantero también.
1: Canteros, todos fueron desastrosos en Independiente, sin ninguna duda.
0: Pasaron, Independiente pasó, te digo esto, Eladio, nada más. Para cerrar el capítulo Independiente con este botoncito, con esta foto. Independiente pasó de ser el histórico rey de copas,
1: el orgullo nacional, que tenía una de las mejores dirigencias de todos los tiempos, siempre fue.
0: Los gallegos de Avellaneda.
1: Exactamente. ¿Cómo manejaban el club?
0: Ingresaban 100, gastaban 80 y guardaban 20 por si te enfermabas. Bueno, pasó de Pedro Iso a un tipo que hoy es youtuber, que come en patas, en media, hamburguesa ante la cámara y escupe, como Ducatenseiler. Entonces, por favor, esto es lo que ha pasado Independiente. Pasó de Pedro Iso a Ducatenseiler. Ese botón de muestra es la historia de Independiente en los últimos 30 años.
1: Bueno, ahí está, nada más. Vamos a escucharlo a Agustín Domper para que nos cuente de River. Tiago Almada titular. Agustín, contanos.
16: Hola, Eladio, buenas noches. El gusto de estar en Pasión Nacional para hablar de River, que hoy hizo práctica de fútbol Coudet pensando en el duelo del domingo frente a Argentinos, partido grande que tendremos en el Fútbol Show. Tiago Almada titular en lugar de Tomás Galván fue la gran noticia. Además, repite los 11 que perdieron frente a Tigre con este único cambio. Y la novedad es que Tobías Ramírez, el central que vino de Argentinos, jugó en reserva y va a ser alternativa también para lo que viene en River a la dupla de Martínez Cuarta Otamendi. Tobías Ramírez podría meterse con Otamendi en la saga central para los próximos partidos. Pero reiteramos el título, Coudet pensando en el domingo, lo manda Tiago Almada como titular en lugar de Galván. El resto, el mismo equipo que perdió frente al bicho. Abrazo enorme, mañana más novedades de River.
1: Bien, Agustín, con las novedades del millonario, y ahora vamos a hablar de la Academia. Transmisión de Nacional mañana a partir de las 20, pegadito a nuestro programa, comienza la transmisión con Luca de Jesús, Nicolás Álvarez desde el Cilindro Mágico de Avellaneda para Racing Banfield. Fabián, contanos novedades de la Academia.
17: Hola, Ladio, ¿cómo estás? Un gusto saludarte a vos, a los compañeros y a los oyentes de Nacional en todo el país para hablar de la actualidad de la Academia, que en el día de hoy finalmente y oficialmente estampó su rúbrica Gastón Lodico, el volante que llega procedente del Instituto de Córdoba. Racing adquirió la totalidad de los derechos federativos y económicos por un monto de $2 millones. Ya firmó, está concentrado y mañana será parte del plantel que va a recibir a Banfield. Por estas horas, el mismo camino está corriendo Leonel Pérez, el ex volante de Huracán, que viene desde Gremio de Porto Alegre. También hay que decir en Racing que en cuanto al marcador central, buscará un reemplazante de Di Cesare, y hasta podrían ser dos, me dicen, aunque todas las fichas están puestas en Mateo Martínez, surgido del predio Tita, campeón de reserva, y que mañana será titular, insisto. Por lo que se desprende, irían por dos centrales, teniendo en cuenta la lesión de Di Cesare, pero apuestan a este chico que recientemente se consagrara en el torneo de reserva en el equipo que dirigen Chirola Romero y el Luli Agüe. También hubo un rumor en las últimas horas con respecto al interés de Racing por Bruno Zapelli. Bueno, la Academia lo fue a buscar hace unos 20 días y Atlético Paranaense fue reticente a negociarlo, por lo que la dirigencia se retiró de las conversaciones, teniendo en cuenta la posición del conjunto brasileño, considerando que las puertas se habían cerrado. Así que de Zapelli no hay nada. En cuanto a la probable alineación para mañana, teniendo en cuenta la lesión de Di Cesare y la expulsión de Maravilla Martínez, Racing saldría a la cancha entonces con Cambeses en el arco, Canavo, lo dicho, Mateo Martínez, Marcos Rojo y Nacho Rodríguez. En la mitad de la cancha, Ortigosa junto a Kraneviter, también Tello y con ellos Matko Miljevic. Y adelante, el Lautaro Díaz, el hijo del ropero Díaz, y se perfila con Egni. Eladio, entonces, transmisión de Nacional 20:30 mañana. Racing recibe a Banfield intentando revertir la imagen que ha dejado en las últimas presentaciones. Un abrazo.
1: Abrazo grande. Aquí estamos en Pasión Nacional, recién escuchándolo a Fabián Codevila hablando de la Academia. Vamos a continuar. Está José Luis Romero en Córdoba. Me castigaron porque hablé de Bertoni, dice Daniel de Rosario. Nadie te castigó, Danielito querido. ¿Te acordás cuando Bochini fracasó como técnico del Rojo?
0: Claro, con Fren.
1: Con Fren, con Carlito Fren, exactamente. Eso fue, ¿qué fue? ¿La década del 90 eso?
0: Y...
1: Sí. ¿92, 93?
0: 91, 92, por ahí.
1: Apenas se retiró fue eso.
0: Sí.
1: Ahí cerquita.
0: 92, nomás. Ponele 92, sí.
1: Pobre
0: sí.
1: Bocha, pobre Bocha. Bueno, hola muchachos, la defensa de Boca y el arquero son flojos. Y para ganar cosas importantes todavía... no les alcanza, más allá de Flores y Aranda, que son buenos. También hay que decir que ganó un solo partido en el torneo y pasó a penales con O'Higgins, Alan de Santa Fe. Sí, bueno, es verdad, pero se ve que hay una estructura y que si tenés un buen mediocampo y buena delantera, lo más probable es que después la defensa podés corregir. Creo que el Vasco había pedido un marcador central porque no le convence ni Vilolo ni Figal. Pero bueno, ni tampoco Costa ni Pellegrino, por lo que se ve. Pero aguardaremos a ver cómo le va, pero Boca se nota que ha mejorado mucho. Vamos a ir a Rosario. Está Nacho Sansó, juega central dentro de un rato. Te escuchamos, Nacho.
18: El saludo de siempre, compañeros. El abrazo grande para todo el equipo del segundo tiempo de Pasión Nacional, nuevamente con la información del fútbol de la ciudad de Rosario. Llegó el gran día para Rosario Central. Se terminan las palabras y es hora de que hable el fútbol en Arroyito. Luego de 10 años, tras aquella llave con Atlético Nacional de Medellín de la mano de Coudet como DT, se vuelve a jugar un partido de eliminación en el marco de la Copa Libertadores de América en Rosario. Partido de ida de los octavos de final ante el Corinthians en el gigante de Rosario. Juegan desde las 21:30 con arbitraje del uruguayo Matonte. Se juega mucho el Mirón, se juega mucho la comisión directiva. Es el partido más importante del año para Rosario Central. Recordemos que uno de los principales motivos por que se fue a buscar al Mirón fue su condición de técnico copero, sus pergaminos a la hora de partidos decisivos. Por ahora hay más en la lista del debe que en el haber. Por eso la importancia del juego de esta noche. Corinthians entrenó en el predio de Newell's, llegó a Rosario sin su goleador, Yuri Alberto, descartado por lesión, sin su figura de elite, Memphis Depay, que se quedó a negociar el contrato, le quieren dar salida en el timao. El que sí vino es su principal referente, el inglés Jesse Lingard, un refuerzo top europeo que tiene en sus líneas el equipo de Diniz. En Rosario Central vuelve Marco Rubén, esperó 75 días para una nueva convocatoria, un 11 que tiene una sola duda, si Julián Fernández o la rebeldía de Giovanni Cantizano. El equipo será con Ledesma en el arco, Coronel, Obando, Ávila y Sandes, cuatro en el fondo, Ibarra, Pizarro en la contención, la duda, Fernández o Cantizano por derecha, Ángel Di María, el bicho Campaz y Enzo Copetti, el equipo de Jorge Almirón, para hacerle fuerza al timao desde las 21:30 en el gigante de Arroyito. Si cruzamos la vereda, toco corto con Newell's Old Boys, porque Frank Darío Kudelka dio un ultimátum. Sabe que la decisión de la comisión directiva es no gastar, pero golpeó la mesa y dijo: necesito un defensor, un comodín en defensa, porque así no se puede seguir. Es por eso que Lucas Carrizo está a un paso de ser jugador de Newell's. Le pagarían $600,000 por el 50% del pase y una obligación de compra del otro 50 si se cumplen ciertos objetivos. Con la llegada de Carrizo, Newell's tendrá 5 ex Huracán en sus líneas. Todos llegaron este año: Goitea, Cócaro, Soñora, Masanti y Carrizo, que está al caer. Todos fueron dirigidos por Frank Darío Kudelka. Un Newell's que su próximo compromiso será el próximo próximo sábado, 7 de la tarde, en el Coloso, ante el Deportivo Riestra. Compañeros, la seguimos. El abrazo grande desde la cuna de la bandera, con la información del fútbol rosarino, Nacho Sansó.
1: Excelente, Nacho, estamos en la parte final, venimos apretadito como zunga de burro con los informes. Vamos a ir ya rápidamente ahora a Santa Fe, está Pablo Barovero, le damos descanso hoy a Gerardo Murúa porque no está bien, le mandamos un abrazo a Gerardo, está yendo rápido está yendo del living al de caballero. Tiene un ida y vuelta impresionante. Pobre Gerardo. Vamos a Santa Fe, Pablito Barovero.
19: ¿Cómo les va, compañeros? Buenas tardes. Los equipos santafesinos continúan la preparación y ya definiendo los titulares para lo que va a ser en menos de 48 horas la presentación de ambos, porque el sábado Unión va a estar jugando en primer término a las 14:30 en el gasómetro ante San Lorenzo, y pegadito a la finalización de este encuentro jugará Colón en el marco de una nueva fecha de la Primera Nacional ante Patronato de Paraná, fecha 25, decíamos, de la segunda categoría del fútbol argentino, que es la de los emparejamientos, la interzonal. Por eso Colón jugará ante Patronato, más allá de no compartir la zona en esta fase inicial previa a lo que serán luego los octavos de final. Bueno, por el lado de Unión, en primer término decir que Leonardo Madelón trabajó hoy desde lo futbolístico en el predio Casa Unión, no está definido el equipo, todavía sigue aguardando por la evolución de algunos jugadores con molestias, uno de ellos el juvenil Ayala, si no llega al lateral izquierdo va a seguir siendo Bruno Pitón como fue en el último partido, salió con un golpe en el último cotejo en condición de local el mediocampista Menossi, por ende se espera también su recuperación, podría jugarle una Diale si es que no llega a estar en condiciones, y lo mismo para Estigarribia, que está en duda para ocupar un lugar en la delantera, si no continuaría por quinto partido seguido el juvenil Misael Aguirre, más allá de que el ex Atlético de Tucumán tenga todavía posibilidades de meterse en el equipo en lo que será mañana la última práctica.
1: Bien, hasta ahí, Pablito, entonces, con las novedades de los equipos de Santa Fe. Voy, porque hay un clásico este fin de semana en Salta y hay público visitante. Fernanda Navarro, te escuchamos, Nacional Salta.
20: Primera Nacional, se confirmó que el clásico salteño entre Central Norte y Gimnasia y Tiro por el interzonal se jugará con público visitante. El secretario de la institución, el doctor Leandro Gallo, así lo confirmó.
21: Gestiones, hablamos con el Ministerio de Seguridad, con gente de las policías, y finalmente logramos, mejor dicho, aceptaron operativo mediante que se pueda jugar este partido tan importante con los dos públicos. Está bueno que los salteños podamos disfrutar de un partido de estas características, que la gente de dos equipos, algo que es poco habitual, puedan disfrutar de un partido, y en este caso con los puntos y un torneo tan importante como la Primera Nacional.
1: Excelente, Fernanda, allí con la palabra en este caso del secretario, y va a haber hinchada visitante en el clásico salteño. Bueno, Negro, nos estamos despidiendo, ha sido un día que se ha robado todo Independiente y San Lorenzo, José Luis.
4: No, por favor, era prioritario, así que les mando un fuerte abrazo, me voy el fin de un partido espiritual para despejarme un poco el estrés de la gran ciudad.
1: Abrazo grande, Negro.
4: Pásenla lindo, un abrazo grande, gracias.
1: Gracias, gracias a Julio que también llamó, gracias a Juan Carlos de Luján, a todos los oyentes. Jorge, lo que te queda.
0: Simplemente decir que Insúa es uno de los candidatos firmes para ser el técnico de Independiente, también se habla de Felipe, pero por ahora no hay nada definido, se está desvinculando el anterior técnico ahora de Independiente, Gustavo Quinteros.
1: Nada más, gracias Chelo, gracias Pato, gracias Patricia, nada más. Muchas gracias, mañana a las 7 de la tarde, más Pasión Nacional. Que la pelota siga rodando en Nacional. Chau.
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23: Las 8 de la noche en la República Argentina. La petrolera estatal YPF presentó un nuevo proyecto RIDI. Horacio Marín, el presidente de la empresa, dijo que es un gran cambio para el país.
24: Esta primera parte, que el RIGI corresponde, son 10 mil millones de dólares por año, son 200 mil millones de dólares para Argentina, y son constantes por dos décadas. Es un cambio muy grande y la verdad que esto es un sueño, porque lo que va a haber 20 mil puestos de trabajo y lo que beneficia también es el ingreso de las divisas para la Argentina. Va a haber una gran transformación, si uno mira eso. Ahí va a haber trabajos estables para hasta la 2050 en Río Negro. Río Negro va a ser un cambio, la provincia es un cambio, hay que escuchar al gobernador.
23: Condenaron a 12 años de prisión a un ex dirigente rural por liderar una banda narco. Se trata de Leonardo Roberto Aidaldi, productor agropecuario y expresidente de la Sociedad Rural de Diamante en Entre Ríos. El Tribunal Oral Federal de Paraná le impuso una multa superior a los 118 millones de pesos al considerarlo responsable de organizar, proveer y financiar las maniobras de narcotráfico. El Parque Nacional Iguazú lanzó una transmisión en vivo de las cataratas. Carmen Segovia.
3: La empresa Iguazú Jungle, concesionaria de los paseos náuticos en el Parque Nacional Iguazú, implementó un sistema integral de monitoreo mediante cámaras de videovigilancia que permite supervisar en tiempo real las áreas críticas del río y los saltos en el marco de su sistema de gestión de seguridad en la navegación. Nos informa al respecto el propietario Alejandro Arrabal.
5: Se decidió con la intendencia del Parque Nacional y el área de comunicación de parques poner en escena esa cámara, pues transmite una vivencia, digamos, de ese lugar que es único.
23: En Río Mayo, en donde nos escuchás por AM1020, la temperatura es de 3 grados, cielo despejado. Aquí en Buenos Aires, 10 grados y medio, humedad 74%, cielo cubierto.
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0: buenas noches. ¿Cómo les va? Estamos muy felices de volver a compartir con ustedes esta propuesta de la Secretaría de Cultura de Nación, de acercarles cada semana invitados de lujo, agenda federal y todo lo que está haciendo la Secretaría en todo el país. Yo soy Daniela Pantano, estamos con Fátima Solís en coproducción. En producción. ¿Por qué coproducción? No sé. Leo Zangari en la operación técnica y Pablo Borkin en la co-conducción.
1: Así es, ese es mi nombre.
0: Ese es tu nombre.
1: ¿Cómo estás, Dani? Sí. Un gusto verte. Como siempre, vamos a difundir todas las actividades y programas de la Secretaría, la programación del Palacio Libertad, Centro Cultural Borges, Teatro Nacional Cervantes y de todos los museos nacionales a lo largo y a lo ancho del país. Nos pueden escuchar en AM870 o nos pueden buscar cualquier día en el canal de YouTube de Radio Nacional para ver todos nuestros programas. También en Spotify. Nos buscan con el nombre del programa, Cultura Nacional. Y como siempre, los invitamos a seguirnos en nuestras redes, @Daniela_Pantano, @Leo Cifelli y @NacionalAM870, donde vamos a estar subiendo recortes del programa.
0: Exactamente. Bueno, yo les voy a presentar a este invitado de lujo que tenemos. Es amigo, queridísimo, queridísimo, pero es muy talentoso y multifacético. Le vamos a dar un aplauso a Nelson Rueda.
1: Gracias. Bienvenido, Nelson.
0: Bienvenido. Gracias. Bueno, le voy a contar un poco a la gente de tu historia. Acá me hicieron un resumen a ver si es verdad todo lo que dice.
2: A ver, qué lindo.
0: Él fue formado en el Conservatorio de Avellaneda, luego con Javier Dolte, nuestro amigo, Julio Chávez, Alejandro Catalán, Michel Zajnicki.
2: Sí, es un polaco que vino a dar un curso acá que es genial.
0: Ay, nunca lo escuché. Mirá, qué interesante. Sí. Bueno, es un actor muy reconocido en el ámbito teatral y se desempeñó tanto en el ámbito oficial como en el independiente y en el comercial. Entre sus trabajos teatrales, 600 gramos de olvido, Escarabajos, Personas, Lugares y Cosas, El Avaro, Brutus, Las Manos Sucias, Ver y No Ver, Un Instante Sin Dios, Las Noches Blancas, La Bestia Rubia. Bueno, de todo, El Príncipe de Arquímedes, Camila, Cuando Harry Conoció a Sally, Desdichado, El Deleite del Destino, de todo, pero sí, y muchas otras cosas. En cine trabajó en las películas Después del Final, Vergel, de Chris Nicholson, Más Allá de la Cruz, Pozo de Zorro. En televisión realizó papeles en Amores Inesperados de Marco. Y ayer lo escuché a Marcos Carnevale decir que este año sale.
2: ¿En serio?
0: Así que sale serie que grabamos. Amores Inesperados va a salir por Disney Plus.
2: ¡Ay, qué bueno!
0: Bueno, por lo menos una participación. Era mi marido él. Así es, mi marido que yo lo retaba. Le decía,
2: era medio goma.
0: ¿Qué más hicimos? Bueno, esto también, Revelados en Blanco y Negro de Federico Palazzo en la TV Pública. Lo hicimos también, no juntos, pero trabajamos los dos.
2: Participamos del mismo ciclo.
0: Exacto, Entre Caníbales, Somos Familia, Guapas, Señor y Señora Camas, bueno, de todo. Esto ganó el premio ACE en 2024 como mejor actor por 600 gramos. ¡Al fin te lo dieron!
2: ¡Al fin, Dios
0: Después
2: mío!
0: Después de estar nominado tantas veces.
2: Mira, como 9 nominaciones a la ACE.
0: ¡Ay, Dios mío! Bueno, la décima se ve que toca.
2: Sí, hay que esperar.
0: Dios mío. Sí. Y fue nominado varias veces al mismo premio.
2: Sí, exacto.
0: Al María Guerrero también, Florencio Sánchez, Trinidad Guevara y Estrella de Mar. Bueno, actualmente está en cartelera La Roca, El Mar que Llevo Adentro, que la dramaturgia y la dirección es de Ariel Gurevich, pero bueno, es una idea tuya y prácticamente fueron todas tus vivencias. ¿Cómo se lo transmitiste a él? ¿Cómo fue ese proceso?
2: Claro, fue a través de una... yo soy como muy fanático de Mar del Plata toda mi familia en los veranos íbamos ahí a veranear. Tengo dos hermanas, pero el único de la familia que tiene como esa constancia de ir a Mar del Plata una vez al año, como una cuestión de cábala, soy yo. Y hay una roca que generalmente voy y paro en ese lugar. Y ahí es como que la santifiqué a la roca, porque a partir de ahí...
1: ahí en Mar del Plata.
0: Me ha hecho ir a mí a la roca. Sí. Yo creo que era la correcta. Sí. No estoy tan segura, pero bueno.
2: No, ¿cómo te voy a decir?
0: Dijiste, andá por acá había 80 rocas.
2: Ah, verdad, claro, vos me ibas diciendo.
0: ¿Ibas hablando?
2: Porque es milagrosa. Es
1: ¿dónde una roca? Está? ¿Se sabe la ubicación? ¿Por el centro?
2: Sí, está...
0: No es tan fácil llegar.
2: No.
0: Yo casi me caigo al agua.
2: Está abajo de...
0: Casi me caigo al acantilado y...
2: No, pero te digo, milagrosamente no pasó. Bueno, a partir de ahí, yo con Ariel trabajé hace 10 años en la versión de una novela de Dostoyevsky, Las Noches Blancas.
0: Ay, sí, hermosa.
2: Y bueno, y él me dijo, ¿por qué? Si tenés ganas de hacer un unipersonal, dicen que todos los actores siempre tenemos que hacer un unipersonal, no sé por qué.
0: ¿Ah, dicen eso?
2: Sí, no sé por qué. Yo escuché por ahí y dije, bueno, voy a hacerlo.
0: Bueno, voy a hacerlo entonces.
2: Claro, ¿qué pasa?
1: Tenés que hacer uno, Dani.
2: Y sí. Es complicado. Más, el tuyo...
0: El tuyo fue más o menos, pero sí. nunca estoy sola en
2: claro,
0: escena.
2: Claro, es verdad, tenés razón.
0: Siempre tengo algún músico, alguna... Sí. Unipersonal tenés que estar solo.
1: Sí, solo.
2: Bueno, yo estoy un poco en el diálogo con mi madre en el video.
0: Bueno, pero son recursos.
2: Sí, son recursos. Sí, tal cual. Bueno, y empezamos a escribir, aparte, ¿qué me pasa con Mar del Plata? Yo tengo un padre que murió en forma temprana, cuando yo tenía 17 años. ¿Y
0: cuántos años tenía?
2: 47.
0: Ah, re joven.
2: Sí, re joven.
0: Re joven.
2: Y a partir de eso, como es una especie de biodrama, empezamos a tener entrevistas donde yo hablaba sobre mi infancia, sobre algunas cuestiones... que tienen que ver con la escuela secundaria, con el Valentín Alsina, Lanús, donde yo vivía, qué pasaba en Mar del Plata, y durante varios meses fueron esas charlas, y ahí empezó a armar la dramaturgia dentro de lo que yo le contaba a Ariel Gurevich.
0: Sí. Claro, qué maravilloso. Bueno, la obra tuvo una temporada muy exitosa ahí en el Espacio Callejón.
2: Sí,
0: con todas funciones
2: de Javi Dolte,
0: nuestro maestro y amigo.
2: Sí.
0: Y ahora estás en La Cooperación.
2: Sí, en el Centro Cultural de La Cooperación, el Espacio Leónidas Barreta.
0: Claro, que ahora está es como otra sede, porque está el de acá de Avenida Corrientes.
2: Sí.
0: Y este es donde...
2: Este es donde era el ex Teatro del Pueblo, el Teatro de la Campana.
0: Sí, claro.
2: Diagonal Norte 943, a media cuadra del obelisco. Un teatro hermoso.
0: Es hermoso.
2: Es hermoso, hermoso, hermoso. Tiene muchas localidades.
0: Sí.
2: Pero está muy bien equipado. Pero bueno, es como que ahora está instalándose dentro de lo que... Porque la gente le decís el Centro Cultural de la Cooperación y se va acá, a 1500.
0: Claro.
2: Entonces sacan la entrada y dicen, no, mirá, esas 6 cuadras, tenés que caminar.
0: Claro.
2: Pero la gente va empezando a tomar... Hacemos poquitas funciones... Mañana es la última. Sí, así que
0: va a explotar.
2: Que los oyentes
0: de
2: Nacional estén acá mañana apoyando.
0: Va a explotar. Y sí. Escúchame, pero para el Teatro del Pueblo, ¿para dónde se fue?
2: El Teatro del Pueblo se fue a Abasto. A la Valle 3636, que construyeron todo nuevo. A partir de eso, que esto pertenece creo que a la Fundación Somiliana.
0: Ah.
2: Sí. Y entonces ellos armaron un nuevo Teatro del Pueblo en un teatrito muy chiquitito que había, pero sí. lo demolieron y construyeron dos salas hermosas ahí en la base 3636, el Teatro del Pueblo.
0: Sí, qué lindo.
2: Sí.
0: Contanos un poco cómo entraste en el mundo de la actuación, si venís de familia, de artistas o...
1: ¿Cómo te picó el bichito?
0: Claro.
2: No, la verdad que creo que fue como... Sí, casualidad o qué, porque yo no tengo ni madre ni padre que
1: se dedican a eso.
2: No, nada. Hay algo que seguramente yo lo tenía. Mi padre era como bastante ortodoxo, ¿viste? Era un tipo que, bueno, tenés que seguir una carrera que te deje plata o que.
0: Claro, sí.
2: Mira, para que te suene, yo me recibí técnico óptico, contactólogo.
0: No te la puedo creer. Y eso que recién me íbamos y le digo, no te veo.
2: ¿Vos sos técnico óptico o no?
1: Trabajé mucho tiempo en metalizado óptico argentino, que es lo que hacen los lentes, ¿viste?
2: Mirá.
1: Sí,
2: y yo me recibí de eso porque mi papá decía...
1: Había salida.
2: Si tenés una óptica, vas a tener plata.
1: Sí, bueno. Esa visión. Bueno, mi hijo me decía lo mismo. Hacía abogacía, me decía mi viejo.
2: Porque decía que la óptica dejaba. En realidad tiene un buen margen de ganancia la óptica. Vos compras por uno, puedes vender a 10.
1: Sí,
2: una cosa así, ¿eh?
1: Sí.
0: Mira la óptica. Vamos a abrir una.
1: Abrió mucho el juego después.
0: Pero hay muchas ópticas.
2: Hay mucho, y acá, sobre Corrientes, tenés la galería del óptico.
1: Sí, tal cual, se había ido.
2: Sí, yo también.
1: Se me quedó un lagrimón.
0: Claro.
2: Sigue estando, ¿eh?
1: Sí, es ese.
2: Sí.
1: Forever va a estar.
2: Sí.
0: Así que sos óptico.
2: Y un día pasé por el conservatorio de Avellaneda, la Escuela Municipal de Arte Dramático de Avellaneda, y estaban los carteles donde decía inscripciones para el examen de ingreso. Fui con mi hermana, una hermana mía más chica, y ahí dije, ¿por qué no? Me anoté
1: es un momento
2: en el examen de ingreso. Es difícil entrar en esa escuela. Es como la escuela de cine, también es como muy importante allá. Y entramos los dos, y era la época de donde vos rendías el examen y te primero era vocal, después era actuación y después era expresión corporal. Imagínate, ¿ah? Yo era la expresión corporal.
1: Es completo igual.
2: Muy gracioso. Y cuando terminaba el examen, vos tenías que ir a la semana. Si tu nombre figuraba en la en el pizarrón, habías entrado. Y si no,
1: nos vimos.
2: No podés preguntar por qué, qué pasó, no, no, era como...
1: No había feedback.
2: Bueno, no, ya estaba el nombre mío y el de mi hermana, así que hice cuatro años ahí.
1: Mirá qué buena onda.
2: Y me enamoré...
1: ¿Juntos?
2: Juntos, sí. Qué bueno. Sí, sí, sí. Estuvo bueno, pero no sé si tanto, porque a veces nos matábamos.
0: Bueno, ¿viste? Sí, claro. Claro.
2: Después ella siguió la carrera de letras, ella no siguió más actuación, ella, pero sí por la carrera del arte.
0: Ah, mira qué buena.
2: Mi hermana, la que vive en Chascomús.
0: Ah, la otra.
2: La otra, sí.
0: Ok. Sí, mirá, sí, vos.
2: Y ahí empecé.
0: Ahí empezaste.
2: Y la verdad que para mí estudiar una carrera donde vas todos los días es como que aprendes el oficio en todos los sentidos, ¿viste?
1: Sí, sí,
0: sí, totalmente.
2: Es maravilloso.
0: Y acá hay una pregunta, ¿cuándo debutaste?
2: Pero a ver, ¿qué son las preguntas picantes?
1: Es la pregunta de Guijo, ¿viste?
0: ¿Cuándo
1: debutaste en el ámbito teatral?
2: No, cuando terminé la escuela de el conservatorio, hicimos una temporada de una obra de Bertolt Brecht, Terror y Miseria del Tercer Reich, en el Teatro Roma de Avellaneda.
0: ¡Ay, qué lindo ese teatro!
2: Es maravilloso.
0: ¡Qué lindo!
2: Sí, hermoso.
0: Es hermoso ese teatro, ¿te reíste como digo, boludo?
1: Está en Dani.
2: Es obvio.
0: Qué lindo.
2: Sí,
0: maravilloso. Qué lindo. Bueno, ¿le querés preguntar algo vos? A ver.
1: Sí, yo te voy a preguntar, ¿te consideras un hombre de teatro o de televisión?
2: Mira, no, teatro, 100%.
1: 100%. ¿No?
2: Amo igualmente el audiovisual, me parece que es un género que siempre muchas veces, bueno, para los oyentes con Dani somos, ya lo dijiste igualmente, pero somos muy amigos, siempre hablamos, tenemos muchas charlas sobre nuestro oficio que tanto nos gusta, y me gusta mucho el audiovisual, pero yo soy un tipo de teatro, a mí me encanta mucho eso, trabajé mucho de eso, y me gusta investigar los lenguajes, me gusta... Sí. Estar ahí como presente.
0: Tener la gente ahí.
2: Sí.
0: Cambia tanto.
2: El teatro es como que hay una energía que no se repite función a función, ¿viste? Es como que laburás mucho con el espectador, bueno, y ahora con el unipersonal ni hablar.
0: ¡Uf! Todo,
2: no, los miedos me agarraban, digo, en un momento...
1: ¿Miedo? ¿En serio? ¿Realmente?
2: Sí, porque si yo estoy trabajando... Puede ser que un compañero me tire el pie y si yo me perdí, ver
1: claro, estás forma... solito sola.
2: Acá te perdiste y...
1: Chao. Pero más que nada el miedo es por eso, ¿no? No es con
2: sí,
1: público.
2: Hay algo como que...
0: Mucha responsabilidad.
2: Necesitas del otro. Yo creo que en el teatro hay algo que la escena y el hecho teatral se produce con el otro, con la energía.
1: Y la construcción en conjunto, ¿no?
2: Hay algo que le da como algo vivo.
0: Sí.
2: Que tiene que ver con la mirada, con el otro, con... Como...
0: Bueno, pero acá hay como un diálogo con la gente.
2: Sí,
0: digo,
2: claro.
0: Entonces en ese caso sería como...
2: Sí, totalmente, que no sabes para dónde ir, porque el público es un público que lo sabés, va obviamente virgen a ver qué es lo que sucede.
0: Claro.
2: Pero es, para mí está buenísima la experiencia, pero al principio sí me daba miedo. Creo que el director en un momento le dijo, ¿y qué pasa si me pierdo? Como es un formato que tiene que ver con un dispositivo escénico que vos podés entrar y salir, él en un momento me dijo, bueno, tenés la posibilidad de decir, perdón, director, acá qué es lo que yo puedo dialogar, porque... Como son recuerdos, y los recuerdos no tienen un orden cronológico, pueden aparecerte, entonces puedes jugar con
1: ellos. Bueno, ahí
2: Sí. Vos viniste al ensayo general, me parece.
0: Yo fui al ensayo general y al estreno.
2: Ah, el ensayo general creo que me equivoqué un poco.
0: No, ni me di cuenta.
2: Sí, bueno, pero yo sabía.
0: No, ni me di cuenta. Bueno, el otro día, sin ir más lejos, fui a ver el ensayo de Darío Grandinetti, que hace un unipersonal que lo dirige de Dolte. Mm. Y también en un momento se olvidó... Sí. Pero siguió ahí colocado, ¿viste? No sé cómo explicarte, como que ya tenés, cuando tenés el oficio,
1: bueno, ya estás como una fluidez.
2: Hay un músculo,
0: ¿viste?
2: Que está más o menos esté entrenado.
0: Claro.
1: Ahí la situación. Y de último, me olvidé un poquito, digamos.
0: Sí, no pasa nada.
2: Hay materiales que te los permite. Este en particular me lo permitiría. Ojalá que no suceda.
1: No, esto es melamina igual, ¿eh? No es madera.
2: Bueno, pero me
0: parece, se parece.
1: No, no, pero sí, te entiendo. Pero bueno, eso también te permite la cintura, ¿no? Vas como adquiriendo esa capacidad de moverte y esquivar el problema o salir adelante, ¿viste?
0: Sí. Y yo pensaba esto que decías del audiovisual. ¿A vos te gusta realmente la...? Porque yo el otro día me hice la pregunta con mi maestra, con Nora Mosenko. Me hice la pregunta realmente si me gusta, ¿viste? Hacer audiovisual. Y lo dudé bastante.
2: Ah, mira. Mirá.
0: Lo dudé bastante. Yo tuve la oportunidad de filmar una peli. Y la peli en cine, ponele, repetir tantas veces la misma cosa. Así, hola,
1: ¿cómo 20?
0: Hola, ¿cómo te va? Acá estoy. Después te la toma de atrás. Hola, ¿cómo te va? Acá estoy. La toma de acá. Hola, ¿cómo te...?
1: Sí. Se pierde un poco el espíritu.
0: Como que de golpe ya te quedas vacío, ¿viste?
2: Es el arte, dicen que el cine es el arte de la espera también, sí, porque una escena y no sabes, y no vas en forma cronológica.
0: Sí.
2: Pero hay algo que...
0: Que te seduce de...
1: Vos estás haciendo como una especie de magia también ahí.
2: Sí, ¿en dónde?
1: En el audiovisual.
2: Sí. Claro, pues, sí, por supuesto.
1: Por el trabajo terminado, después decís, wow.
2: Y porque eso, mira, para mí, igualmente, pecando un poco porque no hice, pero tampoco tengo tanto, pero creo que hay algo de que tiene que ver mucho la edición que haga después el director.
0: Sí, está bien, pero yo digo el actor en el momento de actuar, ahí. ¿Qué pasa?
2: Claro.
0: ¿Pasa?
2: Sí, yo creo que...
0: Por eso también hay tantos actores que son de cine y que son de cine.
2: Tienes razón. Y lo ves en teatro y decís...
0: Y lo ves en teatro y decís...
2: Un poquito de pimienta.
0: Claro, que no pasa nada.
2: Y también hay actores de teatro que van al cine
0: y no.
2: O sea, un poquito menos.
0: Un poquito menos, que están muy pasados.
2: No me das tanta cara.
0: Claro. Un poquito menos de cara.
1: Sí, ¿te acordás? Se ha visto mucho eso, sí. Sí. Esa transición, la sobreactuación, ¿viste?
2: Porque es todo el pensamiento, pareciera. Es como...
0: El pensamiento es en el cine, o sea, todo lo que vos pensás se ve en la mirada, ¿viste?
2: Sí, sí, totalmente.
0: Bueno, totalmente. Nosotros que estamos tan expresivos, ¿eh? ¿No?
2: Menos,
0: mira.
2: Claro.
0: A ver, y vos trabajaste mucho en todo lo que es teatro independiente también.
2: Sí.
0: Y, bueno, pasaste por el comercial, por teatro oficial.
2: Perdón.
0: Por todo eso. ¿Qué sentís que tiene como pros y contras los distintos... Las distintas áreas, o sea, el teatro comercial es una cosa, el teatro oficial es otra también,
2: sí, claro,
0: es distinto.
2: Claro.
0: Y el teatro independiente también, ¿qué sentís que...?
2: Mira, yo creo que el teatro independiente de alguna forma es lo que a nosotros nos... Hablando de... Bueno, estamos en una radio nacional, lo que nos identifica mucho, ¿no? Como país, porque ahí en el teatro independiente es el lugar donde uno puede como

0: el área de sastrería, el área de peluquería, sí, el área de maquillaje, después todos tienen que unirse, después antes de estrenar se arman unos quilombos bárbaros, y uno tiene que saber que en un momento determinado como actor se corre a un costado, ya te dejan de dar importancia porque viene todo el dispositivo para armarse.
1: Claro. Bueno, sí, hace poco estuve en el Cervantes y vi toda la maquinaria que hay, todos los talleres que hay arriba.
2: Es una
1: la gente no tiene ni idea.
0: Es increíble.
1: Es impresionante. Máquinas de coser a morir.
0: Porque son áreas y áreas de gente trabajando para la obra de teatro, 100%. En el cual vos como actor estás en un lugar, por supuesto, siempre dando lo que tenés que dar. A veces te tocan materiales que son muy interesantes, porque generalmente las grandes obras se hacen en los teatros oficiales.
2: Shakespeare, Chekhov.
0: O lo que hizo, porque se estrenó en el Cervantes, en El Mago de Oz, o lo que se hizo la revista.
1: Son
2: géneros que no se hacen en teatro.
0: Giratorio, una cosa, qué bueno, ¿viste?
2: Total.
1: Pero claro, no son 10 personas, es mucha gente, mucho tiempo también.
0: Actores y los que están todos atrás. Porque hay uno que sale y a lo mejor hay dos vestidores poniéndote la pilcha para que salgas a la próxima escena.
2: Claro.
1: Qué nervios igual.
2: Qué lindo. Sí. Bueno, vamos a hacer un pequeño cortecito y seguimos con Nelson Rueda, que me encanta. Vamos a ir por más preguntas.
0: Gracias.

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2: Bueno, acá estamos nuevamente con Nelson. ¿Cómo nos hemos reído en el corte? Porque él va a hacer equinoterapia en breve.
3: Me amenazaste.
2: Te lo amenacé porque me tiene que acompañar a un lugar y es muy importante y me cambia por el caballos. Por caballos.
3: Bueno, es una experiencia que quiero probar.
2: Tantas experiencias has probado que esta, bueno, una mancha más al tigre no pasa nada. Contame, ¿quiénes fueron tus referentes en la actuación? ¿Quién te inspira o quién te

0: motiva hoy o
1: como actor o
0: como sí. actor, director, artista.
1: Mira, yo tengo como no soy tan fanático de los actores.
0: Yo tampoco, sí.
1: Ay, qué bueno. Mira,
0: no
1: mira.
0: Tengo a nadie que no. diga.
1: Sí, te digo qué buen actor. Me pasa. Sí. Me gustan los trabajos, sí. En realidad me gusta un trabajo en especial, pero no es que digo, sigo la carrera a sí. tal persona, me gustaría ser como esa persona, no.
0: No.
1: Pero sí tengo maestros de eso que yo siempre digo que cuando ir a revisar tu auto, viste el taller, sí. nosotros vamos a revisar nuestro instrumento expresivo, nuestras tensiones emocionales, y siempre que puedo, voy, por ejemplo, a los talleres de Javi Dolte,
0: sí.
1: que son siempre, están buenísimos porque son 6 encuentros, no es que tenés que hacer todo el año,
2: claro.
1: y en 6 encuentros, y son como 40 que hay ahí,
2: a punto.
1: Pero él tiene como un ojo, entrena a todo el mundo.
0: Sí.
1: Y yo lo he hecho como 5 o 6 veces el
0: no, yo ni te cuento, ni la cuenta.
1: Vos también, vos más de 10 seguro.
0: Yo
2: tenía un abono mensual.
0: ¿Abono mensual?
1: Sí.
0: Yo en un momento estaba muy fanática, pero bueno, después, viste, uno va cambiando.
1: Está
0: y
1: bueno,
0: dice,
1: claro.
0: Todo tiene un ciclo y ahora estoy entrenando con otra
1: mente. Con Nora también.
0: Pero con Nora Mosengo, que para mí es
1: yo nunca entrené con ella, pero vos me dijiste que es maravillosa. Y muchos colegas me han dicho que es maravillosa. Bueno, vengo de hacer un seminario con Julio Pano, que Julio Pano es, para mí es un gran director, me dirigió en la última obra de San Martín, Personas, Lugares y Cosas, y fue un proceso de creación y de maravilloso.
0: Qué lindo, qué lindo.
1: Cuando los ensayos te decís, ay, qué bueno, te vas de cada uno de los ensayos.
0: Ay, sí.
1: Que no siempre ocurre, ¿viste?
0: No.
1: Porque en la carrera
0: se ríe de mí.
2: Que son muy geniales, te haces reír.
1: No, se
2: muy
1: trónica. Se ríe con vos.
2: Con vos me río,
1: no, no sé vos.
2: Nada más le vi la cena de los tontos también.
0: Ah, me fue a ver la cena de los tontos, pero no subió ni una historia, ¿podés creerla?
2: ¿Cómo que no subí?
0: Nada. No subiste ni una historia.
2: No podía
0: diciendo,
2: firmar ahí.
0: Dani, bravo.
1: Estabas hermosa.
2: Me encontré con un ex cuñado ahí. Fue una experiencia loca esa noche.
0: Y bueno, jodete, pero te invité.
2: Jodete. Te voy a subir.
0: No, y aparte yo ya no estoy, está la otra chica.
1: ¿La vas a dejar?
2: La otra chica,
0: perfecto.
1: Pero la verdad es hermoso, el personaje ese que te tocó hacer.
0: Muy divertido, muy divertido.
2: ¿Cómo hace para retener tanta letra?
1: Yo, y te digo algo.
0: Y sí, imagino que
1: más allá de que seas mi amiga y que realmente te admiro mucho como actriz y eso, lo que ella hace en cuanto que es un personaje prácticamente protagónico,
0: sí.
1: que hizo.
0: Sí.
1: Porque son tres protagónicos absolutos, sí, en la escena de los tontos. Sí. Que de repente digan, Dani, la semana que viene podés hacer... Sí, y vos vas. Y ves, yo la vi, la verdad, la veo como que... hubiera hecho funciones y temporada ella siempre. Así que
0: no
1: lo podría hacer, ¿eh? Ni en pedo.
0: No sé, mira, yo estoy en una etapa, ya te lo dije. Es como que uno, yo pienso en disfrutar y en pasarla bien. En todo, acá, en la cena de los tontos, tomando un café con leche, o viste, es como que necesito disfrutar casi todo lo que hago. Entonces, así lo tomé, ¿viste?
1: Pero bueno, pero...
0: No sé.
1: Pero se notaba que... Uno se da cuenta cuando nosotros que estudiamos un poco y que a lo mejor ejercemos el oficio...
0: Sí, alguien que está tenso.
1: Te das cuenta cuando alguien está tenso o cuando alguien está divirtiendo. Y yo veía que te
2: divertías. No, sí.
0: Sí, me divertí.
2: Divertida más la obra.
1: La obra es una obra que tiene... Aparte tiene un tempo, tiene un ritmo.
2: Sí.
1: No es que podés detenerte a hacer algo, no. Esto es pa.
2: Sí,
1: es un mantra. De letra, jodete.
0: Chao. Claro, hay que seguir, hay que continuar. Escúchame, contanos... Bueno, de La Roca ya nos contaste un montón. Pero ¿cuáles son los planes para La Roca? ¿Vas a estar? Decilo vos.
1: Sí, voy a estar ¿no?
0: Se puede decir, sí.
1: Bueno, voy a estar en fechas a confirmar, que seguramente va a ser este año,
0: en breve.
1: En el Palacio Libertad, en la cúpula.
0: Qué buen
2: lugar la cúpula.
0: Sí.
1: Que es, el otro día fuimos, fui a conocer, ya la conocía, pero es como que cuando uno va pensando que va a ser una obra o tu obra ahí, empezás a decir, esto es un flash.
0: Sí,
1: es increíble,
0: hermoso.
1: Es un espacio maravilloso. Así que, bueno. va a funcionar ahí, así que tenemos algunas funciones ahí, si Dios quiere, que está bueno también porque son lugares donde el público puede ver la obra gratis.
0: Eso también, y aparte va público que quizás no es que uno invita, sino público que se acerca por curiosidad, claro, y eso está bueno también.
1: Sí,
0: oportunidad.
1: Voy a experimentar eso.
0: Por supuesto, gente que no te conoce que te va a ir a ver.
1: A ver qué sucede.
0: Eso está bárbaro. Y en la cúpula, y después...
2: una vista bárbara, ¿viste?
0: Es una locura, ese lugar es...
2: Hay que hacer una escena ahí afuera, en la terraza.
0: Sí.
1: Me vuelo.
0: El otro día no nos dejaron salir para...
2: ¿Cómo que no?
0: No,
1: ¿la terraza?
0: No, la terraza no. ¿Viste los costados de la cúpula? Yo digo, tendrán miedo de
2: las
0: que alguien...
2: Las terrazas.
1: Es un edificio viejo, pero está...
0: No, no, pues se puede salir, pero no nos dejaron salir a nosotros.
2: Porque hay un restaurante también, entonces...
0: No, el restaurante divino, bueno.
2: Hermoso.
0: Está divino el Palacio de Libertad. ¿Y después qué planes con la Roca?
1: Y la idea es... la obra yo la preparé en sí para llevarla a diferentes lugares. Entonces,
0: claro.
1: La idea... Mar del Plata es...
0: Sí o sí, ahí vas a ir, ya está confirmado
1: casi confirmado en enero, voy a estar haciendo funciones.
0: Estrellas de Mar, todo se va a ganar
2: Rabas, todo.
0: Rabas,
1: cornalitas. Sí.
2: Haciendo el aroma.
1: Los churros de un
0: lugar. ¡Ay, sí!
1: ¡Qué lindo!
0: Yo sabía que no fuimos a comprar esos churros ahí.
1: Mirá, es que para mí no hay churros como ellos.
0: Lo que pasa es que esas colas que hay que hacer...
1: Pero para el churro tenés cola menos.
0: Cola menos.
1: Es como que... Claro. Exacto.
2: Sí. Quiere que le cueste.
1: Pero es esos churros...
2: Sí,
1: no, para comprar los churros tenés una cola aparte.
0: Sí.
2: Es uno para respirar. Hoy estamos dobles en el cielo. No se puede, viejo.
1: Y hablando de Manolo, está cerca. Manolo está cerca La Roca.
0: La Roca, porque ahí sí.
2: Manolo, bueno, claro, ibas a buscar un churro y te ibas a la Roca.
1: Me iba a La Roca, exactamente.
0: Qué lindo.
1: Sí. Así que vamos a ir a Mar del Plata en enero. Y la idea es seguir rotándola por diferentes lugares.
0: ¿Por las provincias te gustaría?
1: Me gustaría mucho. A mí me gusta hacer teatro. Me gusta viajar haciendo teatro.
0: Ay, sí.
1: Me encanta. No. Me encanta. Entonces,
0: hay que presentarla en festivales, hay que estar atento a eso.
1: Sí.
0: Ahora no te lo voy a decir, pero se me ocurren cosas porque digo, hay gente que principalmente se ocupa de anotar a la obra o de presentar a la obra en festivales.
2: O gestor.
1: Totalmente.
0: Hay gente. Bueno, ahí.
1: Sí. Bueno,
0: ahora pues, yo siempre le tiro ideas
1: que se escucha en el país, cualquier persona que
0: por
1: tenga
0: supuesto.
1: Me pueda pedir a la
0: ¿cómo
1: Roca
0: es tu Instagram?
1: En el Instagram es Nelson O. Rueda. Nelson O. Rueda. Nelson O. Rueda. Exactamente.
2: Perfecto. Todos juntos, sin guión bajo, sin nada. Sencillito, Nelson O. Rueda.
0: Me encanta.
1: Y ahí tengo toda la información de La Roca y de todos los trabajos.
0: Fotos muy lindas también.
1: Fotos muy lindas.
0: Escúchame, ¿tenés algún otro proyecto para este año?
1: No, voy a empezar a hacer una obra de teatro independiente con amigos, pero después estoy como viendo algunas propuestas.
0: Sí.
1: No...
0: Nada cerrado.
1: Nada cerrado, pero están ahí...
0: Ahí dando vueltas.
1: Como, viste, nosotros siempre estamos con cosas flotando.
0: Ay, sí.
1: Todo el tiempo.
0: Sí, es así.
1: Pero sí, creo que el año que viene voy a volver a hacer teatro... Bueno, algo lindo.
0: Ay, qué lindo.
1: Sí.
0: Y a ver, ¿cuál es tu sueño pendiente en materia de lo laboral? O sea, ¿qué te gustaría que decís, ay, esto, me encantaría hacer esta obra, o trabajar en tal lado, o... ¿Hay algo? Porque bueno, esto me imagino que era algo pendiente, lo de mi personal.
1: Sí, era algo pendiente, pero que surgió, no es que lo tenía guardado mucho tiempo, no soy de guardar muchas cosas en el cajón.
0: Mira, sos de hacer.
1: Me surgió y si tengo el deseo lo hago.
2: Creo que
1: siempre es como una frase hecha, pero lo mejor es lo que va a venir y lo mejor
0: yo creo que también es en esa frase mucho.
1: Lo que aparece y yo voy hacia eso, no es que me quedo con, me gustaría. Sí, por supuesto, como hablamos recién, la verdad que me gustaría mucho experimentar el lenguaje audiovisual, porque es algo que creo que me gustaría estudiarlo un poco más.
0: Sí, total.
1: Y después sí, y me gustaría, por ejemplo, un deseo, trabajar en el Teatro Nacional Cervantes, que yo hice 10 San Martín y nunca trabajé en el Cervantes.
0: Mirá vos.
1: Pero bueno, ya se va a dar.
0: Sí, sin duda.
1: Viste que hay actores con mucha trayectoria, que de repente a veces los vemos en los premios, y de repente suben a recibir un premio o una distinción y dicen, bueno, gracias por esta distinción, es la primera vez que yo trabajo en el Teatro San Martín. Y dicen, ¿pero cómo es la primera vez? O de repente,
0: es increíble,
1: la primera vez que reciben un premio. No es por eso, digo.
0: Bueno, el otro día, sin ir más lejos, Martín Bossi comentaba que nunca le dieron un premio.
2: ¿Nunca? ¿Nunca? ¿Ni una Estrella de Mar, nada?
0: Nunca. Claro. El Estrella de Mar creo que se lo ganó este año. Este sí. Pero, por ejemplo, los hace.
1: Sí.
0: Ahora para los Pinti tampoco está. Nunca.
1: María Guerrero, Florencio Sánchez,
0: nada, y dice, yo ya no voy más a los premios, porque a mí me elige la gente.
1: Sí.
0: Es muy relato, los premios.
2: Raro, ¿no? Sí, sí, la menos.
1: Todo es, tiene una cierta subjetividad, por
0: supuesto.
1: Pero
0: sin duda, obvio. Pero bueno, Martín, que es
1: obvio.
2: Pero claro, lo conocemos hace mucho, Martín.
0: No, y es muy laburante, ¿viste?
1: Sí, claro.
0: Se mata. ¿Te guste o no?
1: No,
0: no te
1: obvio.
0: Puede gustar, no te puede gustar, pero
2: pone lo da todo. El laburante, yo lo que lo vi haciendo ahí en la escena de los tontos, yo no podía creer.
0: Lo da todo, lo da todo. Entonces decís, y él dice, raro, ya no voy más a los premios porque me pone mal.
1: Claro, es como que lo nominan y después no gana.
2: Es como que te invitan a un cumpleaños y no te dan torta.
0: Claro, tremendo.
1: Dame una chocotorta.
0: No, y a veces ni lo nominan. Claro. Los hace, no fueron nominados en las de la cena de los tontos, ninguno.
1: ¿En serio?
0: Ninguno, claro. Ni la obra, ni nada, ni la producción, que son todos los productores más conocidos. Y ahora los Pinti tampoco. Nada.
1: Siempre los premios tienen eso que a veces aparece uno y dice, ¿cómo puede...? Tienen un cierto grado de injusticia, porque no hay una justicia divina para el premio.
2: Totalmente.
1: Yo también en algún momento, si no estaba nominado a algo, me ponía mal. Y un día dije, Nelson, vos sos un tarado. Pues digo, ¿cómo puede ser que te pongas mal 2 días porque no estás...?
0: Sí, bueno, ¿viste? Sí, me pasó. A ver, de cuando estás esperando ahí las nominaciones y vas...
2: ¿Te bajonea mucho?
0: Y bajonea un poco, sí, porque, bueno...
1: Pero cada vez dura menos.
0: Cada vez, cuando ¿viste? Vas creciendo, dura menos. Sí.
1: Si ahora un par de horitas, ya está.
0: Claro.
2: ¿Mucho la carrera cuando vos ganas un premio, digamos?
1: Nada. ¡Cero!
2: Entonces,
1: cero.
0: Nada.
1: Cero.
0: No es que ganaste el premio y te empiezan a llamar todos.
2: No, yo pensaba que funcionaba así.
1: No. Yo me gané el ACE y mira, estoy ahora.
0: Mira dónde está.
1: Esperando el 124 pesos por casa. Claro.
0: Claro, no es que te llaman más. No tienes.
2: Es un mito eso, claro.
1: Es una carrera ingrata y hermosa al mismo tiempo.
0: Sí.
1: Pero como siempre estás buscando de alguna forma la aprobación de los que te tienen que contratar, la aprobación de cuando te expones del público, después de los que deban. Entonces hay un grado de vulnerabilidad en el cual uno tiene que entrenarse bastante.
2: Estás muy permeable
1: a tienes que amar mucho esto para...
0: Sí, ¿no? Para bancarlo. Tantos amigos, actores que han dejado, viste, que han quedado en el camino. Eso a mí me impresiona, ¿viste?
2: Sí. Yo tengo una pregunta para Nelson. ¿Algún hecho insólito que te haya ocurrido ahí en alguna función? ¿Alguna anécdota así loca?
1: Cosas feas de me tenté, por ejemplo.
2: Hermoso.
1: Tentarme.
0: Ay, tentarse, bueno, sí.
1: Pero no poder parar.
0: No poder parar.
1: Y era algo, no podía continuar con la escena. Y no era una escena de una, no era una
2: comedia.
1: Claro. Una comedia, la escena de los tontos que viene el otro y tal. No, era algo que no podía y hacía fuerza.
0: Es tremendo.
1: Y obviamente terminó la función y la directora nos... Fue todo.
0: ¿En qué obra fue?
1: Una obra que hice con una actriz que se llamaba Susana Di Jerónimo. ¿Te acordás, Susana Di Jerónimo?
0: No.
1: Una señora grande. Esa sería de mi madre.
2: ¿Te tentaste con la escena o...?
1: Veníamos de patas medio como flojitos. No hay que subestimar nunca aflojarse. Entonces veníamos flojitos. Ella me venía haciendo un chiste. Claro. Y empezamos a salir. Me hizo una carita y esa carita me tentó. Y yo la tenté a ella.
2: Es terrible.
1: Y no fue, y era algo que... Pero eran lágrimas. Eran...
2: Sí. Me han pasado filmando, capaz. Haciendo alguna cosita con visual. Y te pones a llorar y se tienta el otro. Y bueno, pues no puedes parar.
0: Ay,
2: no,
0: es
2: te pones mal, ¿eh? No es que estás...
1: Claro, pero el audiovisual... por ejemplo, corten, te dice más de vuelta, dejaste de joder.
2: Sí, te cortan el mismo toque.
1: El teatro no hay forma de decir corte. No. Tenés que, es el vivo, ¿viste? Es lo que hablábamos nosotros. Que
0: no, bueno, ahí ha pasado, a mí me ha pasado, igual sí. No de risa, pero me acuerdo una función han parado funciones por situaciones, digo, en departamentos solteros, no, a Nicolás Cabré le estaban gritando a unas chicas, les gritaban, ay, qué lindo que estás, y estaban actuando, viste, qué lindo, Nico, pero estaban en primera fila, en
2: terrible,
0: agarró a Nicolás y dijo, bajame el telón,
2: gas pimienta,
0: o sea, cortó todo, eso jamás lo viví, fue la primera vez que viví una cosa así, y después se retomó la obra desde ahí, rarísimo.
2: ¿Y les echaron a las chicas?
0: Sí, no sé si
1: no, les dijeron calmar, calmate un poco, porque a mí me pasó una vez como espectador que se murió un tipo en el...
0: Esas cosas, un médico, yo dije,
1: adelante mío y se lo llevaron, pues se murió el chabón.
0: Y pararon la obra.
1: Y él dijo, un médico, pararon y después se mataron. Y continuaron...
2: ¿Era una comedia? Porque aparte se murió la risa.
1: Sí, no, creo... No sé que porque se habrá muerto.
0: Se murió de
1: ¿viste
0: la
1: que
0: risa?
1: Ahora, hablando de morir, hay gente que
0: se murió... No sé por qué habrá muerto.
1: Por lo de hacer, no tengo ni idea. Ahora le voy a preguntar un... ¿Qué le voy a
2: decir? No,
1: epicrisis.
2: Con un medio.
1: Dame la epicrisis.
2: Epicrisis.
1: Claro, no le pedí la epicrisis. Se murió, digo, que venga rápido, que le toque ir a comer después la pasta.
2: Por favor.
1: Plata, porque tenía que ir a Montecatini a comprarme la...
0: No, tremendo. Bueno, pasan esas...
2: Pero te pasan, sí.
0: Sí, claro.
2: Ha pasado en el Palacio de Libertad en su momento.
0: ¿Ah, también?
2: Sí, en una función, un señor ahí en la sala, en el Auditorio Nacional. Pobrecito también, un señor mayor ya.
1: ¿Se murió?
2: Sí. Han volado también por escaleras. Yo trabajé mucho tiempo ahí en la parte del público y veías cosas que pasaban con la gente mayor sobre todo.
1: Claro,
2: pero bueno.
0: Pasan.
2: Si te toca, cuando te toca. Es así.
1: Bueno, esperemos que no nos
2: toque. No va a pasar nada, vos sos un pibito.
0: La melanina.
1: Claro, la melanina. La melanina. La melanina.
2: Qué bueno.
0: Bueno, ¿qué más podemos charlar de la vida?
2: Una pregunta, si no fueras actor, ¿qué te hubiera gustado hacer?
1: Como mi papá, técnico óptico.
2: Claro.
1: Creo que, ¿sabes que hay algo? Y también es como complicado porque... uno dice siempre, ¿qué pasa? Porque es tan inconstante nuestra carrera.
0: Sí.
1: Pero hay algo que yo no sé hacer otra cosa, ¿viste?
0: Claro. No, para, yo sí sabes hacer otra cosa. Que yo te la estoy estimulando ahí, que estés...
1: Bueno,
2: eso es...
0: ¿No se cuenta eso?
2: ¿No? ¿No?
0: ¡Ay, perdón!
2: Lo prendiste fuego. Se fue una óptica.
0: No es nada raro igual,
1: obvio, todo legal.
0: No, pero mirá, tenés otras betas.
1: No, y a mí me gusta mucho, a ver, yo tuve un teatro independiente,
0: también,
1: en un momento durante
0: claro.
1: 13 años tenía una sala de teatro independiente, me gusta la cultura, me gusta gestar para... hay algo que pero todo está todo metido dentro de lo que
0: es lo creativo,
1: arte,
0: lo creativo.
1: ¿Entendés? Entonces
0: obvio.
1: Yo digo, las obras mías de alguna forma me las produzco yo busco quién me puede
0: sponsorear,
1: quién me puede ayudar para esto, el hotel y dónde consigo, todo lo voy consiguiendo, a qué lugares voy. Bueno, yo de alguna forma también fui a ofrecer mi trabajo al Palacio de Libertad.
0: Claro, totalmente.
1: Entonces digo, uno tiene que ser su propio productor.
2: Es que tal cual, en todo. Porque
0: en todo.
2: Cuando te quedas quieto fuiste.
1: Entonces, exacto. Entonces, pero me veo siempre en esas situaciones. No me veo... Igualmente, si tengo que hacer otra cosa, la haré, porque obviamente necesito pagar mis impuestos.
2: La vida.
1: Pero la idea es que no me lo imagino. Que
0: y nunca te pasó tampoco. Siempre como que de alguna manera...
1: Siempre
0: por acomodó.
1: Suerte, voy trabajando. Sí,
0: así va a ser.
2: Te lo dijiste, lo mejor está por venir muchas veces, ¿no?
1: Claro, verdad.
0: Bueno, Nelson, gracias por haber venido.
1: Espero que tengas suerte, Dani, como siempre.
0: Como siempre, yo soy como la chiqui.
1: Obvio. Daniela Pantano, trae suerte.
0: Gracias por venir. Vamos a darle otro aplauso.
1: Gracias.
0: Seguimos en el próximo bloque.

0: estábamos escuchando de Ataque 77. ¿Por qué te vas?
1: Y yo me voy porque ya estaría en un rato termina el programa.
0: No, pero antes quiero que escuchemos una nota que le hizo nuestra afamada productora.
1: Afamada.
0: Fátima Solís a Ana María Picchio.
1: Ay, a ver, vamos a escuchar esta maravilla.
0: Mándala.
2: Bueno, Ana María Picchio, bienvenida al Palacio de Libertad. Qué alegría tenerte contando un cuento, contando una historia.
3: Sí, es fuerte, es difícil, ¿eh? Luchar recién le decía a Elena Tritec, la directora, que los chicos no son como los grandes, ¿no? Los chicos interpelan, te ponen todas las caras. Me interesa, no me interesa, me gusta, no me gusta. ¿Y qué más? ¿Y qué quiere decir eso y qué no quiere decir? Aunque no lo digan, ¿no? Pero en las caritas te das cuenta cómo están recibiendo y juzgando.
4: Es un público difícil.
3: Las dos cosas a la vez. Y entonces tenés que reaccionar, porque si yo paso de largo, me quedo yo con la problemática, ¿no? Entonces yo, ¿qué pasó? ¿Qué no te gustó? ¿Qué no entendiste? Tenés que hacerlo.
4: Sí.
3: ¿No es un laburo?
4: Y lo que están presentando, lo que presentaste en el Palacio Libertad, básicamente...
3: No, son cuentos goofies, son cuentos muy... con historia, ¿no? No son cuentitos de nada más que ver, tienen que ver con algo, ¿no? El compartir, el no juzgar, el no exagerar, el entender la mentira, por ejemplo... En los otros cuentos, por ahí uno miente de que el mono, que sé yo, es bueno. No, el mono es mentiroso. Es mentiroso. Y la relación entre los animales también, que es como la de la gente. ¿No? Los animales son amigos, se amigan y se desamigan, las dos cosas. A veces que están bien y a veces que no. Entonces cuando lo decís, pareciera como que los chicos... Dicen, claro, dan como, es obvio que es así, ¿no? Es muy difícil, ¿eh? Es muy interesante.
4: Un desafío más para tus tantos años, ¿no?, de carrera. Así que sí. El público infantil te interpela mucho.
3: Sí, yo hice bastante cuando recién empecé. Pero obras de teatro, con más compañeros, con más cosas, pero solita, no sé. Pero me salvaron los padres. Porque los padres son, bueno, te conocen.
4: Eso hay mucho, buena, ¿no? Mucha gente que ha venido, seguramente, claro. Muchos padres fans, ¿no? Que te conocen de toda la vida.
3: Viola.
4: Es que sí. Te has metido en la casa de todos nosotros, desde muy chiquitos a todos, claro. ¿No?
3: Pero además a ellos también les debe venir bien que alguien les hable de otra cosa a los chicos. Porque siempre con el telefonito, ¿qué hacen? ¿Dirá vos el chiquito, ese chiquitito, cómo dijo enseguida el elefante? ¿Cómo se dio cuenta que era el elefante?
4: Cuando te hacen esta propuesta del Palacio de Libertad, no lo dudas.
3: Lo que pasa es que la propuesta me la hizo Elena. Y acá también está Pablito, que lo conozco desde hace muchos años. No podía decir no. No, enseguida dije, sí, me copa, sí, para los chicos más, qué sé yo. Pero después me fui dando cuenta que es un ejercicio serio.
4: ¿No? Ana María, después de tantos años, ¿no? Como te acabo de decir, ¿no? Que entraste en nuestras casas desde siempre con infinitas novelas y eso. ¿En qué momento te encuentra? ¿En qué momento estás?
3: Mira... Sí que decirte, Fátima, porque yo cuando cumplí 80 años, que me entregaron el ACE, me preguntaron eso. Y yo dije, yo no sé cómo llegué hasta los 80 años. La verdad no es que estoy cansada ni nada por el estilo. No sé cómo llegué, pero no estoy así... Oh, no sabés lo que fue. No es para nada, no siento esa sensación.
4: Igual se dio espléndida.
3: Sí.
4: Pásanos el secreto.
3: Y no, la obra. No sé. Pero es la vida que pasa y yo la acepto y me divierto y a veces me pongo triste. Y paso por situaciones como todos, ¿no? Pero ahí vamos.
4: Bueno, muchas gracias.
3: Gracias a vos por todas las preguntas, Maltarón. Sí.
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1: Bueno, vamos llegando al final del programa, pero no podemos dejar de mencionar todo lo que hay en estas vacaciones de invierno, sobre todo en el Palacio Libertad. Está Palacio en modo juego. Yo pasé a verlo y es impresionante. Es una propuesta que transforma la plaza seca de la planta baja en un espacio de entretenimiento con videojuegos, experiencias interactivas y actividades lúdicas para disfrutar en familia.
6: Vamos
1: Esto
6: a pasar.
1: Es del 21 de julio al 2 de agosto. Está abierto de martes a domingos y el público puede participar de simuladores profesionales de carrera.
6: ¿Cómo manejar la
1: Pinto?
6: Con la Pinto, perfecto.
1: Claro.
6: Me gusta esa idea.
1: Estaciones de juego, consolas Nintendo, PlayStation, una pista de baile de Just Dance. Me encanta Just Dance.
6: Bueno, un planazo. Si estás con los niños.
1: Sí, claro, la voy a llevar a mi hija.
6: Por supuesto.
1: Están las máquinas de arcade, computadoras de última generación, una estación de arte para colorear y una zona de ingenio. Me parece maravilloso esto.
6: Opciones que nos da el maravilloso
1: Palacio. El Palacio Libertad está repleto de opciones.
6: También tenemos Abuela.
1: A ver.
6: Miedo y yo en la manzana de las luces.
1: Me encanta.
6: Narración, animación de títeres y objetos a cargo de Emilia Aragón. Esto es el sábado 1 de agosto a las 16 horas en Perú 222. La entrada es libre y gratuita y no se requiere turno previo. Modalidad de ingreso por orden de llegada y hasta agotar la capacidad.
1: Un ratito
6: hay que ir
1: antes.
6: Un poco antes.
1: Claro,
6: hay que
1: no vayan puntuales, vayan una horita antes.
6: Dame 15, media horita antes,
1: sí,
6: mejor.
1: Sí.
6: 15 antes no alcanza.
1: Bueno, después también en el Palacio de Libertad, en la cúpula, que es ese lugar hermoso que estuvimos hablando con Nelson, qué maravilloso, va a haber un espacio de lectura y escritura. El sábado primero y el domingo 2 de agosto de 16 a 19 van a haber dos talleres de escritura guiadas a cargo de Carolina Lesta. Se trata de un espacio de escritura colectiva, sin prejuicios, ni necesidad de experiencia previa. Con Lesta como guía tallerista se tomarán como material literario playlist, fotos, lecturas que invocarán una serie de atmósferas invernales para disparar la imaginación.
6: Qué lindo, qué lindo plan. Además,
1: Podría ir así, aprender a escribir.
6: Tengo que aprender
1: un poco
6: a escribir.
1: Y bueno.
6: Recién aprendí las vocales, que son.
1: Claro, claro.
6: Después tenemos Paola Bernal en el Centro Cultural Borges, el viernes 7 de agosto a las 20 horas, en la sala Astor Piazzolla. Paola Bernal, coscoína referente de la música argentina, presenta su nuevo material discográfico La Raíz del Pecho, que es el quinto disco en su carrera después de haber ganado como mejor artista de folclore con el disco anterior Agua de Flores en los premios Gardel 2023. Otra vez, la entrada es gratis.
1: Sí.
6: Y se retiran una hora antes de la función en informes. Primer piso. Se entregarán hasta dos entradas por persona, así que no comprometa al personal.
1: Muy bien. Después tenemos Con los ojos abiertos. Esto es en Córdoba, en la estancia de Alta Gracia.
6: Bien.
1: Es una propuesta para mirar, imaginar, dibujar, recrear los espacios de nuestro museo utilizando diferentes técnicas como collage, dibujos. Esto va a ser de martes a viernes de 9 a 18 horas, sábados, domingos y feriados de 10 a 18 horas.
6: Qué maravilla, amo el collage.
1: Te veo haciendo collage.
6: Tenemos después Cazadores de Enigmas en el Palacio San José. Esto es en Entre Ríos. Se trata de una propuesta lúdica y autoguiada para todas las familias que propone descubrir datos del Palacio San José y de la vida cotidiana a través de enigmas, juegos con preguntas y consignas pensadas para todas las edades. No te olvides de llevar tu lápiz. Se desarrollará de forma autónoma durante las vacaciones de invierno, del 7 al 31 de julio, en el recorrido general del Palacio San José.
1: Tengo pendiente volver al Palacio de San José, porque
6: yo
1: fui era
6: jamás
1: muy chica.
6: Tendría que ir.
1: Es maravilloso.
6: En Entre Ríos queda.
1: Cerquita.
6: Agarro la moto y estoy en
1: Claro, bueno, la moto, ojo. Bueno, está Sarmiento Astronómico en la Casa Natal de Sarmiento, de en San Juan. En esta oportunidad, el museo invita a participar de una visita guiada especial centrada en la relación de Sarmiento con la astronomía.
6: No
1: mira
6: tenía
1: vos,
6: esa, mira.
1: Y su aporte a la creación del Observatorio Nacional de Córdoba.
6: Mira Sarmiento, ¿eh?
1: El Sarmiento hacía de todo.
6: Siempre un pisito en cada plato.
1: Claro. La actividad se desarrolla los martes y jueves de julio en el marco de la programación especial de vacaciones de invierno, por supuesto.
6: Bueno, después como último tenemos Plegando el Río en la Casa del Acuerdo, en San Nicolás. Es un taller de origami, que es este arte maravilloso con papel.
1: Ay,
6: originado
1: sí,
6: en Japón.
1: Qué difícil.
6: Que, sí, yo tengo un amigo que lo hacía muy bien. Después te voy a enseñar a hacer una grulla. El taller de origami que se desarrolla para descubrir el río a través del arte plegado. Mediante la técnica japonesa del origami, los participantes crearán peces, flora, aves, embarcaciones y otros elementos inspirados en el paisaje y la biodiversidad del río Paraná. Actividad destinada a niños y a familias.
1: Me
6: ¿por qué
1: encanta.
6: No? Si andás solito por ahí también mandate.
1: Claro. Bueno, ¿cómo fueron tus vacaciones?
6: Perfecto. Estuve en Puerto Madryn.
1: En Puerto Madryn. ¿Qué tal?
6: Sí. Quiero
1: ¿qué
6: agradecer
1: tal?
6: A mucha gente.
1: No agradezcas a nadie, pero contame un poco.
6: A Martín, más que nada.
1: A Martín. ¿Qué hiciste en Puerto Madryn?
6: Mira, primero, digamos que hice buceo con lobos marinos.
1: ¿Buceo? ¿No te da miedo el buceo?
6: Sí. No lo sabía hasta que lo hice y un poco de cagazo te da.
1: Claro,
6: sí,
1: imagino.
6: Porque te ponen ahí lastre, te ponen cositas para sumergirte y no salir tan fácil. Después hice travel, estuve haciendo con cicloturismo también.
1: Alquilamos,
6: nos dieron unas bicis eléctricas. Hicimos hasta el Doradillo donde se ven las ballenas.
1: No, eléctrico.
6: Caramba, había que pedalear. Eso me enteré después.
1: Ah.
6: Porque era asistencia eléctrica, no del todo eléctrico. Entonces hice 36 kilómetros en un día.
1: Bueno.
6: Me morí casi, veías a las ballenas ahí en el Doradillo. Un
1: qué
6: espectáculo
1: lindo,
6: bárbaro.
1: Hermoso.
6: Vayan a Puerto Madryn, que es maravilloso.
1: Hermoso Puerto Madryn. Hermoso nuestro país.
6: Hermoso el país.
1: Así que bueno, nos vemos el próximo jueves.
6: Nos vemos, Dani, nos vemos pronto.
1: El próximo jueves los esperamos a las 20 horas por Radio Nacional.
6: Exactamente.
1: Chao.
6: Adiós.

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1: En la República Argentina. Los ministros Santilli y Caputo viajan a Catamarca, el informe de Roxana Orquera.
2: Este viernes 14 de agosto arribarán a Catamarca el jefe de gabinete de ministros de la Nación, Diego Santilli, el ministro de Economía, Luis Caputo, y el gobernador de Santiago del Estero, Elías Suárez, quienes desarrollarán una agenda institucional junto al gobernador Raúl Jalil. Durante la visita está prevista una reunión en el Centro de Arte y Tecnología Aplicada Cata. Luego, en el patio del edificio, se firmará el convenio para la puesta en marcha del acueducto Albigasta, una obra que beneficiará a vecinos y productores de la zona este de la provincia.
1: Femicidio en Villa Devoto. Un hombre apuñaló a su mujer delante de sus hijos y fue detenido cuando intentaba fugarse. Lo informaba Alberto Crescenti, titular del SAME.
3: Tuvimos una alerta del sistema 911 al 107, se desplazó ambulancia con base en el hospital Vélez Arfil. Lamentablemente, cuando llega, encontramos una mujer de 34 años con herida de arma blanca, mortal, fallecida, y un hombre también de la misma edad con una herida de arma blanca en cuello y en tórax, que fue trasladado al hospital Vélez Arfil.
1: La justicia embargó a Flybondi, se ordenó un embargo por un monto cercano a los 1.500 millones de pesos, respondiendo a una solicitud de la Agencia de Recaudación y Control Aduanero. La medida busca garantizar el cobro de deudas fiscales que la empresa acumuló en los últimos meses. La información deportiva con Eladio Arregui.
4: Copa Libertadores de América, juega Rosario Central. En media hora estará enfrentando en el gigante de Arroyito con estadio completísimo al Corinthians de Brasil. El partido de